0: Porque su color de cristal cambia varias veces al día. Soy Enrique Hernández Alcázar, bienvenidas, bienvenidos, comenzamos.
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0: Pues sí, se está volviendo la noticia en todo el mundo. No solo por lo que dijo de México, evidentemente, le digo, cada quien agarra de Trump, pues lo que le importa, pues en Irán lo que dijeron en Irán, en Europa lo que dijo de Europa, etcétera, etcétera. En México estamos muy indignados y algunos muy contentos. Le digo que es como bifurcado el asunto. Algunos dirían bipolar, pero yo respeto a la gente que tiene este padecimiento de salud. Porque no se puede andar nada más comparando así a lo loco las cosas. El presidente de Estados Unidos estuvo frente a la Asamblea General de la ONU en su periodo número 81, donde de telón de fondo, nada más para decírselo, pues está en juego también quién se queda a cargo de la Secretaría General de la ONU. Ya se bajó Michelle Bachelet, hay otras posibilidades ahí, pero pues están en la pura grilla en la ONU. Y en ese momento Donald Trump llega frente a la delegación mexicana, donde no estaba la presidenta Sheinbaum, también hay que decirlo, no fue a la sesión de la Asamblea General en la ONU, mandó al canciller Roberto Velasco en su representación, que de otra manera hubiera estado ahí presente seguramente con la presidenta, y bueno, pues se tuvieron que tragar todo el camote norteamericano que les aventó Donald Trump desde la máxima tribuna de la comunidad internacional. Arturo Ángel es periodista, colaborador de este programa, reside en Nueva York. ¿Cómo estás, Arturo?
4: ¿Cómo estás, Enrique? Buenas tardes. Pues ahora sí que, como bien lo mencionas, ¿no? Hubo para todos, repartió para todos.
0: Repartió, ahora sí que repartió el mol el señor Donald Trump, pero más allá de lo que dijo de otros países, fue durísimo con México, pero luego vino también la palmadita como suele hacer, ¿no?
4: Sí, exactamente. O sea, la misma fórmula de... pues están muy mal, pero están colaborando con nosotros. Entonces, bueno, pues ahí vamos, ¿no? Entonces, nunca, ahora sí que siempre depende si quieres ver el vaso medio lleno o medio vacío. Bueno, tal cual, en los 40 minutos de su discurso en Naciones Unidas, las referencias a México fueron exactamente con ese sentido, pues en esos extremos, ¿no?
0: Primero, sí, a ver, dijo si quieres, que, vamos a escuchar una parte de lo que dijo Trump.
4: Órale,
0: y va, seguimos, sí, platicando.
5: México es el epicentro de la violencia de los cárteles, lamentablemente. Es inaceptable que Estados Unidos comparta una frontera de 3.200 kilómetros con un territorio controlado por cárteles enemigos. Entonces México debe recuperar el control de su suelo de los enemigos de la humanidad.
0: Vaya.
4: Exactamente, vaya, ¿no? Y sobre todo porque lo dijo en un contexto donde decía Enrique que los cárteles son como el ISIS del hemisferio occidental, ¿no? Recordemos, sí, que la narrativa de Trump va en el sentido de que, pues, así como en administraciones anteriores se combatió el terrorismo en Medio Oriente, pues él está decidido a combatir el terrorismo en nuestro hemisferio, que de hecho siempre culpó a la administración de Biden y a los demócratas y a otros del paso de haber abandonado América, ¿no? Y lo que permitió que los enemigos de Estados Unidos crecieran, entre ellos los cárteles de la droga, ¿no? A los que ha designado como organizaciones terroristas. Y en ese contexto es que dijo justo lo que acabas de mencionar, ¿no? México debe recuperar el control de su suelo de manos de los enemigos de la humanidad, ¿no? Dejando de muy claro una línea discursiva que ya se ha señalado en el pasado respecto a que pues los cárteles siguen operando con México, operan México hasta el lado de nosotros, entonces pues no puede ser que esto esté ocurriendo, ¿no? Y en ese sentido vamos a erradicarlos. Ese fue el garrote, digamos, del discurso, pues, ¿no? Y luego vino, pues, la palmadita, ¿no? Más adelante, en la misma intervención, cuando Donald Trump está hablando de Cuba, porque además luego es como disperso, hay que decirlo, ¿no? O sea, sí, habla de México, pero luego ya se fue hacia otros lados, luego empezó a hablar del tema de Irán y de Cuba, pero cuando habla de Cuba y habla de prometer que van a recuperar la democracia para Cuba, inmediatamente reconecta con México y dice Donald Trump, la libertad llegará a Cuba y la seguridad llegará a México Y entonces inmediatamente eso dijo, hemos logrado grandes avances con México, tenemos una muy buena relación con el gobierno de México, ellos tampoco quieren a los cárteles, y cuando llegue ese día, toda esta región será un lugar mejor, más seguro y hermoso para vivir y prosperar, ¿no? Es decir, presumiendo la buena relación que tienen con el gobierno de México, lo dijo ante Naciones Unidas, en su discurso en la Asamblea General, no es poca cosa, claro, lo dijo después de haber señalado que pues, México es tierra de cárteles, Enrique, para decirlo pronto, ¿no?
0: Sí, básicamente.
4: Pero bueno, sí, básicamente.
0: Oye, es que dice, bueno, epicentro de los cárteles.
4: Sí, epicentro de los cárteles, ¿no? Mira, muy en la línea de lo que dijo Marco Rubio hace unas semanas, cuando lo recordarás, en una entrevista, me parece que fue en Ecuador, le preguntan sobre la situación de los cárteles y dice, bueno, México, el problema mayor está en México, ¿no? Es la base de operación de estos cárteles y es ahí donde tenemos que actuar de manera decidida. Y decía Marco Rubio, en un escenario ideal, siempre colaborando con las autoridades de México. Sin embargo, pues también nosotros tenemos derecho a defendernos y a tomar las medidas que consideramos. Bueno, pues esa fue la misma lógica que empleó el presidente Trump, que dijo, pues, y prometió ante la Asamblea de Naciones Unidas que va a erradicar, Enrique, va a erradicar, así como dijo que para Irán hay dos opciones, colaborar o de plano eliminar el mapa del Estado Islámico. Bueno, al hablar de los cárteles, habló de que los va a erradicar, de que los va a borrar del hemisferio y que, pues, encontrará las maneras de hacerlo. Entonces ya sabemos la ruta y los escenarios que ha planteado el presidente Donald Trump, y pues así su intervención sobre México en Naciones Unidas, llevando este tema, pues ahora sí que ante la Asamblea General, quien se tuvo que chutar ahí, pues los comentarios, pues fue el secretario de Relaciones Exteriores de México, Enrique, porque como bien lo mencionaste, la presidenta Claudia Sheinbaum no vino, ¿no? Pero bueno, ahí estuvo tomando acuse de recibo Roberto Velasco.
0: Bueno, qué cosa de Donald Trump, doctor Donald y Mr. Trump, como siempre. Cambia todo el tiempo en el efecto chimoltrufia norteamericano. En fin, gracias, Arturo.
4: Estuvo buena esa. Buenas tardes.
0: Híjole, es que como dice una cosa, dice otra, ¿no?
4: Tal cual. O sea, creo que la mejor síntesis, ¿no? Bueno, pues nada más el tema México. Así, solamente quedándonos con eso. Pasó de una idea a la otra. Y bueno, pues ahora sí que, dependiendo de para qué lado uno le quiera dar al discurso, pues tomas el momento del discurso de Donald Trump que convenga a cada parte, Enrique, ¿no?
0: Correcto. Gracias, Arturo.
4: De nada, buenas tardes.
0: Arturo Ángeles, periodista, colaborador de este programa y está allá en Nueva York. ¿Por qué la presidenta Sheinbaum no fue a las Naciones Unidas? ¿Qué significa esto que dijo Donald Trump? ¿Es solo un discurso para sus bases? Acaba de salir encuestas que lo ponen muy mal a él y a su movimiento de cara a las elecciones del primer martes de noviembre por el Congreso de Estados Unidos, rascándole el 35%, mientras los demócratas llegan hasta el 60%, 63%. Javier Garza Ramos es periodista y es analista. ¿Cómo estás, Javi?
6: ¿Qué tal, Enrique? Buenas tardes.
0: ¿Qué te dice lo que dice que luego arregló Donald Trump?
6: Bueno, yo creo que, a ver, no es nada nuevo lo que dijo Donald Trump. No sé cuántas veces le hemos escuchado que el gobierno mexicano no tiene control de su territorio, que en México los que gobiernan son los cárteles. Esto de que es el epicentro de la violencia es nuevo, no le habíamos escuchado esa palabra, pero digamos que es totalmente a tono con discursos anteriores y con comentarios anteriores. Yo creo que aquí lo importante no es tanto lo que dijo, sino dónde lo dijo, ¿no? Uh-huh. Lo dijo finalmente en el principal foro diplomático del planeta, ¿no? En la Asamblea General de Naciones Unidas, y lo dijo frente a decenas de jefes de Estado y de gobierno. Y creo que por eso es más pertinente preguntarnos justo lo que tú preguntabas ahorita: ¿por qué la presidenta Claudia Sheinbaum no fue? No sabemos la respuesta. Sheinbaum, como López Obrador, ha evadido este tipo de foros. Tenemos tanto ella como el sexenio anterior, las dos presidencias menos activas en el plano internacional, yo creo que desde Adolfo Ruiz Cortines en la década de los 50, simplemente no les interesan los foros internacionales y vamos, los de esta magnitud, pues sí llaman la atención, sobre todo cuando el líder de la principal superpotencia global se sube a la tribuna de la Asamblea General y va y suelta estos comentarios sobre México, ¿dónde está la defensa de la presidenta? Porque en la mañanera, pues vamos, no es la misma audiencia, ¿no? ¿Tú crees que los jefes de gobierno que estaban en la Asamblea de Naciones Unidas el día de hoy van a ver la mañanera a ver qué le responde la presidenta a Donald Trump? Por supuesto que no, ¿no? La presidenta evadió lo que te digo, es el principal foro diplomático que hay en el mundo y sobre todo, Enrique, es el principal foro en donde un líder nacional va a defender la soberanía, que es la palabra que trae ahorita de moda la presidenta. Ya ves cómo estuvo arengando sobre soberanía y sobre injerencismo en Sinaloa ahora el domingo y luego en la mañanera de ayer. Bueno, si realmente quieres hablar de soberanía frente en el foro donde importa, o sea, frente a otros países, ¿no?, que son los que vulnerarían tu soberanía, pues es hacerlo en las Naciones Unidas. Entonces, cualquier respuesta que tenga la presidenta a la mañanera de este miércoles, ya veremos cuál es, pero obviamente no será tan efectiva como si lo hubiera dado en la tribuna de la Asamblea, porque pues sí, nada más estábamos viendo a Roberto Velasco hacer caras, ¿no?, y a la delegación mexicana, pero sin el peso diplomático que tiene para responderle a Donald Trump, ¿no? Creo que la presidenta dejó ir una gran oportunidad y sobre todo una gran oportunidad para hacer valer este concepto que tan trae de moda.
0: Ahora, si hubiera estado ahí Claudio Sheinbaum, ¿crees que hubiera sido igual el discurso de Trump? Un Trump que, pues lo vimos después en las conferencias, ¿no?, ante los medios, que decía, a ver, ¿dónde está Marco Rubio? Y Marco Rubio estaba sentado a su derecha y no lo había visto.
6: Es posible, porque Trump sí tiende a moderarse un poco cuando, digamos, la persona de la que está hablando está en la audiencia, y sobre todo cuando estamos hablando con líderes extranjeros, y digo, si vamos a creer también, pues que la presidenta y Trump han tenido una química por lo menos positiva o estable, ¿no?, en su relación personal, ¿no?, y en los encuentros que han tenido y en las llamadas que han tenido, pero no era, vamos, la presencia de la presidenta no era obligada en la Asamblea nada más para que Trump la viera, es para que defendiera lo que tiene que defender sobre la soberanía mexicana, es para que fuera a decirles a los otros líderes que estaban ahí que Donald Trump no tenía razón, que México está haciendo su parte, que México está combatiendo los cárteles, que México está tomando medidas, lo que ha sido el discurso de la presidenta, que como te digo, en la mañanera, pues ya resulta muy trillado, el chiste es que lo vaya a decir frente a las audiencias que cuentan, a que vaya a dar la contraparte al discurso de Donald Trump, ¿no? Lo que pasa es que pues, el discurso también va de tal manera orientado a fomentar la narrativa de que el gobierno mexicano está perdiendo el control de la influencia de los grupos del crimen organizado, y eso también tenemos elementos para decirlo aquí en México, ¿no? Pero creo que lo que más señala esta ausencia de Sheinbaum en la Asamblea General es, yo creo que el agujero en el que ha caído la política exterior mexicana, ¿no? Que no es capaz de defenderse en donde cuenta. Los embates de Estados Unidos se tienen que defender en Estados Unidos, insisto, no en la mañanera de aquí ante una audiencia que ya estaba cautiva y que aparte ya sabe lo que va a defender lo que va a decir la presidenta. Tiene que suceder allá. No hemos visto ni a los embajadores que hemos tenido allá, ni a los cancilleres que hemos tenido allá, salir a medios en Estados Unidos, tener presencia en Estados Unidos con los diferentes grupos de interés, con legisladores, con empresarios, con asociaciones, con instituciones educativas, para contrarrestar el discurso de Donald Trump. Esa es la gran falla de la diplomacia mexicana y se manifiesta en el hecho de que la presidenta estuvo ausente de la Asamblea de la ONU.
0: Ay, no prendí el micrófono. Ahí te mando un abrazo, Javi, gracias, como siempre.
6: Igualmente, Enrique, buenas tardes.
0: Es Javier Garza Ramos, periodista y analista. Pero ya sabe usted cómo es Dr. Donald y Mr. Trump. ¿Qué le digo? Ese güey se pasa. Y me refiero, pues sí podría referirme, ¿no?, al señor de la Casa Blanca, pero me refiero a Alex Marín y Cal, nuestro comediante de cabecera.
7: El día de hoy, dada la polémica que se ha generado, el Centro Universal de Lingüística Aplicada, Cunilingua, mejor conocido como Cunilingua, se dedica a analizar algunas de las declaraciones de un personaje que está dando señales de una salud mental deteriorada. Un personaje cuyo ego está acabando con él mismo y con su trayectoria y su legado. Un personaje que recientemente tomó el micrófono para decirle a su público barbaridades que han generado ya reacciones en todos los niveles. Una figura que alguna vez fue respetada y que ha ido perdiendo popularidad, y todo mundo está hablando de él con la frase: ¿qué le estará pasando? Nos referimos naturalmente a Donald Trump. A continuación, algunas de las frases en su discurso a la ONU y su traducción con el traductor cunilingüístico de...
8: ¡Cunilingua! Sus países están yendo al infierno.
7: ¿Esta frase quiere decir...?
8: Estados Unidos se está hundiendo y si no me ayudan, me los voy a llevar al fondo a todos.
7: Siguiente frase.
8: Cuba es un estado fallido.
7: Significa...
8: Si no les gusta, cubanos, sálganse de la ONU. Nomás tengan cuidado con ICE ahorita que salgan del edificio.
7: Siguiente frase.
8: México es el epicentro del narco en el mundo.
7: ¿Quiere decir?
8: Esa grieta que el mismo gobierno abrió va a ser por donde yo me voy a meter.
7: Y hasta aquí el análisis del traductor del Centro Universal de Lingüística Aplicada...
9: ¡Cunilingua!
7: Continúe con Así las Cosas y recuerde... Lo único bueno que nos dan los trastornados famosos son las risas. Y aquí en la W...
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0: Oiga, la tormenta tropical Polo pasó a convertirse en huracán categoría 5 en tan solo 17 horas. Se oye muy espectacular, pero ¿cuál es su trayectoria y cuál es su posible impacto? ¿Va a tocar tierra? ¿No va a tocar tierra? Todo lo que usted quiere saber sobre Polo, este huracán categoría 5, y cómo está en este momento que estamos platicando, lo tiene José Martín Cortés, nuestro meteorólogo de cabecera. José Martín, ¿cómo estás? Buenas tardes.
3: ¿Qué tal? Buenas tardes, Enrique.
0: ¿Cómo está Polo?
3: Aparte con esto que estás comentando de grandes cambios que ha tenido este sistema, los datos recientes están indicando que se encuentra ubicado aproximadamente a 345 kilómetros al sur de Zihuatanejo en Guerrero y a poco más de 550 kilómetros de Manzanillo en Colima. Este ciclón, bien lo has dicho, se ha intensificado de una forma rápida que, si bien ya estaba pronosticada, los modelos desde hace varios días indicaban que iba a alcanzar una categoría mayor, es decir, 3, 4, 5, sí sorprende que haya sido en muy poco tiempo, menos de un día, que pasó de tormenta tropical a un huracán categoría 5. Los vientos actualmente son de 280 kilómetros por hora. La presión central, que es otro índice o otro indicador más bien de la intensidad de los sistemas, tiene 900 milibares. Todo esto está dando como resultado que se convierta en el segundo huracán más intenso que se tiene registro para la cuenca del Pacífico Oriental, es decir, la que tenemos aquí en la zona de México. Afortunadamente, y hasta el momento, Enrique, se mantiene que no impacte directamente tierra. Por el momento está prácticamente estacionado este huracán al sur de esta región que comento de Guerrero, pero mañana puede comenzar a avanzar lentamente en dirección noroeste, es decir, paralelo a las costas. Pero decía, también ayer lo comentábamos, lo suficientemente lejos para no ser una amenaza extrema, pero lo suficientemente cerca para que las lluvias, el viento y el oleaje, se incremente. Ya hoy comenzó a llover en sectores como Ixtapa, Zihuatanejo, también hacia la zona de Acapulco, y mañana es cuando tendría el mayor impacto, con lluvias fuertes a torrenciales, acumulados de más de 100 milímetros se podría presentar, costas de Guerrero y Michoacán. Entonces, no se confíen que hasta cierto punto ha habido calma. No hay un impacto directo, pero sí se esperan lluvias importantes.
0: Bueno, oye, José Martín, estos cambios ahorita siguen 5. ¿Se espera que mantenga esa categoría, que baje su intensidad? ¿Qué se espera en las próximas horas?
3: En términos generales, va a seguir siendo un huracán mayor. Insisto, es categoría 3, 4, 5. Al menos próximas 24 horas va a oscilar todavía entre la 4 y la 5, es decir, con vientos de más de 210, 220 kilómetros por hora. Y tentativamente, por lo menos esta noche, madrugada y mañana de este miércoles, podría seguir siendo categoría 5. Vamos a ver cuando comienza a desplazarse si hay algún cambio. Pero por lo menos, repito, hasta mañana miércoles y quizás hasta el jueves, sigue siendo un huracán mayor. Lo bueno también, una vez que se aleje de esta zona que digo, de Michoacán, Colima, Jalisco, va hacia mar abierto. Lo malo, entre comillas, y ahorita digo por qué lo malo, se podría curvar o podría recurvar su trayectoria hacia el noroeste del país. Baja California Sur, Sonora y Sinaloa, fin de semana, deberán de estar pendientes. Y digo entre comillas lo malo porque, recuerden, para esa zona del país que es naturalmente seca, los principales sistemas que generan lluvias es en invierno los frentes y en verano los ciclones. Si no hay ciclones, pues prácticamente la sequía se extiende. Así que llevaría lluvia benéfica en general para esa región si se desvía el fin de semana. Pero claro, zonas urbanas, efectos negativos son probables.
0: Bueno, pues estaremos muy atentos a esta trayectoria y a los reportes que tú das en @infometeoro en tu cuenta de X. Gracias, José Martín.
3: A ustedes gracias, muy buena tarde, noche.
0: Igualmente, José Martín Cortés es nuestro meteorólogo de cabecera. Y pues sí, ya sabes que muchos están... Es que no se había dado un cambio tan rápido de un fenómeno meteorológico en esa zona desde Otis en 2023. Pero bueno, la trayectoria es diferente. Hay que estar con mucha atención. Y allá en Acapulco, justamente en el puerto de Acapulco, se encuentra nuestra compañera Laura Sánchez, corresponsal de W Radio. Laura, ¿cómo estás?
4: Enrique, me da muchísimo gusto saludarte. Bueno, pues te quiero decir que todos en Acapulco asustadísimos por nos pasó Otis y sabemos lo que significa un huracán de 5 grados. Fíjate que prácticamente estuvimos monitoreando todo el tiempo. Tuvimos afortunadamente pues un protocolo de alerta por parte del gobierno federal, del gobierno estatal, del gobierno municipal, cada minuto, o sea, cada momento nos mandaban cómo iba, y la verdad es que fue rapidísimo. De ser un huracán categoría 1, de repente se convierte en 5. Entonces estábamos nosotros pensando, nos va a pasar exactamente igual que Otis. Sin embargo, como lo acabas tú de comentar, esto no ha terminado. Estamos ahorita aquí en Acapulco, estamos en semáforo de lluvias nivel amarillo. ¿Qué quiere decir esto? Que existe un fenómeno meteorológico con potencial de afectación en la zona, la cual podría provocar lluvias moderadas, encharcamientos, deslaves, incremento en cauces y arroyos en las próximas horas. De hecho, no hubo clases hoy y acaba de llegar un comunicado por parte del gobierno del estado que tampoco va a haber clases mañana, lo que significa que se esperan lluvias. Está el cielo muy negro, quiere decir que va a haber lluvias fuertes, ya estamos todos preparados. Obviamente no es huracán, pero es como un remanente, por decirlo, de este huracán que pues no termina, ahí sigue. Así que hay que estar muy alerta. Fíjate que una de las cosas que aprendimos con Otis, lo aplicamos en esta ocasión. Te quiero decir que por un lado, las compras que se hicieron en las tiendas con tiempo, por otra parte, los bancos, los centros comerciales, tapearon con tablas sus puertas y ventanas para que no se reventaran. El Estado mandó elementos de seguridad por eso de los robos. Ya ves que también hubo saqueos terribles. Así que todos los acapulqueños nos preparamos para lo peor. Todos estábamos listos para ese impacto. Sin embargo, ahorita sí estamos un poquito miedositos porque sí se esperan lluvias. Y se esperan lluvias en las próximas horas. Como te digo, ya nos mandaron ahorita ya la información de que mañana no hay clases. Uh-huh. Y que estemos la ciudadanía, ahora sí que en prevención, asegurar techos, ventanas o los objetos, guardar documentos importantes, tener lista la mochila de emergencia, no cruzar calles inundadas, arroyos o zonas de ladera. Estamos en Acapulco, es como cerro, todas las colonias son de bajada, todas las colonias bajan hacia el mar. Entonces, esas calles se convierten en cauces fluviales, o sea, y arrasan con todo, ¿eh? O sea, de hecho, tiran árboles, etcétera. Entonces, por sí, eso...
0: por la propia orografía de Acapulco y del puerto, ¿no?
4: Exacto, te caen las rocas, te cae, o sea, haz de cuenta que es un cauce fluvial la calle, tu calle ahí donde estacionas tu coche... es un cauce fluvial, entonces por eso nos piden que nos mantengamos informados, que evitemos estos rumores, ya ves que luego te enredas con las redes, sino que estar muy al pendiente, pero sí se esperan lluvias en las próximas horas. Nos sigue asustando este huracán, porque aparte va muy lento. Lo que sí te quiero comentar es que tenemos olas de entre 4 y 5 metros de altura. Aquí, en toda la costa de Guerrero, está prohibido meterse al mar, sacaron ya las banderas rojas y le están diciendo a la gente que luego no obedece, Enrique, se mete al mar y tiene que ir los salvavidas a decirles salgan porque es muy peligroso, ya se nos han ahogado muchos turistas.
0: Lo bueno es que no es temporada tan alta, ¿verdad?
4: No, ahorita afortunadamente pues es media semana. Pero sí, la gente a veces no sabe lo que significa una bandera roja o
0: ni
4: quieren
0: nos damos
4: obedecer
0: cuenta,
4: las
0: ni nos
4: instrucciones.
0: Volteamos a ver, ¿no? Sí.
4: Exactamente, entonces pues lamentablemente pues tuvimos 4 personas que fallecieron en las vacaciones pasadas por lo mismo, tuvimos mar de fondo, que ahorita no es mar de fondo, pero sí es, ahora sí tenemos las olas muy altas por este huracán, que nos está provocando, vamos a decir, la disminución del área de arena. Ya tenemos unos cuantos metritos de arena, todos los muebles los tuvieron que sacar porque al reventar la ola se jala todo. Así que, pues, estamos al pendiente, Enrique, estamos al pendiente. Esto todavía no termina.
0: Te mando un abrazo, Laura, gracias por el reporte.
4: Sí, Enrique, hasta luego.
0: Laura Sánchez, corresponsal de W Radio allá en Acapulco. Nos vamos a Michoacán con Yasmín Ferreira. Yasmín, ¿cómo estás?
5: Enrique, ¿qué tal? Buenas tardes a ti y al auditorio. Efectivamente, hace ya una hora aproximadamente, los efectos del huracán comienzan a sentirse en la franja costera de Michoacán y se prevé se intensifiquen esta noche y madrugada. Han comenzado las lluvias, los densos nublados, además de oleaje de unos 4 o 5 metros, Enrique. Polo ya se siente en los municipios de Aquila, Lázaro Cárdenas y Arteaga. Ahí ya se están registrando intensas lluvias. Conforme se desplace el huracán, se intensificarán las lluvias y los vientos. Por consecuencia, el oleaje puede llegar hasta los 9 metros o 10. Ante el pronóstico, ya se instalaron una veintena de refugios y albergues en el municipio de Lázaro Cárdenas, donde se mantiene cerrado el puerto a la navegación. Han llamado las autoridades a la población a resguardarse, evitar salir de casa si no es necesario, no hacerse a la mar, obviamente, y mantenerse informada del desarrollo del fenómeno y de las indicaciones oficiales. Siguen suspendidas las clases, Enrique, así como algunas actividades esenciales en estos 7 municipios costeros y de la parte alta de la sierra, que son Aquila, Arteaga, Cualcomán, Coahuayana, Chinicuila, Lázaro Cárdenas y Tumbiscatío. Hasta ahora no se reportan incidentes, accidentes más graves. Hay algunas enramadas que ya han comenzado a tener la invasión del mar. Ya se han visto algunas afectadas, esto en Playa Azul. Y lo que decía Laura, también lo quiero retomar, Enrique, hay justamente ahí en Playa Azul, en el municipio de Lázaro Cárdenas, por ahí todavía esta tarde había personas, no sé si turistas o lugareños, había personas a la orilla del mar, como que no se la creen que viene de esa magnitud el huracán. Y si me permites ya nada más para terminar, además del 911 que todos conocemos el número de emergencias, dejo al aire 2 números de Lázaro Cárdenas de Protección Civil de emergencias, que es el 753-532-1855 y 753-117-0621. Bueno. Es lo que han puesto a disposición las autoridades. El reporte. Bien, pues.
0: Cualquier cosa, estamos en comunicación. Yasmín, te mando un abrazo, gracias.
5: Con todo gusto, buenas tardes.
0: Yasmín Ferreira, corresponsal de W Radio allá en Michoacán. 6:34 PM, regresamos.
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32: ¿Quieres realmente pagar más rápido tu tarjeta de crédito? ¿Respirar con más calma cuando llega la quincena y mantener un sano historial de crédito? Aquí los 5 pasos que debes de seguir.
33: Número 1.
32: No pagues el mínimo. Siempre que sea posible, cubre el pago para no generar intereses.
33: Número 2.
32: No esperes hasta la fecha límite para pagar tu tarjeta. Si bien no eliminas los intereses, sí disminuyes el monto financiado y evitas que la deuda siga creciendo innecesariamente.
33: Número 3.
32: Si te empeñas en pagar solo el mínimo, es mejor salir huyendo. Busca un financiamiento con una tasa menor para liquidar el plástico lo más pronto posible.
33: Número 4.
32: Automatiza el pago de tu tarjeta para que se realice cuando recibas tu sueldo y de esta manera vas a evitar utilizar recursos en otros temas y atrasarte en el pago.
1: Y número 5,
32: deja de usar esa tarjeta hasta terminar de pagarla. Sí, es una prueba difícil, pero es la más efectiva. Si debes 10 mil, pero vuelves a gastar 9 mil, entonces tu deuda no baja. Si no la usas, entonces el saldo sí comienza a bajar. Y recuerda, las finanzas nos harán libres.
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0: Seis de la tarde con 37 minutos en el tiempo del centro de la República Mexicana. 5 bebés recién nacidos internados en la unidad de cuidados intensivos neonatales del Hospital General de Zona Número 1 en Durango murieron en 5 días. En ese centro del IMSS se detectó una bacteria. El Seguro Social confirmó las muertes de los bebés y abrió una investigación clínica y epidemiológica para establecer las circunstancias particulares de cada caso. Precisar en todo caso si existe algún factor común entre las muertes. Según la información difundida por el propio IMSS, 3 de los bebés murieron el 15 de septiembre, otro el viernes y el quinto el sábado 19. Todos fueron atendidos en la misma unidad hospitalaria. Una tragedia, sin duda alguna. Escuchamos a la responsable de zona del Instituto Mexicano del Seguro Social que explicaba ya en redes sociales en un video. La circunstancia es Adriana Toriz Saldaña.
10: El IMSS lamenta profundamente el fallecimiento de 5 recién nacidos y reitera su solidaridad y acompañamiento a las familias. Este 21 de septiembre llegaron a Durango autoridades sanitarias federales de la Dirección General de Epidemiología, SENAPRESE y de la COFEPRIS, junto con los equipos del instituto. Realizan una revisión exhaustiva clínica y epidemiológica sanitaria integral, que incluye la revisión de los expedientes con énfasis en búsqueda de las medidas para prevenir y controlar las infecciones. Las investigaciones continúan y actualizaremos la información conforme tengamos resultados verificados. La unidad de cuidados intensivos neonatales permanece cerrada a nuevos ingresos y mantiene activas las medidas de contención, vigilancia y control. Hasta el momento no se han identificado nuevos casos expuestos.
0: Hoy la presidenta Claudia Sheinbaum también se refirió a este caso.
11: Lamentablemente los bebés que fallecieron, y está también Zoe ahí, se está haciendo una investigación para ver qué fue lo que lo provocó y estar en contacto con las familias.
0: Y agradezco de verdad la confianza en este espacio para que se enlace con nosotros Diego Tobalín. Es el papá de Darío, uno de los bebés que murieron en este hospital de Durango. Diego, gracias y antes que nada un abrazo y las condolencias y nuestros respetos.
12: ¿Qué tal? Muchas gracias por el espacio y le agradezco mucho.
0: ¿Qué fue lo que pasó? ¿Qué te dijeron las autoridades? ¿Cómo adquirió tu bebé esta bacteria?
12: Mira, bueno, la información como ya se ha difundido, en realidad el instituto no nos ha dicho nada de eso. Hubo una reunión con los directivos en los cuales pues la información fue poca, cero concisa. Nos indicaron sí que había una bacteria en los bebés, pero que estaban investigando y fue todo prácticamente.
0: ¿Tu bebé estaba recién nacido, estaba en cunero? ¿En qué circunstancia contrajo esta bacteria?
12: Ya tenía 35 días, nosotros teníamos 35 días ya ahí. Uh-huh. En el área de Usín, la segunda vez que entró, porque era la segunda vez que entraba por una cirugía que se le había hecho, fue cuando todo se complicó. En realidad nunca nos dijeron qué bacteria los atacó, ni cuándo, ni nada. O sea, la información fue muy, muy poca.
0: ¿Tu hijo nació prematuro?
12: Él nació de 8 meses, pero nació en buenas condiciones. Él traía un problema que se llamaba atresia duodenal. Él ocupaba una cirugía cuando nació. Se realizó la cirugía, mejoró notablemente. Después nuevamente ingresó a una segunda cirugía porque, según el doctor, algo estaba raro. Lo operan una segunda vez. Es cuando entra a la UCIN por segunda vez, estable. O sea, entró bien el bebé. Y al pasar el tiempo fue que empezamos a ver cosas pues un poco raras, hasta que el día martes empezaron los fallecimientos de los bebés. Te estoy diciendo que más o menos en 24 horas se presentó el mismo deterioro en casos diferentes ahí en UCIN.
0: ¿Qué día falleció tu pequeño?
12: Mi pequeño falleció el día viernes.
0: El viernes, es decir, el martes empezó el asunto y el viernes falleció. ¿Pudieron verlo? ¿Les dieron acceso a verlo? ¿Les avisaron que estaba grave? ¿Cómo fue este proceso que pues se convirtió finalmente en una pesadilla, Diego?
12: Bueno, toda esa semana fue una pesadilla, no solo el viernes, porque Darío empezó con un deterioro notable, igual que los demás bebés. A nosotros nos dicen el jueves en la noche que Darío está grave, que entró en un choque séptico y que tal vez nos iban a hablar por la noche, nunca nos marcaron. Al día siguiente que llegamos a la visita fue cuando encontramos la situación muy grave. Nos permitieron el acceso a ver a Darío, a mi esposa, a mi mamá y a mí. Y pues ya nos topamos con una escena pues terrorífica, ¿verdad?
0: ¿Qué pasó cuando llegaron a verlo?
12: Pues nosotros entramos a ver a Darío, ya el área de UCIN estaba siendo sellada, ya se notaba que algo no estaba bien. Cuando entramos a ver a Darío, pues sí nos comentaron que le habláramos y eso, que porque estaba en un paro cardíaco, que su ritmo cardíaco estaba bajando cada vez más, pero en realidad lo que pasó ahí fue una simulación, porque el cuerpo de mi bebé ya presentaba un deterioro muy extraño. O sea, no, yo por eso inclusive ahí se mencionó que dijeran la verdad, que pensábamos que Darío ya no estaba, por las condiciones en las que se veía el bebé, el monitor. Bueno, igual también para...
1: ¿Les digo que o me detengo o qué onda? ¿Me están escuchando? Es que estaba probando el micro, pero ya no me
12: empezó a cerrarse.
1: Ya puedo detenerme. O sea,
0: pero cuando llegaron a verlo, bueno, ¿les dijeron que en ese momento estaba sufriendo un paro cardíaco?
12: Así es, pero ya la verdad no creemos eso.
0: O sea, ¿tú crees que tu hijo ya había perdido la vida en el momento en que te estaban diciendo eso?
12: Sí, definitivamente. Definitivamente, por eso te digo, fue algo traumático, fue un daño psicológico en todos los ámbitos que tú quieras. Así pasó en realidad. Y ya el día siguiente, el día sábado, falleció el último allí en UCIN.
0: ¿Hubo acercamiento de alguna autoridad del gobierno
12: cero
0: en esas horas?
12: Cero acercamiento, cero. De hecho, los primeros papás de los primeros bebés fallecidos ni siquiera sabían, porque como ellos fueron los primeros que salían, nunca se dieron cuenta. Y nosotros nos dimos cuenta porque fuimos los últimos, ¿verdad?, que salimos del lugar. No tuvimos ningún acercamiento con ningún tipo de autoridad, nada. Solamente nos entregaron el certificado, llegó la funeraria, se llevó los bebés, y cuando decido alzar la voz, fue cuando esto se sale de control, esto explota, y el domingo es cuando el IMSS lanza el primer comunicado, muy lamentable, por cierto. Y me imagino que por la presión social que en ese momento se estaba ejerciendo, no les quedó de otra más que sacar ese comunicado, ¿verdad?
0: Y del domingo, o del fin de semana que levantaste la voz, el domingo que salió este comunicado por escrito, Sí. Ayer que la doctora dio este video, hizo este video para las redes sociales, al día de hoy, en este momento que estamos platicando, ¿ya te habló Zoé Robledo, el director del IMSS?
12: Negativo. Ya no ha habido acercamientos en lo más mínimo con nosotros. Se hizo una reunión el día de ayer, ahí en el IMSS, intentando hablar con los padres por separado, pero cuando vieron que estábamos unidos, la cancelaron y después la volvieron a hacer. Estaban los dirigentes, estaba la delegada Roxo, cuando vieron que estábamos unidos, la cancelaron y después la volvieron a hacer. Estaban los dirigentes.

0: Y hasta el momento vimos en la mañana que la presidenta Claudia Sheinbaum indicó que Zoe Robledo venía para acá, pero no hemos tenido cero acercamientos, o sea,
1: sea, ¿no
0: nada.
1: te ha hablado nadie del IMSS
0: No,
1: para
0: no,
1: ponerse a
0: no,
1: sus
0: no.
1: órdenes, para decirte qué onda con los gastos funerarios, para darte una explicación de
0: No,
1: qué pasó?
0: no, absolutamente nada, absolutamente nada.
1: Nada.
0: Nada.
1: Bueno, pensamos que por estos medios, pues se está enterando la gente del Instituto Mexicano del Seguro Social de esta circunstancia. ¿Sabes si algunos otros papás, mamás de los otros bebés que murieron a consecuencia de esta bacteria mal manejada, al parecer en este hospital, han recibido alguna llamada, algún apoyo?
0: Estamos unidos, ahorita somos un equipo, los cinco papás, y no, no hemos recibido ahorita ninguna
1: O
0: indicación
1: sea,
0: de
1: ninguna
0: alguna
1: de las
0: reunión
1: cinco
0: con...
1: familias a las que se murió su bebé han recibido ninguna comunicación de las autoridades.
0: No, cero comunicación.
1: Así, así, en ese silencio incómodo es como me quedo. Seguramente usted allá en su coche, en la oficina, donde nos está escuchando o viendo en YouTube, le está pasando exactamente lo mismo. Impotencia, coraje, todo eso que pasó en estas horas. Falta de sensibilidad, falta de empatía, falta de información, no le va a regresar a sus bebés, a estas familias, pero por lo menos podrían haberle dado consuelo y algunas certezas dentro de toda esta pesadilla. Diego, te agradezco mucho la confianza y estamos en comunicación para ver si por fin reciben alguna llamada del gobierno, de las autoridades, del gobierno del estado, de alguien.
0: Muy bien, esperemos y así sea. No nos van a devolver a nuestros bebés, pero mínimo alguien tiene que salir a responder por esto que pasó y ya con todo gusto se los haremos saber.
1: Un abrazo para ti, para todos, para todas las familias, cinco familias que están pasando por esto.
0: Gracias.
1: ¿Qué dice usted que me está escuchando? Sí, ya sé. Yo también. Diego Tobalín, papá de Darío, uno de los cinco bebés que murieron en este hospital de Durango. Son las 6:50, 10 para las 7.
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1: A ver, ¿salió el run run o está surgiendo el run run en algunas redes sociales, en algunas plataformas, que liberarían a Ernesto Rufo Apple, el ex gobernador de Baja California, detenido por una trama presuntamente de huachicol fiscal? Salvador Zaragoza, ¿cómo estás? Buenas tardes.
3: ¿Cómo estás, Enrique? Buenas tardes.
1: ¿Qué tienes?
3: Efectivamente, hablamos con Verónica Rufo, no puede tomar la llamada porque...
1: Con la hija de Ernesto Rufo.
3: Exactamente, nos dijo que va rumbo al juzgado para preguntar precisamente de esta supuesta notificación, porque nos comenta Verónica Rufo, hija de Ernesto Rufo Apple, que aún no la tiene la defensa. Y
1: o sea, no hay ninguna notificación oficial en manos de la defensa de Ernesto Rufo que acredite que será liberado en las próximas horas.
3: Exactamente, y quien trae más información es Mario Rodríguez, que es corresponsal de W Radio en el Estado de México. Mario, ¿cómo estás? Buenas tardes.
4: Salvador, Enrique, excelente noche, los saludo con mucho gusto. Fíjense que sí, pues en principio Guadalupe Acosta y sobre todo Verónica Rufo ingresaron precisamente este martes a las instalaciones del penal del Altiplano aquí en Almoloy de Juárez, Estado de México, y visitaron precisamente al exgobernador Ernesto Rufo Apple. Fue una visita que, bueno, pues duró aproximadamente 4 horas y media. ¿Qué fue lo que pudieron discutir? Bueno, pues en principio Ernesto, bueno, les refirió que ha bajado de peso, se ve un tanto desmejorado, a decir de su hija y en este caso el líder de su partido Somos, dice que, bueno, pues bajó aproximadamente 6 kilos. Asimismo, bueno, pues tanto ellos pues, no tienen conocimiento respecto a cómo habrá de ser, en este caso, pues este tránsito judicial, toda vez que hay que recordar. Hay por lo menos 2 amparos con los cuales, con uno, buscan revertir la vinculación a proceso de la cual fue objeto, pues consecuencia de su presunta participación en esta red de huachicol fiscal. Y bueno, pues con el otro, buscan revisar la en una medida cautelar. Hay que recordar que, bueno, pues se encuentra justo en las instalaciones de máxima seguridad del altiplano desde julio pasado. Ahora bien, lo que se sabe, y de acuerdo con información que hemos tenido a bien consultar en el órgano de Administración de Justicia Federal, es que uno de estos recursos sí fue admitido. Sin embargo, no se pormenoriza cuál fue y sobre todo tampoco se conoce los alcances de uno de los amparos que, les repito, al menos fue admitido. Es decir, esto no significa que vaya a salir de prisión, solamente, bueno, pues todavía estos recursos legales continuarán con su curso. Así

0: mismo en los registros, te repito, que fueron consultados, únicamente se señala eso, no se da mayor información. Ahora bien, los abogados señalan que analizan todavía las diferentes rutas legales que tienen para a favor de Ernesto. Sin embargo, bueno, pues aseguran que podrían apelar o buscar su excarcelación, argumentando en principio temas de edad y sobre todo de salud, consecuencia, pues tiene más de 70 años, además de diversas comorbilidades. En ese sentido, les confirmo, todavía va a permanecer en esa prisión de máxima seguridad. Hay todavía algunos elementos que dirimir en el plano judicial y bueno, pues nosotros vamos a estar pendientes sobre cómo avanza esta, en este caso, pues resulta participación de Ernesto, en este caso de huachicol fiscal.
1: Muy bien, Mario, gracias por el reporte.
0: Gracias, excelente noche.
1: Es Mario Rodríguez, nuestro corresponsal en el Estado de México. Saludo al presidente del partido Somos, Guadalupe Acosta Naranja. ¿Cómo estás, Guadalupe?
2: Un gusto saludarte, como siempre.
1: Oye, Guadalupe, cuéntame una cosa. ¿Saben algo de este rumor de la posible libertad de Ernesto Ruffo Appel?
2: Mira, estábamos dentro de la penal y ahí, evidentemente no tenemos comunicación y duramos ahí varias horas. Salimos hace unos momentos y nos encontramos con la noticia que está circulando por redes. Nosotros no hemos sido notificados todavía, hablé con el abogado, entonces el abogado ahorita se trasladó y yo vine acá al juzgado de distrito aquí en Toluca para ver si hay alguna notificación oficial. El amparo sí está solicitado. Y efectivamente pedimos el cambio cautelar de la medida cautelar, y estamos esperando su resolución, pero nos tomó dentro de la penal y estamos viniendo a verificar si es exacta la información que está circulando.
1: O sea, digamos, si hay un proceso mediante el cual están solicitando vía un amparo que se cambie la medida cautelar, es decir, que se mantenga en libertad en lo que dura el proceso, ¿es correcto?
2: Así es, metimos dos solicitudes, una de un amparo directo ante un juzgado, que es el que se dice que ya se concedió, estamos verificando, no queremos.
1: Hasta ahorita nada oficial, están verificando. No
2: confirmada, estamos verificando y en este momento lo estamos haciendo acá. Y metimos también una solicitud en el juzgado donde se lleva su caso para una audiencia donde se trate el tema de la medida cautelar. Son dos procedimientos distintos. Esa audiencia tendría que realizarse en estos días, de casi de inmediato, y estamos con los dos procesos. Esperemos que cualquiera de los dos funcione. Si el amparo es efectivamente concedido, ya no habrá necesidad de la audiencia.
1: Bueno, pues estamos muy atentos de lo que se pueda notificar, lo que se pueda confirmar o verificar en todo caso. Guadalupe, te agradezco mucho estos minutos y estamos al pendiente.
2: A ti te mando un abrazo y esperemos que Ruffo salga libre lo más pronto posible.
1: Oye, después de lo de la decomiso, aseguramiento de 59 millones de litros en Guanajuato, ¿crees que esto sea respuesta a ello? ¿Hay algo político detrás?
2: Todo parece indicar que lo de la incautación esa terminó siendo una información fallida. Todo parece indicar que eso sucedió así. Yo no veo que tenga ninguna relación una cosa con la otra, pero pues no, la verdad no tendría yo información. Espero que salga libre porque pues tiene derecho a llevar su proceso en su casa, como por su edad, por su salud, porque él no es un preso, no es una persona peligrosa, porque no está intentando huir. Por esas razones que le tendrían que cambiar la medida cautelar.
1: ¿Cómo lo viste, Ernesto, de salud, de ánimo?
2: Bajó 6 kilos de peso ya, ¿verdad? Las condiciones de Almoloya no son, como todo mundo lo sabe, condiciones agradables. Son condiciones muy difíciles, pero lo miro a él con ánimo. Es un hombre de mucho valor, de mucha fuerza espiritual y ética. Y va uno a darle un abrazo y termina él dándonos a nosotros abrazos y dándonos ánimo para que sigamos en esta batalla, ¿verdad?
1: Bueno, pues estamos al pendiente y en comunicación. Gracias, Guadalupe.
2: A ti, un gusto saludarte.
1: Igualmente, Guadalupe Acosta Naranjo es el presidente del partido Somos. Son las 6:57, pausa y regresamos con el resumen.
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2: Hola, ¿qué tal? Buenas noches, soy Florencia Moreno y le presento un resumen de noticias. Con la intención de ofrecer servicios integrales de diversas dependencias del gobierno de Jalisco, el próximo jueves en la plazoleta de los Arcos de Zapopan se llevará a cabo la feria jurídica en la que se otorgarán servicios de asesoría legal, social y de transporte. Así lo explicó Tatiana Naya, consejera jurídica del gobierno del estado.
3: La bondad de estar todas estas dependencias juntas y coordinadas es que en un mismo lugar, concentrados de manera asequible y cercana a la ciudadanía, pues puedan llevarse las menores dudas posibles, que puedan tener certeza de los pasos idóneos o que en su defecto con una consulta pública tú sepas que tu escritura o que tu casa pues está en perfectas condiciones, que no tiene gravamen. Y bueno, a este esfuerzo muy importante se suma una participación muy especial que es el Poder Judicial del Estado de Jalisco.
2: Un nuevo socavón obligó al cierre total de la avenida Ávila Camacho en Zapopan. El hundimiento se localiza en el cruce de la calle Jacarandas, entre Obelisco y Jacarandas. Personal del CIAPA detectó una falla en un colector y ya realiza los trabajos para determinar el alcance del daño. La zona se encuentra a pocos metros del punto donde en noviembre de 2025 se formó otro socavón.
4: Ya el trabajo realizado durante la noche nos permitió tener una visualización correcta del espacio. Ya tenemos el procedimiento de restitución. Vamos a regenerar la infraestructura que ha tenido colapso y que falló en su conexión con una de las cajas, y es un procedimiento constructivo que nos va a llevar aproximadamente 4 días de ejecución. Mientras este proceso se realiza, seguirá la vialidad cerrada en el carril norte.
2: Jalisco es el tercer estado con la mayor maquila de equipos de aire acondicionado.
5: Lo mejor de la industria del aire acondicionado y enfriamiento se podrá ver en la HR Expo México, que se va a realizar del 29 de septiembre al 1 de octubre en Guadalajara, indicó Pedro Paredes, socio director de EOSIS y presidente del capítulo Guadalajara de ASRAE, e indicó que Jalisco es el tercer estado con la mayor maquila de equipos de aire acondicionado y se importan 450 millones de dólares en equipos de este tipo.
6: Son 72 de las 674 fabricantes a nivel nacional. Somos el tercer lugar después de Nuevo León y Chihuahua que estamos en este sector productivo. No solo somos un centro de producción relevante, también somos líderes en la adopción y consumo de estas tecnologías. Jalisco, en 2024, Jalisco registró cerca de 480 millones de dólares en importaciones de maquinaria para aire acondicionado, ocupando el primer lugar nacional en este rubro. Una de las partes claves que han sido, por ejemplo, los sistemas divididos, sistema split.
5: En México se tienen ingresos por 183 mil millones de pesos con un incremento del 7% al año, y al 2030 se espera que sea del 12%. Se maquilan más de 10 mil millones de dólares para exportaciones y se generan 600 mil empleos. W Radio, Víctor Ramírez.
2: Gracias por su atención, soy Florencia Moreno y quedó usted bien informado.
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7: También, no hay otra opción. No hay otra opción, así es que quédese con nosotros en W Radio. Si va en su coche, si está en la oficina, ¡ah, qué buena medicina conversar a través de la radio ustedes y nosotros! Carlita, ¿traes?
8: Información y música.
7: ¿Y
8: pero
7: nos va a gustar?
8: Es que la música sí nos va a gustar, pero la nota pues es un poco nostálgica.
7: Bueno, vamos a escuchar a ver de qué se trata.
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10: La Cámara de Diputados aprobó en lo general la reforma impulsada por la presidenta Claudia Sheinbaum para limitar la doble nacionalidad a quienes aspiren a la presidencia de la República, a las gubernaturas y a la jefatura de gobierno de la Ciudad de México. Así se pronunció el líder de la bancada de Morena, Ricardo Monreal.
11: Hemos logrado una votación histórica de mayoría calificada. 344 diputados y diputadas votamos por la iniciativa que presentó la presidenta Claudia Sheinbaum sobre doble nacionalidad. Me parece correcto, me parece justo, histórica, ética y moralmente. Nos falta la discusión en lo particular. 344 en favor, 116 en contra. ¡Ánimo! ¡Que viva México!
7: Oye, ¿no han aprendido a pronunciar el apellido de la presidenta, pues, o lo hacen a propósito?
8: Bueno.
7: Porque yo oí a Maru Campos, que bueno, se entiende que es de Chihuahua, pero pues le sale más el sh que el che. Y dijo, la presidenta Sheinbaum. Bueno,
8: puede y ser ahorita una Monreal.
7: Sheinbaum.
8: Monreal
7: hace ya tuvieron dicho, como sí, 20 años para acostumbrarse, ¿no? Bueno.
8: Vamos perdón, a otra información.
7: Detalle nada más.
8: Porque la Fiscalía General de Justicia de la Ciudad de México informó que del 5 de agosto al 15 de septiembre inició 435 carpetas de investigación por posibles casos de despojo, de los cuales más de 100 casos ya han sido confirmados. El informe mensual de resultados de la fiscal Berta Alcalde indicó que se identificaron 12 casos de despojo con violencia y 89 sin violencia. La Ciudad de México mantiene la tasa de natalidad más baja en el país. Datos del INEGI reportan 0.8 hijos por mujer en la capital del país y a nivel nacional se registran 1.2 hijos. Por estados, Chiapas registró la tasa más alta con 1.8 hijos por mujer y le siguen Guerrero con 1.6, así como Durango y Zacatecas con 1.5 en ambos estados.
7: ¿En la Ciudad de México 0.8?
8: Exacto. Estamos casi al nivel de Corea.
7: También, sí, sí, sí.
8: Ya no se reportan tantos
7: Corea, Japón, Italia.
8: Uh-huh. Exacto.
7: Bueno, ahorita platicamos más ampliamente del tema.
8: Y para cerrar, pues hoy fue la conferencia de las últimas presentaciones que habría de Jesse y Joy.
7: La
8: y
7: vi.
8: La única que se presentó fue Joy. La viste que lloró, estaba muy emocionada.
7: Estaba sacada de onda un poco, ¿no?
8: También. Es que dio a conocer que la decisión de su hermano Jesse, ella la conoció 20 minutos antes de que se hiciera pública.
7: Es que la publicó en Instagram.
8: Él.
7: Jesse.
8: Jesse.
7: Y dijo, me voy a dar un tiempo, no voy a estar. Hasta el 5 de diciembre me presento en lo que quieran, después ya no.
8: Exacto.
7: Y tienen el Auditorio Nacional el 6 de diciembre.
8: Exacto. Bueno, escuchemos parte de lo que dijo Joy.
12: No sé qué va a pasar, si van a llegar 10.000 personas, si van a llegar 10 o si va a llegar una. Pero sé que voy a salir a cantar para la persona que esté ahí.
13: Yo simplemente estoy decidiendo que el barco continúe mientras una persona decidió bajarse.
8: Pues mira, la verdad es que, viéndolo muy objetivamente,
7: Jesse
8: pues
7: Joy es Joy.
8: Era la parte como más fuerte del dúo, ¿no?
7: Sí, era, digamos, el rostro del grupo, ¿no? En términos
8: pues porque
7: generales.
8: Tiene una voz espectacular, porque canta muy bien.
7: Y compone increíble.
8: El hermano es muy talentoso hablando musicalmente, pero obviamente sí pues se veía muy conmovida, ¿no? Fue muy arropada, creo que los medios se portaron bastante bien.
7: Y además Joy es a todo dar.
8: Sí.
7: Aquí la entrevistamos en el programa cuando transmitimos en Mérida, cuando el Congreso de los Premios Nobel de la Paz, que estuvo ella, ¿quién más estuvo? Bueno, muchísimos Premios Nobel de la Paz de muchos años atrás, y también pues ahí nos habló de su maternidad, de su decisión
8: de
7: identidad sexual, claro. Etcétera, entonces... Mujerón, ¿eh?
8: Sí.
7: Mujerón.
8: Y ella misma dice, me ha costado encontrar mi propia voz, ahora estoy como mucho más centrada, como con mucho más paz, pero llega esta
7: situación. Ellos sabrán qué pasó, tampoco hay que agarrarle tirre
8: a Jesse.
7: A Jesse, ¿no? Cada quien tendrá sus razones, pero ella me conmovió algo que dijo, en el escenario donde yo esté siempre habrá dos micrófonos.
8: Sí, sí.
7: Qué fuerte.
8: Bueno, pues habrá un proceso y seguramente sí Joy va a llenar los escenarios en los que se presenta.
7: ¿Cuál es tu canción favorita de Jesse Joy?
8: Duele. Sí.
7: ¿Cómo se llama la de Volar como Superman y eso?
8: El Espacio Sideral.
7: Ah, esa es mi favorita. Qué buena canción, esa me pone de muy buen humor.
8: Sí, la verdad es que tiene muy buenas.
7: Esa me pone de buenas.
8: Tiene como un espectro desde las que te rompen así con galleta de animalito la vena hasta las que te ponen de muy buen humor.
7: Bueno, pues usted, ¿cuál prefiere de Jesse y Joy? Ahora que todavía son Jesse y Joy hasta el 5 de diciembre, según lo que comentó Jesse.
8: Y después nada más Jesse, que ella sí dijo, Joy. Joy, solo me voy a hacer los conciertos de este año
7: y del 27, que, sí. Los que ya tengan agendados hasta el 27.
8: Pues al final de cuentas
7: y pues ya si no llega Jesse, pues estará Joy.
8: Pues bueno. Sí, pero bueno, pues ahí está la información.
7: Pues es que mira, Biblioteca Pulina les pasó lo mismo. No,
8: pues es que además ha de ser muy complicado.
7: A los hermanos Gallagher, ¿qué me dices, no?
8: Exacto, es complicado trabajar con tu familia, porque a ver, tú estás en tu trabajo, bien o mal, tienes un día complicado, llegas a tu casa y ya está tu familia en otra...
7: Pero si los dos están en el mismo negocio,
8: exactamente.
7: Sí, debe ser más difícil. Gracias, Carla.
8: Muy buenas noches.
7: Carla Santillán, ahora nos faltó Pedrito Sola. Está ahí echado en la hamaca, mira.
8: Está atendiendo la próxima entrevista.
7: Está echado en la hamaca el señor Zaragoza. Bueno, nos faltó aquí su comentario vivaracho. Son las 7:08. Tenemos más.

0: Bueno, pues ya es el tema de la segunda hora. México llegó a los 130 millones 300... No, perdón, ya me equivoqué. Ahí le va, 3, 2. 130 millones 911 mil 314 habitantes. O sea, somos 4 millones 897 mil 290 mexicanas y mexicanos más que hace 6 años. Esto de acuerdo con la encuesta Intercensal 2025 levantada por el INEGI. De ese total, 51.9% son mujeres, 48.1% somos hombres, de las cuales la edad mediana es de 32 años. Es decir, la mitad de la población tiene menos de 32 años y la otra mitad tiene más de 32 años. 3 años más de lo que se registró en el 2020. ¿Y esto qué significa? Pues que la tasa de crecimiento de población en el país fue de 0.7% anual. Si bien se mantuvo positiva, tuvo una caída o una desaceleración, como se dice en términos económicos sociales, y fue la menor que se registra desde inicios de la década de los 90. Y eso es bien importante, porque ¿qué pasó a inicios de los 90? Pues era una década que veníamos de crisis, del terremoto del 85, del mundial del 86, de una crisis brutal en el PRI, de una elección polémica en el 88, y como que la gente decidió entonces tener menos hijos. Luego se recuperó un poco esa tasa y ahora estamos más o menos como en 1990. ¿Y qué significa esto y cómo se está midiendo? Alain López es director de la Unidad de Estadísticas Sociodemográficas del INEGI. Alain, gracias por conectarte con nosotros. ¿Cómo estás?
1: Hola, Enrique, buenas noches. Muchas gracias a ti por el espacio y pues con el gusto de poder compartir los resultados de esta encuesta intercensal.
0: ¿Qué nos dice así a primera vista esta encuesta? ¿Tú por dónde le entrarías o qué fue lo que más te llamó la atención?
1: Bueno, justo como bien comentas, el ritmo de crecimiento de la población decreció, si bien efectivamente sigue creciendo, se ve una disminución en el crecimiento al esperado hace 5 años, al mostrado en algunas proyecciones, uh-huh. Y se ve, como bien lo comentas, un envejecimiento paulatino de la población llegando a los 32 años en edad mediana, lo cual, bueno, pues obviamente tiene sus causas, como es la disminución del promedio de hijas e hijos nacidos vivos, que pasó de 2.1 en 2020 a 1.9. Y bueno, esto no nos si vemos la pirámide de población, pues vamos a poder ver una mayor participación en las edades de 50 años o más y un poco menor al 2020 en lo que son de 30 años y menos. Entonces, no, nos permite justamente poder actualizar esta información, ya que, bueno, como tú bien sabes, cada 10 años hacemos censos de población, es un periodo muy largo, y entonces tener esta encuesta intercensal a la mitad del periodo nos permite poder tener estos datos y pues poder comentarlos, ¿no?
0: Oye, ¿para qué sirve tener estos datos? Es decir, no me vayan a empezar a bulear. ¿Cómo se puede tener mejor política pública, mejores políticas, por ejemplo, de movilidad, de salud, económicas? ¿Sirve una intercensal para trazar esa ruta de aquí a que se haga el nuevo censo?
1: Justamente la intención es poder contar con esos datos actualizados. Si bien el INEGI hacemos encuestas durante todo el año, esta encuesta es la más grande que hacemos a la mitad del periodo entre los censos y es la única que nos permite tener indicadores a nivel municipal, lo cual permite efectivamente, como bien lo comentas, tomar mejores decisiones por este mayor nivel de desagregación. Adicionalmente, nos permite tener estimaciones para todas las localidades de 50,000 o más habitantes. Y entonces, bueno, justo la intención de hacer esta encuesta en la mitad del periodo es que se cuente con datos para la toma de decisiones.
0: Oye, decía yo hace un ratito, estoy platicando con Alain López, es director de la Unidad de Estadísticas Sociodemográficas del INEGI, que veía yo en algunos medios de comunicación que hablan de cae la tasa de fecundidad o de fertilidad, y yo decía, no, a ver, esas son palabras distintas, ¿no? Es crecimiento poblacional, entiendo, ¿no?
1: Disminuye el crecimiento poblacional, pero como te decía, también disminuye el promedio de hijas e hijos nacidos vivos de las mujeres de 12 años y más.
0: Es que eso
1: En el
0: se dice así, ¿no?
1: 2020.
0: No tasa de fertilidad y de fecundidad, porque se puede entender otra cosa, ¿no?
1: Así es, así es. Es el promedio de hijos nacidos vivos. También podemos, bueno, y esto nos indica una cierta disminución, pero sí hay que tener cuidado, ¿no? Con los términos,
0: Sí, sobre
1: efectivamente.
0: todo en los tiempos en los que estamos viviendo, ¿no? Porque van a decir, la culpa es de las... No, la culpa no es de nadie. Es la decisión que está tomando la gente, dadas las circunstancias del país, en mucho sentido, ¿no?
1: Pues es una disminución que se ha ido observando en los últimos 5 años, y bueno, pues habrá que revisar este tema, cómo va evolucionando, y el impacto que puede tener en el crecimiento de la población.
0: Y ahí se pregunta algo si se desea o no, se planea o no tener hijos. ¿Es parte de esta encuesta o no?
1: No, esta encuesta lo que nos permite es tener información de muchos temas, de varios temas que pueden servir como base para poder hacer otro tipo de análisis. No hacemos esa pregunta, solamente preguntamos por los hijos nacidos vivos y los hijos que aún están por ahí, ¿no?
0: Oye, ¿qué otro dato te parece interesante más allá de que ya rebasamos los 130 millones de habitantes y esta disminución del ritmo de crecimiento poblacional?
1: Claro, pues mira, te puedo platicar, por ejemplo, que se mostró un incremento en la población que emigró internacionalmente. En el 2020 vimos 800.000 personas que fueron emigrantes. En esta vez tenemos 1.260.000 migrantes internacionales, de los cuales 150.000 han regresado al país y 1.000.000 permanece. Y también podemos observar en otros temas, por ejemplo, en la asistencia escolar. La asistencia escolar en el grupo de 3 a 5 años pasó de 61.9 en el 2020 a 70.4 en el 2025. También se puede observar un incremento en la población de 6 a 14, que pasa de 92 a 96 años. Entonces, esto es algo que bueno, nos permite tener un poco más de conocimiento de esto. Y ha disminuido también la población analfabeta en el país. Entonces, toda esta información, digo, hay una serie de muchos indicadores que tenemos en esta encuesta. Entonces, creo que hoy no vamos a poder abordar todos, pero creo que es muy importante que la población sepa que están los datos disponibles y que pues los consulten para poder conocer la foto del país en este momento.
0: Pues muy interesante. ¿Y cuál es la entidad federativa donde crece más la población y cuál es donde menos? O sea, ¿en qué estado de la República tienen más hijos en promedio y en cuál menos?
1: Híjole, mira, ahorita no tengo el dato a nivel de entidad federativa. Sí te puedo comentar que las entidades más grandes del país, o las más pobladas, son el Estado de México, la Ciudad de México y Jalisco. Y por otra parte, las que tienen menor población son Campeche, Baja California Sur y Colima.
0: Bueno, pues ahí está parte de esta encuesta intercensal. Alain, gracias por estos minutos.
1: Gracias, al contrario, es por el espacio y invitar a todo tu auditorio para que consulte los resultados en la página del INEGI, www.inegi.org.mx.
0: Gracias, Alain.
1: Gracias, hasta luego.
0: Alain López, director de la Unidad de Estadísticas Sociodemográficas del INEGI. ¿Encontraste la cifra de Ernesto Cruz?
2: Sí. Aquí hay una estadística que lo deja muy claro. El estado de la República que presenta el mayor, digamos, índice
0: De
2: de
0: población
2: población de hijos nacidos
0: nacida, de hijos
2: vivos
0: nacidos vivos, como decía Alain. Ajá.
2: es Chiapas con 1.8.
0: Ah, mira.
2: Y la más baja es la Ciudad de México con 0.8.
0: Que es un poco lo que decía Carla Santillán hace ratito en el corte.
2: Sí.
0: Chiapas, 1.8 hijos en promedio
2: Por familia.
0: por familia. Guerrero, 1.6. Durango, 1.5. Igual que Zacatecas. ¿Y sabes qué otro dato tiene la encuesta que está buenísimo? Desplazamiento forzado de la población. Y ahí resulta, ahí nomás para que saquen ustedes sus conclusiones y vean los contextos de lo que está pasando últimamente, el estado con mayor desplazamiento por violencia o inseguridad en el país es Zacatecas. Luego le siguen Morelos, Colima, Querétaro, sorprendentemente Querétaro, Michoacán, Baja California Sur, Durango y Quintana Roo y luego Guerrero.
2: O sea, ni Guanajuato ni Jalisco.
0: Y Guerrero aumenta considerablemente el desplazamiento en cuanto a desastres naturales, que ahí sería pues prácticamente el primer lugar por desplazamiento por catástrofes naturales del país después de lo de Otis, que fue en 2023. Pues
2: es que yo creo que ahí va junto con pegado, ¿no, Enrique? En el sentido de la estadística que dice que en general el país está teniendo menos hijos. Sí. Más número de personas yéndose del país, como nos comentaba ahorita Alain, y más gente desplazándose. En realidad la gente no quiere tener hijos porque traerlos en este país está siendo muy complicado, gaches, ¿no? Por muchas razones.
0: Bueno, interesante, ¿eh? Interesante la encuesta Intercensal 2025 que presentaron hoy los resultados desde el INEGI. Gracias, Ernesto.
2: Gracias, Enrique.
0: Ernesto Cruz, parte de nuestra producción. 7:19, pausa y volvemos.
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4: Son las 7:23. Oiga, se acerca ya el tercer informe de Delfina Gómez al frente de la Administración del Estado de México. Digamos que políticamente fue esa pinza inicial del movimiento de la Cuarta Transformación, pues para ganar la presidencia en 2018, que ya había sucedido un poco 6 años atrás, cuando se quedó así a un partido verde de ganar la gubernatura. Y hay varios rubros que estaremos revisando, sin duda, como otras administraciones que están llegando a un ciclo importante: la Ciudad de México 2 años, la presidenta Sheinbaum 2 años. Son épocas como entre de informes y de precampañas, y cosas así. Y ahora tenemos enfrente de nosotros el tema de la salud pública. Es importante revisarlo porque después de la pandemia de COVID-19, de los cambios estructurales que ha sufrido, digamos que la materia de la salud pública en este país a partir del 2018, con el cambio de Seguro Popular al Insabi, que quién sabe qué pasó con el Insabi y el IMSS Bienestar, pues ha habido retos, algunos se agudizaron y algunos se han enfrentado. Pero ¿cómo está el sistema de salud del Estado de México, el estado más poblado del país? Entre otras cosas, atender a la población en ese estado de la República no debe ser fácil. Le decía yo, la transición del IMSS-Bienestar que hoy existe no ha sido fácil. Ha habido desabasto de medicamentos, pero tiene algunas otras cosas que son interesantes, como por ejemplo récord de vacunación. Ahorita nos los va a platicar porque está aquí en la cabina con nosotros Celia Castañeda, que es secretaria de salud del gobierno del Estado de México. Celia, ¿cómo estás, doctora?
5: Celina Castañeda.
4: Celina, perdón, Celina. Dije Celia, Celina. Y me dice, llamaba usted como mi abuela. Bueno, como se llamaba mi abuela, doña Celina. Celina, ¿cómo estás?
5: Muy bien, gracias por la entrevista y este espacio, Enrique. Sin duda, para entender la evolución y la transformación que viene sufriendo el país, no solamente en el área de la salud, y como bien dices, cambiar de un modelo de seguro popular que era prácticamente una aseguradora que tenía intervenciones y medicamentos y hacía el financiamiento a los estados, a un sistema federalizado. Y en ese sentido, el IMSS-Bienestar es un modelo que se implanta en los estados que se han adherido a esta federalización. Y es interesante porque combina que en el convenio que se firma, el estado cede el patrimonio, el personal de la salud, para que sea administrado por la federación, quedándose a su cargo la prevención, el primer nivel de atención. Eso exige una mayor coordinación.
4: Sí, pero es que es como una responsabilidad mayor, compartida.
5: Exacto, una mayor coordinación. Y como todo lo que inicia, supone grandes retos, pero estamos seguros que avanzar hacia el sistema único de salud que propone la presidenta Claudia Sheinbaum Pardo y nos instruye la gobernadora, la maestra Delfina Gómez Álvarez, se va a hacer con los retos, ¿no? Porque los recursos humanos pues tienen ahora otra relación contractual, sí, con, sí, el, claro, IMSS-Bienestar.
4: ¿Mejor? Y,
5: probablemente mejor, porque se han formalizado, se han basificado, se han transferido. En sus condiciones de trabajo han tenido algunas mejoras. Siguen teniendo sindicato, o sea, en ese sentido el personal está bien. Siempre es difícil romper las inercias, ¿no?
4: Pero usted ha explicado antes, ¿no?, que ha habido estos retos y que de pronto el sistema de salud se ve rebasado.
5: Claro, por la coordinación, la capacidad de gestión. Pero a final de cuentas, la gente, los casi 18 millones de mexiquenses, las 1,246 unidades de salud, pues deben dar respuesta a los habitantes del Estado de México y a quienes de alguna manera deciden atenderse ahí. Uh-huh. Y para la sociedad en general, pues no les interesa saber quién administra. Ellos no, quieren
4: que
5: tener
4: tengan buena atención.
5: Servicios con oportunidad, con calidad. Y en eso estamos trabajando de manera pues organizada, ¿no?
4: Qué bueno para que lo menciona, doctora, ayudar. Celina Castañeda, secretaria de Salud del Estado de México, porque eso nos pasa todo el tiempo a los ciudadanos. O sea, de repente los gobiernos o los gobernantes, toda la vida, desde que tengo uso de razón, dicen, no, es que esa calle no es responsabilidad del gobierno central, pues es del ayuntamiento. Pues al que va pasando por ahí le vale 3 kilómetros de asfalto, ¿no? Sí. Si es responsabilidad de A, B o C, lo que quiere es que no haya el bache, claro, enfrente de su calle. Y ahora, después de la pandemia y con el desabasto que vivieron las familias mexicanas, pues también, no me importa si es responsabilidad de López Obrador o del secretario de Salud o el doctor de la esquina o del doctor Simi, no me importa. Yo lo que quiero es tener medicinas en el hospital,
5: pero
4: en la farmacia
5: a
4: la que voy, ¿no?
5: Sin duda hemos hecho una gran coordinación, un gran ejercicio, porque a nivel federal se están implementando o se tienen ya implementadas, mejor dicho, las rutas de la salud. Y nosotros de manera coordinada o por separado estamos verificando que los centros de salud, los hospitales, tengan el abasto. No solo medicamentos, sino también material de curación e insumos. Eso pues es muy importante y podemos decir que estamos entre el 80-85% en términos generales. Y una muestra de eso fue la capacidad de respuesta con la explosión de Temascalcingo. Mm. Los tres niveles de gobierno respondieron, fueron 82 personas que se tuvieron que atender, eso incluyó traslados, y no solamente los traslados dentro de del Estado, que se demostró que tiene la capacidad el Estado para solventar estas crisis, sino también pudimos transferir a Galveston, Texas, a través de un convenio que se tiene a una niña de 12 años que ya ha sido extubada.
4: Hace falta, ¿no? En el Estado de México, un hospital tipo Shriners, ¿no?
5: Pero tenemos el de Zumpango, el Nicolás San Juan y el López Mateos. Por la extensión
4: son
5: de
4: los tres grandes hospitales en el Estado de México, ¿no?
5: Y con más experiencia en quemaduras. Mm. Entonces, le podría decir que queda pues demostrado que pudo, con su red de hospitales, con sus recursos humanos, con
4: atender
5: el sistema de urgencias médicas, atender una gran emergencia.
4: Es que eso de los polvorines ya están acostumbrados, ¿no?
5: No están
4: acá Pedrosa vive por esa zona y un día sí y otro también hay este tipo.
5: Estamos
4: de
5: trabajando con Protección Civil, capacitando. Cuesta trabajo romper la los prevención. Usos y costumbres, pero seguimos trabajando en la prevención.
4: Oiga, doctora, ¿y cuál es el reto hoy que queda frente a este tercer año ya de ejercicio? Usted, entiendo, llegó en abril a la dependencia, en estos cambios del medio camino, etcétera. Afortunadamente me decía que usted es especialista no en urnas, sino en medicina, en salud pública, ¿no?
5: Sí.
4: Que eso ayuda bastante, porque luego ya sabe que pues, se andan confundiendo ahí, que no, pues ahora sí yo quiero ser la gobernadora, usted no.
5: No aspira a ser gobernadora. Soy del equipo de la gobernadora, pero el reto, lo tengo claro, es consolidar el sistema unificado de salud del Estado de México. Y sin duda, esa es la instrucción, que podamos hacer que este sistema mixto, por así decirlo, o híbrido entre federación y Estado, funcione como un reloj, que vaya acompañado y al ciudadano no le representa ningún problema quién administra qué segmento del sector salud.
4: Sí, porque de repente uno llega a sacar la cita, ya sabes que tienes que irte como en carne y salchichonería, ¿no? Desde las 5 de la mañana a sacar ficha y esto y lo otro. Hay algunos que todavía les pasa, tienen una enfermedad grave o de diagnóstico reservado y demás. Y dicen, no, véngase en 6 meses. Y dicen, oiga, en 6 meses a lo mejor ya ni estoy aquí, oiga. Ese tipo de cosas del día a día.
5: Estamos, como le decía, estamos haciendo recorridos, estamos sensibilizando, porque la urgencia de la cual se trate es la más importante para la persona que la presenta. Entonces, no hay fichas. Es un sistema gratuito, estamos garantizando el abasto Tenemos plena coordinación con los presidentes municipales. Les acaban de dotar de, por parte de los servicios de salud del Estado de México, 9 ambulancias para que también ellos dispongan de más recursos. Y esa es la instrucción, consolidar un sistema y que la gente lo perciba primero oportuno, accesible, equitativo y justo.
4: Y eficaz, ¿no?
5: Y eficaz. Y ahí estamos trabajando. Si hablamos de las áreas de atención, sabemos que la prevención, el diagnóstico, el tratamiento, la rehabilitación y la paliación es la cobertura universal de los servicios de salud.
4: Como la columna vertebral del asunto, ¿no?
5: Y en eso estamos trabajando todos los días, porque la gente así lo perciba.
4: Sí, porque hacen mucho énfasis en la prevención. Y particularmente hay un plan, y lo ha hecho desde la administración pasada federal, esta administración federal y el gobierno del Estado de México, que ha abarcado las dos administraciones, en favorecer más a las zonas que antes no se atendían tanto, la zona oriente. Que siempre el oriente es como la zona olvidada, ¿no? Aquí en la Ciudad de México, en el Estado de México, tienen un plan.
5: Densamente
4: el plan oriente, ¿no?
5: El plan integral de la zona oriente, que se refiere a recursos económicos, pero no solamente en cuanto a la infraestructura en calles, puentes, caminos, sino también enfáticamente en el sector salud. En el régimen del IMSS ordinario va a haber centros de estancias infantiles. Va a estar el Hospital Oncológico Infantil del Estado de México en Ecatepec. Se van a rehabilitar y ampliar 3 centros de salud urbanos con capacidad de tener camas de hospitalización y quirófano. Entonces es un esfuerzo muy ambicioso. También está el hospital de Valle Ceilán, ahora ubicado en la colonia Jorge Jiménez Cantú. Y es, como ha dicho la presidencia, es devolver servicios, dignificar a la gente que vive en esa zona y hacer que sea más accesible y mejor su nivel de vida, acortando las brechas, trabajando fundamentalmente en las determinantes sociales, que es a donde debemos ir, ¿no?
4: Bueno, pues vaya, sí, hubo un bache, eso sí hay que reconocerlo. Creo que sí, es de sabios cambiar y reconocer que pues no era por ese camino y se ha ido como enderezando la cuestión, ¿no? Sí. No falta que lo digamos más, atención, así como usted dice, ¿no? Directa, eficaz, que haya abasto de medicamentos.
5: Oportuna.
4: Y oportunidad en atención. Bueno, así se van a salvar muchas vidas también y se va a mejorar la calidad de vida de muchas personas y muchas familias, porque no nomás es el enfermo luego, es todo el entorno que genera en una familia, ¿no?
5: Y hemos tenido logros muy importantes. Recibimos la certificación de un estado libre de paludismo autóctono. Tuvimos una buena campaña de vacunación ante el brote de sarampión. Tenemos 4 semanas sin un solo caso de sarampión. Hicimos barridos en los municipios conurbados con la Ciudad de México. Más de 10 millones de vacunas antirrábicas canina y felina. Estamos trabajando en esterilización. Reconocer la ley de los seres sintientes que...
4: Pero ya ve que luego en Tecámac se les aloca el asunto, ¿no?
5: Sí, fue un desacierto, pero pues el rumbo lo tenemos claro con la gobernadora en cuanto a salvaguardar también los derechos de ellos. Entonces,
4: mira,
5: tenemos estrategias.
4: Mira que Delfina Gómez es amante de los seres sintientes. Pues ¿cuántos gatos tiene? Aquí nos dijo cuando vino en campaña, un montón.
5: Sí, y estamos trabajando en dengue y todo lo que puede ser prevenible. ¿Por qué hablar de la prevención? Porque tenemos un gran tsunami: sobrepeso, obesidad, hipertensión y diabetes. Como consecuencia, enfermedad renal crónica. Y ya no nos van a alcanzar los sillones de hemodiálisis. Tenemos que trabajar en prevenir para que la gente no se enferme de los riñones. Quien recibe hemodiálisis o diálisis peritoneal está en una terapia sustitutiva de vida. Podemos evitar que den ese paso.
4: Pues ojalá que sean calidad. Campañas así como dice, coordinadas, en conjunto, multidisciplinarias.
5: Masivas,
4: para que,
5: claro.
4: Porque yo desde que era chiquito me acuerdo de eso, ¿no? le estamos cargando al sistema de salud pública todo esto porque estamos haciendo una dieta pues no tan nutritiva, no hacemos ejercicio, etcétera, etcétera, etcétera. Los, digamos, pues, las condiciones de la vida moderna que le llaman, como le dice, bueno, ya soy yo tío de Facebook, ¿no? Ya a estas alturas del partido. Doctora, le agradezco mucho su visita y gracias por la información.
5: Gracias, muy amable, Enrique.
4: Muchísimas gracias, la doctora Celina Castañeda de la Lanza, Secretaria de Salud del Estado de México. Hacemos una pausa y volvemos con más.
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4: Oiga, ¿está usted preocupado por envejecer con alegría? ¿Por envejecer con dignidad? ¿Por envejecer con salud? Le voy a contar algo. Hace algunos años alguien me dijo, oye, haz ejercicio. Y yo dije, ay, si ya no me quiero poner más buenote, así trabado. No es por eso. Me dijo un entrenador un día, yo te voy a enseñar a que en 15 años nadie te tenga que ayudar a levantarte de la silla. Y dije, wow. Nunca lo había pensado en ese sentido. Dije, me interesa. Y si a usted le interesa este tipo de cosas, de decretar un futuro, pues mejor, que no tenga que ser sufrido, que pueda ser independiente, que pueda ser feliz y digno, sobre todo, como decía, esta guía le va a ayudar. No es una guía como tal, pero sí lo es. Si usted la sabe leer, Una Vida Platino diseña un futuro que trascienda tu edad, de la gran comunicadora Gloria Calzada. ¿Cómo estás?
14: Feliz de verte.
4: ¡Qué gusto!
14: Feliz de que lo que te dijo ese entrenador tiene la boca llena de razón.
4: ¿Verdad?
14: Sí. Y eso se le aplica a todas las áreas de la vida. Nosotros estamos a la hora que, a la edad que sea, justo en esa posibilidad de visualizar las décadas por venir, porque pueden ser bastantes más de las que habíamos anticipado.
4: Y más con los descubrimientos de la ciencia médica y demás.
14: Y todo lo que ya sabemos y pues si aplicamos toda la información que a la que hoy tenemos acceso, podemos tener una vida, tendremos seguramente una vida más longeva, de mejor calidad de la que nos tocó ver a nuestros papás y abuelitos. Esos ancianitos, y lo digo con todo respeto al mundo y amor, ya no van a existir.
4: Porque además tenían, ¿qué te gusta? Cuando uno veía a sus abuelitos ya grandes, tenían 60.
14: Exactamente.
4: O sea, no estaban tan grandes.
14: No, pero no se habían alimentado como nosotros hoy podemos alimentarnos. No sabíamos ni que la proteína, quién sabe qué. Y todo lo que hoy sabemos, y el que quiera lo aplica.
4: El colágeno y la creatina.
14: 100%. Y a sabiendas que estás haciendo algo, no solamente por tu presente, pero desde luego por un futuro, como dices, autónomo, libre. Que nadie decida por ti, que no seas una carga para nadie. Exacto. Pero que además vivas en bienestar.
4: Eso es importantísimo. ¿Qué es eso del bienestar hoy? Tan traído.
14: No tiene ninguna connotación política. Zafo. ¿Quedó claro? Sí.
4: No, pero te digo, es que a ver, lo venimos oyendo desde Cedillo. El lema de Cedillo era bienestar.
14: Pero para es que la palabra familia. Es una belleza. O sea, estar en bienestar, estar bien.
4: El bienestar.
14: El bienestar, estar bien en todos los aspectos que se puedan. Y sobre todo, sobre los que tienes algún tipo de albedrío. Bueno, albedrío siempre de está, decisión, pero el control de decisión. Control, claro. ¿No? Y entonces es tomar las riendas, la responsabilidad de tu vida, cómo la quieres vivir. Verte dentro de algunos años, muchos, varios, y que digas, ¿dónde quiero estar? ¿Qué quiero estar haciendo? ¿Cómo podría ser mi vida si yo estoy consciente de cómo la quiero construir y ir armando desde ahora para que nada te tome por sorpresa? Porque además ya no sabemos todas las historias de terror.
4: Sí.
14: Sabemos cómo no nos gustaría vivir. Que no nos falte.
4: ¿Pero qué hacemos no llegar a eso?
14: No, pues,
4: ¿o para llegar diferente?
14: Primero, la pregunta, ¿no? O sea, o la reflexión, o ese pequeño momento contigo de decir, ¿qué onda contigo? ¿Tú te has visto? Enrique te preguntaría, ¿no? ¿Tú te has visto de 80, 85 años así cerrando los ojos? ¿Dónde estás? ¿Qué estás haciendo? Yo sí. Y sé cómo quiero estar. Y sobre todo, sé lo que no quiero que falte o que ocurra en mi vida mientras yo lo pueda controlar.
4: A ver, Gloria Calzada, ¿cómo has reivindicado la edad? ¿Cómo has reivindicado envejecimiento?
14: Mí?
4: A ver, porque a mí se me hace que ese sí es un tema heredado, cultural, económica, estética, política y hasta eróticamente.
14: 100%. Bueno, primero que todo, yo no sé por qué no caí en esa colectividad de pensar que envejecer era un castigo del cielo porque te portaste mal.
4: Un estigma, algo, ¿no?
14: Sí, ¿no? Y como si lo pudieras exentar.
4: Todos bueno, vamos
14: sí,
4: para allá.
14: Bueno, sí, si dejas de respirar. ¿No?
4: Sí, claro.
14: Es la única manera. Sí. Entonces, me da risa porque yo no, por alguna razón, yo no me creí todo ese cuento nunca. Sí, de repente tuve momentos donde dije, ay, siento que a esta edad a lo mejor esto ya no va a pasar tan padre, o ya no me van a contratar, o ya no podría hacer tal cosa, ante los ojos de alguien más, desde luego. Pero yo no me la creí nunca yo. Uh-huh. Y cada día entro en convencimiento absoluto de que hoy, gente de mi generación y hasta un poco más abajo, yo acabo de cumplir 65 hace 2 semanas.
4: No mientas.
14: Y pero a lo que voy.
4: Están mintiendo por convivir.
14: No, a lo que voy es que gente de mi generación, yo les y que les pregunto y que están en super plenitud, ¿no? Siendo la persona que desearon ser cuando eran más jóvenes, la que estudiaron para lograr llegar a ser.
4: Sus metas.
14: Lo que cada quien, no todo el mundo llega, pero hombre, yo sí creo en la decisión, en el, como decían, el albedrío, manifestar y accionar.
4: Eso.
14: Pero, entonces, yo a esas personas les digo, a ver, tú, persona, ¿sientes que estás perdiendo capacidades, facultades, posibilidades? Yo creo que al contrario, nos vamos enriqueciendo muchísimo, y en el momento que cambiemos esa forma de pensar acerca de nuestra propia vida, ya los demás que piensen lo que quieran, pero si tú no entras en esa conversación con tu propia persona y con tu propia mente, te sientes libre para hacer lo que tú quieras hacer.
4: O sea, todo parte de la autoconfianza, bastante de ahí.
14: Yo creo que es un acto de decisión, más que todo. Porque luego la confianza no está ahí del todo, pero si
4: luego
14: tú
4: te pasa la confianza y pues ya acaba siendo ridículo a veces, ¿no?
14: No entremos ahí tampoco. Pero sí creo en que si tú te propones algo, te disciplinas, te comprometes y de verdad ves tu proyecto de vida de largo plazo con proyecto, con agencia, puedes lograr algo muy diferente con proyecto, con agencia. Puedes lograr algo muy diferente a lo que crees que le ocurre a todas las personas que

0: pastillas y
1: estos
0: polvitos.
1: No ando vendiendo nada, ¿eh?
0: No. Eso me encanta. Pero hay abundancia de eso en el scroll infinito que de repente... Pues sí, hay gente que no estamos tan seguras de nuestro cuerpo, de nuestras condiciones, de nuestro metabolismo y que hemos estado batallando toda la vida con eso. Y de repente, pues sí le buscas y el algoritmo hoy te las avienta todas, ¿no? Así de, y ahora, ¿quieres bajar no sé qué? ¿Quieres la panza? Y estás inflamado y no dices, ya, espérate, ¿qué tengo que hacer? Y
1: sí,
0: no
1: haces el algoritmo nada. Es tu representación de tu
0: si
1: ego.
0: Si hubiera bajado un kilo por cada scroll que hacía, ya estaría yo, pero de 20 kilos, ¿no?
1: Bajo tierra estarías.
0: Seguramente.
1: Como calaca chiquitito.
0: Pero sí pasa, ¿no? Esa presión social.
1: Por eso, pero ¿qué crees? Creo mucho en ser como inteligente y tomar la vida con agencia. ¿Te conviene ese pensamiento?
0: Pues no. Yo creo que no.
1: Ahí está, pero entonces ahí es uno donde se toma el bien de donde se tenga que tomar para tener exactamente
0: justo.
1: Cada quien donde más le convenga y más le funcione, ¿no? La toma de una decisión con la que tú te estás comprometiendo porque es la que más te conviene de largo plazo, es el resto de tu vida.
0: Es el resto de la vida. Y mira que ya estamos en la última parte, ¿no? Porque pues, tampoco hay que negar la realidad.
1: Tú no, ¿tú qué cumples?
0: 51.
1: Ay, no, bueno, estás en la segunda parte.
0: Bueno, yo ya entré a la tercera. ¿Qué me dijiste desde que entraste?
1: Que te quitaste no solamente unas tallas, sino que varios años.
0: Mira, eso pero, siempre se agradece escucharlo.
1: Que luces más chavito, pues.
0: Así, shampoo para el alma. Oye, lo bueno de este libro es que además es un libro interactivo. No creo que usted nomás va a estar leyendo.
1: No.
0: Aquí en la página 105 me encontré un cuestionario.
1: Sí.
0: Un ejercicio brutal. ¿Lo jugamos?
1: Sí, va, dale.
0: A ver. Open your book on page 105. O sea, abran sus libros en la página 105,
1: sí,
0: niños, niñas.
1: Sí, maestra.
0: Ejercicio, preguntas cañonas y profundas.
1: Va.
0: ¿Una y una?
1: Ajá, va.
0: Va, voy yo. ¿Empiezas tú o empiezo yo?
1: Yo. ¿En qué episodio de tu vida pasada te refugias para evadir la realidad?
0: A veces en la muerte de mi madre.
1: Ok. Hablas mucho de tu mami. Yo oigo este programa casi muchos días.
0: Ahí te voy. ¿En qué crees ciegamente sin haberlo cuestionado nunca?
1: Exacto. O sea, ¿te estás creyendo? ¿A yo?
0: No, pues sí. Me vas a bombardear.
1: Yo pensé que quería que la gente...
0: No, tú y yo.
1: ¿En qué creo ciegamente sin haberlo cuestionado nunca? Hoy en día, híjole, lo tendría que pensar. Perdóname que te conteste así. No quiero sonar soberbia ni nada.
0: Mira, bueno, está bien. Has desarrollado esa habilidad. Ahí voy. ¿Qué información evitas? Ah, no, vas tú. Tú me preguntas a mí.
1: Ah, ¿en qué información evitas porque desafía lo que piensas?
0: No, ahí sí nada.
1: Ahí está.
0: Pues, por lo que me dedico,
1: no
0: puedo evitar ningún
1: tipo de información. Te toca ser abierto.
0: La discrimino, la analizo y descarto la que no sirva o la que sea falsa.
1: Okay.
0: A ver, ahí te va. ¿Qué tan dispuesta estás para aceptar cuando te equivocas y en consecuencia cambiar de opinión?
1: Cada día se me facilita más.
0: O sea, que antes eras...
1: Claro, a todos. Es que es un trabajo en el que tenemos que darle duro, porque por supuesto que por definición queremos tener la razón, pero cuando nos abrimos a la posibilidad de poder estar equivocados y escuchar otro punto de vista, nos hacemos mucho bien.
0: Sí, es que luego pasa, ¿no? Que estás en el micrófono y piensas que tienes que decir todo bien a fuerza, y cuando la cajeteas o la calabaceas, cuesta trabajo reconocer que se equivoca. Todavía le cuesta a muchos, ¿eh? Yo aquí siempre digo, ay, ya la calabacía, por ejemplo, ahorita. A ver, voy yo. ¿De qué emociones huyes constantemente?
1: Constantemente no, porque no se presentan mucho, pero yo, por ejemplo, soy mala para el rechazo. Mala para el rechazo.
0: O sea, si ahorita te hago así de...
1: Sí.
0: Bueno, vamos a los deportes.
1: Sí, o sea, y eres un poco mi corazoncito.
0: No, hombre, jamás lo haría.
1: No me vayas a correr porque ya se va a acabar el programa.
0: Sí, ya, nos quedan 3 minutos, dice Corno. A ver, échame otra.
1: Ya, de veras, en serio. Ok, ¿qué relaciones mantienes por miedo a la soledad o por conveniencia?
0: Yo creo que la relación con la comida. ¡Qué fuerte!
1: Inesperada respuesta,
0: este es un short para YouTube. A ver, ahí te va. ¿Qué parte de tu vida estás posponiendo para un mejor momento?
1: Ninguna. Estoy trabajando en esto.
0: ¡Ah, ya!
1: Pues,
0: renuncio.
1: Oye, pues yo lo escribí.
0: No,
1: ni modo que no me haya hecho yo todas
0: padrísimo.
1: Estas preguntas, Enriquito. Yo me hice todas estas preguntas.
0: No, pues claro. Todos nos las hacemos y a veces ni sabemos que nos las estamos haciendo.
1: No las hacemos, ¿eh? Yo aquí sí los invito a que hagan estas visualizaciones que están padres porque nadie se va a enterar de lo que realmente te estás contestando a ti, pero de repente te encuentras con... Déjame pensarlo porque no tengo la respuesta a la mano, ¿sabes?
0: Sí, y además hay unas preguntas aquí, hay unos temas. Esto de romantizar, ¿se vale o no se vale? Oye, ya no hablamos del erotismo, pero de repente dices, ay no, qué ridículo, voy a ir ahí haciendo el amor ya con esta lonjita que tengo, con esta rugita. Les digo,
1: no.
0: Al momento de que la excitación viene, se olvida.

0: vida cualquier estrella.
1: Absolutamente. Y además, yo sí hablo de esto en el libro también. Aquí está. Porque me parece que para tener una vida platino, incluir el erotismo, la sensualidad, el sexo, en la manera que a ti te guste, claro, te convenga y demás, es siempre algo que le va a sumar a tu alegría, a tu satisfacción.
0: Hasta tu bioquímica.
1: Desde luego.
0: Mira la piel brillosa.
1: Te veo.
0: Compren el libro, de verdad que vale mucho la pena. Regáleselo a quien crea usted que merecería tener esta discusión para sí mismo, para sí misma, a sus seres queridos, a usted mismo.
1: Y una cosa que me encanta decir, este libro no es escrito solo para gente de mi generación, sino para, como tú, más chavitos, porque nunca es muy pronto para hacer esta reflexión de que si vamos a vivir tantos años, ¿cómo los quieres vivir? Diséñalos.
0: Además, la edad es solo un número. El acta de nacimiento es solo un papel.
1: Ah, es una referencia.
0: Yo conozco gente de 25 que dices, ah, caray, pues ya se le acabó la emoción de la vida.
1: La ilusión.
0: No, entonces hay que estar muy pendiente de eso porque no siempre depende de cada quien. Y habrá que también, si uno ama a alguien, tenderle la mano para decirle, oye, ¿por qué no te echas este librito? Y mira, a lo mejor va a cambiar tu percepción de varias cosas que traes ahí atoradas,
1: ¿no? O por lo menos te vas a entretener un rato preguntándote cosas que antes no te habían pasado por aquí.
0: Gloria Calzada, gracias.
1: Gracias a ti, Enrique.
0: Gracias, Gloria.
1: Le nada.
0: Gloria Calzada con Una Vida Platino, diseño un futuro que trascienda tu edad. Es de Editorial Diana, ya está en las mejores librerías, en todas, ¿eh?
1: En las y en las digitales también.
0: Prestigio digitales.
1: Y audiolibro con mi voz.
0: No hay forma de que no lo consiga y que no se consiga Una Vida Platino. Gracias, Gloria, gracias por estar aquí. Muchas gracias.
1: Gracias.
0: Con esto llegamos al final. Se quedan con As en W.
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2: Buenas noches, le presento un resumen con los acontecimientos más importantes de este martes en Jalisco. Autoridades de Jalisco piden estar alerta ante posibles suspensiones de clases en la costa por el huracán Polo.
3: El gobernador Pablo Lemus señaló que hasta el momento el huracán Polo no va a tocar tierra en Jalisco, pero su trayectoria puede cambiar en cualquier momento, por lo que constantemente se evalúa la situación y en las próximas horas determinarán si se suspenden clases en los municipios costeros.
4: Vamos a ir tomando decisiones de acuerdo a lo que marque el propio huracán. Por ejemplo, suspensión o no de clases, dependiendo de la trayectoria que pueda seguir. El impacto se podría registrar con las lluvias más fuertes en Jalisco entre miércoles en la tarde y jueves. Por lo tanto, vamos a ir tomando decisiones por horas. Es decir, si toma una trayectoria distinta del huracán en las próximas horas, podríamos estar cancelando clases en los municipios solamente costeros, porque zona metropolitana de Guadalajara lo que vamos a tener son lluvias.
3: Recomendó descargar la aplicación de Jalisco Alerta por si es necesario emitir algún mensaje o alerta durante las madrugadas y puedes despertar a los ciudadanos con tiempo para evitar riesgos. W Radio, Víctor Ramírez.
2: Más de 200 oficiales y 30 vehículos de la Unidad Estatal de Protección Civil y Bomberos del Estado fueron desplegados este martes hacia la costa del Estado para reforzar el operativo preventivo ante el huracán Polo. Un contingente se ubicará en Puerto Vallarta, mientras que otro en Cihuatlán. El personal realizará labores de prevención, monitoreo, evaluación y atención para fortalecer la capacidad de respuesta ante posibles afectaciones. Se busca poner en marcha el programa estatal de conversión migrante 2x1.
5: Jalisco busca poner en marcha el programa estatal de conversión migrante 2x1 migrantes con una partida de 100 millones de pesos. Esto en el presupuesto de egresos del 2027. La propuesta presentada por el diputado Omar Cervantes Rivera de MC plantea financiar la infraestructura social, recuperación de espacios públicos y proyectos comunitarios. El Estado aportaría 40% del costo, municipios 30 y organizaciones jaliscienses en el extranjero 30% de manera voluntaria.
6: Iniciativa que durante muchos años fue de mucha utilidad para los clubes de migrantes en la totalidad de la República, con un programa que se llamaba en aquel momento 3x1. Aquí lo que hoy estamos presentando es un programa titulado 2x1, migrantes al estilo Jalisco. ¿Qué quiere decir esta iniciativa? Bueno, hay muchas personas que viven en diversos países del mundo, principalmente en la Unión Americana, que son jaliscienses, están reconocidos en la Constitución, que hacen un gran aporte social y económico para sostener a nuestro Estado y al país entero, y no están plenamente reconocidos sus derechos como tal. Hay mucha gente que está muy arraigada en localidades, en pueblos de nuestro estado de Jalisco y que quieren aportar para infraestructura social.
5: La iniciativa retoma el esquema federal 3x1 para migrantes desaparecido anteriormente. W Radio, Luis Antonio Ruiz.
2: El secretario general del Sindicato de Trabajadores del Congreso de Jalisco, César Íñiguez, destacó los resultados obtenidos en la defensa de los derechos fundamentales de los empleados del legislativo, donde se han podido materializar incrementos salariales, capacitación y conclusión de estudios en diferentes carreras.
7: Lo que es más importante son los resultados que hemos logrado materializar en materia de la defensa de los derechos fundamentales. Obviamente que está el trabajo cotidiano de respuesta, de atención, de gestión, de apoyos, de eventos, pero hay un rubro importante que yo considero fundamental, que son la defensa de los derechos. Hemos logrado, con el paso de los años, materializar las condiciones generales del trabajo, hemos logrado consolidar de manera permanente un incremento salarial constante y presente que sin duda nos hace falta.
2: Gracias por su atención, mi nombre es Florencia Moreno y queda usted bien informado.
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8: Este martes 22 de septiembre ya es otoño, entró el otoño y este año va que vuela para terminarse. Mucha información, muchas noticias, mucho que platicar, pero lo más importante, no sé si estés de acuerdo conmigo, Alex, es que Luis Miguel inicia gira. Dios de mi vida con el sol. Híjole. Te amo, Luis Miguel, y te amo tanto que hasta Alex lo va a hacer maravillosamente bien hoy en deportes. Buenas noches, Alex.
9: Hasta eso. ¿Cómo están? Buenas noches. Saludos a Pepe, a Luis Miguel y a toda la banda a través de W Radio, de Claro Sport y, por supuesto, también de AS.com. Hoy tenemos un poquito de todo. Hoy vamos a hablar ¿De qué te puede pasar en estos tiempos si cometes la imprudencia, el mal tino de dirigirte a las personas de tu equipo, pues, de manera incorrecta? En estos tiempos eso de inmediato te puede costar muy posiblemente la chamba. Y eso le pasó al entrenador del Atlante, que seguramente, porque apenas estaba pues tratando de hacer un buen trabajo, a lo mejor no lo conoces, pero hoy sí, todo el medio conoció a Nicolás Morales. Recordando estos desatinos de Javier Tebas también, el presidente de la Liga y ya también compuesto en la Real Federación Española de Fútbol, que fue traicionado por el subconsciente. Hoy, dando una conferencia, dando una charla, pues se puso los colores blaugrana y bueno, se le fue medio España encima, o tal vez un poco menos. Hablemos de Hugo Sánchez, híjole. O sea, este es un programa de dimes y de diretes, porque el macho mexicano, el pentapichichi, la gloria del fútbol nacional, ayer se aventó una queja para todos en los medios de comunicación por no haber recordado y dicho inmediatamente después del gol de Miguel Borja el sábado en el Clásico Nacional, que eso nos recordó al genial Hugo Sánchez. Se molestó. Bueno, eso y muchos temas más que queremos compartir con todos ustedes. Y es momento, antes de su desarrollo, de presentar a mis compañeros. Y arranco por mi queridísima Brenda Flores. ¿Cómo estás, Brendiux?
10: ¿Qué tal, mi querido Alex? Te saludo con mucho gusto a ti, a todas las personas que nos escuchan, que nos ven a través de Has Chismeado en W. Mucho, mucho que platicar, como bien lo comentas, referente a lo que está sucediendo en materia deportiva. De verdad, no le deseamos a nadie que se quede sin trabajo, pero lamentablemente el lenguaje hay que saber utilizarlo. Sí. Ya les platicaremos.
9: Por cierto, estás muy blanquita hoy.
10: Estoy muy blanquita, es que también es una ofensa para mí. Yo me bronceo para agarrar colorcito, entonces ya, de eso.
9: Ya bronceate.
10: De eso tiene que ver. Porque,
9: estás trabajando mucho.
10: Porque no hay que utilizar las palabras de forma incorrecta. Quédense con nosotros y mándenos sus comentarios. Está también con nosotros Juanpa, que en unos momentos más lo van a escuchar. 55 54 02 28 44, arroba Deportes W Radio, arroba Deportes W en Instagram. Y Juanpa, bueno, pues está flaquito, está delgadito, y la verdad es que también para los que queremos subir de peso es una ofensa que nos digan delgadito.
9: Presento también, dando minutos que nos pide la regla a las fuerzas básicas, a Juan Pablo Royce. ¿Cómo estás, Juanpi?
11: Alex, qué gusto saludarte, a toda la gente que nos acompaña en Hacen W. Oye, me voy, ya estoy muy flaco, me escondo, a ver qué pasa. No, feliz de estar aquí con ustedes. Estos temas de qué puedes decir y qué no. Ahorita escucharemos las palabras del exentrenador del Atlante Femenil. No se me hace una ofensa muy grande, pero no, en el momento en el que vivimos,
9: ¿acaso decirle,
11: en la sociedad,
9: no digas eso?
11: Sí, creo que perdiera su trabajo, creo que es un poco exagerado. Pero bueno, lo iremos analizando.
9: No, sí, es, me parece a todas luces exagerado. Vamos a escuchar primero. A ver, el contexto. Le ganan a Querétaro. No están teniendo un buen torneo. Este señor, Nicolás Morales, 56 años, defensa tapatío, que incluso fue campeón con las Chivas, pero que en el contexto nacional no es tan conocido. Está buscando un lugar. Y bueno, pues dice en parte esto en una conferencia de prensa posterior al resultado a favor de los Potros.
12: Se prestó al equipo rival, la verdad es que no juega nada mal, la verdad es que tiene buenas jugadoras, las dos delanteras de color, la verdad es que lo hacen bastante, bastante bien. Entonces acá hicimos un partido, la verdad es que muy bueno. Fíjate que la metí poco tiempo y se debieron a que yo ya en ese momento intentaba que el equipo se cerrara el partido para ganar 2-0. Quería que se acomodara bien, se parara bien, estuviera, yo no quería que fuera a apretar adelante. porque iba a apretar y llegaba tarde y el balón la techaba, entonces ya no le daba para regresar. Entonces, por eso fueron mis gritos, porque yo la instrucción cuando entró fue muy clara, que la quería bien paradita cerca de las centrales, perdón, cerca de las contenciones, y no lo hizo. Entonces, por eso estaba vuelto loco, porque le decía a la derecha y se iba a la izquierda, le decía a la izquierda y se iba a la derecha. Entonces, yo ya no sabía ni qué hacer, la verdad. Me volvió loco en la banca.
9: A ver, entonces, entendamos. Primero se refiere a las dos delanteras del equipo rival, elogiándolas, pero refiriéndose a ellas como las dos delanteras de color.
11: Sí.
9: Y luego, básicamente, balconea a Nailea Vidrio, hija, por cierto, de un futbolista profesional, Manuel Vidrio, igual también de las Chivas Rayadas y del Pachuca. La balconea, pues, o sea, es un mal tino hablar públicamente de tu gente y decir, es que hizo esto y yo le decía y lo hacía mal y le volví a decir y me traía vuelto loco. Sí, está mal, es incorrecto. De ahí, Brenda, para que salga el Atlante con el comunicado que les voy a compartir y que aquí vamos a poner enseguida, dice... El Club de Fútbol Atlante informa que a partir de este día el profesor Nicolás Morales deja de la, ya saben. Agradecemos al profesor Morales por el trabajo y compromiso, le deseamos todo el éxito del mundo, etcétera, etcétera. Y cierran. El Atlante respalda la identidad que hemos construido, sustentada en valores, principios y respeto. ¿Qué? O sea, si ¿sí se te hace así como...
10: Mira, es
9: una enorme falta... A lo mejor estoy mal y no lo estoy defendiendo. Si se equivocó, se equivocó.
10: Es que es muy subjetivo lo que puede afectarle a una persona. Por ejemplo, a mí me dices chaparro y sí me parece una ofensa. Y otro, chaparrito, o sea, es...
9: ¿De acuerdo?
10: Es muy, muy subjetivo lo que le decía flaquito. Al gordito le molesta que le digan gordito, al flaquito le molesta que le digan flaquito, porque al final tú no sabes por qué está pasando esa persona.
9: A mí ya no tanto.
10: A lo mejor para subir de peso. Entonces, hay códigos, hay lenguaje, hay responsabilidad, hay
9: cosas. ¿A ti te parece?
10: Hay cosas que no debes de hacer referencia al físico de una persona. No sé si para perder
9: no,
10: el trabajo.
9: No, pero no hablamos de él. O sea, él no le dijo gordita.
10: No, pero...
9: Bueno, a lo mejor sí,
10: bueno, el color. Pero se va por el tema del color de piel. Entonces,
9: está mal. O sea, necesario. Sí. De acuerdo que
10: porque
9: antes estaba mal.
10: Porque se puede prestar al racismo,
9: Alex. De acuerdo, pero se puede prestar. Pero también tengamos boca y digamos, esto me parece y esto no, porque nos da miedo que también a nosotros se nos vayan encima. Y creo que ese es el gran problema, o uno de tantos, de nuestros tiempos.
13: Generación de cristal.
9: Que no, y con respecto a las generaciones, que todo nos da miedo, porque no lo puedo defender, ni lo quiero defender, pues, que se consiga un trabajo. Nada más, no nos quedemos callados, hablemos. Yo creo, Pablo, te escucho, tú eres más joven y de verdad me importa mucho lo que piense tu generación, todas las generaciones. Pero si yo le digo a mi querido Toño Carlos Santos, ¿cómo estás, mi negrito? O sea, que además lo quiero muchísimo. A Adrián Chávez, ¿qué pasó, negrito? O sea, perdón.
10: Bueno, pero hay
9: que ya tú estás viejo.
10: Es que ahí hay confianza, hay cercanía.
9: Ya me entendiste.
10: Y acá estás dando la cara al público.
9: Es cómo utilices las palabras, el lenguaje.
10: Claro.
9: ¿Con qué intención?
11: Sí, porque a ver, por ejemplo.
9: No le vi mala intención.
11: Yo tampoco lo veo de mala intención. Creo que se termina. A ver, los nombres de las delanteras de Querétaro son complicados. Es Grace Chanda y Enequia Lunyamila.
10: Lunyamila.
11: No, o sea, es complicado pronunciarlos. Creo que también trata
9: las
11: de librarse,
9: dos delanteras,
11: ¿no?
10: La 9 y la 17, hombre.
11: Hubiera sido lo más fácil, ¿no? Las dos delanteras son muy buenas, nos hicieron un gran partido y Querétaro tiene una buena delantera. Ya te quitas de tantos problemas, ¿no? Al final creo
9: se
11: que
9: tropezó.
11: También él solito cuando dice delanteras de color, como que se le cierra tantito la garganta en cuanto lo menciona y lo escuchábamos. O sea, viene delanteras de color solito, como que cuando lo iba a decir supo que ya lo estaba haciendo mal.
9: Sí. Su mismo cuerpo le dijo, uy, güey.
11: Sí, algo ya hay mal ahí en lo que estás diciendo. Creo que sí, no sé si como para perder tu trabajo, lo decía en el saludo, pero sí creo que es parte de... Porque siendo un director técnico, estás dando la cara por el equipo, estás dando la cara por tus jugadoras.
9: Y luego entonces sales y ofreces una conferencia con una disculpa respectiva.
11: Eso sí hubiera sido lo ideal.
9: La cajeteé.
11: Sí, eso hubiera sido lo ideal. Se habla con él dentro del club, se hace una sanción económica o lo que haya decidido el club. Sales y dices, oigan, perdón, jugadores de Querétaro, me equivoqué, la cajeté y les ofrezco una disculpa. No públicamente, ¿no?
13: Porque cajetear no digas, cajetear no digas. O sea, al aire no digas cajetear, por favor.
11: Perdona.
10: O sea, todos nos podemos equivocar. Sí. En esa parte sí, tanto para perder el trabajo. Tanto para perder el trabajo, no, pero.
13: O no les gustó su trabajo y entonces se agarran de esto para dar las gracias.
10: Puede
13: es terrible.
10: Ser, también puede es terrible. Ser eso.
11: O los comentarios sobre Nailea también puede ser que no hayan gustado dentro del equipo.
10: La presión de que, a ver, presionar para que. Quitarle el trabajo porque no se puede permitir las faltas de respeto, temas alusivos a algo que tenga que ver con el físico.
13: Digo, llevaba en que 8 juegos, 2 ganados. Sí, dos, 6 puntos.
10: Bueno, y apenas
13: son penúltimos de su grupo. Arriba de Querétaro, al cual le fueron a ganar. O sea, tampoco estaba haciendo un súper trabajo con un equipo también muy limitado, igual que el de los hombres, ¿eh?
11: Sí.
13: Ahora, pero no vas a correr al Piojo Herrera porque no está en los primeros lugares de la tabla cuando estás apenas armando un equipo.
10: Bueno, y también depende de quién, porque las palabras tienen muchas consecuencias, pero hay unos que salen y ofrecen disculpa cada 3 días y no pasa nada. Entonces, creo que también, como dices, Alex, no tenía mucho peso dentro del equipo. No sé si los resultados son malos porque van llegando al máximo circuito. Entonces, es como, a ver, nos deslindamos para no entrar en bronca en detalle porque...
13: Nada más no pongas, y eso va para ti, Ricardo Magallán, que tú estás asesorando al jovencito que es el presidente, no pongas eso último, porque entonces sí le estás dando durísimo a una persona que al rato a ver si dónde se coloca. Y tú sabes, Ricardo, lo que cuesta conseguir trabajo, porque a ti te tocó mucho tiempo estar buscando trabajo. Entonces, con el trabajo de la gente, no podemos meternos de esta manera por tonterías.
10: ¿Y sabes
13: ese es
10: qué,
13: mi punto?
10: Alex, referente a lo de Nailea, también él pues quiere ser muy sincero, hablando referente a lo que está haciendo mal una de sus futbolistas, que no está bien. Entonces, muchas veces criticamos a los directores técnicos porque ya traen un speech muy señalado, caen en lo mismo y nunca hablan del mal funcionamiento, sino de lo que se hizo bien y lo que se puede mejorar. No se salen de ese speech. Yo creo que a eso vamos a tener que acostumbrarnos para que después no pidamos de por qué no dijo que Henry la cajeteó en esta jugada. No lo va a decir. Entonces aquí él trató
13: que
10: de...
13: Que no se dice cajetear.
10: Trató de ser muy sincero.
13: Yo tuve la culpa, disculpen.
10: Por oye, una Alex, desesperación. No y lo de loco es algo así como de, me volvió loco, como me desesperó porque no acataba las órdenes.
13: ¿Qué
10: ¿no?
13: pasa? A Pepe.
14: Si digo, Brenda tiene ojos de color.
10: ¿De qué color?
14: ¿Está mal
10: azul,
14: dicho?
10: Azul, verde.
14: No ofendo a nadie, ahí no ofendo a nadie.
13: No, es que depende.
11: Es que ajá, porque por ejemplo, Alex tiene lentes de color verdes.
13: Verdes, exacto. Sí.
10: No. Si le dices 4 ojos, ¡ah!
13: Pero sí,
11: ahí,
13: exacto.
11: Ya, ahí ya podría caer en un insulto.
13: Es mucho que Alex y yo no nos llevamos lo que dices y cómo lo dices.
11: Sí, claro.
13: O sea,
10: ojos de color.
14: O sea, creo que en la declaración no había nada ofensivo,
10: blanca,
14: ¿sí?
13: Es que no.
14: Nada.
10: Amiñonada,
13: no, yo perdón, no.
14: Sí, un
13: no.
14: traspié de decir
13: exactamente, color. Pero exacto. Por es un todo. Traspié, o sea, ¿cuántas veces no se ha equivocado, para no volver a decir cajetearlo, el Piojo Herrera? Y ahora ya también van a tener marcación personal sobre el Piojo Herrera, este equipo con tantos valores.
14: No, y cada que habla...
10: Y ahora,
13: Por eso. No,
14: bueno.
10: Y ahora me voy a anticipar un poquito para que aquí las que piensen que porque fue a dirigirse a mujeres, no tiene absolutamente nada que ver. Yo creo que si un hombre se lo dice a un hombre, si una mujer se lo dice a una mujer, sería exactamente lo mismo. Y bueno, buscando casos, Alex, referente a directores técnicos que han perdido, sí, específicamente su trabajo por racismos, encontramos a James, que estaba en el Crowley Town en 2022. Lo suspendieron, pero después de que lo investigaron, una larga investigación en el fútbol inglés, lo comprobaron por temas de racismo como se dirigía a sus jugadores.
13: Es
10: el
13: que
10: caso
13: es
10: de Campos, de Justin Campos, bueno, en el Saprissa 2023, rápidamente Jans en Cincinnati 2020, lo de John Gruden, que estaba con los Raiders, esto de NFL, también racista, homófobo, con directivos y jugadores, adiós. Y en el 2020, con juveniles del Bayern Múnich, un que se encargaba de las juveniles, también se refería de manera homofóbica
13: qué bueno
10: y racista.
13: Que...
10: Pero
13: das esta
10: no
13: lista.
10: Tiene nada que ver.
13: Una cosa es Exacto. A un racista, sácalo, pero sí, a patadas.
11: Sí.
13: A un homófobo, sácalo a patadas. O sea, de verdad, esto es... Adiós. Si él lo es, si Nicolás Morales lo es,
11: sí, ya,
13: qué bueno que lo sacaron. Bueno,
11: sí. Pero,
13: es pero que, perdón.
10: Pero si de verdad
11: pero si se
13: entonces denos, esa declaración. Denos los hechos, denos todo lo que tengan. O digan, después de una profunda investigación, no después de una declaración, una conferencia de prensa en donde se tropezó el señor.
11: Sí. Es completamente de acuerdo. Si es un tema de racismo y es algo seguido, porque puede ser en contra de sus jugadoras, bueno, de sus exjugadoras en el Atlante. Ahorita fue contra unas de Querétaro, pero qué tal que la próxima semana también ya de repente decía, no sé contra quién juega Atlante Femenil la próxima semana, pero después decía tal jugadora de color igual. Pues entonces ya de repente ves un patrón es y ya lo echabas, ¿no?
10: Repetitivo,
11: si de repente, si de repente la investigación que se hubiera hecho tomaba vuelo y decían, oigan, es que revisamos tal, tal y tal, y ya por eso decidimos correrlo. A ver, esto pasó hace nada, y de repente ya ahí te vas. Pasó ayer y ya te vas.
13: Es ¿no? que entonces, a Sergio Bueno se le hicieron.
11: Sí,
13: o sea, se le hicieron. O sea, lo es que en la junta una de fotógrafa dijo que en el pasillo lo oyó gritar. ¿Cuál investigación hicieron? No, sí, multa que... y suspensión.
11: Sí, es, que y no, es un tema muy delicado.
13: Y no digo, a ver, seguramente, o sea, posiblemente si está testigo, si escuchó lo que escuchó y lo tiene grabado, está bien, se acabó.
11: Sí.
13: Oye, pero porque se publicó en no sé dónde, sí, y lo dijo. No podemos, de verdad. Yo soy muy respetuoso del trabajo de la gente. De eso viven, de eso mantiene a su familia. Y si no hay elementos contundentes que nos demuestren que es una mala persona,
10: claro,
13: entonces no nos metamos con
10: ahora,
13: eso.
10: Ahora, seguramente lección aprendida para Nicolás Morales, para la siguiente, pues prepararte más. Si vas a hablar de alguna futbolista, no saber el número, no hablar, omitir cosas que no
11: o
10: debes.
11: O ser muy
10: tener
11: sencillo.
10: Responsabilidad con las palabras.
13: Me gustó mucho mi equipo, muchas gracias.
11: Lo dijiste hace rato, Brenda. Pedimos luego que los entrenadores sean muy específicos cuando se les hacen las preguntas. Pues es que también es una línea muy delgada. O sea, si de repente no se le pide a los entrenadores rivales que se sepan todo el plantel del equipo rival, ¿no? Sería una locura, pero no sé si el fin de semana el Turco Mohamed, que juega Cruz Azul contra Toluca, dice, pues es que el delantero de color de Cruz Azul es muy bueno, entonces
13: qué
11: ya se
13: bueno
11: va a meter
13: que me acordaste
11: en un
13: el Turco
11: tema,
13: Mohamed.
11: ¿No?
13: No, el Turco Ever. Mohamed insultó en televisión nacional a David Faitelson.
11: También. Oh, y así hay muchos.
13: No se refirió a él como el gordito, Fue peor. O sea, lo insultó textual, literal.
11: Sí.
13: Con todas sus palabras, lo insultó en vivo en televisión nacional después de una final. ¿Qué le pasó?
10: Nada.
11: Nada.
13: ¿Que Toluca no tiene valores?
11: Es que es una...
13: O sea,
11: es que...
13: Pero, por ejemplo... Por eso
10: pero,
13: digo,
10: pero,
13: yo ver, creo que le buscaron. Alex, ya no lo querían y le buscaron.
10: Alex, ahí el recurso va a ser, a ver, las muchachitas, las delanteras, no se estaban metiendo con él. Y aquí, Faitelson sí lo estaba atacando y él respondió a agresión.
13: No,
10: estaba...
13: Pero...
10: Estaba
14: ¿qué no los atlantistas les decían los prietitos del Atlante?
10: Demeritando su trabajo.
13: ¿No? Estaba criticando su trabajo, no lo insultó. Perdóname, Pepe.
14: ¿Qué no a los del Atlante antes les decían los prietitos?
13: Eso tampoco está bien. Y...
14: Pero, o sea, así eran su...
13: Yo sé.
14: Se autodenominaban
13: los prietitos del Atlante. Yo creo que en estos tiempos no se usaría esto.
10: Un perro que le puso el negro. ¿Está mal?
13: No,
10: ponerle a los
13: claro
10: perros
13: que no.
10: Negros.
13: No. Son colores, punto, se acabó.
11: Y, bueno, y es lo que decías
13: otro tema.
11: Del negrito, que o sea, todo es de,
14: no
11: el
14: puedes
11: contexto
14: decir negrito.
11: En el
10: negro Sandoval.
11: El negro Sandoval, que si tú le dices mi negrito querido, todo es el contexto en el que lo dices.
13: Él no es querido, él no reconoció a Santi Sandoval. A él no lo quiero. Pero bueno, en fin. Siguiente, dime y direte. Hugo Sánchez, ahí les voy a platicar qué dijo. Dice, espérenme. Acá lo apunté, para que sea textual. Periodistas y narradores, analistas, ninguno fue capaz de decir este gol de Miguel Borja, de chilena, por cierto, me hace recordar a Hugo Sánchez. Le sale espuma y sangre de la boca antes que decir que los hizo recordar a Hugo Sánchez. Es el bam, bim, bam, bam, bam del día. Pero bueno, en fin. El caso es que, pues, rapidísimo, pues le empezaron a decir, perdón Hugo, pero de entrada, una de las dos transmisiones más importantes del partido, la de Estados Unidos, de la cadena que tiene los derechos, tenía en la narración a Paco González.
10: El mejor.
13: Que es grandísimo narrador.
10: Grandísimo.
13: Y Paco González, después de decir, qué bárbaro, se va a caer el Azteca, dijo, a la Hugo Sánchez. En vivo. Bueno, Brenda, en otro programa que tienen, no les voy a decir en dónde, no la vean ahí. Tú dijiste
10: hablamos
13: al aire.
10: Hablamos de la chilena Hugo Sánchez y el sello que nos hizo recordar, obviamente. Entonces, mira, primero, cuando quieres que todo se trate de ti y todo gire en torno a ti. A ver, no, señor. Usted va a ser muy feliz cuando deje de estar pensando y esperando que la gente hable de usted. Ya no tiene absolutamente nada que mencionar de lo que hizo. ¡Qué bueno! Como futbolista, excelente. Lo hemos dicho mil veces. Ya, o sea, démosle la vuelta al discurso. Segunda, Paco González Flores, así se apellida como yo, Flores, Brenda Flores, Paco, uno de los mejores narradores. Pues lo dijo, también hay que revisar en todos los medios para poder decir es que nadie o todos y no andar generalizando, porque también tener un micrófono en la mano es responsabilidad cuando se generaliza. Y bueno, pues sí, efectivamente, las chilenas, la Uguiña es muy reconocida por usted, señor, pero ahora también Borja está haciendo una carrera y hay que hablar de lo que hizo Borja.
13: De acuerdo, sí. O sea, ¿no? Digo, nueva generación, Juan Pablo, tú ves ese gol, ¿te recuerda a Hugo Sánchez? No. ¿Sí o no? Dilo.
11: Es que a mí no me tocó ver a Hugo Sánchez. Lo primero que pensé en el gol fue al estilo Cristiano Ronaldo contra la Juventus en la Champions.
14: Está chavo.
11: Sí, a ver.
13: Está chiquito.
11: Si soy más chiquito, a mí no me tocó ver a Hugo Sánchez. Sí conozco obviamente todo lo que hizo Hugo y el récord de goles de primer toque y todas las chilenas y todo lo que hizo con el Real Madrid. Pero, a ver, también, y supongo que es parecido también con las generaciones que somos más jóvenes, muchos no habrán dicho, se han de haber parado y habrán dicho, lo metió como Hugo Sánchez, ¿no? Borja. Habrán dicho otros, no, pues como Cristiano, no como Zlatan, no como cualquier otro tipo de futbolistas. No todo tiene que ser sobre ti, y lo digo con mucho respeto a Hugo Sánchez, sí, que es el máximo referente del fútbol mexicano. Pero también así pasó cuando el Madrid estaba buscando un técnico. Todos nos acordamos sus palabras que decía Florentino, yo estoy listo, llámame. Cuando también como director técnico no le fue bien, ¿no? Y menos en selección.
13: No, de acuerdo. A ver, yo hablo por mí. Yo era un chamaco en sexto de primaria y uno de mis referentes no me quería tan bien porque jugaba en Pumas. Pues uno jugaba a que era Hugo Sánchez, sobre todo cuando te aventabas y te salía una chilena, o medio te salía, eras Hugo Sánchez. Cuando le pegabas durísimo, pues eras el Cabo Caviño. Cuando fintabas y hacías un pase bonito, eras Reynoso. Cuando te tocaba parar, eras Miguel Marín. Era uno de los grandes ídolos. Y yo cuando se fue al Atlético de Madrid, lo veía cada vez que lo pasaban. Y cuando se cambió al Real Madrid, dije, soy el más feliz del mundo, cae en mi equipo. Y lo vi no sé cuántas veces. Eso no me quita a que la verdad yo vi el gol de Borja y dije, qué bárbaro, qué golazo. Y no dije a la Hugo Sánchez. Porque además, creo que Hugo Sánchez remataba todavía mejor ese tipo de jugadas. O sea, no lo comparé porque además no me acuerdo de Hugo Sánchez metiendo un gol de chilena en un clásico con el América.
11: Bien.
13: Entonces, bueno, la verdad es que, perdón, pero pues es el...
10: No, yo y también que le ofrezca una disculpa al comentarista Paco González Flores, maravilloso narrador, porque él sí lo dijo, entonces decir, nadie se acuerda, perdón, pero le está faltando el respeto a alguien que lo hizo.
13: Sí, le dijo que le salía espuma. A mí no me sale espuma. 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Nos falta un minuto y en ese minuto les voy a decir que sigue lo de Tebas. ¿Qué cosa? Es que en todos lados pasa, en todos lados pasa. Estaba dando una conferencia y de repente pues él pensó que era parte del Barcelona. Y pues el inconsciente es así, nos traiciona. Regresamos con más.
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4: Regresamos a Hacen W, las 8 de la noche con 29 minutos, las 20:29. ¿Qué? ¿Unos mensajitos?
5: ¡Ay, mensajitos! Dicen, ya, por favor, Chivo Sánchez se queja, todos los lincha, pero ustedes son sensibles, por favor, sean objetivos, valoren lo que hizo.
4: Seguro.
5: Y cuando sean reconocidos, siquiera un 5% como es Hugo, todos los medios ya pueden decir que se les guarden sus hazañas. Ah, bueno, gracias, gracias.
4: No, seguro, lo reconocemos, sí, no quita lo
6: sí,
4: otro.
6: Sí. Sí.
5: Por aquí dice... saludos, yo solo para comentar que aun cuando le voy al Barcelona prefiero que no haya este tipo de polémicas con el Madrid, porque creo que sin lugar a dudas que el Barcelona va a ser campeón y esto solo opaca y da herramientas para esconder lo pobre que es el fútbol del Real Madrid. Me gusta mucho su programa, nos dicen. Y por acá nos dicen, hola, dice, recuerden por qué corrieron a Alfonso Sosa de San Luis, soy Jonathan. Aquí está Jonathan.
4: Pues ahí tuvo un incidente medio desagradable. Uh-huh. Ah, no, no, al Poncho Sosa. No, yo entendí al Rambo Sosa, perdón. Es diferente.
5: Ajá. Y por aquí dice, buenas noches. Creo que en cuanto a razas, el negro es negro, el asiático es asiático, el caucásico es igual. Y nosotros los latinoamericanos también, por lo que lo han de ver corridos por lo de Nailea Vidrio.
6: Bueno. Pero es que hay formas, o sea, y él solito lo en el mensaje lo deja claro, ¿no? El asiático, el caucásico y la forma en la que dice o sea, a las personas de tez más oscura. Mm. Hay formas en las que te expresas de la gente.
4: Sí.
5: Y por acá dice, yo digo nos dice José Luis Nuño, yo digo mi negro mexicano Quiñones, ¿estoy bien? O tampoco puedo decir las zorras del Atlas.
4: No, sí, sí, está mal.
7: Pero todos los que nos escuchan pueden decir negro, no hay problema.
5: Ok.
4: Todos
5: gracias,
4: podemos decir todo, con mensajes. Respeto, con cariño, con cuidado. No todo. Bueno, Tigres. Habló su presidente, Carlos Emilio González. Sale del volcán, ahí llama a los muchachos, a los compañeros de medios de comunicación y declara esto en un mea culpa muy sentido.
8: Obviamente no estamos en lo absoluto contentos con el desempeño del equipo. Entendemos la molestia de la afición. Hemos tenido una conversación el día de hoy, toda la dirección técnica, el equipo y también toda la directiva. Cerramos filas. Queremos revertir esto a la brevedad posible. Y bueno, pues nos queda claro que hay camino. Tenemos oportunidad todavía de clasificar. Vamos por ello. Vamos a echarle todas las ganas posibles, ¿no?
4: Bueno, es que me quedé viendo la tabla de posiciones en la MLS y me encuentro el Atlanta United, a donde se fue Mauricio Culebro, todavía en el lugar 14 de 15 en la conferencia este. Mucho, mucho por hacer de los dos lados, ¿eh? Mauricio hizo un gran trabajo, hizo un buen trabajo con los Tigres. Se va al Atlanta United, lo contratan ahí por justamente lo que estaba haciendo en México y apenas está en la reconstrucción, está llegando. Lo de Tigres, Juanpi, híjole, no veo cómo esta temporada lo levanten con lo que tienen, no veo.
6: Y es que las cosas se hicieron muy mal desde el principio, ¿no? Guido llevaba un proceso, se termina yendo, les terminan diciendo va Bucetich, y bueno, va Bucetich, pero Bucetich es interino y es presidente deportivo, y hasta a Buce le preguntan en conferencia de prensa si están hablando con el Buce entrenador o si están hablando con el Buce presidente deportivo y si Buce puede correr a Buce. Todo está muy mal en Tigres y no es algo que nos tenían acostumbrados a que estuviera pasando con el equipo de Monterrey. Claro que todavía tienen oportunidad de clasificar, pero eso no sería porque hagan bien las cosas, sino porque la liga te lo permite. Son 16 de la tabla general. Tienen 7 puntos. No, han metido 9 goles en 9 partidos.
4: Lo veo
6: muy complicado.
4: Iba a decir en chino, pero no me lo voy a tomar mal, pero lo veo complicado.
5: Sí, cuidado, cuidado con las palabras. No tiene Ángel, y no me refiero a Ángel Correa, que también ya se les fue, pero es un equipo ya muy desangelado a todo lo que había mostrado en la buena época con la dirección técnica de Ricardo Ferretti, esta última década de un equipo tan y tan ganador. Están cambiando, no se le encuentra no solamente el ritmo a los futbolistas, sino también en la parte deportiva, en la parte administrativa. Está muy mal el conjunto felino y sí tienen que hacer una importante reestructuración, porque también llega Víctor Manuel Vucetich para tratar de solucionar los problemas cuando la responsabilidad va a ser en su totalidad para él. Yo creo que no, y además que los tiene acostumbrados al Rey Midas, que llegando, ganando, y pues no está pasando esto.
4: Y ahora también trasciende desde la Sultana del Norte algo que ya les habíamos platicado aquí hace rato, que Cemex, a ver, creo que lo manejan mal, porque lo que dicen hoy en algunos medios regios es Cemex le cerró la llave y ya no está dispuesto a seguir invirtiendo en jugadores de Tigres. No es tan así. Cemex antes decía, ¿qué quieren? Preséntenme el proyecto y si me convence, yo apoyo al equipo. Y luego me lo pagan. Uh-huh. O sea, no es que tomen y tomen y barril sin fondo. Y ahora lo que dice es, tengo otros proyectos, así que ustedes rásquense con sus uñas. Pero no es un equipo con poco dinero, ¿eh?
6: No.
4: No es un equipo sin presupuesto. O sea, es un equipo con presupuesto que de repente se le va a su presidente, llega este señor Carlos Emilio González, no tengo el gusto, pero pues sí se ve que va llegando y que se está empapando, y que además él era el encargado del proyecto del Estadio Nuevo. Uh-huh. Entonces de repente agarra el equipo, es otra cosa. Y con, digo, a ver, hoy como están, así Cemex les dijera, a ver, otra vez ahí van 20 millones y 30 millones, no van a ningún lado. Hoy sí, tienen que...
5: No hay planeación.
4: Tienen que mejorar. O sea, Carlitos Valenzuela, que a mí me cae increíble. Carlos Emilio, te repito, no lo conozco, pero vaya, es una nueva directiva. Tiene que aprender, y ahora con Vucetich como director deportivo, pero además también como entrenador, pero además también como preparador físico y tal. O sea, tienen de verdad que organizarse, lo que dice Brenda. Tienen que aprender, tienen que madurar, tienen que mejorar, tienen que planear, tienen que ejecutar. Y el próximo torneo nos vemos, porque sí.
6: Este no ya cómo. Está perdido. No, además, cómo. Lo que te decía de que todo se hizo tan mal, se han hecho tan mal las cosas desde la salida de Culebro, que la despedida de Guiñac tampoco se hizo.
4: Ahora, Guiñac,
6: más de 100 días y...
4: Pero a Guiñac le pusieron, y eso me consta, sobre la mesa un buen contrato para ser como la imagen, el embajador de los Tigres en México y en el extranjero. Obviamente, un buen sueldo, pues ¿cuánto quieres? Dame una cifra, un buen sueldo de un embajador, de un directivo de ese nivel en
5: Tigres. ¿Pero nada más prestar su imagen? O sea,
4: no, y en conferencias de prensa. Y luego viajar a no sé dónde a decir Tigres y a planear una gira por allá y tal.
5: ¿Para
4: a
5: las Francia. Expectativas de Guiñac?
4: No para las expectativas. Un puesto de ese tamaño.
5: Es que un puesto de ese tamaño, pero como la figura de Guiñac, pues tiene que costar más. A ver, unos, no sé cuánto aceptaría Guiñac, es que estoy pensando.
4: No, es que eso es lo malo, ya, le diste a Clavo.
5: A ver, 200 mil pesos
4: si,
5: mensuales.
4: Si le ofrecieran 500, pues contra 5 millones de dólares anuales.
5: No va a haber manera.
4: Pues es una bicoca, o sea, es como no me insultes.
5: Exactamente, ¿no? Medio millón de
4: entonces,
5: pesos, no.
4: No se los aceptó.
5: Pero tampoco le van a ofrecer medio millón de pesos, o sea, no creo, yo creo que si no, menos.
6: ¿Dónde firmamos?
4: No. Bueno, si se los ofrecen, es nada. Es nada comparado con lo que tenía antes. Entonces, pues justo él dice, no, pero yo ya me voy a jugar a otro lado. Pues ya se cerraron todos los pases en todos lados y no se colocó en ningún lado.
5: Pero también que se ubique, o sea, 500 mil pesos le ofrecen por ir dos veces al mes a dar una conferencia y tal, y puede hacer otras cosas, que se ubique, que ya no va a ganar lo mismo que siendo futbolista y que no va a ampliar al mismo tiempo.
4: No, de acuerdo.
5: La preparación física que necesitaba y tal, o sea,
4: vete. Es mejor que estar jugando en la Talacha, por favor. Está jugando la Talacha.
6: Pero mínimo una despedida, ya se fue, no aceptó. Chance terminan un poquito mal, pero también eso pasa con los clubes. ¿Dónde están las despedidas de tus leyendas como se merecen? El Madrid se lo hizo a Casillas, el Barça se lo hizo a Messi, que no fue lo que alguien de ese tamaño en un club merece. Y Tigres, en Tigres, a mi parecer, Guiñac necesitaba una despedida con el estadio lleno, con todos los trofeos, con todo el equipo, con la gente llorando porque se iba a ir su goleador. Y no fue así, y todo ha ido en picada, porque Nahuel ya también ha sido un escándalo cada vez que se para en la cancha. Guido ya no está, y entonces de repente tus máximos referentes de esa época dorada, ya no hay ninguno.
4: De acuerdo. Por eso también, cuando el Tuca Ferretti dice, es que son un asco y es que tal y nada, en parte puede que tenga razón. Pero él tenía un plantelazo.
5: Sí, que le resolvían todo.
4: Tenía el mejor equipo de la liga, pero por mucho. Y luego tenía un Ferrari, y literal, sí. Tenía un Ferrari. Sí.
6: Y lo chocó. El Piojo fue el que dijo que el equipo se estaba haciendo viejo. Sí. Y todos dijeron, ¿cómo? Y fueron campeones después de que el Piojo se fue. Y todos, no, el Piojo estaba loco.
4: Fue cuando Guignac bailó como la danza de los viejitos. Sí.
6: Y de repente tardó un poquito más de lo que le hubiera gustado al Piojo, pero... ¿Qué razón tenía también?
4: Oigan, perdón, está súper random mi comentario, pero me acordé. Gracias, porque gracias a todos ustedes somos líderes en el último reporte de ratings a nuestro horario, en todo el cuadrante de FM. Hablo de W Radio. Estamos gracias, ahí arriba de todos. Todos, si quieren ustedes nada más como para darse un quemón, pásele ahí, vea qué otros programas hay hasta ahora. Pues todos abajito. Te digo,
7: cuidado, Pepe. Salud para todos los que nos ayudan.
4: No fuera esta la directiva del Atlante, Pepe. Ya te hubieran dado las... Y tu caja ya estaría allá afuera.
5: O sea, nomás piénsalo, no lo digas, Pepe. Nosotros también lo vamos a pensar.
4: Y bueno, hoy es martes, pero yo creo que el jueves ya me darán chance de decirles la buena nueva para la próxima semana. O sea, son buenas cosas las que pasan en AS, en W. Bueno, Eliño, resulta que lo renuevan con los Diablos Rojos del Toluca. ¿Lo está haciendo muy bien? Sí. ¿O lo querrán vender? Y pues hay que renovarlo.
6: También. En Transfer Market, Eliño tiene un valor de 6.5 millones de euros, ¿no? Que es esta plataforma que tasa a los jugadores. Yo creo que... Digo, lo dijeron hace un par de semanas en una entrevista que después de que ganaron la Leagues Cup, la tuvieron en Claro Sports en W y se dijo, queremos renovar el Iño, es pilar en este proyecto, el Mohamed lo quiere muchísimo y es importantísimo para el club. Hoy le dan esa confianza también al jugador brasileño y lo terminan renovando hasta el 2029. Justo eso también es una parte, ¿no? Tiene 26 años, uh-huh, el Iño. Si bien un club importante la sigue rompiendo y dice, a ver, brasileño, 26, 27 años, pues ¿cuánto? Y Toluca dice, no, pues 15 millones. Pues va, vale, ¿no? Porque también el pasaporte juega.
4: Con que te den 10.
6: Con que te den 10, sí. No sé cuánto le habrá costado a Toluca, ahorita lo investigo.
4: Se rumoró que se estaba yendo al fútbol ruso que
5: recibió oferta.
4: Y que eran 10, 11 millones los que estaban ofreciendo.
5: Que esto también es importante, no solamente la decisión de Toluca de renovarlo, sino también del futbolista, del niño, que se siente contento, que se siente cómodo con este conjunto que ya fue bicampeón y que a pesar de las ofertas que pudieron salir del fútbol ruso, alguna que otra que también por ahí cayó para el niño, él quiso y le dijo al conjunto de Toluca que estaba muy contento con el funcionamiento. Y qué bien, porque pues está construyendo una identidad ganadora con el niño, con Paulinho, ahora con Viñas. Creo que le viene muy bien y que todavía trae mucho techo, mucho equipazo que hacer con Toluca.
4: Toluca también tiene un equipazo. Exacto. Y qué bueno que esté cuidando a sus jugadores. Qué bueno que tenga varo, porque, o sea, de verdad, esa directiva, mis respetos, la metió a la remodelación, y es así que fue una remodelación. O sea, era la Bombonera de Toluca.
6: Sí, porque estaba re feo antes.
4: Y hoy parece de la Premier ese estadio.
6: O sea, está es increíble.
4: Maravilloso. De verdad, si no han ido y tienen la oportunidad, a ver, vayan a ver a los Diablos, porque van a disfrutar el partido. Normalmente dan grandes espectáculos. Aún perdiendo con Santos. Uh-huh. Y se la van a pasar bien, porque afuerita venden unos taquitos de chorizo verde Bueno, no, no es cierto. No. Pero vayan a la Bombonera, se la van a pasar bien.
5: Sí, a lo que iba con el tema de la remodelación y todo lo que han invertido, le está siendo redituable a Toluca. Para los que digan que no es negocio el fútbol, creo que estas inversiones han sido bien planeadas, contrario a lo que hablamos de Tigres. O sea, cuando se hace una buena inversión en la infraestructura, en la dirección técnica, en la parte deportiva, obtienes este resultado. Y no me atrevo a decir todavía que Toluca puede ser un equipo de época como aquel de los 90s con Cardoso, porque a lo mejor faltaría todavía esta figura a lo que decías, Alex, de jugamos como hay que jugar a que yo soy Hugo Sánchez, hay que jugar a ahorita el niño. Falta uno.
4: Hoy es más fácil que digan yo soy Mohamed, ¿no?
6: Yo soy sí, Paulinho, podría ser, pero tendría que
5: Paulinho, subir todavía más. A lo mejor Viñas ya un poquito más de tiempo y agarra el cariño de la gente, pero falta, o sea, esa de yo soy
4: Vicente Sánchez,
5: Alexis Vega, sí. O sea,
4: no, Fabián Astay, Cardoso,
5: yo soy Cardoso,
4: Cristante, no, hablando, por eso digo que sí, a veces con calma, este Toluca es un equipazo, sí. De ese tamaño, no,
6: falta. Pero tienen una oportunidad muy interesante también, porque van a jugar la Copa Intercontinental a fin de año. Uh-huh. Y de repente regresas como Pachuca, que gana dos títulos, pierde la final contra el Real Madrid. Ahorita va a ser, si llegan a la final, sería contra el PSG. Imagínate, van, le pelean y no sé, pierden por la mínima, como Toluca, como esa vez Tigres contra el Bayern Múnich, ¿no? En el Mundial de Clubes, que perdieron 1-0 la final. De repente Toluca también nivel internacional y se vuelve también más interesante todavía, porque además si llegan a la final y llegan a la final aquí en la Liga MX, ahí ya otra vez temas de calendario.
5: Sí. Venga. Vamos a jugar a que yo era Alexis Vega, pero esperen.
4: Está abriendo un vasito de dudosa de dudoso contenido. Vamos a escuchar ahora sí, nos vamos al fútbol español. Y allá, mis compañeros en AS, bueno, hoy estuvieron muy metidos en este tema. Bueno, y la semana pasada con la entrevista maravillosa a Kylian Mbappé. Pero vamos, escuche el tropezón del máximo responsable de la Liga, del torneo español, pues, así se llama, la Liga. Y que además tiene puesto en la Real Federación Española de Fútbol, por eso también le molesta que critiquen a los árbitros. Esto fue lo que dijo.
2: Y felicitarles por el éxito que han obtenido en estas elecciones, ¿no? Pero también quiero felicitar, y porque estoy seguro que el Barça va a tener éxitos en los próximos años, ¿no? Éxitos deportivos, como ha venido teniendo, pero también éxitos importantes en lo que es en el ámbito de las infraestructuras, ¿no? Todo lo que está.
5: Algo sabe el señor. Algo sabe el señor.
4: Vamos a tener.
5: Y algo sabe que. Ay, otra vez, cosas innecesarias que no debe de hacer alguien que tiene que mantenerse al margen, con mucha objetividad, que no puede estar del lado de ningún equipo. Pero pues aquí lo traicionó y mira que yo le voy a Barcelona y la verdad es que sí me molesta que la presión venga por palabras de este señor que a lo mejor pues cuestionas el trabajo del Barcelona y se puede meter y se puede malinterpretar, se puede hablar del tema arbitraje. Entonces la verdad es que sí me molesta que vamos. O sea,
4: pero que además no han hecho nada con el tema Negreira.
5: Ese es otro caso. No también años, pasan los años, ni van a hacer, Alex.
4: No, pero está terrible. Entonces, tú eres el máximo jerarca. Digo, a ver, de repente es Mikel Arriola, eres tú.
5: Exacto.
4: O sea, se parecen.
6: Y es que te vas, pero además pasa esto, dice vamos a tener muchos éxitos, pero luego, ¿no? Para atrás. El Madrid luego saca un comunicado diciendo que prácticamente que se vaya, ¿no? Del equipo. Y luego Tebas les contesta en Twitter y les dice, pues es que ahí ya traen un pleitazo el Madrid, Tebas.
4: Ahí te va la respuesta de Tebas en Twitter. Dice, ya empezaron los portacoseses y la televisión del régimen a construir el relato de siempre. La conspiración permanente. Cuando no es Negreira, es el árbitro. Cuando no, que no es internacional. Todos los clubes pueden ser arbitrados por colegiados internacionales y por quienes no lo son. Ninguno tiene derecho a un arbitraje a la carta. Sostener que los árbitros están dirigidos contra el Real Madrid es vivir en otra galaxia. Y termina diciendo, en mi posición no depende de ningún cargo. Un error arbitral no demuestra una conspiración, ni repetirla durante años la convierte en verdad. Que se quiten la venda. Estamos en septiembre y ya dan la liga por adulterada. La coartada de siempre ya no se la cree nadie con sentido común. Peleándose por con Florentino. Porque no es otra cosa, no se está peleando con uno de los equipos.
5: Con Florentino.
4: A ver, el equipo más poderoso de España y del mundo. Porque no es otra cosa, no se está peleando con uno de los equipos.
5: Con Florentino.
4: A ver, el equipo más poderoso.

0: a Kangi Lee tenía que haberse marcado y que es un error arbitral. De repente, es que todo el tiempo se deslindan, ¿no? Y dicen, es que el Madrid critica y el Madrid critica. El Madrid, hay muchas jugadas que sí critica, que, por ejemplo, yo que me aviento los videos de Real Madrid Televisión y digo, híjole, es que esta no, ¿no? Y trato de verlo de una... Ajá, de hacer mi chamba y decir, hijo, es que esta no, ¿no? Pero esta creo que sí. Por ejemplo, la de Bellingham creo que no era roja.
1: Híjole, yo a mí pero sí me la parece de, clarísima roja.
0: Pero la de Valverde se me hace rojísima.
1: Y luego el
0: rojísima.
1: Penal también era penal. O sea, en fin.
0: Sí, ya es muy complicado.
2: Y ahora luego, sienten lo que sentía Liverpool en la Champions y el Atlético. ¡Ahora sienten!
1: Es que no debería de ser nunca. Ya, de verdad, yo aquí lo he dicho. Cuando es con el América... A ver,
3: ahora
1: espérame.
3: ¿Sienten lo que sintió el Cruz Azul?
1: Sí, sí, no, por supuesto. Es que ver... Yo lo que digo es, a ver, en esa final, para mí sí hubo penal. Pero después ya es otra, y después ya es otra, y después ya es otra. Y digo, ya me vale si son o no son. O sea, siempre son, o bueno, muchas veces son, penalitos. Y pues, tampoco me gusta, y lo tengo que decir. O sea, yo sí lo digo, y no me pasa nada, y no me quita que le vaya yo o no a un equipo. Pero hay que decir las cosas, y hay que afrontarlas, cuando son a favor o son en contra. Y estas sí parecen teledirigidas en contra del Real Madrid, porque son muy seguidas.
0: No, y perdón, Brenda, los árbitros también que no se ayudan, porque uno exacto. Un día le dice al Madrid, no te me acerques, pero el otro día le dice a Rafinha, me gusta tu bigote. Entonces, tanta tecnología que hay, traen un casco en donde les graban todas sus acciones. Es lo mismo que lo del entrenador, no hagas, o sea... Tienes que cuidar tus palabras y todo el tiempo te están grabando. Es bien fácil. Y si está el VAR, que se use bien, porque no puedes afectar un derbi madrileño o un clásico para el Madrid o para el Barça o para el Atlético o lo que sea. Y después salir con un comunicado cada 15 días del CT a decir, sí, nos equivocamos otra vez.
1: ¿Y sabes lo peor? Lo peor de todo, ¿eh? Que es esguince de tercer grado el de Federico Valverde.
3: Sí, qué lamentable, ¿eh?
1: Eso es lo peor. O sea, ahí Javier Tebas mejor calladito, ya, cállate, porque lastimaron seriamente además, a un jugador del color de la playera que tú quieras. Y sales tú a bla, bla, bla, bla, bla, bla, bla, que no arregla nada, que no recupera al jugador. Es que los árbitros están para proteger a los jugadores sí. De estos mala leche que tienen de repente enfrente de un lado y del otro, repito, no... Pongo camisetas, pero si hay jugadores mala leche, que en el Atlético Madrid, perdón, hay dos que tres, pues hay que votarlos. Pero bueno, en fin, como es el Real Madrid, Tebas está más preocupado en su pleito personal con el presidente merengue que en dirigir a la liga para todos.
3: Exacto.
1: Y esto le resta nivel al campeonato que él dirige. Me parece súper revisable. En fin, ya vamos casi de salida. Que no quiero que se me vaya. Cumpleaños 50 de Ronaldo. Pero de Ronaldo Nazario. El otro apenas pasó los 40. Ya para los 42.
3: Sí, Cristiano en febrero. 07. Sí, es 85. 5 de febrero de 1985.
1: Yo creí que era más grande o gordiño. Perdóname, otra vez yo me equivoqué.
3: Oye, Cristiano, Alex, por favor, ofrece una disculpa.
1: Fenómeno. Es que así te dicen allá, fenómeno. No, sí, yo creí que era más grande, 50 años. 50 años de haber debutado, ¿o qué? Se me hizo
3: se ve
1: grande,
3: más grande, ¿no? Se ve.
1: Sí, sí, sí. Pero bueno, en fin. Ronaldo Nazario, le mandamos un abrazo.
3: Y 98 partidos y 62 goles con la selección brasileña.
1: ¿Sabes cuántos les hizo a México en partidos oficiales?
3: ¿A México cuántos le hizo?
1: Ninguno.
0: No. Donas.
3: Dos mundiales ganados, 94 y 2002.
0: Nada más.
3: En 2002 marcó 8 goles, dos en la final contra Alemania. Muy buenos números a sus 50 años, toda esta cosecha de éxitos.
1: Oye, Pepe, Caleb Williams sí lo van a operar. A Jetson Dart sí lo van a operar, casi es un hecho. Lo de... No, a Caleb Williams no, ¿verdad?
2: No. Es pierna.
1: Ese va a ir semana a semana.
2: Sí, ajá, sí.
3: Exacto.
2: A Jack Daniels, sí.
1: Es al que sí van a operar de
0: lado. Jaden Daniels, sí, porque es la misma lesión que tuvo la temporada pasada con Washington. Se disloca el codo. Jackson Dart ayer en el partido del lunes por la noche. Vemos en pantalla para los que nos

0: Están viendo cuando Jaden Daniels saca la pelota en la última jugada del segundo cuarto, se tropieza con su centro, mete el brazo y se le disloca el hombro. Jackson Dart ayer se rompe la rodilla.
1: Y con esto ya nos vamos. Nos vemos mañana a las 8 de la noche. Gracias, Brenda.
2: Muchas gracias. Nos escuchamos mañana.
1: Gracias, José Pablo.
0: Gracias a ustedes.
1: No, Juan Pablo. Juan Pablo.
0: No te preocupes. Bueno, la semana pasada yo le dije Esteban.
1: El flaco.
2: Me dijo Esteban, hombre. Ah, no, me dijiste Esteban.
1: Ya nos vamos.
2: Sí,
1: gracias. Buenas noches.
2: Es una ofensa. Discúlpate.
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2: No es la primera y tampoco será la última ocasión que escuches consejos para manejar mejor tus tarjetas de crédito. Entender que no representan una extensión de tu capacidad de compra, sino más bien un vehículo de financiamiento que tiene un costo financiero que por lo general es demasiado oneroso. Que evites pagar intereses y te conviertas en un cliente totalero. Que siempre pagues más del mínimo para evitar una deuda que puede durar años en liquidarse. Que no uses tampoco una tarjeta para cubrir la deuda de otro plástico. Pero basta y basta ya. Te comparto una fórmula más sencilla y altamente eficaz. Ponte color para saber qué tipo de cliente eres. Verde. Pagas el total cada mes, por lo tanto no generas intereses y mantienes tu línea de crédito libre. Amarillo, Ocasionalmente estás financiando una parte de tu saldo. Tus mensualidades comienzan a presionar tu presupuesto y estás tentado en aumentar tus meses sin intereses. Y rojo, pagas solo el mínimo. La utilizas para necesidades básicas porque no tienes efectivo y tus deudas ya superan más del 30% de tus ingresos. Y corres el riesgo de dejar de pagar el plástico, lo que te va a generar una deuda todavía más alta. Tú decides de qué color quieres pintar tu tarjeta. Y recuerda, las finanzas nos harán libres.
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3: Comen. Todos.
4: Comentamos.
3: Ey, y comen la información, ¿no? Pues
4: sí, todos. Deglutimos, ingerimos, ingestamos.
3: Íboros, no sé cómo se dirá eso, pero bueno, tráguense esto. Son dos horas de paja relleno.
4: ¿Informívoros, dijiste?
3: Informívoros o algo así, ¿no? Algo así le podemos decir, o Nel, a los que tragan información.
4: Usted puede decir como quieras. Pues,
3: tragamos información es todo el programa. Día, güey. Es más, creo que es demasiada información entre las redes sociales, los mensajitos, todo el mundo está jode y jode en el WhatsApp, güey. Te llegan correos de no sé quién, luego te llega spam, llamadas fantasmas de algún güey que te quiere extorsionar porque vendieron tu información en la telefónica. Yo qué sé, güey, es mucha información todo el tiempo. No puedes estar sentado viendo las
4: en la telefónica, tío.
3: A ver, de la compañía de telefonía, pues. Es que no quería yo decir mi compañía de telefonía, pero...
4: En la telefónica.
3: Pues es que sí. Y fíjate, ahorita que estoy en
4: la Ciudad
3: de México...
4: he pasado temprano por la botica.
3: Está muy bonito el jardín aquí en la Ciudad de México. Está soleadito. Se ve que llovió un buen la semana pasada que no estuvo. Hay maripositas blancas por todos lados. Imagínate estar sentado en tu jardín en vez de estar... ¡Puta, a ver! ¿Qué dijo la presidenta, güey? Ahora a ver qué pasó. ¡La bolsa! Esto, lo otro... ¿No sería bonito sentarse a observar el pedo? O sea, ir al jardín de cactáceas Celia Bravo en la UNAM, fumarte un toque y mandar a todo el mundo al carajo. Digo, yo ni mota fumo, ¿no? Pero bueno, algo.
4: Pero hay veces que dan ganas de eso, ¿no? De irte al jardín botánico de la UNAM, bien marihuano.
3: Sí. A ver los cactos.
4: Las plantitas y los cactos. Ay, mira, un peyote.
3: Exacto, y mira, una cactácea hórrida. Espantosa, gigante, de 50 años.
4: ¿Eso existe, una cactácea hórrida?
3: Así se llama, no me acuerdo del nombre científico completo, pero es algo no sé qué hórrida, porque está toda llena
4: de horrible.
3: Tumores, es horrible, parece un tumor gigante verde. Tengo una que te voy a regalar, de hecho, porque este jardín ya va a pasar a otros dueños. Entonces, tengo unos cactos ahí que te voy a mandar para tu casa, güey.
4: Oh, bienvenidos, muchas gracias.
3: Sí.
4: Son los que tienes ahí en tu buró, ¿no? Para la emergencia.
3: Sí, para cuando vienes, paso a rajártelos en el... porque luego te quedas con hambre, ¿no? Luego te vas insatisfecho y eso no me gusta. Me gusta que estés contento.
4: Eres un naco, güey.
3: ¡Ah, yo! ¡Yo!
4: Un naco,
3: a ver,
4: un agualazo.
3: ¿Quién sugirió? Yo estaba hablando de plantas y ¿quién dijo que el cacto era alguna especie de juguete yo sexual que yo tengo en mi buró?
4: Yo nomás dije que lo tenías en tu buró para la emergencia.
3: No. Ahí sugeriste todo un acto sexual con un cacto, güey, que además de todo sería...
4: Pero no me involucraba a mí, güey. ¿En qué momento entré yo a escena? No lo entiendo.
3: El cacto iba a acabar en mi trasero, entonces preferí redirigirlo.
4: Ahí estaba bien.
3: Y clavarlo en tu jardín botánico, güey.
5: ¡Eres un naco!
3: Sí,
4: correcto,
3: usted también.
4: Correcto.
3: Y usted además de todo un corrupto, y además de todo un mentiroso, y un engañabobos, y un güey del cual está saliendo una serie de informaciones malditas por todos lados, de cómo su narcopartido se nutrió del dinero que le daba la maña mexicana. Así que no me, ya, ni me salude. No me hable, señor, ahorita.
4: Relájate, respira hondo. No pasa nada, está quieto, precioso.
3: Maripositas blancas en el
4: jardín. Exacto.
3: Y las estoy viendo, nada más que hay una reja... Una cuadrícula de metal que me separa del jardín en este momento.
4: A partir de hoy te voy a decir, estaca el mariposo.
3: Exacto. Tu esposo, el mariposo. Ah, no era tu novio, ¿no? Así decían los de Molotov. Fíjate qué bonito sería. El jardín acá con un vaso de agua de Jamaica, sin alcohol.
4: ¿Sin alcohol?
3: Sí, sin alcohol, viendo el jardín. Sí, digo,
6: mira,
3: yo aquí no fumo.
6: Qué bonito, Pacarito.
3: ¿Qué tal un ácido? ¿Qué tal un ácido?
4: Una LSD.
3: Estaría bien, ácido lisérgico y dos días de tranquilidad, güey.
4: No, yo hace como 30 años que no consumo esa sustancia. Me da demasiado miedo, güey.
3: Lo que pasa es que tienes responsabilidades, y yo también, pero próximamente cuando la suerte me sonría y mis cálculos sean suficientes para no tener que... Digo, seguiré haciendo este programa, porque lo voy a hacer aunque no me paguen. No me oigan, jefes, pero aunque no me pagaran, podría yo hacer esto porque me gusta mucho. Pero sí quiero que me paguen decentemente algún día. No la mirruña,
4: No, pues eso olvídalo, güey. Ya si a tus 57 años no lo has logrado, yo creo que ya.
3: ¿Nunca me van a pagar bien estos güeyes?
4: Ese barco ya, ese tren ya partió. Oye, conéctate.
3: Vamos a comer, ¿no?, con ellos pronto, o sea que ahí les puedo reclamar a gusto.
4: Bueno, ya estamos
3: en conectar el... a Zoom. No, todavía no estoy, espérate. ¿Me mandas la liga, Zoom, por favor?
4: Ya nos pueden ver la cara.
5: Ya está en su WAPS.
3: Ya está en mi WAPS. ¿Cómo estás, nuevo? Bienvenido.
4: Muy bien, qué gusto escucharte, como siempre.
3: ¿Tú te meterías ácido lisérgico y te sentarías en el jardín a ver las mariposas?
5: ¿Con ustedes?
3: Sí.
5: Sí, claro. Sí.
4: ¿Y sin nosotros?
5: No, sin ustedes no. Necesito como la guía. Como dice López Olvera, son mis padrinos mágicos.
4: O sea, que somos María Sabina, güey.
3: Somos Don Juan.
4: O tu dealer, Don Juan. Exacto,
5: güey. Cuando menos tienen mucha más experiencia que yo, entonces. Eso sí. Eso me daría seguridad.
4: Eso dices, güey.
3: Alucinógenos fuertes.
4: Con esa pinta es difícil creerte.
5: ¿De verdad? ¿Usado? Nunca, ¿no?
3: ¿Pero por qué?
5: Pues no he tenido con quién ni con qué.
3: Pues.
4: ¿Un chocongo?
5: Sí. ¿Nada? Me gustaría.
3: Unos derrumbes, unos pajaritos.
4: Es mejor, es natural el honguito. Pero cuidado, la verdad es que no son chiste, no son juego. Sí. Yo no le recomiendo a nadie que lo haga.
3: Si encuentran hongos en su jardín, vayan al doctor. Sobre todo si es en el patio trasero.
4: Oh. Sí pueden salir hongos ahí, ¿eh?
3: Claro, por supuesto que pueden salir hongos ahí.
4: Bueno. Damas y caballeros.
3: Creo que ya estoy yo también, ya me pueden ver. ¿Dónde nos pueden ver nuevo? Por los que quieran ver nuestras horribles jetas.
5: En el YouTube de Los 40 México.
4: Bueno, vamos rápidamente con lo que tenemos para ustedes el día de hoy, que está bastante sabroso. Empezamos. Me encanta cuando los políticos cometen errores, sí, y dicen tonterías. Me hace tan feliz porque soy un adolescente en realidad, soy un inmadurazo.
3: ¿Sabes qué? Creo que esto no fue un error. Lo que les vamos a presentar ahorita se me hace que está denunciado con demasiada claridad.
4: ¿Lo hizo a propósito la gobernadora de Veracruz?
3: La gobernadora de Veracruz no es santo de mi devoción para nada, porque sobre ella también penden una serie de sospechas terribles y un estilo de vida que no concuerda, una serie de cosas que me parecen bastante sucias. Estoy hablando de Rocío Nale. Pero bueno, Rocío Nale se aventó un puntacho que yo creo que fue a propósito. A mí se me hace demasiado, no sé. A ver, escuchen ustedes. Estaba en una conferencia de prensa.
4: Con un periodista que al que llaman el Tato no sé qué.
3: Ajá, Lalo.
4: No, ¿se llama Lalo?
3: Pues tú eres Tato, ¿no? A los Eduardos les dicen Tatos.
4: No, pero yo he conocido varios Tatos que no les dicen, que no son necesariamente Eduardos.
3: ¿Ah, no?
4: Pero bueno,
3: yo a este güey... Titos, muchos Tits que se llaman de diferentes maneras, pero son Tits, ¿no? Y todo el mundo así los quiere.
4: Y sabemos que son Titos.
3: Sí, ¿no? Y así los queremos.
4: Con mucho cariño.
3: Está bien.
4: Ok, bueno, entonces Rocío Nale estaba hablando con Tato. El Tato jodido, no, con este Tato. Tato Tarú. Y... pasó este bello momento que, la verdad, pues, vale la pena reproducir. Adelante, gobernadora de Veracruz, Rocío Nale.
6: Últimamente ha estado muy activo en redes sociales Eduardo Vega. Tato, promocionando principalmente comercios en Jalapa. Este así tipo es de actividades la va a hacer en todo, en la parte de esto, diversa no, parte pues, del estado. Más, sí, no, o si no solamente será aquí en Jalapa poniéndole un poquito de jiribilla.
7: Una pregunta. Sí, ¿no? Tato, a ver, Teto, Tato. Perdón.
3: A ver, Teto. A ver, Teto.
4: Yo creo que sí fue a propósito. Yo también. Tienes toda la razón.
3: No siento que fue un error, no es un desliz. Porque dice, a ver, Tato, Teto. Tito le faltó decirle, ¿no?
7: Tato. A ver, Teto, Tato.
3: Exacto. Mucha risa de criminal, ¿eh? Entonces, no,
4: ¿Pero qué te hizo la gobernadora de Veracruz? ¿Por qué le tienes tanta tirria?
3: Pues mira, la gobernadora de Veracruz tiene un estilo de vida.
4: No te ha hecho nada, güey.
3: Vive en una...
4: Le vales, te ignora.
3: No, yo me lo entiendo perfectamente. Yo haría
4: lo
3: mismo.
4: No eres nadie para ella.
3: Ignora las críticas, ignora las acusaciones, ignora todo porque sabe que
4: como... Güey, la gente votó por ella.
3: Eso no te exime de cumplir con la ley, ¿no?
4: No, de ninguna manera.
3: Por ejemplo, lleva un estilo de vida, o sea, de jeque árabe, vive en un lugar, pero carísimo, va al súper en yate hasta donde entiendo. O se puede.
4: Ya hemos hablado de esto, José Ramón.
3: Y me parece terrible.
4: Los políticos son, por lo general, unos empresarios impresionantes, güey.
3: Claro,
4: tienen una capacidad de hacer dinero lícito y legal.
3: De la nada, y en pocos años.
4: En ocasiones coincide con el periodo en el que ejercen el poder.
3: En ocasiones.
4: Casi en el 99% de las ocasiones coincide.
3: Pero en algunas no.
4: Habrá algunos que sí, legítimamente, son grandes empresarios antes de entrar a la política y deciden hacerlo, ¿no?
3: Entiendo que mis suspicacias pueden resultar chocantes. Yo entiendo que soy un necio. O sea, yo entiendo que es muy poco probable que estos personajes hagan esas fortunas, pues aprovechándose de sus puestos y pues por debajo de la mesa y haciendo tranzas y triquiñuelas,
4: y entonces,
3: adjudicando proyectos hay quien, del gobierno y demás.
4: Hay quien enarbola esta bandera de, no, pues yo ya soy rico, yo ya soy empresario, yo no necesito robar. Ajá. Voy a entrar a la política porque me importa la gente, porque es el más noble de los oficios, cuidar a la sociedad en la que vivo, hacerla mejor, progresar. Pero luego tenemos ejemplos como el mismísimo Donald Trump, que llegó a la presidencia con miles de millones de dólares.
3: Y ahora tiene billones.
4: Ha incrementado su capital muchísimo usando el poder.
3: Oye, ¿no sabes qué delicia ha
4: sido? Entonces es que la gente no tiene llenadera, eso es lo que hay que entender, ¿no?
3: Bueno, digo, además Rocío Nale, pues, ¿se acuerdan de Dos Bocas? ¿Se acuerdan de esa cosa que no sirve para nada, que cuesta carísima y que a cada
4: rato ya está refinando?
3: Hombre, pero a una capacidad ínfima. Pero bueno, dejando eso.
4: Pero está empezando.
3: El proyecto tuvo unos sobrecostos tremendos.
4: Déjalos trabajar, dales chance.
3: Estuvo a cargo de Rocío Nale. Estuvo 70 años. Rocío Nale se encargó de ese proyecto y curiosamente, de pronto tenía muchísimo dinero, ¿no? Entonces, estas son las cosas que yo entiendo, son mis suspicacias, son chocantes, son feas. Es feo que haya gente como yo que sospecha de estos personajes. Pero bueno, podemos ir a otra cosa y dejar a Criminale solita, sin molestarla, ¿no? Ya.
4: Te lo voy a repetir. Yo digo crimen de cariño, ¿eh? No lo entiendes. Tienes las pruebas, preséntalas.
3: Sí, Claudia. Oye, vamos.
4: ¿Qué pruebas tienes tú? ¿De qué manera te consta que Rocío Nale ha hecho negocios turbios al amparo del poder?
3: Yo entiendo que mis suspicacias son chocantes, repito, reitero. Entiendo que te pueden causar molestia. Pero
4: no, yo quiero vivir en un país donde impere el Estado de Derecho.
3: Yo también.
4: Donde no se pueda señalar sin pruebas a alguien.
3: Pero
4: así
3: ¿sabes
4: nada más?
3: Qué? Lo que sucede, por ejemplo, es que, no sé, vayamos a otro de los ejemplos de los protegidos de Morena. El señor Rocha Moya. Lo buscaban.
4: Ahí sí, yo creo que
3: estuvo escondido un rato, regresó a la gubernatura y ahorita
4: no creo
3: ¿qué ha
4: que
3: pasado?
4: Los gringos hayan despertado un día, vamos a quién nos
3: ¿pero
4: chingamos?
3: ¿Qué ha pasado?
4: Ya sea a un gobernador de México, exacto, vamos a buscar. ¿Qué tal Sinaloa? Vamos a fabricarle pruebas. Lo
3: pero
4: dudo.
3: Yo
4: creo que sí tienen pruebas sólidas los gringos para
3: te pregunto, ¿qué
4: acusar
3: ha pasado?
4: A Rocha Moya.
3: ¿Qué ha pasado con Rocha Moya?
4: Los tiempos legales hay que respetarlos. No es cuando tú quieras, o sea, tú le estás tronando los dedos a la fiscalía,
3: ¿qué ha pasado?
4: A los
3: ¿qué
4: jueces.
3: ¿Qué ha dicho? La fiscalía de Ernestina Godoy, ¿tú crees que va a mover un dedo en contra de Rocha Moya? Por favor, güey.
4: Quizá muy lentamente.
3: Ayer hablabas de la política real, no nos hagamos pendejos, por favor.
4: Bueno, o hablando sea, de la política real, yo lo que creo que va a pasar es que cuando el calor gringo ya se ponga muy, muy duro, van a entambar aquí en México a Rocha Moya.
3: Para que esté calladito.
4: Y aquí lo van a tener en una suite presidencial, en quién sabe qué reclusorio donde pueda vivir a toda madre.
3: Lo van a tener en la campana del silencio de Maxwell Smart, por si alguien está suficientemente ruco como yo. En la campana del silencio donde entrabas te ponían como un capelo, una especie de quesera gigante y ya no se oía nada. Así va a estar.
4: Era increíble porque era un programa de espías de nuestra infancia en el cual el Superagente 86 se metía con su jefe en la cabina de campana del sonido y entonces ellos no oían, del silencio eso, y ellos no se oían nada. ¿Qué? ¿Qué? Y afuera se oía todo lo que estaban platicando. Era divertidísimo, la verdad.
3: Y luego tenían, en vez de un teléfono celular, tenía un zapatófono.
4: Mira,
3: le quitabas
4: tenemos
3: el
4: en la línea
3: y salía el disco para marcar.
4: El zapatófono, güey. Era como un celular en la suela del
3: se
4: zapato.
3: Pegabas a la, era un más sucio que un celular de un adolescente que se masturba todo el día. Porque entonces el zapatófono pisaba caca de perro y luego te lo ponías
4: te
3: en la oreja.
4: Te lo embarrabas en la, o nunca sea, reparé en ello.
3: El zapatófono era asqueroso, güey.
4: Mira, ahí está.
3: Ahí está. Y la música era buenísima.
4: Buenísimo. Bueno, ya, muchísimas gracias.
3: ¿Quién era? Oye, la 99 que estaba re buena, además.
4: Tenemos en la línea a Rocío Nale, que quiere hablar con el Stack. Adelante, Rocío.
7: A ver, Teto.
4: Presenta
3: te toca
4: tus pruebas, Teto.
3: Exacto. Bueno, yo en realidad le sugeriría que no se enchilen cuando no suceda absolutamente nada, cuando este gobierno evidentemente proteja a los suyos, pues para que no lleguen las aguas a niveles peligrosos, como por ejemplo a Macuspana, ¿no?
4: Cuando entra la política por la puerta, la justicia salta por la ventana.
3: Es correcto.
4: Oye, por cierto,
3: pero
4: pásame el cheque.
7: Teto.
3: El chequetet. Oye, hace rato que mencionabas a Donald Trump, hizo una...
4: Ahora va tu ira contra Donald Trump.
3: No,
4: adelante,
3: pues espérate,
4: bienvenido.
3: Esto sí da risa, güey, porque... Digo, además de todo, ese güey se puede llenar la boca diciendo las cosas que dice. Como que ayer dijo que es insoportable que tengamos como vecinos, dice él, en los Estados Unidos, a México, que es un territorio controlado por el narco. Solamente se
4: México
3: puede llenar la boca.
4: México es el epicentro de los cárteles, dijo en Naciones Unidas Donald Trump ayer.
3: Sí. Solamente se puede llenar la boca ese cabrón con ese tipo de discursos. ¿Por qué México no soluciona su problema? Pero bueno, Donald Trump corrió a la prensa de la Casa Blanca. Les dijo, ya no pueden entrar los fake news. No van a poder venir a mis conferencias de prensa de la Casa Blanca.
4: Sí, prohibió la entrada a distintos medios.
3: CNN y distintos medios dijeron, pues órale. hay unas imágenes preciosas de Donald Trump hablándole al aire, porque no hay micrófono cerca, entonces le quitaron el reflector, güey. Le quitaron el reflector, de pronto se presentan ahí a distintos eventos y pues lo dejan solo, ¿no?
4: ¿Sabes qué está haciendo Donald Trump? Es la mañanerización de la política gringa. Sí, ahora ya tiene sus mañaneras donde solo hay prensa a modo que le pregunta lo que él quiere.
3: Exacto. Y él ya quiere además tener su propio, ya va a tener su propio como canal de noticias, ya tiene su propia red social, Truth Social, en donde pues ahí se descoce con sus locuras, pone todos los días una cosa más extraña que el día anterior. Y Donald Trump yo creo que ya está en un declive mental importante. Pero, repito, solamente se pueden llenar los gringos la bocota de que México es una mierda y que México está mal, porque no arreglamos nuestros propios problemas, porque estamos con gobiernos que están coludidos con el narco. De hecho, tenemos a Anabel Fernández, ¿no? Hablando de este tipo de cosas.
4: Sí, pero...
3: Anabel Hernández, perdón, no Fernández, perdóname, Anabel.
4: Güey, Anabel es la que dijo que,
3: espérate,
4: que
3: Claudia Sheinbaum
4: era pacheca, güey. ¿Qué credibilidad puede tener?
3: Esto te va a gustar, güey. Esta declaración sí te va a gustar, no sé si la has oído.
4: Sí, ya lo
3: escuchémosla,
4: adelante,
3: con cuidado. Vamos a escuchar. Esto te va a gustar porque pues, le da, digamos, una ayudadita al lado correcto de la historia. Escuchen, por favor, a Anabel Hernández.
8: La primera vez que Sergio Villarreal Barragán, alias El Grande, declara haberle entregado dinero directamente a López Obrador para su campaña presidencial fue en 2010 ante la subprocuradora Marisela Morales en el sexenio de Felipe Calderón. ¿Por qué Felipe Calderón no hizo nada? Otro que guarda silencio. Aquí invito también al expresidente Felipe Calderón a que explique por qué si la subprocuraduría, por qué si la PGR, la subprocuradora Marisela Morales, porque
3: gran
8: si
3: pregunta.
8: Está, porque si estuvo este testimonio del Grande, no procedió en contra, no abrió una investigación
3: correcto
8: en contra de López Obrador.
4: Mira, güey, a ver, ¿cuál es la primera regla del pensamiento crítico? ¿Cuál es la primera regla del pensamiento crítico?
3: Antes de que vayas a estar, pero ahora nomás te quiero decir una cosa.
4: No, es que esto es perder el tiempo.
3: ¿Por qué Calderón?
4: ¿Por qué estamos perdiendo el tiempo en esto?
3: ¿Por qué Calderón también protegía este tipo de situaciones? ¿Por qué tampoco hablaba? No, que era el güey que estaba en contra del narco y la guerra de los narcotraficantes y demás.
4: Repito, estás perdiendo el tiempo. Pero el mío y de los radioescuchas y el tuyo.
3: Me parece... Que
4: a mí nos queda poco, no perdamos el tiempo.
3: Me parece que los pactos con el crimen vienen de muchos sexenios atrás. Ya estuvo bueno.
4: Repito mi pregunta. ¿Cuál es la primera regla del pensamiento crítico?
3: ¿Cuál es la primera regla del pensamiento crítico, Eduardo? Por favor.
4: Cuando llega una información a ti... Ajá. Analiza la fuente.
3: Correcto.
4: Esta señora no ha dicho más que un montón de mentiras históricamente. Uh-huh. ¿Por qué va a ser verdad eso que está diciendo?
3: No digo que sea verdad.
4: Dos,
3: pero a ver,
4: ¿cuáles son las evidencias que tienes para pensar que esto es verdad o
3: yo
4: mentira?
3: Yo no sé, pero
4: ninguna.
3: Aquí el asunto,
4: es
3: ver,
4: un dicho de una señora.
3: Hablarle
4: y ya estás tú diciendo
3: encima
4: entonces,
3: a otra persona.
4: Es que
3: esto
4: no he terminado
3: te va a gustar.
4: Hablar.
3: Es que esto
4: no
3: te va a gustar,
4: hablar,
3: güey. Te va a gustar.
4: Esto es basura.
3: No sé basura. Si sea basura. Yo no sé si sea basura.
4: Es el dicho de una señora, no tiene sustento alguno.
3: Y entonces, ¿por qué no salen los gobiernos a refutarlo y decirle, mira, aquí están los expedientes, aquí están las investigaciones, aquí está la información?
4: Porque quien acusa tiene la responsabilidad de la prueba.
3: En esto tienes razón.
4: Entonces, esta señora está diciendo que Calderón... ¿Qué evidencia tenemos? ¿Qué evidencia tiene ella? ¿Por qué le estamos dando credibilidad?
3: No cayó la persona que estaba... No está en la cárcel. No está en la cárcel y con bombo y platillo lo anunciaron.
4: Sí.
3: La persona que estaba encargada de la seguridad en México...
4: Que recibió dinero de AMLO del narco.
3: Si
4: y que Calderón lo sabía.
3: Si
4: ¿dónde están las evidencias?
3: Estaban coludidos con el narco. Las fuerzas del orden en México. Y ahora está encarcelado el hombre que se encargaba de ello en Estados Unidos. Precisamente por ligas con el narcotráfico. No tenemos este problema ya desde hace muchísimos años. O sea, yo no digo que lo que esté diciendo esta señora sea verdad absoluta, pero no sería
4: esto
3: momento.
4: No se puede creer. No sería momento,
3: Eduardo, de que
4: cualquier
3: realmente
4: persona con criterio no le puede
3: dedicar
4: más
3: Eduardo,
4: de un segundo
3: si,
4: a esto. Es basura.
3: Si está en la cárcel el güey que se encargaba de la seguridad durante el sexenio del señor Felipe Calderón, ¿por qué ya no nos cuestionamos el asunto y él se puede pintar como el héroe que luchaba contra el narco y entonces decir, en este caso Anabel Hernández, es que Andrés Manuel López Obrador hizo esto o lo otro? ¿Por qué tenemos años y años de este tipo de colusiones y en realidad no tenemos un avance en la lucha real en contra de estos grupos?
4: Sí tenemos un avance. Incluso el gobierno de Estados Unidos ayer lo reconoció. que se ha hecho mucho, que ha sido muy diferente el combate al narco en este sexenio.
3: Se ha hecho
4: sexenio,
3: mucho, pero no
4: pero
3: lo suficiente.
4: Pero que no es suficiente.
3: Pues no lo suficiente, claro que no es suficiente.
4: Bueno, pues que Roma no se hizo en un día, güey. No. Vamos poco a poco.
3: A ver, güey, el sexenio pasado y el sexenio anterior a ese, teníamos un problema y ha ido creciendo exponencialmente y te puedo garantizar que al término de este sexenio vamos a tener un problema todavía peor. Porque no se pueden dejar de ese vicio.
4: Eso que dices
3: tienen.
4: Lo dudo. Yo creo que están mejorando las cosas.
3: Tienen un vicio de aceptar dinero para campañas de personajes oscuros y lo tenemos desde hace mucho tiempo el problema. O sea, estos dichos, estos señalamientos.
4: Esta señora
3: vienen,
4: no tiene credibilidad
3: olvídate
4: alguna.
3: Olvídate de Anabel Hernández. O sea, piensa
4: quería,
3: nada más.
4: Quería hacer desde
3: ¿cuánto
4: el principio.
3: Tiempo llevamos con estos señalamientos por un lado y por el otro de este periodista y del otro y no pasa nada en México? Repito, por eso se pueden llenar los gringos el hocico del discurso.
4: Sí pasa.
3: Porque no arreglamos nuestro problema, güey. Porque sí tenemos en el gobierno un partido el cual tiene que prohibir que le digan narcopartido porque ya la evidencia está por todos lados de que está metido el crimen organizado en sus campañas. Y esto no es exclusivo de Morena, ha sucedido con otros partidos en el pasado, pero ya estuvo bueno, güey. O sea, ya estuvo bueno de que por este lado y por el otro están las señales y nadie hace caso. Y el gobierno se la pasa nomás haciéndose pendejo constantemente.
4: Ya te sientes mejor.
3: Y las fiscalías como la de Ernestina Godoy, que son fiscalías a modo, y como fue la de Gertz Manero también con López Obrador, son fiscalías que están ahí nada más para beneficiar al gobierno en turno. No para investigar nada.
4: Okay.
3: Pues sí.
4: Es que qué bruto, lo mismo de siempre, no dices nada nuevo, no, solo repites puros lugares
3: es que
4: comunes
3: y
4: le das
3: cierto,
4: voz, le das voz a gente
3: cierto.
4: Que tiene ninguna credibilidad. Mira, y no solo le das voz, le crees.
3: Ver, ¿tú crees que la fiscalía
4: sí
3: de Ernestina Godoy está haciendo un buen trabajo? A mí me enchila que puedas de alguna manera sugerir que la fiscalía actual o la
4: yo
3: fiscalía
4: tengo 57,
3: anterior
4: no,
3: un buen
4: no me
3: trabajo.
4: Chupo el dedo. Pues yo sé tampoco. Perfectamente que la fiscalía es a modo.
3: Entonces
4: que van a proteger a los suyos y van a tratar de atorarse a los rivales, como okay. Ya está pasando con Ernesto Rufo en Baja California, que hay
3: sí,
4: un uso
3: sí, sí.
4: Político
3: faccioso,
4: de la justicia en México,
3: claro.
4: Lo creo. Y lo ha habido siempre, esto no es novedad.
3: Pues hay que
4: no,
3: acabar
4: no es de
3: con
4: este
3: ello,
4: momento.
3: Carajo. O sea, lo que estoy diciendo es que ya estuvo bueno, entiendo la realidad, pero ya estuvo bueno y hay que levantar la voz, porque además dentro de poco, otra de Morena, ya no quieren las parodias, ya no quieren los memes, ya no quieren. Entonces, ayer acaban de iniciar un movimiento más
4: esas
3: para son, callar las voces críticas.
4: Esas sí son...
3: Son chingaderas.
4: ¿Qué pasó con las redes sociales?
3: Pues te digo, entonces,
4: las
3: el benditas. Gobierno, más allá de ocuparse de acabar con el problema realmente, se ocupan de cómo le tapamos el ojo al macho y cómo le callamos la boca a la gente. Eso es lo que estoy diciendo, justo.
4: Pues es que hay que ser adultos y entender que están haciendo política, ¿no?
3: Pues
4: y la política es la guerra sin violencia, es la
3: sí,
4: lucha por el poder,
3: sí
4: por la acumulación
3: haciendo, sí
4: y acumulación
3: están haciendo
4: de
3: política,
4: poder.
3: Pero yo, por ejemplo, o sea, cada vez que digo, a ver, yo quiero vivir en un país en donde no me dé miedo, por ejemplo, que venga mi hija de visita y agarre el coche y vete a Cuernavaca. Pero una de esas me la secuestran y no regresa nunca, ¿no? Esas son las cosas que ya no estoy dispuesto a aguantar, cabrón. Y ese problema cada vez está peor y en el gobierno de Claudia Sheinbaum, igual que en el de López Obrador, igual que en gobiernos pasados, nada más le tapan el ojo al macho. Eso es lo único que hacen y ya, pues, la verdad me harta. Pero bueno, tenemos otras cosas, ¿no?
4: Ya,
3: otras cosas
4: Dios.
3: De qué hablar. Tenemos sí, a López Dóriga que
4: divertido.
3: Ya hace unas chopas deliciosas.
4: No, vamos con algo ¿no? divertido.
3: A ver,
4: a mí me gustaría en este momento cambiarnos de nota e irnos con...
3: ¿Quién? ¿Qué se te antoja? A ver.
4: Lili Téllez.
3: Mierda declaraciones.
4: Lili Téllez, que ya no quiere saludar a sus ex amigos, ex compañeros de Morena. ¿Se acuerdan de Lili Téllez, no? Que
3: la
4: fue
3: periodista.
4: Conductora en TV Azteca durante mucho tiempo. Después se sumó a Morena. Morena la hizo senadora.
3: Así es.
4: O diputada, ya no me acuerdo, legisladora. Y después reculó. Dijo, no, yo ya no soy de Morena. Se
3: ¿no
4: zafó
3: le gustó?
4: Del partido. ¿Sí? Estuvo un tiempo sola. Y luego se fue a refugiar al PAN. Imagínate qué conflicto hay en la cabeza de Lili Téllez. Uh-huh. Que su ideología era morenista primero y después pasó a ser panista.
3: Pues como dijiste, son políticos.
4: Es algo increíble.
3: No tienen empacho en cambiar de ideología. O sea, tenemos ejemplos de lo mismo.
4: Cuando la recibieron en Morena, pues sus amigos eran Adán Augusto, Ricardo Monreal, Fernández Noroña, con quien hubo ahí una relación muy interesante.
3: Una tensión sexual deliciosa. Una tensión sexual realmente notable. Además de todo, en una relación prácticamente zoofílica, si se hubiera llevado, si se hubiera consumado, en ¿no? una cuestión de interespecies.
4: ¿Por qué?
3: Bueno,
4: porque es que se me ocurrieron ejemplos muy, muy groseros.
3: Una humana
4: que no,
3: y un changuerón, güey.
4: Ah,
3: sí, sí. Okay. Sí, ¿no? ¿Qué se te estaba ocurriendo? Ver, cuéntanos.
4: No lo voy a decir.
3: Oh.
4: Ahí lo dejo a tu criterio.
3: Un chango león.
4: Que veo
3: es
4: que...
3: una especie rara, es una quimera.
4: Es que, ¿sabes qué? ¿Cuál es el problema contigo? Que te ciegas, güey. Tienes tantas ganas de atacar a la 4T que te pasas la objetividad y la credibilidad por el arco. Eso incluso acaba siendo pésimo
3: esto
4: para
3: esto no
4: tus,
3: es
4: para
3: psicoanálisis.
4: Tus intereses.
3: Esto es un programa de radio. ¿Qué estamos haciendo de Lili Téllez?
4: Cuéntame, ¿te pegaban de niño?
3: Me pegaban unos chivos de adolescente, güey. Y tú sabes quién, güey.
4: No, de niño, deliciosos. De niño. ¿Por qué?
3: No mucho, ¿eh? O sea, sí me llegaron a dar un zape.
4: ¿Por qué tienes ese rencor hacia la vida?
3: No tengo rencor hacia la vida. Tengo rencor hacia los malos gobiernos, güey. Y hacia los mentirosos, y hacia los simuladores, y hacia los engañabobos.
4: Pero pierdes por completo la objetividad. Te conviertes nada más en un repetidor
3: no estábamos
4: de mentiras
3: hablando,
4: y de basura.
3: No estábamos hablando
4: es
3: que de...
4: Ya me preocupé. Recuéstate en el diván, por favor.
3: A ver, va. Vamos a darle por su lado a este güey. A ver, sí, doctor Videgaray, dígame.
4: Dime en tu tierna infancia, ¿qué es lo más terrible que recuerdas? ¿Qué pudo haber generado esta visión tan negativa?
3: Me tiraron
4: hacia
3: mi
4: la
3: cobija
4: vida?
3: Roja. Eso fue terrible. Yo tenía una cobija, que era como mi cobija de seguridad, era mi cobija roja, que no era roja. Era de hecho blanca con rayitas azules y de colores.
4: Ah, yo pues le decía este el primer problema.
3: Yo le decía a mi cobija
4: ¿Ya roja. Ya ves la realidad mal, güey.
3: Yo le decía
4: desde
3: a mi
4: niño
3: roja.
4: Era blanca y tú decías que era roja.
3: A ver,
4: aquí hay una falsedad.
3: ¿Qué clase de
4: psicoanálisis
3: es este? A ver.
4: Una mierda.
3: Entonces, es una cagada de psicoanálisis el que estabas haciendo. Pero bueno, entonces mi cobija roja ya estaba toda rota y raída. Y alguna vez fuimos a Acapulco en coche. Y de pronto, a la mitad del viaje, se dio cuenta mi mamá de que no estaba mi cobija roja. Y yo empecé a llorar terriblemente. ¡Quiero mi cobija roja! Y la chica, ¡ay, dónde está mi pinche cobija roja! Y entonces, prácticamente tuvieron que parar en el primer pueblo que encontramos para buscar una cobija. Y me prometieron que iba a ser mi cobija roja. Y cuando me la dieron, no era mi cobija roja, que estaba toda rota y vieja, era igual, pero estaba nueva. Era la misma cobija, pero no dije, ¡esta no es mi cobija
4: soy
3: roja!
4: Soy niño, pero no soy imbécil, esto
3: exacto.
4: No es lo que me... Sí, lo entiendo.
3: Eso fue como la primera cosa, así que realmente terrible. Una vez también mi papá se enojó mucho y me rompió un disco. Estábamos oyendo un disco, mi hermana y yo, y no me acuerdo por qué, llegó muy enojado y le habíamos subido muchísimo.
4: ¿Un disco de una vértebra?
3: No, güey, un disco, un LP, un acetato. Y entonces lo quitó rápidamente de la tornamesa, pero se le cayó. Y entonces se partió el pinche disco.
4: No.
3: O sea, fue horrible. Y bueno, se deshizo en disculpas después y demás, pero ya se había roto el disco. Entonces, esas son las dos cosas, pero no me pegaban.
4: Ahí está. Claramente, ese
3: está?
4: Es el origen.
3: ¿Qué encontraste?
4: Ese es el origen de tu postura anti-4T, de tu odio saíno en contra del movimiento de la Cuarta Transformación.
3: ¿Qué? O sea, entonces López Obrador es mi cobija roja, que no fue roja. Que prometió que iba a mejorar al país, iba a acabar con
4: roja.
3: La corrupción. Y puro chile, pura madre. La cosa se puso peor todavía.
4: Bueno,
3: luego les voy a traer infraestructura y trenes y cosas buenísimas. Y todo son nada más una bola de elefantes blancos que sirven
4: esto,
3: para la robadera de ese güey y su familia.
4: Esto es algo muy doloroso y que sale de lo más profundo
3: es que,
4: de tu tierra.
3: De verdad,
4: infancia.
3: O sea, no puedo ya. Esto es un dolor terrible en mi corazón, doctor.
4: Te voy a poner...
3: las nalgas.
4: En la cara.
3: Perdón. Esa es una reacción también digna de psicoanálisis. Cuando alguien dice te voy a poner y contestas automáticamente las nalgas.
4: ¿Y de verdad quisieras que yo hiciera
3: no.
4: eso? Estoy seguro que no.
3: Es
4: que pocas cosas te asquearían
3: no.
4: más.
3: Exacto. Pocas cosas me parecen más nauseabundas que pensar
4: que mis
3: en
4: nalgas.
3: Eso, güey. Pues la verdad sí, güey. Tú sabes que te quiero y que te estimo. O sea, y que trabajo muy a gusto contigo.
4: Pues si me
3: pero,
4: quieres, eso incluye a mis nalgas.
3: Pero
4: no
3: quiero
4: más.
3: Tus nalgas en ningún lado cerca
4: no,
3: de mi
4: No, yo tampoco
3: persona,
4: quiero las
3: wey.
4: Tuyas, lo más
3: no.
4: lejos posible.
3: O sea, imagínate bueno, mis nalgas en tu nariz, güey. Pues no las quieres, güey. No las quieres. Realmente
4: tus
3: no
4: nalgas.
3: Las quieres. En mi nariz, no.
4: No las quiero en ningún lado, la verdad.
3: En ningún
4: no las
3: lado.
4: Quiero cerca.
3: Sentadas junto a ti viendo la tele, güey. ¿Qué onda, Eduardo? Pásame unas palomitas, ¿no?
4: ¿Las puras nalgas?
3: Unas nalgas nada más ahí. ¿No?
4: Bueno, esto como sé que estás dolido y tocado desde tu infancia, ya entendí tanto, te voy a tratar con más cariño.
3: Ajá, okay,
4: y por eso, en este momento, te voy a poner este audio, en el cual están Citlali Hernández.
3: ¿Cenando?
4: No, están en una entrevista.
3: ¿No están en una cena?
4: No, están en un debate. Citlali Hernández y Carolina Villano, del PRI.
3: Citlali bueno, va a ser candidata a la Cuauhtémoc.
4: Citlali va a ser candidata a la alcaldía Cuauhtémoc aquí en la Ciudad de México.
3: Va contra Rojo de la Vega. A ver
4: contra Alessandra Rojo de la Vega. ¿Qué encontronazo va a ser eso? Y yo creo que buscaron a alguien que realmente tuviera posibilidades de ganar.
3: Pues buscaron un peso pesado de la 4T.
4: Porque
3: o sea, alguien con trayectoria.
4: Si Alessandra repite y vuelve a ganar la alcaldía, entonces se vuelve fuerte candidato para gobernar la Ciudad de México.
3: Así es.
4: Entonces le van a echar toda la galleta a los de Morena, toda, todos los kilos. Para
3: todo
4: que,
3: el dinero, toda la presión, todos los grupos criminales
4: para ganarle
3: que
4: por Alessandra.
3: Ahí que puedan hacer.
4: Pero quien decide es la gente que vive en esa alcaldía. Entonces, claro, bueno, estaban.
3: La gente que no presionen, por ejemplo, o que les hagan favorcitos dándoles dinero, despensas, o que de plano los amenacen a la hora de votar, ¿no? Con que te voy a quitar esto o lo otro. Ese tipo de cosas que hacen cuando vienen las elecciones.
4: Que hacen todos los partidos, seamos realistas. Pero bueno. Estaban Alessandra, Citlali Hernández
3: ¿es un
4: y Carolina
3: chiste?
4: Villano. Ajá. No, en una cantina.
3: Entrando un...
4: Estaban hablando. Ajá. Y le dice prianista Citlali a Carolina. Y así le contesta.
9: Primero, a mí no me ofende en absoluto que me digan PRIAN. Yo soy producto de una coalición y les debo lealtad a los principios del PAN y del PRI que me postularon y se los agradezco enormemente. No me ofende. Me ofendería si me dijeran narco-morenista o narco-senadora. Eso sí me ofendería gravemente. Y yo sí lo voy a decir todas las veces que sea necesario.
3: Pues sí, porque acuérdense que...
4: Barbón.
3: A ver, el asunto de...
4: Es que también prianista PRIAN, da asco, ¿eh?
3: El PRIAN fue muy efectivo como insulto, como descalificación, evidentemente, durante la campaña del observador, que ahí sí coincido contigo, fue genial, porque convenció a todo el mundo de que realmente tenía intenciones de un cambio. Y bueno, utilizó todos sus grandes habilidades como orador, como en sus arengas y demás para convencer a la gente. Pero ya se gastó un poquito lo del PRIAN, porque no, ahora tiene...
4: No se ha gastado.
3: Sí tiene Morena un... sí tiene Morena... Tanto miedo del asunto narcopartido.
4: Guácala de pollo, como decía.
3: Que hasta ya hizo que el INE no puedas decirle narcopartido. Los ciudadanos podemos decirles narcopartido las veces que querramos, ¿eh? Y narcogobiernos y
4: aún,
3: narco.
4: Todavía.
3: Narco, lo que, bueno, todavía, porque ya fueron por las parodias. O sea, es que fúmense eso, ¿eh? O sea, quieren prohibir las parodias
4: los
3: en
4: memes.
3: Redes sociales, los
4: pero
3: memes.
4: Pero no van a poder, eso es imparable.
3: Pues no,
4: es una idiotez.
3: Pero que lo estén intentando es, la verdad, sintomático, pues, del miedo que le tienen a ese tipo de actividades. Que la gente ya se dio cuenta que estos güeyes no son los puros y castos y moralmente
4: Oye, güey,
3: superiores que decían ser.
4: Pero se nos fue el gas, ¿no? Estábamos en que Lili Tellez ya nos saluda a sus amigos de Morena.
3: Pues tú empezaste a psicoanalizarme y valió madres todo,
4: sí,
3: güey.
4: Sí, cierto. Adelante, vamos contigo, Lili Tellez.
3: Va.
4: Pero ¿no te sientes mejor?
3: Sí, la verdad, sí. Sobre todo con eso de que estén mis nalgas separadas del resto de mi cuerpo platicando con gente en sus salas. Eso me encantó. ¿Ven por qué ya no me meto ácido?
4: Okay. Muy bien. Adelante.
10: No voy a... Una vez Noroña, después de que yo... No me acuerdo qué había dicho en tribuna exhibiendo la hipocresía de Morena. Una vez Noroña se atrevió... Me ha pasado dos veces. Una vez Noroña fue a mi escaño a darme la mano. Y le dije, no, de ninguna manera. Váyase de aquí. Y otra Buscarle. Vez a Adán Augusto López... Fue a mi escaño y me ofreció la mano. Le dije, no, ni me levanté. Le dije, de ninguna manera.
3: No los tocó siquiera. Pues no.
4: Los dejó en visto. A sus ex compañeros de Morena, los que la hizo. Bueno, realmente fue Andrés Manuel quien la hizo
3: ahora,
4: legisladora.
3: Lili Tellez lleva muchísimo tiempo queriendo erigirse como la figura, digamos, la otra cara de la moneda de alguien.
4: O sea, se anda autocorcholateando.
3: Quiere
4: ser candidata.
3: Quiere ser candidata.
4: No lo va a lograr.
3: Pues se ve difícil, la verdad, porque de pronto si Lili Tellez se avienta unas declaraciones de esas de ultraderecha intolerantes.
4: El candidato del
3: no
4: PRIAN
3: a
4: va a ser Ricardo Salinas Pliego.
3: Vamos a ver, y ¿saben qué?
4: Creo yo.
3: ¿Saben qué? Se está cocinando una oportunidad de tener una plática muy interesante. A ver si se hace. Estaría
4: bueno,
3: chido.
4: Ya, ahora sí, tenemos que ir a un corte, el nuevo ya está desquiciado.
3: Nuevo, ¿qué fue lo más feo que te pasó cuando eras chiquito?
5: Me caí de chiquito.
3: No me digas. Oy, ¿y
4: no
3: en qué caíste? Dio. ¿En un cono? ¿En un palo?
4: ¿En mi mamila? ¿En un cacto?
3: ¿En tu mamila? ¡Oh! Oh, no.
4: Oh, qué imagen tan horrible acabas de generar.
3: Una inyección forzosa
4: un
3: de
4: nuevo.
3: Leche. ¡Qué feo! Un bebé nuevo cayendo en la mamila.
4: El nuevo bebé con sus lentecitos y su pelo largo, por supuesto, su barbita de Juan Diego, encuerado, sí, cayendo en la mamila.
3: Iba yo a decir que ahí no van las mamilas, pero a veces sí, ¿eh?
4: A ver,
3: cada quien. Y con esa imagen los dejamos y también con
4: el top
3: ten del día de hoy, que se intitula Frases que puedes decir en el salón de belleza y en la cama. ¡Ay, güey! Está bien caliente la pistola. Frases que puedes decir en el salón de belleza y en la cama.
4: Nomás la puntita, por favor.
3: ¡Listo, mi güera!
4: A ver, inclina la cabeza y no te muevas hasta que acabe.
3: No. ¿La sientes caliente y mojada? ¿Está bien ahí? Okay.
4: Frases que puedes decir en el salón de belleza y en la cama. Arroba la corneta FM y volvemos.
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0: agarraron tragando mole, disculpen.
1: Como siempre.
0: Comiendo un poco de producto poblano delicioso.
1: La verdad nos seguíamos peleando, pero ya ni modo, tenemos que simular.
0: A ver, que no les diga mentiras, Eduardo. Estábamos muy contentos, platicando bien a gusto. No es cierto, no estábamos peleando, güey.
1: Bueno, vamos ahora.
0: Oye, sí, ciérrale. A ver, ya le voy a cerrar aquí yo. Eso, ya, es que se estaba contaminando. Es como tenemos... Esto de la pinche camarita, güey.
1: Sí, es una lata, es una lata. Ahorita está apagada.
0: Nuestros jefes, es que no puede ser, que no se unan a la modernidad. Pues nos gusta que no nos vean, pero bueno, ya, está bien.
1: A mí ya me está gustando, soy un poco exhibicionista.
0: Bueno, entonces hay que hacer el programa desnudos. Ya sí vamos a tener cámara.
1: Un día hacemos una apuesta, si quieres.
0: Que un güey lo haga desnudo.
1: A ver a quién le toca hacerlo.
0: Por lo menos en tanga comestible, eso podría ser.
1: ¿Te has puesto alguna vez una tanga?
0: Sí. No son cómodas, o sea, me siento expuesto, la verdad.
1: Una vez fuimos Sofía y yo con una pareja de amigos gays a Acapulco. ¿Y
0: se armó pues, el trío? Bueno, el
1: No, tuvo todo bien, afortunadamente no, no sucedió. Y estos güeyes andaban en sus tangas, pero tangas de gay, así, de mínimas,
0: a ver, perdóname, todas las tangas son de gay.
1: ¿Será?
0: Todas.
1: No, porque están los speedos, ¿no? Que son como trajes de baños apretaditos.
0: No, pero tanga es una cosa y speedo es otra. Tanga, o sea, de hilo dental con las nalgas expuestas y con nada más con un triángulo en las bolas.
1: Y me estuvieron friegue y friegue con que me pusiera una de ellos. Y me prestaron una tanga Giorgio Armani o no sé qué. No, Versace. Una tanga Versace, güey.
0: ¿Era nueva?
1: Estaba limpia.
0: Por favor, dime que no te pusiste el hilo dental de otro güey, cabrón.
1: Sí me lo puse.
0: Y ya en la mañana te floseaste con el hilo de ellos, ¿no?
1: Sí, con sus miembros. Asco, ya eres feliz. Güey,
0: así de flaquitos, güey. O ya tienes el hoyo grande entre los dientes, güey. O sea, pregunto, no sé, güey. No sé.
1: Y sí me lo puse y no sabes qué momento tan incómodo y horrible.
0: Pues sí, güey.
1: Me la dejé puesta como 5 minutos, no aguanté más.
0: Yo fíjate que alguna vez.
1: Y eso que se me veía muy bien, ¿eh?
0: Me invitaron a. Porque antes de que me jodiera yo los hombros, del manguito el rotador de los dos lados, por cierto, me invitó un amigo que nadaba a distancia, ¿no? Y ese era su ejercicio y me invitó a nadar. Y yo llegué con mis bermudas, ¿no? Y me dijo, güey, pues ¿cómo crees? Tú sabes, eso es cero hidrodinámico, no jodas. Me dice, pues ya, vete y cómprate un espido, güey. Y me puse el espido y llegué a la alberca y dije, esto es lo más homosexualoide. Que me he puesto en mi vida. Pero en efecto, me dijo, haz el experimento, güey. Nada a la misma distancia, yo te voy a cronometrar, güey. Nada a la misma distancia con las bermudas que con el speedo. Y sí había una diferencia de tiempo considerable.
1: No creo que mucha, porque no eres un nadador profesional. No, pero sí, la resistencia que ofrece la bermuda, pues es.
0: No, y fuimos bastante científicos. O sea, hicimos primero con la bermuda, me descansé 5 minutos, lo hice con el speedo.
1: Luego en pelotas.
0: Lo hicimos 3 veces juntos. Y luego ya decidimos que sí, el speedo se me veía muy bien.
1: Bueno, el día de ayer, damas y caballeros, para ya dejar de lado las pláticas de los viejitos en tanga.
0: Es que además de todo, si alguna vez ustedes han tenido la suerte de ir a una playa europea, allá, por ejemplo, son muy comunes las tangas. Y hay viejitos de 60 años con la barriga, o sea, ya sabes, con hígado graso, güey, con la barriga distendida.
1: Como embarazados.
0: Las nalgas como de paletero en bajada y una timba asquerosa y unas chichis además peludas blancas, güey. Y andan con sus espidos chiquititos, amarillos, así amarillo perico, güey, que se ven a kilómetros. Y son felices, güey, y no les importa. Y yo digo, bueno, estos güeyes, ¿qué pedo? ¿Por qué? ¿Por qué hacen esto? No, está bien que no les importe, pero es que, güey. Y sin embargo, esos viejitos italianos levantan polvo durísimo todavía, con todas sus panzotas y sus espidos. Y ahí los ves acá en el bar, acompañados muy bien. Sobre todo los que traen un relojote carísimo.
1: Exactamente.
0: Y luego andan con unas modelitas ahí.
1: ¿Y un yate? Esos son los que sí levantan polvo durísimo.
0: Una chava por ahí de 30 años toda tatuada que dices, ah, mira, eso sí.
1: Órale.
0: Pay-per-view. Ok, ya.
1: Eso no es levantar. Pero bueno, vamos rápidamente a la información de los espectáculos. Vamos a algo francamente... de baja ralea. Esto es una de las...
0: Este programa es de baja ralea.
1: Es de baja ralea. Esto pertenece claramente a este programa.
0: ¿Es de Barrio Bajo? Es de...
1: Como seguramente ustedes saben, de Arrabal. Ahí en TV Azteca hay un programa que se llama La Granja. Que es un reality donde se encierran. Es como la casa de los famosos, pero con granja, temática de granja.
0: Sí.
1: Y en La Granja, el año pasado me parece que lo ganó Alfredo Adame. Que tuvo una gran participación. Ajá. Y ahora estaba en...
0: ¿Él era el güey?
1: En el panel.
0: De La Granja.
1: Pues no, le fue muy bien. Ahora estaba en el panel y en el panel está la pareja de Carlos Trejo, porque Carlos Trejo está dentro de la granja.
0: ¿Y quién es él?
1: ¿Quién es él? ¿De qué hablas?
0: La pareja de Carlos Trejo.
1: No, no, se llama Mary Rodríguez, es una mujer.
0: ¿Ah, que no es gay?
1: Carlos Trejo. ¿De dónde sacas eso?
0: Es que es tan guapo, tiene tan buen estilo. Que
1: ¿y eso qué tiene que ver? O sea, ¿realmente ves a Carlos Trejo y piensas que es gay? ¿Tú crees que se vestiría así, se dejaría la barba así si fuera gay? ¡Por favor! ¡Obviamente no es gay!
0: Estuvo bueno mi chiste, güey.
1: Bueno, sí, estuvo. Mary Rodríguez, pareja de Carlos Trejo y Alfredo Adame, tuvieron este delicioso y elegantísimo intercambio verbal.
0: O sea, no, realmente...
1: es una joya, es una realmente. Joya. Adelante.
2: Porque parece que no se ha enterado que está en una competencia.
3: Sí. Porque aquí nadie le ha dicho maceta, Mary, y se le ha tratado en este panel de críticos.
4: Perdón, pero la semana pasada el señor le dijo maceta.
2: Sí, y eso es lo que es.
4: No,
2: eso es lo
4: claro
2: que, es,
4: que no es.
2: Y lo sostengo.
4: Claro que no
2: eso
4: es.
2: Eso es lo que es y lo sostengo.
4: Y lo ha estado insultando.
2: Es una maceta.
4: Que no se baña y así.
2: Es una maceta.
4: Yo prefiero un señor que no se bañe y que inhale tiner a que lo tenga así.
1: Y levanta el meñique.
2: ¿Por qué lo tengo así?
4: Ah, no sé.
2: Porque se lo dejé retacado,
4: no
2: ya sabes.
4: No me importa ni me interesa.
0: No, prefiero un señor que inhale tiner. ¿Se refiere a Carlos Trejo?
1: A Carlos Trejo.
0: ¿Carlos Trejo inhala tiner o cómo? ¿Qué es lo que está diciendo esta
1: no
0: señora?
1: No creo que... No sé si Carlos Trejo inhale tiner, no tengo ni la menor idea.
0: Pues tiene la
1: pero
0: cara.
1: Pero le dijo otra cosa, ¿no? O sea, que esté feo. ¿Qué otra cosa le dijo? No, prefiero un señor que qué.
0: Que esté feo. A ver, pues ponlo otra vez, güey, para gozar.
1: Pero ya, un poquito que adelantado.
0: Que esté feo e inhale tiner.
1: A que la tenga así.
4: Claro que no.
2: Eso es lo que es y lo sostengo.
4: Y lo ha estado insultando.
2: Es una
4: que no se baña y así.
2: Es una
4: yo prefiero un señor que no se bañe y que inhale tiner a que lo tenga así.
0: Que no se baña y que inhale tiner a que lo tenga chiquito, porque levante el meñique. Y entonces le dice, ¿sabes por qué está así de chiquito?
1: Porque
0: ¿a quién
1: se lo retacó
0: en dónde? En, el... ¿En dónde? ¿A quién?
1: Pues queda
0: a
1: ver, claro, ¿no?
0: ¿Pero a quién?
1: Pues yo espero. Yo especulo que a Suchi.
0: A Suchi.
1: En el cool.
0: ¿Por qué la gente es tan cruel con Suchi de los demás?
1: Y aparte, ¿qué tiene que ver la pobre mamá de esta señora? Porque tiene que acabar con el pene de Adame
0: refundido. No, retacado, güey. Además, retacar es un verbo delicioso. Hay que retacar, güey. O sea, es un mexicanismo retacar. En España también te entienden que retaques
1: sí,
0: algo.
1: Sí, sí.
0: Te voy a retacar el...
1: Las bayonetas, los cañones.
0: ¿Se retacan?
1: Sí.
0: O sea, cuando
1: los antiguos.
0: Ajá. Ok.
1: Retacan. Bueno, el día de ayer les presentamos unos audios, pues, divertidísimos, la verdad, de Alex Sinte, que nos decía que la Virgen de Guadalupe estaba loca. Ajá. Jesucristo estaba loco.
0: Dalí, Copérnico.
1: Y de paso se refirió a Paola Rojas. Paola Rojas, siendo una mujer con una gran inteligencia emocional... Y una gran inteligencia en general, pues le contestó diciéndole, ¿sabes qué, Alex? A mí no me metas, ¿no? Yo a ti te respeto y
0: ¿por qué?
1: Te pido
0: porque
1: que...
0: está reviviendo un asunto que fue muy pesado para la familia de Paola Rojas, porque bueno, pues
1: para ella
0: sin deberla ni temerla, fue tema de chistes muy groseros, solamente porque a su pareja de aquel entonces se le ocurrió sacar un video de su propia erección.
1: Así es. Bueno, pues ayer presentamos un audio en el cual Paola Rojas le decía esto a Alex Sinte, oye, por favor, a mí no me involucres, yo a ti te respeto.
0: Vámonos
1: por favor,
0: respetando, ¿no?
1: Respétame tú también. Y el día de hoy lanzó Paola este nuevo comunicado. Adelante.
5: Alex Sinte me buscó, me ofreció una disculpa de corazón y yo también de corazón... ¿Lo perdoné? Bueno, pues de entrada agradecer todo el cariño y todo el apoyo que me han expresado. Decirles que, por favor, no por defenderme, ataquen a nadie. Yo pedí respeto, pero también lo que promuevo es justamente respeto. Alex Sinte me buscó, me ofreció una disculpa de corazón y yo también de corazón lo perdoné. Y doy el tema por concluido. Él reconoce que se equivocó y yo reconozco que es de humanos equivocarse. Y se acabó. Le doy la vuelta a la página y todo bien con Alex Sinte. Así que, bueno, pues hasta ahí el asunto.
0: Por
1: impecable,
0: algo, por algo.
1: Como siempre, por Paola
0: algo
1: Rojas.
0: Decimos, por
1: bravo.
0: Algo decimos que es una mujer inteligente. Y bueno, ¿saben qué? Yo creo que de lo más importante que oí en este mensaje de Paola es... No por defenderla a ella, se van... Porque ahorita en las redes sociales, acuérdense que el deporte global... Es satanizar, crucificar, insultar.
1: Quemar brujas.
0: Quemar brujas, o sea.
1: Trolear.
0: Vámonos llevando funar. Un poquito mejor, porque realmente no le hace bien a nadie. O sea, la gente la riega, ¿no? Y a lo mejor Alex tuvo un momento, o está pasando un momento difícil. Estoy seguro de que así es. Probablemente. Pues se le botó el corcho un segundo.
1: Y no ha hecho más que darnos entretenimiento a todos y no le ha hecho daño a nadie.
0: Pero bueno, escuchen algo ahora divertido.
1: Espérame. Es que yo quería nada más decir que...
0: ¿Qué?
1: No, mejor ya no.
0: Dilo. Vas. No nos dejes así, güey. No nos dejes así. No puede ser. Autocensura, es
1: que,
0: no.
1: Hay que decir cerca, las cosas... ¿no? Sí, está muy cerca.
0: ¿Qué? A ver, bueno, tú,
1: Nada más quería yo decir que al
0: margen de que... Madrina, pinche Pepe Grillos, le estoy hablando al nuevo.
1: Al margen de que Alex Syntek haya dado este show, que a lo mejor no fue del todo atinado, Alex Syntek...
6: Es una verga.
1: Sí. Pues, musicalmente hablando, lo es.
0: O sea, tiene una carrera amplísima, tiene una carrera llena de éxitos, es un tipo que, bueno, pues finalmente ha logrado mucho de lo que se ha propuesto. Entonces, sí podemos decir que Alex Syntek es...
6: Es una verga.
0: Sí. Sí lo es.
1: Gracias, Niurka.
0: No parece una.
1: Oye, bueno, Alex Syntek se le botó un tornillo y Alejandra Guzmán se le botó la cadera. Tuvo un terrible accidente en el escenario. Pobrecita Alejandra, le mando un abrazo.
0: Tiene un implante de cadera. Esto sucede cuando hay desgaste.
1: 2 libras de cadera, no es cadera.
0: Cuando hay desgaste en la articulación. Y bueno, pues de pronto a medio show estaba bailando y se le zafó. Se le salió, ahora sí que el huesito de la rótula, del socket. Y bueno, pues pasó un momento realmente doloroso. Pero luego para el hospital.
1: Ese audio. Sí, pues, tuvo que cancelar el concierto. ¿No? Ahí canceló, se acabó. No, pero se escucha.
0: La cadera.
1: Adelante,
0: ¿se escucha cómo le truena la cadera?
1: No tanto.
0: Ah.
1: Pero se escucha lo que Alejandra dice. Adelante.
0: Qué educada.
1: Intenta cantar.
0: Perdón.
1: Pobrecita.
7: Perdónenme, pero se me salió la cadera.
1: ¿Qué se va a eso?
0: Pues debe de doler muchísimo.
7: Perdónenme. La cadera.
1: ¿Qué se va a
0: eso? Pues debe de doler

0: que intervenir. Y entonces en su recuperación publicó
1: recuperó
0: un video.
1: Recuperó también su buen humor.
0: Exacto, porque Alejandra Guzmán siempre ha sido una mujer muy, muy divertida. Y aquí pues nos lo deja muy en claro. Lo sigue siendo. Adelante, Alejandra Guzmán, ya con la cadera en su lugar.
2: Huevos, mi reina. Gracias.
3: ¿Qué onda? ¿Cómo
2: a ver, ahorita te podría cantar. Ten cuidado con el corazón, con el titanio y con todo lo demás. Dale la pata y se te puede pasar.
3: La cadera.
2: Híjole, hermano. Lo siento, Veracruz.
0: Cantó su canción ahí, la neta, con buen humor, hablando del titanio, porque el implante que tiene, al parecer, es de titanio. Y bueno, decía Shakira que las caderas no mienten, pero luego falsean y se salen de su lugar. Entonces,
1: sí,
0: aguas con eso.
1: La reina de corazón
0: con eso.
1: Ahora es la reina de operaciones. Le deseamos pronta recuperación a Alejandra y un aplauso por la manera como lo llevó.
0: Oye,
1: ¿no?
0: ¿Y qué van a hacer con la cadera vieja? ¿Van a hacer una campana? Va a ser la campana de Dolores. ¡Ay, me duele enorme! Ya.
1: No seas así.
0: Bueno, güey.
1: De hecho, le van a otorgar con esto que hizo un disco de platino y se lo van a poner entre las vértebras. No, ya.
0: Algo así, güey. Varios discos de platino.
1: Tiene muchos.
0: Mira, todos nos estamos haciendo viejos. Alejandra Guzmán bien sabe que la estimamos y la queremos. Alguna vez, hace muchos años... echamos fiesta juntos y es muy divertida.
1: Es muy divertida, verdad. Sí. Vámonos a otra cosa, hablando de discos de oro.
0: Y no de
1: ¿qué platino. Conversación hubo entre Sergio Goyri y el mejor entrevistador de este planeta y de este universo que se llama Jordi Rosado, a quien respeto, saludo y admiro? Estaba Sergio Goyri, este actor recio de las novelas con su bigote, y acá que en algún momento exploró también la cantada. Y resulta que se encontró con Lalo España y Lalo España lo hizo enojar, nivel se lo quería madrear. Cuéntaselo,
0: esto
1: Sergio
0: Goyri.
1: Esto
0: ya le había pasado a Facundo, ¿no? Sergio Goyri también lo quería madrear a...
1: Ese fue a Sergio Sendel.
0: ¿Por qué los Sergios son, o sea, por qué son así? ¿Por qué no son como Sergio el bailador? Y ¿Mayer? Se la pasan bien y no se enojen. Mayer, por ejemplo, que siempre anda que si se lo quiere madrear a Dame. ¿Por qué?
1: No, Mayer, o sea, nunca se ha metido en así una cuestión
0: Sergio
1: de golpes,
0: Corona,
1: ¿no?
0: Era súper pendenciero y bronquero. Se ponía bien pendejo.
1: Sergio Corona ya tiene como 100 años y ahí sigue trabajando.
0: Te cae. Bueno, ¿Sergio Corona sigue entre nosotros?
1: Sigue vivo, sí, y sigue trabajando. Y de saludos. Verdad tiene creo que 99, una cosa así.
0: Saludos a don Sergio Corona, muy bien.
1: Bueno, escuchemos a Sergio Goyri con Jordi Rosado. Venga de ahí.
4: Aquella vez de lo de Lalo España te prendiste y luego te relajaste.
5: Pero lo que pasa es que estaba yo en tu casa y de repente estaba viendo el programa y, no sé, y salió este tipo y cuando vi... No, es que ya supimos quién compró el disco de Sergio Goyri. Y este güey, ¿quién? No, pues que es una... Porque vendió un disco y que no sé qué, que las ventas. Y este güey, o sea, le caigo gordo. Uh-huh. Porque hacer un comentario así de alguien que ni conoces y tan a la ligera y sin la información, uh-huh, es porque le caes gordo. Y de tu casa de la Jusco, no me dije, ahorita vengo. Y me fui así, en pants... Nada más me acuerdo que le hablé a Benítez y le dije, Benítez, nada más te quiero avisar.
1: A ver, pausale. No te caigas. Benítez, Alejandro Benítez es el que se encarga de lo que llaman el talento en Televisa, es decir, a todos los actores y actrices que participan en distintas producciones.
0: O sea, es el que anda organizando los animalitos que viven ahí en Televisa. Como
1: sí,
0: pueden
1: qué chamba la,
0: ¿no?,
1: de Benítez, ¿eh? Lo que se habrá fumado y los berrinches que le van a hacer, las actrices.
6: ¡Me va a quitar a mí de mi papel protagónico!
1: Sí, paciencia, ¿no?, de Alejandro Benítez es eterna. Bueno. Adelante.
5: Para que no te caiga sorpresa que le voy a romper la madre a este güey.
1: ¡A la España!
5: ¿De qué me estás hablando? No, más para que no te caiga sorpresa, güey. Y yo, pero. Y todavía me habló y me dijo, ya supe, pero no, ya te pido disculpas públicamente. Le dije, too late, dijo, ya estoy aquí, a punto de entrar al foro. Y entonces el otro estaba escondido. Y sale un chaparrito que trabajaba ahí con él, ¿cómo se llamaba? Ay, señor Goyri, pues usted tan fuerte. Y que no, que mire, que no lo quiere. Le dije, vas en el mismo camión para que te subas de una vez tú también. No, señor, que la madre. Y ya se fue para un lado y salió la guardia. Me dijo, tú sabes.
1: ¿La guardia nacional?
5: Le dije, sácalo nada más, padre. Te juro que nada más le doy una cachetada.
1: ¡Oh, güey!
5: Nada más una pinche cachetada le voy a dar, porque es una falta de respeto lo que hizo. Y no se puede permitir, no puedes andar por la vida haciendo estupideces y después pedir disculpas.

0: Tampoco golpeando
1: gente. Si la cagas, la tienes que pagar.
0: No.
1: Y entonces ya me dijo la guardia, lo voy a sacar, cabrón. Lo voy a sacar, pero órale, pues. Ya había 5 cámaras ahí.
2: No manches, ¿eh? Yo no me enteré de todo esto, ¿eh?
1: Y entonces, ya cuando lo sacaron, venía llorando. Entonces nomás lo agarré tantito así de aquí, en una apretadita, y por atrás. Y dije, no te vuelvas a meter conmigo, hijo de tu puta madre, porque te va a cargar la chingada. Y ya me fui.
3: Oye, no, pues qué barbaridad.
0: Espérate ya, tantito.
3: Lalo España, yo lo conozco hace muchos años, lo estimo mucho. Es un ser de luz, güey. Es de verdad un hombre benévolo. Se echó un chiste. Si alguien dice de repente, no, la pinche correta que no la oye nadie, güey, sí. ¿Tú te lo vas a ir a madrear?
0: No, es que sabes que a ver, yo creo que en cierto momento de la vida, yo creo que después como de los 25 años, te tienes que dar cuenta de que no puedes andar por la vida amenazando ni golpeando gente, no está bien.
3: Y además es un chiste. Además, Sergio Goyri, si tú ya sabes que vendiste disco de oro y demás, ¿qué más te da que lo que diga?
0: Correcto.
3: De hecho, está hablando de ti, te está haciendo publicidad.
0: Ahora, aquí el asunto es que además, pues si tú vas y de veras le rompes la madre a alguien en presencia de otros, pues te puedes ir hasta el bote, ¿no? O sea, está mal. Y la otra es, con todo cariño a mi queridísimo Lalo España, no le puedes pegar, güey. O sea, no está bien, no, o sea, no está en... O sea, es un tipo que no lo puedes golpear, no lo debes, lo vas a lastimar. Entonces, creo que aquí Sergio Goyri está cometiendo un... o estaría, si le hubiera pegado, cometiendo un abuso. Qué bueno que no fue así.
3: Sí, aparte...
0: Ya lo diré y decirle acá, te voy a romper tu... Eso es tu punto que pase, ¿no? Está bien, nada más sacarle un pedito.
3: Pero
0: tampoco
3: un chiste,
0: está bien,
3: wey,
0: hay que aguantarse el chiste.
3: Sí, hay no que pasa tener la piel un poquito más gruesa, yo pienso. Y Lalo España...
0: ¿Sabes cuánta gente nos quiere romper la madre a ti y a mí, güey?
3: Pues yo creo que sí, hay alguno que otro.
0: ¿Alguno que otro?
3: Sobre todo
0: que no le han gustado los chistes. Esos güeyes... Una suma de todos, pero bueno.
3: A raíz de que se publicó esto el día de ayer, Lalo España publica en su cuenta de Twitter, X hoy en día, lo siguiente. Efectivamente ofrecí una disculpa. Ojalá consiguieran por ahí el video de esa disculpa para que vean que jamás lloré y jamás me tocó. En su momento salió en muchos programas, algún reportero debe tenerlo por ahí. O sea que también Sergio Goyri le echa crema a sus tacos. Ahí está la entrevista, está grabado en varias cámaras. ¿Quién sabe qué le dijo?
0: Fíjate que ahorita que me acuerdo, y ahorita que estoy diciendo esto y erigiéndome en un pedestal de madurez, vi una vez un güey y me estuvo chinguejode en redes sociales, y el día que me lo encontré le dije, ahora sí, güey, ahora sí, ¿qué onda, chingo a mi madre o qué?
3: Ah, no, pero es distinto, güey, porque te estuvo busque y insultado, te metiéndose contigo. Aquí nada más, Lalo nada más hizo un chiste, que Sergio Goyri, ya encontramos al que compró el disco de Sergio Goyri.
0: Y a la mera hora, y lo que estuvo muy chistoso es que me dice, no, yo soy pacifista. Y le digo, pues, ¿cómo ves que yo no, cabrón?
3: Qué momento, ¿eh? Yo estuve la dicha de estar presente. Estábamos Sofía y yo en un teatro con José Ramón y con otras personas. Y que aparece este brother y, puta, estaba pálido. Porque pues, además, sí. No fue hace mucho, fue hace como un año.
0: Pero bueno, ya.
3: Ya es tu amigo otra vez, ¿no?
0: Esa noche se hicieron las paces todavía desde el escenario. Un güey que no me quiere romper la mano, le digo, otro chiste y te bajo del escenario a putazos, cabrón. Síguele.
3: Pero ya es tu amigo, ¿no? Ya lo perdonaste.
0: Sí, ya. Lo quiero mucho.
3: Ya limaron.
0: No, yo soy pacifista. Yo no.
3: Sí, yo no.
0: ¿Cómo ves? Y además estaba parado junto al tiro de una escalera. Estaba yo diciendo, imagínate si se va por esa escalera, güey. Imagínate lo que pasaría, güey. Pero no, porque te puedes meter en un problema y te puedes ir a la cárcel.
3: No, y además no está bien hacer eso para algo que
0: no, alguien
3: te,
0: no está
3: te
0: bien,
3: insultó
0: pero,
3: verbalmente. Nada más verbalmente.
0: Te digo, como me erigí en un pedestal de madurez que no poseo en realidad, lo único que me detuvo fue, voy a echar a perder una función de un amigo que es a lo que vine a este lugar, yo no sabía que iba a estar este güey, voy a acabar detenido en algún lugar y este güey va a acabar lastimado, entonces mejor no. Pero
3: mejor
0: donde
3: disfrutamos
0: me dicho,
3: del show de Roberto Flores,
0: donde
3: que estuvo buenísimo.
0: Donde me hubiera dicho, quítame estas pajas. Hubiera yo cometido una estupidez, entonces no soy una persona.
3: Luego
0: madura.
3: Ya me lo encontré otra vez y te volvió a mandar saludar, ¿eh?
0: Qué bueno, yo también le mando un saludo y un abrazo. Pero es que no se hace eso de estar, chinga, tomate, oye, no sé qué, sácate, güey.
3: Pues sí, eso no se hace porque luego se te aparece.
0: Luego se te aparecen y qué tal te pusiste blanquito, tan, pero bueno.
3: Pues creo que ya con eso podemos dejar esto por la paz. A menos que te interese escuchar cuántos días ha pasado Javier Bardem sin bañarse.
0: Bueno, si Carlos Trejo puede estar sin bañarse y oliendo tiner, también Carlos Bardem puede hacer lo mismo.
3: Javier Bardem.
0: Bueno, como se llame.
3: El esposo de Penélope Cruz, güey.
0: Ya sé, y un gran actor.
3: Un actorazo.
0: Mi película favorita, y la volví a ver hace poco y la he visto varias veces y me fascina, No Country for Old Men.
3: Buenísimo.
0: Si no la han visto, véanla, porque además de todo, al final de cuentas, te das cuenta que este güey no era una persona. Era el mal personificado, el mal del mundo.
3: Sí, es un villanazo, pero horrible, de terror.
0: Pero espantoso, horroroso. Bueno, entonces, ¿cuánto tiempo pasó sin bañarse, Bardem?
4: Primero, máximo tiempo sin ducharos. ¿Cuánto tiempo habéis estado?
5: 4 o 5 días en una...
4: ¿En una rave?
5: En una... en un viaje que hice con Médicos Sin Fronteras a Etiopía.
4: 4 o 5 días.
5: 4 o 5 días.
4: Vale. Refriete un poco de huevos.
5: Sí, sí, un poquito como los perros. Así.
4: Vale.
6: Yo, por ejemplo, en el confinamiento yo no me duché cada día. No sé si es horrible reconocer eso. En el confinamiento yo creo que no me duché cada día.
0: Ese es Penélope, que tampoco se bañó. Bueno, si los dos están cochinos, da igual, ¿no? Da lo mismo.
3: Mientras más sucio, mejor.
0: Es como el pozole.
3: Mientras más cerdo,
0: mientras
3: mejor.
0: Mientras más cerdo, más rico. Oye, nada más les quiero recomendar, si no han visto, Habilidad Física 100 México. Que si ustedes no saben qué es esto...
3: ¡Ah, programón! Está en Netflix, ¿no?
0: Está en Netflix. Es un programa que han hecho en varios países. Creo que empezó en Corea y lo han hecho. Hay versiones de italianas, estadounidenses y demás. Pero la versión mexicana está poca madre. ¿Por qué? Porque ves, pues, a tus coterráneos, a tus conacionales, con toda esa mexicanidad que tanto gozo.
3: Hay muchos atletas profesionales, sí, amantes del deporte, hay también
0: pero mezclados, gente común. Mezclados con banda, güey, con gente que se dedica a la construcción, con taqueros. Entonces se pone, o sea, fúmense esto. Está, por ejemplo, Vanessa Huppenkotten, esa inalcanzable.
3: Ya con eso es suficiente motivo para verlo.
0: Sin duda. Y entonces, de pronto,
3: y Carlos Salcido.
0: Con la banda, con la gente común y corriente, y se pone buenísimo. Es un programa que se trata, pues, de una serie de juegos que, además de todo, está producido increíble, con muchísimos recursos, con muchísima lana. Están los escenarios impecables, está buenísimo. Entonces no se lo pierdan en Netflix, ya está. Hoy en la mañana me fumé el capítulo que más he gozado.
3: ¿Te gustaría entrar a un programa como ese? ¿Te hubiera gustado participar?
0: No creo que esté yo en las condiciones físicas para hacerlo, la neta. La verdad. Después de mi último video de box, güey, creo que ya valió pena, ¿cierto?
3: Está Luis Hernández, el matador también. Exacto. Que, pues, es más veterano que tú.
0: Bueno, si está Luis Hernández en una de esas, sí puedo. Pero la verdad está buenísimo, ¿eh? Y está hecho, o sea, de verdad, con todas las de la ley. Está poca madre. Véanlo en Netflix.
3: Lazy Boy, güey, el peleador de MMA.
0: Lazy Boy, ¿cómo se llama? Sí, MMA. Martes Marciales Mixtas, ¿o cómo se llama? MMA.
3: MMA.
0: Mixed Martial Arts, sí.
3: Bueno, pues gracias por la recomendación. Yo lo había anunciado, se me antojó, me lo he hecho hoy en la noche. Un
0: en español será AMM, Artes Marciales Mixtas.
3: AMM.
0: Pues no sé, un octágono y rompele su madre al de enfrente ya, güey.
3: El top 10 del día de hoy se va a llamar... Frases que puedes decir en el salón de belleza y en la cama.
0: Mande las suyas a @lacornetafm, que es la vía gratuita de este su programa, de su radio. Frases que puedes decir en el salón de belleza y en la cama.
3: Frases que puedes decir en el salón en la cama. Señora, si su chiquillo no se pone en paz, se lo voy a lastimar.
0: Señora, ¿estas canas se las arranco o la tiño parejo de blanco? Ahí está.
3: Le voy a pasar la del uno por todos lados. @lacornetafm,
0: no,
3: volvemos.
0: No, güey, no.
3: Sí,
0: no.
3: Sí.
0: Bueno, ni modo. Ahorita venimos.
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3: Estoy triste porque el día de hoy estamos huérfanos aquí en la corneta, en la sección deportiva. Sí. No hay nadie.
4: Se siente ligera. Se siente sin el peso específico que le brinda a esta sección el gran... El
3: titular elemento, de la misma.
4: Sí, el elemento que tiene la densidad de conocimiento que requeriría esta sección no está con nosotros el día de hoy, no está Moy Muñoz. ¿Qué dices, Moy? ¿Qué? Ah, que estabas ocupado y ya. Ok, ¿y qué tenías que hacer?
3: Ah, no, sí, es que está en la Ciudad de México, ¿se entiende?
4: Echando taco. ¿Qué cosa tan fea, güey?
3: O sea, no sé qué es más falso, la gordura de Moisés, el alcoholismo de Calderón o la pachequez de Claudia Sheinbaum.
4: Pues...
3: O tu americanismo.
4: Mira, no podemos saber...
3: No sé qué es más falso.
4: No podemos saber si es falso el alcoholismo de Felipe Calderón. O sea, no hay manera de comprobarlo. Y tampoco podemos descartar que Claudia Sheinbaum, que ha dicho que en sus mocedades fumaba mota, lo siga haciendo.
3: Fumó.
4: Pero hay que reiterar, si lo sigue haciendo a mí, ¿qué? Nada más gobierne bien, señora. Por mí, fúmese un puro de seis toros de marihuana, de la más fuerte. Me da igual lo que haga usted con su tiempo libre, la verdad.
3: Sí, que es poco su tiempo libre y es mucho estrés.
4: Fume mota si quiere.
3: Un toquecito ahí de repente.
4: No. A mí me da igual si fuma mota.
3: No se va a llevar al país al traste que fuma un toquecito la presidenta. En caso de que esto sea cierto.
4: Van a hacer otras cosas.
3: En caso de que sea cierto que fuma marihuana, porque no hay ninguna evidencia, solamente lo que dijo esa señora, y no quiero volver a entrar en ese debate contigo.
4: A mí me vale madres si fuma mota o no. Nada más deje de malgobernar al país y de proteger a narcotraficantes y a sus compinches que están dentro de su narcopartido. Eso es todo.
3: Complicado.
4: Pues sí, se ve difícil, lo entiendo, pero habría que hacerlo, ¿no?
3: Habría que hacerlo, a mí también me encantaría. Pero bueno, el día de ayer platicábamos del golazo que metió Borja del América, de chilena, desde casi afuera del área. Un golazo. Y Hugo Sánchez estaba en uno de estos programas de televisión de fútbol, no sé si era Fútbol Frustrante o cuál de ellos. Uno de ellos. Fútbol Castrante, perdón, creo ya, que era el programa.
4: Fútbol zurrante.
3: No ya. Sé cuál era. De todos esos programas que hay de opinión donde hablan y se ponen todos serios hablando de fútbol como si fuera relevante, ¿no? Y se enchilan.
4: Y se hablan encima del uno o del otro y así.
3: Pero sí, bueno. Sin respeto alguno por la audiencia.
4: Por la audiencia, sobre todo.
3: Y bueno, esto es lo que dijo Hugo Sánchez acerca de el golazo de Borja.
5: Me hace recordar cuando los argentinos, los brasileños ven que un gol lo meten de una manera y están narrando un partido y de repente siempre dicen, ese gol es al estilo maradoniano. Los portugueses dicen, mira, ese gol es como Cristiano Ronaldo. Y eso, y en México los compañeros, colegas, periodistas y eso, cuando hacen un gol así parecido a los míos, parece que les sale espuma de la boca o sangre el decir, ah, mira, nos hizo recordar a Hugo Sánchez. Y me da un poco de tristeza. Ahora que lo acabas de mencionar tú, al estilo Hugo Sánchez, es el único que he escuchado que lo dice.
6: Yo siempre lo digo.
5: No, pero es el único que he escuchado que ahora lo dices. Pero ese, desde que metió ese gol, periodistas y narradores y comentaristas, ninguno fue capaz de decir, nos hizo recordar a Hugo Sánchez.
4: ¿Es necesario? ¿Es realmente necesario esto?
3: Es lastimero esto. Ayer lo dijimos, fue un gol al estilo Hugo Sánchez, lo dijimos en este programa.
4: Sí.
3: Y curioso que fuera Borja metiendo un gol al estilo Hugo Sánchez, estaba simpático.
4: Ya.
3: Pero de plano ir a suplicar lastimeramente, ay, yo metí un gol como yo. Aparte, Hugo, tú no eres el dueño de las chilenas.
4: Es que eso es lo que iba yo a decir. O sea, por ejemplo, puedes decir, este cuadro es como del estilo de Picasso. Pero un gol, pues un gol es
3: sí fue al estilo gol. De muchos que metió Hugo Sánchez, pero bueno, él no inventó a la chilena.
4: No, ¿tú ni ningún otro disparo. Es que ese es un problema, nunca me eché una chilena. Nunca, ni en una cascarita, ¿no? Ya lo dijimos ayer, o sea, no lo logré. Todavía tendría yo tiempo si no estuviera casado, pero bueno.
3: ¿De qué tiene que ver?
4: De echarme una chilena, güey.
3: ¿Qué tiene que ver?
4: No me deja jugar fútbol mi esposa, ¿cómo ves? No me deja meterla en otras porterías.
3: Yo creo que si te echas una chilena hoy en día, hablando futbolísticamente, acabas en el hospital con una vértebra zafada o una cosa así, güey.
4: Además, o sea, sobre todo porque yo no juego fútbol. Soy malísimo jugando fútbol, pero bueno.
3: ¿Qué dices nuevo?
6: Sería, mira, la Alejandra Guzmán.
4: Y el ¡esa chilena fue al estilo Alejandra Guzmán! ¡Se le zafó la cadera! Oh, ¡pinche nuevo, güey! ¿Ves? ¿Ves por qué nadie nos quiere?
3: Pues Dios nos hace, güey. Así es esto. Ni modo. ¿Qué vamos a hacer? Modo.
4: Bueno. Pues me parece lastimero, como bien dijiste, que Hugo Sánchez tenga que andar haciendo
3: suplicando
4: esto.
3: Suplicando que... Tiene razón, si fue al estilo de las que se echaba él.
4: Pero esas cosas no se dicen. No, es que esas cosas no se dicen ya. O sea, yo creo que
3: nadie dijo que era como las que yo me echaba, culeros.
4: A nadie le queda la menor duda de que Hugo Sánchez es probablemente el mejor jugador de fútbol. No, o sea, no lo sé. No sé suficiente de fútbol. Pero es, sin duda, de los mejores jugadores que ha dado este país en su historia.
6: Es una verga.
4: Sí, lo es.
3: Sí, sí, sí lo es.
4: Pero una verdad. O sea, cuando alguien es una.
6: Cuando es una verga.
4: No lo anda diciendo.
3: No.
4: No anda pidiendo que le digan, ¡ay, es que Hugo Sánchez!
6: Es una verga.
4: No, pues no es necesario. O sea, cuando uno...
3: Ya sabemos que sí eres, Hugo.
6: Es una verga.
4: No ya lo anda mendigando por ahí. ¿No?
3: Nuevo, ya no lo consecuente.
4: Pues es que, güey...
3: Se puede seguir toda la tarde.
4: O sea, imagínate que yo dijera, este programa...
6: Es una verga.
4: O sea, si es el programa con mayor audiencia del país y demás, pero no está bien que yo ande diciendo que nuestro programa...
6: Es una verga.
4: Está mal.
3: Chal, nuevo, se me acabó la pila del celular, ya no puedo transmitir el video.
4: ¡No! Sí, sí, sí.
3: Sí, pues voy a dejarlo cargando a ver si para el top 10 hay chance.
4: ¿Qué fue lo que valió la pila de Eduardo? Es
6: una verga.
3: Esto valió. Más bien es una mierda, mi teléfono ya es viejísimo.
4: ¡Conéctalo, güey! No, Polo, déjalo conectado todo el tiempo.
3: No llega el cable, güey, ¿qué hago?
4: ¡Cómprate uno más largo!
3: Tengo que hacer toda una ingeniería aquí, pero
4: ingeniería. En fin,
3: les ofrezco por la ausencia del video. Y
4: bueno, cárgalo para el top 10, yo me voy a desconectar también, adiós.
3: ¿Por qué no? Que por lo menos la gente tenga la dicha de ver al estaquita precioso y su cabeza de cacahuate, el japonés.
4: Te saco del programa ahorita mismo, güey.
3: Yo ya me saqué solo.
7: Sí, me vuelve a conectar y ahorita aparecemos a Eduardo de alguna manera.
4: ¿Ah, sí?
7: Ándale, sí, ándale.
4: Bueno, ya me conecté y ahorita lo aparecemos, va, viene.
3: Va. Chale. Esto me preocupa.
4: ¡Eso me gusta! Voy a dejar abierta la pantalla para ver cómo lo aparecen. Ok.
3: Bueno, ¿han escuchado ustedes la expresión el burro hablando de orejas?
4: Ajá.
3: ¿No? Es clarísima, todo mexicano la entiende.
4: Sí.
3: Bueno, aquí está un ejemplo muy, muy claro de esta expresión. Adelante, americanista.
8: Adelante, dígame, americanista. ¿Y quién crees que es el más conflictivo?
9: Los Pumas.
8: ¿Por qué?
9: Pues porque su afición siempre es así de naca.
8: ¿Y tú?
10: Igual Pumas.
4: Ok, pero...
3: Un americanista diciendo que la afición de Pumas es naca.
4: ¿Pero no se acuerdan del perro, cómo es el perro rabioso?
3: ¡Jale, jerga!
4: O sea, ese güey era el epítome, el apex, el ejemplo de diccionario, de la definición de un americanismo, ñero. O sea, ahí estaba. Y ñero disfrutabilísimo, ¿eh? O sea, porque realmente divirtió, a mí me divirtió muchísimo el perro rabioso con sus dichos.
11: ¡Suerte, mi machín! ¡Rómpala, hermano!
4: Pero pues nada ese. Se oye más ñero. ¡Nada! O sea, realmente se
3: pero
4: oye...
3: tener habla popular no es
4: equivocado. No es
3: ser naco.
4: No, pero a lo que se está refiriendo este señor es naco, se está refiriendo a esto, ¿no? A que los americanistas pintan sus casas con el escudo del club en amarillo y azul. Pintan sus coches, traen estas camisetas horribles que ya me regalaron una gracias a... ¿Quién me la regaló nuevo? Oye, por cierto, ¿me la llevas a imagen?
7: Sí, te la llevo hoy, la gente
4: por favor.
7: De Adidas.
4: Mi preciosa camiseta de la América que voy a portar con toda la ñerez que ello conlleva.
3: ¿No? Solo por respeto a la marca no voy a decir lo que pienso de esa pinche camiseta horrible de
4: esta
3: miércoles.
4: Está poca madre mi camiseta y gracias a la marca Adidas que me la regaló. Como lo hizo con varios jerseys preciosos. ¿Ya apareció Eduardo? ¿Ya lo tenemos?
3: Lo peor es que no lo puedo ver porque no tengo cómo. Me lleva.
4: Te ves muy bien, güey.
3: Oye, creo que mi teléfono más bien se chingó, güey. Ya no prende.
4: Nuevo, gracias, de verdad. ¿Quién hizo eso? Muy bien.
7: Aquí nuestra gente de redes.
4: Qué bonito.
3: ¿Qué? Bueno, me vas a mantener.
4: Es una foto tuya, Nada más, es una foto tuya que las hay, las puede buscar la gente en internet. Ahí están.
3: Okay.
4: Nada más eres tú.
3: Bueno, vamos a continuar.
4: Está chistosa
3: ahora.
4: La foto, eso sí, no se la pierdan.
3: Vamos con Juan Manuel Márquez, este gran ex campeón mexicano, el que mandó a dormir a Manny Pacquiao. El otro día pusimos una declaración de él en la que decía que no le gustaba la carrera del Canelo, que le habían puesto puro flancito. No sé si eso lo dijo Márquez o lo dijo Cuauhtémoc Blanco, pero...
4: Flancitos.
3: Pues el clásico que ataca al Canelo porque ha sabido manejar muy bien su carrera y llenarse de millones de dólares.
4: Creo que tú ayer lo dijiste correctísimamente. El trabajo de un boxeador profesional es conseguir todas las victorias posibles, ganar todos los títulos posibles, hacer una carrera larga sin salir lastimado y, si se puede, ganar un montón de dinero.
3: Cobrar lo más posible.
4: Todo esto lo ha logrado el Canelo Álvarez.
3: Profesional, es su profesión eso.
4: A los fanáticos del boxeo nos debe todavía el Canelo, o nos gustaría ver al Canelo en una serie de combates que muy probablemente no se hagan a estas alturas de la carrera del Canelo, pero siento yo, que otros boxeadores, incluso por respeto a alguien que ha llevado su carrera de esta manera y que también es uno de los mejores boxeadores que ha dado México, sin duda el Canelo Álvarez, incluso comparado con Márquez, sin duda Juan Manuel Márquez es un súper boxeador.
3: Dinamita Márquez.
4: De los más grandes que ha dado el país. Pero me suena feo e incluso medio ardilla lo que dice.
3: Sí, a mí también no estoy de acuerdo con él, pero ahora nos va a decir su opinión acerca de las peleas de influencers, que tú te la pasas denostándolas, pero a la gente le encantan. No, yo las he disfrutado muchísimo.
4: Yo lo único que digo es que no son boxeo, son madrizas con boxeo. Guantes de box.
3: Sí es boxeo.
4: De calidad.
3: Malísimo, pero es boxeo.
4: Sí, pero mal boxeo.
3: O sea, si el nuevo y tú se ponen a jugar tenis, va a ser una cosa horrible, pero sí. Va a ser tenis.
4: Sí, sin duda.
3: Entonces no me digas que no es boxeo. Claro que es boxeo.
4: ¿Quién quiere vernos al nuevo y a mí jugar tenis? Nadie.
3: Pero en un ring sí.
4: ¿En un ring el nuevo y yo?
3: No, es que no te duran ni 2 segundos.
4: No creo.
3: Es la verdad.
7: Corro rápido, además, yo creo que
4: no
7: sí.
4: Le quiero pegar al nuevo.
3: Corre rápido.
4: ¿Corre rápido? Pero es un cuadrilátero, güey. No hay mucho a dónde irse, güey.
3: Bueno, Juan Manuel Márquez, ¿qué opinas de lo a las peleas de influencers?
12: ¿Por qué no apoyas las peleas de influencers tipo Ring Royal, La Velada, Supernova, etcétera?
13: Otra pregunta es si me bajo el cierre. Es que me va. Ay, ¿qué? Me he preguntado mucho eso, Germán.
12: ¿Las has criticado, Juanma?
13: Sí. Sí, sí, la verdad te voy a decir una cosa. Es, por ejemplo, un deportista, los influencers. Dime de esos influencers, ¿quién se dedica al 100% al boxeo?
14: Ninguno.
13: ¿Quién hace dieta? ¿Quién se duerme temprano? Tengo mis respetos, ¿no? Mis respetos para toda esa gente que hace ese tipo de peleas. Pero no hay un esfuerzo como un peleador como tal. Es lo que la gente no entiende. Lo peor del tema, Germán.
3: Eso nos vale.
13: Ese cobran muy bien. ¿Cobran? Que eso no tengo ningún tema, ¿eh?
3: Entonces,
4: pero parece ser que sí lo tienes.
13: ¿Podemos comparar a una persona que no se dedica al boxeo al 100%? Que cobra mejor que un boxeador, güey.
12: Pinche mercenario. Oye, Juanma, pero ¿de verdad sí te mueve eso? O sea... Yo lo tomo como show, como...
13: Sí, pero es lo que le dije yo al presidente del Consejo Mundial de Boxeo. No le llames peleas de box, llámales peleas de entretenimiento, güey. Para que no eches a perder el boxeo. Sí.
4: Mira, yo creo que Juan Manuel Márquez tiene un punto, pero es...
3: No tiene un punto, está equivocado en todo lo que dice.
4: No se puede llegar a ningún lado. No se puede llegar a ningún lado porque sí, en efecto, pues son reglas de boxeo, es un cuadrilátero de boxeo, traes puesto equipo de boxeo. De lo que está hablando es que es evidentemente, boxeo. Si ves un par de viejos fofos, como vimos con Adame y el Cazafantasmas, güey.
3: La mejor pelea que he visto en años. La más divertida, honestamente.
4: Pero de boxeo, pues no hubo mucho, ¿no? O sea, no es una cuestión de boxeo que digas, oye, qué buena pelea de box vi.
3: No.
4: Porque bueno, pues evidentemente...
3: No, sí, qué buena pelea de box. ¿Qué box de primer nivel vi? No.
4: No están ni en la forma física, ni tienen la técnica, ni demás. Pero eso es un poco un argumento ocioso y es una discusión bizantina. Porque pues sí, sí es boxeo. Pinchísimo. Ahora, lo
3: ¿y
4: que
3: por qué cobran más? Pues son celebridades, porque la gente lo quiere ver.
4: Ese es el otro punto.
3: Oferta y demanda, libre mercado, que no ha entendido Márquez.
4: Esto es como decir, ¿por qué cobra mejor un conductor que otro? Pues porque más gente lo quiere oír o lo quiere ver. Por eso. ¿Por qué cobran más estas peleas?
3: Bueno, eso tú y yo sabemos que no es cierto.
4: Bueno, sí es cierto, güey. Con el rating que tiene este programa y la basura que nos pagan.
3: Sí, eso es lamentable. Pero... Bueno, Márquez es que también tiene que entender. Tú,
4: güey. Ay, hay que firmar, güey. Hay que firmar. Aquí sí, confía en ellos, firma.
3: No es cierto.
4: Y ahí voy yo y te hago caso.
3: Estábamos muy pedos los dos, como siempre. Es que nos llevan a cenar, nos doran la píldora, nos alcoholizan.
4: Parecemos adolescentes, güey. Dales de beber y luego le sacas el.
3: Saben que nos encanta el programa y que lo vamos a hacer casi gratis. Entonces,
4: y que
3: por
4: nos
3: eso
4: encanta la peda y que ya pedos hacemos muchas estupideces.
3: Bueno, vamos ahora con David Faitelson. Que fiel a su costumbre, no le tiene miedo al qué dirán y declaró que la Federación Mexicana de Fútbol nos ha mentido con eso de que regresaba el ascenso y el descenso a nuestra Liga MX. Y habló duro y habló fuerte. Incluso, bueno, pues uno habló contra los dueños de los equipos, y uno de los dueños de los equipos es Emilio Azcárraga, que es patrón de David Faitelson.
4: Uh-huh, sin duda.
3: Adelante, David.
14: Gran mentira, porque es evidente que cuando llegó el tema de la pandemia, donde había pues mucha emergencia, había mucho miedo, se aprovechó enseguida para decir, vamos a colocar, vamos a acabar con el ascenso y el descenso momentáneo, en lo cual recuperamos una condición económica estable. Fue una mentira flagrante. Nos mintieron en la cara, nos vieron la cara, le vieron la cara a otros empresarios que, obviamente, aquí tengo uno al lado mío, gente que tomó el equipo de Cancún, que lo compró, dineros que vienen del extranjero, que arriesgaron con la promesa de que iba a regresar el ascenso y el descenso.
3: Okay. Y pura madre. Gracias, David.
4: Oye, pero
3: seguimos,
4: a ver,
3: esperando. Bueno, lo están hablando, discutiendo en el Senado de la República, güey, si el ascenso regresa o no.
4: ¿Pero te cae?
3: Sí.
4: ¿Pero por qué? ¿Qué tiene que ver?
3: Es iniciativa privada, no tiene nada que ver.
4: Pero el Senado de la República, ¿qué va a hacer? ¿Van a legislar para que a fuerza tenga? O sea, son negocios privados. Sí. No tiene nada que hacer el gobierno metiéndose
3: yo
4: en eso.
3: Yo no entiendo.
4: ¿Qué mama? O sea, bueno. Ahora, si lo llevan al Senado y está hablando Faitelson de nos mintieron y nos engañaron, pues es, va una cosa con la otra, ¿no? Pues nos mintieron y nos engañaron hace cuántos años en este país, desde el gobierno. Y bueno, pues el fútbol ya sabemos todos que si no se cambian las condiciones vamos a tener pues siempre el mismo fútbol pues de media tabla, ¿no? Porque hasta donde entiendo, y después de haber participado en programas de mundiales y demás, y visto mucho del fútbol mexicano, pues sí es un fútbol que podría ser muchísimo mejor, pero pues gana señor Don Dinero, ¿no? Poderoso caballero, que por tener mejores ganancias, pues tenemos un fútbol pues medio pinza.
3: Así es. El Senado quiere imponer el ascenso y el descenso. ¿Qué dice la FIFA sobre la intervención del gobierno? Bueno, pues que no pueden, porque hay un artículo que dice así: todas las federaciones miembro administrarán sus asuntos de forma independiente y sin la injerencia de terceros.
4: Correcto.
3: A mí me encanta que alguien apoye la idea de que regrese el ascenso y el descenso.
4: Pero ¿qué tiene el
3: Senado de la República? Eso es intervenir en donde no tienen facultades.
4: Pero además hay tantas otras cosas en las cuales deberían de estar trabajando. O sea, eso es chunga. Y me imagino que lo agarran a chunga, ¿no? O sea, que se ponen serios. Vamos a hacer una reunión de partido a ver qué va. ¿Cómo vamos a votar
3: la hicieron,
4: con este asunto?
3: Wey, la hicieron.
4: Pues claro, pinches ociosos.
3: Sí, cualquier cosa que sea hablar de otros temas, ¿no?
4: ¿Tú te imaginas las reuniones de seguridad de la mañana del sexenio pasado? Se han de haber juntado a cagarse de risa y a tragar tamales y galletas, güey. Payasos.
3: Bueno, con eso cerramos esta triste y huérfana sección deportiva que no tuvo padre. El padre de esta sección se llama Moisés Muñoz y no está aquí.
4: Y la madre fue la sección misma. Así que les anunciamos el top 10 del día de hoy, que se intitula Mi vida sexual como... Ah, no, que perdón, estoy leyendo las noticias de otro día, güey, perdón.
3: Frases que puedes decir en el salón de belleza y en la cama.
4: Mande las suyas, arroba la corneta FM,
3: pero que las es la de hoy, de este no programa. Las de ayer, como el señor San Cristóbal, por favor, es que actualícese.
4: Sí, frases que puedes decir en el salón de belleza y en la cama. Bueno.
3: Yo tengo una.
4: Uy, te lo voy a dejar lacio, mi amor.
3: Pues yo no lo quería tan cortito, pero ¿qué le hacemos?
4: No.
3: Ya ni modo.
4: Ya ni modo, ¿qué se le hace? Oye, esos pelos que quedaron ahí barros a la esquina, ¿no? Bueno, no dejen pelos en la coladera y ahorita venimos, esto es la corneta.
3: Oye, frases que puedes decir en el salón de belleza y en la cama. Uy, eso está más peludo que rincón de peluquería en sábado. Sí. Que me encanta la imagen, todo el pelo barrido.
4: Que además es pelo de diferentes colores, ¿no? Y lo ves ahí, es asqueroso, güey.
3: Ajá.
4: Bueno, seguro hay viendres ahí viviendo.
3: Seguro.
4: Comiéndose ese pelo.
3: Arroba la corneta FM, volvemos.
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23: Los cambios en la regulación para prevenir el lavado de dinero y el financiamiento al terrorismo no deben afectar a la mayoría de los clientes. Lo que va a suceder es que van a aumentar los controles y solicitudes de información cuando la institución detecte operaciones inusuales o de mayor riesgo. Por eso, para evitar alguna situación inesperada que pudiera interrumpir tus operaciones o limitar tus recursos, ponte al día en los siguientes puntos.
24: Número 1.
23: Mantén actualizado tu expediente en el banco con todos tus datos como domicilio, empleo o actividad económica.
24: Número 2.
23: Si recibes depósitos elevados o manejas mucho efectivo, el banco podrá pedirte que acredites de dónde provienen los recursos, tu trabajo o actividad económica, estados de cuenta, facturas, contratos, recibos de nómina o declaraciones fiscales.
24: Número 3.
23: No prestes tu cuenta bancaria para recibir dinero de otras personas, y mucho menos si no tienes un parentesco familiar.
24: Número 4.
23: Evita movimientos fuera de tu patrón normal, como pueden ser transferencias internacionales inusuales, depósitos en efectivo repetitivos o uso de varias cuentas relacionadas.
24: Número 5.
23: Para un usuario que obtiene ingresos legales y puede demostrar su origen cuando sea necesario, los ajustes regulatorios implicarán principalmente más solicitudes de información y una supervisión más estricta, eso sí, siempre y cuando sea necesario. Y recuerda, las finanzas nos harán libres.
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3: Ya estamos de vuelta aquí, ¿no?
4: ¿De revuelta? ¿De revuelta? Ya estamos de revuelta, muy bien. ¡Wow!
3: Ah, ¿cómo? No perdonas.
4: ¿Cómo se nos están cruzando los cables ya con el tiempo, güey? O sea,
3: yo creo que es la edad.
4: Y hace rato no sé qué pisaste ahí, que sonó como que algo se estaba muriendo, güey, pero bueno.
3: No fui yo, fue Juan Manuel Márquez.
4: ¿Fue aquel?
3: Así es.
4: ¿Y cómo está, eh?
3: Todo. Así le digo yo, mi Juan Manuel.
4: ¿Tu Juan Manuel?
3: Es que es mi Dinamita Márquez.
4: Perdón, güey, es que, ¿sabes qué? Me da miedo decir una cosa horrible de las que digo en los cortes y me desconecto cada vez de la cosa esta. Pero ahí les va. Pero bueno, les tenemos algo antes de que llegue el delicioso Joaquín. Top 10 del día de hoy. Joaquín López Dóriga, el teacher, el hombre del cuello más sexy.
3: A ti también, güey, te va a hacer una vagina eventualmente ahí.
4: Todos la tendremos. ¿Quién la tendrá más grande, Trump o
3: dejen paz al teacher. A mí Joaquín me cae todo darlo, estimo.
4: A mí también.
3: Le mando
4: un
3: abrazo,
4: admirable.
3: Lo respeto mucho. Creo que ha sido uno de los grandes periodistas que ha tenido este país en
4: pero
3: su historia.
4: Pero tiene una vagina en el cuello, güey.
3: Y tú, yo estoy enseñando
4: la tuya mía, y la mía también llegará, güey. O sea, sí, la piel pierde tensión y ya. Aquí,
3: hasta pero me estoy excitando de tocarla.
4: Joaquín López Dóriga es blanco de ataques constantes por parte de, pues, un personaje que ha servido en la
3: supuesta directamente
4: cuarta transformación.
3: Jesús Ramírez Cuevas, que es el productor de las mañaneras de López Obrador, es ahorita coordinador de los asesores de Claudia Sheinbaum. Y pues constantemente Joaquín lo ataca a Jesús Ramírez Cuevas y en las mañaneras pues también atacan a Joaquín. Y así es este juego, ¿no? De la política y la prensa.
4: No debería de ser, ¿eh?
3: No debería de ser. Usted define quién tiene razón, pero vamos a escuchar al teacher referirse de esta manera a Jesús Ramírez Cuevas.
5: Oye, Jesús Ramírez, amarra tus perros. Y solo te recuerdo una cosa, Jesús Ramírez Cuevas. Gente como tú no puede insultar a gente como yo. No me alcanza a mí tu insulto ni el de tu canallada, de tu jauría. Para que lo tengas presente.
3: Órale, qué agresividad.
4: Lo que más me llama la atención
3: ¿tu
4: es...
3: ¿Tu jauría?
4: No.
3: ¿Qué?
4: El escurrimiento.
3: Hay un ligero escurrimiento.
4: No es ligero, es notable. Ya lo habíamos experimentado.
3: Ya lo habíamos detectado cuando se enojó con Sergio Mayer, ¿te acuerdas?
4: Sí, pero vamos a escuchar otra vez. A ver
3: Estás hablando conmigo.
5: Primero me respetas porque estás hablando conmigo.
3: Bueno, es que cuando se enoja Joaquín, por lo visto, le da escurrimiento de quesadilla.
4: ¿Por qué me suena como una disputa marital en un hogar gay? A ver, otra vez, ¿no?
5: Primero me respetas porque estás hablando conmigo.
4: ¿No?
3: Dejemos ya a Joaquín López Dóriga por la paz.
4: Pero es que el efecto está ahí, güey.
3: Ya sé, güey, no estoy sordo, lo estoy oyendo.
4: Pero con la edad llega. O sea, de pronto cuando tengamos tú una discusión, esa nota no me gustó como la dije y no me dejaste hablar. Y además de todo me dijiste que no era objetivo. Y me psicoanalizaste al aire. O sea, ¿eso va a suceder en algún momento? ¿Estamos todos destinados a llegar ahí? ¿El escurrimiento es inevitable? ¿A todos se nos aguada el queso?
3: No, porque yo conozco gente de la tercera edad que se enoja y no escurre quesadilla.
4: ¿O será que...?
3: No.
4: ¿O será que...?
3: Bueno, ¿y así qué?
4: ¿A Carlos Marín se escurre la quesadilla o no?
3: ¿A Carlos Marín?
4: Digo, ¿por qué se andan muy juntitos siempre, no?
3: ¡Qué imagen! Marín y Joaquín.
4: Sí.
3: De Team Marín.
4: Haciendo una marina de polla. Joaquín. Digo, Marín, perdón. No,
3: Joaquín,
4: ya.
3: Joaquín Marín de doping, güey.
5: Gente como tú no puede insultar a gente como yo. No me alcanza a mí tu insulto ni el de tu canallada, de tu jauría. Para que lo tengas presente.
3: Tampoco hay tanto escurrimiento. Pero nosotros no lo insultamos. No insultamos a nadie.
4: Nada más. Estaba el nuevo nada más.
3: Hacemos chistes, eso sí.
4: Echando la parte más escurrida de la declaración.
3: Más escurridiza.
4: Ahora. La verdad es que a mí me parece que el señor del que habla, el teacher, es un deleznable propagandista, asqueroso lacayo. Este, digo, es un empleado del gobierno, pero realmente es repugnante lo que hace. Repugnante, o sea, miente, cambia datos.
3: Sí, algunas cosas sí son cuestionables. No, es un personaje éticamente asqueroso. Cuestionables, por decirlo menos.
4: Es un personaje asqueroso.
3: Vamos al top 10.
4: Y su propaganda no me gusta. ¡Ya!
3: El top 10 de hoy se llama Frases que puedes decir en el salón de belleza y en la cama.
4: ¡Qué bonitas frases! Y esta es la número 10. Frases que puedes decir en el salón de belleza y en la cama.
3: Voy a tener que esperar muchos años para que crezca.
4: O puede ser, ¡uy! Voy a tener que esperar años para que vuelva a crecer. ¡Qué bárbaro! A ver si te duermes un rato, güey. Haces ejercicio, bajas de peso. ¿Has oído del óxido nítrico? ¡Te hace falta!
3: ¿Óxido nítrico?
4: Sí, es un componente en la sangre que ayuda mucho a la dilatación.
3: ¿Cuántas cosas tomas para la erección, güey? ¿Cuántos productos te administras?
4: Jugo de betabel, güey.
3: Tu vida es una guerra contra la disfunción eréctil en todos los frentes, en el deporte, en la alimentación.
4: Claro, sí, sí, sí. Pues es que es importante, güey, que no decaiga el ánimo, güey.
3: Prueba la estimulación prostática directa.
4: O sea, tú, es que tú dijiste alguna vez que te puedes meter. Ah, de ahí tu afición a estarte metiendo sí, el dedo.
3: Si quiero, pues soy yo, es mi dedo.
4: No, sí, adelante. Y además en la
3: si
4: privacidad.
3: Si quiero, jugar, tengo el derecho.
4: Mira, yo creo que esto sería un mensaje de México para ti. Si quieres, métete el puño y dale vueltas, güey.
3: Gracias.
4: Eres libre. Siéntete así.
3: Vamos a la que sigue, que es la número.
4: Frases que puedes decir en el salón de belleza y en la cama.
3: ¡Ay, me estás jalando el pelo! Luego pasa, ¿no? Que sin querer te recargas y no ves que está ahí un mechón y no ves cómo gira la cabeza. ¡Ah! ¡Ay, mi pelo! ¡Ay!
4: Te recargas con todo el peso, con el codo, güey.
3: Y nada más la cabeza se va de lado así.
4: Y al otro día con una tortícola no puede voltear el cuello. ¿Qué? Volteando acá como un monstruo de Frankenstein. ¿Qué? ¿Qué? Bueno, la que sigue es la número
0: 8.
3: Frases que puedes decir en el salón de belleza y en la cama.
4: ¡Híjole! ¡Está súper greñudo!
3: ¡Híjole! ¡Sí está bien greñudo! Oh, no me había imaginado que estuviera tan greñudo.
4: ¡Le dicen la greñuda de coco! ¡Mechudo! ¡Mechudo! Así le decían a este güey en su cuadra, el mechudo.
3: Sí, mis vecinos, mis compas ahí de la calle me decían... Pasó mechudo, porque decidí raparme a los 14 años y ahí me bautizaron como el mechudo, ¿no? Ya ves cómo es el mexicano.
4: qué bonito. Vamos a la que sigue. Unas cosas de Instagram donde había mexicoamericanos. Uh-huh. ¿Cuál es tu nombre y cuál es tu nombre mexicano? Y todos eran el gordo, el guapo y era un güey horrible.
3: No, pues así somos.
4: Y así, ¿no?
3: Pero es como bueno. Que a ti te dijeran hoy en día el Greñas, ¿no?
4: Por ejemplo, yo podría, soy de hecho el Greñas. Bueno, no porque, bueno, está bien.
3: Olvídate. Vamos a la que sigue, que es la número...
0: 7.
4: Frases que puedes decir en el salón de belleza y en la cama.
3: ¡Ay! La dejaste como mango chupado.
4: Lacia para los dos lados.
3: No, todo para arriba, así. Como ese peinado que le hacen a los bebés, que es arriba todo junto.
4: Ajá, sí. Así la dejaste.
3: Como mango chupado.
4: Pero entonces sería, ¡ay! La dejaste como mango chupado, qué bárbaro. Pásame un cigarro, ¿no? Bueno, frases que puedes decir en el salón de belleza y en la cama. Esta es la número...
0: 6.
3: No, con el anticaída logro solucionar bastante bien el problema, ¿eh?
4: Eso y jugo de betabel, cápsulas de chile.
3: Óxido nítrico. ¿Qué
4: óxido nítrico,
3: sí. Cápsulas de
4: chile. Eso lo obtienes de tu alimentación, güey, el óxido nítrico.
3: Ahí está. Entonces,
4: también, por ejemplo, hay citrulina. Come mucha sandía.
3: Me habías dicho que el jugo de granada, ¿no?
4: La granada. Tienes de tu alimentación, güey, el óxido nítrico.
3: Ahí está. Entonces,
4: también, por ejemplo, hay citrulina. Come mucha sandía.

0: El llamado de la fruta reina, dice George Burak. Pero es que puedes ir en el salón de belleza y en la cama. Ah, pensé que era rubia natural.
1: Wow. Bueno, la que sigue es la número
2: 4.
1: ¿Esto qué, güey?
0: ¿Qué es esto? Frases que puedes decir.
1: En el salón de belleza y en la cama. Ay, la verdad, mejor córtatelo ya para que no sufras. Guau. Wow. Córtatelo. ¿Sabes qué? A mí ya les, creo que ya les he dicho muchas veces, pero... O no sé, pero a
0: córtatelo.
1: Mí me gusta tener...
0: ¿Te lo quieres cortar?
1: No, pues me gusta tener los cuchillos de la cocina como bisturís, güey. De hecho, me compré un afilador acá, súper pedorro, y mis cuchillos cortan papel así, como katana japonesa, güey. Y este... Siempre que estoy cortando algo, tengo el horrible pensamiento de esos intrusivos, güey, de que te lo pasas por el... y te lo cortas, güey.
0: Ah,
1: porque pasaría...
0: Un rebanón y ya.
1: Adiós, güey.
0: Ni dolor sentirías.
1: No sé por qué me asalta ese pensamiento cada vez que agarro el cuchillo, güey.
0: Qué horror.
1: ¿Qué pasaría si se me, si me cortara la...? No sé, ¿estaré mal? Seguro sí.
0: Pero vamos, bueno, a la que sigue, que es la número...
2: 3.
0: Frases que puedes decir en el salón de belleza y en la cama. ¿Quieres las patillas pegadas a la barba?
1: Sí. ¡O a las orejas! Bueno, la que sigue es la número...
2: 2.
1: Wow. Frases que puedes decir en el salón de belleza y en la cama. No, pues ni con el aceite de la abuela me crece. ¿Qué hago? El jabón del tío Gacho. Ok.
0: Ah, el jabón del tío Nacho.
1: Así es, tío. Báñate con esto. Ahí verás. Ah, y
0: firma. ¿Tú te has bañado con el tío Nacho?
1: Fíjate que no. Esa me faltó.
0: Ya nomás eso nos faltaba, ¿no? ¿No?
1: Ya después de las que nos aplicó, no satisfecho con eso, tal vez se querría bañar con nosotros.
0: No. Ya. Y finalmente, la número
2: 1.
0: Frases que puedes decir en el salón de belleza y en la cama. Wow. Te voy a poner los huevos en la cabeza para incentivar el crecimiento.
1: De la... Qué feo Top Ten, qué feo programa, qué fea gente la que lo escucha.
0: No, el bueno, público es muy bonito.
1: Bueno, gracias. Es el bello público. El bello público de la corneta, que está bien peinado siempre.
0: Como este, mango chupado.
1: Como mango chupado, los dejamos. Ahora les agradecemos de verdad su atención a la presente emisión. Les ofrecemos, como siempre, una muy, muy sentida y sincera disculpa. Y nos vamos, así como lo que usted libera cada vez que jala el baño. ¿Qué?
0: Frases que puedes decir en el salón de belleza y la cama. ¡Dos deditos, nada más! Pues sí, ¿no? Del corte.
1: Bien sabes que acaban siendo más. Ni te hagas. Era chica.
0: Oigan, gracias por el rating tan tremendo que nos dieron anoche. ¿En qué importa? No, sí, nos gracias. Lo explicamos. Estuvo nosotros bueno. Hacemos el programa con mucho cariño. Qué bueno que les haya gustado. Nos vemos hoy en la noche a las 11:05 en Imagen
1: igual que
0: Televisión.
1: Este, con, las...
0: con el orto. Pero Canal 3.1. Ahí estaremos después del noticiero de Nacho Lozano. Y hoy es martes de estrenar
1: así
0: podcast
1: es.
0: De La Corneta Extendida. Sí. Y dinos, mi querido nuevo, ¿de qué trata el episodio de estreno de este nuestro queridísimo podcast?
3: Es La Corneta Kosher.
1: ¡Ah, claro!
0: ¡Capitulazo!
1: Todo lo que usted quiere saber sobre el judaísmo, la historia del mismo, las costumbres, la, pues ahora sí que la cultura de los judíos en México. Este, y en el mundo también, porque abordamos temas muy amplios y se puso bueno, para que conozcan a otro de
0: La verdad aprendí muchísimo en este capítulo.
1: Otro de los grupos que le brindaron cosas muy buenas a este país, que le trajeron muchas cosas que se van a sorprender, que muchas cosas que consideramos muy mexicanas vienen de hecho de otros lugares, y en este caso de la cultura judía.
0: Y compartimos mucho con la cultura judía, pero también tenemos cosas muy, muy distintas.
1: Grandes diferencias, en efecto.
0: Ya no me acuerdo cómo se llamaba nuestro invitado, ¿no? Ya ves que...
3: Joseph. Realidad,
1: pues, Joseph.
3: El kosher a prueba, ¿recuerda?
0: Kosher a prueba. Kosher a prueba, lo pueden encontrar también en Instagram. Gracias a Kosher a prueba que nos acompañó y disfrutamos muchísimo que compartiera su vastísimo conocimiento de la fe que profesa y de su cultura. Y... vale la pena escucharlo, ahí está en Amazon Music exclusivamente, no lo van a encontrar de momento en ningún otro lado. Los episodios viejitos sí están en todas las plataformas, pero este estreno está únicamente en Amazon Music.
1: Así que no se lo pierdan.
0: Y ya que estamos en esas, este programa también lo pueden escuchar ustedes en Spotify.
1: Así es.
0: Como podcast a la hora que quieran, cuando quieran. Y no estén fregando que sí. ¡Ay, programa grabado, no están en vivo! ¡Es un podcast también! Lo pueden escuchar, o sea, a Ricardo y a Slobotsky les di

0: les dicen, no están en, nunca están en vivo, ¿ok?
1: Jamás.
0: ¿Por qué nosotros?
1: Claro que no, esos güeyes no hacen radio, ¿no?
0: Bueno, pero el programa, los programas que dejamos a veces no son repetidos, son nuevos, son frescos.
1: Son grabados, pero nuevos.
0: Pero cómo les encanta estar jorobando con que...
1: Hasta hay una cuenta dedicada a echarnos de cabeza en X. Sí. No sé quién es el ojete, pero ahí está.
0: El ociosazo que no tiene vida, que está friegue y friegue. Ah, no están en vivo porque no hablaron de quién sabe qué.
1: No oigan el programa, apáguenle porque no están en vivo, güeyes. ¡Tenemos que descansar! ¡Decir estas estupideces cansa! Es más,
0: aguantar,
1: ya me voy.
0: Aguantar al estaca agota.
1: Exacto, imagínense todos
0: los días que tengo que hablar con este güey.
1: Y sus psicoanálisis mamones.
0: ¿Sabes qué? Vete a la verga, ¿no?
1: Tú también, al carajo. Adiós. Adiós. Y el nuevo tú de puntitas, con una huevos. Lata para que haga ruido. Chupan.
2: Los
1: adiós.
2: Quiero, bye.
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13: El maltrato animal es cualquier acto o situación que cause daño, dolor, sufrimiento o deterioro físico o mental. 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
13: también es maltrato animal. 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Con el Consejo Ciudadano para la Seguridad y Justicia de la Ciudad de México, con la Brigada de Vigilancia Animal o directamente con la Procuraduría Ambiental y de Ordenamiento Territorial. 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
14: ¿Quieres realmente pagar más rápido tu tarjeta de crédito? ¿Respirar con más calma cuando llega la quincena y mantener un sano historial de crédito? Aquí los 5 pasos que debes de seguir.
15: Número 1.
14: No pagues el mínimo. Siempre que sea posible, cubre el pago para no generar intereses.
15: Número 2.
14: No esperes hasta la fecha límite para pagar tu tarjeta. Si bien no eliminas los intereses, sí disminuyes el monto financiado y evitas que la deuda siga creciendo innecesariamente.
15: Número 3.
14: Te empeñas en pagar solo el mínimo, es mejor salir huyendo. Busca un financiamiento con una tasa menor para liquidar el plástico lo más pronto posible.
15: Número 4.
14: Automatiza el pago de tu tarjeta para que se realice cuando recibas tu sueldo y de esta manera vas a evitar utilizar recursos en otros temas y atrasarte en el pago.
15: Y número 5.
14: Deja de usar esa tarjeta hasta terminar de pagarla. Sí, es una prueba difícil, pero es la más efectiva. Si debes 10 mil, pero vuelves a gastar 9 mil, entonces tu deuda no baja. Si no la usas, entonces el saldo sí comienza a bajar. Y recuerda, las finanzas nos harán libres.
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4: Hola, hola, bienvenidos una vez más a este espacio de Ya Oíste. Yo soy Génesis Sainz, más que feliz, emocionada de tratar un tema, pues del que se habla muy poco, la sarcopenia. A veces te sientes con menos fuerza, te cuesta más trabajo cargar cosas, subir escaleras, levantarte de una silla, pues todos esos puntos hoy los vamos a aclarar. Y para eso tenemos una invitada muy especial. Nos acompaña la doctora Claudia Santillán Arriaga, que es especialista en medicina interna. Doctora, bienvenida, muchas gracias. Gracias.
10: Muchas gracias, buenos días, gracias por la invitación. Y bueno, vamos a hablar de lo que es la sarcopenia, como lo mencionaban ahorita, conocido desde ya muchos, muchos años, últimamente en boga en México. ¿Por qué? Porque vamos todos para ese diagnóstico o ese síndrome que actualmente se conoce. A la sarcopenia se le menciona como sarcopenia del latín y griego, que es o ese síndrome que actualmente se conoce. A la sarcopenia se le menciona como sarcopenia del latín y griego.

0: Todos los cambios que vamos teniendo a partir de los 65 años van generando parte de estos síndromes geriátricos, pero conforme han avanzado los años y los tiempos, se han hecho varios estudios condicionando que no solamente el paciente geriátrico, sino también el paciente que tiene enfermedades metabólicas, como pueden ser la diabetes, la obesidad, la insuficiencia cardíaca y recientemente más estudios sobre la enfermedad renal crónica.
1: ¿Cómo lo podemos como centrar de que no solamente es algo para la gente mayor, sino que es como un desgaste prematuro, se podría decir?
0: Sí, un desgaste prematuro. Ya fisiológicamente a partir de los 50 años empezamos a tener cambios en las células de todo el cuerpo, pero ahora en México desafortunadamente somos el primer país de obesidad infantil. Al ser el primer país de obesidad infantil vamos generando mayor peso en nuestra estructura muscular y en futuro podemos llegar a desarrollar lo que es la obesidad, lo que es la diabetes mellitus y por consiguiente las enfermedades cardiometabólicas como la insuficiencia cardíaca. Entonces, todas esas enfermedades al tener un desgaste progresivo y crónico van a dar una disminución en la masa muscular corporal. Se comenta que después de los 50 años vamos perdiendo por cada año un 2% de masa muscular
1: Wow.
0: y después de los 65 años esto puede incrementarse hasta 13 a 24% anual, pero si tenemos otras enfermedades o no hacemos actividades preventivas, podemos llegar a un grado mucho mayor que puede llevarnos inclusive a la muerte.
1: ¿Cómo vamos a diferenciar que a lo mejor estamos en una buena etapa para tomar acción y decir, bueno, voy a hacer ejercicio o esto? O en dado caso, ¿cómo sé que yo tengo, ya estoy empezando con la sarcopenia o esta parte prematura?
0: En un paciente mayor de 65 años, ya podemos pensar en la sarcopenia. ¿Por qué? Porque tenemos alteraciones en todos estos factores sensoriales, marcha, se van modificando. Si estamos mucho tiempo en una sola posición, vamos a hacer contracturas musculares. Entonces, cuando yo me quiero estirar para ese ejercicio, me duele. Y si me duele, ya no lo hago o ya no lo realizo. Y un adulto mayor, que son afortunadamente no es una gran mayoría, porque ya actualmente vemos en los parques, en los gimnasios, en algunos bosques, mucha gente mayor haciendo actividad física. Entonces, ese poco que nosotros le invertamos en el ejercicio, que se considera que son 30 minutos al día o 150 minutos semanales distribuidos en lo que nosotros podamos administrarlo de acuerdo a nuestros tiempos, nos va a ayudar mucho. Pero no solamente se considera que sea la caminata, la yoga, natación, que son ejercicios aeróbicos, sino también ya incrementarle un poquito en peso, ya sea con un poco de mancuernas, con polainas, o inclusive podemos en casa, si no puedo comprarme mi mancuerna o polaina, puedo llenar unos botecitos de agua o un recipiente con arroz, con frijol, con
1: Suena
0: lenteja,
1: bien.
0: con alpiste y cargarlos.
1: Claro.
0: Y en las piernas podemos hacerlo con la tela que tenemos en casa que ya no nos sobra, llenarlo igual, se considera que sea de arena, pero no vamos a tener arena tan fácilmente, llenarlo igual con la semilla más chiquita que tengamos y ponerle un resortito o ponerle un velcro o unos broches para que lo podamos agregar tanto a los brazos como a las piernas. Y unos minutos, de 5 a 10 minutos que lo hagamos en casa en lo que vemos las noticias, la televisión, nuestro programa favorito o inclusive ya hay programas de ejercicio, sobre todo para adulto mayor. Hay que hacerlos y con ese pesito que le pongamos nos va a ayudar a disminuir ese riesgo de la sarcopenia a corta edad. Cualquier paciente que tenga enfermedades crónicas, vamos a mencionar diabetes, obesidad, enfermedad cardíaca, paciente geriátrico, que curse con una recaída, como son una enfermedad o que requiere estar en el hospital por algún proceso infeccioso o descompensación, o inclusive que pueden llegar a requerir aditamentos como ventilación mecánica, están postrados en cama. Entonces su músculo no lo moviliza.
1: Claro.
0: Entonces muchas veces podemos ver al paciente hospitalizado y el familiar va y nos apoya a darle de comer en la boca, lo tiene apapachando en la cama y no, no, al contrario, llegando hay que moverlo, sentarlo, que él coma para que no pierda esa funcionalidad. Y aquí tenemos que pedir apoyo, si lo hubiera, con una fisioterapia para que nos esté apoyando qué ejercicios puede mantener durante esa hospitalización para que se desgaste menos y pierda menos músculo. Otro es nutrición. Desde que llega el paciente al hospital, hacemos como un plan alimenticio para no perder tanto músculo y garantizar que el paciente esté ingiriendo su alimento. E inmediatamente que se egresa, mandarlo a rehabilitación física, a nutrición

0: psicología, si está en condiciones, y psiquiatría.
1: La proteína que venden o que pues consumen, que es como un suplemento, ¿eso ayuda? ¿O estamos hablando de mejor natural?
0: De todo natural. Mucha de la gente que va al gym le sugieren suplementos proteínicos, pero muchas veces pueden dañar o el hígado o el riñón. Claro. Y hablamos que la enfermedad del riñón es una de las que más sufren de sarcopenia. Wow. Entonces, nuestro músculo ya está establecido. Lo importante es trabajarlo y mantenerlo y movernos. Ya sea que yo tenga una enfermedad renal o cualquier enfermedad, mientras yo me mantenga activo dentro de las posibilidades, yo mantengo mi músculo. Pero si el paciente va a perder peso por la misma enfermedad y yo le doy un aditamento o un suplemento, todo es de preferencia natural, porque eso nos va a ayudar desde la digestión, desde la salivación, de la masticación, la deglución, la absorción de nutrientes, que es mucho mejor a darle un suplemento preparado. ¿Por qué? Porque la absorción va a ser diferente. Sí, y eso se llama un suplemento que Exacto. No equivale a la alimentación. Y muchas veces los familiares o los pacientes dicen, denme una nutrición, ¿por qué no me da hambre? Es por eso un suplemento nos ayuda, pero no sustituye a la alimentación.
1: Yéndonos a la prevención, para que no lleguemos, o sea, en estos casos yo que tengo 27 años, ¿no? Y yo no quiero que cuando llegue a la edad de los 60 tenga sarcopenia. ¿Qué puedo hacer desde yo ahorita para decir, voy a prevenir?
0: Si una persona es sana, no tiene ninguna enfermedad, ninguna comorbilidad, puede tener una alimentación, pero siempre sería ideal llevarlo a cabo con un nutriólogo.
1: Okay.
0: Y conjunto con un dietista, ya que el nutriólogo nos detectó que estamos sanos, entonces el dietista nos puede dar inclusive ciertas recomendaciones de cómo balancear lo que es el plato saludable, donde un porcentaje son verduras, carne, cereales, proteínas, y sobre todo los líquidos,
1: claro.
0: Sobre todo hidratarnos en forma correcta, porque nuestro cuerpo se basa en toda esta homeostasis o que sea todo parejo para que pueda absorberse todos los nutrientes. Y sobre todo, no saltarnos alimentos.
1: Importante.
0: Eso es algo muy importante, porque si no llevamos el desayuno, comida y la cena, entonces nuestro cuerpo va a tomar energía de donde no tiene y entonces va a empezar a alterar todo el metabolismo. Trata de hacer un sueño reparador.
1: Nuestro cuerpo habla y hay que escucharlo, hay que saber escucharlo y tomar el tiempo para darle, porque nada más tenemos una sola vida, hay que cuidarla. Nos vemos en el siguiente episodio de Ya Viste. Yo soy Génesis Zaine Silva. Hasta luego.

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buenos días, son las 6:02 de la mañana. Yo soy Janet Leyva Reus y les doy las gracias de iniciar este día aquí en Negocios W en este miércoles 23 de septiembre. Como estamos escuchando, todo el ritmo, la propuesta musical de nuestra productora Carla Cisneros. ¿Y por qué? Porque un día como hoy nació precisamente el santo en 1917, pues uno de los luchadores más icónicos de todos los tiempos en nuestro país. Su nombre era Roberto Rodolfo Guzmán Huerta. Nació en Tulancingo, Hidalgo, e hizo más de 52 películas. Desde los años 50, pues bueno, era un héroe popular y un símbolo de la justicia para las personas. Hizo películas, hizo series, hizo historietas. Y bueno, estamos escuchando Los Luchadores, una canción interpretada por la Sonora Santanera. Esta famosa cumbia, pues fue compuesta por Pedro Cádiz, convirtiéndose en el himno definitivo de la lucha libre. Y sí, todos seguramente la hemos bailado en alguna fiesta y escuchado, bueno, que están peleando por ahí el santo, el cavernario, Blue Demon y el Bulldog. ¿Y qué cree? Ninguna de estas luchas, pues, se ha realizado o se realizó en su momento. Esa mítica batalla, pues, nunca ocurrió en la vida real. Y el santo, el Blue Demon y el cavernario, porque eran las figuras más grandes y mediáticas de la época y nunca se enfrentaron. Así, con este ritmo, recordando al santo, recordando, pues, la música aquí que tenemos, iniciamos Negocios W.

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1: Son las 6:04 de la mañana y como todos los días ya en cabina mi compañera Ivette Parga con el resumen informativo. Muy buenos días, Ivette.
2: ¿Cómo estás, Janet? Muy buenos días a todos. Oye, ¿con qué ritmazo empezamos este día? Seguramente si apenas van a empezar también su día, si se están levantando, preparándose para salir, pues seguramente también movieron ahí las piernitas y bailaron un poquito como nosotros aquí en cabina. Esa es la actitud para iniciar este miércoles. Recordarles que estamos totalmente en vivo en todas las plataformas digitales de W Radio para que nos vean y nos escuchen. Y vamos con la información el día de hoy, actualizar lo que está ocurriendo con el huracán Polo, que el día de ayer alcanzó categoría 5. Actualmente se degradó a categoría 4 frente a las costas del Océano Pacífico. Se reporta que está como estacionario muy cerca de las costas de Guerrero. Así lo reporta la Comisión Nacional del Agua. De acuerdo con el último reporte, el fenómeno meteorológico se localizaba 300 kilómetros al sur de Zihuatanejo y a 540 kilómetros al sureste de Manzanillo y se desplaza hacia el norte a 4 kilómetros por hora. El huracán presenta vientos máximos sostenidos de 50 a 60 kilómetros por hora y rachas de 70 a 90 kilómetros por hora. Se pronostica que Polo genere oleaje de 7 a 9 metros de altura, también provocará lluvias intensas en Guerrero, Colima, Michoacán y Oaxaca y muy fuertes en Jalisco. Hasta el momento el Servicio Meteorológico Nacional, en coordinación con el Centro Nacional de Huracanes de Estados Unidos, mantiene una zona de vigilancia desde Tecpan de Galeana, Guerrero, hasta Punta San Telmo, Michoacán y desde el oeste de Punta San Telmo hasta Playa Pérula en Jalisco. Protección Civil de Guerrero catalogó al huracán Polo como extremadamente peligroso. Se han tomado distintas precauciones en todos estos estados que hemos mencionado, además de Guerrero, para proteger a la población. En Guerrero fueron habilitados 64 refugios temporales en las regiones de Costa Grande, Acapulco y Costa Chica, destinados a personas que viven en zonas vulnerables, cerca de ríos y arroyos, laderas inestables y la franja costera. La Secretaría de Marina informó del cierre de puertos a todo tipo de embarcaciones en los puertos de Acapulco y Zihuatanejo, así como el cierre de embarcaciones menores en los puertos de Manzanillo, Puerto Marqués, Lázaro Cárdenas y Puerto Escondido. Vamos a seguir actualizando la información de lo que ocurra con Polo a lo largo del día. La presidenta Claudia Sheinbaum recibió en Palacio Nacional a la economista Mariana Mazzucato, quien junto con la investigadora Lana Merling recientemente escribieron el informe denominado Transformación del Estado para el Plan México, que analiza la estrategia de la mandataria para impulsar la economía nacional. En el documento, estas economistas concluyen que México cuenta con los planes, las instituciones y los activos financieros necesarios para llevar a cabo su estrategia nacional de desarrollo, pero aún, dicen, no dispone de la arquitectura de ejecución que los hace funcionar de manera conjunta. De octubre del 2024 a septiembre del 2026, la Fiscalía General de la República ha logrado más de 2.654 detenciones por los delitos relacionados con combustible. Así lo informó la presidenta Claudia Sheinbaum desde la conferencia matutina el día de ayer. La secretaria anticorrupción y de buen gobierno, Raquel Buenrostro, informó que en su dependencia no hay ninguna investigación abierta en contra de servidores públicos por casos de huachicol o huachicol fiscal. Dijo que esas indagatorias se hacen a petición de Petróleos Mexicanos y aclaró que este tipo de ilícitos se prefiere investigar por la vía penal y no por la vía administrativa. El exgobernador de Baja California, Ernesto Rufo Appel, continuará preso en el penal de máxima seguridad del Altiplano, enfrentando su proceso por presuntamente formar parte de una red delictiva dedicada a la introducción de combustible de manera ilegal a México. Vamos con mi compañero Mario Rodríguez, quien tiene más información desde el Estado de México sobre este caso. Te escuchamos, Mario.
3: Excelente día, Ivette. Te saludo con mucho gusto desde el Estado de México. Hay que recordar que ayer Guadalupe Acosta Naranjo, dirigente de la agrupación Somos, acudió precisamente a la prisión del Altiplano en el municipio de Armoria de Juárez, en donde, bueno, pues se reunió con el exgobernador de Baja California, Ernesto Rufo Appel. junto con su hija, bueno, pues los tres tuvieron una reunión al interior de esta prisión de máxima seguridad, en donde, bueno, pues dio algunos avances respecto a su estado de salud, algún elemento respecto al panorama político de México, pero sobre todo tocaron dos puntos importantes que estarían relacionados directamente con una serie de amparos, con los cuales pretenden cambiar la medida cautelar con la cual se encuentra internado en esta cárcel de máxima seguridad. ¿Qué te parece si escuchamos qué fue lo que dijeron y regresamos con algunos apuntes?
4: Habría que saber si se me hace que ese amparo es sobre el asunto de la vinculación. Para los trámites internos y el de la medida, pues tienen que citar a una audiencia. Y en la audiencia donde terminarían por ver si ratifican o cambian la medida cautelar.
3: En este sentido, el órgano de administración de justicia consideró que en efecto sí le fue concedida una suspensión, sin embargo, bueno, pues la misma todavía tendrá que atravesar por un tránsito de carácter judicial. Estaremos pendientes sobre la resolución y qué es lo que tiene que decir la autoridad más adelante.
2: Gracias, Mario. Y también se pronunció Verónica Rufo, hija del exgobernador de Baja California, Ernesto Rufo, expresó su sorpresa luego de que se dio a conocer esto que nos comentaba, que se dio a conocer la suspensión definitiva de la prisión preventiva que enfrenta su padre. Vamos a escuchar a Verónica.
5: Acaban de dar esta noticia, yo no desconozco eso, me lo acaban de comentar. Mi papá está bien, más delgado, aún más de la vez anterior, entonces, pero bien, yo lo veo bien dentro de las condiciones tan malas, ¿no? Que se encuentra en el altiplano, pero él está bien. Para mí era muy importante que viera a Guadalupe, que estuviera también con el abogado, y eso le da mucho ánimo a mi papá. Entonces, para mí era muy importante esta reunión con Guadalupe y con Arturo Germán, y bueno, sí que sí creo que le pudimos inyectar un poquito de ánimo.
2: En otro tema, Ceci Flores, fundadora del colectivo Madres Buscadoras de Sonora y de México, hizo un llamado a la presidenta Claudia Sheinbaum y a la Fiscalía General de la República para atender las demandas de las familias buscadoras que se encuentran afuera de la Fiscalía. La madre buscadora pidió que se escuche a estas familias y atienda sus solicitudes y se garanticen sus derechos. Escuchemos a Ceci Flores.
6: ¿Qué les cuesta recibir a las madres? Ernestina Godoy, ¿qué le cuestan? Salir y darle la cara a las madres. ¿Qué les cuesta salir y recibir a las madres? Pasarlas a una sala, hablarse sus temas, platicar con ellas, darles aunque sea un mejoralito como lo hacen en cada mesa de trabajo. Porque nos dan un mejoralito, porque en realidad no solucionan los temas de verdad, porque nuestros hijos todavía no aparecen. Porque ¿de qué sirve que nos atiendan y nos escuchen? Nuestros hijos no aparecen. Pero vean con qué dolor se encuentran esas madres ahí. No tienen que ponerse en nuestros zapatos para entender la magnitud del problema. No tienen que tener un hijo desaparecido, porque no se lo deseamos a nadie. No quisiéramos que hubiera desaparecidos en ninguna parte. No quisiéramos que hubiera madres buscadoras que estemos sufriendo las amedrentaciones, las inclemencias del tiempo, la angustia, el dolor, la incertidumbre, todo. Es terrible el tener que seguir vivas después de haber muerto, porque nos mataron cuando nos quitaron nuestros hijos, pero nos dejaron vivas para luchar por ellos.
2: El presidente de Estados Unidos, Donald Trump, ayer nuevamente se refirió a México y lo hizo desde la Asamblea General de la Organización de las Naciones Unidas. Acusó a México de ser el epicentro del narcotráfico y de la violencia que estos grupos criminales crean en el país. Calificó de inaceptable que México comparta frontera con Estados Unidos, que está controlada, dice, por los cárteles enemigos, refiriéndose a México. Trump aprovechó para exigir al gobierno de México para que recupere el control de su territorio y evitar que los grupos del crimen sigan con tanto poder. No obstante, también reconoció desde este foro el trabajo que ambas administraciones han realizado en conjunto.
7: Mexico is the epicenter of the cartel violence, unfortunately. It's unacceptable for the United States to share a 2,000-mile border with a territory controlled by enemy cartels. So Mexico must reclaim control of its soil from the enemies of humanity. My administration is also seeking a fundamental change in the situation in Cuba, where the communist regime is under great pressure, the biggest pressure they've ever been under. It's an absolutely failed state.
2: Y las reacciones no se hicieron esperar. Durante la sesión del Senado, la legisladora del PAN, Lili Téllez, secundó las declaraciones que hizo el presidente Donald Trump sobre que México es el epicentro de la violencia de los cárteles y agregó que el Senado es el epicentro de la impunidad de los narcopolíticos. Esto nos lo cuenta mi compañera Verónica Méndez. ¿Cómo estás, Vero? Muy buenos días.
8: Gracias, ¿qué tal? Muy buenos días, querida Ivette. Pues ayer el oficialismo en el Senado de la República se incomodó y se molestó por las consideraciones de Donald Trump, en el sentido de que México es el epicentro de la violencia de los cárteles de la droga. Sin embargo, los opositores coincidieron con el mandatario estadounidense. La senadora del PAN, Lili Téllez, dijo que sí, que México es el epicentro de la violencia y el Senado de la República el epicentro de la impunidad.
9: Si no quieren que se diga en la ONU que México es el epicentro de la violencia de los cárteles, que Sheinbaum rompa el narcopacto. Mientras en la ONU se dijo hoy que México es el centro, el epicentro de la violencia de los cárteles, aquí en el Senado lo confirma el narcopartido, porque el Senado es el epicentro de la impunidad de los narcopolíticos.
8: Lo que dijo Donald Trump son puras mentiras, refutó el líder del Senado, el morenista Higinio Martínez.
10: No es lo correcto, no es cierto lo que se dice de México, porque mucho de lo que se acusa pues se sucede en ese país.
8: Pero Paloma Sánchez, senadora por Sinaloa, insistió en que Estados Unidos sabe de lo que está hablando y acusa con pruebas en la mano.
11: Todo el mundo sabe, si Estados Unidos lo está diciendo es porque tienen muchísimas pruebas. En lugar de cuidar esa relación con el mayor socio que tenemos, pues se dedica a cuidar a un delincuente, porque eso es un delincuente, Rocha Moya, y ahorita es un hombre buscado por Estados Unidos.
8: Otros senadores, como Ricardo Anaya del PAN, coincidieron con las consideraciones que expresó Donald Trump en la Asamblea General de la ONU. Hasta aquí mi reporte, muy buenos días.
2: Y vamos con más información desde el legislativo, porque tras un acalorado debate que incluyó calificativos como narcogobernantes y traidores a la patria, la Cámara de Diputados aprobó las reformas para prohibir a quienes aspiren a ocupar los cargos de presidente de la República, gobernadores y jefe de gobierno de la Ciudad de México tener o adquirir otra nacionalidad además de la mexicana. Esta propuesta, esta iniciativa que envió la presidenta Claudia Sheinbaum, ya fue avalada en la Cámara de Diputados. Mi compañero Jaime Brajero nos tiene el reporte completo. Te escuchamos, Jaime.
12: ¿Qué tal, Ivette? Buen día. Así es, el Pleno de la Cámara de Diputados aprobó con 344 votos a favor, 116 en contra y una abstención, es decir, con mayoría calificada, la iniciativa presidencial de nacionalidad única obligatoria, es decir, la propuesta que prohíbe tener doble nacionalidad a los candidatos a la presidencia de la República, a gubernaturas y jefatura de gobierno de la Ciudad de México. Los legisladores de todos los colores subieron a tribuna y expresaron argumentos en favor y en contra de este dictamen aprobado en comisiones el pasado 8 de septiembre. Se trata de reformas a los artículos 82, 116 y 122 de la Constitución para evitar posibles conflictos de interés en los gobernantes y proteger la soberanía territorial y jurídica del Estado mexicano. El presidente de la Comisión de Puntos Constitucionales, el morenista Leonel Godoy, defendió la propuesta de la presidenta Sheinbaum y aseguró que no afecta a los ciudadanos mexicanos que posean doble nacionalidad, sino solo a los que busquen ser candidatos a ser gobernantes. Vamos a escuchar.
13: Que quede claro para las y los connacionales que radican en el extranjero, esta reforma no representa una afectación a su derecho de poseer una doble nacionalidad, no representa ningún riesgo de perder la doble nacionalidad, pues este derecho sigue reconocido en el artículo 32 constitucional, que no sufre ninguna modificación.
12: Sin embargo, la oposición insistió en que esta iniciativa afectará a los mexicanos que laboran o radican en el extranjero porque se les da un trato de segunda y limita sus derechos políticos, que a final de cuentas son derechos humanos que ahora se verán vulnerados. Por ejemplo, el panista Germán Martínez dijo que tener únicamente la ciudadanía mexicana no hace a los funcionarios o servidores públicos libres de corrupción.
14: Querer defender a la soberanía con requisitos de elegibilidad contra mexicanos es poner los bueyes detrás del carruaje presidencial. La única soberanía defendible es la soberanía democrática. Todo lo demás es demagogia, complicidad, corrupción, usurpación, mentira. Defender a Rocha Moya es escupir la bandera. El Chapo, el Mencho, García Luna, y Sosa no tienen doble nacionalidad.
12: En tanto, diputados del PRI demandaron dejar de dividir a los mexicanos y no discriminar a quienes posean doble nacionalidad. Ivette, este es el reporte que tenemos.
2: Y en cuanto amanece el dólar y el euro, hoy miércoles 23 de septiembre, el dólar se cotiza en 16 pesos con 79 centavos a la compra y 17 con 75 a la venta, mientras que el euro se compra en 19 con 83 centavos y se vende en 19 pesos con 84 centavos. Hasta aquí la información por el momento. 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
1: Muchas gracias, Ivette. Son las 6:19 de la mañana.
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1: Bueno, si usted va rumbo al trabajo, a hacer ejercicio, a dejar a los niños, ¿por dónde sí y por dónde no transitar en esta mañana de miércoles? Muy buenos días, oficial Diego Flores.
16: Claro que sí, muy buenos días, Janet, amigos del auditorio, excelente mañana, continuamos con la información. Recuerde que hoy no circulan los vehículos con engomado rojo, terminación de placas 3 y 4, hay que respetar los programas ambientales. Comenzamos en la información en la zona norte de la ciudad. Recuerde que continúan las obras del carril confinado en Avenida de los Insurgentes, a la altura de la zona de Indios Verdes, así como a la zona del Eje 5 Norte. Tómelo muy en cuenta, esto retrasa la circulación, sobre todo para quien se desplaza procedente de la autopista México-Pachuca desde la zona de Río de los Remedios con destino hacia la zona del circuito interior. También tenemos un incidente justamente en la calzada de Tlalpan, a la altura de la calzada Tasqueña. Tómelo muy en cuenta, anticipe su salida. En materia de previsiones y movilizaciones, 7:30 de la mañana, se espera una concentración en la zona poniente de la ciudad, en la torre ejecutiva de Pemex, justamente en Bahía de San Hipólito, a la altura de la avenida Marina Nacional. Tómelo muy en cuenta, esto en la colonia Verónica Anzures, perímetro de la alcaldía Miguel Hidalgo. Hay que considerar también alrededor de las 11 de la mañana, pero en la zona poniente, una concentración en Calderón de la Barca número 92 de la colonia Polanco, perímetro de la alcaldía Miguel Hidalgo. 12 del día, juzgados penales de la Ciudad de México, en Doctor La Vista número 114, se espera el arribo de manifestantes, arriben a este punto. Y ya para finalizar, también tendremos una concentración más alrededor de las 13 horas en el plantel Vallejo, justamente ubicado en Eje Central Lázaro Cárdenas, a la altura de la avenida Fortuna, el Eje 4 Norte. Tómelo muy en cuenta. Así las cosas por parte del Centro de Orientación Vial, Secretaría de Seguridad Ciudadana. Muy buenos días.
1: Muy buenos días, muchísimas gracias, oficial Diego Flores. Son las 6:21 de la mañana y recuerde que puede comunicarse con nosotros al 55 25 69 09 41 o al 55 51 66 8900 800 807 18 14 14. A mí me encuentran en @jleibarreus en Instagram y en X y en www.jleibarreus.com. Vamos a una pausa y regresamos con más información.
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5: Cada vez son más las carreras de 5 o 10 kilómetros que te permiten recorrerlas con tu perro, pero hay que prepararse. Su proceso y consejos son similares a lo que tú harías. Comiencen con caminatas y trotes cortos, incrementando la distancia y el ritmo poco a poco.
6: Siempre lleva agua para mantenerlo hidratado.
5: Programen pausas y días de recuperación. Presta atención a sus signos de cansancio, jadeos en exceso, mucha baba o que se vaya parando o caminando más lento. Siempre usa un arnés y una correa ajustable para controlarlo mejor y evitar algún contratiempo. Recuerda que sus patitas son más sensibles, así que no lo obligues a pasar por asfalto caliente o terrenos irregulares que puedan dañar sus almohadillas. Es muy importante considerar que por el tamaño de sus extremidades, su peso o hasta por la forma de su nariz, hay razas más adecuadas para correr que otras. Consulta con tu veterinario. Y por último, no está de más decirlo, pregunta y asegúrate que la carrera en la cual van a participar aceptan hacerlo con tu perro. Disfruten, pero sobre todo obsérvalo para ver si repite o de plano es algo que no le guste.
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25: Muy buenos días, me da mucho gusto tener en la línea a Jesús Guillermo Mendieta González, vocero de la Comisión Técnica de Auditoría Fiscal del Colegio de la Contaduría Pública, pues para platicar, contador, ¿cuál es la perspectiva de los contadores, el cambio fiscal más relevante que tiene el paquete económico del 2027 para las personas físicas?
26: Bueno, antes que nada, muy, muy amable por la invitación, gracias. Y uno de los factores más importantes o relevantes dentro de esta propuesta de iniciativa fiscal, porque recordemos que todavía es una propuesta, todavía falta que pasen por las cámaras de diputados, senadores y su evidente aprobación. Lo más relevante para las personas físicas es para aquellos que tributan en el régimen simplificado de confianza, en el cual están buscando el aumento de los ingresos que pudieran percibir de 3.5 millones, subirlo a 5 millones, así como también buscar el beneficio de, en lugar de pagar el 16%, pagar solamente el 7% de impuesto al valor agregado y con el beneficio del 2.5% de impuesto sobre la renta.
25: Con este panorama, obviamente que estamos viendo esta reducción y esta ampliación de lo que podría tributarse o estar en este régimen, ¿es una buena noticia para los contribuyentes?
26: Sí, claro, sin lugar a dudas. Imaginemos que el 90 u 85% del padrón dado de alta en el RFC de personas físicas, una gran parte son asalariados que no podrían entrar en este régimen simplificado, y la otra son aquellas personas comerciantes que, pudiendo estar dentro de este régimen simplificado, pudieran estar tributando con tasas menores al 16% en conjunto entre impuestos sobre la renta e IVA, adicional a que pudieran tener ingresos mayores a los 3.5 millones de pesos que hasta el 31 de diciembre de 2026 se estaría dando de aprobarse como está esta iniciativa de reforma fiscal.
25: Esto sin duda pues busca ampliar con ello la base, como bien dice, de contribuyentes para que más personas puedan entrar en este régimen. Pero también se habla en general para las personas físicas que ya están actualmente registradas de eliminar o limitar algunas deducciones en ISR. ¿Cuáles son las deducciones que están en riesgo y a qué tipo de contribuyentes estarían afectando si se llega a aprobar así como fue enviada la propuesta?
7: Pero creo que aquí hay un error. No hay una eliminación como tal de las deducciones, solamente que en materia del IVA, pues no se podría acreditar el total del 16% si se opta, porque esto es una opción, si solamente se paga el 7%. Es decir, aquellas personas físicas que estén dentro del régimen simplificado de confianza, que opten, no es una obligación, es una opción, que opten por acreditar única y exclusivamente el 7% o pagar más bien el únicamente el 7% en lugar del 16% en materia de impuesto al valor agregado, pues no estarían susceptibles a acreditarse el 16% de aquellas compras que tuvieran. Pero en ahora sí que unas de cal por las que van de arena. El beneficio es que en lugar de pagar el 16%, pagarías solamente el 7% en materia de impuesto al valor agregado. No es que se quiten deducción. Es simple y llanamente, pues no acreditarías dicho impuesto que te traslada un proveedor en caso de que así optes por pagar flat el 7% más el 2.5% de impuesto sobre la renta.
25: Así es. Y para las personas morales, ¿cuál es el cambio fiscal más relevante que tiene el paquete económico del próximo año?
7: Bueno, hay muchos cambios relevantes en personas morales. Y hay positivos y otros cuestionables, por así decirlo. En materia positiva, pues en aquellas personas morales que tuvieran régimen simplificado de confianza y que al día de hoy estén tributando bajo ese régimen como personas morales, el tope al día de hoy, hasta en el 2026, y de aprobarse dicha reforma, estaría aumentando de 35 millones a 50 millones de pesos. Y teniendo la ventaja también, como en el caso de las personas físicas, acreditarse, optar más bien por solo pagar el 7% sin acreditamiento alguno, más el impuesto sobre la renta que resulte ser. Y eso en materia de personas morales, para efectos que tributen o estén dentro del régimen simplificado de confianza, pues son muy buenas noticias, ya que simplifica de una forma importantísima el tema correspondiente a facilitar la tributación de impuestos, ¿no? Y en el caso de personas morales que rebasen esos 50 millones de pesos, una cuestión que ha tomado muchísimo revuelo es justamente el tema de las deducciones que tengan, que se encuentran topadas en personas morales que tributen o que ingresen arriba de 50 millones de pesos en esta iniciativa, pues solamente estará el tope de deducciones de hasta el 99% en algunos casos o 96.67% en otros casos. Y en el tema de las pérdidas fiscales que se tuvieran de años anteriores derivados de la tributación de su régimen, que generalmente ya estaríamos hablando de personas morales, de ley general, ya estarían teniendo solamente el 50% de aprovechamiento de dichas pérdidas fiscales.
25: Desde luego, con este panorama, como bien dice, por un lado hay buenas noticias, también ha habido pues muchas observaciones en cuanto a las propuestas que tiene pues el paquete fiscal con respecto a la fiscalización, al término de las inversiones, los comprobantes fiscales. ¿Cómo están viendo ustedes los cambios en esa materia?
7: Pues evidentemente es una reforma meramente recaudatoria, como hasta ahorita se ha venido haciendo en los últimos 8 años, en el cual ya se busca, o el gobierno busca, obviamente disminuir el déficit fiscal que tenemos derivado del endeudamiento de sexenios anteriores, que se tiene al día de hoy, que el cual abarca una parte importante del Producto Interno Bruto del país. Entonces, esta reforma o esta iniciativa de reforma más bien lo que busca sí es tratar de recaudar a través de estos mecanismos mediante la aplicación de diferencias de la aplicación de los mecanismos para la tributación en materia de personas morales, reitero, arriba de 50 millones de pesos, que pues se topen esas deducciones a las que acabo de hacer mención, y en el caso de las pérdidas fiscales hasta un 50% en su uso, no dejando que no se usen posteriormente, pero digamos que no el 100% en un solo ejercicio. De aprobarse esta reforma, pues así sería una mayor recaudación en materia fiscal, independientemente de las auditorías que año con año y en los últimos años ha llevado a cabo la autoridad fiscal.
25: Por último, ¿qué decirle a las empresas para prepararse y a las personas físicas desde el cierre de este 2026 ante los cambios que eventualmente apruebe el Congreso para el próximo año?
7: Bueno, evidentemente aquellas personas físicas o morales que tengan ciertos beneficios, deducciones, que aprobarse la reforma fiscal en el 2027 como se está proponiendo, pues evidentemente se van a ver reducidos. Yo creo que ahí es donde aquí hay que poner bastante atención en aquellas personas físicas o morales que tengan estos beneficios y que al día de hoy no se encuentran topados ni limitados, pues aprovechen la mayoría y pues acérquense con su contador de confianza, con su asesor fiscal de confianza, en el cual pues vayan viendo ya a partir de este mes de septiembre el cierre fiscal del ejercicio 2026. Y para el 2027, aquellas personas que tributen en el régimen simplificado de confianza, llamémoslos personas físicas o personas morales que ganen menos de 50 millones de pesos al año, pues la verdad yo creo que vienen muy buenas noticias con esta simplificación, con este beneficio de ampliación del régimen, con esta posibilidad, porque es una opción, no es una obligación, de que puedan tributar con unos esquemas más laxos un poquito en materia administrativa, pero que facilitan la presentación de pagos de impuestos y de tributación, así como de hacer llegar más gente a estos regímenes de 50 que tributen o que ganen menos de 50 millones de pesos, tanto personas físicas en el caso un tope de 5 millones y en el caso de personas morales 50. Creo que es una excelente oportunidad. Es algo que venimos desde el gremio empujando e impulsando para reactivar estos sectores. Sin embargo, pues aquellas personas morales que ganen más de 50 millones, pues sí les recomendaríamos acudir a la brevedad posible con su asesor o contador de confianza. Entre ellos, pues evidentemente los que nos encontramos en el Colegio de la Contaduría Pública de México, que somos certificados, y adelantar su cierre fiscal, sobre todo para ver las posibles escenarios que pudiera tener este impacto de ser aprobado como hoy en día viene la reforma.
25: Así es, pues muchísimas gracias, Jesús Guillermo Mendieta González, vocero de la Comisión Técnica de Auditoría Fiscal del Colegio de la Contaduría Pública, por estar con nosotros aquí en Negocios W.
7: Al contrario, muchísimas gracias por la invitación. Buena tarde.
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13: Las autoridades alertaron sobre una nueva modalidad de fraude digital en WhatsApp y Telegram, que ofrece dinero solo por dar like a determinadas publicaciones en redes sociales. Al principio se reciben pagos para ganar la confianza, pero la odisea comienza después, cuando los delincuentes solicitan depósitos para supuestamente tener derecho a promociones o pagos más cuantiosos, lo que es una farsa, o bien piden información personal o de cuentas para realizar supuestos depósitos. La Policía Cibernética de la Secretaría de Seguridad Ciudadana comparte estos útiles consejos. Número 1. Desconfía de mensajes que prometen dinero fácil por acciones simples, como dar un me gusta a publicaciones. Número 2. Verifica siempre la información directamente en fuentes oficiales o en la plataforma correspondiente antes de actuar. Y número 3. Bloquea y reporta cuentas sospechosas que envíen mensajes de este tipo. Y recuerda, las finanzas nos harán libres.
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30: son las 6:41 de la mañana. ¿Y qué pasa en la industria bancaria que usted necesita saber? Así es, ¿qué puede hacer en su aplicación bancaria? Desde luego, en México, la transformación digital de la banca ha convertido a las aplicaciones en las plataformas multifuncionales que van mucho más allá, pues, de consultar nuestros saldos o hacer alguna transferencia. Ahora integran servicios que antes requerían visitas presenciales o algunos trámites largos. Así han innovado para ofrecer cada vez más alternativas a los usuarios. Esta evolución, desde luego, responde a la demanda de todos los clientes por soluciones rápidas, seguras y accesibles desde el celular, especialmente en un contexto de creciente inclusión financiera y adopción de la tecnología móvil. Por ejemplo, dentro de las aplicaciones se pueden encontrar alternativas para hacer inversiones, desde comprar CETES, fondos o instrumentos de deuda gubernamental con pocos clics. Es decir, entra a su aplicación, busca la alternativa y puede realizar esta transacción. Así como solicitar créditos, pero más allá de servicios financieros, muchas ya brindan la alternativa de pagar servicios como la luz, el agua, la telefonía, el gas y el internet. El uso de la tecnología para hacer pagos de servicio es cada vez más común. Tan solo en 2024, el 15% de la población mexicana ya pagó vía transferencia electrónica servicios públicos o privados de agua, luz, internet, entre otros. Esto representó un avance de 7.4 puntos porcentuales de lo registrado en 2021, cuando el nivel era solamente del 8%. Ha habido un crecimiento sustancial en poder realizar el pago de nuestros servicios a través de las aplicaciones bancarias. Estas son cifras de la Encuesta Nacional de Inclusión Financiera 2024, la cual también demostró que el pago de estos servicios vía transferencia electrónica fue la que mostró mayor avance. Detrás también estuvo el pago de transferencia para el transporte público o privado, como los servicios de taxi en aplicación, con un avance de 7% para colocarse pues entre el 10% de la población de los clientes de la banca ya hacen el pago de esta vía. En tercer lugar está los métodos de pago electrónico en mercados, tiendas de abarrotes y negocios con características similares. Es de destacar que la posibilidad de recibir notificaciones en tiempo real sobre movimientos y cargos también ayuda a que los usuarios tengan un mejor control de sus finanzas personales y, bueno, también poder realizar más por esta vía todos los pagos de nuestras casas. Esto está sucediendo actualmente en la banca mexicana y son las alternativas que le ofrecen las instituciones para realizar pagos de sus servicios básicos a través de las aplicaciones.
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30: Y como cada miércoles, nuestro colaborador y especialista en temas energéticos y en todos estos temas, Atzayael Torres, bueno, hoy nos habla acerca de la demanda de la energía en los centros de datos. Vamos a escucharlo.
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2: Hola, ¿qué tal, Janet? Muy buenos días. Uno de los grandes retos que enfrenta México en materia eléctrica es el suministro de energía para satisfacer las crecientes granjas de centros de datos que son utilizados principalmente para el desarrollo de aplicaciones y plataformas relacionadas con la inteligencia artificial. De acuerdo con proyecciones oficiales, se estima que hacia 2030 el país requerirá atender 1.500 megawatts de nueva demanda proveniente de esta industria. De hecho, según datos de la Secretaría de Energía, la expansión de esta demanda de energía ocurrirá en paralelo con inversiones por más de 18 mil millones de dólares en centros de datos hacia el final de la década, con Querétaro como su principal polo de desarrollo. El incremento en las necesidades eléctricas responde, entre otros factores, al desarrollo de infraestructura especializada en inteligencia artificial. Y es que mientras un centro de datos convencional puede demandar entre 10 y 25 megawatts, las instalaciones enfocadas en inteligencia artificial pueden requerir 100 megawatts o hasta más. Esto de acuerdo con cifras de la Agencia Internacional de Energía. Esto significa que uno de los principales desafíos para la expansión de la industria ya no será únicamente disponer de capacidad para almacenar y procesar información, sino que es imprescindible garantizar la energía necesaria para mantener en funcionamiento las instalaciones. Ante este escenario, los sistemas de almacenamiento de energía en baterías BESS, por sus siglas en inglés, podrían adquirir mayor relevancia en el diseño energético de los centros de datos. Incluso en un nivel más avanzado de esta industria, estos sistemas BESS pueden incorporar modelos predictivos para anticipar el consumo, analizar precios y disponibilidad de electricidad en tiempo real y determinar las mejores decisiones de suministro. Así, el desarrollo de la industria en torno a la inteligencia artificial no solo es la gran promesa económica a corto, mediano y largo plazo a nivel global, sino que también es una de las grandes interrogantes sobre cómo es que las economías, incluida la de México, tendrá que lidiar en el sustento energético de la misma. Hasta aquí con mi comentario, Janet. No olviden seguirme en arroba @atzayael con H al final, tanto en el financiero como en el portal de la política online. Que tengan un excelente día. Hasta pronto.
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30: Son las 6:47 de la mañana y que publicó hoy en el diario El Financiero, que usted puede consultar en su versión impresa o digital. Bueno, varios temas, uno de ellos, bueno, en Acapulco, una institución bancaria estará realizando algunos programas para impulsar sobre todo a las pequeñas y medianas empresas que han venido pues sufriendo algunos problemas para ayudarles a tener un mejor conocimiento. Esto lo harán a través de la iniciativa de Fundes, que durante 12 meses acompañará acompañarán a micro y pequeños negocios turísticos para capacitarlos en materia financiera. Otro de los temas, bueno, interesantes que hay es acerca de la sostenibilidad. Este es uno de las materias que poco se hablaba hace unos años porque se decía que era exclusivo para los reportes corporativos o era solamente hablar de fundaciones o tareas sociales. Bueno, hoy cada vez las marcas más importantes de México están trabajando para que estos temas sustentables pues formen parte de su día a día. El dato de Kantar explica que el tema pues gana espacio. Los ecoconsumidores representan el 15% ya de la población urbana y podrían llegar a 45% en el 2030. Para las empresas, la sostenibilidad pues ya no solamente reputación, sino una forma también pues de contribuir y hacer negocio, porque cada vez más los inversionistas pues están viendo estos temas. Y otro es el tema de la coinversión del que se está realizando, se piensa realizar en la línea 3 del metro. Así es, en la pasada convención bancaria, pues la presidenta hablaba de realizar algunos cambios para que la iniciativa privada también participara. Hasta ahora, pues se dice que ya ganó esta licitación de la línea 3 la empresa Mota Engil, y están en todo el proceso para que en el paquete económico de la Ciudad de México del 2027, bueno, se incluya este tema y poder hacer la modernización correspondiente a esta línea tan importante para la Ciudad de México, con la adquisición de 43 trenes, entre otros cambios más. Y desde luego el tema principal, el gas y la inversión que viene. Es un hecho que el país, pues en muchos frentes, requiere pues modernizarse, y en el tema específico de la discusión energética siempre se habla de producción, las reservas y la dependencia que tenemos de las importaciones, pero se nos olvida que el 94% de los 8.741 kilómetros de gasoductos estatales operados por Cenegas, pues ¿qué creen? Tiene ya más de 45 años de vida y pocos se han hecho para renovarse, y por eso pues muchos de los problemas que hay y están ahora en el dato incluido en los próximos reformas que se van a hacer en esta industria. Pues bueno, no es un problema de infraestructura, se trata más bien de poder darles mantenimiento mayor a estos gasoductos. Los datos y mayores precisiones el día de hoy en la columna Moneda en el Aire.
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30: Y aquí en cabina, Ivette Parga, ¿qué dicen los compañeros columnistas en otros temas, Ivette?
4: Claro, Janet, vamos a revisar lo que dicen el día de hoy en los principales diarios de circulación nacional. Comenzamos con desbalance en el Universal. Hoy se reúne la Junta de Gobierno del Banco de México, que lidera Victoria Rodríguez, para analizar y discutir todos los determinantes que influyen en el comportamiento de la inflación y ver si es conveniente seguir con el mismo nivel de restricción monetaria. Sin embargo, nos platican que lo que está dejando duda es si los 5 miembros del órgano colegiado votarán a favor de mantener la tasa de referencia en 6.5%, pues datos de los últimos acontecimientos en Estados Unidos y Japón pareciera que al menos uno de ellos estaría en disonancia, lo que veremos mañana cuando sea este anuncio. Capitanes en Reforma. La estrategia comercial en Norteamérica enfrenta un reacomodo geopolítico que mantiene en alerta a los socios del T-MEC y a los sectores exportadores en México. Bajo el liderazgo del primer ministro Mark Carney, el gobierno de Canadá inició gestiones formales para explorar un estatus de miembro asociado con la Unión Europea, según reportes del sector diplomático e internacional. La posibilidad de que Canadá desplace de manera efectiva parte de su flujo comercial hacia la Unión Europea añade presión a la revisión del T-MEC en un momento donde México busca consolidar la integración regional y eliminar gravámenes del acero y el aluminio. Enrique Quintana, coordenadas en el financiero. Ayer el INEGI presentó los resultados de la encuesta Intercensal 2025, con lo que reveló que en México residen 130.9 millones de personas. No solo es noticia por su tamaño, es noticia porque llegó antes de tiempo una estructura de edades que las proyecciones oficiales situaban hacia el final de la década. Las proyecciones de población 2020-2070 del Consejo Nacional de Población estimaban para 2025 una población de 133.4 millones de habitantes. La realidad llegó unos 2.5 millones de personas por debajo de lo proyectado, con apenas 5 años de horizonte transcurridos, es decir, la población está creciendo menos que lo anticipado. El faltante importa, porque sobre estas proyecciones se planea casi todo, pensiones, infraestructura de salud, matrícula escolar y hasta las estimaciones del PIB potencial. Roberto Aguilar, momento corporativo en El Heraldo. GMB Advisor, la plataforma enfocada a profesionalizar la asesoría financiera en México mediante un servicio de asesores financieros afiliados y a sus clientes, tiene todo listo para la cuarta edición de Pioneros, evento enfocado en impulsar la profesionalización de la asesoría financiera en México y destacar el papel del asesor como un aliado en la construcción y protección del patrimonio de las familias. Para enriquecer esta conversación, el evento reunirá algunas de las figuras y organizaciones más relevantes del ecosistema financiero. Darío Celis, la quinta transformación en El Heraldo. Puerto Vallarta está por convertirse en mucho más que una escala para los cruceros. La apuesta es impulsada por la secretaria de Turismo, Josefina Rodríguez, en coordinación con el secretario de Marina, el almirante Raimundo Pedro Morales. Esto a través de Acipona del Puerto. El proyecto contempla la construcción del primer Homeport de México, una terminal que permitirá al destino funcionar como punto de origen y la llegada de cruceros internacionales. Para el gobierno de Jalisco, que encabeza Pablo Lemus, la obra representa una oportunidad para fortalecer la actividad económica y turística de la región. La nueva infraestructura contará con 3 muelles, espacios comerciales y áreas de servicios en una superficie superior a los 95,000 metros cuadrados. Hasta aquí las columnas por el momento. Que tengan un excelente día. Recuerden que me pueden seguir en mis redes como @IvetteParga.
30: Muchísimas gracias, Ivette, y así terminamos el programa Negocios W por hoy. A nombre de todo el equipo que lo integran, yo soy Anet Leiva Reus y les doy las gracias de haberme acompañado este miércoles 23. Nos escuchamos mañana temprano en punto de las 6 de la mañana.

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24: Si TikTok fuera discoteca noventera, hoy tendría cadenero en la puerta pidiendo INE. Y muchos no pasarían. Australia dijo:
25: menores de 16, afuera.
24: Sin permiso de papás, sin palancas. Multas gigantes para quien se haga el vivo. Y como cuando Blockbuster empezó a cerrar y todos sabíamos que algo estaba cambiando, Europa y América Latina comenzaron a copiar la jugada. ¿La razón? Ansiedad, depresión, algoritmos que conocen mejor a tu hijo que tú mismo. Las Big Tech prometieron portarse bien. En Estados Unidos, el pleito es constitucional. En China, hay modo menor con horario. Casi como caricatura ochentera con toque de queda. El punto es simple. Se acabó el recreo digital sin supervisión.
26: Ay, ma, pero no me hagas así, ¿ok?
24: Ahora la pregunta incómoda es: ¿quién educa mejor, el algoritmo o la familia? 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

0: segundo tiempo, el centro del país, y ya estamos, señoras y señores, para arrancar este miércoles 23 de septiembre del 2026, miércoles ya a mitad de semana, de una semana que arrancó con todo y así va a ir caminando, por supuesto, en los próximos días y las próximas horas. Hoy tenemos mucha información y agradezco a la gente que ya nos está escribiendo hoy desde muy temprano. La verdad es que agradecemos que nos acerquen, sobre todo hay muchos incidentes viales aquí en la Ciudad de México, por ahí de la media hora ya les estaremos trayendo lo que está pasando en las avenidas de la Ciudad de México. A mí me costó muchísimo trabajo llegar, debo decirlo, hoy particularmente muchísimos incidentes viales, sobre todo aquí por el sur de la Ciudad de México. Hoy miércoles 23 de septiembre, aquí al sur de la ciudad donde yo me encuentro, estamos a 13 grados centígrados, vamos a llegar a una máxima de 24, es un día nublado y bueno, pues hay pronósticos de lluvia a lo largo del día. En un rato más, en unos minutos, estaremos revisando qué está pasando con el huracán Polo, la trayectoria del mismo y sobre todo si impactará o no de otra manera también en territorio nacional. Hasta este momento las cosas han ido más o menos tranquilas, pero por supuesto les vamos a dar absolutamente toda la información. Hoy temas desde la Organización de las Naciones Unidas, lo que dijo Trump sobre México y lo que se ha estado debatiendo por allá. También qué está sucediendo aquí en nuestro país, partidos políticos, siguen los jaloneos, qué ha pasado en la Cámara de Diputados, lo que se ha estado aprobando, el tema de la doble nacionalidad, por supuesto, la actividad económica en nuestro país, la economía apunta a un crecimiento de 2.5% en agosto, dice el diario El Financiero, un tema sin lugar a dudas importantísimo. Y también el día de ayer presenta el INEGI los resultados de la encuesta intercensal y tenemos varios datos a este respecto de lo que estaremos hablando el día de hoy. Les podemos decir que somos 130.9 millones de personas en México y muchos más datos. Esto es riquísimo, la información que presenta el día de ayer el INEGI con esta encuesta intercensal que hoy le vamos a dedicar también bastante tiempo. Así que así arrancamos, pero antes permítanme detenerme en una entrevista que me parece importante que la podamos tener en estos momentos. Saludo en la línea a Verónica Rufo, ella es hija de Ernesto Rufo. Ustedes saben, le hemos dado seguimiento al caso de Ernesto Rufo Apple, quien fuera gobernador de Baja California y quien fuera también vinculado a proceso por su probable participación en los delitos de delincuencia organizada y contrabando de combustible. Se informa, Verónica, de una suspensión definitiva, pero prefiero que tú me digas qué es lo que está pasando con tu papá. Verónica, muy buenos días. Te saluda Gabriela. ¿Cómo estás?
1: Claro que sí. Hola, Gabriela. Muy buenos días. Gracias a todos por estar siguiendo este caso de mi padre. Efectivamente, el día de ayer pudiéramos decir que fue un día pues con una señal positiva, pero no es cierto aún que mi papá ya pueda salir del altiplano. Okay. El día de ayer yo visitamos a mi papá, fue el día de visita, estuvo conmigo Guadalupe Acosta Naranjo, estuvo también conmigo el abogado Arturo Germán, y era muy importante para mí, para el ánimo de mi papá, que él pudiera ver a Guadalupe y a Arturo, que escuchara de ellos qué es lo que está sucediendo. Y eso, cuando salimos del altiplano, fue cuando nos dan esta noticia. Entonces, pues bueno, no dentro del altiplano estamos completamente incomunicados, no hay señal, no puedes con teléfonos. Entonces, cuando salimos nos dan esta noticia, pero ya eran más o menos las 6 de la tarde, decidimos irnos de ahí al juzgado, que está en Toluca, el juzgado segundo, y nos atendió un secretario, pero simplemente nos dijo que la notificación, cuando hay una suspensión definitiva, sale hasta el día siguiente, o sea, el día de hoy. Uh-huh. Entonces, pues no tenemos la certeza aún de que mi papá sí pueda salir del altiplano. Necesitamos tener esa notificación, ya que en esa notificación vendrá el alcance de lo que significa la suspensión. Pero entonces, repito, yo creo que es una buena señal lo que sucedió el día de ayer, pero no hay hay la certeza de que mi papá pueda salir del altiplano.
0: Sí, porque yo el comunicado que tengo, que seguramente tienes tú también, o la información que yo tengo a este respecto, Verónica, es que respecto de la información difundida sobre la suspensión definitiva concedido a Ernesto N., o sea, a tu papá, en el amparo tal por el juzgado segundo distrito en materia penal, dice, se concede la suspensión definitiva solo para el efecto de que la persona quede a disposición de este órgano jurisdiccional en el lugar donde se encuentra interna o haya sido internada, por lo que se refiere a su libertad quedando a disposición de la autoridad a la que le corresponda conocer el procedimiento penal para los efectos de su continuación, sin que esta juzgadora esté en aptitud de conceder la suspensión con efectos distintos a los previstos en la norma. No queda entonces del todo claro qué es lo que sucedió. Ustedes tampoco lo tienen claro entonces, Verónica.
1: Correcto, así es. Ayer nosotros no lo teníamos claro, no queríamos pues decir algo que no lo teníamos con certeza, por eso nos fuimos al juzgado, pero lo único que nos pudieron decir en el juzgado es que la notificación de la suspensión saldría al día siguiente, que hoy a partir de las 9:30 de la mañana, entonces pues todos estamos a espera de eso. Pero también es importante mencionar que tenemos una audiencia para el viernes, este viernes 25 de septiembre a las 10:30 de la mañana. La defensa solicitó una audiencia el jueves anterior a las alrededor de la noche, alrededor de las 9:30 de la noche, y ayer nos entregaron la fecha y hora de esta audiencia. Ahora, si la notificación de la suspensión sale favorable el día de hoy, pues entonces mi entendimiento es que ya no se llevaría a cabo la audiencia, pero si no lo es, entonces tenemos esta audiencia que sucedería el viernes 25 a las 10:30 de la mañana.
0: Sí, qué enredo. A ver, Verónica, lo que también entiendo es que lo que se busca es que en el caso de tu padre, pues se pueda pasar a, digamos, a tener una prisión, digamos, en domicilio, es decir, que esté siguiendo esto desde domicilio y no desde la cárcel donde se encuentra ahorita. ¿Estoy en lo correcto?
1: Eso es correcto, así es.
0: Es decir, eso es lo que se está buscando. Lo que está buscando no es que vaya a quedar liberado, sino que pueda pasar a seguir todo su caso desde domicilio.
1: Así es, y eso es muy importante aclararlo, porque que salga del altiplano no significa que se va a ser libre completamente. Va a seguir preso, pero seguirá en su casa, en un arresto domiciliario, pero el caso sigue, la lucha va a continuar.
0: A ver, y Verónica, rápidamente, sé que tienes muchas cosas que hacer, entre otras cosas, obviamente, ir a ver qué fue lo que sucedió finalmente. Por eso te agradezco que hayas arrancado el programa conmigo. ¿Cómo está tu papá? ¿Cómo está Ernesto Rufo?
1: Gracias por preguntar. Él está bien dentro de lo que cabe estar en unas condiciones de lo que es un penal de máxima seguridad, ¿no? Es importante seguir reforzando que mi papá es una persona de 74 años de edad, con una operación de cadera reciente, su movilidad es limitada, se le cayó un diente, entonces ya trae ahí problemas de dentadura, bajó mucho de peso, él dice que fueron 6 kilos. Yo en lo personal lo veo ya pues como un poquito más envejecido, ¿no? Que aunque son 2 meses allá adentro, que unos podían decir no es tanto tiempo, pero bajo esas condiciones pues claro que deteriora a un ser humano, entonces pero él mentalmente lo sigo viendo firme, presente, y ayer le logramos inyectar un poco de ánimo.
0: Bueno, pues esperemos entonces a ver qué es lo que se informa el día de hoy. ¿A partir de qué dijiste? ¿De las 9:30 de la mañana?
1: Así es.
0: Bueno, pues estaremos en contacto. Gracias, Verónica, por arrancar el programa conmigo. Que tengan un buen día.
1: Gracias a ustedes.
0: Muchísimas gracias. Es Verónica Rufo Sánchez. Ella es hija de Ernesto Rufo Appel. Recordemos que Ernesto Rufo Appel fue detenido el 16 de julio en Ensenada, cuando llegaba precisamente por allá a una reunión. La orden de aprehensión es por la probable comisión de delincuencia organizada y contrabando de combustibles. Fueron detenidos también algunas otras personas y después pues fue trasladado precisamente al altiplano. Rufo y otros imputados son enviados al Centro Federal de Readaptación Social número 1, el altiplano, esto entre el 19 y 20 de julio en Almoloya de Juárez, y desde entonces la defensa había pedido que Rufo pudiera cumplir la prisión preventiva en su domicilio, básicamente por un tema de edad. y que él pudiera seguir, insisto, esto desde la prisión preventiva en domicilio. Fue rechazada la petición, según los abogados. La Fiscalía General de la República había dicho que no tenía esa petición por parte de sus abogados, pero bueno, pues esto se había estado jaloneando a lo largo de los últimas semanas. Fue vinculado a proceso el 23 de julio, tanto Rufo Apple como otros 7 acusados. Y bueno, ¿de qué se le acusa a Rufo Apple? Pues según la Fiscalía General de la República, el esquema de tráfico de combustibles habría involucrado 11 compañías, 163 carrotanques, 18.225.000 litros de gasolina y diésel introducidos presuntamente en condiciones ilícitas. Esto es, insisto, lo que ha estado diciendo la Fiscalía General de la República. Y bueno, pues el día de ayer lo que trasciende es lo que ustedes acaban de escuchar en voz de la propia hija de Verónica Rufo. Podría ser que él pudiera pasar a prisión domiciliaria y salir del altiplano. Insisto, esto no significa que quede libre, no significa que quede absuelto de aquello de lo que está siendo acusado, pero sí el proceso podría seguirse de otra manera. En fin, pues son notas que hemos tenido aquí, lo hemos comentado en diferentes ocasiones, desde que detuvieron a Ernesto Rufo Apple. Yo lo dije aquí en estos micrófonos, yo no sé si Ernesto Rufo es culpable o no es culpable. En tal caso, pues las autoridades que lo acusan tendrían que comprobar si es culpable o no. Llama la atención, uno, la manera como fue tratado, el que esté precisamente en este penal del altiplano allá en el Estado de México. Y sí, siempre va a llamar la atención que quien está preso es un ex gobernador de oposición, cuando hay tantos más señalados también vinculados a los gobiernos de Morena, a los cuales no se les ha tocado ni con el pétalo de una insinuación. Esos siempre han sido los temas alrededor del caso de Ernesto Rufo Apple. Si es culpable o no, yo no lo sé, a mí no me consta nada, he seguido lo que dicen las autoridades y bueno, tendremos por supuesto que confiar en el proceso. Lo importante en estas últimas horas era justo que Verónica Rufo nos lo acaba de confirmar, que algo les van a informar a las 9:30, y es factible que pudiera pasar a prisión domiciliaria, y pues ya le estaremos dando seguimiento. Y arranqué el programa con esto porque literal Verónica Rufo va en camino a otras, seguramente también tendrá otras conversaciones mediáticas, pero agradezco que haya arrancado la primera aquí con nosotros. Y bueno, pues después, como ya nos lo dijo, pues estarán viendo qué fue lo que sucedió a partir de las 9 de la mañana. Así que así arrancamos, conste que les dije, miércoles 23 de septiembre, un miércoles movidito con mucha información. Y en otros temas, bueno, hoy está destacada en las primeras planas de los diarios de circulación nacional. Ya les he dicho, normalmente no hay una sola nota que abarque o que acapare la conversación. Suelen fragmentarse la realidad en los pedazos narrativos que cada uno consumimos, pero a veces sí. Y hoy tenemos dos notas que están destacadas. Uno, lo que dijo el día de ayer el presidente de Estados Unidos, Donald Trump, allá desde la Asamblea General de la Organización de las Naciones Unidas, que como ustedes saben, se está llevando a cabo allá precisamente en Nueva York. Arrancó esta asamblea con las palabras de el secretario general de la Organización de las Naciones Unidas, el señor Guterres, en donde habló pues precisamente de la debilidad del modelo de cooperación global del cual nace, o el espíritu que está detrás de la Organización de las Naciones Unidas. Y luego, bueno, pues vinieron varias participaciones. Una de ellas fue precisamente la del presidente Donald Trump, que duró casi 37, casi 40 minutos por ahí. Me la eché completita. Habló de muchas cosas, como suele hacerlo Trump, aprovechando el escenario que sea. Se echó porras a sí mismo. Dijo que él había sido y es un gran presidente, que gracias a él la capital de Estados Unidos, Washington, es una ciudad luminosa, que los restaurantes están llenos, que el turismo está a tope, que bueno, gracias a él, Washington es ahora sí que la joya de la corona. Y pues yo imagino que todos ahí en la ONU decían, bueno, ¿y? ¿No? Primero estamos en Nueva York, no estamos en Washington, y dos, estamos en la Asamblea General de la Organización de las Naciones Unidas. Luego habló de muchas otras cosas. Habló de Irán, dijo que los iraníes están desesperados, pero que a la vez son los malagradecidos, y que él tomará la decisión después del proceso electoral, ahora de noviembre, de si seguir negociando o tratar de llegar a un acuerdo con Irán o de plano desaparecerlos de la faz de la tierra. Recibió aplausos Trump cuando dijo que gracias a él Irán ya no va a tener una bomba nuclear. Ahí sí le aplaudieron. Y fue muy interesante también algo que dijo en ese marco, porque cuando estaba hablando del caso de Irán, dice: a ver, todo mundo cree que a mí me preocupan mucho las elecciones de noviembre. Dice: la verdad, a mí no me preocupan, porque yo no estoy en la boleta electoral. A quienes les debe preocupar es a los republicanos, pero yo no estoy en la boleta electoral. Yo ya gané la elección, yo ya soy presidente, me quedan 2 años y medio al frente de la presidencia, por lo tanto, a mí no me preocupan esas elecciones, que le preocupen a los que están en la boleta. Es muy interesante por cómo se está deslindando de lo que pudiera llegar a ser un fracaso republicano o una caída republicana en estas elecciones de medio término. Y en fin, habló de muchísimas otras cosas. Habló de Gaza, habló de que gracias a él habían logrado rescatar a los últimos rehenes que tenían todavía ahí en Gaza, y después hizo un recorrido por todas las cosas maravillosas que dice haber hecho. Dice que la inteligencia artificial debería de llamarse inteligencia superior y no inteligencia artificial. En fin, ya lo saben, cómo es Trump y cómo habla Trump. Pero sí, se refirió a México, y esa es hoy una de las notas destacadas en las primeras planas de los diarios de circulación nacional. Dice el diario Reforma: es México epicentro de cárteles. En su discurso estelar ante la Asamblea General de la Organización de las Naciones Unidas, el presidente Donald Trump acusó a México de ser el epicentro de la violencia de los cárteles, calificándolos como enemigos de la humanidad. El estadounidense hizo referencia a los cárteles mexicanos de las drogas, a los que desde 2025 ha designado como organizaciones terroristas. Llamó a México a retomar el control de su territorio de las manos de los cárteles y reconoció que el gobierno de la presidenta Sheinbaum también busca acabar con ellos. Esto fue parte de lo que dijo Donald Trump sobre México.
2: Mexico is the epicenter of the cartel violence, unfortunately. It's unacceptable for the United States to share a 2,000-mile border with a territory controlled by enemy cartels. So Mexico must reclaim control of its soil from the enemies of humanity. Insecurity will be coming to Mexico. I'm very proud to tell you we have a very good relationship with the Mexican government. We've made great strides, very great strides with Mexico. They don't want the cartels either. And when that day comes, this entire region will be a better, safer, and more beautiful place in which to live and thrive.
0: México es el epicentro de la violencia de los cárteles. Es inaceptable que Estados Unidos comparta una frontera de 3.200 kilómetros con un territorio controlado por cárteles enemigos. Por lo tanto, México debe recuperar el control de su territorio de manos de los enemigos de la humanidad. La seguridad y la protección llegarán a México. Me enorgullece decirles que tenemos una excelente relación con el gobierno mexicano. Hemos logrado grandes avances, ellos tampoco quieren a los cárteles, y cuando llegue ese día, toda esta región será un lugar mejor, más seguro y más hermoso para vivir y prosperar. Esto fue lo que dijo el día de ayer Trump. No es que no lo haya dicho antes, lo ha dicho en muchísimas ocasiones, no lo había dicho, pero bueno, pues ayer lo dice en la Asamblea General de la Organización de las Naciones Unidas, es donde están presentes pues mandatarios de prácticamente todo el mundo. En el caso de México, la presidenta Sheinbaum no va a asistir a la Asamblea General de la ONU. El día de ayer la delegación mexicana que estaba escuchando pues eran Jennifer Feller, representante permanente alterna de México ante la ONU, Enrique Ochoa, subsecretario de Asuntos Multilaterales y Derechos Humanos, Porfirio Thierry Muñoz Ledo, representante permanente alterno de México ante la ONU, el embajador Héctor Vasconcelos, Efraín Guadarrama, jefe de oficina del canciller, y el propio canciller Roberto Velasco. A México le toca hablar. El posicionamiento de México es el sábado 26, es decir, este sábado le toca hablar a Sergei Lavrov de Rusia, a Bruno Rodríguez de Cuba y a Roberto Velasco por México. Insisto, la presidenta de la República no va a asistir. El día de hoy, miércoles 23, se espera la presencia de el presidente de y el representante de Irán, también el presidente argentino Javier Milei, y también estará Volodymyr Zelensky, el presidente de Ucrania. Así que así las cosas desde la Organización de las Naciones Unidas, en esta que insisto es una de las notas destacadas el día de hoy. En otros asuntos que tienen que ver con nuestro país directamente y lo que está sucediendo en el legislativo y con los partidos políticos, en el caso del legislativo, los diputados aprobaron la reforma para la garantizar que presidentes de la República, gobernadores y jefe de gobierno en la Ciudad de México mantengan un vínculo jurídico y político con el Estado mexicano y que por lo tanto no puedan tener otra nacionalidad. Esto se aprobó el día de ayer en la Cámara de Diputados, pasa al Senado de la República. En un ratito más estaremos conversando también de ello. Esto, que ustedes ya lo saben, aquí lo hemos comentado, pues ya tiene un rato, unas semanas desde que la presidenta de la República impulsó esta reforma que el día de ayer, insisto, fue aprobada en diputados. Y en cuanto a los partidos políticos, pues sigue un poquito el jaloneo, sobre todo el Verde, el Partido del Trabajo y Morena. Ayer hablábamos con representantes del Partido del Trabajo que decían que, ellos no están de acuerdo en cómo está llevando a cabo Morena toda la selección de los candidatos, sobre todo a gubernaturas, y luego vendrán los demás candidatos. Recuerden que el próximo año tenemos elecciones realmente enormes aquí en nuestro país, pero bueno, ahorita por lo pronto estamos hablando de quienes pueden llegar a ser candidatos o candidatas a las gubernaturas, 17 gubernaturas que están en juego. El Partido de Trabajo dijo abiertamente: no estamos de acuerdo en lo que está haciendo Morena. El Partido Verde ha sido un poco más cauteloso y el día de ayer el senador Manuel Velasco dijo: híjole, vamos frenando un poquito las rupturas.
3: Mira, todavía no hay una ruptura, entonces yo no quisiera hablar de ruptura porque estamos todavía en un proceso de diálogo. Las alianzas se registran hasta diciembre ante el Instituto Nacional Electoral. Es más, los tiempos están demasiado adelantados.
4: Oiga, ¿pero usted no siente que maltrataron a los aliados?
3: Mira, yo creo que lo que es importante, y lo dije con ustedes desde el primer momento, es que se respete el tema de las encuestas.
0: Bueno, pues es lo que está diciendo el Partido Verde. Hablando de las encuestas, Ariadna Montiel, la presidenta nacional de Morena, pues se refirió a ellos. ¿Por qué? Porque muchos de los candidatos que no quedaron, de los aspirantes que no quedaron a candidatos, pues han estado diciendo, algunos muy públicamente, que no están de acuerdo porque las encuestas no reflejan lo que finalmente sucedió, que algunos de ellos estaban en mejores lugares. Aquí lo conversé en su momento también con Citlali Hernández de Morena. La presidenta de la República dijo justamente desde la conferencia mañanera en estos días que Morena debería de hacer públicas las encuestas para que no haya dudas de que los que quedaron son los que son. Y bueno, pues Ariadna Montiel se refirió justamente a este tema.
5: El estatuto siempre marca que si hubiera alguna diferencia, que no la hay, hasta ahora, la encuesta que rige el resultado es la encuesta de Morena. Y así ha estado siendo, pero en términos generales todos han concluido en los mismos resultados. Pero una vez que hagamos las presentaciones en su totalidad, los vamos a invitar para que les platiquen y para que las demos a conocer detalladamente una por una.
0: Bueno, pues así los jaloneos todavía en los partidos políticos. Así que así la información, ya les decía, en temas económicos, la economía apunta a un crecimiento de 2.5% en agosto. Sin lugar a dudas, pues no es un mal tema, ya lo estábamos comentando el día de ayer con Enrique Quintana. Y hoy vamos a tener tanto con Enrique Quintana como también con Silvia Giorguli. Vamos a hablar de la encuesta internacional Walter Censal. Esto que se dio a conocer el día de ayer por parte del INEGI. Tengo aquí en mis manos una columna que publica Graciela Márquez Colín, que es la presidenta del INEGI, quien el INEGI, ya lo saben, tiene una sección con nosotros todos los viernes, y dice: una gran noticia, Intercensal 2025. Y hay un montón de datos, Estaremos el día de hoy empezando a desgranar unos de ellos. Lo que les podemos decir es que hoy, en estos momentos, el número de habitantes en nuestro país somos 130.911.314 mexicanos y mexicanas. Esta cifra coloca a México en el undécimo lugar de los países más poblados del planeta. En 2025, los tres estados más poblados, Estado de México, Ciudad de México y Jalisco, concentraron el 27% de la población. Y si dirigimos nuestra mirada a municipios y demarcaciones territoriales, Tijuana, en Baja California, registró la mayor población con un total de 1.999.000 habitantes, seguido de Iztapalapa, en la Ciudad de México, y Puebla, en el estado del mismo nombre. Hay muchísima información, insisto, lo vamos a platicar con Enrique Quintana y con expertos en la materia, pero siempre es bueno saber, pues, la fotografía de México. Así que esta encuesta Intercensal, que se da a conocer el día de ayer, pues da para mucho, y hoy por supuesto está también destacado en diferentes primeras planas, entre otras cosas, porque lo que sí arroja también esta encuesta es que el crecimiento poblacional de México está en picada, Se preveían para esto, en estos momentos, 3 millones de personas más, pero bajan los nacimientos y avanza el envejecimiento. La Ciudad de México presenta la menor tasa de nacimientos, solo 0.8. Estamos al nivel de Corea del Sur, que es el país que menos crece en población. Y esto es un problemón en muchísimos sentidos, y de ello estaremos hablando, por supuesto, el día de hoy. Así que así las cosas esta mañana, y por supuesto queremos saber qué está pasando con el huracán Polo. Ayer amanecíamos con esa información, y por supuesto muchas personas que nos escuchan en diferentes estados de la República nos preguntan qué está pasando con Polo. Saludo a José Martín Cortés, meteorólogo. José Martín, ¿cómo estás? Muy buenos días.
6: Hola, Gaby, a todos, muy buen día, un gusto estar con ustedes.
0: Gracias. Pues, ¿dónde está Polo y qué ha hecho Polo y qué hará Polo, José Martín?
6: Claro, el dato más reciente, que es de las 6 de la mañana, estaba ubicado este sistema ciclónico a 270 kilómetros al sur de Zihuatanejo y a poco más de 500 kilómetros al sureste de Manzanillo. Ya ha comenzado a desplazarse. El día de ayer básicamente estuvo estacionado en alrededor de 280 kilómetros al sur de Acapulco, como bien lo decías, con esta gran intensidad que básicamente alcanzó hasta categoría 5, con vientos de 285 kilómetros por hora y ráfagas que superaban los 310, 320 kilómetros por hora. Digamos que esa fue su máxima intensidad el día de ayer, pero desde ayer mismo por la noche comenzó a desplazarse lentamente en dirección norte, que mantiene en este momento apenas a 4 kilómetros por hora. De acuerdo a la previsión, Gaby, es que este sistema ciclónico va a estar así, desplazándose muy lento, al menos hasta el mediodía o inicio de la tarde, para que posteriormente curve un poquito en dirección noroeste, paralelo a la costa. Ya. No se espera, importante y que toda la población lo tenga en cuenta, no se espera un impacto directo hacia algún punto de las costas de Guerrero, Michoacán, Colima o Jalisco. No hay ese escenario. Y lo menciono y aclaro porque, aunque no lo quieren, al mismo tiempo quieren que impacte en el aspecto de que, oye, pues está el huracán frente a la costa y no está lloviendo, está soleado, apenas hay un poco de viento. Entonces, en redes sociales tenemos ese comentario de cómo es posible que digan que hay un huracán y no esté lloviendo. O sea, como que quieren que esté lloviendo para que en verdad crean que hay un huracán ahí, Gaby. Entonces, no se espera ese impacto, pero he estado comentando esto de esta forma. Está lo suficientemente lejos para que no haya un impacto justamente directo, para que no sea una gran amenaza, pero al mismo tiempo está lo suficientemente cerca para que en próximas horas su circulación genere lluvias en costas de Guerrero, Michoacán, Colima y Jalisco, que eventualmente pueden ser muy fuertes a torrenciales, acumulados de más de 70, 150 milímetros, que esté favoreciendo, pues sí, inundaciones y otros efectos urbanos negativos. Así que Gaby, no hay impacto en próximas horas, pero sí días.
0: Bueno, y qué bueno que lo dices, porque sí, también ayer me decían, pero ¿cómo? Si aquí estoy en la costa, en Guerrero, y está el sol. Sí, como que decían, si viene huracán, nos tenemos que inundar todos. Pues bueno, pues qué bueno que no, ¿no? Más bien tendríamos que estar agradeciendo que esto no sucedió así, aunque sí vengan las lluvias. Y rápidamente, nada más, ¿estamos esperando algún otro momento meteorológico importante en los próximos días?
6: Sí, sí, prácticamente en esta segunda quincena, conforme pasara esta segunda quincena, estaba el escenario de lluvias por ciclones y frentes fríos, Gaby. Está vigente este escenario, ya tenemos Apolo, es probable que, de acuerdo al Centro Nacional de Huracanes, otra área se esté desarrollando, otro posible ciclón se desarrolle este fin de semana en el área del Golfo de Tehuantepec, pueda avanzar en dirección todavía paralela a las costas de Oaxaca, Guerrero, Michoacán. Si no es este fin de semana, iniciando la próxima, después finalizando el mes y en el transcurso de octubre, la amenaza de más ciclones, Gaby, va a estar presente y que eventualmente sea más probable que tenga un impacto directo. Esto en cuestiones de ciclones tropicales, pero también decía frentes fríos, probable próxima semana esté llegando uno, vamos a ver si logra recorrer al país, pero lo que se observa es que induzca más precipitaciones ahora en el norte y eventualmente en otros puntos del país, y eventualmente pueda incluso combinarse con algún ciclón tropical. Entonces, panorama de lluvias de próximos días estará vigente, así que a tener precauciones.
0: Sin lugar a dudas. Muchísimas gracias, José Martín. Te mando un abrazo.
6: Igualmente, muy buen día a todos.
0: Gracias, es el meteorólogo José Martín Cortés, así que por ahí anda Polo. Y sí, pero todo el mundo, ¿dónde están las lluvias? Pero bueno, a ver, rápidamente, acuso recibo de lo que me dice Luciana Gandini, tienes toda la razón, si lo dije mal, lo corrijo. Somos, ahorita vamos a dar el dato, pero 130.911.314, creo que yo dije habitantes, espero no haber dicho mexicanos y mexicanas, habitantes en México, pero bueno, me pone aquí residentes en México, mexicanas y de otras nacionalidades. Por cierto, la proporción de inmigrantes sigue siendo muy, muy pequeña. Bueno, al rato lo vamos a platicar, esto que trae el Intercensal, la encuesta Intercensal, la voy a platicar con Silvia Yorguli Saucedo, miembro del Colegio Nacional, quien fuera también presidenta del Colegio de México, y por acá también nos escribe Oscar Huitrón a través del WhatsApp y nos dice, la población no crece porque los últimos millennials hasta los centennials no quieren hijos. Y me dice, no cree maestra que ya estamos muy apretados en el país. No, yo no creo que estemos muy apretados en el país. Hay un montón de lugares en el país donde hay muchísimo espacio. El problema cuando no hay crecimiento poblacional de por lo menos 2.1 hijos en promedio, esto significa que nos vamos a empezar a quedar sin gente joven y esto va a afectar en todo, en las pensiones, en un montón de cosas. O sea, no es simplemente un, qué bueno que somos menos, sino también lo que esto significa hacia adelante, pero ya lo estaremos conversando. Nayeli Roldán, buen día, ¿qué traes?
7: ¿Qué tal, Gaby? Buenos días al auditorio. Bueno, pues recordar este tema, esta tragedia que ha sido el fallecimiento de 5 bebés recién nacidos que estaban en la unidad de cuidados intensivos del Hospital General de Zona Número 1 del IMSS en la ciudad de Durango. Y bueno, la actualización de este tema es que continúan las investigaciones, pero básicamente la federación a cargo de el IMSS ha tomado el control tanto de la investigación como de la comunicación, y el día de ayer la institución informó que será la doctora Adriana Tori Saldaña, la coordinadora de vigilancia epidemiológica del IMSS, será prácticamente la vocera de este tema, estarán emitiendo comunicados a través de videos y darán las actualizaciones de la investigación para saber qué ocurrió que derivó en el fallecimiento de estos 5 bebés. Y bueno, escuchamos a la doctora Adriana Tori Saldaña.
8: Las investigaciones continúan y actualizaremos la información conforme tengamos resultados verificados. La unidad de cuidados intensivos neonatales permanece cerrada a nuevos ingresos y mantiene activas las medidas de contención, vigilancia y control. Hasta el momento no se han identificado nuevos casos expuestos. También convocamos a todas las familias y sostuvimos una reunión con 3 núcleos familiares en las oficinas de esta unidad, de las 10:50 de la mañana a las 12:45. Escuchamos sus planteamientos, compartimos la información disponible y el estado de las investigaciones.
7: Y bueno, Gaby, un día antes, Saúl Fernández, el titular de la Comisión para la Protección contra Riesgos Sanitarios del Estado de Durango, informaba justamente que acudía al hospital para comenzar también las investigaciones, en este caso del organismo estatal, y llamaba la atención que lo que decía es que el IMSS de Durango ya había realizado una desinfección exhaustiva en la unidad de cuidados intensivos neonatales, y esto, por supuesto, iba a impactar en la recolección de muestras para determinar exactamente qué pasó, además que no le habían permitido hasta ese momento acceder a los expedientes para revisar justamente qué protocolos se habían aplicado para estos bebés, y bueno, lo explicaba de esta manera.
0: Creo que no tenemos
7: a Saúl Fernández, pero bueno, él decía, Gaby, que esta decisión de haber desinfectado el área iba a tener impacto en el análisis, y también que en el caso de las revisiones de la Comisión para la Protección contra Riesgos Sanitarios del Estado de Durango, iban a tardar al menos 5 días para que estos cultivos pues crecieran y se pudiera determinar si realmente había sido una bacteria o no. El caso que derivó en el fallecimiento de los bebés, también dijo que había podido ser un descuido incluso en el lavado de manos del personal, que no hubiera jabón adecuado para el tratamiento de los bebés, o alguna contaminación en sondas, mascarillas o equipo de ventilación sin adecuada limpieza.
0: Bueno, pues este es uno más de los casos que hemos tenido por acá. Este, por supuesto, el de los bebés fallecidos en Durango, que siempre, siempre, siempre es una tragedia. Como ya comentábamos también, pues hay denuncias ante la Fiscalía General de la República por parte de los padres de estos recién nacidos. Y bueno, pues siempre, siempre es un tema muy doloroso cuando vemos las condiciones del sistema de salud y luego lo que puede pasar, como esto que es la muerte de 5 recién nacidos. Así las cosas, gracias por darle seguimiento, querida Nayeli. No ha comenzado todavía la conferencia todas las mañanas de la presidenta, sucederá en cualquier momento más desde Palacio Nacional, pero ustedes ahora sí ya están muy, pero muy bien informados entre lo que pasa en la Organización de las Naciones Unidas, lo que pasa con los partidos políticos, lo que aprueban en el legislativo, qué está sucediendo con Ernesto Rufo, qué pasa con el huracán Polo, la actividad económica en nuestro país, la encuesta intercensal y por supuesto esta tragedia de los bebés fallecidos allá en Durango, un panorama amplio, sin lugar a dudas, de este miércoles 23 de septiembre.
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27: ¿Quieres realmente pagar más rápido tu tarjeta de crédito, respirar con más calma cuando llega la quincena y mantener un sano historial de crédito? Aquí los 5 pasos que debes de seguir.
28: Número 1.
27: No pagues el mínimo. Siempre que sea posible, cubre el pago para no generar intereses.
28: Número 2.
27: No esperes hasta la fecha límite para pagar tu tarjeta. Si bien no eliminas los intereses, sí disminuyes el monto financiado y evitas que la deuda siga creciendo innecesariamente.
28: Número 3.
27: Si te empeñas en pagar solo el mínimo, es mejor salir huyendo. Busca un financiamiento con una tasa menor para liquidar el plástico lo más pronto posible.
28: Número 4.
27: Automatiza el pago de tu tarjeta para que se realice cuando recibas tu sueldo y de esta manera vas a evitar utilizar recursos en otros temas y atrasarte en el pago.
28: Y número 5.
27: Deja de usar esa tarjeta hasta terminar de pagarla. Sí, es una prueba difícil, pero es la más efectiva. Si debes 10 mil, pero vuelves a gastar 9 mil, entonces tu deuda no baja. Si no la usas, entonces el saldo sí comienza a bajar. Y recuerda, las finanzas nos harán libres.
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0: Siete de la mañana con 43 minutos. Mi querido Enrique Quintana, ¿cómo estás? Muy buenos días.
32: Muy buenos días, Gaby. Muy bien, afortunadamente.
0: Qué bueno, querido Enrique. Ya leía tu columna y ya moría de ganas de conversar contigo al ratito. Voy a platicar con Silvia Giorguli también. Ella, miembro del Colegio Nacional, la conocemos bien, presidenta en su momento del Colegio de México. Es una demógrafa importante que seguramente nos dirá mucho de lo que se publicó el día de ayer en esta encuesta intercensal del INEGI. Pero tú te vas, como corresponde, por supuesto, a los aspectos económicos más relevantes que derivan de esta encuesta intercensal. Y publicas tu artículo y dice: México llegó antes a su futuro demográfico. A ver, ¿qué resaltas, Enrique?
32: Mira, hago la comparación entre lo que se había previsto por parte del Consejo Nacional de Población y lo que resultó de acuerdo a los datos de esta encuesta intercensal, que antes, como que el censo de medio término se hacía en los años 5, ahora se le denomina encuesta intercensal, es gigantesca, más de 7 millones de cuestionarios aplicados, y lo que refleja es que esperábamos que en 2025 tuviéramos 133 millones de habitantes. Nos quedamos en 130. Esto quiere decir que la población creció más despacio de lo que se anticipaba. Esto pareciera una buena noticia, Gaby, porque uno diría, bueno, pues entonces los recursos van a alcanzar para más personas, porque hay que repartirlos entre menos personas. Pero quizás lo que es más relevante de esta encuesta es el cambio en la estructura de la población. Yo pongo dos o tres elementos sobre la mesa y en el artículo. Primero, el tema de el envejecimiento. La edad promedio de la población mexicana subió en 5 años de 29 a 32. Es decir, tres años. Nos habíamos tardado en otras ocasiones bastante más en aumentar este promedio de 3 años. Y como siempre tenemos contrastes. En la Ciudad de México, la edad promedio es de 37 años.
0: Wow, ese es un dato importantísimo. Es alta, sí.
32: El Chiapas es la entidad con la edad promedio más baja, que es de 26. Es decir, hay una diferencia de 11 años entre la entidad más avejentada y la más joven. Esto implica pues toda una serie de retos, porque estamos observando que el proceso de envejecimiento se está acelerando. Es más rápido de lo que anticipábamos. Esto también se expresa en el hecho de que, aunque seguimos con el contando con el bono demográfico, es decir, la proporción de personas que están en edad laboral, cada vez tenemos personas dependientes que ya no son niños, como era hace un par de décadas, sino ahora son adultos mayores. Y es más barato cuidar a un niño por el tema de salud que a un adulto mayor. Entonces, ahí se establece un reto gigantesco para la población mexicana. Otro dato relevante que también revela esta encuesta, el tema de la migración. La migración creció de manera muy importante y los migrantes son particularmente personas que están en la edad laboral. 71% de los que emigraron del país tenían entre 6 y 34 años. Se estima que alrededor de 900 mil personas que forman lo que se denomina el núcleo productivo de México se fueron en este quinquenio, se fueron del país en este quinquenio. Entonces eso pues reduce también el potencial de nuestro bono demográfico. Y bueno, finalmente también algo relevante es el porcentaje de personas pensionadas y jubiladas. Creció de 8.2 a 10.9 el número de personas que están en esa condición, y el número de hogares donde al menos hay un jubilado es ya el 16.6%. Una parte de estas jubilaciones las paga el gobierno, y especialmente los programas sociales, otra cifra muy relevante que aparece en esta encuesta. Poco más de 40% de los hogares mexicanos reciben recursos derivados de algún programa social, una parte importante, el programa de adultos mayores. Es inmensa la cantidad de datos, Gaby, nos podríamos quedar conversando de múltiples contrastes, perfiles de nuestra población, de nuestros hogares que esta encuesta revela. Un último dato curioso. Se están construyendo, se construyeron en este quinquenio más hogares, más casas de respecto a las personas que nacieron. Wow. Es decir, nacieron más casas que niños en este quinquenio.
0: Sí, se parieron inmuebles y no se parieron chamacos. Sí, como tú dices, hay un montón de cosas. Está, de verdad, vale muchísimo la pena que se sumerjan en esta encuesta. Además, los datos están ahí disponibles en la página del INEGI, como siempre lo hace, y estaremos, por supuesto, viendo varios asuntos. Fíjate que tú también lo apuntas en tu artículo, pero también llama la atención pues la famosa pirámide poblacional, que como tú bien dices, dejó de ser pirámide, ¿no? Normalmente, ¿no? O sea, la pirámide, pues normalmente la parte de abajo es la más ancha, pues ahora ya no, ¿no? Es decir, de 0 a 4 años ya es solamente el 2.9 hombres, 2.9 mujeres o niñas, niños, es decir, 5.8%, y después, pues va subiendo a 7.4%, pero digamos, los chiquitines, pues son poquitos, man, hay que decirlo, son poquitos comparado con lo que era antes, y esto, pues como ya lo decías, trae un montón de implicaciones, porque si hace rato, como tú bien señalabas, pues varias personas me decían qué bueno porque nos estamos acabando los recursos naturales, no sé qué, pero esto nos va a obligar a una reingeniería social muy importante, Enrique, para los próximos años, ¿eh?
32: Totalmente. Mira, el promedio de crecimiento de la población en este lapso fue de 0.7%, pero otro dato revelador es que la tasa natural de crecimiento en ninguna entidad federativa, aún en Chiapas, que es la que tiene la tasa más alta con 1.8, alcanza la llamada tasa de reemplazo. Es decir, si nos quedáramos con esta tasa de crecimiento y sin migrantes que lleguen a México, a la vuelta de unos 25 años vamos a tener un problema de despoblación. Es decir, va a empezar a bajar la población mexicana. Y si lo proyectamos 100 años, pues nos quedaríamos sin gente en México.
0: Así es.
32: Esas son las paradojas que estos cambios, como el que reseñas, esta ausencia de niños, están estableciendo en el país.
0: Pues sí, en fin, parte de los datos, como les digo, vamos a estarlos revisando con detenimiento a lo largo de las próximas horas, porque son fotografías pues fundamentales para el país que somos. Oye, Enrique, y otro dato, los giros comerciales minoristas en julio, ¿cómo les fue? Ahora sí que ganadores, perdedores.
32: Mira, hubo algunos ganadores y unos perdedores que nos sorprenden. Por ejemplo, se cayeron las ventas de los abarrotes minoristas, uh-huh. 2.3% en julio. Se cayeron las ventas de las tiendas de autoservicio y departamentales, 0.6%. Pero hay un perdedor que estaba siempre del lado de los ganadores.
0: ¿Qué es?
32: Las ventas por internet.
0: Ah, mira, pero si esas iban altísimas.
32: Sí, y tienen esa tendencia, pero específicamente en julio fueron las que cayeron más, 7.7%. Las ventas de productos en línea se derrumbaron en el mes de julio. No sabemos, no hay suficiente información todavía para entender si se trata de un fenómeno de cambio de tendencia o de un asunto puntual derivado del mundial, el verano,
0: claro.
32: Circunstancias muy concretas. Pero ganadores, computadoras, artículos electrónicos, enseres domésticos, 8.4 de crecimiento, y lo que más creció es la compra de artículos para el cuidado de la salud, 8.7%. Así que contrastes muy interesantes en este tema de los giros comerciales.
0: Sí. Pues sí, ahora sí que así las cosas, qué interesantes datos en general. Nuestra moneda, querido Enrique.
32: Bueno, hoy sí, perdiendo fuerte frente al dólar, como casi todas las monedas de los mercados emergentes, 17.47.
0: ¿Por qué?
32: En este momento.
1: Porque hay una situación de desconfianza generalizada después del bombardeo de otro buque ahí en el estrecho de Hormuz. Ya. Se acabó la expectativa de la paz y hay una aversión al riesgo que nos pegó a todos. Ya. Así que 17:47.
0: ¿Y hoy es la reunión de Trump con el presidente chino?
1: No, hasta mañana.
0: Hoy llega
1: Xi Jinping, pero la reunión bilateral es mañana jueves.
0: Bueno, gracias, querido Enrique, que sea un bonito miércoles.
1: Igualmente, un abrazo para todos.
0: Gracias, igualmente, Enrique Quintana, director general editorial del Financiero. Y abajo de su artículo que ya comentamos, la fotonota dice: encuentro de Sheinbaum y Mariana Mazzucato. Hablan sobre informe del Plan México. Ahí estuvimos con el doctor Carlos Elizondo hablando precisamente de Mariana Mazzucato hace algunas semanas. Y bueno, pues ahí se dio esta reunión.
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0: 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Ahora, si es radio, es W. Con los datos en una mano y la pluma en la otra, esta es la editorial de Diego Petersen, en tres patadas, en Así las cosas, Jalisco.

0: ¿Por qué los populistas odian a los medios? La respuesta rápida es porque los populistas son, por definición, autoritarios y no les gusta que los contradigan. Y ejemplos recientes hay muchísimos, desde Chávez en Venezuela, la pareja presidencial Ortega-Murillo en Nicaragua, pasando por Milei en la Argentina, por supuesto Trump, López Obrador y aquí en Jalisco, Enrique Alfaro. Todos ellos comparten el talante autoritario y la intolerancia a la crítica. Pero pelearse con los medios es algo más que un tema de egos. Además de ególatras, que sí son, condición que comparten con muchísimos otros políticos, los populistas necesitan imponer la narrativa de que de ellos es la verdad, antes de ellos el caos, y con ellos llegará algún día la eternidad, y con ella la redención. De ahí que los medios no alineados al discurso oficial resulten incómodos, y atacarlos una forma de refrendar la confrontación con el pasado. Los populistas viven de una narrativa unívoca, simplista y lineal. Siempre hay buenos y malos, pasado oscuro y presente luminoso, ellos y los otros. Un medio que hace su trabajo resultará siempre incómodo porque pondrá frente al poderoso el espejo de los datos que cuestionan al discurso oficial. Como el populista cree que él no solo es superior sino distinto a los demás políticos, siempre seguirá el más atacado de la historia. Los medios, que por supuesto preexistían a su llegada al poder, son en ese sentido emisarios del pasado y por tanto parte de eso que hay que destruir, salvo que se alineen a sus intereses y a su visión. Al igual que cualquier opositor, un medio enemigo, así entre comillas, puede pasar al lado correcto de la historia, si y solo si se acomoda al discurso oficial. Lo que no calculó Trump en su afer con los medios que cubren la Casa Blanca, es que las televisoras estadounidenses tienen algo que las mexicanas nunca desarrollaron. Un profundo y arraigado sentido de la libertad de expresión que es muy anterior a la existencia de los medios masivos en Estados Unidos. Pues viene desde la famosa primera enmienda adoptada el 15 de diciembre de 1791, apenas 15 años después de la fundación de la nación, y que establece el derecho a la libre creencia, la libre expresión, la libre manifestación, la libertad de prensa y el derecho de petición. Vistas en ese país tienen tatuado hasta la médula. El boicot de las televisoras desde Fox News, la más cercana a Trump, hasta CNN, la castigada, y el apoyo de medios impresos y páginas de internet al negarse a publicar imágenes que no fueran tomadas por periodistas, es una alentadora noticia de que el sistema de medios en Estados Unidos no ha sido aún vencido por Trump. Los medios estadounidenses ganaron una importantísima batalla por la dignidad, pero eso no significa que la guerra contra el populismo autoritario esté ganada. Atacar a la prensa no es solo un desafío a los periodistas, sino una anulación del derecho a disentir, a discutir y a construir la verdad entre todos y no desde la autoridad. Esa es libertad, es la base de toda democracia.
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0: Bienvenidas, bienvenidos, esto es Así las cosas, Jalisco, por supuesto en W, estamos en el 101.5 de su FM. Hoy, ya miércoles 23 de septiembre, el señor cierra con una cara de... está a punto ya de ponerse en la nariz de reno, porque diciembre está a la vuelta de la esquina.
2: No, diciembre ya llegó. Pero más bien mi cara es como de reflexión, de duda. Y te la voy a preguntar, chiquitín.
0: Dime, ¿sí? Alejandro, dime, chiquitín. Dime,
2: mi nosotros, chiquitín. El señor Augusto, Diego Peters y Alejandro Sierra, somos incómodos.
0: Depende para quién.
3: Exacto.
0: Mira, si le preguntas a nuestras mujeres, sí.
3: No solo incómodos.
0: Si le preguntas a él, es una monserga.
2: Habrá
0: si le
2: por aquí.
0: A Ramiro, ese...
3: Habrá diría, por aquí. Le diría a Ramiro en qué momento fueron a nacer.
2: ¿Habrá por aquí algún gobierno populista al cual le seamos incómodos, chiquitín? ¿O no? La neta, o sea, la verdad.
0: no sé si nos ven como incómodos o como ya parte de los payasos de circo, así. No, a ver, por supuesto, ¿no? Y de eso se trata, y a veces lo intentamos y a veces fallamos, ¿no? Pero de que ese es el oficio para mí. Si no eres incómodo, no, tampoco eres demasiado relevante, ¿eh?
2: Bueno, la verdad, las cosas, que tu editorial es bastante bueno. Déjame felicitarte. Hace mucho que no te felicito, mi querido y fino amigo Diego Petersen Fara, chingada.
0: Ayer que no estabas, lo hizo Javier en tu nombre. Gracias. A ver,
3: bueno, lo hubieras dicho, hubieras rematado con Papucho.
2: Mi querido Papucho. Ahora, la pregunta medular aquí es, ¿yo les soy incómodo a ustedes dos, par de zurdos, o no?
0: Alejandro, no llegas a incómodo.
3: ¿Cómo dijo Juan Gabriel? ¿Cómo respondió Juan Gabriel?
0: A ver. ¿Qué pinche necesidad?
3: Lo que se ve no se pregunta.
2: Bueno, por favor,
0: Alejandro, eres tan incómodo como una pared del frontón, hombre, eres padre.
2: Qué horrible, cabrón, qué horrible. Oye, no,
3: eres imprescindible, Alejandro, no eres incómodo. Sin ti no seríamos.
0: No hay programa sin ti, Alejandro, así entiéndelo.
2: Es. La necesaria derecha, esto es importante.
3: No, esa es otra cosa, esa es otra cosa.
2: Oye, Diguito, y alguna vez veremos, ya para acabar con mis dudas, a las cuales siempre me llevas, lo cual te agradezco. ¿Algún día se va a parar de la mañanera dos, tres periódicos que digan ya al carajo y no te vamos a cubrir? ¿O eso no pasa aquí? Somos súper...
0: No lo veo, a menos que haya una agresión muy directa.
2: Pero a ver, espérame. El señor López Obrador se la pasaba agrediendo el Reforma, por ejemplo, una y otra vez.
0: Pero no vetaba, ¿no? Tienen mucho ese jueguito de que no puedes entrar.
2: Pero la dignidad es una...
0: Preguntas de vez en cuando, ¿no? Pero sí, yo creo que deberíamos ser mucho más firmes como gremio frente a lo que pasa en la mañanera. Eso lo he dicho desde el principio, López Obrador, y hemos sido muy culés.
2: Muy culés, ¿no? Súper culés. Augusto, pues ya di algo. Por favor, ya di algo, porque eso ya no va a ninguna parte.
3: Diego, buenos días. Alejandro, buenos días. Buenos días a todas, buenos días a todos. Primero que nada, ya estamos en otoño. Desde ayer a las 6 de la tarde... Llegó el otoño. Ya somos otoñales.
2: Muy bien.
0: Nosotros ya éramos otoñales desde antes de que llegara el otoño, ¿eh? A nosotros no llegó el otoño desde hace rato,
2: cabrón. Ya estamos en invierno desde hace rato, güey.
3: Ya estamos en condiciones de hibernar. Sí, yo también te felicito, Diego, y es populismo y es autoritarismo que generalmente van de la mano. Y la incomodidad está directamente relacionada no solo con lo que dices, basta con que no coincida tu punto de vista con el gobernante para que te vuelvas incómodo. Porque quieren controlarlo todo. Es autoritarismo, pero también es ignorancia. Quieren controlar la percepción de la realidad que tenemos, y cuando se muestra otra, y no la única, porque no hay una sola, les resultan incómodos los medios. Por supuesto, es relativo. Entre más visibilidad tengas, más incómodo eres. No tanto por lo que digas, porque podría alguien decir cosas muy fuertes contra cualquier gobierno, el del Estado, municipal, el federal, pero si tiene una audiencia pequeña, al poderoso no le importa. Le incomodan aquellos que llegan a más, que tienen réplicas, que se suben a la conversación y que son parte de la conversación. Pero es únicamente... estar en contra de su visión de la realidad. Eso basta para ser incómodos. Y Diego señala algo muy importante, y a lo mejor no es tarde para iniciar, dice, las televisoras estadounidenses tienen algo que las mexicanas no desarrollaron, un profundo y arraigado sentido de la libertad de expresión. Y aquí no lo tenemos, estamos así, señor presidente, no señor presidente, y de ahí para abajo, no solo con la presidencia de la República. ¿Cómo se desarrolla ese profundo sentido de la libertad de expresión? Porque sí, no hay democracia sin libertad, Diego, dices bien, pero también no hay dignidad humana sin libertad. Independientemente de democracia o lo que sea, tenemos que pedir esa libertad de una en una, de uno en uno.
2: Oye, Augusto,
0: el sistema de medios de Estados Unidos se desarrolló en otro momento, en otro tiempo, es decir, se desarrolló ya en una democracia plena, ¿no? no sin bronca, la democracia gringa tiene muchos problemas, pero el sistema de medios en el siglo XX se desarrolla en un sistema de una democracia y de una y donde ya esa primera enmienda estaba instaurada en el sistema estadounidense. El sistema de medios en México se desarrolla con el PRI, ¿no? En medio de una dictadura de partido o gobierno hegemónico, como le queramos llamar, pero era unívoco, ¿no? Entonces eso costó mucho trabajo desarrollar hasta muy tarde, ya en los años 80 y 90, los medios más críticos, con algunas excepciones muy puntuales, con el Excelsior de Scherer en su momento, Proceso.
3: Proceso, uno más uno.
2: Pero a ver, la pregunta que les hago a ustedes dos, ¿este régimen de la Cuarta Transformación es diferente al PRI en esta parte de los medios a modo, o los medios se están comportando como cuando el PRI los controlaba? Con una salvedad, pregunto, nada más, si en el caso de la mañanera meten a estos payasos que antes no existían, que se dicen ser periodistas. Pero ¿es lo mismo, Augusto? O sea, Morena es
3: muy similar, es el mismo mecanismo, el control a través del dinero. Antes controlaban a través de, en el caso de los medios impresos, del papel. Yo me criticas, no te vendo papel, o te lo pongo más caro, o te lo retraso. Y en el caso de las televisoras es distinto el sistema estadounidense, porque aquí son concesiones. El Estado te concede el privilegio de usar el espectro radioeléctrico. Así que cuando no les gusta, simplemente bajan el botón. En Estados Unidos son dueños y no pueden ejercer esa libertad. Aquí las concesiones de todo tipo son las que abrigan a los ricos más importantes del país.
0: Y la otra cosa que te diría, Alejandro, es que la gran diferencia es que hoy son más dependientes del presupuesto estatal que antes. No es que haya más dinero, es que antes había otras fuentes de ingreso, había anuncios. Tú eras uno de los proveedores de esos anuncios para los periódicos, ¿no? Sí. Tú vivías de eso y ahora ya no. ¿Sí? Es decir, hoy para los periódicos, las televisoras, las difusoras, hoy los medios son cada vez más dependientes de las migajas que caen de del presupuesto de los gobiernos, y eso me parece que es terrible. Pero bueno,
3: y la circulación, vamos a dejar de la... Es decir, que los consumidores, las consumidoras paguen por consumir medios, eso no está ocurriendo y también afecta la libertad que pueden ejercer.
2: Exactamente.
0: Bueno, vámonos con la pregunta, Alejandro, ándale ya, ponte en otro mood, estamos demasiado serios, canales.
2: El señor Trump ayer, el presidente de los Estados Unidos, llegó con un discurso a la ONU y saludó a México cortésmente, cálidamente y con cierto cariño. Diciendo. Les dijo, ¿qué les dijo, Augusto? A ver, tú ¿qué les dijo?
3: México es el epicentro de los carteles de la violencia.
0: ¡Yes! ¿Y qué dijimos en México? ¡Yes!
2: La pregunta es...
3: No, dijimos no que no, pistolita.
0: No, güey. Bueno, pistolita.
2: En la Constitución, esa era la pregunta. ¿Usted cree que el señor presidente Trump actuará en México en contra de los carteles? ¿O solo es un rollito electoral?
0: Las redes sociales, Augusto.
3: Por cierto, el señor Trump también dijo que a las elecciones no le importan. Si usted le quiere creer, denos su respuesta al 331-886-1797, que es el famosísimo Cuchicuchi, y al teléfono de Elba, que es la mismísima libertad para expresarse, 331-0797-699, y a la cuenta de X de W, @wradio-gdl.
2: Se está curando en salud, Augusto. Si pierden son ustedes. Si pierden son ustedes, señores republicanos.
0: Claro, yo no. ¿Qué sería de ustedes sin mí?
3: Exacto. Dice, no me interesan, pero yo pago $5,000 por voto, ¿eh?
0: Sí, sí. Bueno. Interesarme, no. A ver, lo que quiso decir es que él estaba ya más allá de eso.
2: Ya están los billetes, Thunder ya están Father. Las monedas.
0: Ya se vio el billete de $20, igual que López Obrador, el de 20 pesos. Pero bueno, vámonos justamente con esto. Trump ayer en la ONU, ¿qué más dijo? Víctor tiene la de 10.
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0: Cuéntanos, Víctor, ¿qué dijo Trump ayer en la ONU? Que estuvo desaforado el muchacho. Víctor, no seas gacho, sí, platícanos, ándale. Dijo que sí, me hace que no quiere. A ver si ahí tenemos ya a Víctor. ¿Cómo estás, Víctor? Buen día. Casi no, casi.
3: Todavía no.
0: Bueno, pues ya estamos. Ya, como que salimos un poco del aire y hubo algún problema por ahí, pues ya estamos de regreso. Víctor, cuéntanos.
4: ¿Qué tal? ¿Cómo estás? Nos hizo boicot Trump. No quería que habláramos de él, pero bueno. Su discurso de ayer. Pues ayer lo boicotearon allá los medios a él, entonces él dijo, yo voy a boicotear así las cosas con Diego para que no hable mal de mí. Entonces, pues ni modo, ya lo recuperamos el aire y bueno, su discurso fue muy defensivo el que tuvo y prácticamente dijo así algo como cuando ocurrió aquí con el chinito, cuando lo detuvieron o copelas o cuello, y en términos generales a los de países de Medio Oriente, y en el caso de América, pues se refirió de nueva cuenta a su país preferido para agarrarlo como sparring y subir sus estadísticas de popularidad, y acusó a México de nueva cuenta de ser el epicentro del narcotráfico y exigió al gobierno de la presidenta Claudia Sheinbaum recuperar el control del territorio. Allí señaló que pues no era posible que Estados Unidos tuviera una frontera como...
0: Sí,
4: no,
0: se cortó otra vez.
3: Se fue Víctor.
0: Bueno,
2: de plano Víctor no quiere.
0: Bueno, mientras regresa Víctor, es importante platicarles que, bueno, efectivamente, llegó con la espada desenvainada, habló de muchísimas cosas, no solo de que México es el epicentro, también dijo que estaba colaborando como nunca con México, habló otra vez de que si él quiere puede desaparecer Irán, pero pues una decisión que tendrá que tomar, ¿no? Con calma. Curiosamente, a ver, esto de los cárteles no es una cuestión que sucedió solo en la ONU. Inmediatamente después de que terminó, el Departamento de Estado emitió un comunicado firmado por todos los países de lo que se llama el Escudo de América, esos países alineados estratégicamente en términos de seguridad con Estados Unidos, donde decreta a 24 grupos de América Latina como enemigos, entre ellos todos los cárteles y de México, del cártel Jalisco, el cártel del Golfo, los Viagra, la línea que ahora lo que fue el cártel de Juárez, e incluso grupos guerrilleros de Colombia, el ELN, etcétera, ¿no? Entonces, me parece que sí hay, digamos, más allá del discurso, hay una alineación del gobierno en este discurso.
3: Sí, más no solo lo que dice Donald Trump, y la verdad es que la lista que tienes, Diego, de esos carteles es impresionante, no son pocos, han proliferado, y bien sabemos que mal de muchos es consuelo de nosotros, pero quizá la alarma que de repente viene desde Estados Unidos, deberíamos atenderla con una lectura mucho más desde el lado de la seguridad, desde el lado de la calidad de vida, y no únicamente la animadversión que nos pueda producir Donald Trump o el asunto electoral allá o aquí o donde sea. Hay un problema serio de control territorial, un problema serio de control de vidas que está mostrándose en esta proliferación de cárteles que son estados paralelos. No son grupos criminales que se suben a un coche y balacean a los demás. Controlan territorios, controlan vidas. Son estados paralelos que ponen en riesgo no solo la democracia, la mismísima idea de justicia, la mismísima idea de derechos, de libertades.
2: Diego, ¿de los cuántos cárteles dijiste que eran? ¿Veinticuántos?
0: 24.
2: ¿Cuántos son
0: mexicanos? 24 grupos que amenazan la seguridad de América.
2: ¿Mexicanos son 10?
0: Más o menos, sí. A ver,
2: a la mitad.
0: En lo que lo checas,
2: vale la pena, por una parte, ver la reacción de la delegación cubana. O sea, los mexicanos que estaban ahí, que eran dos, el secretario de Relaciones, ¿quiénes eran? Ahorita me recuerdas, Gusto. Pero de los dos que estaban ahí, solamente se les veía hacer gestos cuando el señor Trump a nivel mundial les decía lo que pensaba de México. Y cuando se metió con Cuba, con toda la dignidad, ¿no?, se pararon los cuatro y se fueron. O sea, lo dejaron ahí bocoteado como las mismas televisoras Y eso me parece que es darle la espalda a un discurso que, si nos vamos a México, y hablando México todos los días, sobre todo la presidenta de la soberanía, pues era una cosa que se debería hacer, ¿no? Pero acá, pues dependemos totalmente de ellos. Entonces, sí. Pues es un tema
3: es distinto,
2: que no cuadra.
0: No
2: cuadra, no cuadra, pero no cuadra.
0: La relación de Cuba con Estados Unidos siempre ha sido así, ¿no? Si llegaba Castro, se iba el embajador estadounidense, si llegaba el presidente estadounidense...
2: Pero a ver, ahí estaban los cuatro, solamente cuando claro. Se toca el discurso, no es que se fueran cuando llegara el presidente, sino tocó a la isla, ¿no? Ajá. O sea, tocó a la isla, y en ese momento se pararon y le dieron la espalda. Eso de alguna otra forma es soberanía, ¿eh? Me parece.
0: Sí, pero acá también, acuérdate que primero le echa el sablazo y luego el sobón de espalda, y así nos ha traído, ¿no? Sí, pues, nunca habíamos colaborado tanto con México, el gobierno mexicano está comprometido, pero no puede, ¿no?
3: Sí, no sé si soberanía, pero al menos dignidad, ¿no? Pues el asunto menos, es ¿no? que esto está ocurriendo en...
0: ¿De eso se vende en Tepito o no?
3: Pues más o menos. Sí, pero ¿no? es piratón, ahorita le venimos manejando pirata.
0: Bueno, vamos a un corte, vamos a regresar con otros temas porque hay muchísimos el día de hoy. No le cambie, regresamos.
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0: Regresamos. ¿Qué dice el público, Alejandro?
2: No dijo nada, güey. Hoy sí no
0: participó. Qué bueno. Ah, bueno, vámonos. O sea, no hay Enrique. Nadie oyéndonos hoy.
2: Te preocupaste, ¿verdad? Bueno.
0: Muchísimo.
2: El no querido Enrique Yogi Encinas nos dice lo siguiente, pues solo basta leer los libros de Luis Espota, dice, como ves cómo funcionaba o funciona este sistema de medios. Yo creo que nos hará manita de puerco.
0: A ver, y hay otros, además de la guerra de Galio es extraordinario en eso, ¿no?
2: Dice, yo creo que nos hará manita de puerco con la firma del tratado, aunque Bramen Soberanía meterá la mano, dice este personaje, nuestro querido Enrique. Raúl Quijas. Les contaré un pequeño secreto, dice, ay güey, déjame leerlo, absolutamente todo lo que dice el señor Trump, absolutamente todo lo que dice el señor Trump, Chemo, el peje y toda su fauna política es con fines electorales. El pueblo no les importa un cacahuate rancio y no más, dice nuestro buen amigo. Manuel Cadavieco, ¿seremos el epicentro de la violencia del occidente del planeta? ¿Tú qué opinas? Si son 9 cárteles de 24, pues...
0: Pues sí, bueno, a ver, Evidentemente que la violencia en México es terrible, pero también en Venezuela es terrible la violencia. ¿Cuál es la violencia que le preocupa a Estados Unidos? La que le rebota a ellos, ¿no? O sea, no, ellos no están planteando cómo mejorar la seguridad en el planeta, en los defensas, están planteando la seguridad de ellos. Y en ese siempre han sido muy claros, muy específicos y terriblemente egoístas. Pero así son.
2: Así son. René, acá del lado del teléfono que no es cuchicuchi, dice: buen día, litioadictos. ¿Qué opinan del reclutamiento de parte del gobierno para contratar civiles para ser agentes de inteligencia e investigación? Dice que es para espiar a grupos violentos. ¿Con ese pretexto vamos a traer vecinos que nos van a espiar? Igual que Cuba, Venezuela, Nicaragua y cualquier otro comentario incómodo del gobierno será calificado de odio y violencia, el gulag mexicano. ¿Qué hubo, Diguito? ¿Te gustó la pregunta?
0: Me gusta la pregunta, no tengo claro cuál es esa política, ¿eh? Yo no he visto que
2: yo estén tampoco.
0: Reclutando. Bueno, hay que tener claro. Así que hay una máxima en el periodismo que es: si te mienten la madre, checa la fuente, no vaya a ser una volada.
2: ¿No? Pero parece ser que hay anuncios de radio, ya no los dirá René. Saludos, dice Alberto Montejano. El equipo Litio, Trump actuando contra los cárteles en México, pregunta. Dice: por supuesto. La soberanía mexicana seguramente viene con opción de aceptar cookies, dice Alberto Montejano. Pues sí. Federico Esperanza
0: accept
2: dice:
0: all cookies.
2: All cookies. Federico Esperanza dice: Trump always chicken out. Si no se lleva un político, no pasa nada. Eso sería una buena señal, ¿no? ¿Tú crees que esa sería la señal?
0: Pues, ¿la señal de qué? Es decir,
2: un cariñito.
0: No pongamos el futuro de México en qué quiere o no quiere Trump. Trump quiere, lo único que quiere es lo que le dé rentabilidad a él y a Estados Unidos, ¿no? Entonces, claro, si agarran a un político es porque lo van a necesitar para algo, pero no porque viene a salvar a México, no, hombre. No,
3: eso no va a ocurrir. Ese trabajo lo tenemos que hacer nosotros.
2: Uy.
0: Sí. ¿Nosotros tres? Bueno, mejor vámonos con Elba, que hoy sí tiene 4x4.
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10: Muy buenos días, les saludo con mucho gusto, al igual que al auditorio. Nos vamos con 4x4.
11: Uno.
10: El gobierno de Jalisco, a través del Servicio Estatal Tributario, va contra grandes deudores del CIAPA para recuperar una cartera de 830 millones de pesos. La primera lista incluye 50.020 cuentas de Guadalajara y Zapopan, de ellas 11.610 son comerciales e industriales, segmento en el que ya iniciaron los requerimientos y pueden aplicarse medidas como la inmovilización de cuentas, vehículos y procedimientos sobre inmuebles. Las cuentas de casa habitación, en cambio, están excluidas de las acciones de ejecución y reciben invitaciones para regularizarse.
11: Y dos.
10: El huracán Polo disminuyó su intensidad y bajó a categoría 4, aunque mantiene vientos máximos sostenidos de hasta 240 kilómetros por hora y continúa como un huracán mayor frente a las costas del Pacífico. Su circulación provoca lluvias intensas en Jalisco, Colima, Michoacán y Guerrero, con riesgo de inundaciones, deslaves y desbordamientos. El Centro Nacional de Huracanes advierte que todavía pueden registrarse fluctuaciones en su intensidad.
11: Y tres.
10: México alcanzó los 130.911.000 habitantes en 2025, de acuerdo con la encuesta intercensal del INEGI, aunque el crecimiento poblacional continúa desacelerándose. La tasa promedio anual bajó a 0.7% frente a 1% del periodo anterior, mientras la edad mediana aumentó a 32 años. Por su parte, en Jalisco viven 8.633.761 personas, 285.610 más que en 2020, es decir, un crecimiento del 3.4%.
11: Y número 4.
10: La número 4, la violencia y la inseguridad obligaron a 1.6 millones de personas a dejar sus hogares en México entre octubre de 2020 y octubre de 2025, según la encuesta intercensal del INEGI. El desplazamiento afectó a 500 10.000 hogares y la medición incorpora por primera vez este fenómeno a nivel nacional. Zacatecas, Morelos, Colima, Michoacán y Querétaro registraron las mayores proporciones de población desplazada por estas causas. Pues así, así las cosas.
0: Gracias, Elba, gracias, muy buen día. Y bueno, vamos con la primera, el Ciapa. Por fin va a decir, oye, ¿y si cobramos? No, qué flojera, ve tú, ¿no? Oye, no, pero sí, vamos cobrando, ándale. Bueno, ok, yo toco y tú les dices, carnal, ¿no? Okay. Porque son cuates.
3: Pero a los grandes deudores creo que está muy bien. Quizá aplique aquello de más vale tarde que nunca. Que se vuelva un sistema, pero que un sistema que al mismo tiempo tenga una dosis de didáctico. ¿Por qué tenemos que pagar? ¿Y qué recibimos a cambio? Hasta aquí están hablando de los grandes deudores, que generalmente son empresas o escuelas, o en fin. Pero qué bueno que lo van a hacer, pero necesitamos, sí, que cobre y esa reorganización del CIAPA.
2: Oye, Dito, ¿no te gustaría una estrategia espectacular es por la ciudad? Sé que no te gustan, pero nombres.
0: No, pero ¿qué tal una página en el periódico con todos los nombres de los deudores?
2: También, y sí. ¿Por qué no unos spots de radio también con nombres?
3: ¿Usted los ha visto?
0: Sí.
2: Se buscan. Sí, ver,
0: porque que una empresa no pague la... O sea, mira, es terrible, cuando son casas, por la ley de salud no se les puede cortar el agua, se les puede reducir el servicio, que es lo que hacían, poner un chuponcito para reducir el servicio.
3: No puedes.
0: Es un derecho humano, este es remedio, ¿no? Pero además la ley de salud te lo prohíbe así explícitamente. Pero las empresas, como, ¿por qué dejaron que les creciera el adeudo, no? O sea, pues les dejas de surtir agua y ya, punto, ¿no? Entonces, ¿quién decidió, cómo decidió, quién decidió no cobrarles, qué favores se pagaron ahí, no? ¿Quiénes son esos deudores? Y sí, me encantaría ver la lista.
2: A usted.
3: ¿No se pueden las dos cosas, Alejandro? No se pueden las dos
2: cosas. Pregunto al público.
3: Espectaculares y páginas en los periódicos.
2: No, todo. Una estrategia 360 grados, pues es una estrategia de comunicación social con un bien superior que es el habitante de la ciudad de Guadalajara. ¿Te late?
0: Ah, qué bonito.
2: No, eso es bonito. Eso es verlo desde el punto de vista de mercado.
0: Estoy empezando a creer que Alejandro tiene corazón.
3: Tiene corazón de comunicador social.
2: Exacto. Ese es Rubén Alonso, le mando un abrazo.
0: El huracán Polo en categoría 5 no parece que vaya a tocar tierra, y como toda esta confianza, pero hay que recordar que de repente estas cosas son lo más poco previsibles. Hay que recordar lo que pasó en Acapulco hace unos años, en cuestión de 4 o 5 horas el huracán cambió de ruta y se infiló hacia la tierra. Este parece que va a ir bordeando, va a generar mucha lluvia en los municipios costeros, pero no parece ser en este momento la gran amenaza por el tamaño que tiene este local.
3: Sí, ahí se ha ido bordando, pero no ha causado lo que se esperaba. Algunas lluvias en ciertos estados, aquí en Jalisco por estos días, podría ocurrir que tengamos lluvias, pero no pinta como para que vaya a tocar tierra.
2: ¿Tú tuviste algún amigo Polo, Diego, o tú, Augusto?
0: Sí, bueno.
2: A ver, ya te reíste, ¿cómo era ese Polo? A ver.
0: No, es que había uno que se llamaba Pablo y le decían Polo, porque su abuelo le decía Pol, y le dijeron Polo. Pero sí, tuve algún amigo Polo, sí.
2: Inestables, Leopoldo, ¿no? Todos los polos medio inestables, ¿no? Augusto,
0: así no.
2: ¿Tú tuviste amigos polos?
0: Sí.
2: ¿Usted tuvo un amigo Polo?
3: Tengo un amigo.
0: No, a ver,
3: pero es muy estable.
0: Tú tuviste capaz. Amigos bipolares, que es distinto.
2: Yo creo que sí, ¿verdad? Bueno. Mis cuates no son.
0: No son polos, son bipolos.
3: Da igual, tus amigos, da mis igual cuates, cómo se llamen.
2: Mis cuates sí, eran puros polos negativos, cabrón.
3: Sí, o sea, y dan toques.
2: Y dan toques de corrientes, cabrón.
0: 130 millones de mexicanos ya, 130.9 para ser exactos, casi 131 millones de mexicanos. La tasa de crecimiento en Jalisco está un poquito abajo de la media nacional, 0.68. El medio es 0.7, pero si la población está decreciendo, la pirámide poblacional, que antes veíamos casi como la pirámide del sol, así perfectamente triangular. Hoy tiene una cinturota en la generación que tiene 32 años. Esa es la cintura y a partir de ahí empieza a decrecer. Eso que veíamos en Europa, en, que hablábamos de eso en los años 90, que se van a quedar sin jóvenes, que quién va a mantener a los viejitos, ya los está eso. pasando.
3: Sí, sí, si la mediana es 32 años, estamos envejeciendo y vamos a tener problemas. Se va a cargar la de las pensiones. ¿Quién va a producir el dinero que se necesita para mantener
0: él va.
3: A gente como Alejandro, como Diego, como yo? Sí, no es simplemente ser menos, hay que tener un equilibrio en la población.
2: Tienes un problema, tienes dos problemas, Guito. Primero estamos envejeciendo y los jóvenes no quieren trabajar, cabrón. Entonces la pensión está perdida, güey.
3: Oye, no te hagas. Y el intercensal.
0: Los jóvenes no dice que hemos querido trabajar, Alejandro.
3: Y el intercensal no dice cuántos perros por familia hay.
2: Eso sí es importante.
0: No, porque ya.
2: Eso sí abona, ¿eh?
0: ¿Viste la iniciativa de ley de decir, y hay que dar 3 días de luto para cuando se te muera un perrito?
2: ¿De qué partido? ¿No la vieron? ¿De qué partido fue? No,
0: de Morena, una diputada de Morena que dijo,
2: no, hombre,
0: y es que cuando se te muere un perrito es como que se muere alguien de la familia y la gente no lo entiende y el gobierno debería darte 3 días con goce de sueldo si se te muere un perrito.
3: ¿No es la misma no es la misma que va a llevar café a Marte?
2: No, pero a ver,
0: Diego, no, un burro van a llevar,
2: ahora,
0: ¿no?
2: Ahora sí te voy a decir en serio, ahora sí perdiste amigos, Diego, para que veas.
0: Sí. ¿Ah, sí?
2: Te acabas de meter con los perritos.
0: No, a ver, yo quiero muchísimo mi mascota, siempre las he querido, pero bueno, son siempre mascotas.
2: Siempre ¿no? tiene una salida, siempre. Sí.
0: No,
3: pero,
0: mira, yo tenía un amigo que decía, si yo reencarno, quiero reencarnar en perro de casa de los Petersen, así de chichados son. Pero, no, son duda. Perros, ¿no?
3: ¿Los Petersen? ¿Los Petersen?
0: Sí. Ya.
2: Fíjate bien, Ross nos dice lo siguiente, Alex, buen día, yo tengo una amiga cuyo esposo le dice Polo de cariño, porque es bipolar, cabrón. Sí.
0: Es bipolar. No, yo tengo una amiga que dice, ojalá mi marido fuera bipolar. ¿Por qué? ¿Para que tuviera ratos buenos el mendigo?
2: Fíjate.
0: Bueno, rápidamente, la nota de, esta no hay que dejarla de comentar, 1.6 millones de personas desplazadas en México, según el censo, la primera vez que se mide esto.
2: Terrible,
0: es muchísimo.
3: O sea, muchísimo.
0: Si estamos hablando de 130 millones, estamos hablando del 1%, no. poco más del 1% de la población desplazada por causas de la violencia.
3: De la violencia, ahí está. Solamente
2: en guerras, ¿no? O sea, guerras fuertes. Yo creo que ni en Ucrania ha pasado esto, ¿estás de acuerdo?
0: Cuando hablábamos de los desplazados en Guatemala, en El Salvador, por la guerrilla en Colombia.
2: En Venezuela.
0: Y luego empezamos a ver los éxodos en Venezuela, pero esos son desplazados por violencia específica en su comunidad. Y eso me parece que es una cosa verdaderamente tener felicidades al INEGI que lo haya, que haya
3: sí,
0: medido esto, porque es un dato incómodo para el gobierno y qué bueno que el INEGI dé estas muestras de independencia.
2: Imaginemos.
3: No, pero van fantasmas. A decir lo que solían decir con los desaparecidos. Se desplazan porque quieren.
2: Oye, son pueblos fantasmas, o sea, casas claro. abandonadas, es una imagen pero espantosa, no solamente es la gente yéndose caminando. Vámonos ya al corte, porque Diego está ya.
0: Vámonos al corte, ¿no? Porque ya vi el primer posti rosa, porque viene Paola.
3: Rosa, no le cambies. Si es rosa, te toca, Diego.
0: Sí, es posti, yo vi posti y me dio miedo. No le cambie, regresamos con Paola Lazo para hablar del estudio de brechas de género en el mundo de la
2: líder,
0: cultura y los
2: la artistas. Líder de las osas pardas aquí.
3: Exacto, la mismísima.
2: Qué honor.
3: Caperucita.
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0: Regresamos y vamos directamente con el rollo de ahí.
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0: Le vamos a pedir a todos los radioescuchas que saquen su post-it rosa, el post amarillo, la pluma azul, la pluma roja, porque vamos a recibir nada menos que a Paola Lazo. Paola, ¿cómo estás?
22: Buenos días, Diego. Buenos días, Alejandro. ¿Qué tal? A gusto. Buenos días.
3: No, oí la voz y me puse chinito. No hice la tarea.
22: Ay, canijos.
2: Que esté con nosotros la líder de las osas pardas es verdaderamente un privilegio.
0: Pero además de ser líder de las osas pardas, Paola es directora de la Fundación Marisa y acaban de hacer un estudio realmente sensacional sobre la brecha de género en la cultura y el acceso, el mundo artístico y el acceso a la cultura. ¿Cuáles son los principales hallazgos, Paola? Cuéntanos.
22: Sí, muchas gracias, Diego, y un gusto saludarlos a los tres y a toda su audiencia. Y pues sí, les cuento que...
2: Puedes reír.
0: Mucho gusto no te dio, pero bueno.
3: Hijo, sí, no. Así la honestidad, hoy la honestidad está un poco a la sala. Sí.
22: Para ver,
0: calma. Pero bueno, ahora sí cuéntanos.
22: Mira, les cuento que la verdad es que es un estudio que ojalá que muchos de ustedes puedan consultar. Tiene hallazgos bien interesantes que nos permitieron darnos cuenta de los retos y las dificultades que enfrentan las mujeres que se dedican de la manera profesional al ámbito de la cultura y el arte y la producción artística, pero también, digamos, los retos que enfrentan las familias que quieren impulsar el desarrollo artístico en sus hijos, en sus hijas, ¿no? La falta, digamos, de acceso y de acceso territorial igualitario y equitativo a nivel municipal de los espacios para el acceso a la cultura como un derecho, ¿no? Y entonces la verdad es que nos fue muy interesante los hallazgos. Vimos por un lado brechas importantes en lo que tiene que ver con la dimensión económica del sector cultural más amplio. Casi todas las personas, el 50% de las personas que trabaja en el ámbito de la cultura trabaja de manera independiente. Y 52%, casi 53% depende de otra fuente de ingreso para poder trabajar, digamos, para poder subsistir, ¿no? O sea, trabajan en la cultura, pero se tienen que dedicar a otras cosas para poder subsistir. de estas 41% obtiene menos de una cuarta parte de sus ingresos por su actividad artística. Y encontramos también un montón de brechas en términos de lo que ganan las mujeres y los hombres en el campo de la cultura. De quienes reciben remuneración, solamente de quienes se dedican a la cultura, como artistas, como docentes o como gestores culturales, 24.1% de las mujeres reciben remuneración y 38.6% de los hombres recibe remuneración. Es decir, en conjunto, 70% de quienes desarrollan estas actividades no recibe una remuneración fija, constante, y entonces tampoco tienen seguridad social, prestaciones sociales y condiciones laborales parejas y justas. Entonces, esa fue una brecha importante en términos de la economía, digamos, y de la posibilidad de subsistir. Por otro lado, encontramos también que lo que tiene que ver con la práctica de la cultura, con las disciplinas, todavía vemos una segmentación por género, o sea, como que estuviéramos a ratos, pensamos que en el siglo XVIII por disciplina. ¿Sí? La disciplina con mayor participación de mujeres sigue siendo la danza y las artesanías, y con mayor participación de hombres, la música, la fotografía, el arte urbano, la pintura, la escultura y la expresión escrita. Entonces, vemos ahí todavía un sesgo muy importante de género, a pesar de que son más mujeres las que se dedican a la cultura. Entonces, ahí vemos que no hay como esta amplitud de posibilidades para el desarrollo en todas las disciplinas, un desarrollo mucho más parejo, mucho más equilibrado y más equitativo entre hombres y mujeres.
0: A ver, culturalmente siempre había esto de que la cultura era un asunto secundario, era un asunto de, pues casi de adorno, y sobre todo en la parte de las mujeres, ¿no? Pasatiempo, tienes que aprender a tocar piano para que tengas alguna característica bonita, y al contrario, más refinada, y en los hombres es ponte a leer para que puedas platicar. Es decir, era un accesorio la cultura. ¿Eso ha cambiado?
22: Mira, es muy interesante porque, por supuesto, el enfoque que le dimos en el estudio es el acceso a la cultura como un derecho, entendiendo de verdad que la cultura es un derecho humano y que todas las personas deberían de poder, por supuesto, acceder a los espacios, a la oferta cultural, a la cultura en el ámbito más general, pero también a la práctica de la cultura y tener acceso a centros culturales, a escuelas y a espacios de formación cultural y formativa para todos. Y vimos que la verdad es que nos parece muy, muy relevante, porque la percepción de los hogares en cuanto a la importancia que le dan a la cultura es más del 80% considera que la cultura es importante. Sí, el 53% de los hogares la consideran muy importante y el 29% la consideran algo importante. Entonces, estamos hablando que en conjunto 83% les atribuyen alguna importancia. Esto cambia según también el nivel socioeconómico. En el nivel socioeconómico más bajo, por ejemplo, solo 45% la considera muy importante y los demás la consideran regular o nada importante. Entonces, sí hay una percepción ya más amplia de las posibilidades de desarrollo, digamos, en términos de desarrollo personal, de desarrollo de habilidades, de conocimiento y de acceso a la cultura mucho más valorada. Sin embargo, digamos que el acceso que tienen a nivel territorial y a nivel de las diferencias territoriales no vemos lo mismo, porque la mayor parte de la oferta cultural, los espacios culturales registrados en el área metropolitana, se concentran en Zapopan y en Guadalajara. El 53% en Guadalajara y el 23% en Zapopan. O sea, 76% de la infraestructura cultural está en Guadalajara y en Zapopan. Entonces, a pesar de que las familias y los hogares sí lo valoran, no tienen acceso a centros y a casas de la cultura y a espacios y a bibliotecas y a teatros y a museos como debiéramos tener, ¿no?
0: Sí, nos quejamos de que los chilangos son muy centralistas y aquí somos peor.
22: Exacto. Sí, fue algo muy notorio, fue algo que encontramos como un hallazgo muy importante. Sí. Y otro de los hallazgos
0: Chacón ya se fue, ¿eh?
22: Oye, salió corriendo.
0: No sé qué malas caras vio.
2: Me da mucha pena contigo, Paola, porque es quien te invita y luego se da la espalda, estaba ya chupadón.
22: Así es, mira, me invita y me deja ahí nomás.
2: No, exacto. Pero ese es el tipo de personas con las que tengo que tratar todos los días, Paola, discúlpalos a los dos. Oye, el segundo hallazgo.
22: Mira, y otro hallazgo, porque la encuesta hace, por un lado, una investigación documental, que la verdad es que también fue un hallazgo muy relevante. No hay casi estudios que nos muestren cuál es la situación actual del acceso a la cultura y cuál es la situación en términos de género también, cómo están las brechas. Entonces, consideramos que va a ser un estudio muy pertinente, que ojalá que las autoridades municipales, estatales, por supuesto, y también la iniciativa privada la consulten para que puedan ver las dimensiones de las áreas que hay por que atender y que trabajar. Pero también se tuvo, además de la encuesta, se tuvo acceso a tener diálogos y grupos focales con mujeres artistas, okay, con funcionarias públicas también, y con espacios culturales privados y con las madres y padres de familia, que la verdad es que la mayoría fueron madres, porque son quienes se encargan todavía de llevar, traer, recoger y estas cuestiones que tienen que ver con el cuidado principalmente de los niños. Y entonces, en los hallazgos de los grupos focales encontramos que casi ninguna de las artistas emergentes o intermedias obtiene su ingreso principal del arte, a pesar de tener trayectorias muy, muy consolidadas, tienen trayectorias entre 3 a 25 años y estudios universitarios y estudios formales en el ámbito del arte y la cultura, y no es su fuente principal de ingresos. Las artistas consolidadas sí tienen su principal ingreso del arte, pero la mayoría es madre y enfrenta dificultades de conciliación con los cuidados y el trabajo. Y una dificultad que planteaban todas es que predomina el trabajo por proyectos o de manera intermitente, sin seguridad social, y que tienen que tener múltiples empleos y muchas veces subexplotarse y una falta de estabilidad para poder desarrollarse y crecer. Entonces, Paola, sí vemos que la maternidad y los cuidados interrumpen y ralentizan mucho sus trayectorias.
2: Una pregunta ahí. ¿Es más valioso, por decirlo de alguna manera, hablando de términos económicos, el arte que hacen los hombres, hablando de pintores, aunque sean emergentes, que las mujeres?
0: ¿El mercado paga más?
22: Así es. El mercado paga más, vale, el trabajo de hombres. Pero, el mercado paga más. Por ejemplo, si vas a una galería o a un museo, el 27% de las obras o de las piezas son de mujeres y el 63% son de hombres, y el mercado paga más. Y cuando se hacen los cálculos del ingreso mensual promedio en la encuesta, por ejemplo, quienes sí reportaron remuneración, las mujeres reportaron un salario mensual promedio de 4,162 pesos y los hombres de 13,775. No, y el ingreso máximo reportado en las mujeres fue de 15,000, el máximo, y en los hombres 40,000. Entonces, la brecha ahí salarial es amplísima, mucho más amplia que la que tenemos en la mayoría de los otros campos laborales.
2: Qué fuerte.
0: Oye, y cuando vemos, digamos, el acceso de, digamos, a las galerías, el acceso al mercado, el acceso, yo sí noté, por ejemplo, que el sexenio pasado hubo un cambio fuerte en la programación en los museos, de muchas más mujeres presentes. ¿Tú ves que eso está cambiando?
22: Fíjate que el sexenio pasado hubo, digamos, una intencionalidad muy clara, incluso se ve a nivel presupuestal, lo que se le llama el presupuesto público para la igualdad en la cultura, ¿no? Vemos, sí, por ejemplo, que en el año 2022 el recurso equivalió al 9% del presupuesto de la cultura, este anexo transversal para la igualdad de género, o sea, las acciones y los dineros que se pusieron específicamente para apoyar la igualdad en la cultura, en el 2022 fue del 9%, y ahora en 2025 solo fue el 0.026, y en este año el 0.001%. Entonces, sí estamos viendo que hay un retroceso. Y quizás también puede tener que ver con que no están, los equipos de gobierno no están sabiendo cómo, intencionar el recurso para fomentar acciones que impulsen la participación igualitaria de las mujeres en el campo de la cultura. Pero si uno hace el análisis presupuestal, lo ve muy clarito. Y otro análisis que también se hizo fue cuando se revisaba la estructura institucional y la toma de decisiones. Y el estudio evaluó 8 municipios en 5 criterios que tenían que ver con qué tanto estaban incorporando la perspectiva de género los municipios, por ejemplo, si había diagnósticos diferenciados por género, si había programas específicos, si había indicadores de género, si había consideraciones de horarios o de territorio y de seguridad de las mujeres. Ni uno solo de los municipios obtuvo un sí en estos criterios. Entonces, vemos, Paola, que ahí tenemos también una brecha muy importante en el enfoque de género y en que tanto las direcciones de cultura a nivel municipal como la Secretaría de Cultura puedan de verdad tener, esta intencionalidad en sus acciones para generar apoyos y programas específicos que sí permitan que las mujeres consoliden su carrera en el ámbito profesional de la cultura.
2: Oye, Paola, hay mucho interés por parte del público, hay muchas llamadas. Voy a resumir lo que está preguntando todo el mundo. Gonzalo nos dice: ¿puedes preguntarle a Paola si el estudio ya está disponible para descargarlo? Además, si es así, está en datos abiertos, como en qué liga la podemos conseguir. Hay mucha gente que lo quiere bajar.
22: Claro, sí, sí, por supuesto. El estudio está disponible en la página de la Fundación, www.fundacionmarisa.mx, y ahí lo pueden consultar junto con algunos otros estudios que hemos realizado. Y los datos abiertos, estamos todavía trabajando la página para poder, si queremos que todos los estudios de la Fundación sean con datos abiertos para que la gente pueda disponer de ellos y puedan hacer sus cruces analíticos que les permitan entender mejor el problema. Estamos trabajando todavía en ello, todavía no los tenemos, pero lo vamos a tener pronto.
2: Muy bien.
0: Perfecto. Pues muchísimas gracias, Marisa. Marisa. Fundación Paola de Fundación Marisa.
2: No, perdónalos.
0: Está bien, un saludo, Paola, a Marisa.
2: Perdónalos. Mira, uno se va y el otro te confunde. No.
0: Muchísimas gracias, Marisa. Marisa. Fundación Paola de Fundación Marisa.
2: No, perdónalos.
0: Está bien, un saludo, Paola, a Marisa.
2: Perdónalos. Mira, uno se va y el otro

0: en ese caso también de igualdad de género.
1: Así es, así es. No, muchísimas gracias, gracias a ustedes por el espacio y y un gusto siempre compartir con ustedes.
2: Y
1: un
2: sí, abrazo. Y sí, dile a Marisa que sí mande galletas, ¿eh?
1: Yo le paso tu recado.
2: No, era broma.
3: A ver, tengo uno de mis compañeros es un pelado y se va, y el otro es un interesado. No, hombre, vámonos.
2: Ya, pues, es un gorronato. Vámonos. Gracias, perdón, Paola. Un gran abrazo, Paola Lazo. Directora de la Fundación Marisa y de Baje el Estudio de Brecha de Género en la Cultura en Jalisco. Vámonos, gracias a quien hizo posible el programa el día de hoy. Estuvo, por supuesto, Elba Eunice Mercado, pasando las vergüenzas del mundo en la producción, Javier García en la operación, Ramiro Marmolejo en la información, Augusto Chacón, no lo vas a chiflar a Augusto por haber sido antes, Augusto Chacón, Alejandro Sierra y un servidor Diego Peters en Lambros, gracias, nos escuchamos mañana jueves.
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Ese es el mensaje una vez más. ¡Ea! Queremos paz y no la guerra. Queremos paz, queremos rock, por supuesto. Gracias por acompañarnos en este miércoles. Miércoles tapatísimo de solo bandas tapatías. Y ahora, invitado de lujo. Maná, ya le he dicho antes, me gusta la versión más viejita de Maná. Es la que yo más atesoro. Esa franja entre Sombrero Verde y Maná. Esa franja me gusta muchísimo más, la transición de una agrupación a otra. Y esta, Queremos Paz, es un ícono de los ochentas. Fíjate, siempre, en todas las épocas de la humanidad, cantamos lo mismo. ¿No te parece que ya es tiempo de ponerle un alto? Sí, hombre, no es que estemos en contra de la guerra, siempre lo he dicho. Es que yo estoy a favor de la paz.

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1: Bienvenido, bienvenido, bienvenido. ¿Cómo está? Muy buenos días. Gracias por estar con nosotros. Ya estamos en miércoles y aparte 23 de septiembre, sí. Oficialmente ya entró el otoño, te lo conté desde el lunes, el día 21. El 22 estuvo ahí entre que quiere y no quiere entrar. Por ahí de las 6 de la tarde con 5 minutos, tiempo de la franja occidental en el norte, entró el otoño del día 22 de septiembre, así es que hoy ya estamos oficialmente en otoño. ¿Y qué crees? Yo sigo teniendo calor, será mi andropausia, yo no sé, que no me suelta. Eso de estar del quinto piso tiene sus bemoles, como por ejemplo la andropausia. Pero ya estamos en otoño, veremos caer las hojas y por supuesto la proximidad del invierno hasta el 21 de diciembre. Horas más, horas menos, días más, días menos. No son tan exactos los cambios de estación, pero acá en el occidente estamos en otoño. Por cierto, allá en el cono sur, en primavera, ¿quién lo diría, no? ¿Quién lo diría? Así es nuestro hermoso planeta Tierra. Gracias por acompañarnos. 101.5 de tu radio, frecuencia modulada, Noticias W. Gracias por sintonizarnos. La agenda informativa local en el control, don Javi García. Javi, ¿cómo estás? Muy buenos días.
2: ¡Ay, Ramiro, tengo mucha hambre!
1: Qué raro que tengas hambre, Javier. Siempre te veo con algo bocado. Siempre, Javier. Por eso que te mantienes fit, porque aparte comes puras cosas sanas. Ajá, pero bueno, en la producción, Elba Eunice Mercado. Elba, ¿cómo estás? Muy buenos días. Soy Ramiro Marmolejo, o lo que queda de él, porque ya en otoño, híjole, no garantizo muchas cosas, ¿eh? En otoño no garantizo mucho jaleo, porque, ay Dios, vámonos tranquis, ya está la bajadota, ya no es bajadita, es bajadota de año, así es que con café en mano. Y con la cercanía, siempre que me da tanto gusto, la cercanía del pan de muerto, yo soy feliz, por supuesto, porque el único pan que me gusta es el de muerto, así es que
3: ay,
1: ahora...
3: Ay, Ramiro, ya vas a empezar.
1: Sí, pan de muerto, café, y de vez en cuando un pan de elote. Ah, ando muy panero hoy, ¿verdad? Un pan de elote, qué rico es, sobre todo el del barrio de Santa Tere. Qué rico es el pan de elote allá en Santa Tere, no me diga que no. Abrazo fuerte para el barrio tradicional de Santa Tere. Buenos amigos en Santa Tere. Oiga, mucho que platicarle el día de hoy. En el miércoles tapatísimo, ya escuchó que tenemos la propuesta musical de Maná, pero cuando era sombrero verde, antes de brincarle a Maná, o cuando apenas le brincaba a Maná, ese Maná me gusta mucho, ese sombrero verde me gusta muchísimo. Oiga, seguimiento puntual a Polo, ese Polo, ¿quién lo diría, Nos tiene con el Jesús en la boca desde el domingo, el arranque de semana en lunes, por supuesto, ya no es categoría 5, ahora es categoría 4, sigue siendo mucho, Sigue siendo muchísimo categoría 4 en la escala Saffir-Simpson. Hay que revisarlo porque ahí va, mire, bordeando el macizo continental. Se estima que para hoy miércoles y jueves esté la parte más cercana a las tierras jaliscienses. Ya empezó allá por Guerrero y Oaxaca. Ya está en Michoacán. Y próximamente estará, por supuesto, en tierras de Colima, Jalisco, Nayarit. Y ahí va caminando hasta pegarle a Sinaloa. Luego se va a seguir abriendo. Ese es el modelo predictivo. Y no le pegaría a los hermanos de la Baja California Sur, a los sudcalifornianos. Abrazo muy fuerte porque en Guadalajara hay una enorme comunidad de sudcalifornianos. Es común que el chavo de Baja California Sur venga a estudiar a Guadalajara, es muy común, así es que todos los paseños, todos los cabeños, los del Valle de Ciudad Constitución, abrazo muy fuerte para todos, qué bueno que están acá, se me olvidaba Loreto, precioso sitio Loreto, gracias por estar con nosotros y ya de una vez hasta Mulegé, Me conozco perfecto a la baja, toda la baja, por supuesto. Abrazo a los hermanos sudcalifornianos que siempre padecen con la temporada de huracanes. Así es que mucho que platicar. También tenemos una entrevista completamente en vivo y a todo color, como es el estilo de Noticias W. Nos acompaña en un ratito más. En un rato más, María Padilla. Ella es directora general del Centro SICT, el Centro SICT Jalisco, aquí en nuestra entidad. Lo que era antes el Centro SCT, ¿se acuerda? La Secretaría de Comunicaciones y Transportes. Ahora tiene una I, que es Infraestructura. Hoy estará con nosotros María Padilla. Así es que mucho, mucho que platicar de la agenda informativa local. Javi, ya es tiempo. Ya es hora de que demos inicio con las noticias como nos gustan. Platicaditas. Y arránquense, muchachos.
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1: Arrancamos en las calles de la zona metropolitana de Guadalajara con el comandante Antonio Neri. ¿Cómo estás, Toñito? Buenos días. Buen café, Toño.
3: Hola, hola, ¿qué tal, Ramiro? ¿Cómo estás? Muy buenos días y asoleados días, ¿eh? Sí. Y digo que pues, tenía que estar nubladito, pues vemos que al contrario, estábamos como en las mañanas así tipo marzo, ¿no? Más o menos.
1: Sí, raro, raro, muy raro. Y eso que estamos en otoño y con polo encima, no entiendo nada, Toño.
3: Sí, no, yo tampoco, ¿no? Yo tampoco, pero bueno, pues ¿qué más?
1: Arráncate,
3: pero sin embargo,
1: arráncate.
3: Bueno, ha habido... Sí, más.
1: No, se está cortando mucho la comunicación con Antonio Neri. Vamos a retomar la comunicación porque es importante, aunque sea por la vía tradicional, que es el teléfono convencional, pero está muy inestable la comunicación con Toño. Vale la pena que tengamos todo el reporte completo con ninguna intermitencia, ¿eh? A veces los teléfonos hacen las suyas y, por supuesto, los fierros no tienen palabras. Y es que en un instante más retomamos la comunicación con Toño para contar con todo el reporte de manera nítida, lo más claro posible y también con toda la estabilidad posible, porque ya le digo yo a usted, estamos en el monitoreo constante de la influencia meteorológica del huracán Polo. Ya te decía yo hace ratito que ya no es categoría 5, es categoría 4, pero aún así es importante el monitoreo constante. Regresamos contigo ahora sí, Toño, por favor.
4: Que cambie su teléfono, ya.
1: Bueno, presidente, mande teléfonos, presidente, mande. Adelante, Toñito, por favor. Toño, ¿me escuchas? Toño, ¿me escuchas? No, bueno, el día de hoy tenemos de todo un poco. Bueno, ¿qué estará pasando el día de hoy? Espíritus chocarreros se han apoderado de esta cabina y no nos permiten en lo más mínimo poder tener la comunicación constante con Toño. Pues, ¿qué hizo Toño? ¿Qué hizo Toño? No lo podemos enlazar. De alguna manera, en cualquier instante, vamos a regresar con la información directamente con el reporte de Toño Neri. ¿Lo tenemos listo? No puede ser. A ver, intentemos una segunda vez. Toño, ¿ya me escuchas?
5: Sí, ya espero. Perfecto. Que ya estamos mejor por aquí.
1: Ahí está. Adelante, okay. Por favor, Toño, por favor.
5: Bueno, y eso que nada más Polo va de va
1: de
5: bordeando.
1: Paso, sí, de paso, hombre, no se va a quedar de inquilino.
5: Va de paso, si no, imagínate.
1: Adelante, por favor.
5: Te platicaba que cuando pretendían cruzar un río, dos menores murieron ahogados en el municipio de La Huerta. Esto ocurrió en el río Purificación, entre las localidades de Agua Caliente Vieja y La Rosa. Aquí, dos adolescentes de 13 y 14 años se encontraban realizando actividades recreativas, estaban nadando, pero de pronto cayeron una especie como de un pozo, una zona profunda, y debido a que el agua llevaba, pues el río llevaba una creciente, fueron arrastrados justamente por la corriente. Después de varias horas de búsqueda por parte de bomberos de la localidad y de Protección Civil del Estado, fueron encontrados los cuerpos de los infortunados sobre el cauce. Bueno, según lo que dijo Protección Civil del Estado, es que dichas muertes no están relacionadas con el temporal de lluvias, así es de que, pues bueno, lamentable también lo que ocurrió allá en el municipio de La Huerta. Y también en el interior de una cafetería, dos hombres fueron asesinados a balazos en el municipio de Ocotlán. Esto se registró sobre la carretera Santa Rosa-La Barca, a la altura de la brecha que conduce a San Martín de Sula. Aquí llegaron desconocidos sujetos, dispararon en contra de las víctimas para luego darse a la huida. Los infortunados de 30 a 35 años presentaron lesiones en varias partes de su cuerpo, así de que sus restos fueron llevados a la morgue allá en Ocotlán y se sigue la investigación. Y también, por otra parte, una situación, ¿no?, que está revisando el Ministerio Público. Una niña de 9 años que murió dentro de un plantel escolar en Zapopan. Esto ocurrió en la primaria Francisco Villa, localizada en la colonia Parques del Auditorio, ahí por lo que viene siendo la prolongación Federalismo y lo que viene siendo González Gallo. Aquí la pequeña de 9 años, bueno, pues llegó a su salón, ella cruzaba el cuarto año y de pronto se desvaneció, así es de que pues los maestros llamaron a los paramédicos de la Cruz Verde Federalismo, que se encuentra ahí pues prácticamente a menos de un kilómetro, la auxiliaron, pero la pequeñita parece falleció por un paro cardíaco, ¿no? Entonces se va a esperar el dictamen del Servicio Médico Forense para saber si no fue alguna otra situación, justamente la muerte de esta pequeña, pero bueno, lamentable, ¿no?, lo que ocurrió también en esta escuela primaria. Y también, por otra parte, luego de disparar contra elementos de la Fiscalía del Estado en el municipio del Salto, cuatro miembros de una banda de asaltatrailers enfrentan un juicio penal. Entre ellos se encuentran Leonel Alejandro, así como Alberto, seguido de Rodolfo y también otro cómplice, Rodolfo Alejandro N. Ellos fueron capturados el pasado 9 de septiembre durante un operativo realizado al encontrar una bodega donde almacenaban productos robados con lujo de violencia. Sin embargo, los implicados, al verse sorprendidos, abrieron fuego en contra de los elementos de la policía investigadora sin que hubiera lesionados. Así es que ya un juez de control con sede en Chapala los vinculó a proceso al ser acusados de los delitos de robo equiparado en contra de representantes de la autoridad, disparo de arma de fuego sobre persona y ataque peligroso. Así es de que ellos van a estar primeramente 6 meses en prisión preventiva, en tanto se termina el juicio, ¿no?, que dura 2 años. Así es de que mientras tanto ya quedaron guardados estos sujetos que, bueno, pues aparte se liaron a balazos con los elementos de la policía investigadora.
1: Perfecto, perfecto, de todo un poco. Y sí, por supuesto, resalta la atención, llama a la misma el caso de esta menor que narraste de forma muy oportuna. Esperemos los dictámenes de la autoridad pericial para saber qué sucedió, pero son notas que no podemos dejar de lado en este plantel educativo y una chica tan pequeñita, tan menor. Gracias, Toño.
5: Hasta luego, buenos días.
1: Que tengas un gran día, ya lo escuchó usted. De todo un poco en la revisión, por supuesto, de cada una de las notas de la Agenda Roja. No podemos tener siempre todo, ¿eh?, porque lamentablemente hay mucha, mucha información de este tipo. Vamos a la pausa. Antes, le recuerdo las vías de comunicación con esta, su casa informativa, para que pueda participar con nosotros al WhatsApp W3310-797699, 3310-797699. También tenemos Instagram, W Radio GDL, Facebook, W Radio GDL, incluso Twitter, arroba W Radio GDL, o también nos puede escuchar a través de la app W Radio. Es completamente, completamente gratis. Incluso puede interactuar con su servidor, ¿eh?, allá en mis redes sociales, arroba marmol-digital. Nada más tengo 2, Twitter e Instagram, y son puras aventuras, Solo aventuras en mis redes sociales. Se va a divertir, arroba marmol-digital. Vamos a la...

0: Hacemos un corte comercial, Bañado de Salsa, y regresamos a Noticias W Jalisco por W Radio Guadalajara. 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

en este miércoles tapatísimo, solo de bandas musicales tapatías, hoy invitamos a Maná. Tiene que ser, por supuesto, Maná, pero ya te he dicho antes, en la transición, muy pegadito a Sombrero Verde, cuando empieza como Maná, ese es el Maná que a mí me gusta más. Por eso lo comparto con ustedes. Ya hoy Maná es una banda consagrada, desde luego, que todos reconocemos a nuestro querido Maná, orgullosamente del rancho Tapatíos, pero hay que darnos un poquito para atrás a la historia. Así es que la propuesta de hoy es la de San Blas. ¿Conoces San Blas? Es en Nayarit. ¿Lo conoces? Está bien bonito. Y sí, sí tiene una historia de una loca allá en San Blas. Luego, con más tiempo, te la cuento.

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1: Me da mucho gusto recibir completamente en vivo y a todo color en esta cabina de trabajo. Gracias por tu visita a María de Jesús Padilla Romo. Ella es directora general del Centro SICT Jalisco de del Gobierno de la República. Siempre me cuesta trabajo decir SICT. Yo no sé por qué. Antes decía Centro SCT y sería como que fluido. Ahora como que me atoro un poquito. La I es de infraestructura. Perdón por el verbario cultural, ¿verdad? Pero María, ¿cómo estás? Muy buenos días.
2: Muy buenos días, Ramiro. Muy contenta, muy feliz de estar aquí contigo, con tus radioescuchas.
1: Gracias.
2: De nuevo regresaste. En W Radio, un año después.
1: Qué rápido pasa el tiempo.
2: Sí, vuela.
1: Qué rápido. Oye, le voy a decir una cosa. Ya me decía, off the record, como decimos los reporteros, fuera de grabadoras, que le preguntemos por temas de ingeniero, que ya se aprendió todo, camina y camine. ¿Ya te ha pasado eso, María, que tienes que aprender para estar en el mismo discurso con los compañeros de las carreteras, por ejemplo?
2: Bueno, lo que pasa es que realmente, bueno, la Secretaría es muy amplia, como lo hemos dicho, está infraestructura, pero está comunicaciones, está transportes, áreas administrativas, jurídicas y demás. Pero en cuanto al tema de infraestructura, pues sí, claro que tienes que imponerte del vocabulario. Yo al principio me dolía la cabeza nada más de concentrarme en cada una de las palabras que decían el equipo técnico de ingenieros, pero ya ahorita lo dijeron muy bien.
1: Qué bueno. Recordarle que la directora general es la primera ocasión que pasa en nuestro centro, en Jalisco, que tengamos una titular mujer. Esto no resta ninguna importancia ni mérito, por supuesto. Aquí sigue María y por eso la invitamos, porque tenemos temas pendientes. ¿Cómo va la agenda de trabajo, directora?
2: Muy bien, contentos, Ramiro, porque bueno, hoy tenemos 5 veces más el presupuesto para conservación carreteras que el año pasado, en el caso de Jalisco. Esa es una gran noticia. Lo hemos visto pues reflejado en toda nuestra red carretera federal libre de peaje. Estamos haciendo ahora sí que conservación en toda la red, sin embargo, bueno, todavía nos queda unos poquitos meses en el año.
1: Claro.
2: Y la idea, pues obviamente se hizo un estudio, un análisis muy exhaustivo. Nosotros tenemos un área de servicios técnicos dentro de la Secretaría que revisó cada uno de los tramos de nuestra red para poder determinar en dónde era de mayor urgencia, en donde se requería un tratamiento más superficial, que representa bacheo, pero donde, por ejemplo, habría que hacer un reencarpetamiento o incluso hasta fortalecer las estructuras como base bajo el reencarpetamiento. Así es.
1: En este momento, ¿cómo vamos? ¿Por dónde ya pasaste este año? ¿Y para dónde vas en el trabajo carretero de la red en Jalisco?
2: Todas las redes han sido atendidas, pero no en todos los tramos. Ustedes de pronto podrán ver que hay un tramo que se reencarpetó y luego un tramo que no se le ha hecho nada. Es porque justamente hay distintas frentes de trabajo, unos que están haciendo el tema de reencarpetado, otros frentes de trabajo estarán haciendo el bacheo constante y permanente, otros están haciendo el deshierve, limpieza de cunetas, etcétera. Entonces, de pronto, toda la red, todas las carreteras libres de peaje de Jalisco han estado siendo atendidas, pero hay algunas que por temas de licitaciones y demás empiezan un poquito después que otras. Esa es la circunstancia. Todavía estamos en un poquito en ese tema de las licitaciones, algunas pendientes para lo que queda del año en cuanto al presupuesto del 2026.
1: En lo que resta del año, ¿dónde se va a trabajar? ¿Dónde veremos máquinas trabajando, directora?
2: Estamos ahorita en la 70, tenemos 5 frentes de trabajo en la 70, ya casi por concluir, todavía con algunas necesidades. Estamos atendiendo, por supuesto, también la carretera 80, esa en cuanto a, digo, el año pasado iniciamos en el tramo que venía de Barra de Navidad a Guadalajara. Este año le dimos de San Luis Potosí hacia Guadalajara y tenemos, bueno, algunas cuestiones por retomar en cuanto al tramo de Barra Navidad a Guadalajara, todavía con algunos pendientes que ahí nos van a estar viendo con toda la maquinaria. Tenemos nuestro tren de repavimentación que es propio de la Secretaría de Infraestructura, Comunicaciones y Transportes, dando la chamba durísima también ahorita en la región de Tepatitlán a Yahualica, en esa carretera. Bueno, la 15 no se ha dejado de atender en absoluto. Estamos haciendo, por ejemplo, también el puente de Ameca. Haciendo la reconstrucción en su superestructura. Ya cambiamos el sentido, como es un puente de 4 carriles, se había hecho primero la parte del lado A y ahorita estamos haciendo el lado B de nuestro puente. Y también estamos haciendo, atendiendo conservación de puentes peatonales y conservación de puentes en lo general, y rehaciendo en su totalidad el puente de Arroyo Seco. Y bueno, como bien lo sabes, también el puente Amado Nervo, construyendo lo que es en una vialidad estatal. Es, en eso nosotros en, dentro de la Secretaría le llamamos carreteras alimentadoras, es decir, no está dentro de nuestra red federal, pero apoyamos a los estados con presupuesto y con obras. En este caso nosotros hicimos el puente Amado Nervo, que conecta vialidades de Bahía de Banderas y Puerto Vallarta, los estados de Nayarit y Jalisco, entre donde confluyen vaya los ríos Ameca y el río Mascota. Y pues ahí los estados a su vez sí continúan con las vialidades hacia sus estados.
1: ¿Qué le podemos decir a la gente que circula en carreteras? Me cuento entre ellos, ando cada fin de semana en carretera.
2: Sí, lo sé.
1: Digo, ya lo sabes que soy muy, muy viajero. ¿El mensaje cuál es para la gente que está en carretera? Ya sé, tengamos paciencia, va a llegar este grupo de trabajadores y de obra, pero tenemos un plazo para poder entender que ya tengamos mejores carreteras. Es difícil marcarlo en porcentajes de avance. Algo más concreto, ¿cómo se puede comentar, directora?
2: Bueno, la realidad es que tenemos, o sea, sí, el tema de paciencia, sobre todo también cuando hay unas obras que ya se están construyendo, pues sabemos que toda obra es un acto de molestia, se puede, las obras de infraestructura, pero que entendamos que es por un bien mayor, que nos reporten siempre en la Red Carretera Federal Libre de Peaje los nuevos baches, como la lluvia ahorita no nos está dando tregua, de pronto salen nuevos en un periodo muy rápido, sobre todo en carreteras que tienen un alto TDPA, un tránsito diario promedio anual muy alto de autotransporte de carga, ¿no? Hay carreteras que el 80-85% de su transporte, de los vehículos que pasan son de carga, entonces realmente surgen nuevos baches de pronto más constantemente, y en ese contexto para mí los ojos de la ciudadanía son mis ojos, sí, obviamente claro. También tenemos nosotros a nuestros residentes generales de obra en todas las regiones, y bueno, con esos residentes pues estamos pendientes para en los tramos en los que se está atendiendo con la maquinaria de la Secretaría, atender nosotros, o también en muchos casos donde las empresas, casi todas jaliscienses, hay que resaltar, están atendiendo los frentes de trabajo con licitaciones públicas.
1: Hablando de frentes abiertos, ya hablaste un poquito del de Ameca, también quiero preguntar sobre lo que pasa en los Altos de Jalisco, zona que tú conoces muy bien, por cierto. Sí. ¿Qué pasa con el libramiento de Lagos de Moreno? ¿Cómo vamos? ¿En qué etapa? ¿Qué nos puedes adelantar, por favor?
2: Bueno, ya vamos avanzados en un 65% aproximadamente. Es una obra bastante larga, son 25 kilómetros que se va a ampliar, modernizar, mejorar. En este caso de 2 a 4 carriles libre de peaje totalmente. Se van a hacer 6 pasos a desnivel, vaya, para vehículos, uno ferroviario, 3 puentes peatonales, 2 glorietas. Es una obra bastante grande, de más de 3,000 millones de pesos. Y bueno, ya vamos avanzando en un 65% aproximadamente para estar terminando en el 2027. Es una obra que no va sujeta solamente al 2026.
1: ¿No hay mes pensado para el 2027?
2: Esperemos que a mediados de 2027 ya se esté concluyendo. También tenemos la Presidenta de la República, a través de la Secretaría de Infraestructura, Comunicaciones y Transportes, ha estado revisando todos los títulos de concesiones. A través de eso está logrando que las concesionarias en ciertos casos hagan obras que beneficien incluso carreteras libres de peaje, como es el caso de Lagos de Moreno. Y también en estas revisiones que está haciendo, bueno, está valorando justamente el transporte de carga y qué tanto transporte hay en las carreteras y qué tanto tránsito diario promedio anual hay en las mismas. Y en ese contexto también ha tomado la decisión la Secretaría, el maestro Jesús Esteva, de junto con la concesionaria RCO, ampliar a 6 carriles la carretera 80 la 80 de peaje, que viene desde Lagos de Moreno hasta Zapotlanejo, para conectar ya con los 6 carriles que están de Zapotlanejo a Guadalajara. Ese es otro de los proyectos que traemos. Y luego traemos caminos artesanales. Como bien sabes, la presidenta Claudia Sheinbaum siempre nos ha instruido que estemos muy al pendiente del plan de justicia para pueblos indígenas y afromexicanos. Y este tema, bueno, nos permite hacer casi 20 kilómetros que dan continuidad a los 20 kilómetros. A lo mejor me vas a decir, el año pasado también me dijiste esto.
1: Vas de 20 en 20.
2: Pero ahí la llevamos. Dan continuidad a 20 kilómetros que se hicieron el año pasado, que es un programa extraordinario de caminos artesanales hechos por las comunidades wixárikas. Que ellos reciben una remuneración económica por su trabajo, pero también ellos administran el recurso con, pues ahora sí que para el beneficio de la comunidad, no solamente en cuanto a su camino y la conectividad, sino también en cuanto al empleo. Y bueno, ves mujeres y hombres wixárikas con sus vestimentas wixárikas, claro, representando pues a nuestros pueblos originarios, a nuestros pueblos indígenas, haciendo sus propias obras. Y así como ves los bordados de sus camisas, luego ves las figuras dentro de la superficie de rodamiento en esos caminos, que es algo que a mí me puede encantar. Es algo maravilloso. Traemos, como te decía, toda la red carretera, los puentes nuevos que se están haciendo y, como bien decías, ahora ya no somos Centro SCT, somos Centro SICT.
1: Así es.
2: Para que no batalles tanto con el SICT.
1: Le voy a poner la I mejor.
2: Ajá. Y bueno, eso quiere decir que hubo una reforma propuesta por nuestra presidenta y aprobada en el Congreso de la Unión para que se pueda hacer desde la Secretaría de Infraestructura, Comunicaciones y Transportes las obras de infraestructura social. ¿Qué fue lo que me imagino motivó a la presidenta? Bueno, es zapatero a tus zapatos, tu salud, tu seguridad, no haces obra. ¿Quién hace obra? Infraestructura. ¿Quién tiene un equipo de ingenieros que puede revisar? ¿Quién tiene un equipo técnico de supervisión? ¿Quién contrata empresas de supervisión? Porque hay que decir eso. Dentro de la Secretaría de Infraestructura, además de que tenemos un equipo técnico de supervisión, de control de calidad, contratamos dos empresas anuales que supervisan, o hasta tres, en este caso de caminos artesanales hay una tercera, que supervisan el control de calidad para que los estándares sean muy grandes. Como te digo, hay licitaciones públicas en las cuales nosotros tenemos que estar supervisando cómo se hizo la obra, qué materiales se utilizaron, y si no se hicieron, pues se tendrá que en su momento dado decir, realízalo de nuevo.
1: ¿Hoy tienes una abierta en Jalisco de infraestructura que esté supervisando, que no sea propiamente un plan carretero?
2: Sí, hay dos empresas, hay dos empresas y está la propia área de servicios técnicos. Tenemos tres áreas de supervisión en cada una de las obras de infraestructura carretera en el estado. Entonces, eso es sumamente importante. Cuando detectamos un tramo que el material no se hizo con determinada calidad mínima necesaria o el espesor mínimo necesario, o se le llama corazones que se valoran para ver que realmente tenga la compactación, o sea, los grados necesarios de compactación y demás para que la calidad sea óptima. En estos casos, se revisan, se hacen las pruebas y se le dice, ¿sabes qué? Este tramo no pasa, no tiene el espesor necesario, no tiene el grosor necesario, no, la calidad del material no es el adecuado, hazlo de nuevo o se verá reflejado el tema del finiquito.
1: No me contestaste porcentajes, vas a ver cómo eres directora, nada más preguntarte si va a suceder que ya tengamos carreteras mucho mejor transitables en la red carretera federal en Jalisco, más o menos durante el 27, digo, ya, dime la verdad.
2: No, te lo digo con toda responsabilidad.
1: Gracias. Me gustaría
2: darte un porcentaje exacto. Ahorita con el tema de las lluvias intensas, por ejemplo, en la zona de la costa, estamos teniendo algunas cuestiones que de pronto, no nos permiten, pues, decirte, todo va a estar bien.
1: Pero va a cambiar porque hicimos crisis entre 3 y 5 años hicimos crisis. Y ahora que me digas, Ramiro, aguántame otro año y regreso contigo, eso ya nos da una certeza a quienes usamos carreteras. De manera lógica va a empezar a decrecer el tema. ¿Tú cómo lo palpas, directora?
2: Transitables tienen que estar nuestras carreteras este año todas. Es muy importante para mí, por eso el contacto con la ciudadanía, alcaldes y alcaldesas que son nuestros ojos en los municipios, también nuestros residentes de obra que están ahí avisándonos, ¿no? Sí. Pero sí es un tema constante en el que tenemos que estar haciendo estas pruebas para poder decir, oye, se vuelve a hacer o se mejora, ¿no?
1: Por cierto, preguntarte sobre las brigadas de atención, trabajo y alerta en momentos de meteoros como estamos hoy día. Digo, acá en zona metropolitana tenemos el sol que se asoma, pero en zona costa ha cambiado la circunstancia. ¿Cómo trabaja la SICT?
2: La SICT.
1: No puede ser. ¿Cómo trabaja la Secretaría en momentos como este, que tenemos a Polo tan cercano de la República Mexicana, ¿están alertas?
2: Sí, se están haciendo brigadas de atención en las carreteras para cualquier circunstancia, obviamente priorizando en las carreteras donde la temporada de huracanes puede pegar de una manera más, pues más fuerte. Uh-huh. Hay todo un equipo que se llama el equipo. Tenemos una residenta mujer que, por cierto, fue premiada como la mejor residenta. Bien. Yo tengo el gusto de tener dos residentas mujeres. Mira, las dos residentes generales que tiene la secretaría son mujeres. Y la residente en el caso de conservación carretera fue premiada a nivel nacional dentro de la secretaría como la mejor en este año. Uh-huh. Y ella, justamente con todo el equipo de residentes de obra de las zonas específicamente, se mantienen alerta con vigilancia 24/7 para efectos de ver derrumbes, deslaves y cualquier circunstancia que pudiera afectar en cuanto a la seguridad de los usuarios en nuestras carreteras libres de peaje.
1: En este momento, a esta hora, en esta fecha, todo tranquilo con Polo en nuestras carreteras en Jalisco.
2: Hasta ahorita.
1: ¿Es tu reporte que tienes hasta ahorita?
2: Hasta ahorita sí. Tenemos deslaves significativos en algunas carreteras, como por ejemplo en es la carretera 80 justamente que para Autlán.
1: Así es.
2: Hay deslaves porque está hecha, por ejemplo, una carretera que tiene una pendiente bastante significativa, y eso empieza a hacer que nuestra carretera, aunque esté recién reencarpetada, se haga como
1: irregular.
2: Uh-huh. Es una carretera, ese tramo particularmente, que ya se cambió el terraplén, ya se cambió el pedraplén, ya se hicieron modificaciones incluso estructurales, pero que justamente por mucho que puedas mandar el cauce por otro lado y demás, por la propia forma y donde se realizó, tiene sus retos.
1: Es deslave, más no corte ni nada por el estilo.
2: No corte, ni ha habido ningún accidente hasta este momento, y estamos pues vigilantes de que eso no pase, con el favor de Dios. ¿Verdad? Pero sí está la gente de nuestros equipos ahí pendiente, del equipo particular de la ingeniera Ana Elga.
1: Tengo que preguntarte, porque tengo que preguntarte, así soy, ya me conoces, María. ¿Para dónde va María Padilla? Tenemos enfrente un año electoral, eres un activo muy movido de Morena, ya sé que no pueden hablar, pero tengo que preguntártelo, discúlpame.
2: Yo voy a recorrer todo el estado con los proyectos de la Secretaría de Infraestructura, Comunicaciones y Transportes. Esa es
1: la misión
2: y la instrucción, y yo encantada de estar acá. Como ya lo dijo nuestra presidenta en el segundo informe que vino acá a Jalisco, viene el Tren México-Guadalajara. Hoy lo dijo otra vez en la conferencia del pueblo en la mañana, justamente se trató de todos estos temas de los trenes del norte, y pues viene ya el tren para Jalisco, y ese es un proyecto que pues vamos a estar trabajando además de los otros que tenemos. Y como te comentaba con la ida a infraestructura, en esta reforma que hace la presidenta, o que presenta la presidenta y se aprueba en el Congreso de la Unión, hoy hemos hecho bachilleratos, hoy estamos haciendo centros comunitarios México Imparable, que pertenecen, son hechos con presupuesto de la Secretaría de Seguridad y Protección Ciudadana, con el licenciado García Harfuch, y también estamos haciendo CESI. Se llaman Centros Educativos y de Cuidado Infantil. Esta secretaría, como todas en este gobierno de México, con el plan de gobierno que tiene nuestra presidenta Claudia Sheinbaum, trabajamos de manera transversal con otras secretarías. ¿Qué son los CESI? Bueno, es presupuesto del IMSS, que nosotros ejecutamos la obra, pero para que en su momento dado se les dé, como bien lo dice, educación y cuidado infantil. Se trabajará de manera transversal el IMSS con la Secretaría de Educación para atender a menores hijos de derechohabientes del IMSS.
1: ¿Pero tienes aspiraciones políticas? Ya contéstame.
2: No, no.
1: ¿Estás encaminada a tu dirección?
2: Estoy muy enfocada. Tenemos la instrucción de hacer bien las cosas. La confianza que nos ha otorgado la presidenta de estar en este espacio, pues no la voy a defraudar con aspiraciones personales. Yo creo que hay tiempo para todo, y realmente sí quiero concluir los proyectos en los que se nos ha encomendado.
1: ¿Estás consciente que eres activo de Morena por tus resultados?
2: Es correcto.
1: ¿Estás consciente de ello?
2: Sí, estoy consciente y soy militante.
1: Nada más me sonríe la directora. Te agradezco mucho la transparencia. Gracias por la transparencia, María, eres muy amable. Pues mira, mucho que platicar. Espero que no tardes tanto como un año en regresar y nos traigas buenas noticias. Así es que aquí es tu casa, María. Comentario de cierre, por favor.
2: Muchas gracias. Pues bueno, nos tenemos Noticias importantes siempre. Vienen los CECI, te digo que son, sí, serán 13 para nuestro estado, y ahorita ya arrancamos con uno en Lago de Moreno y uno en Lago de Moreno y uno en Guadalajara. Mm. Y bueno, los Centros Comunitarios México Imparable en Tonalá y Tlaquepaque, para que estén pendientes.
1: Perfecto. ¿Cómo te encontramos? ¿Te podemos seguir en redes sociales? ¿La Secretaría como tal?
2: Sí, tiene sus redes sociales la Secretaría en X, en Facebook y en Instagram. Uh-huh. También su servidora, María Padilla Romo, en todas mis redes sociales. Uh-huh. Y bueno, mi correo es maria.padilla@sict.gob.mx.
1: ¿Te podemos escribir para algún reporte? Sí, por ejemplo, amigos por del interior del estado.
2: Así es, estamos.
1: Puede ser.
2: Estamos para servir y es un honor.
1: Por cierto, ahora voy a tocar madera. Uh-huh. En caso de que Polo haga algo, ¿cómo podemos estar comunicados en tiempo real sobre el sistema y la red carretera? ¿Cómo podemos saber?
2: Sí, sigan nuestras redes de la Secretaría y las de una servidora. Siempre estamos comunicando, tengan cuidado en tal carretera o se reporta este tal cambio en cuanto al... nos están informando pues del Sistema Nacional Meteorológico.
1: Perfecto. Aquí es tu casa, María. Muchas gracias.
2: Gracias, Ramiro. Es un honor.
1: Es tu casa, ya lo sabes. Ya escuchó la voz, por supuesto, de María de Jesús Padilla Romo, directora general del Centro SICT Jalisco del Gobierno de la República. Perdón que me ría, me estoy burlando de mí mismo. No es nada, por supuesto, con la secretaría. Gracias, gracias, María, que es tu casa. No, no. Seguimos con más.

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Me vale, es la propuesta de la canción, no cree usted que digo otras cosas, así se llama, me vale, por supuesto. Hoy la banda invitada, Maná, y este es un clásico de clásicos, no me diga que no. ¿Le gusta? A mí sí me gusta bastante. El que entendió, entendió.

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2: Oiga, le pasamos el pulso de cómo está y dónde está Polo. Tengo en estos momentos el último posteo, o el más reciente posteo, hace tan solo 12 minutos, de Protección Civil Jalisco. Esto es sobre el huracán Polo, categoría 4. Se encuentra a 480 kilómetros al sureste de Manzanillo, Colima. Presenta vientos sostenidos de 240 kilómetros por hora y rachas superiores. Se mueve lentamente hacia el noroeste con una velocidad de 7 kilómetros por hora. Hacia la tarde de hoy se espera que continúe su movimiento al oeste-noroeste. ¿Cuál es el escenario previsto? Lluvias muy fuertes, pronosticadas de fuertes a muy fuertes de miércoles, es decir, a partir de hoy, a sábado en los municipios de Piguamo, Tolimán, Tonila, Tuxpan, Zapotitlán de Vadillo, Atengo, Autlán de Navarro, Ayutla, Chiquilistlán, Cuautla, Ejutla, El Grullo, El Limón, Juchitlán, Tecolotlán, Tenamaxtlán, Tonaya, Tuxcacuesco, Unión de Tula, Casimiro Castillo, Cihuatlán, Cuautitlán de García Barragán, La Huerta, Tomatlán, Villa Purificación, Atenguillo, Cabo Corrientes, Huachinango, Mascota, Mixtlán, Puerto Vallarta, San Sebastián del Oeste y Talpa de Allende. Así es que manténgase muy atento porque se sigue el monitoreo del huracán Polo. Pero bueno, en más temas de agua y la parte benéfica del agua es el nivel del vaso lacustre por excelencia de Occidente. Me refiero al lago de Chapala. ¿Cómo vamos? Hay que echarle porras y hay que ver, por supuesto, su llenado. Perdón por la expresión, ¿qué tan lleno está? Sobre ello investigó Luis Antonio Ruiz. Vamos contigo, Luis.
3: ¿Qué tal, Ramiro? Te saludo, buenos días. Igual que al auditorio, comentarte que el alcalde de Chapala, Javier Alejandro Aguirre, pues destacó la gran posibilidad de poder llegar hasta un 75% que pueda llegar el lago de Chapala. Recuerda que está un poco más del 70%, pero él confía en que puede llegar o hasta rebasar el 75% por las lluvias que se dan. Además, se espera que lo que resta de septiembre y octubre, que pueden ser tormentas tropicales, huracanes que peguen precisamente en Jalisco, y que esto también pudiera generar pues un poco más de agua para el lago de Chapala, y que esto ha generado precisamente el que pueda llegar más turismo si está en mejores condiciones el lago de Chapala. Vamos a explicar lo que señala el propio alcalde.
4: Bueno, hasta el momento estamos ya superando el 70% de su capacidad. Estas últimas semanas han sido unas semanas muy copiosas de lluvias, y esto ha ido restableciendo la recuperación del lago. Espero que en el próximo mes, tal vez que todavía le falte a las lluvias, eso nos permita todavía llegar al 75% para podernos preparar para el próximo estiaje. Pero efectivamente hemos tenido un buen temporal de lluvias y eso es lo que nos fortalece para recibir los estiajes.
3: Bueno, pues ahí está lo que señala el propio presidente municipal de Chapala, Alejandro Aguirre de Curiel, quien pues destacó que esto ha ayudado al lago de Chapala las últimas lluvias y con estos meses de septiembre y de octubre pueda llenar pues ahora sí que uno de los lagos más importantes del país y por supuesto de Jalisco, porque es el que surte el agua a la zona metropolitana, y esto ha generado que cerca de 2 millones de personas acudan precisamente en lo que va de este año. Así las cosas, Ramiro.
2: Buenas noticias. Gracias, Luis.
3: Gracias, un abrazo, buenos días.
2: Dos para ti, que tengas un gran día. Esas son buenas noticias. Oiga, que llegara al 75%, esa es una estupenda noticia, sobre todo porque es nuestro regulador del clima y también el que nos da toda el agua. Pero bueno, seguimos con temas de agua, pero de forma subterránea. Perdón que me ría, porque ya no solamente me queda eso, reírme. Otro socavón en zona metropolitana de Guadalajara. De hecho, se cuentan por miles los reportes de socavones ante el CIAPA. Pero este también llama la atención por la avenida en la que se encontró. Vamos contigo, Florencia Moreno. Muy buenos días.
0: Hola, ¿qué tal, Ramiro? Muy buenos días, te saludo con muchísimo gusto. Así es, siguen trabajando en todos estos socavones que han aparecido en la ciudad, pero uno que lo detectaron a tiempo antes de que ocurriera un accidente fatal es el que ocurre ahí en la avenida Jacarandas, la avenida Vila Camacho, su cruce con Jacarandas en la colonia Conjunto Patio, en el municipio de Zapopan, donde las autoridades del CIAPA detectan este socavón de aproximadamente 10 metros de largo, 6 de ancho y 3.5 metros de profundidad. Este peligro, como te lo señalo, fue detectado antes de que esta cubierta superior colapsara, pero así nos lo explica Ismael Jauregui, director del CIAPA.
5: Ya el trabajo realizado durante la noche nos permitió tener una visualización correcta del espacio. Ya tenemos el procedimiento de restitución, vamos a regenerar la infraestructura que ha tenido colapso y que falló en su conexión con una de las cajas. Y es un procedimiento constructivo que nos va a llevar aproximadamente 4 días de ejecución. Mientras este proceso se realiza, seguirá la vialidad cerrada en el carril norte.
0: Ya lo escuchaste tú, para este plazo menor de reparación se prevé que la vialidad pueda ser reabierta hacia el fin de semana, pero como lo digo yo, no importa que se tarden unos poquitos más, pero mejor que quede bien estas condiciones. Bueno, hay que señalar que si el clima lo permite, pues van a avanzar más rápido, si no, pues se van a atrasar un poquito más, así que hay que tener en cuenta que está el cierre de esta avenida Vila Camacho y a la altura de la calle Obelisco en dirección hacia la avenida Patria, para que lo tenga en cuenta. Es el reporte, Ramiro, muy buen día.
2: Muchas gracias, Florencia, que tengas un gran día. Ya lo escuchó. Oiga, seguimos dándole monitoreo constante y seguimiento al huracán Polo. Déjeme también presentarle, ya le dije el estatus actual en este instante en temas meteorológicos, pero también las acciones de gobierno al respecto en prevención. En Jalisco se habilitan 38 albergues a lo largo de toda la costa de Jalisco con la capacidad de recibir a 10.000 personas. Esto ante la posibilidad de que Polo llegue a la entidad como un huracán categoría 4, o tal vez pudiera incrementar de nueva cuenta. Incluso el propio gobernador Pablo Lemus Navarro, en compañía de Sergio Ramírez, titular de Protección Civil, confirmó que estarán emitiendo alertas con 48 horas de anticipación. Conforme avance Polo, se espera que los mayores efectos pues estén a partir de este miércoles, para que estemos muy pendientes. Escuchemos la voz del gobernador Pablo Lemus Navarro.
6: Vamos a ir tomando decisiones de acuerdo a lo que marque el propio huracán. Por ejemplo, suspensión o no de clases, dependiendo de la trayectoria que pueda seguir. El impacto se podría registrar con las lluvias más fuertes en Jalisco entre miércoles en la tarde y jueves. Por lo tanto, vamos a ir tomando decisiones por horas. Es decir, si toma una trayectoria distinta el huracán en las próximas horas, podríamos estar cancelando clases en los municipios solamente costero, porque zona metropolitana de Guadalajara lo que vamos a tener son lluvias.
1: Somos los que ocupamos y no necesitamos. 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
2: Ha llegado el momento educado de este noticiero cuando le damos lectura al Jergario Tapatío Ilustrado, El Sabor de Nuestra Lengua, este libro de Editorial Universitaria bajo el patrocinio del ITESO y de la UDG. Las palabras que nos definen como orgullosos tapatíos. La de hoy ha caído en desuso, pero sí la he escuchado en más de alguna ocasión. La palabra de hoy es súpito. Una vez más, súpito, adjetivo que según el diccionario significa repentino. El término comparte su raíz latina, subitus, con el sinónimo súbito, aunque en el habla tapatía convencional quedarse súpito describe el hecho de caer profundamente dormido, repentinamente o no, en cualquier sitio. Sinónimos: perdido, cuajado, jetón. Texto de Toñimex, ilustración de Godoy. La palabra de hoy, súpito. Texto de Toñimex, ilustración de Godoy. La palabra de hoy, súpito.

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2: Muy buenos días, México. Esto es W Radio 96.9. Son las 10:03 de la mañana. Qué bueno que están con nosotros. Es que van a adorar de lo que vamos a hablar el día de hoy. Fíjate que yo nunca fui fan, ¿eh?
3: Sí, no, ni yo.
2: Hasta recientemente.
3: Sí, hasta recientemente.
2: Hasta recientemente.
3: No, yo ni reciente. O sea,
2: a ver, les voy a presentar a Enrico porque van a amar la conversación. O sea, mis hijas, el 90% de lo que usan son tenis.
3: Ajá.
2: Y Enrico Arzápalo, lo dije
4: correcto,
2: bien.
4: Correcto, bien.
2: Es creador de contenido, experto y coleccionista de tenis. Tiene una colección, no lo puedo creer, Enrico, de más de 800 pares. Y hoy vamos a hablar de la historia de los tenis más caros e icónicos. Y váyanme diciendo, ¿quién de ustedes está obsesionado con los tenis? Y váyanme mandando fotos, necesito fotos, sí, de sus tenis favoritos. Ok, te voy a contar la historia, Enrico.
4: Sí.
2: Nunca me han gustado los tenis. Ever, never.
3: Hasta ahora último, ever, ¿no?
4: Hasta, o sea, hace un año.
2: O sea, no, no, es que no me crees. Yo pasé mi vida entera con dos pares de tenis.
4: Sí.
2: Que son para hacer ejercicio en el gimnasio.
4: Típico.
2: Punto y se acabó.
4: Típico.
2: Y yo veo a mis hijas y cada vez que íbamos de shopping a comprar tenis, ellas, ya saben, apunta al aparador y me dicen, híjole, ve qué increíble están esos. Y yo los veo y digo, es que están horrendos. O ahí te va Juan, mi marido, oye, a ver, vamos a ver tenis. Y le digo, mira, con todo lo que yo sé de moda, me siento totalmente incompetente con decirte cuál tenis está padre. Porque hace cuando yo le digo a mis hijas, mira qué pa' estos tenis. Y me dice, mamá, cero, están horrendos.

0: O sea, no entiendo
1: cómo está
0: el gusto del tenis. Exacto, no entiendo el gusto del tenis.
2: A mí sí me encantan, pero cierto tipo de...
0: O sea,
2: sí.
0: Mi hija solamente usa Nike Air Force One.
1: Correcto.
0: Ok. Sí. Y la otra es la esclava de estar comprando las ediciones especiales de Adidas. Sí. O sea, sí, unos de tigre, unos que hicieron con no sé qué, no te puedo ni decir.
2: Tú también eres esclava de Adidas.
0: No me lo sé. Pero ¿en qué momento tienes 800 pares de tenis?
1: Sí, bueno, a ver, empezando justo por el tema de los nuevos adictos, hay muchísimos nuevos adictos de la pandemia, sobre todo a la fecha. O sea, uh-huh, se ha este mercado ha explotado.
0: O sea, sí, de la pandemia todo el mundo empezaba
1: a... Sin duda, o sea, cambió muchísimo, ¿no? Uh-huh. Previamente a eso hubo un The Last Dance en Netflix de Michael Jordan, de su historia, en donde claramente empezaron a sacar este tipo de retros, a relanzarlos, y ahí empezó a resurgir mucho el tema de, pues, ponerte tenis hasta para ir a un restaurante a cenar de noche o a una boda. Ajá. o en cualquier situación que antes, pues la verdad, ni siquiera te negaban el acceso, no podías entrar con tenis, claro, a cualquier lugar, ¿no? Entonces, en el momento en el que se vuelve un artículo de lujo, que en una de esas el que trae esos Jordans va a pagar la cuenta más cara, sí, ¿no? Y no necesariamente el que trae los zapatos, ¿no? Porque yo igual tenía unos zapatos cafés y unos negros, y párale de contar, sí, sí, es al revés, es lo opuesto, no así mi esposa que tiene todos los zapatos del mundo. Pues sí, literal, eso cambia a partir de la pandemia, ¿no?
0: Oye, pero aparte te voy a decir una cosa. Les tengo la historia del tenis, que es preciosa. A ver, los tenis nacen, escuchen esto, 1870, y son los tenis plimsoll, que son unos zapatos, digamos, deportivos, que tenían una línea de color a lo largo de toda la suela y que se asemejaban a la línea de flotación de los barcos que llevaban ese nombre, plimsoll. Y en el 1839, un hombre de nombre, les va a sonar, Charles Goodyear, inventó el caucho vulcanizado. Goodyear, igual que las llantas, ¿no?
1: Tal cual.
0: Y entonces, a principios del siglo XIX, la Liverpool Rubber Company, fundada por John Dunlop,
2: que también les va a sonar,
0: va a sonar, produjo el primer zapato con esta suela, ¿no? Exacto. ¿Y luego qué pasó?
1: Luego vienen los Converse, ¿no? Ajá. Que pues hasta hoy en día los Chuck Taylors, ¿no? Es un zapato súper usado, ¿no?
0: O sea, ¿Converse de qué año son?
1: En 1917.
0: O sea, no puedo creer la cantidad de años, sí, que tiene con Converse.
1: Sí. Ajá. Ok. Sí, sí, tal cual. Y justo
0: Converse... Pero ¿el Converse es para qué se diseñó?
1: Bueno, originalmente es para básquet, ¿no? Okay. Realmente ningún tenis fue para lifestyle al inicio. Todos fueron precisamente para tenis, ajá, como el Stan Smith de Adidas, para jugar tenis, y el Converse para jugar básquetbol, ¿no? Uh-huh. Y de hecho eran tenis, en su mayoría de los diseños, blancos, plain, totalmente, ¿ok? Uh-huh. No tenían como tal todas las cosas que hoy en día pues vemos en los sneakers de moda. Pero claro está que cuando empieza a evolucionar el deporte, por ejemplo el básquet con Jordan, empieza la NBA a... pues a banear, ¿no?, este tipo de tenis, porque dice, oye, tiene que ser blanco. Y ahí en los 80s es cuando hay como un... pues se rompe el paradigma de los tenis blancos, Converse sobre todo y Adidas, ¿no?
0: Oye, es que aparte les voy a decir lo que más me traumó de esta historia. La palabra sneaker, correcto, ok, que es la palabra en inglés, sí, para el famoso tenis, sí, sí, viene de la palabra sneak en inglés, que quiere decir como moverte sigilosamente, como que te escurres, o sea, como que sin hacer ruido en algún lado, y que tiene que ver ya que las suelas de goma de los tenis te permiten caminar sin hacer ruido. So you can sneak. Por eso se llaman sneakers. O sea, eso no lo sabía.
1: Sí, sí, en Estados Unidos
0: es
1: tal cual.
0: Y en español es
1: tenis. Bueno, en México es tenis, pero en otras regiones de Latinoamérica y España son zapatillas. Uh-huh. Sí, o sea,
0: zapatillas
1: como que en cada lugar
0: zapatillas de deporte.
1: Zapatillas.
0: Zapatillas de deporte.
1: De deporte, sí.
0: O zapatos deportivos.
1: Tal cual. O
0: sea. Claro, pero el tenis en realidad es un tipo
1: exacto
0: de sneaker.
1: Exacto.
0: ¿no?
1: Exacto, sí.
0: O sea, es el que se usaba para jugar tenis.
1: Exacto, o sea, 100 en el origen era el que se usaba solo para ese deporte, pero hoy en día nosotros en México a cualquier tipo de calzado que no sea un zapato le llamamos tenis.
2: Exacto.
1: Es nuestro nombre genérico ya.
0: Claro, 100%.
1: Pero solo en México, curiosamente.
0: Claro. ¿No? Oye, y otra historia que algún día les contamos sobre la marca Adidas, uh-huh, es que Adidas se llama así por el fundador Adi Dassler.
1: Correcto.
0: Adi Das. ¿No es precioso? Es divino.
1: A ver. Su hermano, el de Puma.
0: Ajá, el de Puma.
1: Se pelearon,
0: hermano,
1: claro, y creó Puma.
0: Claro.
1: Los dos alemanes, ¿no?
0: Claro. A ver, Nike, ¿cómo se iba a llamar en un principio?
1: Diamond Six.
0: Dimension Six.
1: Dimension Six. Ajá. Y había otro nombre que era Blue Ribbon también. Pero a la mera hora, por la diosa griega, uh-huh, le cambian el nombre a Nike. O Nike, ¿no?
0: O
1: como
0: Nike
1: es en griego.
0: Exactamente. Ok, New Balance.
1: Correcto.
0: A ver, New Balance, ¿qué onda?
1: También New Balance, por ejemplo, se inspiró en una estructura de las patas de los pollos, ¿no? Para diseñar la suela de los zapatos. Pero New Balance hoy en día evolucionó muchísimo con los runners, que ahora se volvieron lifestyle, los famosos dad shoes, ¿no? Uh-huh. O sea, todas las marcas han tenido una evolución muy interesante y todas tienen su nicho.
0: Claro. Claro, oye, y luego la historia de Reebok, que es precioso porque es de una palabra africana, Reebok, que se refiere a un tipo de antílope. Exacto. De ahí viene la palabra Reebok. Ok, ¿cuál es el par de tenis más caro por el que has pagado?
1: El más caro que he comprado es un DJ Khaled, un Jordan 3.
0: Uh-huh.
1: DJ Khaled es un rapero.
0: Sí, obvio.
1: De $20,000.
0: $20,000. ¿Es broma, Enrique?
2: No, hijo.
0: Enrique, ¿de qué?
2: O sea, quítale la tarjeta.
0: $20,000.
1: Me ayudó, por cierto, mi esposa, porque en
0: hablando?
1: Las Vegas tuvimos un día mucha suerte, porque eso no nos ha vuelto a pasar. Tuvimos mucha suerte y de $300 ganamos ese dinero.
0: Ajá.
1: Y le dije, mi sueño es comprar los DJ Khaled. Esto tiene ya algunos años.
0: Uh-huh. No, es que hasta los voy a googlear. Ajá.
1: Y tal cual, fuimos con el dinero y los compramos al día siguiente.
0: Ajá. A ver, una pregunta.
1: Después se arrepintió.
0: Sí, pero una pregunta. Claro. A ver, el que tú hayas pagado esa cantidad de dinero por ese tenis, no significa que ese tenis en ese precio salió a la venta.
1: Por supuesto, sí.
0: Y yo sé que mis hijas tienen sus dealers de tenis.
1: Correcto.
0: Y hay páginas y entonces.
1: Sí.
0: Ah, pues en tal página lo conseguí, no, pero sí, no lo voy a comprar, no manches, están locos, güey, está carísimo. A ver, cuenta eso.
1: Sí, exacto. El mercado de reventa es muy interesante, ha evolucionado muchísimo porque ya no solo existen tiendas de reventa, sino también ya existe una plataforma como StockX que se mueve como, pues literal como el stock market, en donde tienes diferentes situaciones de venta, pero también puedes comprar, ¿no? O sea, tú puedes vender un par que te costó $200 a retail en $1,000 o $2,000 unos meses después o al día siguiente de su lanzamiento,
0: sí,
1: depende qué tan limitado sea la colección o la collab, pues en miles de dólares, tal cual, como unos Travis Scott, como unos Yeezys, ¿no?
0: Y es gente que está cazando en cuanto sale eso a la venta.
1: O sea, yo no dejo de cazar nunca.
0: ¿Cómo? A ver, pero ¿cómo le haces?
1: Pues literal, estas plataformas, ¿no?, te ayudan muchísimo a estar viendo cómo se mueve el precio de una silueta específica que tú quieres. Y tal cual, cuando ves una oportunidad de un ofertante que la baja de precio, tal vez igual es un par que vale $5,000, igual y lo baja a $4,200, en ese momento lo agarras. Si es que tienes la posibilidad, por supuesto, ¿no? La tarjeta libre. Ajá, y bueno, sí, pues decides hacer una locura, compras irresponsables.
0: Sí, claro. O sea, me está enseñando tu esposa los
1: son
0: tenis.
1: Esos, tal cual. Sí.
0: ¿Pero esto te lo has puesto?
1: Me lo puse para hacer mi reel, mi TikTok,
0: sí,
1: se acabó. Los envolví en celofán y los puse en mi búnker, sí. Tengo un búnker que es donde están todos los tenis.
2: No, bueno, es como un
0: relojes. O sea, es que
2: entren
0: a la cuenta de Cabeza de Tenis para que vean todas las fotos,
1: exacto,
0: de su búnker.
1: Exacto.
0: No, sí. O sea, yo por estos tenis no pagaría.
2: Sí, no, yo ni siendo.
0: Ahora, más de $120. Ya hasta ahí llego yo.
1: En mi defensa,
0: ajá,
1: literal, ese par es un Friends and Family. Nunca salió a la venta.
0: Ah.
1: Y DJ Khaled me sigue gracias a ese par.
0: Ajá.
1: O sea, todo valió la pena.
0: Ya,
1: ¿no?
0: Me sigue por ese par.
1: Me sigue por ese
0: ¿cómo
1: par.
0: ¿Cómo sabe que tenías ese par?
1: Posteé y lo tagué Ajá. Me dio like, me dio follow y hasta la fecha, digo, la verdad es que me interactuamos de repente ahí, ¿no? Pero es como, para mí es como, wow, más allá de lo que pagué y que ahora el par, la verdad es que vale más del doble, vale $50,000,
3: oye,
1: ¿no?
3: Oye, es que no lo buena creer. Inversión.
1: Sí, sí.
0: La para la colegiatura sí. del niño.
1: En o sea, en mi número solo hay un par de esos.
0: Sí,
1: en
0: claro,
1: el mundo, ¿no? Claro. Entonces eso es algo, pues, muy interesante.
0: Sí, sí, sí. ¿Y claro, dónde si lo conseguiste?
1: Rápido,
0: ¿dónde lo conseguiste?
1: Un dealer en Estados
0: dealers.
1: Unidos.
0: Los dealers, es que les digo, lo de los dealers está sí, muy
1: ese,
0: cañón. Sí,
1: ese no fue en StockX, fue con alguien que le vende
0: claro,
1: a Rockstars y pues literal lo contacté claro. y me dijo, Enrico, por supuesto lo tengo para ti, listo. Y dije,
0: qué padre. Cosa. Bueno. Oigan, y ustedes, si aman los tenis, mándenme una foto de sus tenis favoritos y ahorita en un momento más, Enrico les va a decir qué onda con sus tenis, porque Juan... me acaba de mandar una foto de unos LeBron James del 2012
1: wow. Wow.
0: que no sabe si son originales o son un timo.
1: Bueno, en foto es muy difícil hacer un legit check, que sí, es como le decimos los sí. sneakerheads o claro. los cabezas de tenis. Es muy difícil porque literal hasta el olor influye para identificar si un tenis es original o no.
3: Por la piel, claro, por supuesto.
0: Sí, mira, Patuki dice, mis todo. Favoritos Adizero.
1: Padre, comodísimos.
0: Yo sea. Ya les mandé mis favoritos. Sí, mira, señor. Georgina González dice, aquí están mis Alexander McQueen.
1: Perfecto.
0: Oye, eso es interesante. A mí me gustaba mucho hace algunos años. Creo que el primer par de tenis, monos, no para hacer ejercicio, que yo compré, fueron los Alexander McQueen, que no sé si tienen nombre.
1: Sí, existen ya hoy en día diferentes modelos.
0: Ya.
1: Digamos que no es mi especialidad, pero sí los McQueen en su momento fueron así como super sleek. O sea, para
0: claro,
1: vestirte era de muy buen gusto.
0: Los míos son de terciopelo negro.
1: No, bueno, perfecto.
0: Hasta ahí llegué.
1: Te quedaron.
0: Y ahí los tengo, perfecto, ¿eh?
1: Seguro.
0: A ver, Ángela Alberto dice el Uptempo de Nike.
1: Sí, esos eran los Pippen. O bueno, uh-huh. los sneakerheads le llamamos los Pippen porque son los que usabas. Scottie Pippen, que jugaba con Jordan en los Bulls hace algunos años.
0: Claro.
1: Y bueno, también es un tenis icónico.
0: Sí, mira, es que te digo, Fernando Cantón me manda unos tenis que yo los veo horrendos.
3: A ver. Sí.
0: Pero
3: a ver.
0: Mis hijas dicen que es que yo no entiendo el rollo del tenis. Sí. Dice Onitsuka Tiger México 66. Sí,
1: preciosos.
0: ¿Qué son esos?
1: Los de Bruce Lee.
0: O sea, esto está precioso.
3: O sea,
1: sí,
3: precioso.
1: O sea, es que ese
0: pues que
1: par de hecho.
0: Están preciosos, Fernando.
1: Ese par de hecho es uno de los clásicos, así como el Stan Smith o el ajá. Superstar de Adidas
0: claro.
1: o el Air Force One de Nike. Ese es el Tiger, es el clásico de Asics, ¿no?
3: No, todo
0: claro.
3: el mundo ya
0: manda. Oye, nada más a ver, sí, mándenos sus tenis.
3: Mándenos sus tenis.
0: Yo ya les puse cuáles son los míos, sí. que son unos Casadei que están increíbles, les puse la foto. Me gusta mucho el Nama de Chloe.
1: Correcto.
0: Pues es que son los tenis que traen una plataforma del infierno para que uno no se vea como duende. Y si me empujas, hay unos tenis que seguro ni sabes cuáles son, porque no son de tu rodada, de una marca inglesa que se llama Buffalo.
1: Ah, no, no.
0: ¿Nunca los has visto?
1: No.
0: Ay, ¿cómo? Googleen ahorita cuentavientes Buffalo.
1: Okay.
0: Mi hermana Eugenia los descubrió cuando se iba a casar.
1: Sí.
0: Y son tenis con una plataforma de 25 centímetros.
1: Wow.
0: O sea, impresionante.
1: Bueno,
0: y eso trae el día de su boda. Claro, es un tacón. O sea, tú estás en un elevador, montada en un elevador.
1: Sí, sí.
0: Pero mándenos sus fotos. A ver, ¿en qué momento, Enrique, hablemos un poquito de historia, pasa... después del éxito de Nike o Reebok o New Balance o correcto. Adidas o inclusive Converse, a que las marcas o las casas de moda,
1: correcto,
0: desde, yo qué sé, Balenciaga o McQueen o Chloe o ahí te van los Stella McCartney,
1: sí,
0: empiezan a hacer tenis.
1: Sí, bueno, cuando ellos se dan cuenta que el mercado... no solamente se pagan $200 por un par de tenis Nike o Jordan, sino que ya evoluciona a una reventa de miles de dólares, ¿no? Pues dicen, oye, yo quiero estar también en la fiesta y automáticamente se vuelve un artículo de lujo, ¿no? Pero sobre todo sucede con las colaboraciones de todas estas marcas que mencionas, ¿no? Las marcas deportivas se dan cuenta que colaborando con músicos, no solamente con atletas, ¿no? Como Shaq o como Michael Jordan, sino también con artistas y por supuesto actores, ¿no? Ahí es donde las cosas empiezan a explotar porque la gente los ve como ya algo aspiracional y las marcas de lujo dicen, ok, ya me van a pagar $1,500 o $1,600, que es el precio promedio de las marcas de diseñador en tenis.
0: Oigan, ¿y qué tal cuando nació la moda del tenis con tacón?
2: ¿Qué tal?
0: O sea, ¿se acuerdan cuando, ahí te va la marca, Isabel Marant?
1: Sí.
0: Isabel Marant, que es esta marca francesa. Ahí me acuerdo yo en París buscándole, Eugenia, los tenis en la tienda Isabel Marant.
1: Súper limitados.
0: Súper limitados y eran con su tacón de cuña. Y era un tenis cool porque era como más moderno y, ¿no? Ahora, regresando del corte, Enrico les va a platicar los tenis más caros y más icónicos.
1: Correcto.
0: ¿Cuál es la mejor forma de comprar los tenis de tus sueños en un buen precio? Todo eso regresando después del corte, no se vayan.
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20: Los pagos sin contacto se posicionan aceleradamente en México. Y aunque no hay un porcentaje público de participación, la tasa de crecimiento es de más de 100%. Aquí te cuento 5 cosas que debes de saber del contactless.
21: Número 1.
20: La modalidad está diseñada especialmente para realizar operaciones de montos bajos para que sea más rápido y fácil para todos los clientes.
21: Número 2.
20: Las autoridades no fijan un tope máximo, sino depende del banco, el comercio, el emisor de la tarjeta y el historial de pagos, pero en general es de hasta $1,000.
21: Número 3.
20: Este límite es por razones de tu seguridad. En caso de robo o pérdida de la tarjeta, las compras mantendrán ese monto máximo en tanto no reportes el plástico, pero también si son varias compras se reportan y entonces pedirán el NIP.
21: Número 4.
20: Si excedes el límite máximo, la terminal te va a pedir que pagues de manera tradicional, es decir, ingresar la tarjeta y teclear tu NIP.
21: Y número 5.
20: Si de plano no te sientes seguro con esta tecnología, puedes deshabilitarla directamente en la opción de todas las tarjetas en el sitio de tu banco o también en tu sucursal. Y recuerda, las finanzas nos harán libres.
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0: Radio ya, Enrico Arzápalo, arroba cabeza de tenis en TikTok y Instagram. Los suyos son los tenis. Tiene 800 pares. Llegó a pagar hasta
1: $20,000.
0: $20,000, 400,000 pesos por un par de tenis. Y él es un gran creador de contenido y un experto en el tema de los tenis. Oigan, ya vi que muchos de ustedes, cuentavientes, están adictos a sus tenis. Sí. Les dije que me mandaran foto de sus tenis favoritos. Y dices que hay varios que tienen súper buenos tenis.
1: Sí, sí, la verdad sí. Hay
0: ¿cómo
1: por
0: se
1: ahí
0: llaman?
1: Un Air Max
0: Atmos.
1: Los Atmos, que es una tienda en Tokio. Ajá. Es una colaboración. Y sí, es tal cual. Muy buen par, de hecho.
0: Claro.
1: Hay unos Wells Bonner de Adidas también. Tus hijas que tienen ese, es súper buen par.
0: Kobe AD.
1: Sí, los Kobe's también últimamente, digo, a raíz también de que Kobe ya no está, se han vuelto así como clásicos, ¿no?
0: Mira, Nike con Tiffany.
1: Ese es un súper, ese cuesta $20,000 tal cual.
0: ¿Cuál?
1: Marcela.
2: Nike y Tiffany.
1: El Friends and Family, que es ese colorway, que
2: oye,
1: es
2: no
1: todo,
2: nada,
1: todo.
0: Están padrísimos,
1: es
0: Marcela.
1: Es un Air Force One, es muy usable.
0: Ese es el que usa mi hija, pero lo hizo en todo blanco.
1: Sí.
0: El Air Force One.
1: Ese me falta en la colección.
0: ¿El de Tiffany?
1: Tengo el de Tiffany, pero el que salió a la venta es muy limitado, igual cuesta $2,500, pero ese vale $20,000.
0: No, sí,
1: es el Friends and Family, solo se lo mandaron a ciertos pues celebridades ahí muy, muy
0: oye, perdón, esta es una estupidez, pero en tu colección todos tienen que ser de tu talla.
1: Sí,
0: o sea, o puede ser de, güey, solo había talla 8, ni modo.
1: No,
0: lo compré.
1: Es una gran pregunta. Prácticamente todos los que he comprado son talla 10 US, que es mi talla. Pero sí ha habido ciertos momentos donde he dicho, bueno, pues es que es el único par que va a haber.
0: Le meto una plantilla.
1: Sí. Y literal, no necesariamente lo uso ya.
0: Sí.
1: Ese Dunk Swarovski, que es una colaboración con Swarovski, pues ya ha subido tanto de precio. A mí me lo regalaron, sí.
0: A ver, ¿cuál otra vez?
1: Ese Dunk Swarovski.
0: A ver, se los voy a mandar ahorita en Twitter para que vean lo que yo estoy viendo en el estudio.
1: Sí, tal cual. O sea, es un par que en su momento pues me lo regalaron y estaba a la reventa en $1,000. Y ahorita ya se fue a $10,000. Entonces ya no lo voy a usar. O sea, ya hay cosas que de repente dices, no tiene sentido, ¿no?
0: Claro.
1: Los tengo, sí, para pues estarlos admirando, pero no necesariamente ya los uso.
0: Oye, ¿y eso que tienes enfrente blanco con azul con negro? Horrendo.
1: Este es el par de Shaq y es de su talla, ¿ok?
0: ¿Ese es el pie de Shaq?
1: Este es el pie de Shaq.
0: Oh, my God. No, dame ese zapato. Voy a hacer ahorita una muestra de el zapato de Shaq versus mi pie.
2: No, bueno.
0: O sea, vean esto, por favor. Ve qué
1: firmado.
0: Ve
1: firmado por él.
2: Micro Marta.
0: No. Este es mi pie comparado con el de Shaq. ¿Qué tal la joya?
1: Sí, tal cual. Y bueno, son tenis que se vuelven icónicos, no solamente porque están firmados,
2: claro,
1: sino porque también ya son del año en donde salieron.
2: Sí, por supuesto.
1: Este par, digo, la verdad es que Shaq firma mucho, a diferencia de Jordan o de Kobe, que ya no está. Shaq sigue haciendo muchas firmas y se ha mantenido en los $1,000.
2: Ok.
1: Con todo y firma, así en esa talla.
2: Pero conforme va pasando el tiempo, este valor va subiendo, evidentemente, ¿no?
1: Sí, o sea, en los tenis de colección siempre va a subir.
2: Claro.
1: Es muy difícil que algún par se caiga en reventa. Y lo que preguntaba Marta, o sea, ¿cómo conseguir un par de colección a un mejor precio? Pues es así, es pujando literal en StockX,
2: sí,
1: ¿no?
2: Sí, sí.
1: Porque no necesariamente el Buy Now es una gran opción cuando estás comprando un par tan caro, sino que pones bids, ¿no? Y esas pujas, pues eventualmente las puede aceptar quien tiene el par y dice, bueno,
2: claro,
1: lo suelto, ¿no?
0: No, es
1: que
0: estoy leyendo. No puedo creer esto. Este Reebok de Shaq, ¿qué talla es esto? 15.
1: 22 US.
2: Que no existe.
0: ¿Es broma?
1: Yo soy 10 US.
0: Oye.
2: ¿No se los mandarán a hacer? Eso no. ¿Quién tiene ese pie?
0: Oye, o sea,
1: sí,
0: es que
1: Reebok. Él es el dueño, bueno, él fue el dueño de Reebok, ya ahorita ya se salió de ese esa empresa, sí, vendió la empresa, pero literal llegó a ser el dueño, entonces pues sí, claramente cuando él era jugador se lo mandaban a hacer y su pie no es tan largo, curiosamente, pero es sumamente
0: ancho. Oye. Entonces,
1: claro, tú no puedes un tenis cuadrado.
0: Perdón,
1: claro.
0: Perdón. Qué miedo tener sexo con Shaq, ¿eh? No, o sea, no, después claro. De lo que yo acabo de ver en persona,
1: cuesta. Todo el mundo lo piensa, pero.
0: O sea, te digo algo.
2: Como el del meme.
0: ¿Cómo cuál?
2: El del sombrerito, que abrías siempre esos memes y te salía una cosa que decías que ocupaba todo tu celular. Toda tu pantalla.
0: O sea, tu acostadita preciosa en la cama en tu
2: y de pronto ríájatelas.
0: Y de repente sale Shaq del baño, güey. No. No, o sea, lagrimita de Remy. O sea, ¿y aquí sí, cómo se le va a hacer?
2: Mejor ya fumamos, ¿no, Shaq?
0: Sí, exacto, exacto.
1: Ya lo invitaremos. Vino hace poco, es fan. De hecho, compró un depa aquí en el centro. Es fan de Ciudad de México. Y,
0: ¿ah, sí?
1: Y hicimos por ahí algo, Shaq, una colaboración padre.
0: ¡Órale! Sí, sí, sí. Miren,
2: nos
0: rico.
2: Si lo traemos.
0: Oye, no, sí. Quiero que sí, les claro. Cuente claro. El deal de la vida.
1: Sí, Michael Jordan.
0: Michael Jordan con Nike. Es que esta historia van a vomitar cuentavientes.
1: Sí, bueno, tal cual. O sea, firman, no sé si vieron la película que salió hace poco en el cine. Tal cual firman ellos un contrato en donde le hacen su propio par de tenis, que es precisamente el rojo que está ahí. Ajá. Ese es 85. En ese año ellos firman ese deal y le hacen un tenis solo para él, tal uh-huh. Cual, ¿no? Entonces, eso hace que las ventas se vayan al cielo. La NBA banea el tenis, dice, ¿sabes qué? Ya no puedes usar ese par. Y dice, ¿cuánto cuesta la multa por partido? $2,500. Lo voy a pagar, que era mucho dinero en esa época, lo voy a pagar cada partido, no me importa, Nike,
0: pero voy a usar
1: buena decisión,
0: sí.
1: Y empiezan a vender lo que quieren,
2: como locos.
1: Después sale el Jordan 2, 3, 4, 5, hasta todos los Jordans que conocemos, pero sí llega un momento en que pues Jordan le dice, oye, espérame, pues yo quiero un mejor deal, y Nike le dice, no, esta es la condición que desde el principio firmamos, Phil Knight, ¿no?, el dueño de Nike, y se pelean. Pero después de unos meses, ni siquiera Jordan empieza a producir pues su propio par. Y en ese momento Nike regresa y le dice, vamos con tus condiciones.
2: Claro, ¿no? Así de no, espérate tantito.
1: Y hoy
2: claro.
1: En día Jordan Brand es más grande que todo Nike Basketball.
0: Oigan esto, ¿qué porcentaje de la venta de cada tenis se lleva Michael Jordan?
1: 70%.
2: No, bueno.
0: Y Nike se queda con el 30%.
2: Sí, claro, claro.
0: O sea, a ver, este cuate, pues sí, por eso que juega golf, Michael Jordan.
1: Hoy en día sí, ya.
0: Sí, o sea, juega golf y se rasca la panza.
2: Sí, o ya no juega.
0: Mientras que la caja registradora, chiquín, chiquín, chiquín, chiquín.
2: Oye, pero digan rápidamente.
0: A ver, los tenis más caros y los más icónicos.
1: Bueno, empezando, digo, por supuesto, por el Chicago, que es el prototipo, ¿no? El Airship, que estamos viendo, por ejemplo, aquí. Este es un par que usó Jordan antes de tener el Jordan 1, ajá. ¿No? Y pues literal fue un par que se volvió icónico y que es prácticamente imposible conseguir, solo en una subasta de Sotheby's lo llegas a encontrar. Están por supuesto los Yeezys, ¿no? Ajá. Que son los Nike, estos que vienen...
0: De Kanye West.
1: Ah, los sí, de Kanye.
2: Pero digan el costo.
1: Que es ese par.
0: ¿Cuál es
1: claramente
0: el par?
1: Ese no es el de los Grammys. ¿No?
0: Claro.
1: Es un par que cuesta $10,000 en reventa, pero ¿esto? El de los Grammys, millones, ¿no?
0: O sea, si yo un día necesito dinero, Enrique, ¿cuento contigo? Sí, me regalas un par y lo salgo a vender.
1: Te lo presto.
0: Oye, esto cuesta en el mercado $10,000.
1: Sí, sí. Es el primer Yeezy que uh-huh. Hizo Kanye con Nike y después con Adidas, pues ya explotó con todos los Yeezys que conocemos, uh-huh. ¿No?
0: No lo puedo creer, ahorita se los mando.
2: O sea, en 2021, uh-huh. Este Yeezy, este uh-huh. Es el Nike Air 1, ¿no? Grammy.
1: Sí, exacto.
2: Se vendió en el 2021 en $1.8 millones.
1: Dólares, correcto.
0: ¿Esto? Sí. Esto que tengo en la mano,
2: prototipo, usado
0: ¿de qué
2: por
0: me hablas,
2: Kanye?
0: Enrico?
1: Pero este no es el de los Grammys.
2: No, ese no es el de los
1: Grammys.
0: ¿Pero este no cuánto cuesta? ¿Dices cuánto cuesta?
1: Este cuesta $10,000.
0: Oh, my God.
1: Sí, así en esa condición, nuevecito,
2: este
1: con su caja.
2: Pesos.
1: Hasta la caja es importante. Si la caja está perfecta, como cuando salió el retail hace 15 años, eso influye, ¿no?
0: Me dejaste en shock.
1: Sí, sí,
0: okay,
1: sí.
0: Ok, ¿qué otro es
1: por supuesto, el
0: y carísimo?
1: El Chicago del que platicábamos, que es el Jordan 1, medio ajá. Millón de dólares, ¿no?
0: A ver, espérame. ¿Qué?
1: Si ese fuera usado por Jordan, ajá. Él es talla 13, literal, eso costaría $500,000.
0: ¿Y este, otra vez, cómo se llama?
1: Jordan 1 Chicago.
0: O sea, fue el primer Jordan que se
1: ese
0: hizo.
1: Ese fue el primer
0: Jordan. Y este que tengo en la mano, ¿en uh-huh. cuánto lo puedes vender en subasta?
1: Este cuesta ahorita $15,000 en esa condición.
2: En esa, muy buenos. Sí. Nombre.
0: Muy buenos.
2: ¿Qué me hablas?
0: Otra vez, para la colegiatura del niño.
2: Exactamente.
1: Sí, tal cual. Y tengo un Jordan que ese, la verdad, por temas de seguridad no lo traje, pero es un Jordan usado por él. No es un Jordan 1, es un Jordan 3, pero lo traía en un Nike Camp, se lo quitó, lo firmó, lo autenticó ahí mismo Upper Deck, que es un autenticador, y literal se lo regaló a un chico al cual yo se lo compré. Él pagó su universidad con eso. Ay. En Estados Unidos. Entonces yo le compré ese par antes de The Last Dance, afortunadamente.
0: Okay. ¿No?
1: Me costó $8,000.
0: Ya. Yeah.
1: Pero ahorita cuesta, pues, el valor yo lo pongo, ¿no? Porque pues es un par.
2: Sí, tú puedes decir $1,000,000.
1: Pues sí, puedo decir $500,000 o puedo decir $200,000 y lo vendo rápido, ¿no?
2: Claro.
0: Oh my God.
2: Bueno, en ese par de tenis.
0: No, tiene... ¿saben lo que estoy traumada, chicas, que están escuchando este programa? Esto es lo que me estoy traumada.
2: Sí.
0: Las mujeres gastamos una fortuna
2: en bolsas,
0: en ropa, en bolsas, en botas. Les digo una cosa: no hay blazer en el closet de ninguna de ustedes que podamos vender.
2: Sí, no.
0: En $200,000.
2: No.
0: O sea, sin duda. Comprar estos tenis es casi como comprar arte. Uh-huh.
1: Totalmente, ¿no? Totalmente. En algún punto tuvieron una disputa Nike y Ferragamo, porque dijo el de Ferragamo, no, nosotros ya estamos haciendo mucho mejores pares de tenis con mucho mejor calidad que Nike. Y el de Nike le contestó, el CEO en ese momento, el día que tu zapato, después de usarse varios años, tenga reventa o cueste el triple de lo que te costó el retail, me llamas, ¿no? Claro. O sea, como diciendo...
2: 100%.
1: Claro, el tema de la ropa de diseñador, a ver, a mí me encanta, es hermosa, sí. Pero no tiene el nivel de reventa.
0: Es la peor inversión que estamos haciendo, chicas.
2: No, y nunca vas a ver a una estrella del deporte jugando
0: Zara,
2: con un Ferragamo.
0: Puro Zara y puro H&M.
2: Exacto.
0: Ya, sí. A la chingada.
2: Y tus sneakers para ver si barbaridad. Se van valuando en un precio.
0: Oye,
2: mejor.
0: A ver, ¿cuáles son los tenis más raros y cotizados?
1: A ver, los Friends and Family, cualquier par
0: que... ¿Qué es Friends and Family? ¿De
1: bueno,
0: qué hablas?
1: Vamos a suponer que Travis Scott, ¿no? Hace su colaboración con Jordan, ajá, su nueva colaboración. Siempre sale un par, como por ejemplo mi Panam, que es el que se vendió en todas las tiendas. Esa es una colaboración que yo hice con Panam.
0: Ajá.
1: Es mi primer collab. Es un par de tenis que se vendió en todos lados, ¿no? Se vende a nivel nacional en muchos retailers.
0: Está bien bonito
1: online,
0: este tenis,
1: ¿no?
0: Fíjate.
1: Es el Panam.
0: Creo que es el que más tenis. Me gusta de todos.
1: Yo lo hice ese par.
0: Oye, pues muy bonito está te quedó, bonito. Me gustó mucho.
1: Tengo una muy buena noticia, te traje un par.
0: ¡Ay, no! ¡Qué cool! No lo puedo creer.
3: Este es un Friends and Family.
0: Ah, ok.
2: Para que ya entonces, lo entiendas.
3: Solo hay 6 pares en el mundo y ese es el único en tu talla.
2: Pruébatelos.
0: ¡Cállate los ojos! Bueno, ¡ay no! Pidieron, vean el color.
2: Pidieron talla y
0: vean
2: todo.
0: El color, por favor. O sea, es el único que existe en mi talla.
1: En tu talla. Tal cual.
0: Me los voy a poner en este momento.
1: Eres entonces, 23, ¿verdad?
0: Exacto.
1: Perfecto.
2: Y combina con lo que traes puesto.
0: Claro.
1: Sí, te queda perfecto.
2: Está precioso.
0: Oh, my God. Sí. Déjame sacarle el papel.
1: Es un tenis chunky, ¿no? Ah,
0: es que pero a mí me gusta el chunky.
1: Es totalmente monocromático, a diferencia del lanzamiento general. Los que me siguen se van a volver locos, porque ese par casi nadie lo ha visto.
0: ¡Marta! ¡No, cállate! No, entonces voy a hacer un video espectacular.
2: Precioso.
0: Pero están divinos porque es un como blush pink.
1: Exacto, ¿no? Rusty pink, ajá.
0: Rusty
1: exacto.
0: Pink, como un, hagan de cuenta, como un palo de rosa.
2: Es como un helado de fresa de Roxy.
0: Miren
2: así
0: qué
2: es el
0: cosa
2: color.
0: Más preciosa.
2: Está divino.
0: Y es el único que existe en mi número.
1: El único, tal cual.
0: Ok, eso significa que en 5 o 10 años, que yo tengo una necesidad.
2: No, Marta,
0: ¿puedo venderlos?
2: No.
1: Puedes revenderlo,
0: ¿puedo
1: claro.
0: revenderlos? Oye, y este collab que hiciste con Panam, ¿dónde lo pueden comprar?
1: En panam.com, tal cual. Y bueno, ya está desde Amazon, Mercado Libre, Coppel, en todos lados se vende. Es el par más vendido de Panam, gracias a Dios.
0: No, o sea, tú ya en Jordan, tú ya en Michael Jordan.
2: Precioso.
0: Vean qué bonitos están. Ahorita me tomo una foto con ellos sí. y lo posteo.
1: Sí.
0: Oye, a ver, ahora, para todos los cuentavientes que aman los tenis.
1: Uh-huh.
0: Y de hecho, si ustedes entran a martadebaile.com al ratito, todas las fotos, Alex Villatoro se las está posteando, uh-huh. Las pueden ver y la explicación de cada uno. Pero, ¿Cuáles son las plataformas más importantes en la reventa de sneakers?
1: Bueno, existen varias, ¿no? Sin duda, son pocas las que tienen cobertura a nivel mundial, ¿no? Todos los sneakerheads desde hace años hemos comprado históricamente en eBay, y esa fue como la primera plataforma que te empezó a enviar a México o Latinoamérica, pero... Después empezaron a llegar ya las fuertes, ¿no? Como es StockX, que es una plataforma que ya tiene, pues, representación en todos los países a nivel mundial, ¿no? Uh-huh. Y está muy padre porque el intercambio es no solamente a la hora de comprar, sino también tú puedes vender tus pares, pues, que van generando valor en el futuro, ¿no?
0: ¡Qué cosa!
1: Entonces, sí, StockX es tal cual un Amazon de los tenis, y aparte hacen ellos como legit check. O sea, tú vendes un par, si estás en Tokio, se lo vendes, claro, a alguien en México, y ellos te mandan la guía para que lo mandes directo a sus oficinas locales, ¿no? No sé si está en Ámsterdam o si está en China o donde esté, y tal cual hacen la verificación del par y después te lo mandan a ti, y tiene que estar como empaquetado, cuando salió, claro, de la tienda. O sea,
0: claro. Sí. Ahora, ubica perfecto a Mark Wahlberg.
1: Sí, por supuesto.
0: Que lo conocimos primero porque era Marky Mark and the Funky Bunch. Exacto. Pon esa canción, por favor, la de Marky Marky and the Funky Bunch, que se llama, ay, no me acuerdo cómo se llamaba, Good Vibrations, Good Vibrations, Good, sí, ¿no? Good Vibrations se llama. Esto es Marky Mark and the Funky Bunch, antes de que fuera el Mark Wahlberg, que es el día de hoy. Ahí está, Marky Mark. Bueno, Marky Mark, que aparte me trauma ese hombre, porque yo creo que es la persona más disciplinada que yo conozco.
1: Impresionante.
0: Se levanta a las 3:30 de la mañana a hacer ejercicio diario. O sea, una locura.
1: Mark le levanta el teléfono a Michael Jordan. O sea, así de God es. No, o sea, está
0: Mark Wahlberg.
1: Sí.
0: A ver.
1: O sea, es rara la persona que le pueda hablar a Michael Jordan y decirle, quiero este par o quiero hacer mi propio par, que es el caso.
0: Y entonces Mark Wahlberg, que tiene la colección privada más valiosa del mundo.
1: De relojes y de tenis. O sea, es un sneakerhead muy pro.
0: O sea, ¿de qué me hablas?
1: Y tiene su propio Jordan 4, que se llama el Wahlburger, que es como su tienda. Bueno, es más bien su restaurante. Y es un Jordan 4 todo verde, Friends and Family, que cuesta $100,000 ya ahorita. Y en 2-3 años va a costar $200,000. O sea, ya va a ser inalcanzable.
0: Es que no puedo creer esta historia de los tenis y el nivel de negocio que puede ser, sí, para un coleccionista,
1: sí,
0: esto.
1: Sí, sí, tal cual. Sí, ya llegó al punto donde Louis Vuitton, por supuesto Dior, ya le hablaron a Jordan, ya le hablaron a Nike y ya están haciendo un Air Force One, o ya se lanzó hace 2 años, 3 ajá, años, los Air Force One de Louis Vuitton, y está precisamente el más caro de la historia, el Louis Vuitton más caro de la historia, ajá, tenis, de $341,000 en subasta. Fue la única forma de comprarlo. O sea, Louis Vuitton con Virgil Abloh, que es el diseñador de
0: Off-White. Sí, que Dios lo tenga en su santa gloria.
1: Es correcto. Hicieron esta collab en su momento y fue prácticamente imposible. Yo solo conseguí uno, pero no es el que tiene el tramado este clásico de Louis Vuitton. El Damier, perfecto. Yeah. Entonces, tengo uno que es el verde, el Air Force One verde con Louis Vuitton, y cuesta igual $20,000, pero este específicamente es también uno de los más caros, ¿no?
0: Qué cosa más impresionante. Los Dior. Oye, pero qué fuerte que de todos los zapatos que están en esta mesa, el que más me gustó es el que hiciste tú.
1: Gracias.
0: Y lo más precioso es que me trajo los míos de regalo, que son una edición única. Family, es un Friends and Family de Puma. Sí. Entonces no me los pongo para andar por las calles. Digo, ¿qué dije yo? Puma. De Panam. Pero entonces no ando con mis Panam por toda la calle.
1: Puedes usarlos. A ver, digo, los tenis son para eso, ¿no? Y quien no esté metido en este rollo y no sepa lo que son, la ignorancia es la felicidad.
0: Sí, claro.
1: ¿No? Pero claro, yo te diría, póntelos, pero en ocasiones especiales.
0: O sea, es probable que yo haya tirado tantos Air Jordans de mis hijos a lo largo de la vida.
1: Puede ser que hayas tirado alguna joya que ahorita sí, vale $10,000, sin duda.
0: Sí, 100%.
1: Todos lo hicimos.
0: A ver, ¿este cuál es? Lo manda Luisa.
3: Ese es un samba de Adidas, samba, ¿no? Samba, correcto.
2: Vamos okay. Los sambas.
3: Es súper en tendencia ahorita. Adidas tiene esto. Ellos se dan el lujo de cada 10, 15 años relanzan sus bombshells o sus gazelles y venden lo que quieran. Y empiezan a colaborar con Wells Bonner, por ejemplo, precisamente, y tienen, bueno, lo que quieras.
0: Oye, me Kanye trauma que el que te enseñe sabes perfecto qué es.
3: Vans de los Simpsons.
0: Vans de los Simpsons. O sea, es que, a ver, les estoy enseñando a Enrico lo que ustedes mandaron y sabe todos.
3: Sí, ese es un Converse también, pero es una reedición del Chuck Taylor ya futurista, modificada.
0: Y dice aquí que fue para el Pride.
3: Es correcto, trae el arco iris.
0: Qué cosa. Sí. Oye, ¿qué opinas? ¿Sabe cuál me gusta? Es que tengo miedo porque siento que Enrico me va a juzgar. Oye, los Hogan muy monos.
3: Sí, sin duda. O sea, digo, es cuestión de... Es muy amplio el tema de gustos.
0: Pues es como limpio.
3: Sí, ¿no? Sí, es muy clean.
0: Es muy clean. Sí. Ahora, ¿me explicas el fenómeno? Que obviamente eso ya no es a lo mejor tu división. Sí. ¿Qué onda con los tenis On?
3: Sí, On es, a ver, es algo que todos los sneakerheads, repudiamos al inicio y ahorita ya nos están encantando. ¿Por qué? Porque los sneakerheads también nos estamos haciendo viejos, ¿no? Sí. O sea, somos los ochenteros que ahora ya llegamos a los cuarentas y los On son la maravilla de comodidad.
0: Los On.
3: Sí. Y se ven bien. No,
0: a mí
3: o sea,
0: no
3: visual,
0: se me hacen bonitos.
3: Visualmente
0: ¿te
3: ya
0: gustan los On, Rebeca?
3: Ya hay nuevas colaboraciones,
2: yo soy de
3: ¿no?
2: Muy, de marcas muy específicas.
0: A mí, yo siento que si me dices, ¿cuál es la marca de tenis más bonita? O sea, de todos estos, para mí es Adidas.
2: Yo soy 100% Adidas.
3: Sí, Adidas es súper estético de toda la vida.
0: Espérate, ¿no? Hay uno que me fascina. Espérame, ¿qué marca es? Es New Balance.
3: New Balance.
0: Que tiene la punta como un pico, como... Sí. Sí, ¿cómo se llamará ese tenis? Lo tengo en negro con blanco.
3: Sí, el modelo exacto no me lo sé, pero sí sé cuál dices. Y la verdad es que New Balance también ha tenido mucho éxito con los Dad Shoes, ¿no?
0: ¿Con los qué?
3: Con los Dad Shoes, sí. Los runners retro. Porque ya no son runners que hoy en día puedes usar.
0: Son los New Balance que tengo son los 327.
2: Ah, correcto. Padrísimos.
3: Sí.
0: Padrísimos.
3: Sí, los 327 de hecho hicieron una colaboración, ya me acordé,
2: pero
3: con
2: New
3: Casablanca.
2: De repente se
3: con Casablanca hicieron unos verdes con naranja iguales a esos precios.
0: Padrísimos. Sí. Hogan,
3: New Balance
0: ¿qué
3: explotó?
2: Estaban
3: ¿qué
2: otro como
0: ¿qué onda con Beja? ¿Qué onda con
2: Beja? Yo amo Beja.
0: ¿Qué onda con Beja?
3: Beja es algo, es un fenómeno como el de On. Nunca esperaron vender tanto y se han dado el lujo de ir subiendo el retail price al grado de llegar a ser pues sneakers de diseñador, ¿no? Están en ese rango de precios, o sea, están compitiendo muy fuerte contra las marcas.
2: Qué bárbaro.
0: Enrico, qué gusto verte.
3: Gracias.
0: Es Cabeza de Tenis, para que lo sigan ahorita en Instagram, no saben qué increíble todo el contenido que tiene. Un placer tenerte aquí. Gracias. Y muchas gracias por mis tenis. Al rato subo el video.
3: Listo.
0: Va, venga, buenísimo. Bye. Bueno, con esto hacemos una pausa rapidísimo. No se vayan, ya volvemos.
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25: La convivencia sana entre dos gatos es posible, pero requiere algunas actividades especiales para lograrlo. Ante todo, procura que el menino que ya está en casa se acostumbre al nuevo inquilino acercándole una manta o un objeto con su olor. Ya en el hogar, elige un lugar en el que el nuevo integrante puede estar solo, pues se recomienda que estén separados los primeros días. Permite que se olfateen por debajo de la puerta y continúa con la rutina de los olores. Pero ahora, el recién integrado también debe tener una manta con el aroma del otro. Cuando sientas que están familiarizados, permite que compartan los mismos espacios paulatinamente. Es importante que nunca los pierdas de vista por si hay rencillas y que no los fuerces a estar juntos. Como buenos gatos, ellos se manejan a su propio ritmo. Cada buena acción recompénsala con premios y cariños. En la medida de lo posible, asígnales a cada uno su propia caja de arena, cama, bebedero, comedero, rascadores y juguetes. Por lo menos en un inicio. Es muy recomendable que cada uno tenga su propio espacio. A todos nos cae muy bien estar solos de vez en cuando, sin querer saber nada de nadie. Si llegan a tener una pequeña pelea, es normal. Pero si se causan daño o las riñas son insoportables, es mejor buscar a un especialista en entrenamiento. Por último, juega con ellos por parejo. Y cánsalos. Al final del día no tendrán energía para andarse peleando y preferirán descansar, olvidándose de todo.
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0: Somos autodestructivos.
2: Bueno, voy yo y rápidamente.
1: Teoría,
2: mi teoría es, como es un tema de evasión,
1: sí,
2: de todo lo que traes encima, ansiedad, depresiones, todas tus broncas, agarras algo, ¿no? Para evadir. Ponle el alcohol o el cigarro. Eso crees que es tu guarida, ¿sabes? Lo que te destruye, lo que te da, lo que te destruye es lo que tú crees que te está protegiendo y que es tu guarida de paz. ¿Sí,
1: claro,
2: me explico?
1: Sí.
2: Entonces, ¿qué es? Ay, no, sí, un tequilita para desestresarme, para quitarme pepedos, para quitarme la mamada. Y crees que ese es tu santuario. Lo que te hace sentir bien, porque te hace sentir bien, sí, al claro, principio, te está autodestruyendo. Yo digo que ese es un rollo mental.
1: Ah, sí, absolutamente.
2: Que todos los que nos ligamos con el cigarro, por ejemplo, que es, ay, el cigarrito, tantito, me desestresa, crees que es tu guarida de paz y tu protección.
1: Sí. El tema es interesante, fíjate. Acuérdense, yo siempre digo una frase. A ver, la evolución no nos quiere felices, nos quiere sobreviviendo.
2: Ajá. Claro.
1: Y realmente lo que pasó, o lo que ha pasado con los seres humanos, es que evolutivamente, fíjense, y esto está bien interesante, y esto ya es neuroanatomía a nivel muy complejo, como ya todos tus ya escuchas, ya son expertos. Hay un sistema que se encontró por ahí de principios de siglo, hace como unos 20 años, que se llama el circuito por el modo, de modo por default,
4: Es una parte del cerebro que siempre está activa y que en gran medida es la base como de la conciencia. Es una cosa rara, pero es lo que me dice yo soy yo. Uh-huh. Y eso pues está interesante, es algo muy peculiar de nuestra especie. Pero lo peculiar de este sistema es que está muy desconectado, hasta cierto punto, de otras áreas del cerebro, especialmente la que nos hace sentir las cosas.
0: Ajá.
4: Y esta es la área que nos genera nuestra historia de nosotros mismos. O sea, yo soy Pablo y yo nací en tal lugar y me dedico a tal cosa. Es la historia de mí mismo, es mi biografía. Es un cerebro dentro del cerebro. Y esa parte es mi discurso sobre mí mismo. Y cuando las personas estamos muy clavadas en nuestro día a día y estamos muy clavadas en nuestras preocupaciones, en nuestro deber ser, lo que tengo que hacer, lo que tengo que lograr, en quién me tengo que transformar, etcétera, etcétera, nos encapsulamos en ese circuito y perdemos un poco de contacto con el resto de las cosas y el resto del mundo y el resto de la vida, incluso de nuestro propio cuerpo. Uh-huh. Estamos, como el término a mí me encanta, rumeando. Así como las vacas están todo el tiempo masticando la misma hierba, las personas estamos rumeando nuestra propia historia y nuestros propios pensamientos. Y eso nos aísla. Nos aísla de los demás, nos aísla del entorno y nos aísla de nosotros mismos. Y estas cosas que hacemos para volvernos a sentir conectados, para sentir algo de placer, para sentir algo de entusiasmo, para sentir algo de alegría, son estas cosas que a veces pueden llegar a ser autodestructivas. Es una forma de tratar de salir de esa cápsula en la que todos de una u otra medida entramos todos los días. Interesante, ¿no?
0: Sí. Muy interesante.
4: Sí. Sí, sí, sí. Ese tema últimamente me ha fascinado. Es uno de mis cosas que he estudiado recientemente, el modo por default, porque es esta historia que nos contamos de nosotros mismos. Y no solamente aplica en el presente. O sea, piensen, cuando yo fumo, cuando yo tomo...
0: Ajá, dame ejemplo.
4: Es por ejemplo, yo estoy todo el tiempo pensando en mis broncas. Un poco como tú decías, Rebe. Estoy metido en mi idea. En lo que tengo que preparar, en lo que tengo que hacer, en lo que tengo que lograr, en lo que tengo que cumplir. Y no solo eso, también estoy pensando en lo que tengo que hacer mañana y pasado y el resto del mes. En todas mis metas, en todos mis logros, en todo lo que tengo que hacer. Y de pronto eso no me deja disfrutar y experimentar el aquí y el ahora. Que en realidad es lo único que existe. O sea, no me doy cuenta si hay nubes en el cielo, aunque se me ocurre. Si no me doy cuenta si el clima está bien o mal. No me doy cuenta de nada. Y eso nos genera una sensación de cansancio, de fatiga, de decir, esto no puede ser la vida.
0: De vacío.
4: De vacío, absolutamente, de dolor, de miedo. Entonces, nuestro cerebro intuitivamente o inconscientemente nos dice, oye, también tienes que vivir, también tienes que disfrutar, también tienes que sentir, también tienes que gozar. Y entonces, ¿qué hacemos? Nos metemos estas cosas o cualquier circunstancia que son estímulos fuertes, que nos sacan de esa ostra, que nos sacan de esa cápsula y que nos hacen sentir algo. Pero obviamente estos estímulos, pues la mayoría de las veces no son muy saludables, porque aquello que estimula al cerebro de manera tan intensa, pues normalmente no es algo pues suavecito. ¿Sí me explico?
0: Y con esto hacemos una pausa y regresamos. No se vayan.
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2: ¿Qué tal? Muy buenos días. Le presento un resumen de noticias. Mueren ahogados dos adolescentes al intentar cruzar un río en La Huerta.
3: Cuando pretendían cruzar un río, dos menores murieron ahogados en el municipio de La Huerta. Los hechos ocurrieron en el río Purificación, entre las localidades de Agua Caliente Vieja y La Rosa, luego de que los adolescentes de 13 a 14 años se encontraban realizando actividades recreativas cuando quedaron atrapados en una zona profunda para después ser arrastrados por la corriente. Luego de varias horas de búsqueda por parte de bomberos de la localidad y de Protección Civil del Estado, fueron encontrados los cuerpos de los infortunados sobre el cauce. Dichas muertes no están relacionadas con el temporal de lluvias. W Radio, Antonio Nerín.
2: Ciapa tiene registrado cerca de 3.000 socavones en la ciudad.
4: El Ciapa tiene registrado cerca de 3.000 reportes de socavones en la ciudad. De este total, más de 1.500 ya fueron atendidos. El titular de la dependencia, Ismael Jauregui, explicó que muchos hundimientos no representan un riesgo inmediato, pero se mantienen enumerados para programar su reparación. Los llamados puntos rojos se encuentran distribuidos en toda la ciudad, principalmente en colonias con infraestructura más antigua.
5: Vamos a hacer una inspección también en la zona López Mateos y Avenida México para ver si no tendremos que generar una obra también emergente. Sobre la avenida Malecón hemos encontrado también cerca de 3 puntos más que tendríamos que atender. Estamos generando también revisiones en algunos otros puntos. Tenemos un número de reportes de cerca de 3.000 socavones en la ciudad, de los cuales ya hemos atendido más de 1.500. Hay muchos puntos en la ciudad que no generan un riesgo tan latente, pero que encontramos localización de algunos elementos que los mismos ciudadanos colocan como señalización. Muchos de ellos no los hemos podido atender por capacidad operativa. Cada vez la infraestructura va avejentándose más, tenemos más condiciones de edad y de estructuración ya con colapsos.
4: El CIAP informó que utiliza equipos de radar para detectar oquedades y que analiza la compra de más tecnología para realizar revisiones preventivas. La dependencia también prepara proyectos para renovar de manera paulatina la red hidráulica. Sin embargo, aclaró que cambiar toda la infraestructura requeriría años de trabajo y un presupuesto constante. Para W Radio, Florencia Moreno.
2: El peso mexicano retrocede frente al dólar la mañana de este miércoles. El tipo de cambio se ubica en el nivel de 17.48 unidades por dólar, comparado con un cierre de 17.29 unidades de ayer. Esto con el dato oficial del Banco de México, lo que significa para la moneda una fuerte pérdida de 18.98 centavos, que son equivalentes a 1.10%. Gracias por su atención. Mi nombre es Elba Eunice Mercado. En una hora más, le espero con noticias.
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1: Estamos de regreso en W Radio. Y fíjense que estamos hablando de algo interesantísimo. ¿Por qué? Y piensen en ustedes. ¿Quién de ustedes tiene conductas autodestructivas? Pero yo regreso al tema del vacío.
2: Sí.
1: ¿Ustedes nunca se han sentado a preguntar de qué se trata la vida?
2: Justamente.
1: O sea, ¿cómo? De tener hijos, criar hijos, trabajar, hacer dinero, comprar una tele, comprar un coche, meterte a una hipoteca, encontrar el amor, uh-huh, sacar adelante a tus hijos, ayudar a tu familia, levantarte todas las mañanas, ir a trabajar, cortarte el pelo, hacer tu manicure. O sea, sí. ¿Cómo?
2: Y tarde o temprano te llega algo que conocemos
1: y así,
2: como
1: 40, 50 años.
2: Cansancio existencial.
1: Cansancio existencial.
3: Por eso te bebemos.
2: Por ahí, claro, de los 40 veces antes.
1: Uh-huh. Cansancio existencial. Qué buen término.
2: Por eso es a mid-age crisis. Ahí empieza, llega un punto en donde, mira, las personas creemos que nuestros apegos, nuestros attachments, a lo que sea, a mi identidad, al dinero, a lo que tengo que lograr, nos dan como certeza, ¿no? Creemos incluso que la versión que tenemos de nosotros mismos nos dan seguridad. Creemos que incluso las propiedades, las cosas, nos dan una seguridad.
1: O joy of life.
2: Exacto. Y absolutamente
1: o
2: no.
1: O alegría de vida.
2: Uh-huh. Absolutamente no. Yo siempre les digo a mis pacientes, ¿cuándo te has sentido? ¿Recuerda la última vez que te sentiste verdaderamente bien? Uh-huh. Que dijiste, todo está perfecto, estoy contento, estoy tranquilo. No fue cargando algo en tus manos que te costó muchísimo dinero. No fue adquiriendo una posesión, un bien. Fue tal vez, normalmente ocurre esto, sentado en la naturaleza o escuchando música. Uh-huh. Tú dices, estoy sentado aquí en la playa viendo el atardecer, escuchando música que me gusta y todo está bien. Y te sientes tan lleno como, uh-huh, ninguna posesión te puede haber hecho sentir nunca, ¿no? Esos momentos de conectar, de estar aquí ahora en el, uh-huh, presente, eso es la vida, creo.
1: A ver, eso está bueno. ¿Cuándo fue la última vez, cuentavientes, que se sintieron muy bien?
2: Plenos. Nada me falta. Aquí estoy. Todo está bien.
1: ¿Cuál fue el último momento de su vida que dijeron, qué padre, todo está increíble, estoy súper contento, no estoy angustiado, no estoy ansioso, todo está bien? A ver, compártanme.
2: Piénsenlo.
1: ¿Y por qué le preguntas eso a tus pacientes?
2: Porque...
1: ¿Qué estás tratando de averiguar?
2: Porque estoy tratando de averiguar, siempre hay una historia de por qué nos sentimos mal. Y en esta historia siempre viene esto de la autodestrucción, uh-huh, ¿no? Es que yo me siento como apagado, me siento como, no sé, como sin ganas, sin ánimo. Y pues le hablé a mi exnovio, le hablé a mi exnovia, porque al menos eso me hace sentir vivo. Aunque sea para pelear, aunque sea para recordar lo mal que estábamos.
1: Sí, sí, sí.
2: Pero eso me hace sentir emoción, me hace sentir algo.
1: Ajá.
2: O yo me siento fatal, entonces me meto alcohol y entonces ya en la borrachera, pues me siento contento. Se me apaga este cansancio existencial, se me apaga esta ansiedad. O yo estoy muy nervioso y me meto un cigarro, entonces sentir el humo, cómo corren mis pulmones, me ancla en el presente. Entonces yo les digo, ¿y de verdad necesitas eso para sentirte aquí? Le digo, piensa un momento. Y entonces ahí les digo, piensa un momento cuando te has sentido,
1: oye,
2: bien.
1: Llevo 2 minutos consecutivos pensando en también amigos míos de...
2: Sí.
1: No, entonces ya es un hecho. Me voy a la selva en Perú. Voy a hacer una ceremonia de ayahuasca. Ay, y yo sí siempre les digo, ¿pero qué chingados andas buscando?
2: No.
1: ¿Qué te falta aquí? Que te quieres ir a la jungla de Perú.
3: Pues es que venos.
1: A hacer ayahuasca.
3: Por eso,
2: porque,
3: venos.
2: Porque cada vez más creo que las personas estamos dándonos cuenta de que hay algo que no está bien.
3: Claro.
2: O sea, toda nuestra cultura, nuestra civilización en Occidente se ha enfocado en eso, ¿no? En esta historia que nos contamos de construir como fortalezas alrededor de la certidumbre. O sea, entre más poseo, más seguro voy a estar. Pero la seguridad es algo que no viene con las posesiones ni viene con las cosas que yo obtengo. Y entonces las personas, creo, cada vez nos sentimos más cansadas, pues, de este entorno. O sea, no es normal que la depresión y la ansiedad vayan en aumento, pero en pasos...
1: A ver, pero quiero que me expliques,
2: sí,
1: la biología y la química del autosabotaje.
2: Ok. Sí.
1: A ver.
2: Mira, entonces tú tienes este sistema por default que, para no entrar en Honduras, está en la parte de en medio del cerebro. Son estructuras que tienen que ver con una que se llama corteza del cíngulo anterior, así se llama, corteza del cíngulo posterior, X, y X. El caso es que son estructuras que están en medio del cerebro y todo el tiempo están funcionando. Por eso se llama por default. Tú siempre estás consciente de que tú eres tú. ¿Sí me explico? Y esa hipertrofia, ese circuito está hipertrofiado, porque nosotros, lejos de estar viviendo aquí en el ahora, estamos pensando en todo lo que tenemos que hacer y en todo lo que puede salir mal. Entonces, ese circuito está hiperactivo, estas zonas del cerebro están hiperactivas. Y después de un tiempo, el resto del cerebro dice, oye, yo también existo.
0: Claro.
2: Y nos empieza a hacer falta sentir cosas, entrar en contacto con nuestro cuerpo, con las sensaciones, no solamente con nuestro pensamiento. Entonces, inconscientemente buscamos esas cosas que activan otras zonas del cerebro, que son estas zonas que generan placer, en particular una que se llama el núcleo accumbens. El núcleo accumbens es una pelotita, una parte del cerebro que está metida en medio del cerebro y que produce estas sustancias que son las endorfinas y también tiene mucho que ver con la dopamina. Entonces, el cerebro quiere salir de esa cápsula autodiscursiva, por así decirlo, de mi propia historia, y sentir algo. ¿Qué tengo a la mano para producir placer? Normalmente son cosas, pues, dañinas.
0: Claro.
2: ¿Sí me explico? Porque son las cosas que van directo a las zonas del placer y de los circuitos de recompensa.
1: Porque la última vez que yo chequé, pues el atún no produce ningún placer.
2: No produce dopamina, ni el apio, ni ninguna cosa saludable, desafortunadamente. Pero hay cosas que sí, fíjate. ¿Qué? La música, por ejemplo. La música 100%. Es un súper estímulo. Poner atención también, o sea, de hecho la opción es poner atención un poco más a mis sensaciones corporales y anclarme en el presente sin la necesidad de un estímulo duro, externo, fuerte.
1: Por eso, pero lo que estamos buscando...
2: Es sentir.
1: Uh-huh.
2: Salir del marasmo.
1: Pero fíjense lo que es el cerebro humano. Lo que provoca sentir, lo que provoca que tú registres que estás sintiendo una emoción... Es la liberación o de dopamina,
2: endorfinas, noradrenalina, serotonina, etcétera, otras sustancias.
1: Exacto. Sí. Eso no lo produce el atún.
2: No, desafortunadamente no.
1: O sea, es el cigarro, es el alcohol,
2: sí.
1: Son todo tipo de drogas y psicotrópicos.
2: Porque es la emoción, es el rush, es las cosas que van y impactan directamente al cerebro rápido.
1: Pero también hay gente que cojea de esa misma pata, pero de otro estilo. Los que se van a escalar el Everest, los que se hacen, ya sabes, paragliding, los que se suben a un parapente, los que se avientan de un avión.
2: Se llaman conductas de búsqueda de riesgo.
1: Uh-huh.
2: Risk seeking behavior.
1: A ver.
2: La conducta de búsqueda del riesgo son estas personas que necesitan estímulos muy intensos para producir la misma cantidad de dopamina que tú y yo producimos comiendo...
1: Sí, oyendo a Gloria Gaynor.
2: Exacto.
1: Sí, exacto.
2: Ellos necesitan aventarse de un avión, ellos necesitan tirarse de una montaña.
1: Pero ahí te va otra pregunta,
2: uh-huh.
1: Doctor psiquiatra.
2: A ver.
1: ¿Hay gente que está cableada de una forma diferente, lo cual necesita estímulos más intensos para poder generar o liberar sustancias que otra persona con que le des un globo en la feria de Chapultepec y alarma?
2: Sí.
1: ¿Ya me entendiste?
2: Ya naces así.
1: ¿Qué?
2: Ya naces.
1: Naces así.
2: Ya vienes de fábrica.
1: A ver, explica.
2: Ya vienes de fábrica. Esto se ha demostrado. Recientemente salió un artículo bien interesante, rapidísimo. Dos gemelas coreanas separadas a los 2 años. Eran gemelas, vivían en Corea. A la mamá se le pierde una, nunca la encuentra. Y total que acaba creciendo en Estados Unidos en una familia adoptiva.
1: Uh-huh.
2: Con estas pruebas genéticas de voy a buscar mi ancestría, etcétera, le dicen, ¿qué crees? No solo tienes una hermana, sino que tienes una gemela en Corea. Se reencuentran a los 30 y tantos, casi 40 años. Acceden a hacerse estudios de muchos tipos, les hacen evaluaciones neuropsicológicas, psicológicas, etcétera, y encuentran que sus rasgos de personalidad son casi idénticos. Una creció en un entorno familiar muy bonito, la otra en varias familias adoptivas con muchos problemas, etcétera. Pero psicológicamente eran prácticamente idénticas. O sea, su temperamento, sus rasgos de personalidad, su forma de ser psicológicamente era igual. Es decir, la genética, en cuanto al temperamento, a la forma de ser o a mis factores psicológicos, es determinante. Entonces, estas personas, y es evolutivo, parece que en una manada humana siempre había tenía que haber el cuate que se le aventaba al mamut sin más. ¿Me explico? Si no, el resto no comíamos.
1: Uh-huh.
2: Entonces, sí hay personas que ya nacen con ese chip, con ese cableado, y que son sumamente... aventadas, sumamente explosivas, sumamente temperamentales y que necesitan demasiada estimulación para producir la cantidad de dopamina que, no sé, yo produciría tomando un té, ¿no? Entonces sí, eso ya viene de fábrica. Y obviamente, pues después se junta con la educación. Si yo soy así desde chiquito, pues empiezo a hacer cosas de ese estilo que después me van fomentando a lo largo de la vida y se suma, ¿no?
1: Pero imagínate acabar en una relación con alguien con ese cerebro.
2: No, pues si yo digo que deberían de hacernos pruebas neuropsicológicas antes, nada de que pruebas de sangre, antes del matrimonio.
1: O sea, que una pareja, sí, por ejemplo, no le es suficiente. El otro día estaba yo platicando con una pareja muy joven y ella riéndose, ¿no? Pero me decía, no sabes lo que fue, porque cuando nos íbamos a ir de luna de miel, mi esposo me dijo, oye, es que me da miedo aburrirme. ¿Puedo hacer amigos? ¿No? Y ella, oye, a ver, hijo, vamos a estar una semana, no manches. O sea, neta, una semana te cuesta tanto trabajo. Me dice, hija, ¿no habíamos llegado a la luna de miel? Cuando él ya en la risa y risa con la pareja en la alberca, hizo amigos con otros cuates que estaban allá. O sea, esa cosa que yo creo constante, que es una forma en que uno nace. Y es un cerebro diferente.
2: Sí. Y esas personas sí pueden tener un poco más riesgo de entrar en conductas autodestructivas.
1: Claro.
2: Porque muchas de estas conductas que generan mucha emoción, pues son peligrosas.
1: Porque la vida no alcanza.
2: Sí.
1: No alcanza. Sí. Entonces tienes que buscar otras fuentes de estímulo.
2: De estimulación.
1: Que puede ser desde un deporte extremo, puede ser más de una pareja, puede ser...
2: O cosas más mundanas, ¿no? Llegas al final del día y dices, ay, ya, todos dormidos, estoy cansado, venga las donas de chocolate.
1: 100%.
2: ¿No? O sea, no es algo como tan, pero...
1: A ver, explícales esto. ¿Por qué muchos de ustedes pueden no comer todo el día? Y en la noche entra este como sistema de recompensa cerebral.
2: Sí.
1: Y crees que te mereces 3 molletes con chorizo. O sea, explícame eso.
2: Sí, totalmente. Así es. Eso es tu cerebro diciendo, ya, tienes que sentir algo, ¿no? Tienes que darte algún premio, algo.
1: Gusto,
2: o sea, un gusto,
1: 100%.
2: Algo. Y esto normalmente, pues, es comida, son sustancias, son conductas o son personas.
1: Exacto. ¿Cómo se rompe el ciclo? Regresando con el doctor Pablo León. No se vayan.
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20: Las autoridades alertaron sobre una nueva modalidad de fraude digital en WhatsApp y Telegram.
12: que ofrece dinero solo por dar like a determinadas publicaciones en redes sociales. Al principio se reciben pagos para ganar la confianza, pero la odisea comienza después, cuando los delincuentes solicitan depósitos para supuestamente tener derecho a promociones o pagos más cuantiosos, lo que es una farsa, o bien piden información personal o de cuentas para realizar supuestos depósitos. La Policía Cibernética de la Secretaría de Seguridad Ciudadana comparte estos útiles consejos. Número 1. Desconfía de mensajes que prometen dinero fácil por acciones simples, como dar un me gusta a publicaciones. Número 2. Verifica siempre la información directamente en fuentes oficiales o en la plataforma correspondiente antes de actuar. Y número 3. Bloquea y reporta cuentas sospechosas que envíen mensajes de este tipo. Y recuerda, las finanzas nos harán libres.
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1: Eso en W Radio, y fíjense que estamos hablando de algo interesantísimo. ¿Por qué? Y piensen en ustedes. ¿Quién de ustedes tiene conductas autodestructivas? Que si fumas, que si comes lo que no tienes que comer, que no haces ejercicio, que te duermes tarde, que estás con personas que no te hacen bien, tomas. ¿De dónde viene la conducta autodestructiva natural del ser humano? Y el doctor Pablo León, que es neuropsiquiatra, es neurólogo y psiquiatra, nos está explicando las profundidades del cerebro y cómo funciona el cerebro humano.
2: Sí, entonces el recap es ese, ¿no? Tenemos este circuito que se llama el circuito de modo por default, que es básicamente la historia que me dice tú eres tú, y es lo que nos proyecta hacia el futuro y que nos permite planear en el presente. Entonces, esta historia es una historia que todos los días amanecemos, abrimos los ojos y tú dices, yo soy yo y yo tengo que hacer A, B, C, D, E, y no solamente lo tengo que hacer hoy, sino también mañana, pasado, etcétera. Y esta historia de nosotros mismos nos aísla un poco del resto de nuestro cerebro y de nuestro cuerpo. Y el cerebro inconsciente entonces llega a un punto en donde dice, oye, no todo puede ser nada más pensar, planear, estar como en este rollo del yo constantemente, sino también tienes que sentir, tienes que experimentar. Y entonces es ahí donde buscamos sustancias, cosas, personas o cualquier cosa que nos hace sentir vivos y conectados con la vida nuevamente, ¿no?
1: Ya, súper. Ahora, les pregunté a ustedes una pregunta que le hace Pablo a sus pacientes en consulta. ¿Cuándo fue el último momento? Y digo momento porque esos momentos duran como 30 segundos, ¿eh? Son minutos, ¿eh?
2: Son cortos, sí.
1: ¿Cuándo fue el último momento en que ustedes se sintieron profundamente felices? Y dice Nam, ayer me sentí súper. Inclusive un amigo me preguntó si estaba festejando algo. Y le digo, no, pues estoy celebrando la vida. No entiendo a la gente que siempre está de malas y que a veces tiende a decirles ella que disfruten la vida. La última vez que me sentí tranquilo, dice Fernando, y sin preocupaciones, fue antes de los 20.
2: Imagínate.
1: Ya tengo 32. Yo me sentí súper el sábado. Tuve una reunión, dice Adri, con mi familia, hermoso, pero pues nada más llego al trabajo y mi vida es un manojo de ansiedad horrenda. Alguien más dice, creo que la última vez que me sentí contenta fue el sábado que estaba sola en mi casa. Nadie, como dice Marta, me dirigía la palabra. ¡Qué divina! Dice Alma, yo creo que yo he de tener un cerebro diferente. Casi nunca estoy triste y eso tampoco sé si está bien. Es más, siempre estoy muy feliz.
2: Pues qué maravilla.
1: ¿Alma tiene un cerebro diferente?
2: Pues sí, por lo menos no es el promedio.
1: No es el promedio.
2: La mayoría de nosotros siempre tenemos angustias.
1: Si hay gente naturalmente con cerebros felices.
2: Yo creo que sí hay gente con la capacidad, sí, con una capacidad neurológica o cerebral de estar como más conectado con el aquí y el ahora, y eso los hace más felices. Sí, yo pienso que sí.
1: 100%. ¿Cómo cortas y rompes el ciclo,
2: sí,
1: de autodestrucción. Porque, a ver, yo tengo una idea que les comparto a ustedes. Hay momentos en la vida de nosotros que estamos en nuestro círculo vicioso, que podríamos decir es nuestro círculo autodestructivo.
2: Sí.
1: Y el círculo autodestructivo se ve más o menos así. Empecemos que siempre hay como, puede ser que hay un disparador, ¿no? Entonces, odio mi chamba. Alucino mi vida. Estoy engordando porque me estoy comiendo mis emociones. Entonces me veo en el espejo y alucino cómo me veo. Entonces me dice una amiga, vamos a comprar ropa, vamos a shopping. Y dices, ¿para qué voy? Sí. Estoy hecho una vaca. Entonces no vas, entonces te quedas en tu casa. Y entonces te volteas a ver y traes el pelo lleno de canas, sin peinar. Dices, ¿para qué me peino? Si estoy gorda, no tengo ropa. Y luego te ves las uñas y dices, ah, todas las uñas rotas. Me voy a hacer manicure. ¿Para qué me hago manicure? ¿Para traer las uñas divinas? Cuando no tengo ropa, estoy horrenda, tengo el pelo lleno de canas. Entonces te vas, ya sabes, en un círculo vicioso,
2: sí,
1: que te puede durar semanas, meses o años.
2: O toda la vida.
1: Hasta que de repente rompes el ciclo y empiezas en tu círculo virtuoso. Entonces te empiezas a cuidar, empiezas a hacer ejercicio, buscas chamba, estás motivada, te pones a hacer cosas productivas, estás súper creativa, te sientes bien contigo, vas, te compras tu outfit, te pintas tu pelo, te alacias, te maquillas, te entaconas, hasta que vuelve a venir el círculo vicioso.
2: Sí, justo. Y es que las personas muchas veces somos así como lo dices tal cual, pero somos de blancos y negros. O sea, cuando estamos, no estamos bien, nos dejamos caer con todo y de repente hay algo que nos saca de ahí, pero después exageramos. Porque también estar en el otro extremo, pues no es sostenible, no es sustentable, ¿no? O sea, estar todo el tiempo bien y todo el tiempo motivado y todo el tiempo haciendo cosas positivas, tampoco está bien. Entonces, la solución, me parece, es como encontrar esta escala de grises en la vida, ¿sí? Es decir, cuando yo siento que necesito hacer un cambio en mi vida, que necesito romper círculos, como tú dices, viciosos, de sustancias, de personas, de no sé, de, incluso de un trabajo que, en el que yo no estoy bien, pues no se trata de abandonarlo todo, no se trata de renunciar a todo, no se trata de entonces ahora voy a hacer CrossFit todos los días 2 horas, ¿no? Porque eso tampoco es sostenible. De lo que se trata, y esta es la parte que no parece a veces tan fácil, es de ir haciendo cambios graduales y pequeñitos que empiecen a sustituir esta necesidad como de estimulación permanente e intensa por micro, como yo les digo, micro momentos de bienestar y de mejoría. Yo puedo decir, a ver, en vez de comerme 8 donas en las noches cuando llego a mi casa, porque ya siento que me las merezco y porque llevo todo el día sin comer o todo el día haciendo cosas que no me gustan, yo lo que les digo, bueno, ¿por qué no mejor en vez de darte esos atracones y hacer esos atracones una vez a la semana, por qué no todos los días te das un pequeño premio? O sea, ¿por qué no sí incluyes tal vez el postre en la comida, pero te comes un postre pequeñito y un postre no hipercalórico? Entonces vas como saciando al cerebro con estas recompensas, con estos momentos de bienestar que pueden ser en cosas pequeñas, que pueden ser en cosas, pero en cosas diarias, no es en cosas extremas. ¿Por qué no en vez de decir ya voy a romper el ciclo y voy a hacer 2 horas de ejercicio todos los días, por qué no empiezas por caminar 20 minutos? Cuando yo empiezo a integrar en mi vida estas cosas que decimos de autocuidado, y luego aquí yo pues, intento tener mucho cuidado porque pues tampoco soy quien para decirle qué hacer a la gente, pero y a veces la gente se ofende cuando le dices, pues tienes que dejar de tomar, tienes que dejar de fumar, tienes que hacer ejercicio, porque me han dicho, pues tú no eres mi papá, ¿no? Como para decirme qué hacer. Pero no se trata de eso, pero sí hay que entender que el autocuidado y estos pequeños cambios en la vida que son y que tienen que ver con cuidarme un poco más y con darle a mi cuerpo y a mi persona lo que necesita, además del trabajo, además de la intensidad diaria, de las rutinas y de las necesidades diarias, es muy importante para evitar que de repente vengan estos desfogues o estas explosiones en donde yo hago cosas muy intensas como para sentirme vivo. ¿Sí me explico? No, yo puedo, si quiero, pues no sé, tomarme todos los días una cerveza sin alcohol en vez de el fin de semana reventarme 5 caguamas, ¿no?
1: Claro, pero si ustedes son del tipo de personas que sienten que necesitan un chorro de estímulo externo ya sabes, de esa gente que no puede estar a lo mejor con su pareja sola, que necesita sí. el séquito de amigos y de gente, y que no puede hacer una cena en su casa de cuatro personas, ah, no, porque tiene que ser una fiesta de 30. Y esa gente que necesita mucho estímulo.
2: Sí.
1: Tienen que darse cuenta que están yendo en contra de su naturaleza.
2: Sí.
1: Que ustedes tienen que aprender a dominar su cerebro.
2: Y a preguntarse por qué necesito este nivel de estimulación, por qué necesito todo esto. O sea, ¿qué no estoy sintiendo en mi vida diaria que necesito hacer este tipo de cosas? Hay que hacer esa reflexión, porque miren, la frustración, la verdad, viene siempre cuando la realidad no se ajusta a mis expectativas, ¿no? O sea, todos tenemos expectativas de cómo deberíamos de ser y cómo debería ser la vida, pero la realidad no nos obedece. O sea, esta idea de que la realidad tiene que ser como yo espero que sea o como yo quiero que sea, y si no es así, me voy a sentir frustrado, pues eso es una ilusión, ¿no? Porque la realidad, ¿desde cuándo obedece nuestros deseos individuales? Entonces, el problema no es el cambio, el problema no es que las cosas sucedan diferente a como queremos. El problema somos nosotros, que queremos que sucedan de una y solo una manera. Entonces, yo siempre a mis pacientes les invito a pensar en eso. ¿Por qué tú sientes o crees que necesitas eso? Tirarte de un avión todos los fines de semana para sentirte vivo. ¿Qué sientes que no tienes en tu vida diaria? Y normalmente, lo que refieren muchas veces, no en todas, es una sensación de vacío crónica. ¿Sí? Entonces se trata primero de entender ese vacío y lo segundo de darse cuenta que en realidad no estamos vacíos de ninguna manera, ¿no? Que las cosas mundanas pueden ser suficientemente útiles y suficientemente, no sé, necesarias para poder llenar esa necesidad de estimulación que yo o las personas a veces tenemos y que hacemos de manera explosiva y compulsiva.
1: 100%. Y se puede.
2: Sí se puede, claro.
1: Sí se puede.
2: Sí.
1: ¿Y hay medicamentos?
2: Pues sí, las medicinas pueden funcionar, algunas de ellas.
1: Para esos cerebros insaciables.
2: Sí, sí hay. Pero no es la solución nada más. Pero sí las hay, sí pueden ayudar. O sea, sí hay medicamentos que nos ayudan a bajar estas conductas compulsivas, esta impulsividad. Como yo les digo, a bajarle un poco dos rayitas a esta necesidad de intensidad, ¿no? Y que a veces se manifiesta como explosividad. Y los medicamentos sí pueden ayudar bastante, en muchas ocasiones son una solución muy útil, pero siempre hay un trasfondo que también se debe explorar.
1: Bueno, pues el doctor Pablo León está en la Ciudad de México. Él es el jefe de servicios de psiquiatría del Instituto Nacional de Neurología y Neurocirugía. Es psiquiatra, es neurólogo-psiquiatra, miembro del Sistema Nacional de Investigadores. Y gracias por estar aquí, querido. Como siempre, un placer tenerte acá.
2: Gracias.
1: Pero para que sepan que existe un cerebro default, que siempre está buscando sentir.
2: Así es.
1: Y normalmente con lo que uno más siente es con las cosas que no necesariamente te hacen bien. Pablo León es Psiquiatría LRS. En Instagram lo mismo, o psiquiatrialrs.com. Él tiene, aparte de él, un equipo de psiquiatras de primera que los pueden ayudar a todos. 55 15 45 42 40. Gracias.
2: Gracias,
1: Pablo,
2: muchas gracias.
1: Acá. 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
1: Siento, cuentavientes, que este es el pinche meollo de todo el asunto.
2: Sí, claro, 100%.
1: Este es el meollo del asunto. ¿Por qué nunca habíamos hablado de esto, Julieta Manzano?
2: Pues no lo sé, pero siempre
1: llegó el momento. Es el meollo del asunto.
2: Déjalo al destino, Marta.
1: ¿Puedo hacer la lista?
2: Dale.
1: Ahí les va la lista. Julieta Manzano, ya saben que está dedicada al tema de recursos humanos, desarrollo de productos, responsable de nuevos negocios, es conferencista, es autora de libros Street Smart, cómo descifrar el líder que puede ser y a quien amamos y adoramos por sobre todas las cosas.
2: Mátame esta. Las
1: porque
2: tres.
1: El tema es por qué nos rendimos tan rápido y la psicología detrás de la maldita constancia.
2: Va.
1: ¿Ok?
2: Correcto.
1: Maldita va en capitals, en negritas y subrayadas.
2: Con
1: brillos. Exacto. ¿Cuál es el tema en donde ustedes, cuentavientes, se rinden, no pueden
2: donde
1: tener
2: ya torció el rabo la marrana?
1: Les cuesta la vida.
2: Tiras la toalla. ¿Dónde
1: Julieta?
2: Vale gorro.
1: Arráncate.
2: Pues vamos a empezar con un tema que me encanta. Y mamás, por favor, pongan mucha atención porque esto puede cambiar el destino de sus hijos. Y adultos que pues no, la verdad no fueron tan de la constancia. Todavía estamos a tiempo, entonces aplíquenlo en la medida de lo posible. Vamos a hablar entonces de la constancia y vamos a empezar por una definición de banqueta para no irnos por definiciones aburridas. Entonces, es hacer todo lo necesario para llegar a la meta. Eso es ser constante, eso es ser perseverante, es perseverar hacia tu objetivo. Y esto tiene todo que ver con la voluntad. Cuando algo no nos está saliendo y varias cosas, como tu amigo Rebe, no se logran, es que trae mal trabajada la voluntad. Claro. No es un rasgo personal, es decir, no es genético, no es que venimos de fábrica con constancia o sin constancia. No, es una habilidad, es una competencia que se educa, que se entrena, que se va de alguna forma moldeando a través de la vida. Los que tuvimos la suerte de tener mamás quisquillosas o papás quisquillosos, pues nos echaron un buen empujón. Quien no, hágalo usted mismo, pero claro, es posible. Entonces, es una programación mental que se educa y que se entrena. Ya dijimos, aplica en todo, en el orden de tu casa, en cómo llevas tu trabajo y qué tanto brillas en tu trabajo, en tus finanzas, qué tanto te endeudas, qué tanto estás ahorrando, en tus amigos, qué tanto los siembras y los riegas y estás cerca de ellos, porque tener amigos también implica un esfuerzo y cierta disciplina. ¿Cómo está tu vestidor? ¿Cómo está tu closet? Sería un buen examen. ¿Cómo está tu coche por dentro y por fuera? Es un buen examen. Conocemos gente que trae una bodega dentro o que trae todo rayado afuera. Eso ya te habla de cierto tipo.
3: No, cállate. Ni me estés viendo.
1: ¡Qué vergüenza,
2: Marta,
1: eh!
2: Además, mira, traemos hermana un pleito. Con desdén.
1: Tenemos un pleito, Rebeca y yo, con su coche.
3: ¿Te digo casa? ¿Dónde está mi coche ahorita? Bueno, el segundo, porque el primero no circuló.
2: ¿En dónde?
3: Lo están lavando ahorita.
2: Ahí está,
3: cállate.
2: Estamos mejorando.
1: ¿Y están lavando también el techo del coche por dentro?
3: Es nuevo.
1: No sé por qué tiene mancha.
3: Es nuevo ese, el velucho.
2: Muy bien.
3: Está cambiado.
2: Estamos sin rendirnos. Excelente. Okay. Ahora escuchemos bien el fundamento de por qué esto es trabajable. Por un lado, el ser humano es un animal, como todos. Se rige por instinto. El instinto del ser humano nos obliga a evitar los riesgos, a perder energía, batería o pila en nuestro día a día y evita, por ende, el esfuerzo, el riesgo, cualquier cosa que te exija, que te ponga en riesgo, que te ponga en peligro, que te estrese. El ser humano, por instinto animal, lo va a bloquear y va a evitar que suceda. Pero por otro lado, lo que vale la pena requiere de constancia y de perseverancia. Es ir en contra del instinto animal para entonces usar lo que únicamente tiene el ser humano, a diferencia de los animales, que es esta programación mental, a su favor. Si no trabajamos la voluntad, estamos operando más de manera instintiva, diagonal animal, que sí estamos trabajando a favor de nuestra voluntad, nuestra programación mental y de la forma en que nosotros pues de alguna forma nos programamos para la vida. Entonces, ya se dieron cuenta, vamos en contra del instinto animal a través de, ojalá, un recurso que usemos, que es la mente.
3: Bien.
2: Pero hay quien va muy animal, hay quien va muy mental. Y ahí está la gran diferencia. Nos vamos acercando con razones psicológicas para luego ir con razones químicas a por qué nos rendimos. Número uno, cualquiera de nosotros, sea disciplinado o no, hay dos tipos, iniciamos con gran entusiasmo cualquier onda. Oye, no, sí, vamos a poner un negocio. ¿Quién no ha estado en esa? No, y yo veo esto, sí. Tengo un cuate y vamos a hacer y lo vamos a lograr. Y entonces viene esta emoción del gran iniciador. El gran iniciador que en el 99% de los casos queda en ridículo y uno por ahí lo agarra en serio, sueña en serio y persevera y es constante y toma la idea, baja el sueño hacia un objetivo, no deja globos volando, baja el globo. El otro fenómeno psicológico todavía es que percibo que no avanzo, Rebe,
3: Marta. Sí.
2: Claro. O sea, no he comido nada, hija.
3: Llevo y he bajado 2 gramos y nada, sí. Claro, eso es lo que hace.
2: Me veo igual, es
3: el
2: más,
3: quitting.
2: En un descuido me veo más hinchada, ¿qué está pasando? Y este efecto meseta, que es como cuando inicias algo y ves que no pasa nada y de repente, plup, pasa, pero para el que realmente perseveró. El efecto meseta hace que la mayoría tiremos la toalla. Uh-huh. Porque no pasa nada, Rebe. Las manchas en la cara, te juro, llevo 3 meses, esta cosa no sirve, la doctora es chafa. Oye, no, a lo mejor en 3 meses no es suficiente para lo que tenías. Cualquier ejemplo, las manchas en la cara, la carrera que escogiste, el tema de mi hijo no cambia, el tema de no mejora mi relación con mi pareja, llevo 1 mes siendo una reina, sí, hija, pero llevas 12 años con broncas.
3: Claro, claro.
2: Entonces, el efecto meseta no ayuda para nada y psicológicamente nos saca de la intención. Y por otro, es el sentimiento de sacrificio. Estoy sufriendo, hija, pues no puedo comer, no puedo, el ejercicio está pesadísimo, me duele todo, 2 semanas, y hay una sensación psicológica de sacrificio. Entonces, el efecto meseta, el efecto emoción de llamarada de petate y este efecto final del que hablamos de sacrificio hacen que psicológicamente la mente vuelva a sabotear el esfuerzo de lograr algo, cualquiera que sea. Y vamos entonces a la parte científica para que entendamos qué pasa. Tú no puedes administrar nada que no entiendas. Te puedes comprar la pantalla plana gigante de 80 metros por 80 metros, que si no la sabes prender, pues sí. Te encargo.
3: Claro.
2: ¿No? Entonces, si no entendemos el proceso de dónde diablos se fabrica la constancia y cómo es eso, ¿cómo lo vamos a administrar? Y cómo vamos a ser felices con este tipo de beneficio. Lo primero es, la corteza prefrontal, aquí donde tienen la frente, allá adentro, vive una masa que va a coordinar y a planear nuestra vida. Esa organiza, esa planifica, esa escoge, pero también se estresa y se cansa. Entonces hay que tener mucho cuidado con la corteza prefrontal, que sin duda, si dedicamos mucho tiempo a hacer las cosas sin foco, también se cansa y deja. Y deja de perseverar, deja de avanzar y en ese sentido pues volvemos a caer en las causas psicológicas de las que hablamos primero. Hemos hablado mucho aquí de serotonina, dopamina y endorfinas que son químicos que producimos cuando está cerca la caza, el premio, la recompensa. Igual que el cazador cuando lograba pescar a su conejo, pues tenía esta endorfina de victoria, esta serotonina, estas de alguna forma efectos químicos que te da la recompensa inmediata. El ratón, el conejo, el caballo equivale a una bolsita de papas en la actualidad. ¿Por qué no? Unas papitas con su buena salsa, un buen refresco con hielos, un cigarrote, cosas que dices, hijo, ya desde antes de consumirlo o de hacerlo, ya tengo una satisfacción. Es que estoy cerca de la recompensa. Y ese trabajo tiene que cambiar mentalmente para encontrar endorfinas en otro tipo de mensajes. Uh-huh. Si yo dejo de comer, estoy anotando aquí, Rebe, en mi calendario que llevo 28 días. Yo sé que en el día 60 voy a ver un cambio. Yo me propuse no medirme, no pesarme, pero entonces hago sistemas y pongo a la mente en un plan en donde la endorfina trate de empezarse a generar en otro tipo de estímulos, que no sea las papitas, para este ejemplo brusco. Sí. Entonces, la química juega otra vez a favor de lo fácil.
3: Claro, pues sí, por
2: Hazme
3: supuesto.
2: Hazme el favor. Sí, entonces, sí, sí. Bueno, por un lado somos mega animales, necesitamos por instinto sobrevivir, no queremos sacrificarnos, no queremos el riesgo, no queremos que nada nos dañe, que nada nos implique esfuerzo. Y por otro lado tenemos este efecto químico interno que nos dice, ahí viene el placer más corto, mejor échate unas papas.
3: Por supuesto.
2: ¿Qué onda con tu dieta?
1: Sí, sí.
2: ¿No? O sea, pues, sí. Pues hoy. ¿Qué, sí. ¿Qué tanto es tantito? Entonces, este es un segundo fenómeno químico que nos dice la constancia es una conquista. No
1: pero por
2: cualquiera.
1: Eso prefiere uno ver un video de TikTok.
2: Correcto.
1: Hacer ejercicio.
3: Sí. O hacer un capítulo de tu tesis para ir avanzando.
2: Exacto. Sí, que sería o sea, la verdad es que dices, ¿qué hacemos? ¿Vemos una película o le avanzo a mi tesis? Pues no, hija, pues vamos a ver la película y con papitas, ¿no?
3: Mi tesis tenía 14 capítulos. Yo me estanqué en el... Ajá. Sí, ¿el tuyo de qué fue, Marta, tu tesis?
1: Tonta.
3: En mi capítulo 5...
2: El bullying.
3: 5, ¿eh? Uh-huh. Ya tenía yo mi estructura de 14, sí, ya sabes.
2: Te atoraste.
3: En el 5, pero haz de cuenta...
1: Que estabas escribiendo la Divina
3: Comedia. Exacto, que yo decía, ya, hombre, ¿cómo llevas 2 meses, ¿eh?
2: Sí.
3: Con el 5.
2: Ahora vamos
3: a ver. No, qué terrible. Hasta que dije, güey, o sea, de verdad, ya hiciste kinder, primaria, secundaria.
2: No te sabotes así.
3: Ahorita, porfa.
2: Ya,
3: y pilas.
2: Cierre.
3: Bien, y le di un cierre, mira, que el quinto fue maravilloso.
2: ¿Pero qué fue? Programación mental.
3: Ajá.
2: O sea,
3: claro,
2: ¿lo puedes creer?
3: Por supuesto.
2: No era, me falta una computadora.
3: ¿Tú en cuál te atoraste,
2: no,
3: Marta? ¿En qué capítulo?
1: Yo no acabé la carrera. ¿Y sabes qué? No me importa lo que digan. Yo no hice tesis. ¿Y sabes qué?
2: Está facturando
1: eso no
2: más
1: me
2: que
1: quita
2: nosotras.
1: Valor. No, claro. Puedo creer hacer una tesis. ¿Cómo crees?
3: No, de horror.
1: Ok,
3: de horror.
1: Ahora explícales el efecto plató.
2: El efecto plató es este efecto meseta, ajá, en donde tú dices, ¿sabes qué, manzano? Llevo ya 2 meses sin comer ni azúcar,
1: ajá,
2: ni harinas, pero así que digas que bien me veo.
1: Sí.
2: No me lo noto, fíjate. Este efecto meseta, el cerebro necesita de un periodo de tiempo para hacer conexiones, para llevar tu cuerpo a metabolizar distinto, para llevar tu mente a hacer cálculos matemáticos más cañones. Necesita... tiempo para conectar los nuevos aprendizajes y la nueva forma de operar. Por eso hoy me duele mucho, mañana soy un as con el ejercicio. Por eso hoy me cuesta más trabajo algo, pero mañana soy experto en ello. Porque el cerebro encuentra sus conexiones y dice, bueno, esta es una acción que mi programación dice que es buena para mí. Y deja
1: a un lado...
2: Tarde
1: en integrar.
2: Tardamos en agarrar la onda, pero llega. A eso los psiquiatras le llaman efecto plató o meseta.
1: Uh-huh.
2: Es, hija, pues estoy aprendiendo, como un niño. Estoy aprendiendo a dejar de comer, estoy aprendiendo a hacer ejercicio todas las tardes,
1: ajá,
2: a comer frutos rojos en el Inter, a este tipo de cosas que dices, híjola. O sea, a lo mejor ya llega el día en que Marta, que come todo el tiempo que estamos hablando los expertos aquí, come sus frutos rojos y sus nueces de manera disciplinada, saca su Tupperware de su bolsita rosa, uh-huh, y empieza a comer. Yo creo que ya hay días que se le antojan. Tal vez al principio, no tanto.
1: Claro.
3: Sí. Sí,
2: y entonces
3: sí,
2: ya dices, ay, ya tengo ganas de mi botanita, porque ya lo trae como hábito, pero
1: hace
2: rato.
1: Quiero poner sobre la mesa otra variable. Hay mesetas, pues que nunca se dan. Esta estupidez de, no, ¿sabes qué? Yo empecé a hacer ejercicio, al principio no me gustaba y me era muy difícil, pero ¿sabes qué? Hoy... mi cuerpo me lo pide.
2: Ay,
1: les
2: sí,
1: digo
2: no,
1: una
2: no,
1: cosa,
2: no, nada,
1: yo tengo 57 años.
3: Sí.
1: En la vida mi cuerpo me ha pedido,
3: exacto,
1: que yo me levante a hacer ejercicio.
3: Sí. Pero a mí tampoco en la vida me ha pedido un apio que me lo trague.
2: Yo les pido.
3: De neta.
1: Nunca me ha pedido,
3: o sea, el apio
1: que
3: ahí,
1: me trague una lata.
3: Mi cuerpo
1: de atún
3: me pide un apio.
1: Nunca me ha pedido. Dame unas claras de huevo con espinaca.
3: Sí,
1: mi
3: no,
1: cuerpo
3: no
1: se comunica de esa
3: manera. Nadie dice, te tengo un chisme.
1: Ajá.
3: Tráete unos apios y agüita simple y te lo cuento.
2: No, güey.
3: No, hombre, no, ni el chisme no, va a salir no, igual.
1: Aparte, lo del ejercicio está mal. A cómo funciona nuestro cerebro, que es lo que está explicando Julieta, está mal.
3: Claro.
1: Debería de ser de la siguiente manera. Hoy te levantas, corres 45 minutos, haces hora y media de fuerza, terminas... y traes un cuerpo infernal.
2: Pues sí, hija, ¿okay? Estaría increíble.
1: Ahora, ese sería el gran incentivo para que, güey, ya te sigues para no perder lo que ya lograste. Tienes. Ah, claro que no. Tienes que hacer ejercicio 2 horas diarias, 6 meses, para que veas una rayita en tu abdomen, si es que te aparece. Exacto. Oye, pero me siento mucho mejor. No se trata de eso.
2: Sí, no. Pero la constancia es la que hace que el efecto meseta te lleve a tu objetivo. Por no eso. Saboteen mi plática, les pido, con su apio 100%. Y con su ejercicio, porque siento que no voy a poder regresar. Pero un día dijimos, el sapo más feo y más gordo se come primero. Entonces, ¿cuál es, otra vez, tú lo habías dicho, cuál es
1: tu... a decirlo?
4: El sapo.
2: El sapo más feo y más gordo se come primero.
1: Eso quiere decir.
2: Eso quiere decir que lo que más te pique, lo que más te arte,
4: lo que más te harta, te lo tragas. Lo que más
2: te incomoda, te lo trabajas ya.
4: Exacto.
2: Si
4: es lo primero que debe de entrar, pues.
1: Lo más difícil
4: es lo que primero tienes que hacer.
2: Ya, hija.
1: Lo que menos te gusta es lo que hay que hacer primero.
2: Claro. Sí.
1: Claro.
2: ¿Cuál es tu tristeza? Claro. ¿Cuál es tu rudo? ¿Cuál es, tú dices, tu duro?
1: Sí, o sea, choose your heart.
2: Exacto.
1: Choose your heart.
2: Por ahí va la onda.
1: Entonces, yo me la vivo en choose my heart.
2: Sí.
1: Porque nada más porque yo no quiero estar a los 70 años pidiéndole a Rebeca que me
4: ponga un supositorio.
1: Me ponga un supositorio.
4: Pásame un supositorio, te pago 10 pesos.
1: Todos los
4: me vas
1: días.
4: A sobornar, se me hace. Ese va a ser tu castigo.
1: ¿Qué?
4: Me vas a decir, pásame, te doy 10 pesos si me pones el supositorio.
1: No.
4: Me va a querer estar comprando
1: como
4: todo el
1: no
4: tiempo.
1: No quiero que nadie me esté ayudando a bañarme.
2: Rebeca,
1: y que nadie
2: te doy
1: me esté viendo
2: pesos.
1: La cola. Es que yo hago ejercicio.
4: Eso.
1: ¿Me entiendes?
2: Va a llegar el
1: porque
2: día.
1: Porque I am choosing my heart. ¿Estamos
4: claro,
1: de acuerdo?
4: Claro, 100%.
1: Pero regresando del corte, ¿de qué vamos a hablar?
2: Vamos a hablar de unos tips que de veras me interesan mucho para los chavos, para cómo educar la voluntad, cómo no rendirnos y cómo tomar esto de la constancia como un gran activo en la vida.
1: 5 estrategias para entrenar la constancia y no sentirla como un castigo del infierno. Regresando del corte y pónganme ahorita... ¿Qué es lo que más constancia les cuesta? Ahorita en Twitter. Hacemos un corte y regresa.
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2: Hola, ¿qué tal? Muy buenas tardes. Le presento un resumen de noticias. Agreden con arma de fuego a dos hombres dentro de una cafetería.
0: Cara.
2: Hola, ¿qué tal? Muy buenas tardes. Le presento un resumen de noticias. Agreden con arma de fuego a dos hombres dentro

0: Nacional del Agua los proyectos ejecutivos para ampliar y modernizar la planta potabilizadora número 1 Miravalle. El secretario de Gestión del Agua de Jalisco, Ernesto Marroquín, dijo que ya se cuenta con presupuesto para la ampliación de esta planta, la cual abastece el 60% del agua potable en Guadalajara, que requiere actualización tecnológica para mejoras en la calidad del vital líquido. En dicha planta potabilizadora, la obra comenzó hace aproximadamente un mes y registra un avance cercano al 20%.
1: Están validados por la Comisión Nacional del Agua. Ya tenemos este presupuesto para el tema de la potabilizadora número uno, para su ampliación. No poner más, yo creo que ir modernizando las que ya tenemos, en realidad, o ampliando las que ya tenemos. Ya tenemos una planta potabilizadora, la número 5, que está ahí en la parte alta, donde está el tanque de cambio de régimen, que puede dar servicio al Salto y a Tlajomulco. Entonces, yo creo que lo que vamos a hacer es modernizar, vamos a seguir modernizando las plantas potabilizadoras y ampliando las que sean necesarias.
0: El secretario informó que el gobierno estatal trabaja en el esquema de financiamiento para construir el acueducto sustituto Chapala-Guadalajara. El proyecto será presentado próximamente ante el Congreso del Estado. Para W Radio, Florencia Moreno.
2: El panorama para las MIPYMES se ve muy complicado.
3: En el interior de una cafetería, dos hombres fueron asesinados a balazos en el municipio de Ocotlán. La agresión se registró sobre la carretera Santa Rosa-La Barca, a la altura de la brecha que conduce a San Martín de Sula, luego de que desconocidos sujetos dispararon en contra de las víctimas para luego darse a la huida. Los infortunados de 30 a 35 años presentaron lesiones en varias partes de su cuerpo, por lo tanto sus restos fueron llevados a la morgue de esa localidad. W Radio, Tony Nerín.
2: Gracias por su atención. Mi nombre es Elba Eunice Mercado y en una hora más le espero con noticias.
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1: Les pedí que me mandaran por Twitter, hablando de constancia y la psicología detrás de la constancia, porque naturalmente al ser humano la constancia le cuesta, pero a unos más que a otros. ¿Qué es lo que más trabajo les cuesta en cuanto a constancia? Mira, Berenice dice el ejercicio, la dieta, 100%. Alguien más dice el ejercicio. Alguien más dije dejar el refresco de coca. Dios mío, no puedo. El ejercicio. Sí, es que siento que todo lo que se tiene que hacer diario es lo que más trabajo cuesta.
2: Claro, sí.
1: Entonces, estamos con Julieta Manzano, entendiendo por qué nos rendimos tan rápido. Entonces, ibas a decir.
3: Sí, para empezar con las estrategias, un poco para atacar el síndrome, por favor, no dejemos de mirar que estamos en medio de dos mundos. Uno, dejar regirnos por el instinto animal, que es evitar todo lo que implique sacrificio, esfuerzo, riesgo y energía, para irnos al otro lado, que es usar la torre de control, usar la mente, usar la programación a tu favor.
1: Claro, pero quiero que expliques el estudio de la paradoja del tiempo y la paciencia, porque se van a traumar y ahorita confiésense a ustedes mismos quién tiene la visión del futuro A y quién tiene la visión del futuro B. A ver.
3: Muy bien. Pues hay para quien el futuro tiene una línea del tiempo muy cortita. Y hay quien ve a futuro con una línea de tiempo mucho más larga. Entonces, quien ve el futuro a corto plazo se desespera muy rápido, Marta. Y este es otra
1: Porque para esa persona el futuro es el viernes, que es la boda de mi primo.
3: Correcto. ¿No? Entonces yo tengo que, ¿sabes qué? ¿Qué hija, qué me purgo o qué para que el vestido me entre? Claro. Para que no se me vea panza, porque ay, ya, no, ya no, pasado
1: no.
3: Mañana.
1: Bueno, no puedo creerlo, cortoplacistas. ¿Quién de ustedes, como yo, el martes nos metíamos un menjurje que se llamaba tamarine? ¿Tú? Bueno, que era que venía un botecito tamarine. Y era un purgante para la gente, ¿sí?, que tenía problemas para ir al baño. Yo me metía 3 cucharadas soperas de tamarine para purgarme, ¿tres?, para ir a Acapulco en bikini y verme digna. Por supuesto, yo pasaba suelta el estómago, llorando toda la madrugada, para resolver el problema del viernes. Ese era mi futuro.
3: ¿Y sabes el costo de eso? Porque claro, sí, te crea gastritis, te arde la panza.
1: No, no lo puedo creer.
3: A largo plazo, quién sabe qué te buscas. Bueno, sin duda creo que el tema de educarnos en la línea del tiempo es otro tema que va muy pegado a la constancia. El efecto meseta no es que no esté pasando nada, es que estoy creando nuevas conexiones y estoy llevando a mi cuerpo o a mi mente o a los dos, claro, a nuevos destinos.
1: Claro, pero a ver, vamos a pensar que de lo que más trabajo nos cuesta es hacer ejercicio.
3: Sí.
1: Cuando uno dice, ya, me voy a poner a hacer ejercicio porque me quiero poner buenísima, uno está pensando en cómo te vas a ver el sábado.
3: Sí.
1: Nadie está pensando de...
3: En 6 meses.
1: Porque en noviembre me voy a ver... ¿De qué hablas? O sea, en noviembre es una vida.
3: Totalmente.
1: Entonces, la gente que piensa largo plazo es gente más disciplinada...
3: Totalmente.
1: ...que la gente que ve el futuro corto plazo.
3: Y lo que quiero dejar aquí para quienes nos escuchan, Marta, es que hay que dibujar una línea más larga. Piedad, no todo va a ocurrir mañana. Y la primer programación que tenemos que tener en la mente es que... cada efecto toma su tiempo. Y por eso es bueno la métrica. Tener un buen calendario a la mano, ir palomeando. Hoy, si voy a hacer ejercicio un día sí y un día no, a mí me da pasión, me da alegría ver paloma, espacio, y voy viendo que en mi contabilidad voy cumpliendo. Y esos son los pequeños sabores que te puede dar el empezar con ciertos hacks que voy a mencionar ahora. Solo quiero contarte, Marta, que hace, yo creo que un par de años, mi mamá un día, comiendo yo de visita en su casa, me dijo, ¿qué es lo más valioso que te dio esta casa? Y tardé en contestar, pero sin duda, la disciplina y la constancia me tienen donde estoy medianamente. Sin duda es un regalo que duele dar, me dijo mi mamá. Porque implica tiempo, implica esfuerzo, implica repetición y es órale Marta, órale Marta,
1: ay, no,
3: ándale Julieta.
1: Y los hijos y pleitos.
3: Exacto.
1: Y malacrianzas y
3: porque
1: malas
3: tener
1: caras
3: hijos
1: y
3: de,
1: malos modos.
3: Tener hijos de iPad, de un rincón, de sí, novela, es muy fácil. Y tener hijos disciplinados implica esta línea en el tiempo, Marta, mucho más larga y mucho más amorosa que esa que por amor, le preste el iPad en todo momento que queremos que se distraiga y se calle.
1: Claro.
3: Sin duda, estamos generando líneas del tiempo muy cortas, poca frustración.
1: Claro.
3: Ante lo que digo, poca tolerancia ante la frustración y gente con menos voluntad.
1: Bueno, imagínense lo mal que estamos los seres humanos, que cuando compras algo online, donde te digan que el tiempo de entrega son 35 días,
3: no, bueno, ya.
1: Te quieres quitar la vida.
3: Y te sales furioso tal vez de la página.
1: Y Jeff Bezos de Amazon, gran parte de su éxito es el next day delivery. Porque ese es el nivel de ansiedad del ser humano.
3: Entendió
1: de
3: lo
1: tener
3: que
1: el resultado.
3: Endorfinas.
1: Lo más pronto posible.
3: Sales de casa a Amazon.
1: Y claro, lo que pasa es que te voy a decir una cosa. Hay gente, hijos, que un día crecieron y que somos ahora nosotros, que nacieron naturalmente con más estructura y disciplina, ya sabes. Pero hay hijos que no.
3: Correcto.
1: Y como educar es lo más cansado que existe en el mundo. Es mucho más difícil educar con constancia y disciplina a un niño que naturalmente no la tiene que a un niño que sí.
3: Y ese es el verdadero amor, porque les caemos mal, porque no necesariamente somos las más populares, pero estamos logrando que lleguen a, bueno, yo, y te pasa a ti también, te he escuchado, yo veo lo que ha sucedido y sin duda en cuanto a sus carreras y a su desempeño, soy feliz de haberles dado ese tipo de herramientas.
1: Claro.
3: Entonces, vamos cinco a hablar de cinco regalos para las personas que los rodean, que no están muy en el tema de la constancia. Número uno, convierte la constancia en tu identidad. Entiende que el perseverar, el repetir, el ser constante te va a llevar a mejores lugares. Eso es lo único que quiero que entiendas en la primera, porque esta historia comienza en la cabeza, comienza en la voluntad, comienza en la mente. Entonces, quiero ser de alto desempeño en algo, no digo en todo, ya saben que la rockstarizada es en una cosita. Bueno, prográmalo primero. La historia comienza en la mente. The story shapes the experience. Lo que yo me cuento hace que suceda lo que tenga que suceder.
2: Claro.
3: Dos, crea micro victorias. No te esperes a dentro de 6 meses para de alguna forma medir o hacer. Parte la galleta en pedazos y di, voy a bajar 1 kilo, 2 kilos, voy a medirme en 2-3 meses. Mi meta ahorita es 1/2 kilo en 2-3 semanas, que es bastante realista.
1: O 7 páginas de la tesis.
3: O un capítulo del libro que tengo que escribir. O mandar las ideas a Marta a ver si me echa la mano con el prólogo, que es una reina, paréntesis. De ahí vamos a partir la galleta y más con los niños. Oye, una cartulina con happy faces. Hoy no te hiciste pipí, avisaste. Mis hijos crecieron con happy faces y las iban a cambiar a Liverpool por un juguete. Pero sabían que todo su esfuerzo culminaba en algo y que los cuadritos estaban llenos y que cuando fallaban se quitaban 2 caritas felices y iban para atrás. Ya, porque en la vida victorias también. Ajá. Exacto. 3. Usa el método de solo 5 minutos. A los niños en esta línea del tiempo los tenemos que llevar de menos a más. También a los que somos inexpertos en la disciplina. Oye, voy a hacer ejercicio. Pues empieza caminando, tal vez no 5 minutos, pero la expresión quiere decir empieza por poco. Empieza poniéndote retos que vayas venciendo y que vayas sintiendo que superas y no hoy quieras correr 10 kilómetros para estar inhabilitado en los próximos 2 meses. Entonces, ponte metas pequeñas, ponte metas cortas y a pesar de los pesares, cúmplelas. Número 4. Diseña un entorno que te obligue a seguir. Yo tengo mi corredora en un lugar en donde pues está mi equipo para cambiarme, están mis pesas, mis ligas, todo, y he puesto todo lo que necesito, hasta el porta iPad y una tele grande, para que todo juegue a mi favor y yo siga tratando de cumplir con mi objetivo del ejercicio. Pero pon un entorno que te ayude a seguir. Un muy buen escritorio limpio en un lugar padre para acabar la tesis. Te pones ahí tus bebidas cercanas, tienes todo lo necesario, pones un lugar agradable, pones una plantita. El tema es crear sistemas que te ayuden a no desistir, a no tirar la toalla y a no echarte para atrás. Hazlo divertido, hazlo atractivo, ponte de alguna forma el ambiente correcto para llegar. Y esto culmina en enamorarte de los procesos. Disfruta los procesos. ¿Por qué la condenada mirada tiene que estar de manera necia puesta en el objetivo y no en el trayecto y en las pequeñas victorias?
1: Como dice el dicho, si quieres el resultado, tienes que amar el proceso.
3: Abrázalo.
1: Y todo el mundo quiere el resultado, pero pues el proceso.
3: Claro. Y hay grandes cambios cuando abrazas la menopausia. Hay grandes cambios cuando abrazas temas como mi ahorro para llegar a otro lugar, cuando lavo mi coche, cuando hago mi ejercicio, cuando desayuné sano, cuando estoy puntual con Marta, aunque me cambien los horarios, no importa. Yo cumplí y vengo con una sonrisa porque somos equipo. Y al final...
1: ¿Viste cómo te hundió?
2: Sí, hombre. O sea, sí, Julieta no es como muy ella, así, ¿eh? De pronto, ¡pum, vale! Sí. Se la deja ir.
1: Sí, sí, sí.
2: ¿No?
1: La pedradita.
3: Sí. Entonces, bueno, quiero no fallar en esta frase y por eso nunca lo hago, pero la quiero leer. Y vamos a concluir diciendo, este enfoque de ser perseverante, de ser fregón, de ser arriba del promedio, de decidir rockstarizarte, de decidir dar un poquito más, sin duda va por acá. Este enfoque cambia por completo la forma en que vemos la constancia, que no se trata de aguantar o de sufrir, sino de crear un sistema que haga que la repetición sea inevitable. Porque al final no gana él, sino de crear un sistema que haga que la repetición sea inevitable. Porque al final no gana él.

0: Ganan, nunca se rinden. Ahí les dejamos esa tarea. Pero les digo una cosa, Julieta tiene un gran, gran libro que vale mucho la pena que lo lean.
1: Street Smart.
0: Street Smart, ¿cómo llegar a ser el líder que puede ser?
1: Correcto.
0: ¿No? Está a la venta en todas partes.
1: Está en todas
0: Búsquenlo,
1: partes.
0: Búsquenlo, léanlo, porque ese libro les va a ayudar a cómo le van a hacer ustedes para rockstarizarse en todos sentidos de su vida. Te queremos, Julieta, te queremos.
1: Gracias.
0: Si quieren conectar con Julieta Manzano, ella está en LinkedIn, en Twitter, es Julieta Manzano, igualmente en Instagram y Facebook, es Julieta Manzano Oficial o julietamanzano.com, porque aparte es una gran conferencista por si alguien la ocupa y la necesita. Gracias,
1: querida. Gracias, siempre.
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15: En todo el mundo, más de la mitad de los jóvenes retrasan decisiones importantes. Todo por la situación económica por la que atraviesan. Y esto revela la necesidad de que las generaciones jóvenes entiendan la importancia y que en su definición más resumida se trata de la capacidad de adquirir conocimientos básicos sobre el manejo del dinero. Y en esta coyuntura un tema relevante pero muy riesgoso es el que se refiere a las inversiones, porque ganar de manera rápida y fácil son propuestas muy tentadoras. Esto en redes sociales o a través de influencers financieros, que bueno, pues están dirigiendo justamente tu atención hacia ofertas muy tentadoras en redes sociales para invertir en instrumentos más allá de los tradicionales, como son las acciones y también los bonos de deuda. Porque ahora están las criptomonedas, los productos derivados, las divisas, el trading automatizado, que ofrecen rentables oportunidades que por lo general terminan en fraudes. Siempre hay que desconfiar, verificar y comprobar a la empresa que nos ofrece el producto o servicio financiero. Y recuerda, las finanzas nos harán libres.
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0: nada más 2 horas.
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1: Tú vas a contestar así en pluma y papel, ¿cierto?
2: Yo también.
1: Venga, venga.
2: Yo en pluma
1: ¿listo?
2: Y papel.
1: Listo, apúrense porque son 60 segundos. ¿Cuál es la correcta? Una fecha... Ciudad
2: eso,
1: de México.
2: Al final calificamos, ¿no?
0: Sí,
1: ah,
0: por
1: no.
0: Eso.
1: Al final, ahorita es que ustedes no lo están haciendo aquí en el código QR, sí. Pero sale cuál es la correcta.
0: Ya. Ok, venga, okay. Rápido.
2: Vayan haciendo.
1: Hola, coma, querida Marta, dos puntos. La segunda, hola, querida, coma, Marta, coma. Y la tercera, hola, coma, querida Marta, coma.
2: ¿Qué es esto?
0: No manches.
3: Ya están bien difíciles,
0: siento
3: Paulina.
0: Que todo está mal. Siento que es la C.
2: Espérate.
1: La que tú creas, Marta, la que tú
0: hola,
1: creas.
0: Es que yo lo hubiera escrito...
2: Hola, coma.
0: Hola, coma, ajá. Y abajo pondría querida Marta en un email.
1: Ok, eso podría suceder. Pero okay. Si lo escribieras todo, hola, querida Marta, y ya lo... Te escribo para preguntarte lo que tú quieras.
2: Yo digo la A, si voy a hacer eso.
1: Tú dices
0: yo
1: la
0: A. También la A.
2: Sí. Hola, coma, querida Marta, dos puntos.
1: Sí. Esa es la correcta. Ah, muy bien.
0: Ay, Jesús, sacramentado.
2: Una buena.
1: Okay. Hola, coma, querida Marta, dos puntos. Yo lo sé.
2: Marta y yo vamos a hacer equipo.
1: En español se usan dos puntos y no coma, pero se separa la interjección, que en este caso es hola, del resto de la oración. Y también tenemos un vocativo ahí.
2: Emoción. Siguiente.
0: Esta
2: siguiente.
0: Está perra, ¿eh?
1: Esta está perra, venga.
2: Hijo, man.
1: Este fin de semana, las seleccionadas mexicanas de fútbol, coma, consiguieron su pase al campeonato de la CONCACAF, coma, en donde se definirá qué equipos van al Mundial de Brasil 2027. Punto. Esa es la primera opción. La segunda, este fin de semana, las seleccionadas mexicanas de fútbol consiguieron su pase al campeonato de la CONCACAF, coma, en donde se definirá qué equipos van al Mundial de Brasil 2027. Punto. Y la última, este fin de semana, coma, las seleccionadas mexicanas de fútbol, coma, consiguieron su pase al campeonato de la CONCACAF, que definirá qué equipos van al Mundial de Brasil 2027, punto.
2: B.
1: Tú dices la B. Ok, Marta.
2: Marta.
3: Es para vos, mamacita, no es ajedrez.
1: Está leyendo con detenimiento, está leyendo con
0: la
1: detenimiento.
0: La verdad,
1: ajá.
0: Si yo lo escribiera,
1: ajá.
2: ¿Cuál es?
0: Estoy mal.
3: Igual, pero no
1: tú,
0: escribiría
1: tú.
0: Con la
1: A. Sí. Okay. Ya, a ver, tenemos aquí a la mitad de las personas ya casi que han contestado. Es que les voy a dar la respuesta. Bueno, ok. La correcta es la B. O
0: la
1: sí,
0: esto es
1: la de Rebeca. Y te voy a decir por qué la tuya está mal. Porque tenemos ahí uno de los peores vicios de nuestra escritura. Creer que la coma es una pausa. Y separamos entonces al primer elemento, en este caso el sujeto. Este fin de semana, las seleccionadas mexicanas de fútbol, tú haces una pausa cuando lo lees.
0: 100%.
1: Consiguieron su pase al campeonato, pero nunca vas a separar al sujeto de la acción.
2: Exacto.
1: Y ahí, las seleccionadas mexicanas es el sujeto, consiguieron
2: esa
1: es la
2: pausa
1: acción.
2: Y no viene ni al caso que la hagas.
0: Entonces el sujeto no se separa de la acción.
1: Exactamente.
2: Bueno, okay. Lo separaste.
1: No te sientas mal, es...
0: Me la pongo mal, ¿sabes qué? Con la cabeza en alto.
1: ¿Sabes qué? No pasa nada. Adiós, okay. Ya, la que
2: siguiente,
1: sigue.
2: Siguiente, siguiente.
1: Venga, siguiente. Ok. Vamos a ver. Marta se fue de vacaciones, punto y coma. Rebeca se quedó en la ciudad, punto. Marta se fue de vacaciones, coma. Rebeca se quedó en la ciudad, punto. Y la tercera. Marta se fue de vacaciones, Rebeca se quedó en la ciudad, punto.
2: Es que yo tengo un problema con el punto y coma. No sé en qué momento se
0: yo
2: utiliza.
0: Tampoco,
1: por eso les puse esta pregunta, para
2: pues ya voy a decir A para que me expliques.
1: Ok.
2: Porque mi racionamiento del punto y coma es que tiene que ser como de la misma idea.
1: Muy bien, perfecto.
2: Entonces me quedo con la A.
1: ¿Tú te Marta? Quedas con la A.
0: Pues sí,
1: Marta.
0: Con la
1: A. No te veo no, convencida, Marta.
2: Está bien, está bien. ¿Con a qué? Ver. Entonces.
0: A ver.
1: Ok, pues con la A. Y la correcta. Y mira, mucha gente contestó
0: la
1: esa.
0: B.
1: Sí, no, exacto. La correcta es la A y la B. Las dos pueden ser correctas en esta opción.
2: Ah, mira, muy bien.
1: Porque,
2: claro.
1: Y ese creo que es un gran problema con el punto y coma, mi Rebe. Mucha gente se confunde como tú porque no tenemos, digamos, una regla establecida, como sabemos, por ejemplo, la coma se utiliza con las interjecciones, con los vocativos, cuando estás utilizando información, ¿no?, adicional, que se llaman comas parentéticas, ¿no?, digamos, o incisos. Es muy claro saber cuándo usas las comas, pero el punto y coma no es tan claro porque depende mucho de quién esté escribiendo.
2: Claro.
1: Y si se acuerdan, la semana pasada hablábamos de cómo los signos de puntuación sirven para ordenar las ideas. Entonces, tus ideas están ordenadas de una manera que no necesariamente tiene que ser la forma en la que yo ordeno defino mis ideas. 100%. Aquí, ¿por qué usamos ese punto y coma? Porque el punto
2: Marta
1: y coma...
2: con su criterio de su pausa de hacerla.
1: Exacto. En el momento. Pero eso tiene todo que ver porque nos decían que la coma era una pausa. Cuando lees en voz alta, normalmente sí. Siguiente. Aquí, este punto y coma simplemente sirve para marcar una contraposición.
2: Claro.
1: Marta se fue de vacaciones.
2: Rebeca no.
1: Por el contrario, podría ser, a diferencia de, Rebeca se quedó en la ciudad. Por eso, ahí
2: ya se usa el punto y coma.
1: Okay. Esa es una. Muy bien. Muy bien. Ahora viene la segunda. Esta es la quinta, viene. ¿Qué oración está escrita correctamente? La primera es, abre signo de admiración. ¿Qué? Cierra signo de interrogación. La segunda, ¿qué? Y solamente cierra con signo de interrogación y signo de admiración. Y después, ¿qué? Y primero cierra con signo de admiración y después con signo de interrogación.
0: La B.
1: Tú dices la B.
0: 100%.
2: Espérame.
1: Rebe.
2: Ay, ¿qué es esto? Pues un acento, como 80 acentos de entrada. A mí igual me iría con... Pero espérame. ¿Qué?
1: Así como ¿qué? ¿Que te vas a ir de vacaciones? ¿Qué?
0: Por pues eso, es signo de interrogación y después signo de exclamación. Así lo haría yo.
1: Tú lo harías así, con la B.
0: Ya,
1: Rebe.
0: Rápido.
2: Pues sí, la B.
1: ¡Pégate! ¿Ya? ¿O no?
0: La B.
1: Incorrectísima. Incorrectísima.
0: ¿Ahora cuál?
1: ¿Por qué? Porque resulta que cuando tienes una palabra acentuada, tiene que ir acentuada todas las vocales. Entonces, mira, sí, 28 acentos. Y la otra, en español, acuérdense que siempre, siempre, siempre se ponen los signos de apertura. Y aquí, este es un error que mucha gente cree que es incorrecto, porque el signo de admiración no puede cerrar con un signo de interrogación. Y claro que se puede. Si tienes una oración en donde estés marcando sorpresa y duda a la vez, pues en ese caso tienes que ponerlo así, interrogación y admiración. La 1, ¿ok?
2: Bien, la 1.
1: Venga,
0: también
1: a ver.
0: La tengo mal, tomo mal.
2: Siguiente, no importa. Ahorita
1: primero,
2: repuntas, ahorita repuntas.
1: Rebeca y Marta hablaron sobre Coachella. ¿Cómo se dice?
0: Coachella.
1: Y aquí, raya. Aunque ir a festivales es la pesadilla de la segunda. Raya, punto. Ahora, segunda opción. Rebeca y Marta hablaron sobre Coachella. Raya, aunque ir a festivales es la pesadilla de la segunda. Punto, raya. Y la tercera, Rebeca y Marta hablaron sobre Coachella. Raya, aunque ir a festivales de la pesadilla es la pesadilla de la segunda. Punto.
0: Deberían
1: de ver sus caras,
0: no sé
1: es que
0: si
1: quiero.
0: Las rayas vienen en pares, fíjate.
1: Te lo dije la semana pasada, Marta, sí, de baile.
0: No, siento la que es A. La A. Yo también.
1: Tú sientes que es la A. Sí, sienten que es la A. Venga. Es que yo quería que vieran la cara de
2: la segunda. Raya, punto. Ya acabamos nuestra
1: raya,
2: idea.
1: Raya,
2: ¿cuál
1: punto
2: dices?
1: A.
0: Yo también A.
1: Muy bien. Ay, es la primera. Muy bien. Muy bien.
0: Ay, bendito sea el Señor.
1: Okay. Tú muy bien. Virgencita, es un signo doble que abre y cierra y además se pone punto siempre después de la raya. Así es.
0: Muy bien. Muy
1: siguiente.
0: Bien.
1: ¿Están listas?
2: Venga.
1: Okay,
0: esta está perra, ¿eh?
1: Signo de admiración. Feliz cumpleaños, Jorge querido, que cumplas. Feliz cumpleaños, Jorge querido, que cumplas muchos más. Cierran signo de admiración. Abren signo de admiración. Feliz cumpleaños, Jorge, querido, que cumplas muchos más. Cierran signo de admiración.
0: Cero.
1: Abren signo de admiración. Feliz cumpleaños, Jorge querido, que cumplas muchos más. Cierran signo de admiración.
2: C.
1: Tú la C.
2: Yo voy C.
1: Y aprovecho para feliz cumpleaños a mi papá, que fue el jueves.
0: Ay, happy birthday, papá. Feliz cumpleaños, Jorge querido, que cumplas muchos más. La C.
1: La C.
0: La C.
1: Ok.
0: Ahorita va a salir.
1: ¡Correcto!
2: ¡Ay, muy bien! Pero también,
1: muy bien.
2: Pero también podría ser feliz cumpleaños, Jorge querido.
0: ¿No?
2: Que cumplas muchos
0: o puede
2: más.
0: Puede ser. ¡Feliz cumpleaños,
2: Jorge
0: querido! ¡Que cumplas muchos
1: más! Claro. Esa es la C, justamente. Es la C. Justo. Sí.
0: Ok,
1: muy bien. Y la mayoría de la gente contestó bien, ¿eh? Felicidades.
0: Perfecto. Muy bien.
1: Ahora, el esposo de Marta, Juan, es su definición de apuesto, por no usar dapper.
0: Eso es tan correcto.
1: ¿Ves?
0: Qué guapo es.
1: Luego, la segunda opción.
0: Y les digo una cosa. Es más guapo por dentro.
1: Es una persona
0: tan impecable, lindísima, tan buena, tan correcta, tan linda, con tan bonito sentimiento.
1: ¡Ay, ya vamos a llorar! Bueno, okay. No te desvíes, Marta, okay, no te desvíes.
0: No me desvíes.
1: El esposo de Marta, Juan, es su definición de apuesto, punto. Ok.
2: No, la A.
1: ¿Tú dices la A?
2: Sí, el esposo de Marta,
0: coma,
2: Juan es su definición de apuesto.
0: Es su definición de apuesto.
2: ¿El esposo de Marta Juan? No. No. No es Marta Juan.
1: No, no es la A. Muy bien, ay, las dos, no, muy bien. Es que la segunda
0: estaba muy mal.
1: A ver, ¿por qué es la primera? Porque además te lo decía la vez pasada, normalmente también las comas nos ayudan a hablar de unicidad, de la única persona que, en este caso, si solamente tienes un esposo, pues ahí con esas comas marcas que es Juan. Por eso claro. Una puede darse cuenta de las infidelidades, ¿eh?
0: No vamos a hacer la 9, ¿eh? Te lo ¿no? digo en serio. Está okay. Súper larga.
2: Okay. No, sí hay que hacerla. O sea, ¿por qué te quieres saltar cosas del examen? No, Marta.
1: Ya está. Ahí es Marta. Ahí le di tiempo, Marta, ahí le di corte.
2: Y ahorita hacemos eso, tienes una pausa para ir a hacer pipí.
0: Una pausa y regresamos.
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12: Hay un montón de juegos con objetos que puedes practicar con tu gato sin salir de casa y que ayudan a fomentar su destreza y su gasto de energía. Uno de los más comunes y que más les gusta es la caña. Muévela tanto por aire como por el suelo para que la persiga. Sabemos que aman las cajas. Esconde dentro de una sus juguetes pequeños y ponle premios o comida. Tendrá que usar su olfato para encontrarlos y sus habilidades naturales para sacarlos. Cuando lo domine, eleva la dificultad, colocándolos en partes altas o escondites más complicados. Estos pasatiempos son recomendables hacerlos diario y hay uno semanal muy efectivo, el siempre confiable puntero láser. Mueve la luz por el suelo durante varios minutos para que sea perseguido por tu gato. Pero eso sí, para evitar que se frustre o se aburra, termina el juego señalando un premio o un juguete que pueda atrapar. Es importante que no siempre fuerces la actividad. Deja un juguete en un lugar visible y él solito se animará cuando tenga ganas. Trata de cambiar el objeto de vez en cuando para que no se fastidie. El tiempo de calidad con estos juegos será muy apreciado tanto por ellos como por ti.
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0: Estamos de regreso en W Radio. ¿Y qué creen? ¿Que para escuchar este programa no van a tener que tener buena puntuación? ¡Claro que sí!
2: ¿Cómo
0: claro
2: no?
0: Que sí,
1: cuenta. Es parte del servicio a la cuenta.
0: Exacto, es parte del servicio que se les ofrece en este programa. Claro, en puntuación para que no pasen vergüenzas en WhatsApp.
2: Perfecto.
0: Nuestra dorada asesora lingüística, la reina de la esdrújula y el diptongo, Paulina Chavira, está haciéndonos un examen horrendo.
2: Ya entendí un poco. Cochete. No, y entiendo un poco quién está murmurando ahí. Entendí un poco.
0: Sara, porque, cállate.
2: Okay. ¿Por qué tu ansiedad, hija? Es un examen de 10 preguntas.
1: Sí, ¿qué no son tantas.
2: En los exámenes en tu colegio.
0: Sí.
2: No,
1: pero ¿cómo te preparabas?
2: No, ya.
1: O sea,
2: no,
1: ya me imagino.
2: Está muy larga la 8, maestra.
1: Como nos dijo ahorita, la 9 no la vamos a hacer.
0: La 9 está larguísima. No, ok, entonces pongan atención, cuéntame, porque
1: pongan
0: está bien complicada.
1: Pongan atención.
0: Vienen en el tráfico.
1: Escuchen.
0: Suban el vidrio.
2: Y contesten mentalmente.
0: Y contesten con atención.
1: A ver, aquí justo para el uso del punto y coma. Okay. Es compleja, pero voy a tratar de hacerla lo mejor posible. Uno de los fundadores de Psyche Trials, espero, no sé. Pablo León, ya nos dirás.
0: Psiquiatría LRS, te amo.
1: Psiquiatría LS.
0: LRS.
1: Ah, bueno, pues ahí está. Psyche Trials.
0: Estás como mi Turiki.
1: Como tú.
0: Turiki.
2: O okay. Un rat, un ate.
1: Bueno, psiquiatría LS o como sea.
0: Psiquiatría
1: LS. Ya entendí. Psiquiatría LRS, coma. El psiquiatra Pablo León. Saludos. ¿Sabías que Pablo y yo estudiamos en la secundaria juntos?
0: Amamos a Pablo.
1: Punto y coma. El dermatólogo Polo de Velasco. Punto y coma. El cirujano plástico Abel de la Peña. Punto y coma. Y el alergólogo Carlos León son algunos de los especialistas que participan en este programa. Punto.
0: Puta.
1: ¿Ok? Esa es la primera. Va la segunda. Uno de los fundadores de psiquiatría LRS, coma, el psiquiatra Pablo León, coma, el dermatólogo, coma, Polo de Velasco, coma, el cirujano plástico, coma, Abel de la Peña y el alergólogo Carlos León son algunos de los especialistas que participan en este programa.
0: Hijo,
1: punto.
0: Se me hizo muchísimas comas.
1: Ajá. Uno de los fundadores de psiquiatría LRS, coma, el psiquiatra Pablo León, punto y coma, el dermatólogo, coma, Polo de Velasco, punto y coma. El cirujano plástico, coma, Abel de la Peña, punto y coma, y el alergólogo, coma, Carlos León, son algunos de los especialistas que participan en este programa, punto.
2: Espérense, denos 30 segundos.
1: 30 segundos para que lo piensen. Hubo gente que ya contestó aquí en el chat.
0: Ay, cálmense los del chat.
1: O sea, bueno, los que están acá en la aplicación directamente en donde estamos haciendo.
0: Es que vas a salir con una payasada de...
2: No, yo digo... Ser la A, y a ver, ser yo voy a dar
1: no,
2: mi...
1: es una sola
2: teoría,
1: respuesta.
2: Yo voy a dar mi teoría.
1: Venga.
2: Hay un en donde dice y el alergólogo Carlos León.
1: Ajá.
2: Una I. Espérate, ya me confundí.
0: Cero, en todas ahí.
1: No, en todas ahí.
2: Pensé que
1: pero en la primera tenemos punto y coma y el alergólogo Carlos León son algunos de y en la segunda, en la tercera, perdón, tenemos Abel de la Peña punto y coma y el alergólogo coma Carlos León. Coma.
0: Bueno,
2: uno
0: ya.
2: De los fundadores.
0: ¿Sabes
2: no,
0: qué?
2: Espérate.
0: A mí no me tiembla la mano.
2: ¿Cuál vas a decir?
0: La maestra.
1: ¿La maestra? ¿Dijiste la? ¿Tú,
0: la
1: bebé?
0: No. Coma. Maestra.
1: Muy bien, cinco. Muy bien, Marta, muy bien. Esa coma del vocativo me
2: uno
1: encantó.
2: De los fundadores de
0: ah, ya, Rebeca.
2: Cosa, coma. Es que esa coma del principio.
0: Hija, el examen es de juego, ¿eh? No, no importa nada si
2: uno
0: vuelas.
2: De los fundadores de
0: no,
2: esta
0: ya.
2: Madre.
1: ¿Esa es la coma que te hace dudar?
0: Ya.
2: Esa.
1: ¿Cuántos okay. fundadores hay en psiquiatría LRS?
2: Varios. Uno, dos, tres.
1: Tres, por lo menos. Yo vi, tres. Okay. Eso quiere decir, uno de los fundadores, o sea, sí, hay uno solo, coma, esa coma está bien. La correcta es la A. Sí, maestra, sí,
0: haciéndole
1: la
0: A. Haciéndole a la mamada. Ay, perdón, haciéndole al cuento.
1: Marta,
0: Rebeca.
1: Marta.
0: Haciéndole al cuento.
2: Ay, tú de churro. O sea, no,
1: no, no.
0: Porque
1: no, no, no,
0: decir mamada es una grosería.
1: No sé, no tendría por qué, pero... Ay, bueno, y en por, algunos por otros países no lo es por el contexto.
0: Nada, o sea, perdón, sí. Yo
2: es
0: crecí
2: en el contexto que lo
0: escuchando
2: digas.
0: Decir, lleva al becerrillo para que le dé una mamada de leche a su madre. Oye,
2: Pues es un,
0: ninguna,
2: pero ese es un contexto.
1: Sin ninguna connotación sexual.
2: Contexto. Nada. Es como si yo digo, a ver, manden a llamar a mi pinche.
1: Pues sí.
2: A mi
1: sí,
2: pinche.
1: Eres una chef.
2: Es Marta. Si yo soy chef, es un contexto. Pero si yo digo, manden a llamar a la pinche Marta, que por qué llegó tarde, eso ya sí, es un contexto, cabrón.
1: Es otra
2: cabrón,
1: historia, ¿no? Es otra historia.
0: Pero si yo digo que Rebeca deje de hacerle a la mamada.
2: Sí, está cabrón.
0: Me estoy refiriendo a que dejes de mamar a Paulina Chavira para quedar bien con ella.
2: Por eso, y es en un contexto eso? Horrendo, hija.
0: Ah, bueno.
1: Bueno, pido, ya, a ver, al grano. Al grano, Marta, al grano, Obdulia. A ver, no, nada más no, les voy a explicar ya. Por qué. Porque justo te puse esta para que tú yo entiendas por qué el punto y coma. Porque precisamente para las enumeraciones, así, en donde estamos hablando de mucha gente, cuando tenemos el punto y coma es muy fácil identificar cuántas personas son. Aquí tengo a Pablo León, punto y coma. Polo de Velasco, segunda persona, punto y coma. Abel de la Peña, punto y coma, la tercera. Obvio. Y Carlos León es el cuarto. Obvio. Así tenemos cuatro personas claramente
0: ¿y
1: distinguibles.
0: ¿Y sabes qué? Diferentes entre sí.
1: Exactamente. Sí, muy no bien, cierto. Marta. Muy bien, muy bien.
0: Rebeca,
1: ya, y sin coma, ya sabes.
0: Luego supe que
2: no. Muy bien.
1: Ok. Okay. Muy ahí bien. Está la.
0: Ven ahí va la 10.
1: Ya va la 10. Ya vamos a acabar. Esperen. A ver, listo. Primero, estoy muy agradecida contigo, coma, Rebeca, punto. La segunda, estoy muy agradecida contigo, coma, Rebeca, punto. Estoy muy agradecida contigo, Rebeca, punto.
0: A ver.
2: La B.
0: Estoy muy agradecida contigo.
2: Yo ya la
0: B.
1: Tú ya la B. Ok. Sí.
2: Ya, Marta, también.
0: Bueno, yo nada más para llevar la contra.
1: La A.
0: Voy a decir que la C.
1: La C, ok. Tú vas a decir que la C.
0: ¿Por qué?
1: ¿Por qué?
0: Porque es toda una idea. Es toda junta.
1: Pero las ideas pueden estar estructuradas dentro de... muchas ideas puede haber dentro de
0: por
1: una
0: eso,
1: sola idea.
0: Es o la B o la C.
1: O la B o la C. Ok.
2: No, di una.
0: La C.
2: Yo la
0: C.
2: B.
1: Ok. La correcta es la B. Okay. La B. Porque aquí, ¿qué tenemos? Cuando tenemos palabras que se repiten, que
2: claro,
1: son adverbios
2: obvio.
1: O adjetivos... No se pone coma.
0: Okay.
1: ¿Ok?
2: Cuando hay verbos o adjetivos.
1: Adverbios.
2: Adverbios. No se pone coma.
0: Sí, sí. No se pone coma.
1: Y la coma del vocativo, sí. Viene vale. La última.
0: La
1: okay.
0: Última, ya.
1: ¿Están listas?
0: Ok. Con esta.
1: Ya, se gradúan.
0: ¿Llevas la corona tú o me la llevo yo?
1: Exacto. Okay. Aquí
2: ¿por
1: se define.
2: Qué si yo llevo más.
1: Aquí se define
2: más
1: todo.
0: A ver.
2: No, ahorita vamos.
0: Sí,
2: no, ahorita.
0: Lo digo yo.
2: No. Vamos okay. A contar quién tiene va. Más palomas buenas.
1: Ok, venga.
2: Ay, sí. Marta, 80 malas. Y si ganas esta, ganaste. No.
0: Así se llama.
1: Abrimos signo de admiración. Gracias, venga. gracias, coma, Rebeca, cierras signo de admiración. Y la segunda, abre signo de admiración. Gracias, coma, Rebeca, cierra signo de admiración.
0: Ay, la.
1: Tú la.
0: La.
1: Ok. Y todavía me volteas a ver si. Ay, la. La.
0: Porque gracias es un adverbio.
2: No, es la B.
1: Es un diptongo,
0: es un proverbio.
2: Aquí sí es la B.
0: Es un verbo.
1: Aquí sí es la B, Rebe. ¿Sí? Entonces, Marta A, Rebe B. Ok. Aquí se define todo.
0: A ver.
1: La correcta es la B.
2: Claro. Gracias. Gracias. Gracias, Rebeca. Perdiste. Y muy feo.
0: Por eso.
1: ¿Y
0: pero
1: por qué?
0: Acabas de decir que si repites una palabra 40 veces no lleva coma.
1: Pero
0: que
1: te dije que eran,
2: ¿qué
1: eran?
2: ¿Qué era?
1: Adverbios.
2: Adverbios.
1: Adjetivos.
0: Perdón, me vale. No sé qué es un adverbio.
1: Son las palabras que...
0: Colegio Medici.
1: Exacto, Colegio Medici.
0: Educación en primaria.
2: Explícale qué es un adverbio.
1: Así los adverbios son las palabras que modifican al verbo, al adjetivo o a otro adverbio.
2: Exacto.
1: Por ejemplo, muy es un adverbio. Muy rápido. Ahí está.
0: Perra.
1: No, perra es un adjetivo.
2: Pero de adjetivo.
0: Maldita.
1: También
2: adjetivo.
1: Es un adjetivo.
2: Culera, adjetivo.
1: Gracias, es una interjección.
2: Sí.
0: Ay, no,
1: así como hola, por favor, buenas noches.
2: Hola, por favor, buenas
1: buen
2: noches.
1: Día,
2: gracias,
1: días,
2: buen día. Es una interjección.
1: Felicidades. Todas esas son claro. Interjecciones. Y las interjecciones se separan del resto de la oración con comas.
2: O sea, eso.
0: ¿Qué tal la gente que se siente básica?
2: Se siente la muy.
0: Porque empieza.
2: Que se siente la muy sin coma.
0: No, porque
1: la
0: ¿qué
1: muy,
0: tal
1: muy.
0: La gente que se siente la very. Porque le hacen. El contrabajo, la, el... No, ¿sabes cuáles son?
2: Ante bajo, cabe con contra de, desde...
1: Ante bajo, con contra de, desde, bajo, en, entre, hacia, hasta, para, por, sin, según, so, sobre, tras.
2: Desde.
1: Y ya se agregaron durante y vía.
0: Perdón, Colegio Medici.
1: Son preposiciones.
0: ¿Sabes qué? Regréseme mi dinero, güey.
2: ¿Y qué tal?
0: Cero me enseñaron.
2: ¿Y qué tal? Alfa, ante... delta. No. Alfa, delta, beta, gamma, one, epsilon. Pero me encanta el epsilon.
1: Pero también Fox, que guachaguachea es.
2: Epsilon. Epsilon Z.
1: Oye, saludos a J.R. Rioja, que fue quien ganó contestando 9 de 11.
2: ¡Ay, no
0: Corte
2: manches!
0: Corte A es maestro de lingüística en la UNAM, ¿no?
1: No lo sé, que nos diga, que okay. Nos escriba.
2: Vamos, oye, a contarnos.
0: Es primo hermano de la gente que hace esto. Creo en Dios, Padre Todopoderoso,
2: es padre hermano también de Torre de Marfil, ruega por él. Torre de San Marcos, ruega por él. Torre de la Luz, ruega por él.
0: Estamos muy enfermos.
2: A ver, espérate, cuéntate tus palabras.
1: ¿Cómo nos vemos de la ortografía a la religión?
0: Tengo tres.
2: No, la neta, ya, cuenta bien.
1: No es cierto.
0: ¿Qué
1: no,
0: otro tipo de persona hay?
1: ¿Qué otro tipo de persona hay?
0: Sí está enferma, Paulina. Si yo quiero lo que acaba de hacer. Cuatro, otra vez, dátele.
1: Ante, bajo, cabe, con,
2: saqué
1: contra,
2: ocho.
1: De. Oye, muy bien.
2: Muy bien. Yo muy bien. Yo
1: tú, tres. Como Sofía, Elisa Lagunes, Isaac y Patricia.
2: Y Marta, como siempre, reprobada.
0: Reprobada.
1: Colegio Merici, si quieren cursos de ortografía, yo feliz de la vida. No es cierto.
0: Sí. Sara, vente aquí. Pero ya, sí, ya. Platicamos.
1: Ya. Oye. Queremos saber qué calificación sacó Sara. Vamos,
0: oye,
1: a ver.
0: Oye, pero espérame, nada más quiero decir algo.
2: Ajá. ¿Alguien tronó?
0: ¿Qué otras? Yo ¿qué creo otras que sí. Personas hay de estas de que, o sea, la gente que les encanta mostrar que saben?
2: Sí.
0: Cosas.
2: Sí, también con.
1: Ay, pero hay mucha gente. Que encanta.
0: El A cabe dentro, todo eso les encanta.
2: Sí. ¿Cuál otra? Cabe dentro. Las capitales de Europa les
0: no.
2: Encanta.
1: No. Sí, hay gente que lo sabe, así.
2: Las que son como listas.
1: Pues sí, porque pueden empezar así, ¿no?
0: Mira, aquí a escribe ver, Jorge ¿qué
1: dice?
0: Ruiz.
1: ¿Qué dice Jorge Ruiz?
0: No, Marta, soy consultor y académico.
1: ¡Eso, Jorge!
0: Sí, Jorge, pero eres académico. ¿Y sabes qué? Yo me gradué en prepa con 7.3.
1: Y muy bien.
0: 7.6, quiero.
1: La calificación es solo un número. A ver, la gente que nos escribe aquí de, no, es que me fue súper mal, véanlo como una oportunidad.
2: Exacto.
1: Siempre es una oportunidad de aprender.
2: ¿Hay gente que se deprimió por
1: no, y sabes qué les digo?
0: Preguntas.
1: A ver, venga.
0: Es... Pregunta
2: William
0: Mrs. Hardbroom.
1: Okay.
0: ¿Es la autoestima o es el autoestima?
1: El autoestima.
2: ¿El?
0: El autoestima.
1: Es que, a ver, tenemos ahí un tema con esas palabras.
0: Mientas,
1: no, no voy a mentir. El otro día me lo preguntaron, por ejemplo, bajo. Con el agua. Decimos, el agua, me tomé el agua calientita en la mañana, ¿no? Uh-huh. El agua calientita. ¿Por qué? Porque agua es un sustantivo femenino.
2: Pero ¿por qué hay gente que dice, le estoy diciendo que no vaya a agarrar el agua y ahí vaya a agarrar el agua?
1: Pues porque las personas hablamos como queremos, básicamente, y está muy bien. Pero existen ciertas normas que nos ayudan, por lo menos, a tener, digamos, como un contexto en general para que una persona que creció en Nicaragua y luego estudió en Estados Unidos y luego llegó a México al Colegio Merici, y una mujer que no estudió aquí, no, para no, nada, no, con mucho cariño al Medici, no, sí. No, lindos, lindos.
0: No se vayan a odiar los nicaragüenses.
1: No. Yo no, ¿por qué? ¿Por qué van a ¿por qué
0: somos
1: van a odiar?
0: De armas tomar.
1: No, yo mucho amor con todo el mundo. A ver, el punto es que todas las personas que hablamos español somos cerca de, me parece que ya somos más de 700 millones de personas que 100%. Hablamos español en el mundo.
0: Sí.
1: Necesitamos ciertas reglas para decir, bueno, esto se va a escribir así, ya ustedes escribirán como quieran. Yo sí, claro. Creo que hay veces que es muy importante, sobre todo la puntuación, nos ayuda a entendernos bien. Por ejemplo, si yo te mando un mensaje, oye Marta, ¿sí vas a ir hoy a mi cena? Y pones, sí voy, el sí sin coma y sin acento, a mí me hace dudar si sí vas a ir o no vas a ir. Porque a lo mejor dejaste de escribir. Y las dos se me quedan viendo con cara de.
2: ¿Pero
1: ¿por
2: cómo
1: qué?
2: Que acento sí no es sí voy?
1: Claro, porque acuérdate que
0: es
1: el acento. Sí, sí con acento es una afirmación.
0: Tonta.
1: Sí, sin acento es un condicional.
2: Ah, no, claro, sí voy.
1: Ajá, tonta. Entonces,
2: sí voy.
1: Si yo no te pongo ese acento.
2: O sea, es como, pues a ver,
1: dudo.
2: Sí voy.
1: Ajá, exactamente. Ajá. Entonces, hay veces que. Digo, este es un caso así como muy. Básico. Y pocas veces pasa que no entendemos porque tenemos ahí el contexto y que siempre nos va a ayudar.
2: Claro.
1: Pero al final, tener el conocimiento de estas normas, pues nos ayuda a entendernos mejor entre la gente. Entonces, yo sí les invito a que sea un repaso de lo que saben, de lo que no saben, para que luego no regañen a sus hijos así. ¡Ay, cómo no sabe! ¿Cómo no sabe que esto tiene que llevar
2: razón?
0: Oye, claro. Varios aquí tronaron el examen. Jaime Paredes, happy birthday.
1: Belated, felicidades, happy birthday. Jaime. ¿Cómo le escribirías a Jaime? Feliz cumpleaños, Jaime.
0: Jaime. Coma.
2: The muy feliz.
0: Tres signos de exclamación. Okay.
1: Porque metiste inglés y español.
0: Oye,
1: okay.
0: Hanna dice súper reprobada. Espero haber escrito.
1: ¿Cómo,
0: bien
1: Hanna?
0: Reprobada, hija, porque me sentí la más.
1: A ver, ¿cómo escribió súper reprobada?
0: Súper.
2: ¿Con acento?
0: Reprobada con B grande.
1: va en una sola palabra. Súper reprobada y con doble R, porque está entre dos vocales.
0: Ah,
1: súper reprobada.
0: Hanna, ¿qué
2: va junto súper reprobada?
1: Súper reprobada.
2: O sea, no es súper reprobada.
1: Jamás. Solamente vas a separar súper si tienes una idea que se expresa en dos o más palabras.
2: Super,
1: por ejemplo, súper a gusto.
2: O súper.
1: Me la pasé. No. Me la pasé súper a gusto. Ahí van todas separadas.
2: O sea, gusto no va junto.
1: No.
0: No mames.
2: Pues yo pensé que a gusto iba a pegar. Y nosotros diciendo.
0: Agustísimo.
1: Agustísimo.
0: Yo lo pego.
1: No, Marta, sepáralo.
0: Qué barbaridad.
1: Agustísimo.
2: Sí.
1: Agusto es una idea que se expresa
2: Augusto
1: en dos palabras.
2: Agusto es un nombre propio.
1: Y por el otro lado, ese
2: Don
1: es Augusto.
0: Es el primo hermano de a través.
2: O al través.
0: A través. Separado, cuenta.
1: Y a través también.
2: A ver,
1: separado.
2: Una que yo tengo.
1: A ver, está súper bien, lo decías tú. Super bien, ajá, es un concepto que se expresa en una sola palabra. Entonces, súper bien va unido.
2: Ajá.
1: Y entonces se escribe súper bien. ¿Qué pasa ahí? Que bien es se convierte en una palabra aguda que termina en N y tiene que llevar acento en la E.
2: Es que también termina en N y esas.
0: Cuentavientes.
2: Y a
0: bueno,
2: la última.
0: Hanna, súper reprobada va pegado.
2: Ajá.
0: Entonces volviste
2: y con
0: a
2: doble
0: reprobar.
2: R. Yo tengo una, nada más rápido antes de irnos. Sobre todo, güey.
1: Ah, es que se puede escribir de las dos formas, pero
2: ¿junto
1: pero
2: separado?
1: Tiene diferentes significados. Sobre todo junto es, digamos, como un abrigo que te pones sobre todo, sobre
2: sí,
1: toda
2: tú,
1: la ropa, ¿no? Ese es el sobre todo.
2: Como tú que
1: pero si te digo, a ver, Rebeca, sobre todo lo que importa ahora es que sepas que puedes aprender esto.
2: Separado.
1: Ahí va separado.
2: Ok.
1: Sobre,
2: si ponen sobre todo.
1: Todo
2: junto es
1: un abrigo.
2: Tú,
1: o sea, es una cuestión de ropa, un overall.
2: Sí.
1: Ese es el sobre todo.
2: Tu chalinita.
1: ¿Te acuerdas que ya vimos de dónde venían las palabras? Sobre
2: bien.
1: Todo. Bueno, pues ahí.
2: Claro.
1: Ahí está.
0: Bueno, esa varios cuestión. No pudieron terminar.
1: Ay,
0: es que
1: lo
0: no
1: siento.
0: Entraron a tiempo, se les
1: si
0: no está
1: es que
0: diciendo.
1: Sí, se les
2: pero lo pueden,
0: no
2: pero lo pueden hacer a la hora que sea.
1: No, porque yo tengo que estar conectada
2: claro.
1: Para darle aquí
2: ya
1: el play.
2: Es que también, hijas. O sea, entraron tarde a la clase.
0: Oye, ¿sabes de qué deberíamos hacer un examen cuentavientes y transmitirlo por live stream?
1: Venga.
0: De mecanografía.
1: No, eso sí está cañón.
2: No, hija, no,
1: sí.
2: no, yo no puedo.
1: Ahí sí me declaro que no puedo.
0: ¿Qué tal esto? Quert pollo.
2: No, yo nunca tomé
0: Quert
2: clases.
0: Pollo.
1: ¿Qué es no, eso?
0: Nadie
1: no.
0: sabe de
1: no.
0: qué estoy hablando.
1: Sí, o sea, lo que tenías que escribir con, o sea, como de la Q
0: de
1: W R T.
0: K W E R T.
2: Nunca tuve clases de eso.
0: Y luego del lado derecho.
1: P-O-Y-U.
0: Ajá. Es P-O-I-U-Y. Quert. Pollo.
1: Ajá, exacto. Y bueno, ¿y sabías que por eso se llama así el teclado de los teléfonos? El ¿qué? Teclado QWERT, por la Q-W-E-R-T.
2: Mira, qué bonito.
1: Porque
2: no, nunca tuve clases.
1: ¿Ven?
2: Jamás tuve clases no, de mecanografía.
1: Yo tampoco tuve clases de mecanografía.
0: Yo sí tuve clases de mecanografía.
2: ¿En qué colegio?
0: Ay, se usa. Ahora
1: en el Merici. En el Merici, no.
0: Eres una anciana.
2: No,
0: hija.
2: Es que sí, esa es.
1: No, no, en también
2: mi
1: en
2: mamá
1: mi generación.
2: Tomó clases de sí. mecanografía. Yo cero, güey.
0: Claro, yo sí.
2: No.
0: Yo sí.
1: Que nos digan quiénes sí tomaron.
0: ¿Sabes qué? Gracias a eso salí adelante.
2: Yo tenía clases de tecnología.
1: No ay, sé por qué hoy había clases de tecnología de y también de mecanografía.
2: Pues a ustedes les tocó.
1: Pero bueno,
0: Chavira es lo
1: un gusto
0: máximo.
1: Siempre estar con ustedes,
0: síganle
1: queridas
0: en
1: mías.
0: Redes, AP Chavira, en
1: sí.
0: Instagram y en Twitter.
1: Ahí estoy.
2: Hay que hacer más de esto.
1: Sí, feliz
2: así
1: de
2: online,
1: la vida.
2: Pero así online.
1: Así online.
0: Son las 12:54 de la tarde en W Radio. Nos vamos, cuentavientes, pero estamos de regreso mañana en punto de las 10 de la mañana. Nos vemos el resto de la tarde en redes sociales para que no nos extrañen. Y en vivo, en radio, mañana en punto de las 10. No se vayan, mucho más el resto de toda la tarde en W Radio.
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2: ¿Qué tal? Muy buenas tardes. Le presento un resumen de noticias. Reparación de socavones en Guadalajara y Tonalá se extenderá varias semanas más.
3: Las reparaciones que se realizan en los socavones de Guadalajara y Tonalá se extenderán más semanas. Los trabajos en el socavón de Enrique Díaz de León al cruce con la calle Perpetua en Guadalajara podrían tardar hasta mes y medio más. El titular del CIAPA, Ismael Jáuregui, detalló que la reapertura dependerá del avance de los trabajos y de la llegada de los materiales.
4: El proceso de malecón en su restitución estructural va caminando. Ya iniciamos la semana pasada con una reestructuración. Está en procedimiento de fabricación las prelosas, que es el sistema estructural con el cual vamos a empezar a desplantar la restitución del mismo cauce, también como Enrique Díaz de León, donde ya el día de hoy ya llegó algo de material de la tubería que mandamos fabricar, una tubería que va a venir a restituir completamente el colector encontrado en sitio y que está colapsado, con la capacidad en área hidráulica necesaria, incluso un poco más de la que tenemos actualmente, y que iniciaremos, dependiendo de las condiciones climáticas, la restitución.
3: Mientras que en la avenida Malecón, en Tonalá, los trabajos podrían extenderse hasta 2 meses. Aseveraron las autoridades que la obra abarcará cerca de 120 metros, pues además del punto donde ocurrió el colapso, se detectaron otros tramos con fallas estructurales. Para W Radio, Florencia Moreno.
2: Proponen reestructurar el CIAPA con personal técnico y representación ciudadana.
5: Ante las deficiencias que en los últimos años ha tenido la operación del CIAPA, la diputada del Partido de Futuro en el Congreso de Jalisco, Mariana Casillas, presentó una iniciativa para cambiar el plan de gobernanza en este sistema, con lo cual pretende contar con personal técnico capacitado, así como incluir en la Junta de Gobierno diversas colonias como representantes de la sociedad.
6: Nuestra iniciativa lo que busca es quitarle el control absoluto del agua a una pequeña élite política y abrir el organismo a la ciudadanía, al conocimiento técnico y a las comunidades que padecen diariamente sus decisiones. Proponemos incorporar a la Junta de Gobierno 4 representaciones vecinales, 5 consejerías ciudadanas del agua, una representación de organizaciones defensoras de los derechos del agua y participación sindical.
5: La diputada de Futuro recordó.

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1: Una en punto de la tarde. Me da muchísimo gusto saludarle. Estamos transmitiendo en vivo a través de las frecuencias de W Radio. Mitad de semana, miércoles 23 de septiembre del año 2026. Impresentable del Duende, ¿cómo le va?
3: Así es, querido Charlie, ombliguito de semana, un placer saludarte, hermano, también a mi querida Lili Paz y a todo nuestro amable y fiel auditorio de Así las cosas con Loret, nosotros como siempre, con mucho que contarles.
1: ¿Cómo estás, Areli Paz? ¿Qué nos cuentas?
4: Hola, Carlos Duende, de aquí hasta las 3 con mucho que contar. Duende, hay momentos y momentos y este es momento de saludarlos, ¿no? ¿No creen que es bonito momento?
1: ¿Es momento de ir con el duende o no es momento de saludar al duende?
3: Qué chulada, hermano.
4: Ay, tan bonito.
1: Vamos de una vez, para que entienda de qué estamos hablando, no chiste local. Vamos de una vez a nuestros 5 temas de sobremesa. Las 5 cosas que nos parecen las más importantes del día. Hoy, que es miércoles 23 de septiembre del 26.
0: 1.
1: Ayer el presidente Trump, en la máxima tribuna mundial, en la Asamblea General de la ONU, se lanzó contra México diciendo: México es el epicentro de la violencia de los cárteles de narcotráfico. O sea, México es el corazón de la violencia de los cárteles de narcotráfico. Eso fue lo primero que dijo. 2. El territorio mexicano está bajo control de los narcotraficantes. 3. El gobierno de México tiene que hacer más para recuperar ese control, porque Estados Unidos no se puede dar el lujo de tener una frontera de 2,000 millas, lo puso él en millas, ¿no? Son 3,000 y cacho kilómetros, con un país cuyo territorio está gobernado por los narcos. Para Estados Unidos no es fácil tener una frontera de ese tamaño con un país cuyo territorio está gobernado por los narcos. Eso fue lo que dijo Trump. Hoy, la presidenta Sheinbaum le respondió en un tono burlón. Escuche usted.
5: Bueno, después dijo otra cosa, ¿no?
6: Sí.
5: A ver, ¿qué dijo?
6: Después dijo que tenía una buena relación con México y que, bueno, México iba...
5: Y que nosotros también estábamos
6: queríamos combatir a los cárteles. Sí.
5: Sí, porque toman una parte de la declaración y luego no toman la otra. Digo, nosotros podríamos entrar a... Yo podría decir, es muy difícil vivir junto a un país que tiene un nivel tan alto de consumo de drogas ilícitas. O podría decir, es muy difícil vivir junto a un país que tiene tanta producción de armas. Pero no lo voy a decir. No lo voy a decir. Porque tenemos buena relación con el presidente Trump y el gobierno de los Estados Unidos. Entonces, estamos trabajando de manera coordinada y vamos avanzando.
1: Areli Paz, yo podría decir que el duende es un borracho. Pero no lo voy a decir. O sea, yo podría decir que el duende pues siempre llega a deshoras a su casa porque pues ya sabemos en qué anda, ¿no? Pero no lo
4: podrías,
1: voy a decir.
4: Podrías.
1: Yo podría decir que el duende anda metido en temas de corrupción y lo sabemos, pero no lo voy a decir. No. O sea, lo podría decir. O sea, yo podría decir que la mafufa me habló. No, pero no lo voy a decir.
4: No, tampoco lo decimos.
1: No lo vamos a decir. Definición de tiro la piedra y escondo la mano, ¿no? Pues así, tal cual. Y entonces le preguntan a la presidenta Sheinbaum: oiga, fueron un montón de presidentes de todo el mundo a la Asamblea General de la ONU a hablar. Presidentes, primeros ministros, jefes de Estado y de gobierno, reyes. ¿Por qué no fue la presidenta Sheinbaum? Y esto fue lo que...

0: respondió.
1: Hay momentos y momentos donde uno decide ir y no ir. Consideré que esta no era un momento para asistir a la asamblea. Tampoco fui el año pasado.
0: Duende, ¿por qué no me has presentado
2: así
0: los...?
2: Como quien dice, perdóname hermano que te interrumpa, pero hay momentos en la vida, ¿verdad? Como quien dice, de un individuo que se siente ahí, ¿por qué no hay? Y es momento para que ahí le estamos, porque como dice el clásico, ¿verdad? Como dice, to be or not to be. Y si te vi, pues, ¿para qué te me escondes, hermano? Pues, si de todos modos estamos agarrando con lo mismo, porque no hay... Y entonces, le estamos diciendo, ¿verdad? Porque la invitación llega, la invitación se da, se presta, como que dice, ay, ¿qué pasa? Y llega Robert, mi Robert Velasco, es el que está, y luego se pone a decir que... Porque no hay... Y es momento, ¿verdad? Porque no podríamos también decir, ¿verdad? Del otro que no... Y nadie comentó nada. Es la cosa que entonces uno también dice, bueno, si le vamos a decir... ¿Por qué no nos desdecimos cuando ya se dijo lo que se había dicho que no se tenía que decir? Y al finalmente, pues todos nos desdecimos, ¿verdad? Porque he dicho...
3: No, hermano, es que de verdad, es una chulada, de verdad, hermano.
0: Hay ahora, momentos y momentos, ¿no? Ah,
3: bueno. Y momentos.
0: Oh, divino, divino. Qué cosa.
3: Joya, bueno. Qué joya, de verdad.
0: La presidenta defendió las posturas diplomáticas de su gobierno... Defendió el multilateralismo. Dijo que las decisiones en la ONU las toman 5 países, que son los del Consejo de Seguridad de la ONU. Estados Unidos, China, Rusia, Francia y Reino Unido. Y que desde su perspectiva hay que tomar en cuenta temas como Palestina, la guerra en Irán, lo que pasó en Venezuela, el bloqueo a Cuba, la autodeterminación de los pueblos. Y entonces le preguntaron si el canciller mexicano Roberto Velasco, que es el que anda en Nueva York, en la Asamblea de la ONU, en representación de la presidenta Sheinbaum, hablará ante la ONU sobre el tema de los desaparecidos. Ya ve que la ONU hizo un informe vapuleando al gobierno mexicano por el aumento en los desaparecidos durante los últimos años.
1: Hemos hablado mucho con el alto comisionado de Naciones Unidas, con el propio secretario general de Naciones Unidas, con distintas áreas de Naciones Unidas, porque no se reconoció una parte importante que hicimos el año pasado, de todo el cambio en las leyes, la alerta nacional que tenemos y otras acciones de atención a colectivos de buscadores. Sí, rechazamos el informe porque no considero, primero, la desaparición forzada tiene que ver con que la desaparición la provocó una autoridad y que fue ordenada desde el Estado y no es lo que pasa en México. En México hay desapariciones. Unas tienen que ver con, bueno, lo que se llama desaparecidos. De algunos de ellos son no localizados, porque hemos encontrado a muchos de ellos que estaban como desaparecidos y que salieron de su casa por diversos motivos, familiares o de otro tipo, y que decidieron no avisar a sus familias. Ahí hemos encontrado más de 30,000 personas.
0: La presidenta dijo que no va a ir a la reunión de la ONU en Nueva York, pero que sí va a ir a China en noviembre a la reunión de la Asociación Asia-Pacífico. Dijo que el discurso de México ante la ONU lo va a pronunciar el canciller Roberto Velasco en su representación y que va a ser el viernes ante la Asamblea General de la ONU. Y esto me parece muy importante aclararlo, porque dio la impresión que porque el canciller emitió un discurso sobre los derechos LGBTQ más en la ONU, era la posición del gobierno mexicano frente a la Asamblea General de la ONU. No, son dos cosas distintas. Por cierto, aprovecho para decir, creo que no es la primera vez que lo digo, me parece extraordinario que el canciller Roberto Velasco, con base en las políticas que tiene el país y con base en sus conocimientos y demás, tenga una posición a nombre de México, no solo personal, a nombre de México, tan clara, tan firme y tan contundente a favor de los derechos de la comunidad LGBTQ+. Y me parece muy bien que haya participado en esta suerte de subforo que hubo en la ONU, aprovechando que están todos allá, para hablar de este tema. Me parece relevantísimo ¿no? Que una figura con las características del canciller Roberto Velasco se presente ahí y diga, pues en México, mire, ¿no? Segundo asunto. Yo creo que la postura de México hay que esperar a que se dé oficialmente ante la Asamblea General de la ONU. Todavía no le toca a México hablar. Le toca, dijo la presidenta, hasta el viernes. Yo creí que iba a ser el sábado, pero dice la presidenta que va a ser el viernes. En fin, todavía no es, en cualquier caso. He visto muchísimas críticas al canciller Roberto Velasco. Entiendo que no sea pues uno de estos santones de la diplomacia mexicana con décadas de experiencia en el servicio exterior mexicano, pero a mí me parece, y es mi opinión personal, que es de lo mejor que tiene el gabinete de la presidenta Sheinbaum. Me parece un funcionario, a mí me gusta muchísimo la idea de que esté súper joven. Oye, ¿que le falta experiencia? Pues sí, pero se puede rodear de gente que la tenga. Y con eso subsanar a lo mejor su falta de años, ¿no? Su falta de kilometraje en los temas diplomáticos. Pero me parece que lleva varios años trabajando en este tema. Fue brazo derecho de Ebrard. Fungió de facto como subsecretario de América del Norte durante todo el sexenio de López Obrador. Y ahora y luego entró Juan Ramón de la Fuente y siguió siendo, es decir, es un hombre que es muy conocido en las esferas de Washington, ya tiene su lugar, ya tiene su nombre, ya tiene su contacto, y me parece que su desempeño es muy sobrio y muy profesional, lo cual dista muchísimo de otros compañeros de gabinete. O sea, la manera en cómo se expresa, cómo se dirige, frente a los cuestionamientos, frente a las críticas, ¿no? O sea, ¿en qué se parece la manera en cómo se desempeña Roberto Velasco con Martí Batres, con Ernestina Godoy, con Rosa Isela Rodríguez? Pues, a ver, perdón, ¿no? Pero me parece que forma parte de este grupo de integrantes del gabinete de la presidenta Sheinbaum que no parecen los funcionarios morenistas tradicionales, rijosos, confrontativos, abiertamente mentirosos, ¿no? Me parece que su desempeño ha sido muy profesional desde el sexenio pasado. En fin, en mi opinión, sobre el canciller Roberto Velasco, que por cierto va a llevar la posición de México en breve. Y esta es una chulada, oiga. Es una chulada. La presidenta pidió que no se metan en las elecciones de Brasil. Brasil tiene elecciones en unas cuantas semanas, creo que en 3 semanas tiene elecciones Brasil. Bueno, no, ya en... Sí, en 3 semanas. 2 semanas tiene elecciones Brasil. Y 2 semanas y media. Y ¿quiénes compiten? Pues Lula, el presidente en funciones, que busca su reelección. Y el hijo de Bolsonaro, por el lado de la derecha. O sea, uno de izquierda y uno de derecha. Compiten varios más, pero esos son los dos más importantes, que están cerradísimos en las encuestas. Y entonces la presidenta Sheinbaum, que pide, por favor, que no se metan en las elecciones de Brasil, que no haya injerencismo extranjero. Hoy agarren su conferencia y apoya a Lula. La que pide que, por favor, no se metan en las elecciones, que se respete la autodeterminación de los pueblos. O sea, si Trump está a favor de Bolsonaro, está mal. Pero si Sheinbaum está a favor de Lula, está bien. ¿Cómo está eso? ¿Cómo está eso? Escuche usted a la presidenta.
1: A mí me parece que ha sido un muy buen presidente, presidente Lula. Nada más les doy una. En un año cumplió su promesa del hambre cero. Pues eso es un gran logro.
0: Vamos con Valeria Moy, quien encabeza el Instituto Mexicano de la Competitividad del IMCO y es comentarista financiera de este programa. ¿Cómo te va, Valeria? Qué gusto saludarte.
4: Hola, Carlos, muy buenas tardes. Pues hoy hay buenas noticias. Me parece ya una nota en sí misma que haya buenas noticias. Y la buena noticia en términos económicos es que la OECD elevó su pronóstico de crecimiento económico para este año, para este 2026, de 0.8 a 1.5%. Sigue siendo muy pequeño en términos de crecimiento de lo que México debería de estar creciendo. Pero, hombre, es mucho mejor estar creciendo a 1.5 que crecer a 0.8. Entonces, en ese sentido, yo creo que hay que verlo como una muy buena noticia. Y, por supuesto, esto ha motivado que otras encuestas y otros analistas hayan también elevado su pronóstico de crecimiento. Por ejemplo, en esta de Citi se elevó la mediana de crecimiento esperado para este año de 1.3 a 1.4. Fitch también la elevó de 1 a 1.4. O sea, ya todos empiezan a rondar el 1.5, 1.4, que me parece pues una buena cosa. Y lo que me llama la atención, Carlos, es ¿por qué estamos creciendo? ¿Por qué están elevando estas instituciones, estos organismos, las expectativas de crecimiento? Y básicamente lo que dicen es, hay dos factores. La fortaleza persistente de la producción que está vinculada con la tecnología y eso está profundamente relacionado, Carlos, con el sector externo. Es decir, México está produciendo artículos, bienes relacionados con tecnología para exportar a Estados Unidos. Y en ese sentido, la OECD también incrementó la previsión de crecimiento para Estados Unidos de a 2.2. Eso, Carlos, es buenísimo para México, porque si a Estados Unidos le va bien, a nosotros también nos va bien, porque nos siguen comprando cosas, nos siguen comprando bienes y en particular bienes de este tipo, bienes relacionados con la tecnología, dado que Estados Unidos pues está cerrando al resto del mundo. Entonces, esa es una buena noticia. Es el entorno externo es el que está ayudando al crecimiento. Y en términos del entorno externo, Carlos, hoy es importante hablar del comercio exterior, porque hoy salieron datos de comercio exterior en julio. Y otra vez, y esto me llama mucho la atención porque lo llevamos diciendo ya durante 2 o 3 meses seguidos, está rompiendo récords históricos, pero con unas cifras impresionantes. En julio, las exportaciones mexicanas alcanzaron 81.420 millones de dólares y las importaciones 82.268 millones de dólares. Sí, tuvimos déficit comercial, pero para mí no es un tema tener un déficit comercial. Lo que estamos viendo es que el comercio sigue y sigue y sigue. Y por supuesto es un comercio que no es petrolero. O sea, esto, el petróleo para México dejó de ser relevante en términos comerciales hace mucho tiempo. Lo que está moviendo el comercio exterior son las manufacturas. Datos impresionantes, las manufacturas crecieron 45%. Las exportaciones de manufacturas. Ajá. Estamos exportando muchísimo a Estados Unidos. Lo único que no está creciendo son las están creciendo muy poquito, pues, son las exportaciones automotrices, que esas solo crecieron 2.4%. Pero, por ejemplo, tenemos exportaciones extractivas no petroleras, como por ejemplo minería no petrolera, con un incremento de 87%. O sea, estamos viendo números impresionantes en comercio. Sí, México tiene una plataforma exportadora impresionante, pero también es resultado de que pues Estados Unidos está cerrando al mundo y México está cachando esa parte comercial. Me parece pues una ventaja que México no debe de dejar pasar. Uh-huh. Y ojalá la tradujera en algo más, que no fuera únicamente pues estamos sustituyendo lo del resto del mundo, sino que ahora pudiéramos agregar más valor y para eso necesitamos otro tipo de políticas internas. Datos muy interesantes de crecimiento económico el día de hoy, Carlos.
0: Oye, Valeria, aprovechando que te tengo en la línea, mucha gente nos escribió ayer muy cimbrada con el tema de que la tasa de fecundidad en México bajó de 1.9 hijos por mujer a 1.2 hijos mujer. O sea,
4: impresionante.
0: Palabras, de 2 a 1, que lo comentaste ayer aquí. Ya estamos casi cerquita de Japón, que es 1.1, de China, que es 1.0, que son países famosos por no tener hijos, ¿no?
4: Momento estamos abajo de la de Japón, imagínate.
0: Bueno, ahí está. Mucha gente pregunta, bueno, ¿eso es bueno, eso es malo? O sea, ¿por qué es malo? ¿Por qué incluso hoy la presidenta Sheinbaum dijo, a ver, vamos a analizar qué está pasando, a ver si tomamos algunas medidas para revertir esto? A ver, ¿cómo nos explicarías eso? Diría el clásico, con peras y manzanas.
4: Pues mira, esto tiene pros y contras, ¿no? Lo que nos refleja es un cambio cultural y un cambio en la sociedad. O sea, sí hay un fenómeno que los jóvenes ahora quieren tener menos hijos. Las razones habrá que explorarlas en otro espacio, porque yo creo que hay muchísimas razones. Pero hay algo que es muy importante para cualquier país, es que ya estamos por debajo de lo que se conoce como la tasa de reemplazo. Que la tasa de reemplazo es los hijos que tienen que existir o que tienen que darse por mujer para mantener la población constante. Esa tasa de reemplazo es 2.1. Ahora estamos, Carlos, en 1.2. Estamos por debajo de esa tasa de reemplazo que lo que

0: Quiere decir es que cada vez vamos a ser menos mexicanos, pero no solo eso, la pirámide poblacional se va a empezar a voltear a un ritmo que no habíamos visto. Vamos a dejar de ser un país, entre comillas, joven para ser un país más viejo, mucho más rápido de lo anticipado. ¿Qué implicaciones tiene esto? Las pensiones, Carlos. ¿Quién va a pagar las pensiones? Porque los jóvenes hoy por hoy tienen el sistema de Afores, ¿no? O sea, los que entran al mercado laboral desde hace muchísimos años, cada uno se paga su propio retiro, su propia pensión. Pero eso es solo para los que tienen o los que están en el mercado laboral formal. Los que están en el mercado laboral informal, Carlos, pues ¿cuál es la pensión que van a tener? Entonces, eso es lo que se vuelve un problemón de política pública impresionante, porque vas a tener a un pedazo de la población muy grande, mayor, jubilada, retirada o ya no en posibilidades de trabajar, que no va a tener acceso a una pensión porque nunca cotizó, porque siempre fue informal. Entonces, estas fracturas del mercado laboral de las que siempre hablamos sí tienen implicaciones y muy probablemente esta implicación va a llegar más pronto que tarde, porque nos vamos a estar haciendo viejos como población en general, pues más rápido y va a haber cada vez menos jóvenes que sostengan la actividad económica. Yo creo que es un reto de política pública impresionante. Y sí, la presidenta tiene razón. Tenemos que analizar qué puede pasar con esto.
1: Gracias, Valeria, gusto saludarte.
0: Igualmente, hasta luego.
1: Valeria Moy encabeza el IMCO y es comentarista financiera de este programa. Hoy, por cierto, en la Asamblea General de la ONU tocó el turno al presidente de Irán, Masoud Pezeshkian, y pues está en guerra con Estados Unidos. Esto dijo.
2: Ayer el presidente de Estados Unidos dijo que somos terroristas. Nosotros somos víctimas del terrorismo. Yo vengo de un Irán cuyo líder fue asesinado por ellos, sin ninguna razón legal, sin ninguna justificación.
1: Por cierto, hay reportes de que en el momento en que Pezeshkian estaba diciendo justo esta frase, los integrantes de la delegación de Estados Unidos, no está Trump ahí sentado escuchando todos los discursos, pero están, digamos que los diplomáticos americanos se pararon y se fueron. Así como ayer, cuando Trump estaba hablando de Cuba, los diplomáticos cubanos se pararon y se fueron, ahora los americanos se pararon y se fueron cuando estaba hablando el presidente de Irán, Masoud Pezeshkian. Habló también el presidente de Argentina ante la ONU, Javier Milei, quien dejó claro que es fiel a Trump y a su política.
3: También hicimos una elección geopolítica. Nos alineamos sin ambigüedades con Occidente. Lo hicimos con los Estados Unidos y con Israel, países con los que compartimos una profunda afinidad de valores y una complementariedad estratégica.
1: Bueno, pues ahí tiene usted lo que sucedió en esta Asamblea General de la ONU. El presidente Trump mandó un brevísimo mensaje al presidente de Rusia, Vladimir Putin.
2: Terminé la guerra.
1: Esto fue lo que le dijo Trump a Putin, o lo que le mandó decir, ¿no? A través de los medios de comunicación a Putin al salir de su discurso, ¿no? Entonces esto, le digo, sucedió aquí. El presidente de Estados Unidos, Donald Trump, se reunió con la presidenta interina de Venezuela, Delcy Rodríguez. En sus redes, Delcy Rodríguez aseguró que fue una reunión histórica y que la conversación se centró en el fortalecimiento de la relación Estados Unidos-Venezuela y la cooperación en energía, en minería y en seguridad. Hoy, el secretario de Estado de los Estados Unidos, Marco Rubio, se refirió a esta reunión entre Trump y Delcy Rodríguez.
4: Fue una reunión corta, pero importante. Venezuela tiene muchos problemas. Probablemente tiene la mayor deuda soberana del mundo, que debe ser reestructurada. El segundo punto, e igualmente importante, es que tiene que haber un proceso de transición política, que ya está en marcha. Lo que no queremos ver no es solamente que haya elecciones libres y justas, sino que exista una república duradera.
1: 1:24, el siguiente de Sobremesa, tras el corte.
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17: Los pagos sin contacto se posicionan aceleradamente en México. Y aunque no hay un porcentaje público de participación, la tasa de crecimiento es de más de 100%. Aquí te cuento 5 cosas que debes de saber del contactless.
18: Número 1.
17: La modalidad está diseñada especialmente para realizar operaciones de montos bajos para que sea más rápido y fácil para todos los clientes.
18: Número 2.
17: Las autoridades no fijan un tope máximo, sino depende del banco, el comercio, el emisor de la tarjeta y el historial de pagos, pero en general es de hasta 1,000 pesos.
18: Número 3.
17: Este límite es por razones de tu seguridad. En caso de robo o pérdida de la tarjeta, las compras mantendrán ese monto máximo en tanto no reportes el plástico, pero también si son varias compras, se reportan y entonces pedirán el NIF.
18: Número 4.
17: Si excedes el límite máximo, la terminal te va a pedir que pagues de manera tradicional, es decir, ingresar la tarjeta y teclear tu NIF.
18: Y número 5.
17: Si de plano no te sientes seguro con esta tecnología, puedes deshabilitarla directamente en la opción de todas las tarjetas en el sitio de tu banco o también en tu sucursal. Y recuerda, las finanzas nos harán libres.
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1: Una de la tarde con 28 minutos.
24: 2.
1: La tragedia en el hospital del IMSS de Durango. 5 bebés murieron en 5 días. Hoy el IMSS informó que 4 de los 5 bebés dieron positivo a una bacteria. Rosa Gausín, adelante en Durango. Muy buenas tardes.
26: Muy buenas tardes, Carlos. Pues sí, a este tema pues hay todavía mucho de qué hablar por la situación tan lamentable de estas familias. Y pues comentarte, Carlos, que hace unos minutos padres de familia de los menores fallecidos acudieron a la delegación del Instituto Mexicano del Seguro Social para buscar una audiencia con funcionarios de esta dependencia. Y bueno, ellos no quisieron dar ninguna declaración a medios de comunicación. Y bueno, iban acompañados por el presidente de la barra de abogados de aquí de Durango, y bueno, ellos comentaron que terminamos esta reunión y ya estarían en condiciones pues de dar a conocer alguna información. En tanto, Carlos, pues te comento que la coordinadora de vigilancia epidemiológica del Instituto Mexicano del Seguro Social, Adriana Toriz, pues da a conocer los avances que se llevan a cabo hasta el momento en torno al fallecimiento de los 5 bebés. Vamos a escucharla.
0: De los 5 recién nacidos que lamentablemente fallecieron, en 4 se confirmó la presencia de la bacteria asociada al brote. El 5º caso, los estudios no identificaron la bacteria asociada al brote. La relación entre la bacteria y cada fallecimiento continúa en análisis.
26: También, Carlos, esta mañana la fiscal general del Estado, Sonia Yadira de la Garza, pues también informó y dio a conocer pues su postura sobre este caso. Si bien ella reconoce pues que es del índole federal, ellos también pueden coadyuvar, y también pues dio a conocer que hay cierta renuencia por parte de los padres de familia para exhumar los cuerpos, porque ya fueron sepultados algunos y pues no se les practicó la necropsia. Entonces, pues vamos a ver lo que dice.
2: Si hay padres que no quieren una exhumación, tendrá que hacer la investigación y determinarlo la Fiscalía General de la República. Siempre apoyamos a la Fiscalía General de la República en hechos donde suceden delitos, donde se priva la vida a personas o se denuncian negligencias médicas, que nos piden el apoyo con nuestro CEMEFO para la realización o práctica de necropsias. Sin embargo, hasta este momento no nos han solicitado una colaboración.
26: También, Carlos, comentarte que ayer pues la presidenta de la República había dado la instrucción al director general del INS, Zoé Robledo, para que pues se trasladara aquí a la capital de Durango, y pues hasta este mediodía nos confirman que no ha llegado dicho funcionario. No se sabe si va a venir o no va a venir. Por lo pronto,
1: ya habían dicho que ya estaba allá, ¿no?
26: Sí, así es.
1: La presidenta dijo ya se trasladó para allá.
26: Así es, pero no ha venido, no se sabe incluso si va a venir, no se tiene ninguna información. Lo que me confirman es que hasta el momento pues no se encuentra aquí en la ciudad de Durango. Y pues en tanto la vocera para este caso, la doctora Adriana Torriz, ella nada más da a conocer que fue enviado el titular de la unidad de derechos humanos del propio instituto, de nombre Jorge Marengo. Él es el que está ahorita aquí en Durango, y pues el titular del Seguro Social no se sabe aún nada.
1: Estamos atentos, y muchísimas gracias.
26: No, a ti, Carlos. Bueno,
1: hasta luego. 1:32.
3: 3.
1: En Oaxaca fue detenido Miguel Sánchez Altamirano, presidente municipal de Juchitán. Morenista él. También detuvieron a Carlos Alberto N., alias La Parca, por los delitos de extorsión agravada y contra la seguridad del Estado. El secretario de Seguridad, Omar García Harfuch, informó a través de sus redes sociales que lograron las detenciones en coordinación con las autoridades del Gabinete de Seguridad, la Fiscalía de Oaxaca y la Secretaría de Seguridad de Oaxaca. Las investigaciones relacionan al presidente municipal de Juchitán con una estructura criminal dedicada a la extorsión y cobro de piso a comerciantes y empresarios. También temas de narcomenudeo, tráfico de personas y hasta asesinatos. Así como con esquemas de protección que habrían facilitado la operación de grupos delictivos en la región. La Unidad de Inteligencia Financiera inmovilizó recursos y bloqueó cuentas de las personas relacionadas con esta investigación. O sea, el alcalde de Juchitán en Oaxaca. ¿Se acuerda que apenas hace unos días balearon la casa allá en Juchitán del diseñador de modas, del vestido de la presidenta, el que usó la presidenta Sheinbaum el 15 de septiembre? Pues agarraron al alcalde de Juchitán, morenista, Miguel Sánchez Altamirano, y vean todo lo que le acusan: extorsión, cobro de piso, narcomenudeo, tráfico de personas y homicidio. ¿Qué cosa? ¿En qué va el caso del exgobernador de Baja California, el opositor Ernesto Rufo, a quien el gobierno detuvo acusándolo de huachicol, un hombre que ya está en los 80 años de edad, vinculado a este delito de huachicol fiscal? De inmediato saltaron el PAN, el nuevo partido Somos, para defenderlo y decir, no, ¿cómo es posible que estén metiendo al bote a este exgobernador de hace décadas en Baja California y Rochamoya esté libre? Mario Rodríguez, platícanos, adelante.
3: Carlos, excelente tarde, te saludo a ti y a todo el auditorio. Fíjate que sí, en lo que respecta al caso de Ernesto Rufo Apple, exgobernador de Baja California, que dicho sea de paso, fue vinculado a proceso hace algunas semanas por su presunta participación en un esquema de huachicol fiscal, bueno, pues ahora busca precisamente obtener su libertad. Hemos tenido la oportunidad de platicar precisamente con representantes de su equipo legal y bueno, pues nos aclaran varias cosas. En principio, hay dos amparos con los cuales buscan, en principio, revertir en este caso la vinculación al proceso de la cual fue sujeto, y por otra parte también cambiar la medida cautelar, y es que bueno, pues la juzgadora responsable consideró que por este delito tenía que permanecer justo en la prisión del altiplano en el municipio de Almoloya de Juárez, Estado de México. En esta tesitura, lo que prepara la defensa es que este próximo viernes habrán de tener una audiencia en la cual, bueno, pues vertirán algunos argumentos con los cuales pretenden que el exgobernador salga de la prisión, específicamente el de la edad, toda vez que rebasa los 70 años, además de algunas cuestiones de salud. Pero ¿qué te parece, Carlos, si escuchamos qué fue lo que dijeron en este caso el abogado Juan Marcos Gutiérrez, quien lo representa, y regresamos con algunos apuntes más?
4: Sostenemos que con la pura edad él debía haber sido enviado a su casa, pero estamos reforzando la noción de la edad con el tema de su cuadro clínico de salud, y eso se va a discutir este viernes 25 de septiembre a las 10 de la mañana en una audiencia que va a ser en medios remotos, electrónicos, pero pues la juez va a estar ahí en el altiplano.
3: Y en este sentido, Carlos, bueno, estaremos pendientes. También la propia Fiscalía General de la República pues confirma en este caso que se concedió una suspensión al exgobernador para que continúe su proceso judicial en prisión domiciliaria. ¿Esto qué quiere decir? No significa que va a salir de prisión, sino que se pone a disposición de un juez y bueno, pues se le otorga esta suspensión definitiva contra la resolución que en un principio se le negó el cambio de medida cautelar. Por ello es que se convoca a esta nueva audiencia y, como bien adelantaban, será el próximo viernes 25 con algunos detalles. En principio será a las 10:30 de la mañana, 10 de la mañana, será vía videoconferencia y bueno, pues se dirimirá si es que en este caso se le otorga la prisión domiciliaria o permanece en el altiplano.
1: Muy bien, estamos atentos y muchísimas gracias.
3: Gracias, excelente tarde.
1: Hasta luego, nuestro compañero Mario Rodríguez en el Estado de México. Vamos con Jaime Obrajero. ¿Qué nos tienes, Jaime, en el Congreso?
6: ¿Qué tal, Carlos? Buenas tardes al auditorio. Fíjate que el Pleno de la Cámara de Diputados aprobó la noche de ayer, con mayoría calificada como corresponde a una reforma constitucional, esta iniciativa presidencial que prohíbe tener doble nacionalidad a los candidatos a la presidencia de la República, a gubernaturas y jefatura de gobierno de la Ciudad de México. Esta minuta ya pasó al Senado. Esta enmienda, Carlos, entrará en vigor en las elecciones del 2028, en la que estarán en juego las gubernaturas de Durango, Hidalgo, Oaxaca y Tamaulipas, por supuesto, posteriormente los comicios presidenciales del 2030. Se trata de reformas a la Constitución para evitar posibles conflictos de interés de los gobernantes y proteger la soberanía territorial y jurídica del Estado mexicano. Esa es la justificación de esta reforma. Los legisladores discutieron a su estilo, Carlos, con insultos, señalamientos y adjetivos. Se acusaron unos a otros de traidores a la patria y de narcopolíticos. El morenista Leonel Godoy defendió la propuesta de la presidenta Sheinbaum y remarcó que no afecta a los ciudadanos mexicanos que posean pues doble nacionalidad, solamente dijo a los que busquen ser candidatos presidenciales. Vamos a escuchar.
7: Que quede claro para las y los connacionales que radican en el extranjero, esta reforma no representa una afectación a su derecho de poseer una doble nacionalidad, no representa ningún riesgo de perder la doble nacionalidad, pues este derecho sigue reconocido en el artículo 32 constitucional, que no sufre ninguna modificación.
6: Sin embargo, Carlos, la oposición insistió que esta iniciativa sí afecta a los mexicanos que laboran o radican en el extranjero, porque se les da un trato de segunda y además limita sus derechos políticos. Incluso dijeron que Morena debería hablar claro y decir si esta reforma busca frenar a Marcelo Ebrard, al empresario Ricardo Salinas o al panista prófugo de la justicia Francisco Javier García Cabeza de Vaca, que tienen doble nacionalidad. El panista Germán Martínez, con la enjundia que le caracteriza, se lanzó con lo que llamó una falsa defensa de la soberanía. Vamos a escuchar.
8: Querer defender a la soberanía con requisitos de elegibilidad contra mexicanos es poner los bueyes detrás del carruaje presidencial. La única soberanía defendible es la soberanía democrática. Todo lo demás es demagogia, complicidad, corrupción, usurpación, mentira. Defender a Rochamoya es escupir la bandera. El Chapo, el Mencho, García Luna y Sousa no tienen doble nacionalidad.
6: Carlos, en esta larga sesión los diputados del PRI con pancartas demandaron dejar de dividir a los mexicanos con esta reforma discriminatoria. Incluso Carlos Gutiérrez, al que le dicen ya el Kit Mancilla, subió a tribuna con una cachucha que decía Make Mexico Safe Again, emulando la frase electoral de Donald Trump. Y bueno, finalmente la bancada del Movimiento Ciudadano exhibió una gran manta de protesta. Su diputada Laura Ballesteros exigió a Morena decir a quién le tienen miedo de que les gane la elección presidencial. Y Carlos, en otro tema, ayer la Comisión de Economía de la Cámara de Diputados pospuso para la próxima semana la discusión y aprobación de la reforma que se conoce como Ley Antimemes, aunque tiene un nombre muy largo. Es la Ley Federal de Derechos de Autor en materia de responsabilidad secundaria para proveedores de servicios de Internet. Bueno, esta reforma antimemes fue pospuesta para la próxima semana, y es que el proyecto presidencial, Carlos, se pospuso porque se supone que van a revisarlo muy bien. Eso es una de las versiones que tenemos, pero establece que los proveedores de Internet tendrán que retirar de sus plataformas contenidos que utilicen material protegido por los derechos de autor, y contempla aplicar distintas multas que podrían llegar hasta 4.6 millones de pesos a los proveedores si es que no retiran estos memes que utilizan, sí, bueno, imágenes, música.
1: Qué cosa.
6: Así es. Censura pura y dura. ¿Cómo queda? Totalmente, Carlos. La próxima semana vamos a ver finalmente cómo queda. Está previsto que el próximo martes 29 de septiembre ya se discuta, incluso en las comisiones en la mañana y inmediatamente después por la tarde en el pleno de la Cámara de Diputados, Carlos.
1: Censura pura y dura. Qué bárbaro. Gracias, Jaime Obrajero. ¿Qué dicen en el Senado de la ley antimemes, Verónica Méndez?
9: Por lo pronto, Carlos, querido, cero likes para esta reforma. Fíjate que hasta 7 años de cárcel para quien se burle, haga parodia, memes o ridiculice al gobierno en sus 3 niveles, contemplaba la ley contra la piratería que esta mañana se ha dictaminado aquí en el Senado de la República. Estamos hablando de 2 reformas, Carlos, la que acaba de comentar mi compañero Jaime Obrajero, que tiene que ver con el derecho de autor y que está allá en la Cámara de Diputados, y aquí en el Senado de la República está esta reforma en materia de propiedad industrial. Pero fíjate que en el artículo 403, por debajo de la mesa y por orden presidencial, se buscaba frenar a los creadores de contenido, los memes, las parodias contra el gobierno federal. Los senadores de oposición con todas sus letras denunciaron que estamos frente a un golpe brutal contra la libertad de expresión. Priistas, emecistas y panistas rechazaron este dictamen, mientras que insistieron que con esta ley se busca callar a los medios críticos al gobierno. Vamos a escuchar a Lupita Murguía del PAN.
10: Lo que nos parece verdaderamente excesivo es que en una disposición que protege la propiedad industrial se establezca una medida de protección al Estado mexicano para evitar que sea objeto, motivo de crítica política en memes, en caricaturas, en sketch, en comedia y parodia política. Nos parece que esto es verdaderamente inaceptable.
9: No es así. Esa no es la intención, no hay intención de censura. Con estas palabras defendió el morenista Javier Corral el dictamen, quien se vio obligado a corregir esta reforma, Carlos, pues ya como que la descafeinaron un poco e hicieron precisiones claras sobre esta reforma. Bajaron la pena de 7 a 5 años y eliminaron lo relativo a los medios digitales. Aclararon que solo se va a sancionar cuando exista la intención de generar algún delito con el uso de los símbolos o los distintivos gubernamentales. Javier Corral.
11: Ya de entrada le eliminaríamos o cualquier otro signo, ¿sí? O cualquier documento de carácter oficial perteneciente a cualquier institución pública de los 3 órdenes de gobierno para inducir, y ya le quitamos todo lo de dependencias y entidades de la administración pública, etcétera, ¿sí? Nos concretamos a institución pública de los 3 órdenes de gobierno para inducir al error o engaño con la intención de cometer un ilícito sobre el origen oficial de una comunicación.
9: Esta reforma, Carlos, pasará al Pleno, donde será debatida y, en su caso, aprobada por los diferentes grupos parlamentarios, pero pues ya un poco descafeinada y haciendo las precisiones en el sentido de que no se trata de censurar a los creadores de contenido, Carlos.
1: Bien, gracias y estamos al pendiente, Verónica Méndez.
9: Buenas tardes.
1: Hasta luego, 1:44.
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29: Sabemos que suele dar mucha pereza la limpieza de la pecera, pero para hacerlo más fácil hay que considerar lo siguiente. No hay un tiempo determinado sobre cada cuándo debe hacerse. Lo mejor es limpiarla cuando observes estas situaciones. Si el agua se ve turbia o ya tiene un color amarillento o verdoso, si sale un olor desagradable y si los peces están menos activos, nadan cerca de la superficie o muestran signos de estrés. Pero la pregunta del millón es, ¿debo sacar a los peces para limpiarla? Pues no, no siempre. Lo ideal es dejarles la cantidad suficiente de agua para que sigan nadando. De hecho, sacarlos puede estresarlos demasiado y que el agua sea completamente nueva altera los valores químicos y podría enfermarlos o hasta matarlos. Solo hazlo cuando de plano se requiera una limpieza a fondo, la cual sí se sugiere cada 2 o 3 meses aproximadamente. Y un par de consejos más. Limpia las paredes internas con una esponja exclusiva para acuarios. El filtro debe lavarse con la misma agua sucia que ya sacaste, porque si lo haces con agua de la llave o con jabón, vas a matar las bacterias buenas. Ahora sí, permite que tus peces te transmitan su propia tranquilidad, sabiendo que están en un hábitat limpio y transparente.
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1: 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El huracán Polo se degradó la madrugada de hoy a categoría 4. Sigue siendo fuertísimo, ¿eh? Se mantiene la alerta porque se desplaza muy lento sobre la zona costera del Pacífico en Guerrero, Michoacán, Jalisco y Colima. Polo se encuentra a 267 kilómetros de Acapulco, dirección suroeste, y a 450 kilómetros al sur-sureste de Manzanillo. presenta vientos de 241 kilómetros por hora, rachas de casi 300 kilómetros por hora. El pronóstico de oleaje elevado se mantiene 3 y 5 metros desde Chiapas hasta Jalisco. Más lluvias fuertes, más tormentas eléctricas. Siguen cerrados los puertos de Acapulco y Zihuatanejo, así como eso en Guerrero y Lázaro Cárdenas en Michoacán, cerrados para todo tipo de embarcaciones. Para embarcaciones menores también está cerrado Puerto Marqués en Guerrero, Manzanillo, Colima y Puerto Escondido, Oaxaca. Se mantiene la suspensión de clases en las zonas costeras de Guerrero y Michoacán. Y luego también se reportó la formación de otro huracán en el Pacífico llamado Odalis, categoría 1 hasta ahorita. El Meteorológico Nacional informó que por ahora Odalis no representa un peligro para México debido a que se encuentra a 2.000 kilómetros al suroeste de la costa de Baja California. Vamos contigo, Víctor Sandoval, tienes algo de última hora.
0: Sí, Carlos, suspensión en la línea 12 del metro, fallas donde desde la zona de Mixcoac a Tláhuac, prácticamente en algunas estaciones están reportando usuarios que hasta 20 minutos entre cada estación, de acuerdo a la información del metro, que están en revisión de las vías de este tren de la línea dorada del metro, y por ese motivo el retraso que lo manejan como marcha lenta, pero los usuarios están reportando que incluso están buscando transporte público a lo largo de toda esta ruta, que va desde el poniente hasta el oriente de la Ciudad de México en la zona de Tláhuac. El reporte, Carlos.
1: Gracias y estamos al tanto, mi querido Víctor Sandoval. 10 para las 2.
2: 5.
1: Beto Lati, ¿cómo te va? Muy buenas tardes.
3: Querido Carlos, buenas tardes. Qué gusto la selección mexicana trabajando. Lo que le costó a la hormiga González llegar a la selección, ahora que está en boga la odisea, ¿no? Con la película de Nolan, evidentemente, y saliendo desde Grecia, solamente este no buscaba Ítaca, sino al revés, tuvo que perder su conexión. Y entonces llegó a Washington, tuvo que dormir en Washington, y entonces conectó a la ciudad de Chicago y finalmente llegó a México, día y medio después de lo esperado, pero ya pudo entrenar hoy la hormiga con el equipo tricolor, que mañana viaja a Baltimore, es decir, por poco se queda un día más allá en Washington, a tiro de piedra de esta ciudad de Maryland, para integrarse al equipo nacional. Pero la noticia va en otros sentidos. Uno, el Cachorro Montes deja el equipo mexicano y se regresa a Rusia, producto de una lesión. Ya los últimos dos compromisos que había tenido en la Liga de Rusia, César Montes, no pudo participar por lesión. Se pensaba que estaría recuperado, si no para participar en el primero o el segundo duelo, entendiendo que es una fecha FIFA sumamente larga, hasta el 6 de octubre, que se mantuviera, pero no le permite esta lesión quedarse, así que es una baja importante para Rafa Márquez en su primera convocatoria. La segunda, el número 10 de México, quien hereda la casaca verde que el pasado mundial lo tuvo, pero apenas lo pudo usar en la cancha, Alexis Vega, Gilberto Mora. Me gusta mucho, Carlos, que de una vez, así como Morita ha tenido la responsabilidad, la ha ejercido de esa manera, el compromiso, que cerca de cumplir 18 años ya tenga el número 10 del equipo nacional, la nueva perla de nuestro fútbol. Morita tendrá la casaca número 10 de la selección mexicana, ya iniciando esta etapa de Rafael Márquez. Y la última, ya se confirma que Monterrey va a recibir el duelo de vuelta de los cuartos de final de la Nations League de la CONCACAF a disputarse el 17 de noviembre. Todavía no queda claro contra quién. Después de esta fecha FIFA sabremos quién es el rival de México en esta Nations League. De esta manera se buscará el lugar en el Final Four, que esto ya es en Unión Americana, pero va a ser en Monterrey, confirmado que México, que no jugó ahí en el Mundial, sí lo hizo en la capital y sí lo hizo en Guadalajara, estará jugando precisamente en la capital neoleonesa en esa fecha FIFA, Carlos.
1: Muy bien. Gracias y estamos atentos. 1:52 p.m.
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2: ¿Qué tal? Muy buenas tardes. Le presento un resumen de noticias. En Zapotlanejo, los trabajos para atender las afectaciones por las lluvias del fin de semana registran un avance del 97%. Ya se entregan alimentos y despensas y comenzará el censo para apoyar con la recuperación de menajes de casa y documentos perdidos. En Zapotlanejo también, el gobierno de Jalisco ha identificado a 100 familias que requieren apoyo para recuperar su menaje y 37 negocios afectados por las inundaciones. La cifra podría aumentar y se espera la declaratoria de emergencia para procesar los apoyos. Disminuyeron los reportes por agua con mal olor o color en la zona metropolitana. En lo que va de septiembre, el CIAPA ha recibido más de 60 quejas, frente a las 1.800 registradas durante la primera quincena de julio. Su cartera vencida supera los 20.800 millones de pesos. El CIAPA tiene registrado cerca de 3.000 reportes de socavones en la ciudad y más de 1.500 ya fueron atendidos. La dependencia utiliza equipos de radar para detectar oquedades y prepara proyectos para renovar paulatinamente una red hidráulica cuya situación total requerirá años y presupuesto constante. Las reparaciones de los socavones en Guadalajara y Tonalá se extenderán varias semanas. En Enrique Díaz de León, en Guadalajara, los trabajos podrían tardar hasta mes y medio, mientras que en la avenida Malecón, en Tonalá, se prevé un plazo de hasta 2 meses. La Comisión Nacional del Agua validó los proyectos ejecutivos para ampliar y modernizar la planta potabilizadora Miravalle, la obra que abastece 60% del agua potable de Guadalajara. Registra ya un avance cercano al 20% y cuenta con un presupuesto para su ampliación. El IMEPLAN trabaja con dependencias y especialistas en un modelo de movilidad para analizar las alternativas que permitan atender la problemática de López Mateos. El estudio contempla distintos proyectos y el impacto que tendría aplicar cada uno. La diputada de Futuro, Mariana Casillas, plantea una reestructuración del CIAPA ante las deficiencias de los últimos años. Propone incorporar personal técnico capacitado y representantes ciudadanos de distintas colonias a la Junta de Gobierno. Las micro, pequeñas y medianas empresas se enfrentan a un panorama complicado por las cargas fiscales, los salarios, el financiamiento y especialmente por la competencia de la informalidad. Así lo señala una encuesta de Coparmex Jalisco aplicada a 211 empresas, principalmente micro y pequeñas. La digitalización de procesos en las micro, pequeñas y medianas empresas avanza lentamente en Jalisco. Un estudio de Coparmex revela que 7% todavía realiza algunos procesos en papel. El desconocimiento sobre estas herramientas es una de las principales causas. Gracias por su atención. Mi nombre es Elba Eunice Mercado. Sigue en sintonía de W Radio.
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2: 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Gracias por su atención. Mi nombre es Elba Eunice Mercado. 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

0: De género en las candidaturas de los 124 municipios de Chiapas y cómo se están organizando también para el 2027, pues de pronto le preguntaron, oiga, estos artículos constitucionales que van a ser modificados, diputada, ¿cuáles serán? ¿Qué implica? ¿Qué implicaciones tendrán? ¿Cómo se va a votar? Y quiero que escuches la respuesta de la diputada Ana María Solís del PT en Chiapas.
1: ¿Leyó usted la ley, diputada?
2: Así es, ya la leí.
1: ¿Qué artículos se van a modificar?
2: Pues bueno, se plantea la modificación de los artículos.
3: Estaba paralizado, con mucho miedo y no me podía mover.
2: Ay, perdón, se me fue. Sí, una disculpa, pero...
1: ¿Leyó usted la reforma, la iniciativa?
4: Sí, lo estamos trabajando.
1: ¿Qué artículos se van a modificar?
4: Pues ahorita vamos a trabajarlo.
0: ¿Qué tal, mi Charlie? Es una joya. ¿Qué artículos se van a modificar? Estamos ahorita viendo. Déjame checar, te atiendo, dame. Sí, por eso, pero ¿cuáles se van a votar? ¿Qué? ¿Cuáles se van a votar?
5: Ahorita.
0: Sí, porque ya se metieron, ya están en el papel, ya nomás.
5: ¡De regreso a las cloacas!
0: ¡Regresaré!
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5: María, qué gusto saludarte. ¿Cómo estás? Muy buenas tardes. ¿Qué tema nos pones sobre la mesa para esta semana?
9: Hola, Carlos. Pues lecciones para la presidenta, ¿no? Donald Trump llegó a la ONU sin cámaras, ¿no? Después de que vetó a varias cadenas de televisión y a político, a los que acusó de publicar ficción y mentiras, Carlos, no sé si te suena. Luego, el servicio secreto les recogió credenciales a sus reporteros y finalmente la CNN fue retirada del pool de televisión antes de este viaje de Trump a Nueva York para la Asamblea General de la ONU. Pero ahí se le cayó el plan, Carlos. Cuando Fox News, ABC, CBS, CNN, NBC retiraron a todos sus cámaras del pool, ¿no? También apela
5: para un presidente AFP, adicto a la televisión, ha de haber sido un golpe brutal, ¿no?
9: Adicto a la imagen, sí. Pues la Casa Blanca respondió, Carlos, mal, ¿no? Con su canal propio, Trump TV. Y Trump, pues no tiene las de ganar en tribunales y lo sabe, Carlos. Su defensa alega que entrar a la Casa Blanca es un privilegio, no un derecho, como las visas, y que estos medios publican mentiras sobre seguridad nacional e información clasificada, ¿no? Sobre temas sensibles como la guerra contra Irán o municiones, pero no cita un solo secreto que se haya revelado. Lo que quiere Trump es que el juez deseche el precedente que protege a los reporteros desde hace décadas, ¿no? No está jugando a ganar en el juzgado. No piensa que vetar medios vale la pena, aunque no se sostenga en la corte, porque el producto, Carlos, es el pleito. El pleito que es alimento para su base y, como sabe, estamos a semanas de las elecciones intermedias. Pero, como bien decías, pues Trump es un hombre obsesionado con su imagen, y ahí sí pierde, porque sin pool, pues no hay tomas de sus reuniones bilaterales con otros jefes de Estado y líderes del mundo, ¿no? Un presidente en la ONU sin cámaras, pues lo que proyecta es aislamiento, ¿no? Creo que va a salir del atolladero porque finalmente el juez lo va a obligar a devolver estas credenciales. Trump va a culpar al juez, va a apelar, ¿no? Va a perder el caso, pero va a conservar su discurso. Y de aquí voy, Carlos, a ver si la presidenta Sheinbaum toma nota, porque ella no ha cerrado la puerta de Palacio Nacional, pero sí tiene un sostenido pleito de micrófono, ¿no? Y creo que la lección es clarísima, ¿no? Cuando el gobierno cierra las puertas, los medios se alían, ¿no? Fue increíble ver a Fox defendiendo a la CNN.
5: Sí, claro, claro.
9: Inédito, ¿no? O sea, nadie lo vio venir. Y un gobernante, pues tiene, Carlos, por supuesto, pleno derecho a la réplica, incluso a señalar errores, ¿no? O si me apuras, a debatir posturas con los medios, por supuesto. Pero lo que no puede hacer es emplear la fuerza, la intimidación o recursos o incluso las instituciones del Estado para tratar

0: de neutralizar la fiscalización periodística o la fiscalización ciudadana. Eso, tarde o temprano, Carlos, como boomerang, se le va a revertir.
1: Gracias, María. Gusto saludarte.
0: Igualmente, Carlos.
1: Hasta luego. Son las 2:05.
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1: Tengo en la línea, y le agradezco mucho que nos tome la llamada, el dirigente del nuevo partido político opositor Somos, Guadalupe Acosta Naranjo. Somos, de la mano también del PAN, han estado defendiendo al exgobernador de Baja California, el expanista Ernesto Rufo. Él era del PAN, luego formó parte del consejo, ahora forma parte del consejo de Somos, el primer gobernador de oposición que existió en México. Y de manera sorpresiva, el gobierno de la presidenta Sheinbaum lo metió al bote, lo metió a la prisión de máxima seguridad. Un señor ya muy grande de edad. Mientras Rochamoya, feliz de la vida, acusado de que era accionista de una empresa que se vio involucrada en un caso de huachicol. O sea, no está en el bote ni Andy, ni Adán Augusto, ni el almirante Ojeda, que era el secretario de Marina de López Obrador. No, está un ex gobernador de oposición. Guadalupe Acosta Naranjo, muy buenas tardes.
3: Es Carlos, un gusto saludarte.
1: A ver, antes de hablar de la posibilidad de que vaya a prisión domiciliaria, etcétera, etcétera, ¿qué hay de Ernesto Rufo? Es decir, ¿qué nos dice sobre la realidad política mexicana que Ernesto Rufo esté en el penal de máxima seguridad del altiplano?
3: Pues mira que este es un régimen profundamente autoritario, Carlos. Porque no se está investigando a los de la barredora de Tabasco, no se está investigando con seriedad a los de la Marina que estuvieron ligados a estos, a Mario Delgado, a tanta gente que estuvieron vinculados a la delincuencia y al tráfico de combustibles sin pagar impuestos, sino se investiga y se detiene a Ernesto Rufo, que terminó hace más de 3 décadas su gobierno en Baja California. Y además con el absurdo, porque eso fue lo que presentó Ernestina Godoy el día que anunció la detención de Ernesto, hizo una relatoría donde Ernesto era en realidad el jefe de todo el huachicol fiscal. O sea que Ernesto tiene el control, según ellos, de aduanas, tiene el control de la Guardia Nacional, tiene el control de Ferronales, tiene el control del SAT, tiene el control de la distribución en pipas y en gasolineras. O sea, que una persona de oposición sea quien tiene todo el control de este delito, que es un delito de Estado, que no se puede entender el huachicol si no participa el gobierno de manera directa en la comisión de este delito fiscal. Ellos son los que están. Y ahora resulta, les digo yo pensaba que el epicentro del poder estaba en Palenque, pero ahora resulta que el epicentro del poder estaba en Ensenada.
1: Evidentemente, pues esto pasa por aduanas, esto pasa por Hacienda, por Energía, por Pemex, o sea, tiene que haber gente adentro, ¿no?
3: Pues sí, y no se investiga a nadie, absolutamente a nadie, y se detiene a Ernesto. Además, se lo hace con abuso, porque lo llevan a una penal de alta seguridad, a una persona mayor, que además tiene... está delicado de salud, que no huyó, Carlos, él se presentó solo a declarar a la fiscalía, no se amparó, no se fue a Estados Unidos, no tenía ninguna razón para decir que quería huir, y ahora lo tienen a él en la penal de alta seguridad y a Rocha Moya protegido por el gobierno. Rocha Moya está protegido por el gobierno y Ernesto Rufo está en la cárcel. Esa es la contradicción tan gráfica con la que podemos ver la doble vara con que actúa Morena en estos casos.
1: Ahora, entiendo que fueron a visitar a Ernesto Rufo. ¿Cómo estuvo eso?
3: Ayer pudimos ingresamos a la 1:00 p.m, salimos a las 5:30. Para entrar, Carlos, al Moloya necesitas pasar 9 filtros. Es una penal de máxima seguridad muy complicada. Estuvimos 4 horas platicando con él. Yo lo vi delgado, ha perdido 6 kilos en estas semanas que está allá. Pero también lo miré con ánimo, lo miré con un hombre que está convencido de sus causas y de sus luchas y por lo tanto no se echa para atrás. Pero sí es un asunto absolutamente infortunado. Te digo, lo fuimos a ver, estuvimos ahí más de 4 horas con él conversando y dándole ánimo, Carlos, decirle que no está solo, que estamos dando la batalla contra esta terrible injusticia y pidiéndole que él tampoco se deprima con estas circunstancias, porque son circunstancias pues, muy, muy, muy complicadas las que está viviendo.
1: Uh-huh. ¿Qué les dijo él?
3: Mira, él está convencido de que él no tiene absolutamente nada que ver en este asunto. Él no tenía tareas de administración en la empresa. Él era accionista, pero no tenía ninguna tarea de administración. Eran otras personas las que están ahí. Y no ha podido comprobar la delincuencia organizada. No le ha podido comprobar que le haya llegado a él dinero de transferencias de la empresa. No ha podido comprobar nada, francamente. Y él está convencido. Estudia su caso. Lo discute con su propio abogado este día que estuvimos. Tuvieron una plática muy amplia ellos dos. Y yo lo miro, te digo, con ánimo de darle para adelante y de que esta es una tremenda injusticia y de que es el gobierno queriendo hacer una cotimba. Se sabe que los verdaderos ligados al huachicol fiscal son distintos funcionarios de Morena en distintos niveles del gobierno.
1: ¿Vio venir Ernesto Rufo esto?
3: No, yo creo que no lo miró venir, porque él fue a presentarse cuando salió la primera versión mediática, él fue a la fiscalía a presentarse y estuvo ahí hasta varias horas hasta que dio toda su declaración. Entonces yo creo que Ernesto no tenía idea de que fueran a venir con un montaje tan absurdo, este disparate de que Ernesto es el jefe del huachicol fiscal y no los miembros del gobierno, ¿verdad? Entonces no lo vi venir, es lo que yo creo él, pero bueno, te digo que es un hombre que se repone de la adversidad y está dando su batalla.
1: ¿Cuántos años tiene?
3: Este viernes va a haber audiencia, Carlos. Uh-huh. El viernes a las 10 de la mañana el juzgado que lleva la causa de Ernesto van a convocar una audiencia para ver si pueden cambiar la prisión en la penal de Almaloya para llevarlo a prisión domiciliaria, y estamos con la esperanza de que este viernes a las 10 pudiera tomarse un poco de piedad en este tema y ya lo dejen llegar a su casa y de ahí atienda su juicio, porque él no pretende huir ni nada de esto, atienda su juicio en las condiciones de salud que él y de edad que él tiene ya en este momento.
1: Uh-huh. Entonces esperan que este viernes le den prisión domiciliaria.
3: Así es, yo tengo confianza.
1: ¿Cuántos años tiene él?
3: Ernesto tiene 75 años. Uh-huh. Y uh-huh. Tiene una operación muy fuerte que le hicieron hace algunos meses sobre la cadera, una operación, decimos, en Sinaloa de caballo, muy, muy, muy, muy fuerte, que lo tiene con movilidad restringida. Y eso también se entregó a la juez para decirle no solamente es la edad, es solamente su estado también de salud, además de que él no pretende huir. Entonces, por todas las razones, debería de darse el beneficio para que él lleve su caso desde la prisión de su domicilio.
1: Pues estaremos al pendiente y muchísimas gracias por estos minutos para W Radio Guadalupe Acosta Naranjo. Muy buenas tardes.
3: Carlos, un abrazo a ti y a tu público.
1: Él es el dirigente del nuevo partido político opositor Somos. Son las 2 de la tarde con 13 minutos.
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6: Lo sabemos. A veces nos da flojera dedicar varios minutos de nuestro tiempo a cepillar a nuestro perro, pero los beneficios son muchos como para dejarlo pasar. Elimina el pelo muerto, la mugre y el polvo, lo cual evita la acumulación de bacterias y estimula la piel. Deshace los nudos, los cuales, sobre todo en razas de pelo largo, podrían causar heridas y dermatitis. Te permite detectar si tiene lesiones, irritaciones, bultos, cambios en la coloración de la piel o hasta parásitos como garrapatas o pulgas. Además, los beneficios también son estéticos y emocionales. Se estimula el crecimiento de pelo nuevo para que ande muy guapo o guapa y el tiempo que pasan juntos refuerza la confianza y el cariño entre ambos. La frecuencia del cepillado debe ser diaria o mínimo 2 o 3 veces por semana. Claro que esto puede variar dependiendo de la longitud y tipo de pelo, por lo cual es importante consultar con un veterinario hasta el tipo de cepillo que le va mejor. Como bien sabemos, los gatos se limpian por sí solos, pero no descartes darle su cepillada de vez en cuando, porque esto ayuda a prevenir las bolas de pelo que tragan al lamerse y permite alcanzar zonas a las que no llegan. Así como nos gusta arreglarnos y vernos bien, extendamos esta belleza y cuidado a nuestras mascotas.
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1: 2:19 p.m.
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1: Querido Beto, arráncate.
3: Con todo gusto, Carlos, ya viajando a España, su nuevo compromiso con el conjunto del Valencia, Javier Aguirre. Un equipo tan grande que yo te diría que de los equipos que ha dirigido Javier, que son muchos, acaso solamente por detrás del Atlético de Madrid. Es decir, el Valencia es de los pocos clubes que han logrado ser campeones del fútbol español. Cuando digo pocos, pues se cuentan casi con los dedos de dos manos, ¿eh? No son tantos los que han logrado la proeza de coronarse en la Liga Española. El Valencia lo ha logrado. Evidentemente, hoy vive días muy diferentes a aquellos. Le cuesta mucho mantenerse. El contrato con Javier es, por lo que resta de esta temporada, que es casi la temporada completa, sí. Y posteriormente, si quedara en posiciones de Europa League, tendría automáticamente un año más. Escuchamos a Javier Aguirre algo de lo que dijo a su salida de la Ciudad de México con destino a Valencia, en el este de España.
4: Pues mira, lo hablaba con Silvia, estábamos ahí en el limbo entre dejarlo de una vez o habíamos rechazado 4 ofertas de trabajo de distintos países, incluido México, pero al final esto decidimos por esta porque llevamos muchos años en España, tenemos ahí ya mucho arraigo, mis hijos estuvieron ahí y estuve 15 temporadas, entonces bueno, dijimos va a ser un buen colofón para la carrera, para el final.
5: La sensación es que son históricos el que te gusta.
4: Sí, ¿no? Sí. Yo creo que habla de un momento del equipo, ¿no? Es un equipo importantísimo, como bien dices, un histórico. Y bueno, intentar esto, cerrar bien, hacerlo bien. Creo que es una oportunidad que me llega, bueno, pues en buen momento. Estoy muy tranquilo, estoy relajado, estoy muy ocupado en mí, en mi familia. Y voy a darlo todo, sí, voy a darlo todo.
3: Las palabras de Javier Aguirre, querido Carlos, es importante destacar un dato. Si revisas los entrenadores con más partidos dirigidos en la historia de la Liga Española, si Javier cumple esta temporada, ya estará en el top 10 de la historia de esta liga de entrenadores con más partidos. Pero además, otro dato, de extranjeros dirigiendo en España, ya va a estar en el número 3, solo por detrás de 2 que siguen en vigente. Manuel Pellegrini, de momento en el Betis, y Diego El Cholo Simeone, de momento una larga estancia de Atlético de Madrid, sería ya el tercer extranjero con más partidos dirigidos en España. Tremendo. Para entender lo que esto representa, ¿no? Tremendo el dato.
1: Enorme.
3: Creo,
1: enorme.
3: Carlos, pensando ya en entrenadores mexicanos en el fútbol europeo, el único que está persiguiendo esa estela es Efra Juárez, quien estuviera con Pumas el torneo pasado y ahora se encuentra en el Győri Eto de Hungría. Lo tiene ya de líder general. Una etapa que empezó de manera muy complicada porque el Győri Eto buscaba meterse a la Champions League, no le salió, perdió con el Vikingur en la fase preliminar, pero posteriormente en la Liga Húngara lo mantiene en el liderato general Efra Juárez a este conjunto magiar. Carlos, momento para la nostalgia, el que vendrá a los primeros días de octubre en las Baleares, porque Rafa Nadal cumple 10 años con su academia y está invitando a Andy Murray a disputar el partido por este 10º aniversario. Además, se plantea que cada cual va a llevar invitados. No se descarta que aparezca Federer por ahí en este momento. Y la última, que no te va a encantar, pero la tengo que compartir. Tus Yankees y Aaron Judge. Cuando sí, más caray. Necesitas. Aaron Judge venía de una lesión muy dilatada, una ausencia muy larga. Reaparece 7 partidos y ahora se lesiona. Y todo hace indicar que al menos en la primera instancia, en la serie del comodín, que pinta para hacer frente a los Red Sox, su acérrimo rival, no van a contar tus Yankees con su máximo baluarte, querido Carlos.
1: Gracias, mi querido Beto Lati, te mando un abrazo.
3: Igualmente, saludos.
1: Hasta luego, son las 2:24 p.m.
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1: Vamos a quitarnos la mirada del ombligo, vamos a hablar de algunos de los temas que están en el tablero de la geopolítica internacional y se reflejan en las portadas de los diarios más influyentes del mundo. ¿Se acuerda usted de la manta que decía las Malvinas son argentinas, que sacaron los jugadores de fútbol de la selección argentina después de ganarle a Inglaterra y eliminar a Inglaterra en el Mundial? Que por tratarse de una, pues, arenga política, terminó causando enojo de la FIFA, muchos reclamos populares, una gran controversia, un gran debate, había gente a favor, había gente en contra, multas, ¿no? Bueno, pues esa manta que decía las Malvinas son argentinas, que sacaron los jugadores de la selección argentina al final del partido, llegó a las Malvinas. Y llegó en medio de la tensión con el Reino Unido, porque ya ve que últimamente el presidente de Argentina, Javier Milei, ha pues puesto sanciones económicas a las empresas que colaboren con Gran Bretaña en las Malvinas. Gran Bretaña ha dicho que Reino Unido ha dicho que se va a defender, etcétera, etcétera. Bueno, pues una docena de excombatientes y familiares de soldados caídos de la Guerra de las Malvinas en 1982 visitaron en estos días las Islas Malvinas y llegaron al cementerio y ahí desplegaron banderas argentinas. Y la bandera del Mundial llegó a las Malvinas. Aparece una foto en la portada del diario El Clarín, este influyente periódico argentino. Pero eso fue nomás un gesto simbólico. El asunto llegó a declaraciones al más alto nivel, ahorita que está la reunión de la ONU en Nueva York. Y aparece hoy también en las primeras planas de los diarios argentinos. Habló el primer ministro británico, que es nuevo, ¿no? Acaba de entrar, Burnham. ¿Y qué dijo? Habló con el presidente de Estados Unidos, ¿eh? Tuvo una reunión bilateral con Trump, la primera de Burnham y Trump, ya ve que Burnham prácticamente acaba de tomar posesión, y ya que entró en lugar de Keir Starmer, y entonces tuvo su primera reunión con Trump y sacó el tema de las Malvinas. Dijo el premier británico que con Trump abordó cuestiones relacionadas con el comercio y con las Malvinas. Y luego, en su discurso ante la ONU, el primer ministro británico, sin nombrar a Argentina, dijo que rechazaba cualquier amenaza al Estado de Derecho británico sobre las Islas Malvinas. Y entonces, en el mismo organismo de la ONU, el canciller argentino, Pablo Quirino, salió a responderle que las Islas Malvinas están ilegalmente ocupadas por el Reino Unido. Esto pues ocurre en medio de todas estas tensiones. Milei estuvo en Nueva York, estuvo en la reunión del Escudo de las Américas con Trump. Trump elogió a Milei, ya ve que Milei y Trump son grandes amigos, una gran victoria en Argentina. También estuvo Trump condescendiente, no tan cercano con el primer ministro británico, pero bueno, aquí, ¿qué es lo que va a hacer Trump con el tema de las Malvinas entre su aliado histórico, Gran Bretaña, y el país encabezado por su fan, su presidente del club de fans, Javier Milei? Va a ser interesante saberlo. Ya que estamos hablando de pequeñas islas que causan un enorme revuelo, aparece en la portada del New York Times una pieza que se llama Un mini territorio que está de moda. Y entonces te cuenta la historia de un lugar, un diminuto pedazo de Francia que está cerquitita de Canadá. Está a tan solo 25 kilómetros de la costa de Canadá. Es un archipiélago que se encuentra en Terranova, ¿no? En Newfoundland, que responde al nombre de Saint-Pierre-et-Miquelon. Este lugar tiene 6,000 habitantes y constituye el último vestigio territorial de la antigua colonia francesa en esa parte de Norteamérica. Ya ve que pues ahí incluso hay partes de Canadá que hablan francés, etcétera, etcétera. Pero a ver, en este lugarcito, sus habitantes son ciudadanos franceses, pasaporte francés, utilizan euros, administrativamente pertenecen a Francia, pero están pegados a Canadá. ¿Qué ha pasado con este lugar llamado Saint-Pierre-et-Miquelon, que en realidad todo el mundo lo conoce como Saint-Pierre? Ah, bueno, pues que se puso de moda porque apareció una exitosísima serie policíaca canadiense que se llama Saint-Pierre. Se estrenó el año pasado. Se ha convertido en un éxito y pues puso el nombre de este lugar frente a millones de telespectadores. Lleva por su tercera temporada. Pero a ver, para que nos entendamos, pues se supone que, o sea, obviamente es ficción, ¿no? Pero entonces suceden en este archipiélago diminuto, tranquilo y pintoresco una cantidad desproporcionada de delitos y asesinatos. Un multimillonario decapitado, un arqueólogo muerto, un secuestro, un dedo amputado, un ladrón de bancos que se refugia ahí, contrabando, un cadáver relacionado con una red internacional de robo de vehículos, un posible asesino serial. Es decir, pues tiene esta fórmula de un lugar pequeñito y paradisiaco en el que, para efectos de la ficción, pues parece que ocurre algo terrible cada semana, ¿no? Bueno, la serie puso de moda el lugar. Pero luego la cosa se calentó todavía más cuando un político francés de ultraderecha decidió que había que mandar ahí a todos los que Francia quería deportar. Y en lo que los deportaba, pues que lo mandaran a esas islas lejanísimas del territorio. Resulta que cuando te van a deportar, en francés hay unas iniciales, un acrónimo que dice OQTF, que es Obligation de quitter le territoire français. No sé si lo dije bien, pero es obligación de abandonar el territorio francés. Entonces los de la isla usaron este OQTF para traducirlo de otras maneras y entonces poner cosas como decía, uno lo deja todo fácilmente, o venimos en busca de una tranquilidad familiar, o trabajadores calificados para trabajar en el frío. O sea, todo eso en francés tiene las mismas iniciales y entonces se empezaron a burlar de ese político francés. Pero la cosa se puso todavía mejor cuando Donald Trump, ya saben, en este apetito que tiene, dice, ah, bueno, pues ahora todo el territorio de Canadá y todo América es de Estados Unidos, ¿no? Ya ve que dice que Canadá va a ser el estado 51 y no sé qué. Pues ahí caía Saint-Pierre, no más que es de Francia. Entonces calentaba la cosa con los franceses. Y resulta que por primera vez en la historia Saint-Pierre recibió la visita de Estado, porque se reunieron ahí en esa islita, pues porque es viral, el presidente de Francia, Emmanuel Macron, y el primer ministro de Canadá, Mark Carney. A diferencia de las Malvinas, ahí no hay un tema de que se estén disputando el territorio. No, está muy claro que es francés y punto final. Pero pues sí, el que sí se lo está disputando es Donald Trump. Y entonces aparecieron estos dos como para zanjar el asunto y decir, espérate, ¿no? Esto está aquí y allá, pero no está acuya. ¿No? La verdad me pareció verdaderamente sorprendente. Eso, le digo, salió en el New York Times. Y ya que hablamos de temas de crímenes, pero estos ya no de ficción, sino de la vida real, el Washington Post publicó en su portada hace un par de días lo que está sucediendo en Sudáfrica con lo que parece ser un asesino serial que lleva 9 víctimas mujeres, es decir, son 9 feminicidios, en Johannesburgo, que es, pues, digamos que la ciudad a donde llega todo el mundo que quiere visitar Sudáfrica. Y de hecho, en las inmediaciones del aeropuerto, en un municipio conurbano a Johannesburgo, es donde han sucedido estos 9 crímenes de mujeres que salen a pasear. Una mujer que, la más visible de todas, es una mujer que salió a correr y apareció muerta. Entonces, toda la comunidad de corredores pues se organizó, etcétera, etcétera. El gobierno dice que no hay hasta ahora ningún indicio como para investigarlo como un tema de asesino serial. Pero lo que dicen los especialistas es, a ver, mejor investíguelo como un asesino serial hasta que se demuestre lo contrario. ¿Por qué? Porque son 9 víctimas, 9 mujeres, todas en la misma zona, con diferencia de pocos días. Caramba, ¿no? Si es pato y le hace como pato y nada como pato, etcétera, etcétera. Fíjese que apareció en la portada de Los Angeles Times la subcultura internacional de depredadores sexuales en Internet, conocida como 764, que está siendo investigada por el FBI. Y el elemento particularmente inquietante es que no se limita a intercambiar material de abuso, ¿no? Busca captar a menores, someterlos psicológicamente y obligarlos a producir frente a la cámara de video, violencia sexual contra sí mismos y contenido sexual. El FBI tiene más de 500 investigaciones abiertas relacionadas con esta modalidad de depredación digital. Hay incluso vínculos con temas de suicidio, etcétera, etcétera. Y la investigación de Los Angeles Times se concentra en varios presuntos integrantes de esta red que han sido ubicados en Los Ángeles, ¿no? En barrios residenciales de Los Ángeles. Te cuenta concretamente el caso de un individuo llamado José Henry Ayala Casimiro, de 28 años de edad, detenido por el FBI en la casa del Valle de San Fernando, donde vivía con sus padres y su hermano ahí en el condado de Los Ángeles, y se declaró culpable. Él tenía un alias. Le encontraron más de 100 imágenes y videos de contenido relacionado con menores de edad. De esta manera buscan sobre todo niñas de 10 a 17 años, sobre todo, pues digamos, con vulnerabilidades psicológicas. Y entonces, pues ya saben, ¿no? Las enganchan, las escuchan, la halagan, les ofrecen regalos y luego las meten. Y de alguna manera se vuelve una suerte de secta en donde le dicen a las niñas, bueno, es que si tú haces esto, entonces vas a ascender en el grupo, ¿no? Vas a tener una moneda de prestigio, ¿no? Vas a tener una medalla. Y entonces, y así se va. No, salvaje lo que cuentan. Hablando de una pieza que apareció con una foto tremenda, además en la portada del New York Times, el título se llama El nuevo poder de Corea del Norte tiene un costo humano. Y el subtítulo resume la tesis. Y es que el dictador de Corea del Norte está ganando poder y dinero explotando a su pueblo dentro y fuera del país. Entonces lo que dice es que Kim Jong-un, el dictador de Corea del Norte, está posiblemente en la posición internacional y económica más fuerte que ha tenido desde que llegó al poder. Y que buena parte de esto se basa en la explotación intensa de los ciudadanos de Corea del Norte. Dice, a ver, Corea del Norte es de facto una potencia nuclear, tiene armas nucleares. Su economía está creciendo a un ritmo más rápido que en años anteriores. Kim Jong-un, el dictador, ha sido cortejado por el presidente de China, por el presidente de Rusia, por el presidente de Estados Unidos, ni más ni menos. Ha emergido como un esperado ganador de la era post-pandemia. ¿Pero qué dice? Su nueva fortaleza descansa en explotar a su propio pueblo. Una explotación activamente facilitada por Moscú, o sea, por Rusia y por Beijing, por Pekín, por China. Entonces, ¿qué cosas? Por ejemplo, Kim Jong-un le dio tropas y municiones a Rusia para la guerra en Ucrania. ¿Le mandó ciudadanos norcoreanos a pelear del lado de los rusos? ¿Y con qué le está pagando Rusia? También con tecnología militar, con productos esenciales como harina, carne de cerdo y petróleo, bienes que el régimen de Corea del Norte puede revender a sus ciudadanos obteniendo ganancias. Obviamente el costo humano, y este es el foco del reportaje, es enorme. Miles de norcoreanos han muerto como soldados en campos de batalla lejanísimos a su país porque los renta, ¿no? Los vende como mercenarios. Pero no solo eso, el New York Times describe un sistema económico pues casi extorsivo dentro de Corea del Norte de cuotas obligatorias. Y entonces entrevista a una mujer que se llama Baek Hae-ok. Estuvo 2 años presa en el campo de trabajo de Chonggori, al noreste de Corea del Norte. Dice que estaba encerrada en una celda del tamaño aproximado de un garage para 2 automóviles, con 100 mujeres, sin condiciones higiénicas, con alimentación mínima. Y entonces las prisioneras con buena vista, con buena visión, estaban dedicadas a fabricar pelucas y pestañas postizas, que por cierto, sorprendentemente, los productos para el pelo se han convertido en la mayor exportación oficial de Corea del Norte. Si cumplías una cuota, comías. Si no la cumplías, te podían golpear, te reducían todavía más la comida, y entonces tu vida dependía de cumplir esta cuota. Y ahí está, digamos, el motor económico de todo esto. Y déjeme cierro, ya que estamos hablando de Corea del Norte, con un aliado de Corea del Norte que es China. Hoy obviamente todo el foco está puesto en la visita de Xi Jinping a los Estados Unidos. Lo recibe con alfombra roja el presidente Donald Trump. Y me pareció interesantísima la pieza del Wall Street Journal que aparece hoy en su portada. ¿Por qué? Porque siempre hemos pensado que lo que tiene China en la mira es invadir Taiwán, así como Rusia, Ucrania, y más aún que Estados Unidos últimamente con Trump le ha dicho a China, oye, pues yo no estoy tan comprometido en el tema de Taiwán como si estaba Joe Biden, ¿no? O sea, Joe Biden le mandó decir a China, tú invades Taiwán y yo mando soldados, o sea, le voy a defender más que Ucrania, porque ahí están algunas de las fábricas de chips más importantes del mundo. Y entonces aquí lo que te cuenta esta pieza del Wall Street Journal es que posiblemente China no está pensando en una invasión militar a Taiwán, sino en alentar y financiar a la oposición política en Taiwán, que es pro-China. Es decir, ahorita los que gobiernan en Taiwán son anti-China. Quieren la independencia, etcétera, etcétera. China no lo reconoce. Pero hay un partido político que tiene su fuerza en Taiwán que dice, no, no, no, nosotros somos parte de China y vamos a ser parte de China. Y entonces te cuenta la historia de cómo este año la líder, la dirigente del principal partido de oposición en Taiwán, que es pro-chino, viajó a China para una visita de 6 días en donde la recibieron como reina. La primera visita de este tipo en casi una década. Hubo reuniones de alto nivel, le dieron un crucero por el río en Shanghái. El presidente de una de las principales empresas de tecnología le regaló un cangurito de peluche y terminó cerrando la audiencia con el líder chino Xi Jinping. ¿Sabe qué dijo la dirigente opositora taiwanesa Cheng Li-Wen después de ver a Xi Jinping? Que sus manos eran suaves como nubes. Lo que no se había revelado públicamente es que desde meses antes a la visita, funcionarios chinos se reunieron con negociadores del partido de oposición taiwanés para definir el lenguaje que la dirigente iba a utilizar durante su viaje a China. Compartieron por adelantado copias de las declaraciones preparadas en las que ella dejaba clara su oposición a la independencia de Taiwán. Esto encendió las alarmas en Taiwán y reveló un nuevo capítulo en los esfuerzos de China por hacerse del control de Taiwán, que es una democracia autónoma, pero a la que China considera parte de su territorio y que a lo mejor se puede quedar con ella usando las reglas de la democracia, literalmente. Y con esto nos quitamos la mirada del ombligo.
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18: Las autoridades alertaron sobre una nueva modalidad de fraude digital en WhatsApp y Telegram, que ofrece dinero solo por dar like a determinadas publicaciones en redes sociales. Al principio se reciben pagos para ganar la confianza, pero la odisea comienza después, cuando los delincuentes solicitan depósitos para supuestamente tener derecho a promociones o pagos más cuantiosos, lo que es una farsa, o bien piden información personal o de cuentas para realizar supuestos depósitos. La Policía Cibernética de la Secretaría de Seguridad Ciudadana comparte estos útiles consejos. Número 1. Desconfía de mensajes que prometen dinero fácil por acciones simples, como dar un me gusta a publicaciones. Número 2. Verifica siempre la información directamente en fuentes oficiales o en la plataforma correspondiente antes de actuar. Y número 3. Bloquea y reporta cuentas sospechosas que envíen mensajes de este tipo. Y recuerda, las finanzas nos harán libres.
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1: El resumen de lo que tenemos justo en este momento, Arely Paz, vamos contigo.
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3: 2:47 PM, la información en W Radio. Fue detenido el alcalde de Juchitán, Oaxaca, vinculado a varias actividades criminales. Tarea Lanis, muy buena tarde, cuéntanos.
4: Buena tarde, Arely, amigos de W, déjame contarte que esta mañana elementos de la Marina, de la Secretaría de Seguridad y Protección Ciudadana, de la Defensa, de la Fiscalía General de la República, de la Guardia Nacional y de la Fiscalía Estatal detuvieron a Miguel Sánchez Altamirano, presidente municipal de Juchitán de Zaragoza, y a Carlos Alberto N., alias La Parca. Ambos contaban con órdenes de aprehensión por delitos que se asocian al cobro de piso y a la extorsión. De acuerdo con información preliminar, este presidente municipal habría favorecido operaciones dedicadas al narcomenudeo, al tráfico de personas y al homicidio, así como con esquemas de protección que habrían facilitado la operación de grupos delictivos. Déjame contarte, Arely, amigos del auditorio, que elementos de la policía municipal pretendieron rescatar al munícipe, quien ya se encontraba bajo la custodia de las autoridades en la base aérea militar de Ciudad Ixtepec. No lo consiguieron debido a que elementos de la Marina bloquearon el camino de acceso, pero esto ilustra la descomposición que permeaba y que, desde luego, levantó muchas, muchas preocupaciones en el municipio ismeño de Juchitán, Zaragoza. Contarte también a ti y a los amigos del auditorio que este alcalde ya fue trasladado a la Ciudad de México para que responda por estos delitos. En tanto, el gobernador del estado, a través de su cuenta de Twitter, comunicó que se mantiene la gobernabilidad en la demarcación ismeña y que se tomarán medidas para que nadie escape al brazo de la ley. Arely, el reporte.
3: Buena tarde, Tare.
4: Buena tarde.
3: El PT y Morena siguen estirando la liga. Jaime Brajero, muy buena tarde.
5: Así es, Arely, buenas tardes. Fíjate que el líder de los diputados del PT, Reginaldo Sandoval, mantiene su advertencia de una posible fractura de su alianza con Morena si el partido mayoritario no toma en cuenta a los aspirantes del PT en la conformación de las candidaturas, por lo que incluso el PT podría ir solo en algunas de las elecciones. Y parece ser que esta división escala pues ya muy alto en la coalición de la 4T, porque algunos morenistas han dicho que si el PT compite solo, no ganaría ni una sola gubernatura, por lo que Reginaldo Sandoval, notoriamente molesto, dijo que si bien podría no ganar una elección, sí puede hacer perder varias gubernaturas a Morena. Vamos a escuchar.
6: No nos da para ganar una gubernatura, pero sí nos da para hacer perder hasta 7, 8, hasta 12. O sea, que deben leer del otro lado, como pasa aquí en la Cámara de Diputados. Sin el PT no sale las dos terceras partes. Y bueno, ya lo vieron también. Y bueno, si no reflexionan en todo eso, pues ya uno que hace es estar arriba del ladrillo.
5: Arely, este es el reporte que tenemos para el auditorio.
3: Muchísimas gracias. Buena tarde.
5: Buena tarde.
3: Todo es culpa del pasado. De la seguridad, del trabajo, del narco, de la salud. Vero Méndez, muy buena tarde.
7: Lo que hay que oír en medio de la tragedia, querida Arely. Terrible. Muy buenas tardes. Hace unos momentos, la senadora por Durango, Margarita Valdés, dijo que las malas condiciones de higiene en el hospital de Durango, donde fallecieron 5 bebés, pues se deben ni más ni menos a que en épocas neoliberales el IMSS contrataba personal sin capacitación propia para la limpieza de hospitales, y de ahí se pudo haber derivado esta bacteria que ha arrebatado la vida a los bebés. Vamos a escuchar.
8: Entonces empezaron las conductas políticas neoliberales a contratar gente extraña a la clínica, al Seguro Social, a hacer la limpieza y el aseo. Nunca estuve de acuerdo, ¿eh?
9: Los subrogados.
8: Los subrogados, el famoso outsourcing. En el Seguro Social, cuando yo estaba ejerciendo, era una mística la limpieza, el aseo, donde los compañeros tenían un compromiso de no haber una manchita de nada. Ahora son otras compañías las que hacen el aseo y ya no sabe uno cómo lo hacen. Esa puede ser una de las muchas causas por las cuales las bacterias, los microbios, como la gente les dice, pueden estar ahí dentro.
7: Estamos hablando, Areli, de la misma senadora que en su momento dijo que la línea 12 del metro se cayó porque algunos traviesos pudieron haber movido las ballenas.
3: No tienen vergüenza. Gracias, Vero. No tienen vergüenza ni nada. No asumen ninguna responsabilidad. Buena tarde. Octavio García también. Cuéntanos, ¿qué nos tienes?
9: Pues en su sesión de este miércoles, la Suprema Corte de Justicia de la Nación determinó que las autoridades responsables del sistema penitenciario del Estado de México deben adoptar medidas concretas para erradicar la sobrepoblación y el hacinamiento en el Centro Penitenciario de Reinserción Social de Nezahualcóyotl, Bordo de Xochaca, conocido como Neza Bordo. Al resolver el amparo en revisión 310/2025 bajo la ponencia del ministro Giovanni Figueroa Mejía, el pleno concluyó que la omisión de las autoridades frente a las condiciones de sobrepoblación vulnera los derechos de las personas privadas de la libertad, y es que durante el análisis Arely se destacó que el penal tiene una capacidad de 1834 espacios, pero en marzo de 2021 albergaba 5116 personas, es decir, 3282 internos por encima de su capacidad. El reporte que tenemos.
3: Muchas gracias, buena tarde.
9: Muy buenas tardes.
3: En el Senado se va a discutir la reforma con la que exigen se regrese pues el ascenso al fútbol mexicano. El impulsor de la iniciativa es el coordinador de los senadores de MC, Clemente Castañeda.
10: Se incorpora expresamente el mérito deportivo entre los principios que deben observar las asociaciones deportivas nacionales. Segundo, se establece que cuando existan dos o más divisiones dentro de una misma estructura profesional, deberá establecerse un mecanismo permanente que comprenda todas las categorías sin excepción. Es decir, se obliga a que se incorpore el ascenso y el descenso. Tercero, el ascenso, el descenso y la permanencia deben definirse principalmente por los méritos y resultados obtenidos en la competencia. Voy a terminar, presidenta. Cuarto, reglas transparentes.
3: En W Radio, Guadalupe Acosta Naranjo, dirigente nacional del partido Somos, quien ayer se reunió con el exgobernador de Baja California, Ernesto Rufo, en el penal de Almoloya, aseguró que lo vio tranquilo y confiado en demostrar que es inocente y obviamente que no forma parte de ninguna red de huachicol fiscal.
11: Estuvimos 4 horas platicando con él. Yo lo vi delgado, ha perdido 6 kilos en estas semanas que está allá, pero también lo miré con ánimo, lo miré con un hombre que está convencido de sus causas y de sus luchas y por lo tanto no se echa para atrás. Pero sí es un asunto absolutamente infortunado decirle que no está solo, que estamos dando la batalla contra esta terrible injusticia. Y él está convencido de que él no tiene absolutamente nada que ver en este asunto. Él no tenía tareas de administración en la empresa. Él era accionista, pero no tenía ninguna tarea de administración. Eran otras personas las que están ahí. Y no ha podido comprobar la delincuencia organizada, no le ha podido comprobar que le haya llegado a él dinero de transferencias de la empresa, no ha podido comprobar nada, francamente.
3: Hasta aquí la información, Carlos.
1: Gracias, Arely.
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1: Muchas gracias, Arely Paz, por todo el día de hoy.
3: Gracias, coman rico.
1: Gracias, querido duende. Impresentable del duende. Muy buena tarde.
12: Igualmente, querido Charlie, buena tarde.
1: Y sobre todo, muchas gracias a todos ustedes por habernos escuchado. A nombre de todos los que hacemos este programa, mañana en Punto de la Una, aquí les esperamos. Soy Carlos Loret de Mola. Muy buenas tardes.
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14: Los cambios en la regulación para prevenir el lavado de dinero y el financiamiento al terrorismo no deben afectar a la mayoría de los clientes. Lo que va a suceder es que van a aumentar los controles y solicitudes de información cuando la institución detecte operaciones inusuales o de mayor riesgo. Por eso, para evitar alguna situación inesperada que pudiera interrumpir tus operaciones o limitar tus recursos, ponte al día en los siguientes puntos.
15: Número 1.
14: mantén actualizado tu expediente en el banco con todos tus datos como domicilio, empleo o actividad económica. Número 2. Si recibes depósitos elevados o manejas mucho efectivo, el banco podrá pedirte que acredites de dónde provienen los recursos, tu trabajo o actividad económica, estados de cuenta, facturas, contratos, recibos de nómina o declaraciones fiscales. Número 3. No prestes tu cuenta bancaria para recibir dinero de otras personas, y mucho menos si no tienes un parentesco familiar. Número 4. Evita movimientos fuera de tu patrón normal, como pueden ser transferencias internacionales inusuales, depósitos en efectivo repetitivos o uso de varias cuentas relacionadas. Número 5. Para un usuario que obtiene ingresos legales y puede demostrar su origen cuando sea necesario, los ajustes regulatorios implicarán principalmente más solicitudes de información y una supervisión más estricta, eso sí, siempre y cuando sea necesario. Y recuerda, las finanzas nos harán libres.
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16: ¿Cómo le vas a hacer para saber si una foto es real dentro de 2 años?
17: Bueno, Apple ya tiene una respuesta. Una función nueva en el iPhone que firma cada foto al momento de tomarla. En modo referencia. Y la manda a un servidor tan blindado que ni la propia Apple puede ver la imagen completa. Solo regresa un sello.
16: ¿Auténtica o no?
17: Si después alguien la recorta, la edita o le mete un filtro raro, el sello se rompe y queda marcada. Como el caparazón azul de Mario Kart. No importa qué tan bien la escondas, te va a encontrar. Desde agosto, la Unión Europea obliga a etiquetar también los textos hechos con inteligencia artificial, con casi 190 empresas ya firmadas. Sígueme en luisgg.com/mail.
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Hace poco más de 20 años dejó de existir y se convirtió en leyenda, pero hoy no recordamos esa fecha. Nuestro programa estará acompañado de eso, de una leyenda. Y el ánimo será tranquilo. Será de blues, será de jazz y será de remembranza de un grande de la música. ¿Por qué? Porque un día como hoy, 23 de septiembre, pero de 1930, nacía ni más ni menos que el rey, el genio, Ray Charles. Hoy lo estamos recordando y de hecho este es su primer top 10 en su historia musical. Corría el año de 1951 y cantaba Baby, Let Me Hold Your Hand.

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2: Bueno, antes de arrancar, vámonos a las calles de la zona metropolitana de Guadalajara con el comandante vial, Antonio Neri. ¿Cómo están las calles, Toñito? Muy buenas tardes. ¿Dónde estás?
3: Así es, ¿qué tal, Ramiro? Amigos del auditorio, viendo ya cómo empieza a medio nublarse aquí en la ciudad. Todavía hay solecito, pero como que la tarde ya va a empezar a sentirse los efectos de Polo, ¿no? Sí. Ahora sí que Polo anda de paso por aquí por Jalisco y pues va a traer esto. Pero sin embargo, hay accidentes aquí en la zona metropolitana de Guadalajara. Tenemos una volcadura ahí sobre Periférico a la altura del camino Liteso. Aquí chocaron dos autos, se volcó, quedó con las llantas hacia arriba. Así es de que la circulación está muy lenta. Esto en dirección de la carretera Morelia o López Mateos hacia lo que viene siendo la zona de carretera Chapala, para que lo tome en cuenta. Es una zona que siempre está complicada, pero con esta volcadura aún más.
2: No, bueno. Ahí está el reporte, como siempre, oportuno. Evite la zona. Gracias, Toñito.
3: Así es, se vayan sacando paraguas y trajes de rana, no se olvide.
2: Va a ser calor, se va a sentir la calor. Gracias, Toño.
3: Hasta luego.
2: Conforme avance el noticiero, muy seguramente vamos a cambiar de azul a gris y de gris a tormenta. Ahí se lo dejo. A ver si ahora se cumple una vez más la del brujo. Bueno, todo puede pasar. Vamos con lo que sigue.
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2: Bienvenido. ¿Cómo está? Muy buenas tardes. Gracias por acompañarnos. Oiga, me hacen trastabillar. No hay derecho. Uno ya es de cierta edad. Lo hacen trastabillar. No hay derecho. ¿Cómo está? Bienvenido. Ya es

0: La molida doble de 3 a 5 de la tarde, 101.5 de tu radio, frecuencia modulada. Así es, así las cosas, Jalisco de la tarde. Es la agenda informativa local, pero vespertina, con las notas que van saliendo, calientitas como el pan. Así mismo tendrás aquí las historias recién reporteadas para que puedas tener una de las mejores tardes en base a la información, por supuesto. Gracias por acompañarnos. Vamos a empezar desde las 3 y hasta las 5 con todo lo que ha pasado al momento en la zona metropolitana de Guadalajara, en Jalisco y el occidente del país. En el control, don Alex Rodríguez. Alex, ¿cómo estás? Muy buenas tardes. Gracias. ¿Qué hubo? Yo no sé cómo le hace Alejandro, pero siempre junta raza. Tiene muchas tías, muchas tías.
1: Todos, un saludo.
0: Sí, y su tío Ricardo Ferretti, que siempre viene el Tuca. Gracias, mi querido Alex, allá en cabina, gracias. A un costado ya la escuchó, inquieta, quiere meterse, quiere hablar. Ya se la sabe. Es la Florencia Moreno. Florencia, ¿cómo estás? Buenas tardes.
2: Hola, señor Ramiro. Buenas tardes. Muy bien. ¿Y usted?
0: Bien, bien. ¿Todo tranqui?
2: Qué bueno, todo tranquilo.
0: ¿Por qué te veo chapeteada?
2: Porque venía corriendo.
0: ¿Será por eso?
2: Sí, venía.
0: Si la viera usted, está chapeteada.
2: Venía corriendo. Debo de admitirlo, pero que bueno. Hoy ocupaba ese patín eléctrico porque el pie no me daba.
0: Supersónico. Sí. Supersónico, ya no eléctrico.
2: Helicóptero no, porque no íbamos a poder estacionarlo,
0: bueno,
2: aquí, pero...
0: Lo deja amarrado aquí arriba? Con un mecate, ¿eh? Lo deja amarrado con un mecate, así le hago yo de
2: pero
0: vez en cuando.
2: Pero por eso andamos chapeteadillas.
0: Bueno, bienvenida Florencia.
2: Gracias,
0: Moreno. Soy Ramiro Marmolejo, o lo que queda de él, porque ya es miércoles, uno nunca sabe qué puede pasar. Cuando eres Godín, ese universo te absorbe, ese universo te contrae, ese universo, quién sabe qué pase, oiga, pero llegamos a tiras y tirones a los viernes, pero hoy es miércoles. Gracias por acompañarnos. Hoy está la zona metropolitana entre azul y buenas noches, ¿no? Hay sol, hay sombra. No, sí, está hasta el gorro, hasta el copete de carros, pero está entre sol y sombra, está entre azul y buenas noches. Recuerde que las predicciones, es que a partir de la tarde noche del miércoles se sentiría la influencia de polo, es decir, Jalisco. Recuerde que viene subiendo por la cintura del país, ajá, desde el sur, allá por Guerrero, allá por Oaxaca, ya pasó por Michoacán y ahora va a estar en Jalisco y en Colima, luego le brinca a Nayarit y luego ya no le pega a Sinaloa, sino que le saca la vuelta, ajá, incluso a la península de Baja California. Se espera que en el caso Jalisco tengamos influencia en miércoles y jueves, Florencia, pero yo no sé. ¿Sabes
2: mira,
0: qué pasa?
2: Te voy a decir algo.
0: A ver, dímelo.
2: Yo, que tengo contacto con mi familia, justo ahorita que venía,
0: sí, en la zona costa.
2: Me marcaron que están, uh-huh, ¿qué te diré? Unos media hora de Melaque, que es barra de
0: cerca,
2: Navidad,
0: muy
2: cerca de donde puede estar afectando este polo. Y me dice, hija, yo creo que aquí pasó y no se dio cuenta que aquí vivíamos.
0: Oiga, Polo.
2: Hoy, ni una lluvia. Dice,
0: oiga,
2: ayer dijo,
0: Polo,
2: se iba a acabar el mundo, 5 gotas.
0: Cayeron. Oiga, don Polo.
2: Entonces, no sé qué ande pensando don Polo. Por una parte, agradecemos.
0: No, así déjalo, ¿eh? No lo invoques.
2: Sí, no, mira, por una parte agradecemos y ellos dicen también, sí nos, bueno, hace falta la lluvia,
0: claro,
2: pero cuando es este tipo de fenómenos trae mucho viento. Uh-huh. Entonces, recuerda que esa zona es de plantación de tamarindo. Entonces,
0: claro,
2: ya están los tamarindos, como
0: incluso
2: les decimos
0: sandía,
2: allá,
0: ¿no?
2: Cargados, ya están,
0: sí,
2: cargados. Entonces, si llueve con
0: qué
2: estos fuertes vientos, nos vamos a quedar sin tamarindo.
0: Qué buena.
2: Entonces, mejor no queremos esos vientos. Si llueve, pues que llueve, pero no tan feo.
0: Incluso,
2: pero por el momento no.
0: Incluso cuando hay mucha lluvia, Florencia, todo se ahoga.
2: Sí.
0: Primero, los seres humanos, por supuesto. Y segundo, pues los arbolitos.
2: Sí.
0: Y eso es pérdida.
2: Mucha.
0: Los amigos del campo también saben que mucha agua tampoco es bueno,
2: no es
0: como
2: bueno,
0: el granizo, por ejemplo. Pero bueno, sí, oiga, hacemos votos porque Polo se siga curviando. Pero aún así no se confíe, en cuestión de minutos, ni siquiera horas, en cuestión de minutos todo puede cambiar.
2: Sí.
0: Hoy Polo es categoría 4, sigue siendo un montón de fuerza en los vientos, en la escala Saffir-Simpson, así es que monitoreo, hay constante. Ya tenemos suspensión de clases en municipios costeros y de la zona sur de Jalisco, ya hay también suspensión de clases en la Universidad de Guadalajara, en planteles de costa.
2: Que ayer
0: así
2: decíamos
0: es que
2: no, pero ya ahora que sí.
0: Sí, exacto, entonces hay que poner las barbas a remojar porque don Polo, ahí anda. Y aparte trae una flojera. Va lento como la salsa catsup.
2: Y eso no nos conviene, que vaya lento porque trae mucha lluvia y eso genera las inundaciones.
0: Aún así le voy a decir mi último comentario, porque soy orgullosamente de pueblo. Cuando se siente la humedad y la calor húmeda, quiere decir que va a llover. Y no le falla, y no le falla. Cuando allá en el rancho pasa eso, está la calor húmeda y se siente fuerte, fuerte la calor, es porque ahí viene el chaparrón. Ahí viene el chubasco. Entonces, oiga, cuidado, cuidado. Estaremos muy atentos para informarle con oportunidad. En un rato más, ahí en la sección que tanto nos gusta de Florencia Moreno y su clima, le daremos una tomada de pulso a Don Polo, a ver cómo va, para que estemos pendientes. Le repito, no hay clases de educación básica y tampoco educación media, superior y superior en la zona costa y zona sur de Jalisco. Eso es una buena noticia. Para que tengamos cualquier cosa preparada, ya hay albergues listos con capacidad, si no me equivoco, de por lo menos 10,000 personas. No queremos eso.
2: No.
0: No queremos eso, pero más vale ya estar listo. Ayer salió un contingente grande 200. De Protección Civil, de ahí de la base de Protección Civil Estatal, salía un gran contingente a la zona de influencia, así es que estamos listos. Ya lo que sigue le toca a Don Polo, espero que ande de buenas. Pero hay que arrancar, ¿le parece?
2: Sí.
0: Ah, bueno, ya me dio permiso. Qué bueno, vamos a arrancar. Afirma, ay Dios, cuando alguien afirma me preocupo. Afirma el CIAPA que disminuyen los reportes por mala calidad del agua en la zona metropolitana de Guadalajara.
2: Y ya cuentan con la validez para estos proyectos de modernización de esta planta tan mencionada. Sí, esta planta potabilizadora de Miravalle.
0: Buenas noticias, no hay fecha. Pero buenas noticias, siguen trabajando en los proyectos de movilidad. ¿Para quién cree? Para Avenida López Mateos.
2: Y cada vez peor así se torna este panorama para la micro y la pequeña empresa. Así lo alerta Coparmex.
0: Otro número para la estadística, mueren un par de pequeños de 13 y 14 años de edad. Pretendían cruzar un río en el municipio de La Huerta.
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0: Oh, ya escuché, pues ¿para qué me silban dos veces, hombre? Árbitro, ese tiempo, árbitro. ¿Qué enojones vienen el día de hoy? Oiga, ¿le platico de Fucho? Sí, ¿no? Porque el Fucho nos gusta y nos gusta mucho. Oiga, fíjese que ya se está sintiendo la piel rojinegra en algunos de los participantes en el cuadro rojinegro. La Academia del Fútbol tiene nuevos integrantes y poco a poco se van adaptando a la piel rojinegra. Así es que es justo reconocer cuando algún jugador dice, yo ya caí con el pie derecho, caí de pie, y me siento atlista. Por lo menos así estamos hablando en esta ocasión de Kevin Zenón. Recuerda que Kevin Zenón llegó de el mismísimo Boca Juniors no hace mucho, apenas el 11 de septiembre estaba arribando a la escuadra rojinegra y aún así ya se siente total y completamente de la madriguera. Su adaptación ha sido realmente notable, notable. El propio Kevin así lo refiere. Es más, le voy a decir unas palabras entrecomilladas de cómo se siente el ahora atlista Kevin Zenón, discúlpeme usted, ahí le va. La ilusión es muy grande. Tengo esa espina de no haber ganado allá y tengo otra oportunidad de conseguir algún título. Así que es mi objetivo, el objetivo grupal, poder conseguir algo con este club. Es un club con mucha ambición. Siempre la meta es llegar lo más alto posible, estar entre los primeros puestos y hasta el final de los torneos que toquen. Buena la actitud de este chamaco, ¿eh? Kevin Zenón, ya se refiere él a su antigua piel, la de el Boca Juniors, viene procedente de este club azul y amarillo, amarillo y azul, como le quiera decir, la disposición de los colores, pero ya se siente total y completamente mexicano. Recordemos que él entró prácticamente de cambio, pero prácticamente de emergencia después de la lesión lamentabilísima del buen Duke el caboverdiano frente a Pumas, y eso pues lo aventó a estar cuanto antes preparado, listo, en sus marcas, listos, fuera, y arrancó. Sobre esto, ¿qué opinó este chico Kevin Zenón? Ahí le va también entrecomillado. Voy a repetir sus propias declaraciones. Ahí le va. Fue un proceso de adaptación bastante rápido. Tuve que llegar y entrenar a la par. Me he ido sintiendo mucho mejor en estos días por la altura y el calor. Esta semana me he sentido mucho, mucho mejor. Me tocó entrar por la lesión de Duke. Le mando mucha fuerza y pronta recuperación. Y bueno, estoy contento por el debut. Me quedo con sensaciones buenas. Tuvimos posesión, ocasiones, pero se vio una mejora muy buena. Este es el camino. Así es que, ¿qué le parece? ¿Qué le parece? Ahí están las primeras declaraciones de este chamaco, Kevin Zenón. Me gusta la pronta adaptación, porque luego ahí andan algunos baquetones, perdón, futbolistas, algunos baquetones de que hay proceso de adaptación, ay, que no sé qué, ya, espérate. Eres profesional, mi hermano, y te pagan buenos billetes, en alguna ocasión de los verdes. No estoy hablando del caso de Kevin Zenón, pero debería existir mayor adaptación en cuanto a la rapidez, porque el fucho es fucho aquí ya en China. A lo mejor yo no lo practico como alto rendimiento y no entenderé mucho, pero si eres un profesional, reza el viejo y conocido refrán, el que es perico, donde quiera es verde. Así es que digas tú, ¡ay! Me siento muy raro. Pues tampoco, ¿no? Eres futbolista. Digo, si vienes de jugar voleibol y te meten al fucho, pues sí, más o menos, ¿no? Así es que yo aplaudo la actitud de este chamaco. Y así pues está 100% a las órdenes de Hernán Crespo. Y vaya que lo necesita el club. Vaya que lo necesita. Pero bueno, hablando de club, otra nota de primerísima, ¿eh? Otra nota de primerísima para el Atlas, y es que de nueva cuenta don David Medrano, este corresponsal de TV Azteca, abrazo muy fuerte para don David Medrano, publica en uno de sus propios sitios y portales, en sus cuentas, que Grupo Prodi, que es el dueño, actual dueño del Atlas, ya tendría listo el proyecto y la ubicación. Proyecto y ubicación para el próximo estadio del Atlas. Es un tema que le estamos manejando desde hace un buen rato, por lo menos un par de meses. El asunto es que este grupo Prodi, encabezado por José Miguel Vejos, ya busca incluso acelerar el proceso de construcción para darle fecha cuanto antes al nuevo estadio del Atlas. Por cierto. Este proyecto es un proyecto de entretenimiento y deporte que incluiría, como hemos dicho antes, un hotel. Bueno, claro, el estadio, ¿no? Un estadio, un hotel, un centro comercial y todo lo que pueda permitir el esparcimiento y entretenimiento de las familias. No es simplemente un estadio, sino todo un complejo a cargo de Grupo Prodi. Según revela el propio David Medrano, abrazo fuerte y respetuoso para David Medrano, tendría esta construcción un hotel, una plaza, restaurantes e incluso un centro de usos múltiples. Recordar el aforo, entre 30 y 35 mil personas, pero, ¿sabe qué es lo que más me llamó la atención de esta revelación de David Medrano? Que todo parece indicar que estaría por sentarse la gente de Grupo Prodi con Juan José Frangé. Sí, con el presidente municipal de Zapopan. Esto quiere decir que las opciones se reducen a Zapopan. Recuerde usted que ya quedó descartado la zona de Nextipac y Tezistán, el Valle Maicero. Uh-huh. Ese ya quedó descartado. ¿Cuál es la otra que queda? La calle 2. La calle 2 en Zapopan. Así es que le tengo noticias. De acuerdo a esta revelación periodística, se me hace que están pensando sobre esta zona. Se lo paso al costo. Es una revelación periodística de don David Medrano. Tiene beneficios y maleficios, claro, por supuesto. Ahora pronto, recordar que está en medio de dos grandes rutas de transporte público. Hacia el periférico, el macro.
2: Sí, el macro.
0: Hacia Avenida Laureles, o ahí es que es Juan Pablo II. Ahí es Juan Pablo II, rumbo al Mercado del Mar.
2: El Mercado del Mar.
0: Ahí está la línea 3. Entonces, no me pueden decir que no hay transporte público. Eso es importante, pero...
2: Pero nadie se va en el... Ah.
0: No, es que además es una zona con alto congestionamiento, sí, porque hay centros de espectáculos, centros universitarios, e incluso en la misma zona está el estadio de béisbol, el Panamericano. Uh-huh. Entonces, ¿cómo se llama? Se generaría estrés a la movilidad, uh-huh, en esa zona, que de por sí ya lo hay cuando coinciden eventos.
2: Sí.
0: Entonces... Y claro, no estamos hablando incluso de la comunidad universitaria que va a esa zona, porque también hay mucha comunidad, sí, universitaria en ambos lados del periférico, por así decirlo.
2: ¡Qué miedo!
0: Así es que, mire, ahí es lo que yo veo escondido entre líneas, la real revelación de dónde podría estar el nuevo inmueble del Atlas. Podría ser Zapopano, y dentro de los escenarios de Zapopan podría ser en la conocida calle 2, que es este complejo o este cuadrante universitario allá en lo que era antes, ¿se acuerda? El monumento de la mazorca en Zapopan. ¿Se acuerda dónde estaba antes la tienda de la UDG hace muchas décadas? En ese cuadrante estaría tal vez la propuesta definitiva. Y por último, ¿sabe cuándo quieren abrir?
2: ¿Cuándo?
0: A principios del 2028, es decir, año y cachito. Año y cachito, rapidísimo sería la construcción de este estadio del Rojinegro, año y cachito. Así es que, caramba, ya lo había dicho, mire, los dueños del Atlas Grupo Prodi vienen así, mire, con aguacate, no, con siempre, aguacate.
2: Como dicen en mi pueblo, hasta acá les llega el agua, es que no me ven, pero es, sí, como acá arriba de la cintura.
0: El lugar de la cartera.
2: Exacto.
0: El lugar de la cartera, hasta acá me llega el agua. Ajá. Bueno, no es el agua, es el agua.
2: El agua.
0: Hasta acá me llega el agua. Ajá. El agua, digo, para entendernos, sí, ¿verdad? Así es que bien por Grupo Prodi, mal que bien que mal, pues es un proyecto de inversión que genera empleo de momento y también empleo a posteriori. Yo sé que va a generar estrés en la zona de confirmarse. ¿Ya te acuerdas que en su momento los vecinos de la zona dijeron que no los han pelado?
2: Sí.
0: ¿Te acuerdas?
2: Sí, aquí que leímos el boletín. La denuncia y aquí que leímos ellos querían el boletín. Que fueran escuchados, porque, uh-huh, pues imagínate también todo el caos vehicular, el estrés, como dices tú.
0: Ya está,
2: uh-huh, pero para la gente también.
0: Sí, claro. Ay, no. Bueno,
2: qué bueno que lo vio
0: de todas formas, pues mire, cualquier construcción siempre genera pros y contra, ¿eh?
2: Sí.
0: Siempre genera pros y contra, sí, pero sí. Bueno, ahí se la dejo para la reflexión.
2: Apúntale
0: para la
2: bien.
0: Sobremesa, el Atlas en un año y cachito, nueva casa, nuevo estadio, nueva ubicación, y agárrense porque el Rojinegro viene con varo.
2: Con aguacate que poner.
0: Con aguacate las enchiladas. Vamos a lo que sigue.
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2: Pues mira, esa lluvia, ahí está. A lo mejor sí llega, a lo mejor no, porque justo estoy viendo videos y fotografías que nos mandan, uh-huh, muy amablemente el área de comunicación social de la Unidad Estatal de Protección Civil y Bomberos, que se encuentra justo allá en la costa, uh-huh, allá donde yo andaba diciéndote en Melaque, barra de Navidad, y en hombre pues se ve soleado, uh-huh, soleada, uh-huh, la zona ya, sí el mar un poco picadito, como le dicen, con estas olas un poco más fuertes de lo común, uh-huh, pero pues nos han estado señalando. Y como ya lo hemos estado diciendo, el huracán Polo ya es categoría 4 y tú lo decías muy puntualmente, Ramiro, que justo se estaba frente a estas costas de Guerrero, ajá, como categoría 4 y avanzaba de paralelo al Pacífico, uh-huh, mexicano, es lo que nos han estado diciendo las autoridades. Aunque no se prevé un impacto directo para aquí, para el estado de Jalisco, sí Protección Civil del Estado alerta por estos efectos, como ellos los dicen, de sus bandas nubosas,
0: claro,
2: y la marea de tormenta, por lo cual el propio director de la Unidad Estatal de Protección Civil y Bomberos, Sergio Ramírez López, informó que se pronostican lluvias importantes, mm, en lo que viene siendo Sierra Occidental, la Sierra de Amula y la Costa Sur. Estos acumulados podrían superar los 250 milímetros en algunas regiones, mm, que eso es pues ya mucho, y estas precipitaciones podrían provocar lo que ya hablábamos, desbordamiento de ríos, inundaciones en zonas bajas y deslizamiento en laderas. Pero así nos lo comunicó el propio titular de la Unidad Estatal de Protección Civil y Bomberos, Sergio, quien está allá, pero aquí nos dio esta declaración.
3: Aumentó su velocidad de desplazamiento. Se prevé que se siga yendo paralelo a las costas de el Pacífico mexicano, particularmente en Guerrero, Michoacán, y una vez que se encuentre frente a las costas de Colima, comience a irse mar adentro. Esto va a comenzar a suceder el día de mañana. Para el estado de Jalisco, lo que esperamos es comenzar a ver efectos de marea de tormenta o mar de fondo por el día de hoy, miércoles, por la tarde-noche. Los modelos pronostican precipitaciones para hoy importantes en la sierra de Jalisco, particularmente Sierra Occidental, Sierra de Amula y Costa Sur. No vamos a tener un impacto directo por parte del huracán costas de Jalisco, sin embargo sí vamos a tener algunos efectos importantes por lluvia, por marea de tormenta. Esto nos puede generar desbordamiento de ríos, inundaciones en partes bajas, inclusive derrumbes en laderas.
2: Ahí está, las propias autoridades han identificado alrededor de 134 comunidades que tienen algún nivel de riesgo, entre ellas pues estas poblaciones costeras, serranas, y también la propio personal de Protección Civil, el Ejército, la Guardia Nacional están desplegándose en este tipo de zonas vulnerables para, si algo empiezan a ver que no está bien, empiezan a hacer el desalojo de las personas. Hasta este momento no se ha ordenado la evacuación de ninguna comunidad, es lo que nos ha informado la autoridad. Se mantiene vigilancia sobre la presa Corrinchis, que está en Mascota, se encuentra al 99.6% de su capacidad. Caray. Y la Basilio Evadillo, que reporta 101. Entonces, se van a tener que hacer desfogues en estos cursos. Hay 70 albergues ya habilitados. Uh-huh. En Melaque, uno de ellos tiene la capacidad para recibir a 70 personas. En las playas, la bandera amarilla, que ya significa que se puede realizar actividad recreativa con precaución. Ellos dicen, mejor que no vengan, no vengan. Pero hay que señalar que la roja indica que la playa pues está cerrada por este tipo de eventos que se están registrando ya. Y las clases presenciales, como tú ya lo señalabas, fueron suspendidas en estas zonas que están señaladas como de riesgo para estas comunidades, pues puedan estar atentas y prepararse ante algún tipo de contingencia mayor. Así que las autoridades piden estar muy, muy informada, pero a través de canales oficiales, porque desde tú sabes luego que luego existe mucha información fake, las fake news, y que luego alertan a la gente y esto provoca un caos, ¿no? De que querer ir a comprar, por ejemplo, no sé, diversos enseres domésticos.
0: No hace falta.
2: Que no hace falta hacer este momento, pero puede provocar hasta peleas, hemos visto en algunos videos. Entonces, se va a estar publicando información a través de nuestras cuentas oficiales de W Radio. Acuérdense que nos encuentra en Facebook, en W Radio GDL, en Twitter también y en Instagram. Ahí vamos a estar subiendo actualizaciones para que usted esté pendiente de todo lo que va transcurriendo con este huracán, el Polo.
0: Polo. Abrazo muy fuerte a todos los hermanos de la región Sierra Occidental, que es la Sierra Madre. La conozco a la perfección. Acabo de estar ahí.
2: Acabo de estar ahí.
0: Saludos para San Gregorio, para Mixtlán, para Cimarrón, para Navidad, para Mascota, para Tenguillo, para Huachinango. Tantos y tantos lugares que conocí. Acabo de estar ahí, ya los conocí, acabo de estar ahí. Gente muy trabajadora, gente muy echada para adelante. Y aparte, lugares preciosos. Incluso el propio San Sebastián del Oeste, lugares preciosos. Abrazo fuerte para estos hermanos, cuídenseme mucho. Y también en la misma zona, no tan pegaditos, tenemos La Huerta, tenemos Villa Purificación, tenemos Tu Tierra.
2: Cuautitlán de García.
0: Exactamente. Barragán. Y también hay que estar atentos hasta Autlán de Navarro. Ahí está la información. Vamos a la pausa. Comuníquese a qué WhatsApp.
2: A nuestro número de WhatsApp 3310-797699, 3310-797699. También nuestras redes sociales, ya se las dije, pero se las vuelvo a repetir. Facebook nos encuentra como W Radio GDL, Instagram W Radio GDL, X o Twitter, @ W Radio GDL. Mis cuentas personales me encuentra como Florencia Moreno Q, Facebook, Twitter, Instagram y TikTok. Vaya, dele clint, clint, o sea, seguir, y ahí se va a mantener. Bueno. Informado, pero si quiere ir a dar un descanso, a comer delicioso, se va a las del señor Ramiro Marmolejo, ¿qué son?
0: Sí, están bien bonitas, mis redes. Dese la vuelta, @ marmol _digital en Twitter y en Instagram. Nada más tengo dos, Twitter e Instagram, @ marmol _digital. Asómese, se va a divertir, son puras aventuras. Vamos a la pausa.

0: Hacemos un corte comercial, Bañado de Salsa, y regresamos a Así las Cosas, Jalisco, por W Radio Guadalajara.
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4: ¿Te acuerdas cuando ligar en los 90 era mandarle una carta a través de tu amigo, como en Salvados por la Campana? Bueno, ahora mandamos a ChatGPT. Resulta que muchos están usando inteligencia artificial para escribir sus mensajes en aplicaciones de citas. Y la neta, les ayuda. Si eres tímido, la inteligencia artificial le da la frase perfecta, sin miedo al rechazo, sin tartamudear por texto. El problema es cuando ya no puedes vivir sin ella. Empiezas dependiendo de un copiloto para ligar, y cuando llega la cita en persona, el Zach Morris carismático que escribía, resulta que era la inteligencia artificial. Incómodo. Sígueme en luisgg.com/mail.
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0: 28 grados centígrados.
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Seguramente le ha pasado que malamente dicen la palabra mono con esta canción. Mono, mono, mono. No es mono la palabra, es no more. No más, por supuesto. Hoy estamos recordando al genio Ray Charles. Esta es multireconocida, Hit the Road Jack. La han cantado muchos actores, artistas, cantantes, de todo. Pero esta pieza musical, la versión de Ray Charles, es una de las más reconocidas y de las más pedidas. Hoy estamos recordando la fecha de nacimiento de Ray Charles Robinson, the genius, el genio. Nació un día como hoy, pero de 1930.

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1: No lo sé, Rick, parece falso. Sí, perdóneme, ya ve usted que el chiste es caer gordo. No lo sé, Rick, parece falso. Y es que afirma el Sistema Intermunicipal de Aguas, el SIAPA por sus siglas, que van en disminución los reportes por mala calidad del agua en la ciudad. Sabe, dice el tapatío. No sé qué tan cierto sea esto, pero bueno, todo se escucha a través de estos micrófonos. ¿A poco va por ahí, Florencia?
2: ¿O será que ya se hartó la gente también de denunciar?
1: O que ya se acabaron que reportar, ya se reportó todo.
2: Mira, yo, como le dije al ingeniero.
1: ¿A cuál ingeniero?
2: Ismael Jauregui, titular del SIAPA.
1: Saludos para Ismael Jauregui.
2: En verdad, díganos cuántas colonias todavía quedan con el problema del agua, porque... Y justo le iba a decir mi fraccionamiento cuando lo dijo. Entonces dije, qué bueno que lo tiene ubicado, lo porque tiene todavía consciente. Llega el olor hediondo. Pero por ratos, si le tienes que dejar tirando el agua, que es lo que no me gusta a mí, yo lo tengo que capear ahí y luego echárselas a las plantitas, porque si no, sigue oliendo. Pero él dice que los reportes del agua con mal olor o con estos colores, con agua turbia o color petróleo, pues han disminuido aquí en la zona metropolitana de Guadalajara, y que en lo que va de septiembre, SIAPA solamente ha recibido 60 reportes que están relacionados con estas problemáticas. Durante, comparado pues con la primera quincena de julio, que fue cuando estalló toda la bomba, que tienen el registro de 1,800 quejas en julio. Entonces, hoy dice 60, pues no son nada 60. Eso no lo dijo Ismael Jauregui, titular del SIAPA, quien afirmó que se debe a este avance de las acciones que señalaron que se iba a ver a mediano plazo. Pero mejor escúchalo de su propia voz.
3: Aquí lo que estaremos generando es la renovación de cierta infraestructura que, como lo platicamos, tanto el bypass de la Calera, los 2 metros cúbicos nuevos que tendríamos de potabilización en Miravalle y la rehabilitación de diferentes sistemas de distribución, a finales del mes de marzo próximo nos tendrán que dar una buena en porcentaje de mejora de calidad del agua. Pero el procedimiento importante de la construcción del acueducto sustituto, la renovación de toda la planta potabilizadora, sería la que nos daría mejores condiciones, sin ser el total, porque faltarían redes de distribución, tanques de almacenamiento y el resto de plantas potabilizadoras con las que cuenta el organismo.
2: O sea, todavía nos cuela un tiempo para tener una calidad perfecta del agua.
1: Mira, tiene razón.
2: Pero es bien sincero.
1: Hay acciones, tiene razón. Y a mí también me da esa, que ya se han reportado la casi totalidad de las colonias. Es decir, que conforme pasan los días, tenemos menos colonias que reportar porque ya han salido en la lista anterior y en la anterior y en la anterior. Esto va a tener un tope. El universo de colonias, que son muchísimas, y el universo de reportes, que son muchísimos, tendrán un tope. Sí. Y de manera natural, como cualquier otra circunstancia, otra medición, otra estadística, cuando llegue a su pico más alto, va a empezar a decaer, porque ya no hay colonias que denunciar. Es decir, que ya tuvimos todas. Así es que todo depende cómo leas la estadística y cómo leas la encuesta o la declaración. Agradecer la franqueza y apertura del ingeniero Jauregui. Siempre. Pero a mí me da que ya tenemos todas denunciadas, entonces
2: por eso
1: cada día va a haber menos.
2: No,
1: y el tema es que se mantenga y se mantenga y se mantenga el mismo número de colonias, no el número decreciente de reportes. No tiene que ver una cosa con la otra.
2: No, y dice, bueno, pues vamos haciendo ahí las acciones, ¿no? Que lo hemos estado señalando. Pero pues imagínate, todavía hay una cartera vencida que supera los 20,800 millones de pesos, por lo que va a estar limitando también la capacidad para que se realicen todas estas obras de infraestructura que él mencionó. Pero bueno, ahí va avanzando el tema de este color. Aunque déjame decirte que vi ayer en redes sociales que ya no estaba llegando color petróleo. Ahora llega azul.
1: Ah, caray.
2: Sí, un azul, como un azul cielo.
1: No, bueno.
2: Así está llegando. No sé a qué se deba. Yo lo vi ya en la tarde, entonces ya no le pude preguntar. En otra ocasión que tenga la fortuna de verlo, lo voy a preguntar.
1: O sea que antes llegaba de tamarindo.
2: De tamarindo.
1: Ahora va a llegar de pitufresa.
2: De mora azul.
1: Sí, de pitufresa, de pitufo. Ahora es agua de pitufo bañado.
2: Pues,
1: no me la cambie. Queremos que sea transparente y clara. Por cierto, el agua que se filtra, el agua que corre, el agua que llega a diferentes sitios por debajo de la tierra, es el que provoca socavamientos. Florencia, y el tema sigue, ¿no?
2: Siguen. Acuérdate que hemos estado hablando del que se ubica ahí en Avenida Enrique Díaz de León y el que está allá por Malecón en Tonalá. Uh-huh. Bueno, el propio Ismael Jáuregui señaló que estas reparaciones que se realizan en estos dos mega grandes socavones, pues se van a extender más semanas. Así que usted tenga mucha paciencia si es que tiene que pasar por aquellos rumbos. Por ejemplo, en el de Enrique Díaz de León, que se ubica ahí por al cruce con la calle Perpetua en Guadalajara, podría tardar hasta mes y medio más.
1: Todavía.
2: Bueno. Y justo dice que ahí en esta avenida de Enrique Díaz de León, pues tuvieron que mandar especial medidas para la tubería. Entonces ya le está llegando, entonces ya están trabajando. Pero hay que recordar que las condiciones climáticas pues les juegan mal, porque ayudan. Tampoco no pueden hacer los trabajos. Entonces todo este avance depende de la llegada de los materiales y que no llueva. Entonces pues le tantean mes y medio más. Sin embargo, ahí en la avenida Malecón, los trabajos podrían extenderse hasta dos meses todavía más. Hay que señalar que ahí estaba la situación un poco más complicada, pero aseveró también que esta obra va a abarcar 120 metros ahí en Tonalá.
1: Bueno.
2: Pero lo que provoca ahí que han ocurrido más colapsos, han detectado otros tramos con fallas estructurales, por eso les está tardando más, y aquí así no lo explico.
3: El proceso de Malecón en su restitución estructural va caminando. Ya iniciamos la semana pasada con una reestructuración. Está en procedimiento de fabricación las prelosas, que es el sistema estructural con el cual vamos a empezar a desplantar la restitución del mismo cauce, también como Enrique Díaz de León, donde ya el día de hoy ya llegó algo de material de la tubería que mandamos fabricar, una tubería que va a venir a restituir completamente el colector encontrado en sitio y que está colapsado, con la capacidad en área hidráulica necesaria, incluso un poco más de la que tenemos actualmente, y que iniciaremos dependiendo de las condiciones climáticas la restitución.
2: Ahí lo escuchaste, entonces pues ahí va, tenga paciencia, no se ande acercando por allá.
1: No tiene caso. Sí, no tiene. Oye, y el que nos platicabas ayer, el de Ávila Camacho, ¿también sigue en trabajos?
2: Sí, sigue en trabajos, recuérdate fueron como 4 días, entonces yo creo que el fin de semana ya va a quedar concluido, pero hay que señalar, Ramiro, que pues se han detectado más. Él nos daba cuenta de que tenían como el reporte como de 3,000 socavones que tienen identificados.
1: ¿3,000 socavones
2: que tienen identificados en la zona metropolitana de Guadalajara? O sea, en toda la zona metropolitana tienen 3,000 que les han estado informando,
1: reportando.
2: Pero más de 1,500 ya fueron atendidos.
1: No, pues siguen siendo muchos.
2: Pero 1,500. Siguen siendo muchos. Y usted se dirá, oye, Flor, pero aquí en mi calle todavía está uno, le hemos puesto de tocho morocho, ¿no? Para alertar a los automovilistas.
1: Y todo se traga, ¿no?
2: Es que pero él nos decía que no se puede avanzar rápidamente. Uno, porque estamos en el temporal. No se pueden abrir calles a vidas y por haber, ¿no?
1: Híjole.
2: Pero se están enumerando para programar su reparación, entonces ponle que todavía les quedan 1,500 más por reparar.
1: No, qué miedo.
2: Pero entre los puntos rojos se encuentran distribuidos, obvio, en toda la ciudad, pero en aquellas colonias donde la infraestructura es más antigua. Entonces está colapsando.
1: Hay antigua y más antigua.
2: Y más antigua.
1: Ah, bueno.
2: Entonces más antigua.
1: Me deja tranquila, ¿no?
2: Pero
1: hay
2: bueno,
1: estructura antigua y más antigua.
2: Pero se está trabajando están utilizando equipos de radar para detectar estas oquedades y analizan la compra de más tecnología para que pues se pueda hacer pues paulatinamente la reparación de todos ellos. Pero otra cosa que nos gusta y que nos genera felicidad, porque ya fueron validados por la Comisión Nacional del Agua, los proyectos ejecutivos para ampliar esta y modernizar esta planta tan llamada la potabilizadora número uno de Miravalle.
1: Es que ya no puede.
2: Ya no puede y necesita
1: no
2: de que se haga de
1: demanda.
2: Todo. Entonces, pues el propio secretario de Gestión del Agua aquí en el estado de Jalisco, Ernesto Marroquín, dijo que ya se cuenta con el presupuesto para la ampliación de esta planta, la cual abastece el 60% del agua potable aquí en Guadalajara, y que se ha estado denunciando que requiere una actualización tecnológica, ¿sí? O sí, no hay de otra para tener estas mejoras en la calidad de este vital líquido. Y ahí en esta planta potabilizadora la obra comenzó ya aproximadamente un mes, registra un avance cercano al 20% y así nos lo explica el propio secretario.
4: Los proyectos ejecutivos ya están validados por la Comisión Nacional del Agua. Estamos ya tenemos este presupuesto para el tema de la potabilizadora número uno, para su ampliación. No poner más, yo creo que ir modernizando las que ya tenemos, en realidad, o ampliando las que ya tenemos. Ya tenemos una planta potabilizadora, la número 5, que está ahí en la parte alta donde está el tanque de cambio de régimen. que puede dar servicio al Salto y a Tlajomulco. Entonces, yo creo que lo que vamos a hacer es modernizar, vamos a seguir modernizando las plantas potabilizadoras y ampliando las que sean necesarias.
2: Él dice que no se pretende generar más plantas, pero mejor actualizar y modernizar las que ya se tienen, que eso sería pues un costo menor a generar una desde el principio. Así que también señala que el gobierno del estado trabaja ya en este esquema de financiamiento para construir el acueducto que es el sustituto de Guadalajara a Chapala, que este proyecto ya va a ser presentado próximamente en el Congreso del Estado. Entonces, ahí van trabajando.
1: Poco a poco. Sí. Oiga, seguimos con temas urbanos, le platico. ¿Se acuerda de esa avenida López Mateos? ¿Le suena? A mí me suena López Mateos, que según dice la historia, allá en el lejano mundo irreal, hace muchos, muchos años, nos enteramos que iba a tener una solución López Mateos. ¿Se acuerda?
2: Sí.
1: Sí, hombre, qué romántico se escucha esto. Parece ser que se acerca la fecha de la solución por López Mateos. Al menos fue parte de lo que investigó Luis Antonio Ruiz. Luis, ¿cómo estás? Muy buenas tardes.
5: ¿Qué tal, Ramiro? Te saludo. Buenas tardes. Igual que al auditorio, comentarte que Patricia Martínez, quien es la titular del IMEPLAN, pues dio a conocer que en conjunto con diversas dependencias y especialistas han trabajado en generar un modelo de movilidad para conocer las diversas alternativas que puedan aplicar esto en la avenida López Mateos, para poder resolver la problemática en esta materia, además de que pues es un gran caos que se registra en esta zona. Vamos a escuchar lo que señala la propia titular del IMEPLAN.
6: Para el área metropolitana, que nos permita reconocer cuáles son las opciones para López Mateos. Lo que les diría ahorita es, si quisiéramos saber cuál es el impacto de construir una línea de transporte masivo sobre López Mateos, por supuesto, lo podemos analizar, pero nos va a tomar más tiempo. Con este modelo que estará listo en unos meses, lo que vamos a poder saber es casi en tiempo real cuál es el impacto que tendría una línea de transporte masivo. ¿Qué pasa si construimos más infraestructura para el vehículo o si combinamos ambas opciones? O sea, realmente esta herramienta nos va a dar información muy objetiva.
5: Bueno, pues ahí está lo que señala, quien además detalló que dentro de este estudio se incluyen tanto los proyectos que se puedan desarrollar como el impacto que se tendría en cada uno de ellos si se aplicara. Fue lo que señaló la titular del IMEPLAN, Patricia Martínez. Así las cosas, Ramiro.
1: Caray, entonces, de que hay algo, hay algo. De que esté ahora pronto.
5: Lo tienen guardado ahí.
1: Exacto, de que esté ahora pronto, pues vemos.
5: Así es, Ramiro. Pues estaremos a la espera a ver qué proyecto sería que se tendría que analizar, pues, entre los especialistas y entre las propias autoridades.
1: Perfecto. Muchas gracias, Luis.
5: Gracias, Ramiro. Buenas tardes. Un abrazo.
1: Dos para ti. Que tengas una gran tarde, Luis. Yo ya hasta se me había olvidado, oiga. Estoy tan acostumbrado a este martirio llamado López Mateos, a esta tristeza de avenida que se llama López Mateos, que parece que nunca iba a pasar nada. El tema es que, simple y llanamente, si tú como servidor público, funcionario, trabajador de gobierno, como le quieras decir, no transitas a diario por López Mateos, no entiendes de la importancia de la solución para López Mateos. Los que estamos aquí todos los días, todo el día, por necesidad, porque acá está nuestra chamba y no es de hoy, hace varias décadas hemos padecido López Mateos. Entonces, si por aquí no pasan funcionarios, si por aquí no transitan diario servidores públicos, pues López Mateos realmente no está como prioridad en su escala de necesidades. A los que habitamos en esta zona, tanto domicilios particulares como domicilios comerciales, híjole, tenemos muchos años. Yo en lo particular, hablo a título personal, tengo 30 años circulando en esta zona y han sido 30 años de suplicio. Hoy seguimos padeciendo lo mismo de López Mateos, pero como no lo viven a diario, pues puede esperar. López Mateos puede esperar. Usted pasa por aquí, le tengo noticias. Aguántese. A ver cuánto tiempo más. Ahí va el proyecto, ¿eh? Eso sí, ahí va. Ya falta menos. Ahí va. Pero bueno, mejor dinos las vías de comunicación, Flores.
2: Claro que sí. Se puede comunicar con nosotros a nuestro número de WhatsApp 3310-797-699, 3310-797-699, y nos puede mandar sus mensajes, sus denuncias, por dónde sí, por dónde no pasar. ¿Ya llueve por su zona o anda muy soleado? Platíquenos también en nuestras redes sociales, Facebook W Radio GDL, Instagram W Radio GDL, X o Twitter, arroba W Radio GDL.
1: Eso, vamos a la pausa, regresamos con más.

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5: 28 grados centígrados.
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0: Así se llama esta pieza musical, You Are My Sunshine. Hoy estamos recordando la fecha de nacimiento de este ícono de la música. A mí en lo particular me gusta mucho la música de Ray Charles. Es de esa música que uso, ¿sabe para cuándo? Cuando está lloviendo, hay café y hay una o dos galletas. Suficiente. Se disfruta como no tiene una idea. Es la propuesta musical de hoy. Un día como hoy, 23 de septiembre, pero de 1930, nacía el genio Ray Charles.
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2: Y nos vamos con un resumen de los hechos de seguridad e inseguridad que se han registrado en la zona metropolitana de Guadalajara. Pero, ¿qué cree? Se ha informado un nuevo corte de lo que se lleva hasta este momento de los trabajos por estas afectaciones de las lluvias que se registró este fin de semana y que afectó al municipio de Zapotlanejo. Ya va un 97% de avance en estos trabajos y así lo explicó la propia presidenta municipal, Silvia Patricia Sánchez, quien señaló que se están entregando los apoyos, entre ellos alimentos y despensas. También se va a iniciar con el censo para los menajes de casa.
3: Quiero decirles que ya llevamos un 97% de limpieza. Ahorita estamos en el proceso de la limpieza de los aljibes, la sanitización que se tiene que hacer. Y en los próximos días vamos a tener una reunión con el gobernador para ver en qué días vamos a empezar a entregar apoyos. Ahorita por lo pronto pues estamos recopilando para entregarles despensas prácticas, en donde si no tienen estufa pues no cocinen, que sean cosas más prácticas, cuestión de limpieza, todo lo que viene siendo papel de baño, cosas de estas. Y bueno, estaremos pasando a sus casas para ahí entregarles estas despensas.
2: Ya lo escuchó usted. Y también, cuando pretendían cruzar un río, dos menores murieron ahogados en el municipio de La Huerta, Jalisco. Estos hechos ocurrieron en el río Purificación, entre las localidades de Aguacaliente Vieja y La Rosa, luego de que estos dos adolescentes de entre 13 y 14 años estaban realizando diversas actividades recreativas cuando quedaron atrapados en esta zona profunda para después ser arrastrados por esta corriente. Luego de varias horas de búsqueda, bomberos de esta localidad y Protección Civil del Estado encontraron los cuerpos de estos jóvenes. Y al interior de una cafetería, dos hombres fueron asesinados a balazos en el municipio de Ocotlán. La agresión se registró sobre la carretera Santa Rosa-La Barca, a la altura de la brecha que conduce a San Martín de Sula, luego de que desconocidos dispararon en contra de estas víctimas de entre los 30 a 35 años de edad. Y hace unos minutos se acaba de dar la vinculación a proceso de este presunto involucrado en la muerte de la estudiante de medicina Carla Margarita Pérez, quien fue localizada sin vida el pasado 16 de septiembre en una brecha en estas inmediaciones del Cucba, allá en el municipio de Zapopan. Se trata de Eduardo Isaac N., quien estuvo en esta audiencia de vinculación a proceso, donde un juez le dictó prisión preventiva por 2 años y 3 meses para la investigación complementaria por este feminicidio. ¿Es cuánto, señor Ramiro Marmolejo?
0: Es cuánto. Vamos, por favor, a la pausa. Regresamos con más.

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8: 28 grados centígrados.
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Hoy estamos recordando a uno de mis cantantes favoritos, es Ray Charles, y está cantando una pieza que además se convirtió en la versión original de su lugar de nacimiento. Hoy recordamos el 23 de septiembre de 1930, porque en Albany, una pequeña población de Georgia, ahí nació ni más ni menos que Ray Charles. Esta versión, Georgia on My Mind, es decir, Georgia en mi mente, tiene un montón de intérpretes, muchísimos, pero ha llegado a tal grado el cariño, el amor, el respeto de Ray Charles, que Georgia como ciudad ya absorbió y adoptó esta versión, la que está escuchando, como la canción oficial de Georgia. Ese es el nivel y el valor de Ray Charles. Y esta, Georgia on My Mind, es la oficial del mismísimo Georgia.

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1: Igual y un día de estos lo sorprendo y le pasamos este noticiero por streaming, video, para que vea las caras que pone Florencia Moreno. Es todo un espectáculo, difícil ponerle seriedad a esto, pero bueno, algún día lo voy a sorprender. Florencia, ¿hay mensajes?
2: ¡Claro!
1: Eso, a ver.
2: La terminación 7135 dice: hola, muy buenas tardes, señor Ramiro, señorita Florencia, hola. Dice: les mando un fuerte abrazo y un saludo afectuoso. Y aprovechando también para mi esposa Cristina y a mi hijo Víctor. Dice: me gustaría hacer un comentario a los señores del CIAPA.
1: Venga.
2: ¿De dónde sacan esa pequeña gran mentira que hay menos reportes del agua sucia que llega a las casas? Yo vivo para la zona de Tlaquepaque, donde está la expo ganadera, y sigue llegando con muy mal olor y color. ¿Qué es lo que te digo? Sigue, pues, sigue.
1: Sí, el tema es que igual y no están mintiendo. Lo que pasa es que esa zona a lo mejor ya fue denunciada.
2: Y ya no,
1: entonces
2: denuncian.
1: Ya no la van a volver a recibir como denuncia.
2: Puede ser. También la terminación 7101 dice: para construir el estadio del Atlas es mejor Zapopan. Es más fácil para los camiones con los materiales, cementos, vigas, varilla, etcétera.
1: Bueno, esa es una pregunta con mucho fondo que no tengo la respuesta en este momento.
2: La terminación 2055 dice: buen día, en la calle, ¿qué? ¿Peso? Frente al mercado Benito Juárez, bueno. Guadalajara, Jalisco, se encuentra un pozo de 50 centímetros de diámetro. Ay. Y bastante profundo, y las autoridades ni sus luces.
1: Eso es socavón.
2: Es socavón, está entre los 1500 que todavía falta de reparar. Pues, tenga paciencia, están enumerados, ahí van y poco a poco.
1: Ya mero llegan.
2: Dice la terminación 1636. Buenas tardes, jóvenes Florencia y Ramiro.
1: Hola.
2: Yo solía transitar por Choque Mateos en bici hacia el trabajo, pero ya con la remodelación que se le hizo a Camino Real a Colima, es un poco más rápido y seguro. Ah, aunque no falta quienes tienen la idea que el ciclista debe circular pegado al machuelo o la banqueta. Espero que tengan una pronta solución en López Mateos.
1: Órale.
2: Y sea beneficioso para todos. Saludos.
1: Nos
2: fíjate
1: urge,
2: que yo anduve transitando hoy ahí por esta Camino Real a Colima. Todavía les hace falta ahí algunas adecuaciones, pero sí la vi más rápido y mejor.
1: Ah, mira, qué bueno, qué bueno.
2: Dice también la terminación 7297. Buenas tardes, mi nombre es Alex. Escuché con respecto a la calidad del agua y yo quisiera compartirles mi queja. Trabajo en la zona 5 de Febrero y Calzada del Ejército, y el agua apesta horrible.
1: Sí,
2: pero no nada más eso. Vivo a 2 cuadras del Hospital Civil Viejo y el agua apesta horrible. No se puede ni lavar los trastes ni bañarse.
1: Híjole.
2: Mis padres viven en la colonia Alcalde Barranquitas y el agua también apesta horrible.
1: Bueno.
2: Y esto ya tiene varios meses, en donde una semana el agua tiene un olor regular y otra semana el olor es insoportable. Justo lo que le pasa a Alex es lo que yo te comentaba, que justo en la zona donde yo vivo, también de San Pedro Tlaquepaque, pasa lo mismo. Yo me pesa estar tirando el agua, ¿no? O dejar la llave un poquito abierta para que se vaya este olor, pero pues

0: así sucede en varias colonias. Digo, no sé qué pase, que una semana sí y otra semana
1: no. La petición es que no deje de denunciar. Sí. No deje de denunciar jamás, nunca. Siga haciéndolo primero ante la autoridad. Uh-huh. Segundo, o sea, primero ante el CIAPA. Segundo, ante la Comisión de los Derechos Humanos. Y tercero, aquí en su casa, en la W, aquí lo escuchamos. Si quiere marcar sí. mil veces lo vamos a decir con todo el gusto de siempre. Seguimos con más.
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1: Dicen los que saben que más del 90% de la empresa o la industria mexicana es dentro de esta micro y pequeña empresa. Sí, esos negocios de entre 3 y 10 trabajadores que son micro y pequeño, ya ni siquiera medianas. Ahí está la fuerza laboral, económica, comercial de este país. Bueno, ese sector que debería estar fuerte, no ve la suya, ¿eh? No ve la suya, y hay estudios constantes que así lo demuestran. Trae esta pieza y esta investigación Víctor Ramírez. ¿Cómo estás, Víctor? Muy buenas tardes.
3: ¿Qué tal? ¿Cómo están? Buenas tardes a nuestros radioescuchas. Pues sí, las micro, pequeñas y medianas empresas, mejor conocidas como MIPYMES, son uh-huh. las que de alguna manera dan el sostén de la economía nacional, y en Jalisco pues no queda fuera de este número. Además, hay estadísticas que señalan que el 20% de las nuevas empresas surgen en Jalisco para todo el país. Pero lo que tienen que afrontar estos pequeños negocios son cargas fiscales, salarios que se tienen que ir adaptando conforme se van dando los aumentos o a las necesidades, el financiamiento a través de créditos que muchas veces no lo utilizan para crecimiento, sino para mantenerse en el mercado, y son deudas que se tienen que pagar, explorar el mercado, pero sobre todo lo que más les afecta es el tema de la informalidad que les está dando la batalla criminal. Y en un estudio que se hizo entre 211 empresas, el 70% de ellas de zona metropolitana y el 30% de los otros municipios, esto fue lo que se destacó, según comentó el presidente de Coparmex Jalisco, Luis Beas.
4: ¿Qué encontramos? El costo de permanecer formal es alto. Hay muchos temas de carga fiscal, de costos laborales, de regulaciones, de sentirse asfixiados, que está presionando la permanencia. Por el otro lado, la informalidad se ha convertido en una brecha competitiva. Aquí es importante decirles que para nosotros es básico que entendamos la informalidad. No debemos de quedarnos nada más en la parte de decir, oye, es que los formales que tienen contra los informales, no. Es qué está sucediendo en la informalidad y cómo vamos a ayudar también a ver los beneficios de la formalidad.
3: Y bueno, otro de los problemas que tiene Ramiro es el tema de la digitalización de los procesos, ya que hasta el momento, y además lo podríamos considerar increíble, Ramiro, el 7% de este sector todavía lleva sus procesos en papel, Ramiro. Imagínate, sumas, restas, multiplicaciones, divisiones en papel, cuando ya tenemos toda la tecnología, porque no hay la capacitación adecuada o no pueden tener los el acceso a la tecnología por el tamaño de su empresa, Ramiro.
1: Y en no pocas ocasiones, Víctor, son plurifuncionales. Ellos mismos hacen cobra, renta, servicio, operación, todo, Víctor.
3: Así es, y sobre todo otro de los temas que siempre han batallado es el tema de los requisitos municipales, porque les piden unos en el municipio, otros en el estado y otros en la federación, y al final de cuentas eso les puede llevar hasta un año, Ramiro, para poder abrir. Perfecto.
1: Muchas gracias, Vic.
3: Hasta luego, buenas tardes.
1: Que tengas una gran tarde, Víctor. Ya lo escuchó usted, las MIPYMES, como le hemos narrado, son el sostén principal de la economía mexicana, más del 90%. Hay quien se atreve a afirmar que entre el 94 y el 96% es justo la distribución en la economía del país, la formal, de las MIPYMES. Así de grande es ese pequeño sector, si se vale el juego de palabras. Ahí se lo dejo para la reflexión. Vamos con lo que sigue.
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1: Fíjese que cada cambio de estación yo molesto a nuestro especialista, alguien que sepa de la materia meteorológica y no simplemente estemos divagando en el aire, literalmente hablando. Ya le comentaba yo a usted que entre 21 y 22 de septiembre teníamos el ingreso del otoño. Es un cambio de estación y esto también representa un cambio en las condiciones del clima que será de forma gradual, pero también tenemos una fecha marcada entre 21 y 22. Para no estar con especulaciones, como cada cambio de estación, invitamos en vivo y a todo color a don Mauricio López. Él es meteorólogo y también, por supuesto, investigador del Instituto de Astronomía y Meteorología de la UDG. Mauricio, ¿cómo estás? Muy buenas tardes.
5: ¿Qué tal? Muy buenas tardes, estimado Ramiro. Un gusto estar contigo y de antemano te ofrezco una disculpa. El día de ayer teníamos pactada la plática, pero fíjate que andaba vuelto loco.
1: No me digas.
5: Colegas meteorólogos también con el huracán Polo.
1: No te preocupes.
5: Y se me pasó, la verdad, así que una disculpa, pero ya estamos aquí listos para platicar.
1: No, hombre, agradezco muchísimo. Climático. Agradezco muchísimo tus palabras. Aquí es tu casa, querido Mauricio. Oye, ya ves que me gusta hacerle ahí al creativo y al imaginativo. Ya estamos en otoño, ya oficialmente, Mauricio.
5: Mira, sí, efectivamente, estamos en otoño desde el punto de vista astronómico. ¿Qué quiere decir esto? En nuestra latitud, nosotros nos encontramos aquí en el centro occidente de México, más o menos a 20, 20 y pocos grados de latitud norte. ¿Qué quiere decir eso? El Ecuador es la latitud de referencia, es la latitud cero, y el polo norte sería la latitud de 90 grados. Nosotros estamos más o menos entre 21, 22 grados de latitud norte, más o menos podemos ahí imaginarnos respecto al Ecuador y al polo. ¿Qué pasa? Que como el planeta Tierra está girando alrededor de sí mismo, pero también alrededor del Sol, y lo hace inclinado, es decir, el planeta Tierra no está girando derechito, está inclinado casi 24 grados de inclinación, está chueco como un trompo. Este movimiento alrededor del Sol lo que provoca es que a lo largo del año recibamos diferente cantidad de energía del Sol. Por eso en nuestro verano, en julio, los días son muy largos y en invierno, en diciembre, los días son muy cortos. Pues resulta que el otoño, justamente el día de ayer, el equinoccio de otoño en el hemisferio norte, consiste en que el día y la noche duran exactamente lo mismo, 12 horas prácticamente. Y eso fue lo que sucedió el día de ayer, para ser muy precisos.
1: Entonces, sí podemos decir que ya inició el otoño y con ello, querido Mauricio, ¿qué vamos a empezar a percibir de cambios climáticos?
5: Mira, en cuanto a las condiciones referentes al clima, que son estas condiciones que nosotros ya sabemos que suelen ocurrir en octubre, noviembre, es que la temperatura estadísticamente, climáticamente, comience a bajar, eso ya lo vamos a comenzar a sentir en las próximas semanas, no necesariamente porque ya fue el 22 de septiembre y ya fue el equinoccio, sino porque cada vez conforme más nos acerquemos al fin del año, vamos a estar teniendo menos horas de luz. Por lo tanto, esto provoca que tengamos menos energía llegando a la superficie y que las temperaturas estén disminuyendo. Esto lo vamos a sentir, de hecho ya las temperaturas máximas prácticamente no están pasando de los 28, 29 grados. En las próximas semanas iremos viendo cómo se amortigua ligeramente, sobre todo la temperatura mínima. En este momento estamos amaneciendo alrededor de 15 grados. Ya será muy probable que a finales de octubre amanezcamos entre 13, 14 grados, en noviembre 12, 13 grados y en diciembre sobre los 10 grados. Entonces, esto es paulatino, no es de un día cambia completamente la situación atmosférica, pero ciertamente se nota un poquito más ahorita, porque ya la sensación de que los días son un poquito más cortos pues nos ayuda a intuir que nos estamos acercando al invierno.
1: Recuerdo que al principio del mes nos comentabas que septiembre sería un mes atípico en precipitación. Vaya que si le atinaste, querido Mauricio, en lo que resta de septiembre seguiremos por la misma circunstancia. Esto amén de Polo y compañía, ¿eh? Dejemos a Polo de un momento por ahora lejos, pero ¿septiembre aún seguirá con gotas de lluvia?
5: Sí, mira, como digo de repente de broma con mis amigos o la familia, de vez en cuando le atinamos. Efectivamente, septiembre veníamos estimando, me parece que lo platiqué aquí en tu espacio también uh-huh. hace un mes, uh-huh. Poquito más de un mes, que septiembre sería un mes en donde esperábamos lluvias por arriba de lo normal.
1: Sí, claro.
5: La primera quincena fue muy lluviosa, todas las estaciones de Guadalajara y la mayor parte del estado ya registraron lluvias por arriba de lo normal. Uh-huh. ¿Y ahora qué esperamos? Todavía tendremos algunos 2-3 días más con pocas lluvias, con tiempo más estable, precisamente por Polo. Suena paradójico, uh-huh, uh-huh. pero Polo está succionando literalmente toda la humedad que hay uh-huh. en el ambiente, y eso hace que a cierta distancia de Polo, pues el aire se esté quedando más seco, y por lo tanto aquí en nuestra zona estamos viendo menos cobertura de las lluvias. Mm. Hacia la costa, hacia las zonas montañosas, precisamente hacia la dirección costera, sí que sigue lloviendo, pero al menos unos 3-4 días más veremos pocas lluvias en el interior de Jalisco, pero ya para cerrar septiembre, por allá a partir del 27, 28, y durante la primera quincena de octubre, esperamos que las precipitaciones vuelvan a reactivarse en el área metropolitana de Guadalajara.
1: En torno a las temperaturas, ya me diste un esbozo, Mauricio, pero ya cercano al invierno, es decir, entre 20 y 22 de diciembre, ¿tendremos más disminución o ya podemos empezar desde mediados de octubre y noviembre con bajas y bajas temperaturas?
5: Mira, sí, es una muy buena pregunta. Si hacemos el ejercicio, invito a toda la audiencia a uh-huh. que lo haga en un momento, en vez de ver un TikTok ahí que investigue en Google como lo hacíamos antes, uh-huh. Y mucho antes en los libros, y que ponga gráfica de evolución de temperatura en Guadalajara, uh-huh. y les van a salir un montón de gráficas. Y lo menciono porque sería bien interesante que vieran justamente cómo es ese patrón de las temperaturas uh-huh. a lo largo del año. Nos vamos a dar cuenta que las temperaturas son máximas en mayo, finales de mayo, principios de junio, cuando las máximas sobrepasan los 35 grados en Guadalajara y las mínimas están sobre los 18, 19 grados. Y enero es el mes más frío, cuando las temperaturas máximas suelen estar sobre los 22, 24 grados y las mínimas sobre los 8 grados más o menos, en promedio en Guadalajara. Pues nosotros vamos a ver el comportamiento mes con mes y nos vamos a dar cuenta que de ahorita hasta enero la tendencia es que cada vez vayan bajando más, desde luego gradualmente, uh-huh. las temperaturas máximas y mínimas, de manera que sí, esperemos una disminución gradual en las próximas semanas, poco a poco. No significa que no podamos tener por ahí algún par de días cálidos, uh-huh. pero sí la tendencia irá a la baja hasta enero.
0: Entonces hasta enero vamos a tener frillito.
5: Sí, mira, Flor,
0: hola Mau, hola Mau.
5: Ya te reconocí la voz. Sí, efectivamente, este invierno de hecho particularmente se espera que sea un invierno más frío de lo normal.
1: Ah, caray. ¿Para qué preguntas?
5: A ver, en buena medida por el evento cálido del Niño. Es que en meteorología muchas cosas pueden sonar paradójicas, ¿no? Pero uh-huh. la realidad es que hay mucha ciencia en el fondo y a lo mejor si no explicamos muy de fondo uh-huh. puede resultar paradójico. A ver, si el Niño es temperaturas más cálidas en el mar, ¿por qué hace más frío en Guadalajara, ¿no? Uh-huh. O en el centro de México. Lo que pasa es que el fenómeno del Niño efectivamente son temperaturas más cálidas en el Océano Pacífico, en el Ecuador, y eso hace que las corrientes atmosféricas cambien su comportamiento y hace que sea más factible que aire frío del Polo Norte, del hemisferio norte, se meta a nuestra región. Por eso esperamos un periodo desde octubre uh-huh. hasta febrero, marzo, con temperaturas que podrían ser más frías de lo normal. Es decir, podría ser un invierno como al menos los últimos 4 o 5 no lo hemos visto porque han sido todos súper cálidos. Es más, en términos así muy blanco y negro, pudiéramos decir que los últimos 4 inviernos pasaron de noche, ¿no? Prácticamente no tuvimos temperaturas más bajas de lo normal, y es muy probable que este invierno sí veamos incluso algunas lluvias.
0: Ándale, entonces a comprar la buena chamarra con impermeable para por si llueve, digo, porque casi por lo regular entre los meses de noviembre y diciembre sí se sueltan algunos chubascos.
5: Sí, sí, efectivamente, y este año es muy probable que estén presentes esos chubascos, incluso hasta enero. Así que, desde luego, no quiere decir que vaya a llover todos los días, pero sí que estas lluvias van a estar presentes durante el invierno, también como una consecuencia directa de este fortalecimiento de El Niño.
0: Bueno, entonces hay que comprar la blusa de cuello de tortuga, esas chamarras un poco más, pues que nos puedan cubrir del frío.
5: Sí, sí, hay que estar desempolvando si tenemos por ahí los abrigos, ir pensando en mandarlos a la tintorería, sí, porque ya están enlamados, ¿no? De repente pasa, porque seguramente se van a necesitar en más de una ocasión en estos próximos meses.
1: No te me vayas, Mauricio.
0: Polo, hay que preguntarle.
1: Sí, no te vayas, Mauricio, aprovechamos justamente de Polo. ¿Tienes ahí a la mano alguna actualización de este meteoro que nos tiene con el Jesús en la boca, Mauricio?
5: Mira, el huracán Polo, déjenme darles aquí algunos datos, ha sido el segundo más intenso en la historia del Pacífico mexicano, o sea, de Pacífico mexicano me refiero a todo este pedazo que nos corresponde del Océano Pacífico, solamente por detrás del huracán Patricia. Okay. El huracán Patricia, en el 2015, octubre de 2015, alcanzó los 330 kilómetros por hora sostenidos de viento y rachas que incluso llegaron a los 400 kilómetros por hora. De hecho, Patricia ha sido el huracán más intenso en la historia del planeta desde que tenemos registros, ¿no? Desde que tenemos registros, porque a lo mejor hace 200 años hubo uno a la mitad del océano y ahí se dio cuenta. Pero desde que tenemos registros, Patricia ha sido el más intenso y Polo está en segundo lugar, incluso más intenso que Otis. La diferencia de Polo es que no se espera que toque tierra por lo pronto. Y por lo tanto sus efectos pues se quedaron en el mar, ¿no? Se quedaron en el mar, el oleaje, la precipitación, los vientos intensos, etcétera. Y en este momento se espera que Polo se esté alejando de las costas. Primero va a avanzar de manera paralela un poquito a Michoacán y después a partir del jueves en la tarde se estará alejando de las costas y seguirá así hasta el lunes, domingo lunes, cuando es probable que en la península de Baja California puedan tener un impacto. Todavía es muy pronto decirlo, pero se está esbozando esa trayectoria hacia la próxima semana en algún punto de Baja California Sur.
1: Perfecto, perfecto.
0: Bueno, cuidarnos.
1: A seguir pendientes, recomiéndanos medios de contacto, por favor, Mauricio. Ciertos, certeros, no el chat de WhatsApp de las tías.
5: Sí, como no, primero, pues remitirlos a las páginas del Servicio Meteorológico Nacional, que es la institución oficial en México para emitir, son los pronósticos oficiales, vaya. Sí. Desde luego que tenemos también el Instituto de Astronomía y Meteorología, donde tengo el orgullo de colaborar con el instituto que pertenece a la Universidad de Guadalajara. Ahí tenemos, pues, si no lo presumo yo y no nos presumimos nosotros, ¿quién nos presume? Digo yo que somos poquitos, pero de mucha calidad, muy comprometidos, sobre todo un equipo de meteorólogos que en ocasiones no dormimos por estar aquí de chismoso también con la meteorología, ¿no? Pero también nos pueden buscar en la página del Instituto de Astronomía y Meteorología, en Facebook, en X. También ya tenemos TikTok, ahí para que puedan ver los videos, la página lógicamente institucional. Y bueno, y una recomendación final, si me lo permiten.
1: Claro.
5: Efectivamente, ahorita, cuando estaba el Mundial de fútbol, todo el mundo éramos directores técnicos. Todo el mundo sabía y por qué sacaron a fulano y que Quiñones y no sé qué. Ahorita todo el mundo es meteorólogo.
1: Cierto.
5: Mi recomendación es, sí, estar viendo los videos y todo, porque es una manera de entretenerse, pero remitirse siempre a la información oficial, al menos cruzar la información para validar los datos.
1: Justamente sí. Te molestamos por eso, Mauricio.
5: No, no es ninguna molestia, Ramiro Flor, con mucho gusto, cuando se necesite, aquí estamos listos.
1: Gracias por tu tiempo, abrazo fuerte.
5: Un abrazo de regreso y excelente miércoles.
1: Gracias, muy buenas tardes. Ya escuchó la voz del meteorólogo Mauricio López, él es investigador del Instituto de Astronomía y Meteorología de la UDG. Seguimiento de todo Yo el más feliz, dicen que cada quien se acuerda de lo que le conviene.
0: A ver.
1: Escuché que va a ser más frío. Yo
0: ya
1: feliz.
0: Te regresó la sonrisa.
1: Sí, team frío. Así
0: fíjate
1: es que
0: yo ya también.
1: Sí, mientras yo sea un octubre frío, que aparte octubre es el mejor mes de la historia de la humanidad. Es el mejor mes de la historia de la humanidad. Si octubre es frío y de ahí para más frío, yo feliz. Así es que vámonos, vámonos a la pausa. Oiga, comuníquese, pásenos sus chismes. ¿A dónde?
0: Al 3310-797699, 3310-797699. Pausa.
1: Vamos a eso, a la pausa, como dijo Flor.

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0: 28 grados centígrados.
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8: Samsung lleva años doblando teléfonos y Apple miraba desde lejos con cara de...
9: Eso no es para nosotros.
8: Clásico de quien llega tarde a la fiesta, pero entra con la banda de mariachi. Según filtradores asiáticos, Apple ya envió prototipos de iPhone plegable a operadoras del mundo entero. Pantalla interior de casi 8 pulgadas. Cuerpo de titanio. Bisagra inteligente que cierra sola si el teléfono cae. Como los Transformers, pero carísimo. La fecha apunta a septiembre de este año. Apple no confirma nada. Claro, ellos nunca confirman nada. Hasta que lo cobran. 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

Bueno, oiga, estábamos escuchando. Ya ve, las máquinas son caprichosas, hombre. Las máquinas son bien caprichosas. Se nos cortó de golpe y porrazo. Estábamos escuchando esta pieza musical. America the Beautiful es una pieza que se usa mucho en las ceremonias oficiales del vecino país del norte. Ya hemos recobrado la música. Me gusta mucho, sobre todo en los eventos deportivos. Se canta el himno nacional de Norteamérica y después, en algunas ocasiones, se interviene con esta pieza musical, America the Beautiful. La cantada por Ray Charles es espectacular. Con esto envío un abrazo muy fuerte a todos los hermanos de los Estados Unidos de Norteamérica. Sí, no hay ningún problema, no hay ningún pleito, no hay ninguna bronca. Las circunstancias políticas no deben afectar a los pueblos. Tengo grandes amigos en los Estados Unidos. Tengo, por supuesto, familia en los Estados Unidos. Así es que mejor recordemos lo que nos une y olvidemos lo que nos separa. America the Beautiful. Sweet.

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1: Bueno, como cada miércoles, me da mucho gusto recibir completamente en vivo y a todo color a don Luis Cayo. Él es titular de la Unidad de Rescate Animal de Tlajomulco de Zúñiga. Luis, ¿cómo estás?
2: Muy bien, Ramiro, muy bien. Muchísimas gracias. Espero que todos se encuentren también excelente este miércoles, ombligo de semana.
1: Exacto, exacto. Gracias, querido Luis. Oye, siempre te pregunto cosas así como que a quemarropa. Hoy no va a ser la excepción. Estamos en una semana con influencia de meteoros climatológicos, específicamente Polo, anda rondando las costas del Pacífico mexicano. Y la pregunta es, los seres humanos sabemos qué hacer, sabemos cómo guarecernos, cómo prevenirnos, pero ¿qué pasa con la fauna, tanto animales domésticos como animales salvajes que viven cerca de la zona metropolitana de Guadalajara y otras regiones de Jalisco? ¿También la pasan complicado, Luis?
2: Pues mira, hablando de la fauna silvestre como tal, no. O sea, sí y no. Es que es ahora sí que va a ser desde el punto de vista y qué tanto tengamos arraigado el síndrome de mamá de Bambi para interpretar estas situaciones, ¿no? Por ejemplo, un caso drástico que me ha tocado observar, van dos ocasiones donde derivado de los huracanes se han desviado especies que no tienen que ver absolutamente nada con el continente, que ni siquiera tendrían que estar aquí. En el caso, por ejemplo, de unas aves que se llaman petreles, que son completamente, que viven en la costa, en el mar, que se la pasan volando mañana, tarde y noche. Y durante un huracán muy fuerte nos tocó que cayeron una bandadita como de 4 o 5 ejemplares aquí en Tala. ¿Y por qué cayeron? Porque prácticamente estuvieron volando arriba de lo que va a ser ya el occidente de aquí de México. Y al no tener mar, al no tener alimentación, se debilitaron y se fueron al piso. Y esto fue por consecuencia de un huracán que las desvió de su hábitat y las llevó tierra adentro y por lo tanto murieron los ejemplares. Ya cuando lo recuperamos nosotros, su condición corporal era súper flaca. O sea, del 1 al 5, 5 es obesidad, 1 es caquexia, estaban en 1. Y eso fue porque volaron hasta que se agotaron y se fueron al piso. No querían comer, deshidratadas, y no las pudimos sacar adelante. Entonces, es un proceso que puede llegar a pasar con muchas especies, pero si ellas no fueron lo suficientemente fuertes para poder sobrellevar un huracán, pues su destino es morir y no era reproducirse. Sin embargo, otros ejemplares sí permanecen en la zona, evitan el huracán, compiten con él, sobreviven, y eso es lo que hace que se empiecen a hacer, ahora sí, los ejemplares mucho más fuertes y más resistentes a este tipo de fenómenos.
1: Quiero pensar entonces caso, te interrumpí, ¿no? Síguele, por favor.
2: No, interrumpí. Dime tú.
1: Quiero pensar en palabras muy llanas, no soy el especialista. ¿Los animales se desorientan? ¿Podría aplicarse esa palabra?
2: Pudiera ser que se desorientaron o se dejaron ir simplemente por los vientos y no tuvieron la fuerza para poder pelear contra este fenómeno y permanecer en esa zona. Entonces, pues hablamos de que es un ejemplar que biológicamente pues fue débil y fue arrastrado por el aire y por consecuencia va a morir. Y es lo que pasa con todos los ejemplares. Cuando vienen las zonas de calor, que empiezan a morir muchas aves, es porque no están adaptadas, y las que sobreviven van a pasar este conocimiento y esta resistencia a estos fenómenos y los va haciendo más fuertes cada día. Y es donde empieza a haber un tema de evolución entre las especies para adaptarse a estos climas, como nosotros los humanos, ¿no? ¿Qué pasa con las personas que viven en los polos? Los ojos son más cerraditos para evitar la radiación que emite la nieve y se hacen los ojos más pequeñitos, a diferencia de nosotros con los ojos más grandes. O el color de la piel. Una persona que sea afrodescendiente, afroamericana, pues es un color más oscuro que va a ser más resistente al sol que una persona que vive en los países nórdicos. Entonces, pasa lo mismo con las especies. ¿Pero qué pasa con los animales domésticos? Domésticos me refiero a que no existen de manera natural, sino que fueron, ahora sí, invenciones de las personas, de la humanidad, por el paso de miles de años, por reproducción asistida y controlada. Hablando de perros, hablando de vacas, hablando de caballos. Voy a excluir un poquito al gato, porque el gato no es una especie que esté 100% domesticada todavía. Todavía está medio asilvestrado. Entonces tiene un instinto completamente diferente.
1: Oye, son por
2: así
1: cierto,
2: de otro país.
1: De otro planeta. Por cierto, antes de que pasemos con las mascotas, qué bueno que hiciste la acotación del gato. Te interrumpí con otro ejemplo de animales que fueron afectados por un meteoro.
2: Sí, fue el caso de un milano, una especie de ave rapaz.
1: Ah, bueno.
2: Que su distribución ni siquiera es aquí en México, desde allá del lado del Mississippi.
1: Caray.
2: Y los vientos hicieron que impactara con un edificio aquí en Chapultepec.
1: Caray.
2: Entonces imagínate todo lo que se desvió el ejemplar y desafortunadamente chocó con un edificio. Y fue cuando lo recuperamos el ejemplar. Obviamente en malas condiciones ya también por el impacto, pero nos dimos cuenta que Ictinia Mississippiensis llegó aquí por un huracán que pegó en Florida, por aquel lado.
1: Caray.
2: Y lo arrastró hacia México. Entonces, caray, así como pasa con las aves, puede pasar con otro tipo de ejemplares. Obviamente va a ser más complicado con el tema de los mamíferos.
1: Claro.
2: Ellos es otro rollo porque pues no se los lleva el viento, pero sí pueden llegar a tener alguna consecuencia, pues si se desbarata el ecosistema, si hay algún cambio, pero normalmente pues están adaptados a eso y sí suelen moverse mucho. Todos los animales grandes tienen un rango de distribución muy amplio, o le llamamos rango hogareño muy, muy vasto. Por ejemplo, hablando de un jaguar, o sea, su rango hogareño hablamos que son 50 kilómetros a la redonda. Entonces, sin ningún problema se puede mover y empezar a buscar un sitio seguro en lo que pasan estos fenómenos. Pero no pasa con los perros.
1: Sí,
2: no,
1: exacto,
2: pasa con,
1: exacto,
2: los caballos.
1: En esa parte te interrumpí, retomemos ahora sí que el rumbo de la conversación. Te quedaste con caballos, vacas y perros. Y el gato de otro planeta.
2: Exactamente, el gato no lo podemos contemplar todavía como doméstico, sin embargo, o sea, sí hay razas que ya están modificadas para no tener pelo, razas que son muy chatas, pero el gato común que conocemos todos todavía tiene, pues no está 100% domesticado, y eso lo vamos a dejar aparte.
1: Bueno.
2: En el caso de perros, caballos, vacas, pues son situaciones que normalmente terminan mal, porque muchas veces en el caso del ganado lo tenemos en confinamiento, lo tenemos en lugares encerrados, suben los ríos, se desbordan, terminan todos muertos porque les falta ese instinto todavía que ya, pero más bien ese instinto que nunca tuvieron o que perdieron para poder sobrellevar una eventualidad de un tema natural. Y pasa también con los incendios. Cuando se incendia un por ejemplo, la primavera, es más común encontrar algún caballo, alguna vaca quemada que un venado o que algún otro ejemplar. Porque son animales que han diseñado para cuando va el fuego saber cómo moverse, y el caballo pues está en un corral con alambre de púas y no sabe ni qué hacer, y pasa el fuego y pasa eso. Con los huracanes pasa lo mismo. Pues el caballo tienen que resguardarlo. Lo importante aquí es, cuando ya se sabe que basta del fenómeno, resguardar en un sitio seguro todas las mascotas, no dejarlas en la vía pública, porque esto va a causar un problema hacia la mascota. Bien la puede librar, lo más seguro es que sí la va a pasar mal, puede ahogarse, puede ser arrastrada por una corriente, puede caerse a alguna estructura y golpearlo. Realmente no están diseñados para que puedan sobrevivir solos.
1: ¿Y el perro callejero, Luis?
2: Misma situación, situación. Todo cuando ha pasado fenómenos naturales, entran muchos grupos para el tema del rescate de animales, porque sí pasa que los encuentran entre los lodos, en malas condiciones, pero eso es el tema que tenemos. Todos pensamos que un perro callejero es un perro feliz, y realmente no es el tema. El perro callejero es un perro que la pasa mal, aún así sea comunitario. El riesgo de un fenómeno, el riesgo de un accidente, de que lo atropellen, de que, no sé, cualquier situación es muy alta, y es algo triste que pasa, porque aquí lo hemos vivido en Tlajomulco, donde dicen, es que este perro es comunitario. Pues sí es comunitario, pero ¿quién es el responsable? Toda la comunidad. Y 3 días después, el perro atropellado con fractura de cadera y ya nadie quiere hacerse cargo de él. Uh-huh. Pasa lo mismo con un fenómeno. Llega el perro, lo agarra un río, lo revuelca, ¿y qué pasa al final con él? Pues a lo mejor los veterinarios le dan la ayuda primordial, pero ese perro vuelve a terminar en la vía pública a expensas de que vuelva a pasar otra situación con él. Uh-huh. Entonces, es un tema social muy complejo, muy complicado, que si tú te das una vuelta a cualquier colonia del área metropolitana vas a encontrar perros en muy malas condiciones. Uh-huh. No siempre van a ser en buenas condiciones. Uh-huh. Y estos perros van a ser los más vulnerables ante cualquier situación meteorológica. Sea lluvia, imagínate 5 o 6 días lloviendo todos los días. Uh-huh. Pues sí te pones a pensar, ¿y qué está pasando con los perros, no? Uh-huh. ¿Dónde se refugian? ¿Qué están comiendo? Y eso es algo que pues nos duele a todos, realmente.
1: Exacto, exacto. Te voy a preguntar una obviedad, pero debo hacerlo. Ya te preguntaba en alguna ocasión qué hacer con nuestras mascotas domésticas en caso de un evento de pirotecnia. Aquí la pregunta es igual, ¿qué hacer con nuestra mascota, la más hogareña posible, en medio de un huracán o de una tormenta muy fuerte? ¿Qué hacer con ellos?
2: Mira, yo tengo ahorita una perrita que recién adopté, que empezaban las del temporal de lluvias, empezaban los truenos, relámpagos, y la perrita se me daba en la torre muy duro. Empecé a buscar cómo se la pasaba mejor ella, y encontré que haciendo un refugio con almohadas, ella llegaba, se metía al refugio de almohadas y se sentía segura. Realmente tenemos que evaluar nuestra mascota, saber cuál es su punto de confort mediante una tormenta y empezar a premiar ese refugio, ese lugar seguro para ella, y estarle dando algún tipo de premio para que vea que no pasa nada y que pueda sobresalir. Lo ideal sería que todo mundo tengamos la cultura de decir, tenemos una transportadora, una kennel, acostumbra al perro a estar ahí, empieza la tormenta, guardo el perro en la transportadora, lo cubro con una cobija, pasa la tormenta, abro nuevamente la transportadora y el perro nuevamente está libre. Entonces, sí se puede, nomás que necesitamos, pues ahora sí, contactar a un etólogo que te pueda explicar cómo sobrellevar a tu mascota, a un veterinario para que tener una alternativa de algún producto que pueda hacer que se relaje y que podamos tener una mascota tranquila durante este evento. Sabemos que no dura mucho el tema de un huracán, pero en las horas iniciales, cuando está en su máximo esplendor y en lo que termina, pues una mascota puede llegar incluso hasta fallecer por el mismo estrés.
1: No puedo dejar de preguntarte por el gato, porque también hay muchos gatos. Ya nos dijiste que no está bien domesticado y que es muy independiente, pero en la medida de lo posible, durante un evento de huracán, un evento de torrencial aguacero, ¿qué es lo recomendable hacer con nuestro gato?
2: Primero que nada, que los gatos no deben de salir de casa. Deben estar siempre en un sitio seguro, porque un gato asustado es lo peor, que el peor escenario que pueden imaginar. Es un gato que va a correr hacia donde pueda y donde esté. Y lo hemos visto en muchos videos, gatos que se avientan de un cuarto, quinto piso, que atraviesan calles, que no les importa porque el miedo los va a nublar. Entonces, siempre estar resguardados, siempre tenerlos en lo más seguro posible, y más si sabemos que va a ser una zona donde va a haber un fuerte impacto con algún huracán y que se pueden llegar a romper vidrios, pues tener siempre resguardado. Eso es importantísimo, porque ya nos pasó en varias ocasiones ver gatos ser arrastrados por torrentes de agua, de lluvia principalmente, y a lo mejor el gato sobrevive, se sube a un árbol, se mete dentro de un motor de un carro, porque tiene un instinto mucho más desarrollado que algunos de los perros. No digo que los perros no tengan ese instinto, pero el gato está mucho más desarrollado y tiene más posibilidades de poder sobrevivir, siempre y cuando el entorno que lo rodea pues no le juega alguna trampa con algún río, algún desborde, algún canal o algo que el gato no pueda detectar.
1: Perfecto, pues muy interesante. Yo creo que no pensamos en las mascotas y esta división que hiciste de animales domésticos y animales no tan domésticos como el propio gato. El tiempo nos consume, querido Luis. ¿Cómo podemos tener más acceso a más información? ¿Hay algún sitio, algo que podamos también consumir?
2: Claro que sí, tengo mi sitio personal, Luis Alberto Cayo, en Facebook, Instagram y TikTok, donde subo información sobre especies, tanto domésticas como silvestres. Y tenemos una página, Unidad de Acopio y Salud Animal Municipal de Tlajomulco de Zúñiga. Y recuerden que cuando tengan alguna eventualidad, se encuentre algún ejemplar herido, desorientado, pueden marcar directamente al 33-31-38-30-98 o al 911 para que puedan canalizar la emergencia con grupos especializados y poder resguardar a, ya sea a algún animal doméstico o algún animal de fauna silvestre. Perfecto. Dependiendo del municipio.
1: Muchas gracias por tu tiempo, Luis.
2: Al contrario, y nos escuchamos el siguiente miércoles.
1: Abrazo muy fuerte, buen día.
2: Muy buen día.
1: Gracias, gracias. Ya escuchó la voz calificada de don Luis Cayo, él es titular de la Unidad de Rescate Animal de Tlajomulco de Zúñiga. Seguimos con más.
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8: 28 grados centígrados.
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0: Hoy en la historia de la música, entrelazada con la historia de la humanidad, recordamos un día como hoy, 23 de septiembre, pero de 1930, cuando nacía la leyenda Ray Charles.
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0: Recordemos rápidamente algo de lo visto aquí en la molida doble de 3 a 5 de la tarde. Afirma el CIAPA que disminuyen los reportes por mala calidad del agua en la zona metropolitana de Guadalajara. ¿Será? Aquí la voz del titular del CIAPA, Ismael Jáuregui.
3: Aquí lo que estaremos generando es la renovación de cierta infraestructura que, como lo platicamos, tanto el bypass de la Calera, los 2 metros cúbicos nuevos que tendríamos de potabilización en Miravalle y la rehabilitación de diferentes sistemas de distribución, a finales del mes de marzo próximo nos tendrán que dar una buena en porcentaje de mejora de calidad del agua. Pero el procedimiento importante de la construcción del acueducto sustituto, la renovación de toda la planta potabilizadora sería la que nos daría mejores condiciones, sin ser el total, porque faltarían redes de distribución, tanques de almacenamiento y el resto de plantas potabilizadoras con las que cuenta el organismo.
0: Por otra parte, y siguiendo ahí con el titular del CIAPA, al menos 3,000, repito, 3,000 reportes de socavones en toda la ciudad.
3: El proceso de malecón en su restitución estructural va caminando. Ya iniciamos la semana pasada con una reestructuración. Está en procedimiento de fabricación las prelosas, que es el sistema estructural con el cual vamos a empezar a desplantar la restitución del mismo cauce, también como Enrique de León, donde ya el día de hoy ya llegó algo de material de la tubería que mandamos fabricar, una tubería que va a venir a restituir completamente el colector encontrado en sitio y que está colapsado, con la capacidad en área hidráulica necesaria, incluso un poco más de la que tenemos actualmente. Y que iniciaremos dependiendo de las condiciones climáticas la restitución.
0: Por otro lado, validan proyectos para ampliar y modernizar la planta potabilizadora de Miravalle. Aquí la voz de Ernesto Marroquín, secretario de Gestión del Agua.
4: Los proyectos ejecutivos ya están validados por la Comisión Nacional del Agua. Ya tenemos este presupuesto para el tema de la potabilizadora número 1, para su ampliación. No poner más, yo creo que ir modernizando las que ya tenemos, en realidad, o ampliando las que ya tenemos. Ya tenemos una planta potabilizadora, la número 5, que está ahí en la parte alta, donde está el tanque de cambio de régimen, que puede dar servicio al Salto y a Tlajomulco. Entonces, yo creo que lo que vamos a hacer es modernizar, vamos a seguir modernizando las plantas potabilizadoras y ampliando las que sean necesarias.
0: Continúan los análisis y en análisis las alternativas de movilidad para López Mateos. Aquí la voz de Patricia Martínez, titular de IMEPLAN.
5: Para el área metropolitana, que nos permita reconocer cuáles son las opciones para López Mateos. Lo que les diría ahorita es, si quisiéramos saber cuál es el impacto de construir una línea de transporte masivo sobre López Mateos, por supuesto, lo podemos analizar, pero nos va a tomar más tiempo. Con este modelo que estará listo en unos meses, lo que vamos a poder saber es casi en tiempo real cuál es el impacto que tendría una línea de transporte masivo. ¿Qué pasa si construimos más infraestructura para el vehículo o si combinamos ambas opciones? O sea, realmente esta herramienta nos va a dar información muy objetiva.
0: Bueno, llegamos ya al final, pero antes un mensaje más, Florencia.
6: Sí, nos llegó un mensajito, dice la terminación 2758. Buenas tardes, Flor y Ramiro.
0: Hola.
6: Sobre el tema del próximo frío para los siguientes meses, con la novedad de que ya no hay suéteres en el closet, porque en casa ya nos recordamos qué sentir frío. Y ya se donaron a una campaña de dona un suéter en buen estado que organiza la Iglesia Católica. Así que mejor nos esperamos cuando ya se sienta el frío para comprar unos nuevos. Saludos. Y también, por último, acaba de llegar ahorita 8975. Dice, buenas tardes, Ramiro y Flor. Para comentarles, hola, que el día de ayer hubo varios camiones que se subieron ahí en Vallarta, en la cola de Caimán. Órale. En la entrada a Bosques Vallarta. No es posible que no hayan arreglado nada de este tránsito, que ese puente no es para camiones.
0: Perfecto.
6: Pues yo nomás le digo que si ya compró el suéter ahorita ya le va a salir más caro, ¿eh?
0: Sí, si no la compró, va a pagarlo más caro. Vámonos.
6: ¡Vámonos!
0: En el control, don Alex Rodríguez. Gracias, Alex. Aquí a mi lado, Florencia Moreno. Gracias, Florencia.
6: Adiós, gracias, Ramiro. Sí, buena tarde para
0: usted. Esa porra fue grabada. Soy Ramiro Marmolejo. Que tenga la mejor de las tardes de miércoles. Disfrútela.

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0: 28 grados centígrados.
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2: ¿Qué tal? Muy buenas tardes. Le presento un resumen de noticias. Detectan más socavones.
3: El Chiapa tiene registrados cerca de 3,000 reportes de socavones en la ciudad. De este total, más de 1,500 ya fueron atendidos. El titular de la dependencia, Ismael Jauregui, explicó que muchos hundimientos no representan un riesgo inmediato, pero se mantienen enumerados para programar su reparación. Los llamados puntos rojos se encuentran distribuidos en toda la ciudad, principalmente en colonias con infraestructura más antigua.
4: Vamos a hacer una inspección también en la zona López Mateos y Avenida México para ver si no tendremos que generar una obra también emergente. Sobre la Avenida Malecón hemos encontrado también cerca de 3 puntos más que tendríamos que atender. Estamos generando también revisiones en algunos otros puntos. Tenemos un número de reportes de cerca de 3,000 socavones en la ciudad, de los cuales ya hemos atendido más de 1,500. Hay muchos puntos en la ciudad que no generan un riesgo tan latente, pero que encontramos localización de algunos elementos que los mismos ciudadanos colocan como señalización. Localización de algunos elementos que los mismos ciudadanos colocan como

0: las empresas avanza, pero de forma lenta, mostró un estudio realizado por Coparmex.
1: La digitalización de los procesos en las micro, pequeñas y medianas empresas avanza en Jalisco, pero es aún un poco lento, ya que el 7% aún lleva algunos procesos en registros de papel, indicó Andrés Álvarez, presidente de la Comisión de MIPYMES en Coparmex, Jalisco.
2: El tema está avanzando, pero no como quisiéramos, porque estamos llegando de una manera superficial y básica y no a lo estratégico. Casi el 60% de las empresas tiene algo de digitalización. Herramientas simples como Excel, WhatsApp, correo electrónico. Solo 26.5% tienen ya un sistema de gestión que te permite tener más control y más visibilidad de la información. Ahora, solo 8.5% empieza a utilizar temas de inteligencia artificial. 7% están todavía con procesos manuales, llevando en hojas la contabilidad, sumas y restas, el negocio.
1: El desconocimiento de cómo utilizar estas herramientas y cuáles son las que les podrían ayudar son las causas por las cuales no se utilizan. En W Radio, Víctor Ramírez.
0: El estadio de Charros se transforma en cancha de fútbol para un duelo de leyendas.
3: El estadio de béisbol de los Charros de Jalisco será convertido en una cancha de fútbol el próximo 17 de octubre para recibir un encuentro con leyendas de las Chivas del Guadalajara y del América, entre otros del balompié. Sobre el evento, Luis Alberto González, director general de Charros de Jalisco, explicó:
4: un estadio de béisbol se convertirá en una cancha de fútbol. Pocas veces visto. Y la verdad es que es una unión muy interesante porque Charros ha logrado unificar a toda la afición de fútbol. Aquí no habrá diferencias entre a quién eres aficionado. Ese día vas a poder venir a disfrutar estas leyendas que nos acompañan, locales. La verdad es que te agradezco, Tiburón, que te hayas...
3: Charros de Jalisco destacó que la colaboración con el Comune de Zapopan y el CODE del gobierno del estado va a permitir aprovechar este espacio público para albergar más actividades deportivas y conciertos, además de los encuentros de béisbol. W Radio, Tony Neri.
0: Gracias por su atención. Mi nombre es Elba Eunice Mercado. 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
9: Bienvenidos a Claro Sports en W. Qué gusto me da saludarlos en este miércoles 23 de septiembre, 3 de la tarde con un minuto. Gracias por estar con nosotros, por acompañarnos, por elegirnos como lo hacen cada tarde. La selección mexicana de fútbol, el equipo de Rafa Márquez, cada vez más cerca de debutar, cada vez más cerca ese partido entre México y Colombia, que podrán seguir a través de Claro Sports, en el canal de Claro Sports Premium en YouTube, sin anuncios, sin interrupciones, y también escuchar a través de la gran cadena W. La era de Rafa Márquez y después del Mundial, que podrá haber sido bueno o regular, no sé, pero de que dejó a la gente reconciliada con la selección mexicana, creo que sí, que hubo reconciliación y hay que seguir este nuevo proceso de Rafael Márquez. Platicaremos de eso, hablaremos también de lo de Javier Aguirre. ¿Qué tan hemos escuchado que no, es que al final no lo hizo tan bien la selección mexicana de fútbol, nosotros nos emocionamos mucho? Bueno, Javier Aguirre se va a dirigir a un equipo importante histórico de España después del Mundial. Así que tan mal tuvo el Mundial. Javier llega a dirigir, yo creo que después del Atlético de Madrid, al equipo más importante que ha dirigido en su carrera, al Valencia en España, en una situación compleja, los tiene que salvar del descenso, pero también escucharemos palabras de Javier Aguirre, del Vasco. Aguirre lo que está pasando en el fútbol mexicano, porque sigue la Liga MX, de las peculiaridades que tiene nuestro fútbol, sigue la Liga MX, que también...

0: Hablaremos de eso. Beto Lati, ¿cómo estás, Beto? Gusto saludarte, buenas tardes.
1: Nicolás Romay, Ale Orbañanos, Joaquín Beltrán. La selección mexicana, pues con sus problemas, con lesiones, es muy complicada una fecha FIFA que viene inmediatamente después del Mundial. Porque fue un verano de poco descanso, porque fue un verano de poca recuperación, porque el verano tiene que ser para que se hagan microciclos, trabajos físicos, y esta vez no pudo haberlos. Y viene esta fecha, y evidentemente tenían que haber esos problemas, no solo en México, ¿eh? Ayer decíamos lo que está pasando en Inglaterra con Tuchel, y pues el cachorro no estará presente, si podemos decir, de los grandes pilares de esta generación de futbolistas, ¿no?
0: Así es. Capi Beltrán, ¿cómo estás, Capi? Buenas tardes.
2: Muy bien, y con un placer acompañarte a ti, a Beto, a Alex y a toda la gente que sigue Claro Sports en W. Además, otra vez el tema de las lesiones, ¿no? O sea, sufrió Javier en la fase previa del Mundial con las lesiones, hubo quien se recuperó, hubo quien no llegó en su mejor forma física. Y en esta primera etapa o en esa primera convocatoria de Rafa, pues desafortunadamente Raúl, Montes, gente muy importante no va a poder estar, ¿no? Que seguramente le va a ayudar muchísimo en esta transición a un nuevo proyecto, ¿no? Ojalá se recuperen pronto y que sea un buen inicio para Rafa con la selección.
0: Alex Orbañanos.
3: ¿Cómo estás, Nico? Gusto saludarte, Beto. Capi, fuerte abrazo a todos. Y ya tuvo entrenamiento Javier Aguirre, hizo un parado con acceso a los medios de comunicación, Rafa Márquez.
2: Se quedó
3: en el verano. Hoy sí valía, porque hoy escuchaba mucho a Javier Aguirre.
0: La nostalgia de Alex. Lo invadió. A ver, Beto, tú siempre encuentras frases para describir las cosas perfectamente bien.
3: A ver.
0: ¿Cómo describirías la nostalgia de Alex con Javier Aguirre?
1: Bueno, que el pasado le llenó tanto que no quiere que termine, ¿no?
3: ¿Cuántos años hemos hablado de Javier Aguirre en la
1: selección? Si pasara eso con una novia y exnovia, no te quiero imaginar, ¿eh?
3: Estaría en problemas.
1: Eso sería más complicado. Afortunadamente, en ese sentido, Ale no ha tenido problema. ¿Ayer pasó al aire?
3: Sí.
1: ¿Fuera del aire?
3: También pasa recurrentemente.
1: No, pero me da gusto porque se las está acabando, porque a partir de mañana estamos en la gran cobertura de Claro Sports transmitiendo a la selección, y estoy seguro que ahí Ale...
3: Ya. Rompo
1: el
3: cordón umbilical.
2: Da carpetazo.
0: Nos escucha seguido Rafa Márquez.
2: Sí.
0: Y no es justo con Rafa.
3: No, le damos un abrazo.
1: Rafa es tan sólido mentalmente que esto. Sí.
3: Que hoy Rafa Márquez hizo un parado abierto a los medios de comunicación. Dudo muchísimo
0: que ese sea.
3: Pero ahorita les platico un poco cuál era. Tampoco puede ser muy distinto. Entonces me llama la atención. Me llama la atención que haya hecho ejercicios. Y una de las encomiendas que tiene Rafa es abrir un poco más a los medios, dejarles que vean el entrenamiento completo, que vean cómo se trabaja, que entendamos qué hace y no verlos hacer el torito 10 minutos y que saque a los colegas.
0: Andrés Guardado parece un futbolista más, ¿eh?
1: Oye, está entero.
3: Sí, entrena.
0: Lo vi.
1: Es que va la toma abierta.
0: Sí, entrena, pero está muy bien, la verdad.
1: Ves la toma abierta y no detectas cuál es el asistente.
0: Ya. Está en un...
1: Sí.
0: A ver, se retiró hace poco, pero...
1: Es muy importante algo que dijo Ale, la vocación de apertura que tiene Rafa de entrada. Digo de entrada, no hay garantía de que continúe. También depende de los medios si va a continuar, cómo se utiliza esa apertura.
2: Y de los momentos.
1: Ha habido muchos... La moda actual es el órgano televisivo de la selección, como pasa con los clubes, te entrega esto, haz de lo que quieras. Ya está...
0: Sí, pero ya está curado.
1: Revisado, cortado, editado... Con todo derecho, ellos controlan el discurso. Aquí no lo puedes controlar. Si en ese lapso alguien le dice algo a alguien, si en ese lapso alguien empuja a alguien, que son dinámicas que hay en todo deporte de conjunto, la prensa tiene todo para verlo. Y también para el eterno juicio de decir, es que no trabajan, es que no hay variantes. ¿Sabes? Somos muy simplistas atacando. Sí. Claro que trabajan. Que el trabajo lleve donde queremos, eso lo dicen los resultados, ¿no?
0: Es eso, otra cosa. Ojalá que se mantenga así por lo pronto. Vamos con Joel Morales, si les parece, para que nos dé la última hora de la selección mexicana de fútbol. Lo de César Montes. ¿Qué está pasando con Santi Jiménez también? Joel, qué gusto me da saludarte, como siempre, en esta gran cobertura.
4: Nico, ¿cómo te va? Buena tarde. Saludos para todos desde el Centro de Alto Rendimiento de la Selección Mexicana. Una mala noticia, y es que César Montes causará baja de la Selección Mexicana por un pequeño desgarre que trae en el glúteo. De hecho, el día de mañana estará viajando rumbo a Rusia para seguir ahí con la recuperación, seguir con su equipo y aprovechar esta pausa de la fecha FIFA. Ya son dos bajas, la de Alan Cervantes y ahora la de César Montes. Dagoberto Espinosa, el futbolista del América, se ve incorporar a la Selección Mexicana, pero... una vez que termine la jornada número 10 de esta apertura 2026. Él los alcanzará en Nueva Jersey. Por cierto que hoy vimos trabajar diferenciado del grupo a Santiago Jiménez, pero no tiene ningún problema, ¿eh? Él va a estar en la convocatoria, va a seguir en la concentración. Quien lastimosamente durante la práctica sufrió una contractura en la espalda fue Jeremy Márquez. Abandonó la práctica simplemente por precaución. Se espera que pueda hacer el vuelo con la selección mexicana y que por supuesto pueda estar en estos partidos amistosos. Se ha confirmado, Nico, el próximo 17 de noviembre la selección mexicana jugará en el Estadio Monterrey los cuartos de final de vuelta por la Nations League. La afición regiomontana vivirá, después de prácticamente 8 años, otra vez la oportunidad de estar con la selección mexicana. Nico, contigo.
0: Gracias, Joel. Inevitable pensar en Javi Alonso, ¿no?
2: Sí, claro.
0: ¿No pensaron inmediatamente en cómo está Javi de tener a la selección?
1: A ver, lo estimo mucho.
3: Pero no.
1: Lo quiero mucho, pero pensé muchas cosas más, aunque ya que lo dice, sí. Sí, es importante.
2: Tiene mi Márquez y en cómo recuperar
1: la contra.
0: No, pero de lo del partido.
1: Yo pensé en que apenas ayer Jeremy hablaba con nosotros.
0: Sí. ¿No? Y se veía muy bien.
1: Muy emocionado.
0: Estaba bien.
1: Pero lo de Javi también es buena noticia. Oye, y para la afición de Monterrey es justo.
0: Muy justo.
1: En el Mundial se determinó que México saliera una vez de la capital. Y habiendo 3 sedes en nuestro país,
0: fue a Guadalajara.
1: No fue a Monterrey. En el proceso previo al Mundial se daba por hecho que México jugaría en Monterrey. Se explica que por cuestiones de patrocinios y nombres de estadios, explicaba en ese momento, no iba a Monterrey. Finalmente no se hizo. Ese partido terminó siendo en La Laguna, ¿no?
3: Sí.
1: ¿Sí? Que fue en el que terminaron con...
3: En el que Raúl Jiménez y Edson Álvarez dicen que sí, por eso jugaban en Estados Unidos.
1: Se abuchaba el Tala.
3: Sí,
2: el Tala, pues sí, es verdad.
1: Sí, pero bueno, esas circunstancias ya es lo de menos. Pero no fue a Monterrey. Me encanta que vaya a esta ciudad tan futbolera y esta afición tan
2: importante. Es oficial.
1: Que es el primer duelo oficial de Rafa.
3: Tengo un tema.
1: A ver, Ale.
3: A ver, la selección mexicana no ha sido, o sea, Monterrey no ha sido el gran escenario para la selección mexicana.
0: Bueno, cuando
3: ha
0: ido. Por el recuerdo del Mundial.
3: No, pero previamente, cuando ha ido, digamos que Monterrey es Tigres, Rayados, no, y se olvida un poco de lo extra. Y las entradas no han sido, las pocas veces que ha ido la selección, no, las entradas no han sido buenas. No,
0: y el recuerdo del Mundial fue de los 86, en donde no fue.
1: Fíjate que bueno, hay algo, yo me llevo algo curioso en los procesos previos a este Mundial 2026, hablando con muchos jugadores del 86, que me decían que de ninguna manera les fue mal yendo a Monterrey. Pero con varios hablé, ¿eh? Porque siempre tenemos la noción, ese error que mandaron. Que no, que la manera en la que lo recibió la afición regiomontana, la manera en la que los cargaron, simplemente se jugó contra Alemania y no se le pudo meter gol en un calor brutal en una tarde en la que se tenía que haber ganado, ¿no?
2: Hasta penales.
1: Sí. Y los calambres y todo lo que
2: sí,
1: pasó.
2: Sí, sí, sí, todo lo que pasó.
1: Pero me llevé esa sorpresa, ¿eh?
3: Pero y, no es... Digamos que no es al azar que Monterrey casi nunca va a la selección. O sea, está estudiado que cuando la selección va a Monterrey, pues no se obtiene la entrada que quieren. Y entonces mejor van una vez a Torreón, una vez a Puebla, y ahí van llenando todos los estadios.
0: Tampoco es como que sale mucho la selección.
3: No, muy poco.
0: La verdad, los partidos que juega en México, la mayoría son en estadios.
1: Si no se da que es el fin de semana o por ahí queda de la NFL en México, ¿habría salido de la capital?
2: Pero salió.
1: ¿O tú crees que hubiera sido acá?
2: Este año salió bastante.
0: Pero fue una,
2: o sea, México, ¿eh? Islandia, Querétaro, México, Toluca. México gana en Puebla.
1: Sí, pero esos ya fueron porque el Azteca estaba tomado. Pero ahí el Azteca ya estaba tomado.
2: Sí, sí, por eso, ya estaba.
0: Pero... O sea, había una condicionante, que es lo que dice Ali de la NFL.
1: Sí, pero salió.
2: Sí, sí, pues, o sea, bueno, había una condicionante, pero el de Querétaro, por ejemplo, no había ninguna.
0: Pero el decir,
2: el de Torreón,
0: vamos a jugar en Guadalajara porque queremos jugar en Guadalajara, pasa, pero no es muy seguido.
2: Estoy de acuerdo.
0: Casi siempre es, oye, es que es eliminatoria, ¿en dónde somos más fuertes? En el Azteca. Sí. No veo, eso sí, que un partido de eliminatoria
2: salga
0: del Azteca.
2: Estoy de acuerdo.
3: No debería.
2: Sí, es el hecho de que fuera Monterrey un partido oficial, eso es lo que...
0: ¿Y sabes qué? Más
2: porque
0: después...
2: Porque nosotros han sido amistosos.
0: De lo que vivimos en el Estadio Azteca este Mundial.
2: Sí, fue increíble.
0: Claro. A ver, nos reconciliamos con la selección.
2: Sí, claro.
0: Cuenten la historia como quieran contarla, pero lo que se vivió en el Estadio Azteca en el Mundial fue otra cosa. Hay que darle continuidad, como una plantita que hay que regar, ¿eh? Sí. Porque también se puede marchitar muy rápido. Pero va a estar en Rafa Márquez, en su cuerpo técnico, el darle continuidad para que no se marchite esa plantita y que siga la comunión.
1: Selecciones que tienen una sede más o menos. Pienso, Francia en Saint-Denis. Inglaterra en Wembley. España gira mucho.
0: Argentina es el Monumental.
1: Sí, aunque de repente la llevan a Rosario, de repente la llevan a De Boca, de repente le dan un poco de vuelta, pero sí es
3: estadio.
1: Es el Monumental, ¿no? Sí. En el caso de México, es muy claro que es el Azteca.
0: Y aparte está bien que sea el Azteca, que es el estadio en donde más fuerte eres, porque caben las personas que caben, por la altura, por todo.
2: Condiciones,
0: claro, claro. No, definitivamente. Pero bueno, a ver, de lo que nos dijo Joel, fuera del tema de Monterrey, que por supuesto es relevante, una lesión más, lo de Montes. ¿Cómo va a adaptar
1: ¿Ya
0: Rafa
1: venía
0: Márquez?
1: Mal, ¿no, Ale?
3: Sí, lo dijimos acá hace una semana, que era una posible baja, pero nos habían comentado que él iba a hacer el viaje, que a lo mejor se le iban a hacer estudios aquí. Ahora, a mí lo que me hablaban de la lesión era de la rodilla, que estaba resentido de lo que pasó previo al partido contra Inglaterra, que fue duda y después jugó. Esto parece que es otra cosa, porque hablan del glúteo. No sé si va de la mano, Capi, que por querer compensar un tema de la rodilla, pues te lastimas otro músculo o algo.
2: Yo creo que por los tiempos, Alex, no. O sea, si dijeras la lesión del glúteo fue inmediatamente después de la lesión de la rodilla, o sea, no soy doctor, o sea, con mi experiencia, yo creería que sí. Pero ya después de lo que pasó el Mundial y todo lo que ha pasado de tiempo, yo creo que es una lesión completamente distinta.
1: 2 meses y medio, ¿no? 5 de julio fue aquel partido. Sí. Digo, ¿está vinculada o no? Había sido muy claro, Ale, en el hecho de que siendo una sesión de 4 duelos, había margen a lo mejor decir, no lo tengo contra Colombia, no lo tengo contra Perú, pero a lo mejor ya contra Estados Unidos. Aquí en definitiva se zanja diciendo que regresa a su equipo, ¿no?
0: Sí, y a pesar de los 4 partidos, el tiempo tampoco es como que sea mucho, ¿no? El tiempo de concentración. Y la otra es, muchos clubes que al final son, pues, los más interesados en que se recuperen lo más rápido posible, le dicen a los futbolistas, oye, no, regresa, necesito que te recuperes conmigo, necesito que hagas la rehabilitación aquí, quiero que estés aquí, ¿no? Como la selección pudo estar en su derecho de decir, Montes, a ver, ¿cómo estás? Y ya vemos. También es fecha FIFA y tienen ese derecho también.
1: Habla bien del cachorro que estando así, perdón, Capi, haya decidido viajar, ¿no?
2: Es que, ¿sabes qué? Al ser un tema muscular, en un lapso de 2 semanas no te recuperas. O sea, más bien, en un lapso de 2 semanas te puedes recuperar, pero no puedes tener actividad de competencia. Entonces, pues yo creo que sí era mejor que regresara a Rusia y hiciera su rehabilitación allá.
0: Claro. Después, el tema de las lesiones, obviamente. Lo de Santi. Para mí, esta convocatoria es la gran oportunidad de Santi Jiménez.
2: De acuerdo.
0: Pero tiene que estar bien. O sea, tiene que estar bien físicamente. Y no sé, Ale, si va a estar al 100%.
3: Al 100, no. Porque no ha jugado 90 minutos, lo decíamos el otro día, hace 6 meses quizás, o más. Que desde su lesión no jugó 90 minutos ningún partido.
2: Sí, ni con el Milan, ni con la selección.
3: Ni con el Milan, ni con la selección, ni ahora con el Porto tampoco. Entonces, creo que estará para tener algunos minutos. Puede ser titular y jugar 60 minutos. Creo que ya está en ese punto sin ningún problema, pero no para jugar 60, 90, 30 y 40, ¿no? O sea, creo que va a tener que estar limitada su participación en ciertos partidos. Y lo decíamos también ayer, Santi, por una u otra razón, no ha visto la suya con selección. Si no es porque Raúl, si no es porque el Tata no lo quiso llevar, si no es por la lesión, y si no es porque ahora que es su gran oportunidad, la hormiga está volando y la hormiga la trae, y creo que Rafa lo tiene clarísimo, que hoy su titular es la hormiga.
0: ¿Es la hormiga más 10?
3: Te diría que sí.
2: No, yo creo que no todos los partidos, pero por lo menos el primero sí.
0: Bueno, con el primero no sé.
3: Va a rotar
1: con muchísimo. Las condiciones
0: porque
1: que hay.
0: También la hormiga creo que fue a 8 partes del mundo antes de llegar a la
2: convocatoria. Sí, pobre, sí, es cierto.
0: O sea, tampoco sé si...
1: Hizo su odisea a la inversa.
2: Beto se sabe todo.
1: La odisea, pero a la inversa, ¿no? Saliendo de Grecia.
3: Exacto.
1: Sí, sí, revés, ¿estamos de acuerdo?
2: Sí.
1: No era chascarillo. No. Yo no soy simpático.
0: Era ¿qué opinas de...? A ver, nada más, Beto. ¿Qué opinas de esas risas?
2: Era tu histórico.
1: Que mi humor es tan malo que es involuntario.
0: No, pero más allá de eso. O sea, las risas te parecían naturales,
3: oportunas.
0: Oportunas, no. Genuinas, no.
1: Ni una ni otra.
0: Ni una ni otra.
1: Bueno, considerando el momento de tantos ofensivos de este equipo, la hormiga parte en la pole position. Sí, o sea, una fecha FIFA en la que Raúl y Quiñones no están. Alexis, por lo que sea, no está. Entiendo que son posiciones diferentes al ataque, ¿no? Santi llega con esas condiciones. Pues todo apunta hacia la hormiga, ¿no? La hormiga y otro nombre que no mencionamos tanto porque su rol es más de ida y vuelta, el Piojo Alvarado.
2: No sí, pero nueve es nueve, son 2.
1: Sí, claro. Entonces, pero yo digo, la ofensiva Santi, como tal, en todo el paquete ofensivo.
2: Ah, bueno, y Berterame, claro. Cierto.
1: Todo el paquete ofensivo, ¿no? El Piojo también lo tenemos que incluir ahí. Y es de los que mejor Mundial tuvieron.
0: Sí. Me va a dar mucho gusto que la hormiga tenga los minutos que creo que...
1: Y que Santi se reencuentre con lo mejor.
0: Y ojalá que Santi pueda estar físicamente listo también para aprovechar la oportunidad.
1: Lo mejor para Rafa sería que salieran tanto hormiga como Santi con una buena cuota de producción, ¿no? Que salgan con confianza. También es un llamado para sus equipos, ¿no? Decir, ve lo que hice en mi selección para que...
0: Que Santi sí se está echando un volado, porque Santi era de, oye, mejor me quedo con el Porto, agarro ritmo allá, ya no viajo, y dijo, voy a selección nacional. Sí. Entonces, también, ojalá que esto le ayude, porque también muchas veces Capi como futbolista puede ser el, bueno, ya llegaste y, hijo, viajaste muchísimo, vamos a ver cuándo puedes estar para tener minutos.
2: Pero es que... Siendo cuatro partidos en un lapso tan corto, va a jugar.
3: Tiene que jugar.
2: Va a jugar. Aunque no esté todavía 100% tal vez en el ritmo futbolístico, va a jugar. Entonces, ojalá lo aproveche. Y así como ha entrado con el Porto 20, 30 minutos y eso, y el otro día no se vio nada mal, ojalá que con la selección aproveche esta oportunidad.
0: Vamos a hacer una pausa muy rápida. Regresamos también para platicar del tema de Javier Aguirre y el Valencia. Y Gil Mora con el 10, ¿eh?
1: Me encantó.
2: Está bien.
1: Me gustó.
0: ¿Qué te gustó?
1: Que Gil ya tenga, él ha asumido esa responsabilidad en la cancha, ¿sí? Que también corresponde esa responsabilidad de aportar un número de esa categoría.
0: No, un número que pesa, ¿no? Definitivamente. El WhatsApp de este programa, 55-5402-2844, @ClaroSports, @RadioMéxico, @DeportesWRadio. Y les recordamos, México-Colombia, México-Perú, Estados Unidos-México y México contra Chile. 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Hacemos una pausa y regresamos.
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11: 27 grados centígrados.
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0: Estamos de regreso, Claro Sports, en W, 3 de la tarde con 22 minutos. 55-54-02-28-44 es el WhatsApp de este programa para que manden sus comentarios, para que sean parte de este programa. Seguimos con... Selección Mexicana de Fútbol, el tema de Gil Mora, rápidamente, lleva el 10. Era ya momento.
2: Sí, sin duda.
0: Pero, a ver, ¿la razón es porque nadie más pidió el 10 o porque a él le toca el 10?
3: Usualmente se va como dejando ese número, ¿no? Cuando alguien ya se lo apodera, que en este caso fue Alexis Vega durante ya varios años, pues en la primera convocatoria que no está, es pues está disponible, ¿no?
0: ¿Pero qué va a pasar cuando esté Alexis y Gil?
2: Está
0: que puede llegar a...
1: Depende cómo lo ejerza Gil.
0: Nah.
2: Yo creo que sabes de qué depende, Nico, del tema oficial. O sea, ya que sea la Nations League, que ya son los números. O sea, porque, por ejemplo, a mí, las poquitas veces que estuve en la selección, una vez el 3, una vez el 14, una vez el... O sea, como que se rotan los números, los que no son habituales, ¿no? Evidentemente, Rafa siempre el 4 y así. Sí. Yo lo que creo que es merecido lo de Gil, porque además representa es el hacedor de juego y con ese número creo que todavía lo representa más y lo va a llevar muy bien. Pero tal vez el primer partido oficial que tenga la selección, sí. Si en ese momento le dan el 10.
0: No, para mí, sí cuando esté Alexis y Gil, y ahí es como de, oye, Alexis, ¿qué crees? Ya tiene primera elección Gil.
2: Sí, sí.
0: No. No porque el número sea relevante, pero es como la jerarquía para elegir primero.
3: Sí, sí. Creo que el propio técnico le dará esa jerarquía.
0: Los grandes dieces, Giovanni, Ciña, Cuauhtémoc Blanco.
1: Luis García usó el 10, claro.
2: Usó el 10 en los dos goles contra Irlanda.
1: El 9 lo traía Hugo, el 7 Hermosillo. Tomás Boy. El 11 Sayo, el 17 Sayo.
2: No, 17 Sayo. El 11 era Patiño, ¿no?
1: El 11 era David Patiño.
2: Uy, ya no me acuerdo.
1: No, pero bueno.
2: 10 era Luis.
1: Fue 10 ahí, yendo atrás, Tomás Boy, evidentemente. Benjamín Galindo nunca usó ese 10. No, el 10. En la selección.
0: ¿Pero
1: en
0: quién
1: la
0: es el
1: que ese sí era un 10?
0: El 10 histórico de la selección, ¿quién es?
1: Yo diría que como número 10, Cuauhtémoc. Sí,
0: estamos. Y eso que en el Mundial de Francia usó el 11, ¿eh?
1: Y no es irnos a memoria corta, ¿eh?
2: No, yo
3: pero
2: creo,
3: hoy si te dices, sí. ¿quién ha tenido más actividad en los últimos años? ¿Quién ha pesado más en selección? ¿Gilberto Mora o Alexis Vega? Increíblemente, selección mayor vas a decir Gilberto Mora.
2: Sí, claro.
1: Sí. Qué fuerte.
3: Sí.
0: Bueno, cambiamos de tema. Javier Aguirre hoy agarró avión rumbo a España para dirigir al Valencia. ¿Quién diría, no?
1: A ver, te voy a dar un dato para dimensionar. Les puede caer bien o mal. Yo bien. No vengo a... Javier, a mí me cae muy bien. Yo no vengo a decir cómo te caiga. Pueden estar de acuerdo con sus esquemas. Este dato es incontrovertible. No se puede debatir. Si Javier completa esta temporada con el Valencia, ya estará en el top 10 de partidos dirigidos por cualquier entrenador en la Liga Española. De la historia.
0: De cualquier nacionalidad.
1: De cualquier. Pero de paso, sería el tercer extranjero en el listado, solo superado por dos que están en activo. Pellegrín, en el Betis, chileno. Cholo Simeone, en el Atlético, que lleva ahí 12, 13 años, cosas así. O sea, este dato me parece a mí, meterte a los 10 primeros y ser el tercer extranjero del listado, es tremendo lo que representa Javier.
2: Es una locura.
1: Ya después no me gusta su estilo, que digan lo que quieran. Pero los números son muy claros, ¿no?
0: Vamos a enlazarnos hasta Valencia con nuestro compañero de AS, del diario AS, Conrado Valle. Conrado, qué gusto saludarte. Cuéntanos por qué el Valencia decide que sea Javier Aguirre el que los venga a salvar en una situación tan complicada. Buenas noches.
15: ¿Qué tal? Buenas noches en España, buenas tardes ahí en México. Pues yo creo que lo ha definido el compañero. Yo creo que el Valencia ficha a un entrenador con una experiencia en la Liga Española dilatada, en la cual este será su séptimo proyecto en España, y creo que el Valencia necesita un entrenador contrastado como es Aguirre, porque está en una situación bastante delicada, y yo creo que Aguirre sabe lo que es el Valencia y por eso asume este reto, porque es un club histórico de la Liga Española que él conoce bien, que le motiva entrenar en un estadio como Mestalla, que está viviendo su última temporada, porque el que viene el club va a cambiar de estadio, y en una afición que es una afición muy fiel la del Valencia, y creo que hay muchos ingredientes para que Javier Aguirre haya elegido esta oferta por el Valencia, y el Valencia evidentemente pues esa experiencia de Aguirre la ha tenido en cuenta para salvar de la situación en la que está.
2: Conrado, ¿cómo estás? Buenas tardes, Joaquín Beltrán, un fuerte abrazo. De entrada, conociendo hacia el interior el tema del equipo, ¿qué crees que pueda hacer Javier? Si va a modificar mucho, si va, no sé, modificar una línea de 5 o 4, ¿cambiará mucho el estilo? ¿Tratará de hacer lo que venía haciendo y después imponerlo? O sea, ¿qué crees que haga de inicio Javier para tratar de cambiar la inercia que tiene el Valencia?
15: Bueno, yo creo que lo primero que va a hacer es ajustarse a la plantilla que tiene. Yo creo que él la estudia en estos últimos 8 días, porque la oferta le llegó, creo que a nada más llegar. Bueno, el Valencia no estáis al corriente de que ha habido un cambio de rumbo total, se ha cambiado al director deportivo y al mismo tiempo al entrenador, y el nuevo director deportivo, pues a los 2 días de estar ya en el cargo, el mismo día de estar en el cargo, ya se puso en contacto con los intermediarios que han hecho la operación de Javier Aguirre, y desde entonces está viendo ya al equipo del Valencia, sabiendo qué jugadores tiene. No tienen mucho margen de maniobra ahora, porque el mercado aquí en Europa hasta enero está cerrado. Jugadores que estén fuera de, es decir, que sean libres para poder fichar, pues no parece que les llame ninguna la atención, por lo tanto tiene que exprimir a la plantilla que tiene. Y lo que tiene que hacer, porque yo creo que Valencia es una plantilla que tiene falta de calidad, no tiene mucha calidad, le falta bastante calidad a la plantilla, creo que es mejor de lo que está demostrando hasta ahora, eso sí, es decir, yo creo que su posición en la Liga Española hoy en día debería ser la mitad de tabla tranquilamente. Si hace las cosas muy bien, subir peldaños, pero si hace las cosas muy mal, meterse donde se ha metido, que sea abajo en la clasificación. Pero creo que tiene que recuperar anímicamente a los futbolistas, ordenarlos en faceta defensiva, que eso yo creo que son dos virtudes que Aguirre tiene, el convencer a los futbolistas de sacarle rendimiento y atar al equipo un poco atrás, y a partir de ahí mover las piezas que tenga que mover. Pero sobre todo yo creo que va a empezar con una línea de 5 seguro, porque creo que es lo que más le va a beneficiar en esta fase.
3: Conrado, ¿qué tal? Qué gusto saludarte. Alejandro Bañanos por acá. Quitando un poco de la ecuación al Valencia, que entiendo es la noticia. Allá en España, ¿qué concepto se tiene de Javier Aguirre? Ya decía Alberto Lati un poco los datos, la cantidad de partidos que ha estado por allá. ¿Cómo ven ustedes a Javier Aguirre y en qué concepto tienen al técnico mexicano?
15: Bueno, yo creo que es un entrenador que se ha ganado el respeto del fútbol español y de hecho yo creo que no sacaría de la ecuación al Valencia. Yo creo que un histórico como el Valencia, en una situación delicada, llame a Javier Aguirre, es un síntoma. Porque aparte del Valencia es el primer equipo que cambia de entrenador. Eso supone que hay muchos entrenadores en el mercado, mucho entrenador español. Se contactó con Ernesto Valverde, que yo creo que era la principal candidato de Braulio Vázquez, porque ya lo tuvo en el Valencia hace 13 años, cuando estuvo Braulio Vázquez en el Valencia. Pero hay otros entrenadores españoles con una delicada experiencia, Mendilibar, está Arrasate. Hay otros entrenadores europeos y el Valencia ha buscado a Javier Aguirre. Yo creo que ese es el síntoma de la consideración que se le tiene al Vasco en esta competición.
1: Un enorme gusto saludarte, Conrado. Alberto Lati, aquí en la Ciudad de México. La última temporada del Valencia, la dimensión de lo que representa el Valencia fue hace unos 5 o 6 años, ¿no? Todavía quedaron en cuarto lugar. Para que entienda nuestra audiencia en México lo que se ha vivido acá con Peter Lim, con Kiat Lim, con esta familia de Singapur, cierta ruptura con la masa social o ruptura total. ¿En qué estatus se encuentra el Valencia? Para que entendamos, Conrado.
15: Uf, pregunta larga, sí, para explicar. A ver, el cambio en Valencia se produce hace 7 años. En 2019 el Valencia gana la Copa del Rey y consigue la cuarta posición en Liga por segunda temporada consecutiva. El Valencia juega 2 años en la Champions y aparte gana la Copa del Rey contra el Barcelona de Messi. Lo que sucede ese verano es que el propietario Peter Lim, de repente, a los dos artífices de ese proyecto, que es el entrenador Marcino García Toral y el director deportivo Mateo Alemán, que ahora está en el Atlético de Madrid, decide prescindir de ellos sin motivo alguno. Es decir, hay una serie de discrepancias durante el mercado de verano en cuanto a jugadores a fichar, pero tampoco es un motivo suficiente, pero decide prescindir de ambos. Y a partir de ahí empieza el Valencia en un declive. Se confía en gente que no saca los resultados y se hace, digamos, una tormenta perfecta. Se junta un proyecto deportivo que no cumple las expectativas del equipo con la pandemia del COVID, y entonces el Valencia económicamente se encuentra en una situación delicada fuera de Europa, con todo lo que supuso para todos los clubes del mundo la pandemia, y entonces el Valencia a partir de ahí empieza una transformación hacia un equipo mediocre, que es lo que se ha convertido hoy en día en los últimos 7 años, en los que no ha vuelto a pisar Europa. Es el periodo de la historia del Valencia que más tiempo está sin competir en competiciones europeas, que lleva 7 temporadas en este caso, y las últimas 3 temporadas ha peleado por evitar el descenso, que estamos hablando de un equipo que no tiene, evidentemente, está muy lejos del potencial del Madrid, del Barcelona e inclusive hoy en día del Atlético de Madrid, pero estamos hablando de un equipo que ha estado más temporadas en primera división que, por ejemplo, el Atlético de Madrid, y creo que es el cuarto equipo que más temporadas está en primera división, porque Valencia solo ha descendido una vez en su historia, que fue en el 86, desde que logró en el 31 el ascenso a primera división. Entonces es un equipo con un potencial y está muy lejos de ese estatus, pero todo viene de esa decisión de prescindir de Marcelino y Mateo Alemán, que no tiene ninguna explicación, y a partir de ahí el club ha vendido todos sus activos. De Valencia ha estado Ferran Torres, lo ha vendido, ha estado Carlos Soler, ha habido muchos futbolistas que los habían vendido, y se llega a esta situación en la cual las últimas 3 temporadas el Valencia está peleando hasta el final por evitar el descenso.
0: Conrado, si te parece, vamos a escuchar lo que dijo Javier Aguirre hoy en el aeropuerto mientras salía rumbo a a España, me imagino que primero Madrid y luego Valencia. Así se expresaba del reto que tiene con el Valencia.
16: Como siempre, con mucha ilusión, siempre tengo ganas de ayudar, trabajar y en esta ocasión pues se dio todo, no tenía equipo, me llamaron y lo arreglamos en 5 minutos. Muy buen plantel, los conozco a todos desde hace muchos años, conozco la plaza, tuve 15 temporadas en España y va a ser un bonito reto. Habíamos rechazado 4 ofertas de trabajo de distintos países, incluido México, pero al final esto decidimos por esta porque llevamos muchos años en España. Nunca se garantiza nada, pero es verdad que falta mucha liga, ¿eh? Faltan 31 partidos, esto, más 90 puntos. Sí, Paul siempre ha estado conmigo hace muchos años y sí, se va conmigo, evidentemente, sí, también Tony Amor. Y Valencia tiene una gran estructura también, ¿eh? Esto hay que decirlo. Y solo me llevo a dos, me llevo a Paul y a Tony. Entonces, bueno, son años ya de estar juntos, nos entendemos bien, nos conocemos bien y yo creo que no hay problema.
0: Escuchan a Javier Aguirre y qué produce en Valencia. Ánimo, esperanza, ¿qué, Conrado?
15: Seguridad. Yo creo que seguridad en que el equipo va a revertir la situación, confianza. Yo creo que es un entrenador que sabe perfectamente a qué plaza viene. Si, yo lo decía, Valencia es un club muy, muy grande, con una estructura. Yo creo que de sus equipos en España, con diferencia, él solo ha entrenado a un club con la estructura del Valencia, que es el Atlético de Madrid. Inclusive el Atlético de Madrid que él va en su momento no es el Atlético de Madrid de hoy en día, con el Cholo Simeone y el Metropolitano, era un club inferior a lo que era entonces el Valencia. Y Aguirre, yo creo que él lo ha dicho, él ha rechazado 4 ofertas en los últimos meses. En el principio de su frase, que he escuchado toda la intervención que ha tenido en el aeropuerto, decía que ha hablado con su mujer y que ya estaban pensando la jubilación y la retirada, pero la ha llamado al Valencia y él sabe dónde va, él sabe que es una plaza y que creo que puede ser un colofón para él su carrera, porque yo creo que él, cuando habla de 90 puntos, él está convencido que con los mimbres que tiene se puede sacar más rendimiento a este equipo y puede conseguir esa renovación, que es lo que entiendo yo que quiere venir. Él firma hasta el 30 de junio con una serie de cláusulas que, si consigue el equipo meter en Europa, ya no es que renueve el contrato, es que ya te digo que en Valencia se le hace un monumento si mete el equipo después de 7 años en Europa, conseguirá un año más. Y yo creo que él viene con esa intención. Y esa sensación da optimismo en Valencia. Da optimismo en Valencia, que se han pasado años muy difíciles. Estamos hablando de una afición que Mestalla tiene una capacidad de 49.000 espectadores. Valencia, todos los partidos, llena 47.000, 48.000 espectadores. Es el campo con más afluencia del fútbol español en cuanto a porcentaje de espectadores. Y la gente ha sufrido mucho. Entonces ya creo que le toca, o quieren tener una ilusión, y Aguirre genera esa ilusión en el valencianismo, la verdad.
0: Conrado, gracias por tu tiempo. Estaremos platicando, dependiendo de Javier Aguirre.
15: Esperamos que habremos mucho, que eso es buena señal para el Valencia. Exacto. Y para Javier Aguirre también.
0: Un abrazo, saludo. Conrado, gracias. Conrado Valle, Diario AS en Valencia, con Javier Aguirre, que la verdad es que no valorar a Javier Aguirre es no valorar algo muy grande que tenemos.
1: Solo una vez no logró rescatar al equipo.
3: Y el Leganés.
1: Leganés. Y fue una vez muy extrema.
3: Fue muy polémica.
1: Y que la última jornada contra un Real Madrid ya campeón de Liga, hubo una mano clarísima que era un penal a su favor y que fue un escandalote en aquella liga. Salvó al Osasuna y luego lo puso en Champions.
0: Suerte para Javier Aguirre.
1: Salvó al Zaragoza, salvó al Mallorca y ahora va este reto.
0: Ojalá que salve al Valencia. Vamos a hacer una pausa muy rápida. No sin antes recordarles el sábado México contra Colombia a través de Claro Sports. Y aparte tenemos un día espectacular. Vamos a estar reviviendo la medalla de oro de Londres 2012. 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Pausa, regresamos.
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26: 27 grados centígrados.
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33: Los Tampa Bay Rays, con participación mexicana de Jonathan Aranda y Manuel Rodríguez, aseguraron el campeonato de la División Este de la Liga Americana después de imponerse a los New York Yankees por 6-1. Los Ángeles Dodgers blanquearon 7-0 a los San Diego Padres en el Dodger Stadium para llegar a un récord de 97-60 en la temporada regular de la MLB, con cuadrangulares de Tommy Edman y Will Smith, además de 3 carreras impulsadas de Freddie Freeman. El piloto de Red Bull, Max Verstappen, descartó correr las 24 horas de Le Mans en 2027. No obstante, el 4 veces campeón de la Fórmula 1 no descarta participar, mostrando anteriormente su interés al respecto.
0: De regreso en Claro Sports en W. Muchas gracias. Son las 3 de la tarde con 41 minutos. 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Vamos con mensajes del público. Gracias, de verdad, por su compañía. Rudy dice, pregunta para el Capi. ¿Qué opinas de que Pumas ya no manda jugadores a la selección? Antes eran de los principales. Bueno, antes hace mucho.
1: Qué gran pregunta.
0: Hace mucho.
2: Pero es que es, ¿cómo se llama? Rudy, un saludo. Yo creo que es un círculo vicioso que trae esas consecuencias. Hace mucho tiempo que Pumas no genera a sus propios futbolistas, a sus propios canteranos. Alguno que empieza a sobresalir rápidamente es vendido, sale de institución. Se me viene a la mente Gallardo, Lira, Mozo. Y sí, hace rato que Pumas no es base de la selección nacional. Incluso no manda jugadores. El último fue César Huerta, creo que fue el último que estando en Pumas fue a la selección. Bueno, el Memote en el tema del Mundial. Pero
0: ya no es de Pumas,
2: ¿no? Exacto, ya no es de Pumas, hoy es de Tigres. Pero me fui un poquito más atrás, Udi, diciendo, o sea, canteranos de Pumas que estén en Pumas jugando y que estén en selección, hace muchísimo tiempo que no hay.
1: Memote no era canterano. Padilla, no sé si en Pumas fue a la selección, no era canterano.
2: No, César no era canterano.
3: Lira, sí.
2: Talavera no era canterano.
3: Lira debe ser el último canterano.
2: Sí, Lira debe ser el último canterano, pero...
1: Porque Johan no era canterano, aunque llegó muy jovencito, pero no era canterano.
2: No, tío, es un círculo vicioso y es una pena, ¿no? Que Pumas hace mucho tiempo no genera sus futbolistas y evidentemente tampoco es siendo tomado en cuenta constante para llamar a la selección.
1: Pero es consecuencia del modelo que tiene Pumas.
2: De acuerdo. Totalmente distinto, ¿no? De acuerdo.
0: Venga, vamos con más mensajes. José Carlos dice, Javier Aguirre llegará a un escenario que domina, salvar equipos. Ojalá le vaya muy bien con el Valencia. Pues sí, domina ese escenario. Y cuando llegó a la selección mexicana estaba en el mismo escenario, ¿eh? Salvar a la selección mexicana.
2: Sí, sí.
0: Era así. Digo, no de un descenso, pero sí era salvar a la selección mexicana. ¿Y qué creen? La salvó.
1: Sí, claro.
0: La salvó. Suerte para Javier Aguirre. Y vamos a leer uno más. Roberto dice, Santi Jiménez no ha hecho mucho en selección. Desde que salió del Feyenoord ya no es el mismo. Lo platicamos ayer.
1: Tuvo un gran inicio en el Milan.
3: Muy bueno.
1: Un gran inicio, pero terminó por verse interrumpido.
2: Sí, la lesión le dio en la torre.
1: Claro.
0: Gracias por sus comentarios, por ser parte de este programa. Por cierto, mañana vamos a regalar boletos para la lucha libre, Ale.
3: Sí, tenemos boletos para, ahora les digo, el evento.
0: Atentos, ¿eh?
3: Sí.
1: A De La Garza le va a interesar.
3: CMLL Noches de Campeones.
0: Dale, es el libre.
3: Viernes. Es el viernes. Así que tendremos boletos para que estén pendientes.
0: Muy bien. Bueno, pues sigan sintonizando Claro Sports en W. Mañana les explicamos cómo se van esos boletos. Bueno, hablamos rápido del fútbol mexicano. Nos decía Javi Alonso que el director deportivo de Tigres regañó al técnico de Tigres.
1: ¿Qué?
0: Así nos dijo Javi Alonso. ¿No lo escuchaste en la mañana?
1: ¿Cómo funcionará?
2: Se autorregañó.
0: Que se autorregañó. Sí. Qué complicada situación, la verdad, pero creo que el rendimiento en Tigres sí preocupa.
2: Es que, a ver, ha sido como una bola de nieve el tema de Tigres, ¿no? Desde la... es un tema también normal, la edad y la no renovación de Guiñac, la renuncia de Guido Pizarro, la salida de Mauricio Culebro, la salida de Dorado, la baja de juego de los jugadores, el tema de Víctor. Es increíble, ¿no? Entonces, si da risa que vaya la directiva a regañar al plantel, pues se autorregañó también entonces Víctor, porque Víctor es el director deportivo y es el director técnico. Entonces, no se ve un panorama, no se ve contento el equipo, no se ve cómo vayan a salir de esta situación.
1: ¿Primera vez en cuánto tiempo?
2: Mucho.
1: Porque incluso cuando fue la temporada de los tres entrenadores, la que se va a la selección, Coca, llega Chima y no lo levanta, llega Siboldi y lo hace campeón. Incluso ahí decías, bueno, estos tienen pegada, no los quieres enfrente. Y la prueba fue que se terminaron coronando. Hace mucho yo no veía unos Tigres tan deslucidos.
2: Y lo que llama la atención, Beto, Nico y Alex, es... hace no más de un año estaban jugando una final de Conca Champions. Y habían sido...
1: Y la llevaron al límite.
2: Exacto.
1: Y 6 meses antes, la de Liga.
2: La de Liga. O sea, por eso te digo... Claro. O sea, en menos de un año ha sido un... Así como nos platicaba Conrado del Valencia, de la decisión esa que tomaron, que hizo que le... Así es de cuenta. Tomaron ciertas decisiones que han hecho que el equipo se vaya a pique. O sea, de ese lugar creo que 16, ¿no? Y lleva un ganado de los 9 partidos. Es una locura que los Tigres, con el potencial económico y la calidad de la plantilla, tengan estos números.
0: Ha dejado de invertir Tigres. Sí, ha dejado
1: es a lo que iba. Tigres. El plantel de Tigres de hoy ya no me parece.
2: Por eso, pero no deja de ser competitivo. O sea, no te estás yendo a un plantel de los que no invierten en nuestro fútbol. O sea, sí, tal vez dejó de competir con Monterrey o con Cruz Azul o con Chivas o con América. O sea, estoy de acuerdo. Pero tampoco es un plan de él como para estar en el lugar en el que está.
0: Sí, no, eso, en eso estamos.
2: ¿Y Juárez lo evidenció?
0: Claro, y todos los cambios que ha hecho Tigres.
2: Exacto. Pues
0: se fue Mauricio Culebro porque parece que han dado muchos bandazos. Y sí, la verdad es que no es normal. Ojalá que cambien las cosas en Tigres, porque es una afición que no merece lo que está viviendo, ¿no?
3: Lo de Guido Pizarro toma mucho cada día. Guido Pizarro de estar más satisfecho y contento de la decisión que tomó. Decíamos, ¿qué hace? ¿Por qué se va? ¿Qué pasó?
2: Lo veía venir.
3: Ya te das cuenta que él a la interna veía que esto iba cada día peor y que dijo, yo aquí después de una larga trayectoria y después de haber hecho lo que... y conseguir lo que he conseguido en este equipo, no voy a manchar mi imagen, por así decirlo.
1: ¿Y antes?
3: Que tiene Culebro. Su responsabilidad, pero bueno.
1: No, claro.
3: Guido jugó 2 finales, como lo dice el Capi.
1: ¿Y antes Culebro? Y después Torrado. Que lo de Jerry.
3: Bueno, Torrado lo...
2: Sí, también. Bueno, Torrado sí le dieron. O sea, lo de Torrado sí es una decisión en función de... Te vas tú para que se quede Víctor.
1: Sí, claro.
2: O sea, sí, ahí sí fue... O sea, lo de Pizarro fue voluntario, lo de Culebro fue voluntario, teniendo claro. Mauricio otra opción.
0: Pero creo que con Gerardo no fueron justos, ¿eh?
2: Estoy de acuerdo. O sea, no fueron...
0: Por las formas, sobre todo, de oye, ya llegó y...
2: Sí.
0: O sea, creo que fue...
1: Muévanse.
0: Sí.
2: Exacto.
0: Claro. Creo que fue... complicado, pero bueno, es lo que está pasando con los Tigres. El tema de Víctor Manuel Vucetich, habló Carlos Emilio González. Vamos a escuchar a Carlos Emilio González.
4: Obviamente no estamos en lo absoluto contentos con el desempeño del equipo. Entendemos la molestia de la afición. Hemos tenido una conversación el día de hoy, toda la dirección técnica, el equipo y también toda la directiva. Cerramos filas, queremos revertir esto a la brevedad posible, y bueno, pues nos queda claro que hay camino, tenemos oportunidad todavía de clasificar, vamos por ello, vamos a echarle todas las ganas posibles, ¿no?
0: Bueno, Bueno, pues es lo que está pasando con los Tigres. Rápido, el tema de el ascenso y descenso que sigue dando de sí. qué hablar. ¿Hay alguna actualización importante, Beto?
1: Se está colocando la iniciativa. Yo ayer fui muy enfático en algo y qué bueno que la gente me lo entendió. No es no querer que haya ascenso.
0: No, al contrario, todos queremos que haya, ¿no?
1: Sí.
0: Bueno, menos los 17 dueños.
2: Y no todos, ¿eh? Algunos votaron.
1: Recalcar. Contra. Es un tema muy apetitoso.
0: ¿Quién votó en contra?
2: Hubo cuando hicieron una votación, o sea, al principio, hubo quien dijo, ¿no? Que, o sea, hubo Pachuco que se mantuviera, Puma en su momento.
0: Pero ahorita, cuando ya será definitivo.
2: Ah, no.
0: Todos quieren.
2: No, yo hablaba de la época.
0: Cuando se suspendió.
1: Mauri, sí. O Chivas.
2: O sea, cuando la pandemia se tomó la decisión para eso.
0: No, bueno.
2: Hubo quien sí, quien no. Hoy estoy.
0: Cada quien contigo. Sus intereses. Grupo Pachuca sí quería porque tenía todavía mineros.
2: Sí.
0: Y ya, ahorita te aseguro que Grupo Pachuca no quiere que haya ascenso y descenso porque está intentando vender a León y el precio cambia.
2: Completamente.
0: Cada quien lleva siempre sus intereses en el fútbol mexicano.
2: De acuerdo.
1: Lo primero, es un tema muy apetecible políticamente porque hay consenso a tu favor. O sea, todo divide hoy por hoy. Eso no. La gente va a decir, oye, qué bueno, nuestros políticos. Lo segundo, no se nos olvide que a la FIFA no le parece que esto suceda. Porque no puede haber una injerencia política de ningún tipo. Y lo tercero, aunque suene triste, todos sentimos el fútbol como propio. Es un ente privado. Todos sentimos la selección como propia, la liga como propia. Sí, sí, sí. Es un ente privado. Y es como un club que decide, bueno, yo pongo mi club bajo estas condiciones, abro la alberca esta hora y la cierro esa otra. No sé si...
2: Sí, sí, clarísimo.
0: Que todos queremos, sí.
1: Y ya luego la relación liga-federación es demasiado compleja y enredada.
0: Pero yo les pregunto, ¿hay condiciones hoy para que haya ascenso y descenso?
1: Tienen que propiciarlas.
0: No, pero hay hoy.
1: Hoy no.
0: O sea, hoy para que... Si hoy dicen que... ¿Saben qué? Ya hay ascenso.
1: El que gane expansión sube.
0: Exacto, ahorita
1: tienen
0: este
1: que
0: torneo.
1: Propiciar las condiciones.
0: Pero hoy hay...
1: Hoy yo no, creo que no.
2: Dos equipos y haciendo un gran esfuerzo.
1: Pero para propiciar...
2: Que tienen condiciones.
3: Yo también creo como Capi que son muy pocos.
0: ¿Quiénes son esos dos equipos?
2: Yo creo que Mineros.
0: UDG. O sea, Mineros podría hoy decir: voy a tener toda la estructura de fuerzas básicas, sí. La del equipo femenil, todo.
2: Lo tiene.
0: O sea, ese realmente es el esfuerzo grande. La verdad, lo de los estadios a mí me parece increíble que sea una condición.
2: Por ejemplo, Mineros, rápido. Tiene un estadio con la capacidad adecuada. Lo remodelaron y lo ampliaron para tenerlo. Tiene una ciudad deportiva espectacular. Tiene fuerzas básicas. El femenil lo pueden armar como lo armó el Atlante de manera rápida, no demeritándolo, sino se puede armar de manera rápida. O sea, puse Mineros, puse Venados, tal vez UDG porque fue en el Jalisco. Creo que o sea, son poquitos, pero sí hay dos o tres.
1: Pero para que las propicias.
3: Si eres campeón, si lo ganas deportivamente y tienes las condiciones, se debería.
1: Pero para que las propicias tienes que empezar en algún momento.
0: Sí.
1: Si sigues posponiendo,
0: así vamos. Yo creo que hay que buscar que el equipo que ascienda no descienda al siguiente torneo. Ese es el gran
1: reto. O compita con ciertos.
0: Que pueda competir. ¿No? Con. Ese es para mí el gran reto. Gracias por estar con nosotros, Capi, Alex, Beto. Quédense en la radio, quédense en W, en AM. Seguimos con Playbook y en tele también. Y a las 8 de la noche, acuérdense que está AS en W. Gracias por estar con nosotros. Vámonos, que la pasen bien.
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26: 26 grados centígrados.
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2: Buenas tardes, le presento un resumen con el acontecer más importante de Jalisco. Avanzan los trabajos en el municipio de Zapotlanejo luego de la inundación registrada el pasado fin de semana.
3: La presidenta municipal de Zapotlanejo, Silvia Patricia Sánchez González, informó que hasta el momento están al 97% de los trabajos por las afectaciones de las lluvias que se registró el fin de semana y que se estarán entregando apoyos, entre ellos alimentos y despensas, y se iniciará con el censo para los menajes de casa.
4: Quiero decirles que ya llevamos un 97% de limpieza. Ahorita estamos en el proceso de la limpieza de los aljibe, la sanitización que se tiene que hacer, y en los próximos días vamos a tener una reunión con el gobernador para ver en qué días vamos a empezar a entregar apoyos. Ahorita por lo pronto pues estamos recopilando para entregarles despensas prácticas, en donde si no tienen estufa pues no cocinen, que sean cosas más prácticas, cuestión de limpieza, todo lo que viene siendo papel de baño, cosas de estas. Y bueno, estaremos pasando a sus casas para ahí entregarles estas despensas.
3: Asimismo, detalló la presidenta que apoyarán a las personas que perdieron algún documento. W Radio, Luis Antonio Ruiz.
2: La presidenta de la Comisión Estatal de Derechos Humanos de Jalisco, Luz del Carmen Godínez González, confirma que hasta el momento se han atendido 143 quejas por el tema del agua y que la próxima semana se estarán dando a conocer una nueva lista de colonias. Detalló que hasta el momento hay 243 colonias que se analizan, entre ellas por desabasto y por el agua en mal estado, y así lo dijo.
5: El último informe que se generó en el mes pasado fueron 103 colonias las que se sumaron. Ahorita estamos trabajando en el cierre de este mes de septiembre. La próxima semana estaremos entregando este informe. Hemos atendido 140 y tantas colonias, quejas, más o menos, algunas quejas colectivas, y estamos ahorita en la depuración para ver cuáles colonias entrarían en este supuesto de desabasto y mala. Vemos que, de acuerdo al decreto, no es un paso automático. La comisión no es el órgano técnico facultado para decir si hay una mala calidad o hay desabasto como tal de manera inmediata. Nosotros tenemos que empezar una investigación de la mano de la autoridad. Esto nos lleva mucho tiempo. Lo que sí nos indica el decreto es entregarle este listado tanto al CIAPA como al Congreso del Estado, para que ellos, a través de su Junta de Gobierno, puedan valorar, revisar las colonias y ver en su defecto si son las que meritan el descuento o no.
2: Fue vinculado a proceso el presunto involucrado en la muerte de la estudiante de medicina Carla Margarita Pérez, quien fue localizada sin vida el 16 de septiembre en una brecha de las inmediaciones del CUCBA en Zapopan. Se trata de Eduardo Isaac N., el cual el juez segundo de lo penal, Alberto Castellanos de la Cruz, con las pruebas y testigos presentados, dio el auto de vinculación a proceso por feminicidio. El juez segundo de lo penal señaló que como medidas cautelares serán 2 años de prisión preventiva oficiosa, así como 3 meses de investigación completa. Y así lo confirmó el representante legal de la víctima, Eduardo López Ríos.
6: Continuó la audiencia y evidentemente hubo un debate con la defensora que lo representa. Bueno, vamos a estar satisfechos cuando se encuentren un poco en justicia los hechos, pero por lo pronto pues nosotros tenemos que trabajar al respecto. Nosotros consideramos que hay elementos muy fuertes y la fiscalía hizo su trabajo al hacer la investigación. Creemos que hizo un buen trabajo y había elementos para que se lograra la formulación de imputación, vinculación exitosa.
7: La fiscalía hizo un buen trabajo, hizo las investigaciones y esto no acaba aquí. A continuar y seguramente van a seguir en la misma disposición.
2: Gracias por su atención. Mi nombre es Florencia Moreno y quedó usted bien informado.
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8: Sus exportaciones. ¿Y saben quién debería estar particularmente preocupado por este plan? Sí, México. Después de años escuchando los discursos sobre soberanía energética, resulta que más del 40% del diésel que consumimos en nuestro país viene de Estados Unidos. En junio importamos como 288 mil barriles diarios de diésel. Diarios. Sheinbaum dice que hay abasto garantizado en México, que las refinerías, incluida la polémica Dos Bocas en Paraíso, Tabasco, producen lo suficiente y que van a mantener el subsidio al precio. Ojalá. Porque el diésel no solamente mueve coches, mueve camiones, mercancías, campo, minería y buena parte de nuestra economía. Y ahí está el gran riesgo del plan trumpista. Durante años presumimos haber recuperado nuestra soberanía energética, pero basta con que a Donald Trump se le mueva un pelo naranja del copete como para considerar que hay peligro si el señor de la Casa Blanca decide cerrar la llave de la exportación del diésel a nuestro país. Para descubrir que, en todo caso, nuestra economía, nuestra soberanía energética todavía se surte de ese lado de la frontera al que tanto necesitamos.